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0: Saludarlos, ¿cómo están? Bienvenidos en la vuelta de los octavos de final de la Copa Libertadores de América, la gloria eterna, la producción de Oliver Figueroa, junto a Horacio Joffre, que tendrá los comentarios de este compromiso, que les saluda la voz de este micrófono, un servidor Diego Peña. El cuadro de la Universidad Católica estará enfrentando, estará recibiendo en Santiago de Chile, nada más y nada menos que Estudiantes de La Plata, que viene de ganar en el Clásico Platense 4-0. Horacio, con el gusto de saludarte, de darte la bienvenida. Son dos escuadras que normalmente no aparecen con mucha recurrencia en los cuartos de final dentro de los 8 mejores del continente. Hoy, alguno de los dos va a tener la posibilidad y va a esperar rival entre Rosario Central y Corinthians. ¿Cómo andas, Horacio? Bienvenido.
4: Hola Diego, qué gusto saludarte, un placer compartir contigo la transmisión, también un gran abrazo para Oliver ahí en la producción. Sí, un partido donde se va a definir todo aquí en San Carlos de Apoquindo, ¿no? En el Estadio Claro Arena, donde Universidad Católica de Chile hace de local, en el barrio Las Condes, un barrio muy lindo de Santiago. Y está todo dicho para que uno de los dos siga el camino y el otro se quede eliminado, no hay otra, con un estudiante de La Plata viejo conocido de la Copa Libertadores, con mucha chapa, con mucha estirpe copera, y un equipo de la Universidad Católica que, bueno, al menos tiene solamente un subcampeonato allá por el 93 cuando perdió con Sao Paulo. Después vamos a repasar los títulos, por supuesto, de Estudiantes de La Plata, que son 4 y pudieron haber sido 5, estuvo muy cerca. Pero bueno, hoy es a todo nada. Hoy acá el que pierde queda eliminado. También le vamos a traer resultados de la Copa Sudamericana y el otro partido que se está jugando ahora, Diego, por la Copa Libertadores de América, y que se va a definir por penales entre Independiente Rivadavia de Mendoza y Fluminense, que empataron en la ida, empataron uno ahora en la vuelta, y vamos a ver qué pasa en los penales.
5: Y que sería un fracaso para un equipo brasileño quedar eliminado en contra del Independiente Rivadavia a nivel continental. Bueno, el Fluminense sabemos la superioridad que tiene como escuadra, tal cual. Lo interesante para este partido es la paradoja que tiene el juego después de su episodio de ida, ¿no, Horacio? Porque lo tenía empatando de último minuto el cuadro de Universidad Católica después de que se adelantó al minuto 4 Estudiantes de La Plata. Sin embargo,
6: lo termina empatando por conducto de Fernando Sampedri, el mejor anotador tanto en Libertadores como dentro del semestre para el cuadro de Universidad Católica, pero hoy, por acumulación de tarjetas amarillas, no lo va a poder tener. Creo que de ahí arranca mermado y también un par de lesiones más que tiene el conjunto que, de chileno.
4: Sí, en realidad el factor preponderante en el partido de ida, ¿no? Era el único que atacaba, el único que pateaba el arco, el único que le puso problemas a la defensa de Estudiantes, hasta que finalmente Sampedri se lo terminó empatando, ¿no? El hombre ahí de la provincia de Entre Ríos en Argentina. Hoy, como bien decís, Diego, por acumulación de tarjetas no va a estar. Creo que es una baja fundamental para el equipo chileno, ¿eh? Porque puede arreglárselas en defensa, en la mitad de la cancha, como lo vimos en el estadio en La Plata, ¿no? Cuando jugaron la ida, pero adelante era el único que producía problemas. Lo va a reemplazar Corral. Vamos a ver si tiene, no va a tener la talla, por supuesto, que tiene Sampedri, pero a ver si puede complicarle la vida al equipo de Cacique Medina. Repito, un partido donde está todo dicho para que sea un gran espectáculo, porque los dos tienen que brindarse a ganar. Acá no hay otra.
6: Sí, totalmente de acuerdo. Si no, nos iremos a la tanda de penales y esto se mantiene con el empate como tal. Yo no sé qué sea mejor para llegar a un partido de este estirpe, Horacio. Sí, el no tener actividad en tu liga, como le sucedió al conjunto de Universidad Católica, o llegar ganando 4-0 y motivado después de un clásico en contra de Gimnasia, si no me falla la memoria.
4: Sí. Estudiantes de La Plata goleó a Gimnasia Grima, precisamente de la misma ciudad, es el clásico de La Plata, pero ya es una vieja rivalidad donde Estudiantes prácticamente, como decimos nosotros, lo tiene, no de hijo, lo tiene de nieto a Gimnasia, porque le gana siempre. En cualquier competencia le gana. Las banderas, yo vi el partido, las banderas recordaban el famoso 7-0 que le metió Estudiantes a Gimnasia, que eso quedó en la historia, ¿no?, de los dos equipos. Y desgraciadamente para Gimnasia no le puede ganar a Estudiantes, y Estudiantes viene entonado, sin ningún tipo de duda, viene entonado con esta gran victoria. Pero esta es otra historia, Esta es otra historia, es una historia de Copa Libertadores. Repito, Estudiantes con más chapa, con más historia, pero la Universidad Católica creo que se va a hacer, me parece que fuerte, ahí en San Carlos de Apoquindo, ante su hinchada, más de 20.000 personas lo van a estar alentando.
6: Totalmente de acuerdo. De lo de Estudiantes de La Plata del fin de semana me quedo con algo, Horacio, y no sé si coincidas. Vamos a ver qué es lo que plantea hoy Universidad Católica con esa situación de no tener a su goleador, el caso de Sampedri. Pero si se le cierra, yo no sé qué tanto le pueda llegar a complicar el conjunto de Estudiantes de La Plata, porque al final 3 de los 4 goles del partido del fin de semana para el Pincha terminaron cayendo después de la segunda expulsión del partido, cuando se fue Germán Conti.
4: Exactamente. Una expulsión muy tonta, tanto la primera como la segunda, ¿no? De Gimnasia lo dejaron con 9 hombres y el partido se puso muy, pero muy calentito, y bueno, Gimnasia no pudo con Estudiantes. El tema pasa por saber a qué va a salir Estudiantes, ¿no? Porque Estudiantes en La Plata como local salió a ganarlo, le faltó un poquito de puntería, de suerte, no pudo doblegar a la gente de la U de Chile. La U de Chile tiene quizás más obligación hoy porque es local, pero también sabe de sus propias limitaciones y sabe que no tiene a su máximo goleador. Prácticamente Sampedri es ídolo total en la Universidad de Chile, hace muchos años que está, tiene muchos goles hechos, es un hombre referente del equipo chileno. Pero vamos a ver si Estudiantes sale con esa mentalidad de salir a arrollarlo, si la Católica aguanta o si es todo lo contrario, ¿no? ¿Quién de los dos va a salir a ganar?
6: Totalmente de acuerdo. Vamos a escuchar palabras de los protagonistas. Alexander Medina, un entrenador joven en la Copa Libertadores de América, que ya estuvo en 2022 en unas semifinales, que es la única ocasión que ha superado los octavos de final y que hoy añora estar en la siguiente etapa de esta Copa Libertadores de América.
7: Nadie me hubiese acertado que no hayan ganado ni un equipo. Pero bueno, habla también la paridad que hay en esta competición. Cada vez hacemos más complejo, y más cuando, sobre todo el primer partido, cuando hay mucho análisis, sobre todo de los equipos, y bueno, pero yo también tenía claro antes de empezar este primer partido con la Católica, y hablo con nosotros, que Nancy va a definir en el terreno de juego. O sea que está para definirse todo en Chile, y así como los otros equipos también. Entonces, hay que confiar en nuestro poderío. Y eso habla de la clara que estamos competitivos, que estamos bien, que podemos ir a Chile a terminar la serie.
5: Las palabras por parte de Alexander Medina, el entrenador uruguayo del Pincha, y confiar en su poderío, pues confía o espera confiar el día de hoy, Horacio, en Thiago.

0: Palacios, ¿no?
1: Sí, sí, sí, tengo a Palacio goleador, también en Tobío, tiene una posibilidad increíble de pasar adelante. Pero un poco de razón tiene lo que dice, ¿no? O sea, que en el primer partido como que se estudian, como que es muy difícil y todo se define en la vuelta. Y los números son clarísimos, mi querido Diego, porque todos los partidos que tuvimos por octavos de final, todos, la ida, todos terminaron empatados. O 1-1 o 0-0, todos, salvo el de Tolima Independiente del Valle, que hoy la ida se va a jugar por el terremoto que hubo en Colombia. La ida se va a jugar hoy, pero después todos terminaron 1-1 o 0-0, así que todo muy parejo, está todo por definirse en el día de hoy.
2: Nosotros por lo pronto hacemos la primera pausa en este previo, ya los equipos calentando en la arena, claro, en Santiago de Chile. Pausa y volvemos. La U Católica enfrenta a Estudiantes La Plata a la vuelta de los octavos de final de la Copa Libertadores de América.
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6: Seguimos en la señal de TUDN Radio. Es la vuelta de los octavos de final de la Copa Libertadores de América. Uno por uno después del compromiso de ida entre Estudiantes La Plata y la U Católica, que hoy, o mejor dicho, la Universidad Católica, que hoy será local en la Arena Claro. Vamos a escuchar las palabras por parte de Daniel Garnero, el entrenador del conjunto andino. Las bajas, lo de San Pedro y lo de otros elementos y lo que repercuten para este choque.
7: No, lo que tiene que lamentablemente nos tocó esto es parte del fútbol. Coincidió lamentablemente algunos chicos que tuvieron inconvenientes físicos fuera de los comunes. Tuvimos mucha cirugía en este semestre de distintas cosas. Y hoy llegamos a una instancia muy importante de Copa con el plantel un poco volteado. Pero bueno, ojalá también pueda reactivarse alguna posibilidad de refuerzo, porque hoy lamentablemente no es solo una posición. En todos los sectores estamos con distintos problemas, pero bueno, somos los que somos, vamos a hacer lo mejor, bueno, nos vamos a preparar al máximo para poder ganar el partido en casa y pasar de fase.
6: El estratega del conjunto andino, también Diego Valencia, Tomás hasta Buruaga, además de Juan Ignacio Díaz y Juan Francisco Rosell, los futbolistas lesionados, además de la ausencia de San Pedri. Por si fuera poco, se especulaba que Cristian Cuevas no iba a poder estar, efectivamente no puede estar el elemento del conjunto chileno. Horacio, el discurso parecería que es hasta cierto punto derrotista, corrígeme si la percepción es la equivocada.
8: Yo creo que sí, es un poco pesimista lo del Dani Garnero, ¿no? Pero con lo que dice, somos los que estamos y con esto nos tenemos que arreglar, ¿no? O sea, Un poco pesimista, pero también realista. Él sabe el equipo que tiene y, claro, después de haber visto el empate en La Plata, donde, bueno, San Pedro fue el que sacó las papas del fuego con el gol del empate, me parece que sí debe estar un poco preocupado Garnero, ¿no? Porque además Estudiantes, de tener un muy buen equipo, Estudiantes sabe a lo que juega, además tiene un muy buen fondo de armario. En un fondo de armario después vamos a repasar, por supuesto, las formaciones titulares y los suplentes. Y Estudiantes tiene un banco de suplentes con algunos jugadores súper interesantes que podrían ser titulares sin ningún tipo de duda. Por eso creo que los cruzados salen aquí como el underdog, ¿no? Como el hombre, el equipo que va al desafío, el challenger, no sale como el favorito más allá de la localía. Y Estudiantes con la posibilidad, lo repito de nuevo, Diego, la chapa que tiene de copero. Recordamos que tiene 3 torneos seguidos de Libertadores, 68, 69, 70. En el 71 podría haber sido la cuarta Libertadores al hilo, pero bueno, Nacional de Montevideo se impuso en el tercer partido y lo dejó con las manos vacías. Pero después, con la vuelta de Juan Sebastián Verón, que hoy es su presidente, que es el hombre que realizó todo este estadio nuevo, donde fue la ida, ¿no? Un estadio nuevo, el Estadio 1 en la Ciudad de La Plata, vuelven a salir campeones de la Libertadores de América en el 2009. Así que, por estirpe copera, por tradición, por chapa, Estudiantes es el favorito. Pero no habría que descartar absolutamente nada con la Católica, que es local. Y bueno, son 20.000 personas que hay en el estadio. Estudiantes creo que le han dado 3.500 localidades. Así que bueno, veremos.
6: Veremos si lo terminan utilizando. De los suplentes que mencionabas, para mí sobresalen y creo que es lo mejor que tiene en el banco, sobre todo en ofensiva. Edwin Cetré tendría posibilidades de ser casi titular en casi cualquier equipo del continente. Misma situación de Adolfo Gay, un 9 que jugó en selección argentina menor. Si no me falla la memoria, alcanzó a llegar un poco a la mayor, fue a jugar a Rusia. El futbolista muy espigado, Joaquín, el Tucumán Correa, que jugó en el Inter de Milán. Y Lucas Salario, campeón de América con River Plate y que fue al Bayer Leverkusen, que en Europa no la pasó tan bien y que terminó regresando para Estudiantes de La Plata. Yo creo que esas son las principales opciones y se le va indigestando el partido a Alexander Medina, que las vamos a ver para el segundo tiempo, Horacio.
8: Sí, casi con seguridad. Los cambios que tiene para hacer el cacique Medina son muy importantes. No hay que olvidarse del principito, de José Sosa, que está en el banco. Es un hombre que no está para los 90, ya tiene su recorrido, pero es un muchacho que juega muy bien, muy claro para jugar al fútbol, especialmente de la mitad.

0: son prácticamente perfectos, ¿no? Son carísimos, además, lo hemos visto aquí en Estados Unidos, en algunas canchas de otros países también, y de esa manera se puede jugar tranquilamente y no hay tanta diferencia. Otros equipos que tienen césped artificial también, a veces es imposible jugar porque la pelota rebota para cualquier lado, pero aquí no, aquí ya lo hemos visto en otros partidos de la Católica. Es un estadio muy coqueto, repito, en un barrio muy lindo de Santiago, que es el barrio de Las Cortes.
1: Yo te pregunto, Horacio, tú como sudamericano, ¿qué prefieres para la Copa Libertadores de América? Porque no todos los equipos en Sudamérica tienen la posibilidad de tener grandes canchas. Incluso me atrevería a pensar que se juega más en canchas en no muy buen estado y la pelota bota muchísimo, y es la esencia del fútbol sudamericano, tener un buen control ante dificultades en la cancha, o jugar en este tipo de césped que no es tan tradicional del torneo.
0: No, prefiero el césped natural, por sobre todas las
1: así
0: cosas.
1: Así es un potrero.
0: Lo que pasa, claro, el tema es que hay que saber cuidarlo. Y cuando un equipo clasifica a la Copa Libertadores de América, lo mejor que puede hacer es tener un césped, un piso, un campo de juego en inmejorables condiciones, ¿no? Porque no solamente le hace bien al espectáculo, sino a tu equipo. Tu equipo va a jugar mejor en un césped, en un piso natural, en un piso limpio, en un piso lindo. Pero bueno, es... Acá se ha decidido por el césped artificial y es otra cosa.
1: No, y además hay que recordar que en Sudamérica se viene del invierno para cerrar la etapa más importante del torneo. Nosotros vamos a hacer la última pausa en este previa de la Copa Libertadores de América, la vuelta de los octavos de final del mejor torneo de clubes en el continente. Y regresamos porque la U Católica enfrenta a Estudiantes La Plata para dirimir al que será el rival de Rosario o de Corinthians en los cuartos de final.

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8: Estamos a 23 días de la campaña regular de la NFL y este es el jugador que deberá seguir con los Jets de Nueva York. Para la liga, la selección de David Bailey por parte del equipo de la Gran Manzana resultó una de las más llamativas del draft 2026. El joven pass rusher cuenta con la reputación de ser un gran cazador de quarterbacks, siendo el 2025 el año que lo puso en la élite de próximos jugadores novatos. 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
2: De vuelta, gracias a todos los que nos acompañan en la Copa Libertadores de América en la Arena Claro, donde todo está prácticamente listo para que se desarrolle la vuelta de los octavos de final, donde la Universidad Católica estará enfrentando a Estudiantes La Plata. Y vamos a conocer las alineaciones de los dos equipos en primera instancia. El cuadro local con Vicente Bernedo bajo los tres postes, Daniel González, Branco Ampuro, Eugenio Mena, el campeón de América, Agustín Farías, Fernando Zucchi, Johan Valencia, Jimmy Martínez, Justo Gianni, además de Martín Gómez y Diego Corral, es el que termina supliendo a Fernando Samper. Y el día de hoy todo abalanzado, Horacio, para que Justo Gianni, quien es uno de los mejores anotadores de la liga chilena, pueda ponerse el equipo a sus espaldas.
4: Sí, veremos si pueden suplir esa ausencia bien notoria por parte de San Pedro. Y por el lado de Estudiantes, en la valla, Muslera, en uruguayo, línea de cuatro, Mancuso, Núñez, Palacios y Benedetti Tafarel, como le gusta decir a él por el apellido de su mamá. Piovi y Castro, los dos contenciones, Rodríguez, Baltasar, Palacios, Tobías y Burgos y Carrizo. Carrizo, el delantero, el ariete, la lanza, punta de lanza de Estudiantes de La Plata, dirigido todo por el cacique Alexander Medina.
2: Así, más claro, imposible. Lo que es una realidad es que tampoco es que llegue en su mejor momento el Pincharrata en el global de los últimos 10 partidos que ha tenido Horacio, porque solamente ha ganado 4-4 en donde no ha recibido gol. Si recibe, termina por no ganar sus duelos.
4: Sí, en realidad Estudiantes no le ha ido, no le viene bien por ahora el torneo local, ¿no? Salvo esa victoria que decíamos contra Gimnasia de Grima La Plata, pero había arrancado mal en su cancha perdiendo con Independiente de Avellaneda. Pero creo que todo lo que es Estudiantes apuesta perfectamente y de cabeza apuesta a esta Copa Libertadores de América.
2: Nosotros vamos a hacer la última pausa cuando estamos en el protocolo de la Copa Libertadores de América. Durante la fase de grupos, el conjunto de la Universidad Católica solamente ganó uno. Mientras tanto, en la fase de grupos de visitante, solamente, o mejor dicho, no pudo ganar ningún partido el conjunto de Estudiantes La Plata, y hoy se ven las caras para elegir el primer boleto, uno de los primeros boletos a los cuartos de final de la Copa Libertadores de América. Pausa y volvemos.

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3: Ya de vuelta en la señal de TUDN Radio, el árbitro central del compromiso, el colombiano Wilmar Rondán, dice: vamos de 0-90 desde la arena Claro en Chile. La Universidad Católica y Estudiantes de La Plata juegan con el corazón en los pies en la vuelta de los octavos de final de la gloria eterna de la Copa Libertadores de América. Y arrancamos con hombre tendido sobre el césped, gracias a todos los que nos acompañan en las diferentes redes sociales de TUDN Radio, Horacio. Hombre tendido sobre el campo, Jimmy Martínez en la primera entrada del juego.
4: Sí, bastante fuerte, ¿no?, por parte de Piovi, pero bueno, ya está recuperado el hombre de la Católica, solamente fue una falta futbolera. Y te dejo, Diego, después te hago un comentario de lo que pasó más tempranito.
3: La redonda que la va a tener Martín Gómez, el servicio al área lo puede conectar para Diego Corral y la salida la va a tener ahora el pincha rata. Gastón Benedetti Tafarel buscaba con el balón profundo, el cruce fue de Martín Gómez, hay balón que va a ser propiedad del cuadro visitante. Adelante, Horacio.
4: Y ya tenemos un clasificado en los cuartos de final. Fluminense, equipo brasileño, eliminó por penales a Independiente Rivadavia de Mendoza de la Argentina. Así que un equipo brasileño ya está en los cuartos de final de la Copa Libertadores de América. Habían empatado en la ida 0-0, habían empatado 1-1 hace un ratito y 5-4 gana Fluminense en los penales. Y también a esta misma hora arrancó Tolima con Independiente del Valle, recordando que esta es la ida de este partido. La vuelta se va a jugar el día 25.
3: Perfecto, entonces así es como se va acomodando el cuadro de la Copa Libertadores de América. Ojalá que se pueda disputar de buena manera ese partido entre Tolima e Independiente del Valle por todo el significado que tiene el balón de larga distancia. El impacto de Thiago Palacios, el goleador del conjunto pincha ratas, acomodó su pierna zurda. Primer ensayo que tiene en 2 minutos y medio en el arranque del partido, cuando Vicente Bernedo esperaba bajo los tres postes y en enganchó hacia adentro. El futbolista charrúa buscó el palo derecho de la cabaña de Bernedo, Horacio.
4: El zurdazo no salió tan lejos, te digo, ¿eh? Las dos primeras fueron para Estudiantes de La Plata, muy claras las dos, pero bueno, esta yo creo que lo dejaron patear muy solo, tiene que ajustar ahí líneas el equipo chileno.
3: Redonda que le va a quedar a Diego Corral, media luna de espaldas al arco, se terminaron acomodando, buscaban allá a Jimmy Martínez y el balón va a quedar en dominio del cuadro local para que sea esférico de manos para la gente que nos sintoniza y que recuerda aquel partido de México Camerún de Brasil 2014, Horacio. Sí, Wilmar Rondán era el hombre que le anuló 2 goles en posición habilitada a Giovanni Dos Santos.
4: Sí, me acuerdo. Y por supuesto, la gente de México se debe acordar mejor que yo del colombiano Wilmar Rondán, que bueno, hoy todos los nazarenos son colombianos, ¿no? Wilmar como el principal, los jueces de línea son John León y John Gallego, el cuarto es Diego Ulloa y en el VAR también colombiano está David Rodríguez. Sí, sí, Wilmar Rondán es buen árbitro, pero a veces es muy polémico. Ha tenido unos partidos en Libertadores, en Sudamericana, a veces muy criticado, te digo, ¿eh?
3: Como que les pasa a todos los mundialistas, no llega el mundial, le hacen un tremendo papel y van a sus ligas y como si nada pasara.
4: Al fin, sí, es verdad.
3: Tienen el gafete.
4: Exactamente, tiene el gafete FIFA, ¿quién se lo puede sacar? Ya ni a nadie.
3: Redonda que le va a quedar en el medio terreno. Ahora Ezequiel Piovi jugó en corto para la bola larga de Gastón Benedetti Tafarel, que intentaba hacer conexión con Baltasar Rodríguez, el ex del Inter Miami, también Racing de Avellaneda. El esférico que circula en 3/4 de terreno, no pueden hacer conexión para Alex Castro. Y ahora roba la U Católica para poner adelante la pelota buscando a Corral. El corte de Santiago Núñez, el ex de Santos. Y la recuperación desde la U Católica. El bombazo de larga distancia intentaba ensayar Agustín Farías, era Eugenio Mena, el campeón de América con la selección chilena. Todo termina rebotado para que venga Mena ahora a realizar revisar el balón manual. 4.5, gracias a la gente que está con nosotros en la Copa Libertadores de América. Servicio, balón al área, corte y de banda de nuevo será propiedad para el conjunto local. Vino Thiago Palacios a cortar el charrúa y vendrá Mena de nuevo. De una extraordinaria carrera internacional. No sé.
5: Corner.
3: Y se vendrá el tiro de esquina.
5: El primero.
3: No sé quién te haya gustado más a ti, mi queridísimo Horacio. ¿Eugenio Mena o Mauricio Isla?
5: No, Isla. Isla me gustó más. Aparte que jugó en Independiente.
3: Y la Juve, ¿no?
5: Claro, bueno, pero su mejor paso fue el Independiente de Avellaneda. Sí. Ahí es cuando aprendió a jugar al fútbol.
3: Mulera. El balón que va a volar al área desde el banderín. De la izquierda, Fernando Zucchi a ponerla en el interior de la misma, rosca hacia adentro, segundo palo, la pelota que no le puede quedar cómoda ahora donde se levantaba Branco Ampuero. El balón de meta para el ex seleccionado charrúa, Fernando Müller, el ex del Galatasaray. Hombre tendido era Ampuero, el que llegaba al segundo palo, Horacio.
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3: Ahí los esperamos el día de mañana con su persona favorita, señor Joffre.
5: Ay, no me diga, ¿sí?
3: Sí.
5: Muy bien.
3: Ya sé a qué se refiere.
5: Ya sé a qué se refiere, sí. Bueno, esta semana voy a estar poquito contante. Lo voy a extrañar.
3: Redonda que le queda ahora de larga distancia. Guido Carrillo la empalmó de pierna derecha. Muy desviado por un costado del arco de Bernedo, que va a tener balón de meta en este arranque de compromiso. Ya iba y peleaba Enzo Mancuso. Pero es un partido abierto en donde por lo pronto nos beneficia la cancha con la velocidad a la que corre el balón.
5: Es verdad, rápida. Y lo que muestra Estudiantes, ya van 3 veces, que prueba de media distancia. Estudiantes no quiere entrar jugando, sino si tiene la posibilidad de pegarle de afuera el área, lo hace. Lo hizo 3 veces y las 3 veces no se fue tan desviada la pelota.
3: Le da libertad la Universidad a Estudiantes para sacar el balón desde el fondo con Santiago Núñez, el ex del Santos Laguna, el nacido en Roque Pérez, Argentina, de 26 años. Ahora para Tomás Palacios, que levanta la cabeza, tira la bola larga para Enzo Mancuso. El que va a intervenir de cabeza es Eugenio Mena, el ex seleccionado andino en el medio terreno. Rompió Zucchi y ahora a intervenir de nuevo Enzo Mancuso para buscar allá en la dividida. Rompe Mena de lado a lado como ping pong el balón, bota de un medio terreno a otro. Se juega con mucho corazón en este arranque del compromiso. El balón parecía se había ido de la cancha. La más sí, en posesión de Piovi, pero sí se fue del terreno del juego.
5: Sí, se fue al lateral. Y bueno, la pelota parece que está más en el cielo de Santiago que en el piso del estadio.
3: La van a buena
5: que vuela la pelota.
3: Lo bueno que estamos a nivel del mar y que no va a volar tanto, ¿no?
5: Sí, no, al menos no, como decía Pasarela, la pelota no dobla, ¿no? Cuando jugaban en Bolivia, altura.
3: El impacto de Enzo Mancuso, pero después terminó yendo limpio el balón. Eros Mancuso, mejor dicho, para que sea balón lateral de nuevo para Mena. En la arena, claro. La pedía ya Diego Corral. Y después el robo es de Piovi para la salida con Carrillo, que intenta girar y asistir a Piovi. Después en el cruce, en el camino, es de Mena sobre el corredor de la derecha con relación al ataque del cuadro pincha rata del equipo de Alexander Medina. Y será balón de manos para un estudiante de La Plata, hoy ataviado elegantemente todo negro, vivos en rojo, la Universidad Católica, los cruzados con su tradicional uniforme, la línea horizontal a la altura del pecho en azul, blanco el jersey, pantaloncillo en azul, Horacio.
5: Sí señor, el tradicional para los cruzados y Estudiantes, que no sale con la tradicional, lo hizo en la ida, hoy está completamente vestido de negro. Esta camiseta, la de Estudiantes, la de la U Católica, bueno, la de siempre también, bastante linda esa playera.
3: Mancuso recibe desde la banda de la derecha por Santiago Núñez y ahora va a ser el ex del Santos el que la tenga de nuevo antes de la línea de medio campo. Mancuso, el juego para que venga Thiago Palacios, equivocado, la bola que va a buscar ahora la velocidad de Martín Gómez. Y después es el cierre atinado en defensa por parte de Gastón Benedetti Tafarel, que va a tener la salida ahora con Tomás Palacios. El esférico pasa de la línea de medio campo y le va a quedar ahora a Bernedo. que con tranquilidad sale jugando, sale tocando para donde aparece Daniel González. Cabeza levantada de Sampuero. Y ahora encuentra Mina. Eugenio no puede en el mano a mano, terminó perdiendo. Y va a tratar Baltasar Rodríguez de distribuir para que venga el esférico corriendo a ras de césped de lado a lado. Con la participación de Tomás Palacios. Balón elevado a donde buscaba perseguir el balón ahora Joaquín Tobías, Tobio Burgos, el autor del gol de la ida muy temprano, al minuto 4, lo decíamos, Horacio.
5: Sí, sí, y parecía que no se recuperaba la Católica, sin embargo, a través de San Pedro y pudo dar la igualdad. Se están pegando bastante, te digo, Diego, ¿eh? Muy, muy trabado el partido, muy calentito. Me parece que si Roldán no toma cartas en el asunto, se le puede ir el encuentro de las manos.
3: Sí, señor. Digo, a ver, quizá le da un poco de temor sacar la primera amarilla al 10 del partido, pero para el nivel en el que se están pegando, yo creo que sí debe de ser ya digno de una amarilla.
5: Como mínimo, porque repito, para mí, si no lo hace, se le va el partido de las manos y sería lamentable, ¿no? Sería una lástima que perdamos el espectáculo deportivo porque el árbitro no se le ocurre sacar la amarilla. Y está muy, muy trabado, muy trabado.
3: Sí, totalmente. Y acá Ampuero la sacó de la cancha para que no llegara Thiago Palacios cuando tenemos 11 en la arena, claro. En Chile, 1-1 en la Universidad Católica en el Global en contra de Estudiantes en La Plata, 0-0, la vuelta octavos de final.
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3: El vigente subcampeón del campeonato más importante de clubes en el continente, Palmeiras en contra de Peñarol. Entonces Adini divertirse del área sobre la banda de la izquierda, después la maniobra individual de Tobias Burgos, y ahí aparece González para evitar el avance en el conjunto de Alexander Medina. Vendrá el balón de manos, casi 12 minutos, y la redonda circula, la pide Piovi, con quien van a jugar en corto. Ahí está Ezequiel, el nacido en Buenos Aires, Argentina, de 33 años. El balón termina en el anillo de medio terreno con Santiago Núñez, el ex de Santos Laguna, y el que viene y la pide es Thiago Palacios. Mejor para donde viene Eros Mancuso. Ahora sí, Thiago va a retroceder, el anotador de 8 goles en lo que va de la temporada para el conjunto Pincha Rata. Y Piovi tiene la salida, ojo que se puede equivocar, y lo hizo Alex Castro, y va a venir ahora Corral para buscar la salida a velocidad sobre la derecha con Martín Gómez. ¿Quién se cruza? Apareció Tomás Palacios, lo dejó, y siguen sin tarjeta.
5: Fue al piso Tomás Palacios, hay falta. Esta no creo que haya sido tarjeta, pero es un poco la dinámica que estamos viendo del partido, ¿no? Muy, pero muy cortado. Palacio Tomás le gana bien la pelota, la posición al jugador de la Católica, y este le pega de atrás. El árbitro cobra, y también lo había cobrado el juez de línea. El juez de línea enseguida levantó su banderín, marcando que había una falta por parte del jugador de Estudiantes de La Plata. Repito, muy, muy trabado el partido, mucha suela, mucho zapato. Hasta ahora no hemos visto demasiadas instancias. Recién veíamos la estadística, un tiro al arco por parte de la Católica y 3 por parte de Estudiantes, que era lo que decíamos, ¿no? Que había probado de media distancia.
3: Sí, el de Thiago Palacios, el de Guido Carrillo, los más cercanos.
5: Sí, ellos salieron más cerca.
3: Acá el balón de Tobias Burgos, el futbolista de 21 años, el canterano, cayó al terreno de juego, no hubo infracción.
5: Tiene falta, no, el árbitro no compra. Lo mira, pero no, el árbitro Roldán dice no, levantate y juguemos. No la compró el árbitro, no la compró.
3: Y creo que antes, a ver, también Wilmar Roldán debe de decir, entre las que son y las que me simulan, pues yo prefiero quedarme con las tarjetas guardadas.
5: Bien, por ahora sí, ahora el saque lateral era para la Católica, como tardó más de lo previsto, de lo que marca el reglamento, los 5 segundos, bueno, pasó para ser Estudiante de La Plata.
3: El balón de manos buscando a Guido Carrillo, el de 35 años, el ex del Mónaco de la Liga de Francia. El rechace de Chilena para que venga Tomás Palacios en defensa. No hubo infracción por parte de Diego Corral, que se va a enfilar al arco. Mano a mano, justo Gianni, el impacto. La soltó, pero se terminó quedando con ella en dos tiempos. Sin ningún problema, Fernando Muslera. Horacio Joffre.
5: Esta vez Palacios pidió la falta, se tiró al piso, pero como decíamos recién, ¿no? Roldán le dijo que no es falta, te tiraste. La aprovecha el número 7 de la Católica, saca un derechazo, porque estaba muy solo, ¿no? No le quedaba otra, me parece,
7: de terminar pateando al arco. Y bien Muslera abajo, sobre su palo izquierdo, conjuró el peligro en dos tiempos, pero la que vimos más clara de la Católica hasta el momento.
8: Sí, totalmente de acuerdo. Todos disparos de media distancia, por la soledad en esta ocasión de Justo Gianni, claro, no tenía que,
7: Gianni,
8: tenía que terminar la jugada, ¿no?
5: Es que no le quedaba otra, porque por el medio no lo acompañaba a nadie a Gianni. Bueno, también que fue una jugada media de contragolpe, ¿no? Y nadie esperaba que Palacio se cayera de la forma que se cayó. Pero bueno, Gianni intentó y bien Muslera.
8: Alex Castro jugando hacia atrás para Tomás Palacios, y ahora el balón lo va a dominar Estudiantes La Plata en el intento de salida sobre la avenida de la izquierda. Ya Tomás Palacios era el que buscaba con un recorte, sin embargo fueron, lo apretaron y le sacó el balón a Johan Valencia, quizá el futbolista hoy más talentoso sobre el terreno de juego para el conjunto cruzado, Horacio.
5: Sí, muy probablemente sea el mejor, y además con un carácter muy especial, un chico muy, muy, muy especial, un carácter fuerte, carácter de líder tiene este chico. Bueno, te cuento que también tenemos más Copa Libertadores mañana, otro partidazo, Flamengo, el actual campeón, contra Cruzeiro, a partir de las 8:30 de la noche del Este, 7:30 Centro, 5:30 Pacífico, desde el Maracaná, Flamengo-Cruzeiro. Vamos a ver quién puede más, recordando que en la ida Flamengo y Cruzeiro habían empatado 1-1. Ya tenemos uno en cuarto, que es Fluminense, un equipo brasileño. Los brasileños vienen dominando desde el 2019 la Copa Libertadores de América.
8: Y sobre todo el campeón, con un cambio de entrenador y la llegada de Leonardo Jardim. A ver qué termina sucediendo, ¿no? Cuánta presión debe de tener el exentrenador del Mónaco, que si no estoy mal es el que debuta en Mbappé. Redonda.
5: Claro, exactamente. Sí, sí, no.
8: ¿Qué tiene sobre la banda de la derecha ahora el servicio? Y después aparece Palacio en el primer palo para cortar. Va a rechazar de cabeza Alex Castro, pero no va a llegar Guido Carrillo, el de 35 años, que va y presiona a Ampuero. Y que después juega para Daniel González. Ampuero de nuevo en la salida. Con mucha libertad de Eugenio Mena, tres cuartos de terreno, banda de la izquierda, tira centro, está Muslera adelantado en su punto final. Ahí está el charrúa, nacido en Buenos Aires, se quedó con ella el mundialista para apagar el peligro y para jugar ahora para Eros Mancuso. Quiso hacer conexión, sin embargo no fue suficiente con Thiago Palacios, que está totalmente perdido en la elaboración y la generación de juego, Horacio.
5: Hasta ahora no ha participado absolutamente en nada, ¿eh? Y es raro porque es un hombre precisamente que le gusta participar, le gusta pedir la pelota, le gusta ir para adelante, pero no se lo ha notado. Creo que está, más allá de todo, ¿no? A veces hay que también hacer alusión a los que lo están marcando. Lo están marcando muy bien, no lo dejan proyectarse, lo están marcando en zona, lo agarra uno, lo libera, lo agarra otro, y de esa manera no puede hacer absolutamente nada. Te cuento que hay gol de Independiente del Valle.
8: No me digas.
5: Le está ganando 1-0 de visitante a Tolima. A Tolima 1-0 en el otro partido de la Copa Libertadores que se está disputando en este mismo momento. Ya decíamos lo de Fluminense. Y también hay Copa Sudamericana. Boca Junior en Paraguay goleó a Recoleta 4-0. Le había ganado 3-1 en la cancha de Huracán. Buen Huracán Boca ese partido de Libertadores de Sudamericana, que clasificó Boca a los cuartos de final. Y en el otro partido, donde sale el rival de Boca, Sao Paulo y Bolívar en Brasil están empatando 0-0.
8: Perfecto. Qué choque quedaría si termina siendo Boca Juniors en contra de Sao Paulo, pero en un mundo alterno, en la Sudamericana.
5: Claro, sería en el otro torneo importante, segundo en importancia, pero muy importante porque deja muy buen dinero. Además, con un aditamento especial que puede haber en esta Sudamericana, si River pasa y Boca pasa, se encontrarían en semifinales.
8: Sí, señor.
5: Imagínate. Que es lo que está, toda la Conmebol está esperando eso, te digo.
8: A ver, yo le hago una pregunta, ¿se vendería igual un Barcelona-Real Madrid en la Europa League que en la Champions?
5: Y yo creo que sí, por una cuestión de que son equipos muy populares y por la cantidad de gente que llevan, ¿no?
8: Sí.
5: Yo creo que sí, se vendería igual, me parece. Ah, hablando del Barcelona, llegó Rodri hoy, ¿eh?
8: El innombrable, el balón filtrado para Thiago Palacios. Sobre la banda de la derecha, ya sabes qué equipo le voy. La bicicleta, Thiago Palacios, el uruguayo, tira centro a ras de césped. Guido Carrillo estaba esperando en el segundo palo. Y después el impacto de larga distancia, después del bote, controla muy bien Bernardo. Era un balón que no era nada fácil. Muy buena maniobra por parte del cancerbero, cruzado, impactado Rodríguez, Horacio.
5: Sí, Peovi fue el que probó ahí de media distancia, después del rebote. Bien Estudiantes, que al menos no puede ingresar, ¿no? Por el... De otra manera, le pega. No fue el 22, fue Castro. Lo bien de zurda. Nada para Bermedo de peligro, ¿no? Pero menos Estudiantes, creo
4: de esa manera es como logra aproximarse al arco chileno.
8: Sí, a través de Thiago Palacios y un juego directo que vaya muy al espacio.

0: Es como...
1: A ver, para mí, estar ya sobre los 19 minutos, Horacio, ya se pinta más el partido como tal, en donde Estudiantes La Plata está más reaccionando que proponiendo.
2: Sí, sí, no le queda otra, me parece, por el planteo que le está haciendo la Católica. La otra que le queda es reaccionar. Creo que tendría que buscarlo un poquito más a Carrillo. Carrillo es un tipo muy, muy peligroso, especialmente cuando va de arriba. Si lo busca más a Carrillo, pero claro, no, la Católica, como decíamos recién, no hay que darle el mérito a la defensa del equipo chileno, que es la que está marcando bien, no lo deja funcionar. Mira, Palacios ahí al piso, Pueblo lo tiró, Carrillo también, sin poder hacer nada, la falta sobre Carrillo, de Ampuero, y otra falta más. Y se vuelve loco Barrero, dice que no, que el que está agarrando es Estudiante. No, Dani, el que agarra es el de la Católica, Dani, por favor.
1: Y muy claro lo de Ampuero.
2: Sí, claro, se queja Gardero, pero no tenía razón.
1: Piovia, poner el balón en movimiento, Ezequiel, el de 33 años. La redonda para que juegue ahora Castro. De nuevo Piovi intentaba llegar la presión. Cortesía de Diego Corral, que va a ganar el balón en la dividida y pone a correr al justo Gianni. Ahora velocidad mano a mano con Núñez, salió Mujera, midió bien su área. El Charro, el ex del Galatasaray, se quedó con ella para entregar con Palacios. La salida sobre la avenida central, Castro es el que la pide. Ahora juega Piovi de primera, de nuevo para Palacio. Primer tercio del terreno de juego, avenida central. Al pincha rata, redonda. Con Eo Mancuso va a buscar la pared, sin embargo no le pudo regresar a tiempo. Allá por aquel costado, Baltasar Rodríguez, el balón abandonó el terreno de juego. No hay falta sobre
2: falta.
1: Baltasar, y es falta pelota que Mena entrega, Horacio.
2: Sí, señor, y si querés más Copa Libertadores, por supuesto, tenemos más Copa Libertadores. Corinthians contra Rosario Central, este jueves a partir de las 8:30 de la noche, 7:30 Centro, 5:30 Pacífico. Corinthians contra el Canalla, contra Rosario Central.
1: Ahí va a salir el rival del equipo que pase el día de hoy, pero por cierto, ya hoy anunciaron que renovaron a Memphis. Yo ya no sé si fue por el capricho de Memphis, de la manera de hacer público que no le renovaron, o sea, alguna especie de triquiñuela para seguirle.
2: Me parece que para pedir más dinero, ¿eh? ¿Qué querés que te diga? Porque se iba, ya estaba en la puerta, abriendo la puerta para irse, y bueno, la renovación. Es un buen jugador, no sé si está... No es lo que era antes, por supuesto, los años no pasan en vano, ¿no? Pero es un jugador que todavía puede andar. Mira, tenemos pausa de hidratación. En un momento habían dicho que no iba a haber pausa de hidratación en Sudamericana y Libertadores. Sin embargo, la hay. Vamos a ver si podemos escuchar a los técnicos. ¿Qué te parece, Diego?
1: Me parece perfecto. Ya está el micrófono mental con cada uno de ellos y vamos a escuchar a Garnero.
2: Sí, me llamó la atención eso que le dijo, ¿eh? Juega sin miedo, increíble lo que le dijo a Núñez, el cacique Medina. Juega sin miedo. No sé por qué está hablando de miedo. Igualmente lo que decía, ¿no? El cacique que busque pasa a Piovi. Piovi es el motorcito ahí en la mitad de la cancha y puede ser el que también pueda llevar la balanza a favor del equipo visitante. Los dos técnicos, está bueno esto de los micrófonos, gran trabajo de los microfonistas, ¿no? Ahí poniendo la jirafa o el boom, muchos le decimos la jirafa, sí. O el boom ahí para que se escuche lo que hablan los técnicos. Al menos la pausa de hidratación sirve para eso, para saber qué dicen los técnicos.
1: Y yo le preguntaría que por qué le dijo a Santiago Núñez juega sin miedo, si estuviera en el estadio y va a jugar a conferencia postpartido, le pregunto al cacique.
2: yo también le preguntaría porque me llamó la atención, ¿no? Jugar sin miedo es raro una cosa así. Y más viniendo de parte de este técnico, que es un técnico temperamental, ¿no? Y que no es de... Porque de cierta manera lo está exponiendo el jugador.
0: Thiago Palacios, parecía que había manos por parte de Daniel González. El esférico rebotado abandonó el terreno de juego. Será propiedad del cuadro cruzado con Eugenio Mena para buscar la peinada por ese costado de Martín Gómez. La redonda ahora la va a manejar Guido Carrillo, que se quería dar la media vuelta. Antes hay infracción, la señala Wilmar Rondán en 25 minutos. Gracias a toda la gente que está con nosotros. Baltasar Rodríguez es el hombre que cayó al campo. Lo que también me llamó la atención, y creo que tiene mucha razón ahí el cuerpo técnico de Garnero, es que decían que se le pegaran a Piovi porque está saliendo con mucha comodidad Estudiantes.
2: Claro, claro, es lo que decíamos, ¿no? Piovi es el motorcito y es el que lleva el balón para adelante, ¿no? Por eso hay que marcarlo más. 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Las chicas de Pumas contra las de Querétaro. Lindo partido.
0: Buen juego para que no se lo pierda en nuestra señal. Con mucho fútbol durante esta semana. Destaca el balón de larga distancia. Justo Yari la prendió de primera, de pierna derecha, por encima de la cabaña de Fernando Mulera. Y saque de puerta que va a tener el seleccionado Charrúa. Destaca para mí el Cruz Azul Atlas por la condición en la que llega Wiki, por cómo llega el equipo de Hernán Crespo, por lo que hizo tremendamente Camilo Andrés Vargas, el hombre rojinegro, el pasado fin de semana en contra de Tigres. O no sé si te gusta otro partido, Horacio, para el fin de semana.
2: ¿De México? No, ese está bárbaro, está bárbaro. Y, bueno, te dejo en esta, a ver qué pasa.
0: Mano que maneja ahora Tobio Burgos, le jugaron de pared Tobio Burgos en el área. La muy buena reacción de Agustín Farías, que llegó a barrer en el interior del área de Daniel González, el que evitó el avance por parte de Joaquín. El chico de 21 años le jugaba muy bien de pared Guido Carrillo, súper inteligente, el capitán del Pincharrata, que ahora va a ir a buscar el balón de mano, la peinada. Thiago Palacios no puede llegar, alcanzó a reventar ahora el equipo cruzado y la bajó justo Gianni. Para la salida que no puede tener Diego Corral, maneja Santiago Núñez, el hombre sin miedo, Horacio.
2: o con miedo, ¿no? Según su técnico. ¿En qué quedamos? Sí, según su técnico, fue sin miedo, le dijo. Bueno, está bien. Sí, de los partidos, sí, Cruz Azul Atlas me parece bastante interesante, ¿no? Para ver qué puede pasar con Wiki. Viene de un par de traspiés y Atlas que viene levantada. Y también decíamos lo que puede pasar con Chivas, ¿no? Chivas se enfrentará a Tijuana, que anda bárbaro el equipo del Loco Abrego, ¿eh? Es uno de los verdaderos animadores hasta este momento de la Liga MX. Y Chivas, para saber si el equipo de Milito puede jugar mejor. Hasta ahora no está jugando bien.
0: Morita regresando casi un mes después al estadio del Club Deportivo Guadalajara, en donde tuvo, si no me falla la memoria, su primera titularidad en Copa del Mundo en contra de Corea del Sur. La redonda que va a tener ahora Santiago Núñez en la barrida, mete el tiro de esquina y la manda de banda para que la vaya a tener Eugenio Mena, que ya la puso en movimiento. Jugó ahora rápido para Corral, regresó a Mena, tiro centro, el balón bloqueado en Baltasar Rodríguez, el de Monte Hermoso, Buenos Aires, Argentina. La mandó fuera de la cancha, al balón de manos de nuevo para Mena, afuera del área con justo Gianni, que trastabilla pero mantiene el balón para el cuadro cruzado. Justo
2: offside, creo que estaba adelantado, sí. Venía del offside Mena, después que saca el lateral, cuando le devuelven la pelota, que había quedado en posición adelantada.
0: Lo que es una realidad, Horacio, es que hoy, a ver, el tema histórico le puede llegar a pesar al cuadro cruzado, ¿no? Porque este es el cuarto partido entre ambos. No jugaban acá desde 1969 y en aquella ocasión perdieron en semifinales de este torneo por 3-1.
2: Claro, año que sale Estudiantes de la Plata campeón, ¿no?
0: 69. Sí, exactamente.
2: Sí, por historia es lo que hablábamos antes en la previa, ¿no, Diego? Por historia, Estudiantes tiene más pergaminos, sin ningún tipo de duda, pero bueno, hablamos que Estudiantes, la última Copa de Libertadores que ganó fue en el 2009, ha corrido mucha agua debajo del puente, ¿no? Después del 2009, así que son realidades diferentes.
0: Y no sé si pronto vaya a tener una generación como aquella de Buffarini. No, Buffarini fue de San Lorenzo con el Patón Bauza, pero sí, de Rodrigo Braña, de Pavone, de Boselli, de extraordinarios futbolistas.
2: Eso es equipo ya muy difícil de lograr. Y bueno, y la vuelta en ese momento de Juan Sebastián Perón, ¿no? Que volvió para ser campeón.
0: Sí, señor.
2: No, muy difícil que se dé otro equipo así tan bueno para Estudiantes, ¿no?
0: O sea, que llegaron a poner al límite en la Copa del Mundo de Clubes
1: la extinta Copa del Mundo de Clubes a menos partidos, claro, que la de ahora.
3: Intercontinental. ¿Sí?
1: Al Barcelona, ¿no? Te acordarás aquel gol de pecho de Messi.
3: El famoso gol de pechito de Messi, ¿no? Que en Argentina, especialmente los hinchas de Estudiantes, lo insultaban hasta en chino a Messi. Y los hinchas de Gimnasia, por supuesto, muy contentos, ¿no? Por la eliminación del equipo pincha rata. Así ese partido, Estudiantes lo puso un poco contra las cuerdas a Barcelona, ¿no? Bueno, una genialidad de Messi define el encuentro.
1: Esa temporada casi siempre Barcelona estuvo contra las cuerdas, contra Chelsea, ya no tanto, claro, contra el United, pero sí, en Liga no lo había arrancado bien la Liga, todo el mundo quería echar a Guardiola en los primeros 10 partidos.
3: Guardiola que dijo que se va a divorciar, ¿viste? ¿Te enteraste?
1: No, no, creo que sí se consumó, ¿no? Eso salió en la famosa serie en donde se ventila lo de Kevin De Bruyne, donde justo les dice que ya no van a cambiar de entrenador, a ver si así juegan mejor. Y donde les dice, los voy a ir a defender a conferencia de prensa, ¿qué más da?
3: Sí. Pero bueno, sí, yo no sé si esto de la farándula o no, si es verdad o no lo que se dijo, pero bueno, aparentemente Guardiola se divorciaría de su esposa después de muchísimos años.
1: Sí, de acuerdo. Modista, si no estoy mal, ella lo vestía, era lo que se decía. Casada de mucho tiempo y que incluso en la época en donde se comenzó a hablar del tema de su divorcio, hubo una reacción en Inglaterra. Recordad que él iba caminando por la calle y lo provocaron.
3: Sí, de acuerdo. Sí, ella es escritora, periodista, además, sí. Está muy ligada al mundo de la moda y bueno, 30 años, aparentemente ya de esposa, o sea, muchos más años juntos, pero de casados menos. Pero junto a él muchos años, no sé cuál habrá sido la relación, ¿no? Casado en el 2014.
1: Redonda, que termina en los pies ahora de Alex Castro.
3: Qué chismoso.
1: Le armamos un programa de espectáculos ahorita, ahora.
3: Claro,
1: ¿sí?
3: Programa de farándula, estamos armando.
1: Podemos hablar de las fotos de Mbappé, de hace unas semanas con Esther Expósito.
3: Sí, no, Mbappé le gusta todo eso, ¿no? Ese protagonismo le gusta a Mbappé. Estamos hablando de eso porque en el partido no está pasando nada.
1: Y ya va media hora. Sí. Ojo con Thiago Palacios, que está lesionado.
3: Sí, le tiró, me parece que le tiró atrás, pierna izquierda, quedó tendido.
1: Y ahí Guido Carrillo comienza a
3: desbordar
1: con Farías, ¿no?
3: Con Farías le dice que se pare, que se levante. No, pero Roland también lo camina, ¿eh?
1: Sí.
3: Empezó, yo te digo, se le está yendo el partido a Roland. Tendría que tener un poquito más de autoridad.
1: A ver, ¿y acá en la jugada pasada pedía penal Thiago Palacios y Roldán no la compró?
3: No compró para nada. Tenemos acá, pero la camisa lo va a sacar en camisa, vamos a ver si hay cambio. También tenemos doble cartelera este viernes de Liga MX. León contra Monterrey y Querétaro ante Toluca. ¡Qué partido este viernes! A partir de las 9 de la noche, 8 Centro 6 Pacífico. El mismo está pidiendo el cambio, ¿eh? El mismo Thiago está pidiendo el cambio.
1: Sí,
3: parece que le tiró feo atrás.
1: Pero
3: lo van a sacar en camilla.
1: Que claro, por una lesión muscular tenga que salir en camilla, alguien es raro, ¿no?
3: Quizás para que salga más rápido, no sé. Joaquín Correa se está preparando. Era un cambio bueno, ¿eh? Cambio delantero por delantero, cambio lógico.
1: Perfecto, el ex del Inter de Milán a la cancha y sigue Guido Carrillo con Farías.
3: Sí, se están peleando. No, se va caminando, yo creo que también se va caminando muy despacito para darle tiempo a su compañero que haga un poquito de ejercicio precompetitivo, ¿no?
1: Sí, a ver, acá está.
3: Ay, estamos viendo la repetición. Le tiró atrás, pero mirá vos, si no fue penales. Claro.
1: Le pisa el talón de Aquiles, ¿eh?
3: Fue penal, Diego.
1: Para mí le da un rodillazo primero en la parte trasera del muro y luego lo toca abajo.
3: Abajo en el tendón de Aquiles, por eso el dolor de Palacio, que bueno, va a salir, ya salió, va a ser cambiado. En 33 minutos, el cacique Medina tiene que hacer un cambio obligado. Entra Joaquín Correa en lugar de Thiago Palacio.
1: ¿Y el VAR no intervino con esto?
3: No, la verdad es que me llama mucho la atención, porque no, ahí el VAR podría haber intervenido. No, si el VAR interviene es penal, no hay otra. Claro.
1: No me vuelvo a quejar del VAR y del arbitraje en México después de esto.
3: Lo que pasa, Diego, el famoso VAR está manejado por seres humanos, ¿viste?
1: Claro.
3: Con intereses, con problemas, con pruritos, o sea, son seres humanos los que lo manejan y a veces a veces se equivoca. A favor, en contra,
0: muchas
3: a veces se equivocan en forma intencional y a veces no, pero bueno, acá me parece.

0: parece que si hubiera intervenido el VAR, era penal para Estudiar.
1: Balón que tiene en la salida ahora Daniel González, el servicio para que pueda llegar justo Gianni, tiro centro, no había nadie a la altura del punto penal, Piovi viene a sacar el balón y después el esférico para que venga Guido Carrillo a pelear, Agustín Farías llegó, anticipó, reventó, será balón de meta que va a tener el cuadro Pincha Rata y Muslera de saque de puerta, 35 ya en Chile, en Santiago. Estamos 0-0 en la Universidad Católica y Estudiantes La Plata.
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1: Para que no se pierda toda la cartelera cuando ya ingresó el Tucu Correa al terreno de juego Horacio con su número 32.
3: Delantero, otro delantero, Correa, un hombre que tiene una trayectoria impresionante, que había arrancado precisamente su carrera profesional en Estudiantes de La Plata, ¿no? Al equipo que volvió.
1: Sí, señor. Valencia reparte el balón al segundo palo, el servicio le queda demasiado largo. Allá la velocidad de Correa que no va a poder llegar a la pelota, justo Gianni, y será saque de manos para Eros Mancuso. En 35 ya acá está Thiago Palacios. Vamos a ver de qué se trata la lesión.
3: Wow, está con la cara tapada de estar llorando. Y mira, si le pisó el tendón de Aquiles y por el dolor que sentía y salió, cuidado que la lesión puede ser de gravedad. Ojalá que no, pero puede ser de gravedad.
1: Pero, digo, no sé si vaya a ser de tendón de Aquiles o eso, porque no hubiera podido salir caminando, ¿no?
3: Sí, pero viste que iba medio
1: claro,
3: respirando, ¿no?
1: Yo como me
3: decía, una lástima porque Estudiantes pierde un muy buen jugador. No se sabe que, bueno, Correa también es buen jugador, pero si está en el banco, quiere decir que el titular anda mejor que él.
1: Sin San Pedri de un lado y sin Palacio del otro, ¿se equilibra el partido ahora el 36, Horacio?
3: Creo que igual sigue teniendo ventaja Estudiantes por el lado de Carrillo. Carrillo me parece que es mucho más que Corral y que Gianni, ¿no? Al menos hasta lo que vimos hasta el momento, tanto en el partido de ida como en este partido de vuelta. Carrillo creo que tiene más posibilidades de desequilibrar la balanza a favor de la visita.
1: Tomás Palacios, anillo central, deja entrar el balón, quiso encontrar a Alex Castro adelante, terminó reventando a Yasuki para que la venga, la busque Santiago Núñez, el balón en el medio terreno, lo terminaron trabando, le quedó Eugenio Mina, tres cuartos de campo sobre la banda de la izquierda. Ahora aparece el desequilibrio de Justo Gianni para impulsar a Corral, vértice del área sobre la izquierda, tiro centro, la barrida y después termina sacando peligrosamente Tomás Palacios en el área. Ahí pelea Justo Gianni, el jalón no falta, falta Roldán, la vio de frente y ahora a buscar la velocidad por parte de Guido Carrillo, también el físico que se impone en dos, quiere retener pelota, no pudo y el balón rebotado le quedó. Ahora Tafarel, que buscó a Tobio Burgos, no pudo llegar a tiempo, el cruce fue atinadísimo de Daniel González, Agustín Faría, final de cuentas, pelota para el Pincha Rata, Horacio.
3: Y Diego Farías es un baluarte atrás, saca todo, cierra todo, gran carácter del defensor de la Católica. El partido es ordinario, te digo.
1: Sí, poco y nada hemos tenido servicio, la peinada, me parece que era para más. El balón se fue muy desviado de la cabaña de Muslera y será saque de puerta para el cancerbero Charrúa.
3: Poco fútbol, por eso digo yo que se hizo ordinario. Mucha patada, mucho juego en la mitad de la cancha. Poca posibilidad de gol, ¿no? Para cualquiera de los dos. Esta recién parecía mucho más peligrosa. La peinada del jugador de la Católica, bueno, pero no llegó absolutamente a nada. Te cuento que Independiente del Valle le sigue ganando 1-0 a Tolima en calidad de visitante en Copa Libertadores de América. Y en la Copa Sudamericana, Sao Paulo le está ganando 1-0 a Bolívar y sería el rival de Boca Juniors.
1: Ok, se va a poner divertido. La Bombonera y el Morumbí.
3: O sea que no sé, porque en la Bombonera, viste que le están arreglando el pasto, están haciendo refacciones, Boca contra Recoleta, el partido local lo jugó en la cancha de Huracán. Así que si está lista la Bombonera, sí, se jugará en la Bombonera. Si no, se va a tener que jugar como lo viene haciendo Boca en la cancha de Huracán, donde está haciendo de local. Ese partido sería el día entre el 8 y el 10 de septiembre. Sí, yo creo que para ella la cancha de Boca tiene que estar bien.
1: Yo creo. Pocos partidos le recuerdo fuera de la Bombonera a Boca o fuera de Argentina, cuando los pudo haber jugado en Argentina, por ejemplo, la final del 2018, que se tuvo que ir hasta el Bernabéu, pero que la final de ida partidos sí lo pudieron disputar en la Bombonera. O recordarás, Horacio, aquel 2-2 en contra de Atlas en 2008 en el Amalfitani, cuando empata Atlas de último minuto con el gol de Omar Flores.
4: Sí, me acuerdo de ese partido, con gran participación del Atlas. Sí, Boca es raro que juegue fuera de la Bombonera, pero por causa mayor lo tiene que hacer. Y ahora, bueno, lo hizo contra Recoleta, cancha de Huracán. A mí lo que me llama la atención es que durante el Mundial estuvo parado el fútbol en la Argentina. ¿Por qué no utilizaron esos 40 días como para arreglar el estadio, para poner un pasto como tiene que ser? Sin embargo, no lo han hecho. Y tuvieron que terminar jugando en la cancha de Huracán. Te dejo.
1: Mancuso, línea final, puede tirar centro a banda de la derecha, balón elevado, segundo palo. ¿Quién llega? Apareció la cabeza de Daniel González para sacarle el remate a Tobio Burgos. Ya enfilaba el 1-0. El balón lo va a buscar tener el cruzado. Abandonó el terreno de juego. Daniel González evitó el primero de Estudiantes La Plata.
4: Esa fue peligrosa, un centro al segundo palo. Se quedó parado Bernedo. Para Estudiantes no pudo llegar el delantero. Y bueno, la terminó sacando González. Y aquí me parece que tenemos un peligroso contragolpe.
1: A ver si lo completa acá justo Gianni. En el anillo de medio terreno dejó para Valencia. Johan con tranquilidad juega y reparte para Zucchi. De nuevo Johan. Ahora Gianni hacia atrás para Ampuero. Segundo tercio del terreno de juego. Comparte pelota para Leo Farías. Y después el balón con Daniel González. De nuevo Farías, abierto a Ampuero, que le levanta los brazos, le pide la pelota y recibe sobre la banda de la izquierda. Bien abierto tiene Eugenio Mena. El movimiento y decidió arrastrar pelota Ampuero. Arriesgó, Mena alcanzó a apuntar para que venga Valencia a tener el esférico en propio terreno. Estamos cerca de finalizar los primeros 45 minutos y esto tiene pinta de que se puede ir a los penales, Horacio.
4: Hasta ahora te diría que sí. No, lo que tiene pinta también es la doble cartelera de sábado de la Liga MX que tenemos en TUDN Radio. Puebla contra Santos y Cruz Azul con Atlas este sábado a partir de las 9 de la noche. 8 Centro, 6 Pacífico por TUDN Radio y nuestra app Euforia.
1: Farías, Leo con González, abierto banda de la derecha, superó el medio terreno, la bola larga para justo Gianni, que no hace buen control, salió del área, la va a perseguir Palacios, la pide en corto, ahora Corral, que le puede dar de larga distancia, se plantó bien allá Piovi para sacar, y el balón anticipado por Faría en el medio terreno, se pelea mucho y la va a tener ahora Guido Carrillo, el ex del Mónaco. Reparte y juega para Mancuso, que decide no superar el medio terreno. Piovi con tranquilidad, inteligencia, tiene mucho espacio, le permite manipular la pelota, redonda sobre la banda de la izquierda para la salida que va a tener ahora Gastón Benedetti. Tafarel, retroceden para Tomás Palacio, de nuevo ahora Santiago Núñez. Busca una opción el pinche rata.
4: Que juegue sin miedo.
1: Ahí yo creo que no sé si le faltó un balón filtrado para lo que le decía su entrenador. El Tucu Correa jugaba en corto para donde intentaba Guido Carrillo conectar de pared. Y después Bernedo rompe a donde sea, la pone en el cielo de Chile, a la altura de los Andes. La bajaron para que venga Corral, banda de la izquierda. Corral, vértice del área por aquel costado, tira centro, segundo palo, no había nadie y por eso Benedetti Tafarel la deja correr. Saque de puerta para Muslera.
4: Sí, se la tiró al juez de línea prácticamente, ¿no? Por eso yo te decía lo de Gianni, lo de Corral. Hasta ahora realmente nada de nada. Creo que la Católica está extrañando horrores a San Pedro, horrores.
1: Ahora, yo no sé si con el pasado reciente de Muslera puede ser favorito en tanda de penales Estudiantes en La Plata, ¿eh?
5: En no sé si...
4: Es medio lotería, los penales son medio lotería. Que todo el mundo dice lo mismo. Cuidado con esta.
1: Correa, media luna, Correa.

Increíble, ¿no? Qué buen pase, qué buen pase. Qué bien que define Joaquín. Joaquín define bárbaro, porque el arquero se le planta, pero le busca su palo izquierdo y define bárbaro. Muy, muy bien define. Muy buena la asistencia, ¿no? También, muy buena la asistencia de...

0: Baltasar, ¿no?
1: De Baltasar Rodríguez, sí señor. La asistencia fue de Baltasar Rodríguez, que lo dejó de cara al arco. Qué bien, Joaquín. Aprovechó la que tenía. Un hombre que tranquilamente, mira vos, podía ser titular, Joaquín Correa, ¿no? Y bueno, hoy le está dando, a los 44 minutos, le está dando la victoria parcial a Estudiantes de La Plata.
2: Lo que a mí me deja un poco sorprendido es que Correa pudo haber ingresado al área y decidió, antes de entrar al área, definir la oración.
1: ¿Sabés qué me parece? Que lo veo muy volcado al arquero. Lo veo como regalado al arquero y por eso pateó como para ya definir. Acá se queja el hombre de Martínez, el hombre de la Católica, como de un golpe. Me parece que no, que se tiró, ¿eh?
2: Sí, de acuerdo.
1: Hasta el cacique Medina le dice que se tiró. No pasó nada.
2: 3 minutos se añadieron y apenas han jugado 25 segundos. Fuerte abrazo a todos los que nos siguen.
1: Gracias a todos, gracias, gracias.
2: @ Oliver Figueroa, tu cuenta, Horacio.
1: @ su amigo de la radio.
2: Ahí para encontrarnos, @ la mano del Diego para que nos acompañe en X, en las diferentes redes sociales. Por lo pronto, Estudiante La Plata convirtiéndose en otro equipo de cuartos de final que en los últimos 10 años ha jugado, con esta ha jugado 5 veces octavos de final. En 2 pasó, en 2 se quedó en la puerta, Horacio.
1: Sí, señor. Hay una mano del hombre de Estudiantes. Estudiantes, por lo general, cuando se mete en Copa es bastante protagonista. No la ha ganado, repetimos, no, la última fue en el 2009, pero es un equipo difícil. Un equipo con chapas, un equipo copero, con tradición de este tipo de partidos, que lo sabe jugar. Y vos fijate, mira, 44 minutos corrernos al vestidor y Estudiantes le mete este gol, pero un gol psicológico, te diría la Católica.
2: Sí, señor. Hay balón detenido que va a venir a ejecutar el cuadro cruzado. Ojo con Ampuero de nuevo. El servicio a la altura del punto penal. Ampuero fue el que llegó, rebató muy desviado de la cabaña de Muslera. Y será saque de puertas para el cancerbero, nacido en Buenos Aires, Argentina, de nacionalidad charrúa. Eso sí, buen ambiente, perdón.
1: Precisamente, perdón. Precisamente nació en La Plata.
2: Cierto. No en Buenos Aires.
1: Sí, no, bueno, pues, La Plata es la capital de la provincia de Buenos Aires. Es una ciudad que está de lo que es el AMBA, como se llama ahora, el área metropolitana de Buenos Aires, a 50 kilómetros. Está pegadito. Pero bueno, fíjate que él de muy chiquito se fue a Uruguay, se nacionalizó, prefirió jugar por Uruguay. Y bueno, más allá de que toda la carrera después la hace cierto éxito, ¿no? Tenemos que decir, en Turquía, en el Galatasaray.
2: Sí.
1: Y después vuelve Estudiante de La Plata.
2: ¿Lo hubieras visto, si hubiera jugado con Argentina, ¿lo hubieras visto posibilidades, Horacio?
1: Sí, tranquilamente. ¿Sí? No, Argentina, la verdad que históricamente siempre ha tenido buenos arqueros, pero sí, podía haber sido arquero de selección.
2: ¿Sobre Chiquito Romero?
1: Mira, en esa época estaba Chiquito.
2: Andújar.
1: Sí, estaba Andújar. Después viene el Dibu.
2: Sí.
1: No, puede ser, sí. Quizás no era el titular, ¿no?, de la selección, sí. Pero como para estar entre los 3 arqueros del plantel, creo que sí, creo que tranquilamente lo podíamos.
2: Por lo pronto, en arena claro, el árbitro colombiano Wilmar Rondán dice hasta aquí. Terminaron los primeros 45 minutos en suelo andino. Lo gana parcialmente 0-1 de visitante Estudiantes La Plata con el gol del Tucu Correa al 44 sobre la Universidad Católica. La vuelta de los octavos de final de la Libertadores. Pausa y volvemos.
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1: Joe Montana fue el quarterback de la calma perfecta. 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Montana convirtió el último drive en una forma de arte.
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0: De regreso en la señal de TUDN Radio, 1-0 al 44, el gol del Tucu Joaquín Correa, tiene 0-1 al cuadro de Estudiantes de La Plata, 2-1 en el global, adelante la eliminatoria de octavos de final en contra de la Universidad Católica, Horacio Joffre.
1: Sí, un partido que nos hizo acordar mucho a lo que fue el partido de ida, ¿no? Un estudiante más dominante, con más posibilidades, y que ya de entrada, porque a los dos minutos ya buscó el arco de Bermejo a través de Thiago Palacios, zurdazo que salió cerquita. Por el lado de la Católica, solamente un remate de Gianni, de media distancia, que Mulera detiene recostándose sobre su izquierda en dos tiempos. No tuvo problemas. Sigue Estudiantes que encontró la fórmula de media distancia como para atacar. Castro tiene un remate atrapado por Bermejo sin problemas. También lo hizo Baltasar Rodríguez, lo hizo Carrillo. Hasta el momento todos remates de media distancia, pero no llevaban demasiado peligro. Y ahí viene un poco quizás la llave del partido, ¿no? Lo que pasó a los 33 minutos, porque a los 33 minutos hubo una falta clarísima a Thiago Palacios, que creo que si el VAR intervenía le hubiera dado penal a favor de Estudiantes. Esa falta que le hacen a Thiago Palacios lo sacó del partido, hasta pidieron la camilla, pensábamos que podía ser tendón de Aquiles, pensábamos que podía ser una lesión muscular, pero bueno, un pisotón fue más que nada. Sale Palacios, salió tomándose el rostro, después lo veíamos en el banco de suplentes también sentado, llorando, así que suponemos que puede llegar a ser de gravedad, ojalá que para su bienestar y para Estudiantes de La Plata que no sea tan así. Pero decía yo que eso cambia un poco el partido, porque sale Thiago Palacios a los 33, mientras Joaquín el Tucu Correa, hombre que ya jugó en la selección.

0: internacional de Argentina, un hombre que ha tenido un paso por Italia, un hombre muy, muy, muy versátil, ¿no?, en la delantera. Y aprovecha un pase en profundidad que le mete Baltasar. Baltasar Rodríguez le mete un pase, pero muy, muy en profundidad, bien, y bien, como lo decía Diego, lo apuntaba, que podía haber hasta avanzado un poco más el Tuco Correa, pero no, aprovecha, apenas recibe la pelota, no le da tiempo a nada. Yo creo que ve un poco volcado al arquero, un poco jugado, y por eso saca su remate seco a la derecha del arquero Bermedo, que nada puede hacer, y ese fue el gol. El único que tenemos hasta el momento, el 1-0, más, creo que fue más audaz Estudiantes de La Plata que la Católica. La Católica tuvo la pelota, pero ni en Gianni, ni en ningún otro jugador tuvo la posibilidad de meter o hacer, yo diría, inquietar a Muslera, ¿no? No lo hizo Gianni, no lo hizo Gómez, no lo hizo Corral, del cual esperábamos mucho más realmente, y no fue tan así. Pero bueno, Estudiantes se encuentra con esta, con este gol del Tucu, muy, muy, muy lindo gol. Yo creo que si de ahí, mira, viendo la repetición, mi querido Diego, yo creo que lo ve muy jugado al arquero. El arquero estaba delante del área chica.
1: Claro.
0: Y le ubica el derechazo seco al palo derecho, nada puede hacer Bermedo, y Estudiantes se va a los vestidores ganando 1-0.
2: Nosotros vamos a hacer pausa comercial y regresaremos para platicar sobre los banquillos de uno y otro equipo. Pausa y regresamos. 0-1, lo gana el pinche rata en Chile a la Universidad Católica, 2-1 en el global.
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2: De vuelta en la señal de TUDN Radio, casi sobre el segundo tiempo. Las opciones que tienen en los diferentes banquillos tanto el caso de Alexander Medina para el cuadro Pincha Rata como para Daniel Garnero, Darío Melo, Nicolás Elibulier, además de Sebastián Arancibia, Francisco Daza, Ignacio Pérez, Nicolás Pino, Clemente Montes, Alfred Canales, Gary, el Pitbull Medel, Matías Palavecino, Amaro Pérez y Nicolás Girón por parte del conjunto que dirige Alexander Medina, Lucas Alario, Adolfo Gaik, Edwin Cetré, José Sosa, Brian Aguirre, Gabriel Neves, Fabricio Pérez, Valente Pierani, Ramiro Fur-

0: Funes Mori, el zaguero Eric Mesa y Fabricio Yakovich. Además del cambio que ya se ejecutó, la salida de Thiago Palacios, el ingreso de Joaquín Correa. Nosotros vamos a hacer una nueva pausa y regresamos para el complemento en la señal de TUDN Radio. 0-1 lo gana el pinche rata Estudiantes de La Plata en contra de Universidad Católica desde Chile. 2-1 en el global en los octavos de final de la Copa Libertadores de América.
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7: De vuelta en la señal de TUDN Radio, Wilmar Rondán, el silbante colombiano, dialogando con Eugenio Vena. Estamos 0-1 desde el 44, el gol del Tucumán. Joaquín Correa para tener parcialmente con el triunfo y el boleto, el pase a los cuartos de final en la Copa Libertadores de América para Estudiantes de La Plata sobre Universidad Católica. Oliver Figueroa en la producción, Horacio Joffre. Vamos a ver si habrá modificaciones por parte del conjunto cruzado.
8: Sí, señor, veíamos recién a un jugador, ahí está entrando el número 11, es el que entra, que es Clemente Montes. Clemente Montes entra a jugar delantero. Vamos a ver si le da más movilidad, ¿no?, al conjunto chileno, que hasta ahora adelante poco y nada, ¿eh? Un remate de media distancia nada más, que fue lo único que realizó el conjunto cruzado. Después, poco y nada, vamos a ver, tiene que revertir la situación, es el local, tiene la obligación ahora de salir a buscar el empate, y esto le puede dejar a Estudiantes la posibilidad de más espacios, ¿no? De que Joaquín Correa pueda jugar más libre, de que Carrillo también se pueda ir más para adelante, y veremos el caso de Baltasar Rodríguez y Piovi si pueden meter algún tipo de asistencia.
7: Sí, señor. Por lo pronto, entonces, Clemente Montes en el terreno de juego. Parece que el que se ha ido es Diego Corral. Vamos a esperar.
8: Sería un cambio lógico, ¿no? Sería así, Corral. La verdad que sería hasta lógico, porque Corral, de él esperábamos mucho más, y sin embargo no participó, prácticamente no participó en el partido.
7: Ya nos estará confirmando Conmebol. Por lo pronto, 0-1 lo gana el pinche rata, 2-1 en el global. La bola larga y efectivamente se fue a Corral.
8: Sí, Corral, sí, señor, sí, buen ojo mi querido Diego. Y decíamos, ¿no?, por lo visto en el primer tiempo era hasta lógico ese cambio, ¿no? Buscar una variante ofensiva que, bueno, está perdiendo la Católica, tiene que ir a buscar el partido, ahora no le queda otra.
7: Sí, señor. El trazo largo por parte de Bernedo, la pone en el cielo. De Santiago para Peinada, ahora llegó Clemente Montes, dejaron en corto para la caída, parecía infracción, es infracción de Baltasar Rodríguez y será pelota propiedad del cuadro cruzado, adelante de medio terreno sobre la avenida central. Ahí, entre Baltasar y ahora para...
8: Lo veía recién al Tucu Correa, ¿no? Y el propio Medina le gritó Tucu para que salga, porque estaba... No quería dejar jugar y le iban a sacar amarilla.
7: ¿Sí?
8: El propio Medina lo sacó de ahí, su técnico.
7: Al balón que tiene
9: No sé si se ejecutó otra modificación en Estudiantes de La Plata. Ahora vamos a...
8: No, yo creo que el que veíamos recién no es Castro.
9: Cierto, es Castro.
8: Es Castro, sí. No vimos, ni Conmebol ni vimos nosotros un cambio por parte de Estudiantes. Era Castro.
9: Pero me hizo dudar porque te hacen al típico acercamiento de...
8: Salió con el pelo mojado, por eso.
9: Sí. Y acá la maneja el Tucu Correa. Para la pasada velocidad por este costado de Tobio Burgos, que tira centro, ojo, con Carrillo que llegaba al primer poste y terminó apareciendo Ampuero para mandarla fuera de la cancha. Habrá tarjeta la primera del partido, ¿no?
8: Para Valencia. Sí, señor. Claro, lo sacó de la cancha Tobio Burgos, ¿eh? Lo sacó de la cancha. Fíjate vos cuando va a tirar el centro Tobio Burgos. Valencia se le va encima. Ahí, claro. Marillo. Sí, clarísimo.
9: ¿Pero no Valencia toca con los tachones o sí?
8: No, creo que lo toca arriba, pero no con los tachones, sino con, digamos, con la mitad de la pierna lo toca. Pero le sacó amarilla, yo creo que más que nada por fuerza excesiva, ¿no?
9: Puede ser Johan Valencia entonces el primer apercibido en el compromiso. Fuerte abrazo a todos los que están con nosotros en la señal de TUDN Radio en lo ancho. Y todo lo largo de los Estados Unidos continentales de América. Saludos a Phoenix. También a las diferentes ciudades en donde nos acompañan. Ahí está Tomás Palacios y Alex Castro para buscar el remate con el servicio que va a poner Baltasar Rodríguez. O a la distancia me parece que el otro era, no sé si Mancuso.
8: Creo que va a ser Baltasar, ¿eh?
9: Baltasar.
8: Me parece, a ver. No, Mancuso. Todo de Burgos.
9: Qué lindo, la peinada y después el balón que no pudo conectar de lleno Alex Castro. Le va a quedar ahora Santiago Núñez, el hombre con miedo. Gana tiro de esquina Eugenio Méndez, el que se barra y la manda fuera de la cancha para que el ex del Santos consiga nueva pelota detenida a favor del equipo de La Plata.
8: El segundo córner a favor de Estudiantes de La Plata. Muy bien Núñez con el centro. Y el córner con el cierre del conjunto chileno. Tenemos apenas 4 minutitos y Estudiantes mejor. Arrancó mucho mejor el segundo tiempo Estudiantes que el equipo de la Católica.
9: Y que yo creo que con un tanto más prácticamente liquidaría la serie.
8: Sí, prácticamente sí.
9: Tobio Burgos rosca hacia adentro buscando punto penal. ¡Remate! ¡Guido! Se elevó Carrillo, el capitán con el brazalete, conectó de cabeza. Buscó el palo a media altura derecho de Bernero, que alcanzó a recostar y quedarse con ella en un tiempo. Y ahora la salida por parte del cuadro cruzado para Clemente Montes, que se gira, no alarga bien la pelota. Tomás Palacios, el anticipo, que no se hace nudo, entrega para Baltasar Rodríguez. Le dieron en la nuca al ex del Inter de Miami y va a romper Alex Castro para buscar a Guido. Rodríguez puso bien el cuerpo. Después la falta sobre el Tucu Correa y debe de ser de amarilla para mí.
8: Fuerte, y es amarilla sin ninguna duda. Farías, un hombre que tiene el temperamento de aquello, le fue a pegar, lo encontró. La amarilla para Farías, el segundo amonestado del partido, el segundo de la Católica.
9: Nada más porque no es full contact, sino la puede ser roja, ¿no?
8: Exactamente. Porque lo fue a buscar además.
9: Sí.
8: Pero es una esa falta, viste, que una vez se dice, es profesional, estás en la mitad de la cancha, no corres ningún riesgo, no, va y le pega de ninguna forma de medida, ampulosa, y que lo vieron hasta del lado de Argentina, viste, del otro lado de la cordillera lo vieron.
9: De acuerdo. Tobio Burgos se enganchó hacia adentro, lo va siguiendo Daniel González, no lo puede frenar y después la salida con falta de Alex Castro, redonda que va a tener el conjunto cruzado en 6 minutos de este segundo tiempo. Seguimos 0-1 desde el 44, el tanto del Tucu Correa. Balón de Ampuero, primer tercio de la cancha, retrocede para Bernedo, que juega sobre el límite de su área chica para que venga el recién amonestado Farías. Ahora va a buscar la profundidad desde la banda derecha con la salida de González. Castro no hace buena recepción, era Benedetti Tafarel que se equivocó. Pasó el balón y después la entrada limpia de Palacios. ¿Qué partido ha tenido Palacios? Para mí, salvo aquel error arrancando el partido en donde intentó vender la falta, pero el resto, Tomás Palacios, ¿qué exhibición ha tenido?
8: Es muy buen jugador, Tomás, ¿eh? Te digo, central alto, fuerte, va a cabecear bien en las dos áreas y sale a cortar hasta casi la mitad de la cancha. ¿Cuánto digo que mañana tenemos juego de playoff de la UEFA Champions League? Celta. Celtic, el equipo de Escocia versus el Lax de Austria, a partir de las 3 de la tarde este, 2 Centro, 2 en Pacífico, mañana Champions League en TUDN Radio.
7: Ahí andaremos con la persona favorita de Horacio Joffre.
8: Con mi amigo del alma.
7: Correcto.

0: es el amigo de la radio, el otro es amigo del alma.
1: Es amigo del alma, claro, amigo del alma. Y Tate Gómez Luna, yo lo quiero mucho a Tate. Nos peleamos mucho, pero lo quiero de verdad.
0: Con un Celtic que vamos a ver si lo podemos tener de vuelta en la Champions.
1: Y es un histórico, ¿no? Claro. Pero siempre están esas instancias de, la, de esta clasificación el Celtic, porque se queda, pero finalmente después entra, ¿no? Pues no pasa nada, ¿no? Pero yo me acuerdo del Celtic de allá de los años 60, poderosísimo. Es más, jugó la, la final de la Intercontinental con Racing, que tuvieron que ir a un tercer partido, que se jugó en Uruguay, el famoso gol de el Chango Cárdenas para Racing, que Racing era el campeón del mundo, en el 66. Era otra época del Celtic esa.
0: Yo me acuerdo no tan atrás, pero sí, por ahí de los años 2007, 2008, de aquellos dos goles de tiro libre de Nakamura a Edwin van der Sar.
1: Claro, claro.
0: Contra el United. El balón que va a tener Mancuso, tira centro, espera a Guido Carrillo. ¡Guido!

0: diferencia de uno y otro. Yo te dije lo de Carrillo. Carrillo es el hombre que puede desequilibrar y en el área es letal. Lo dejaron solo cabecear, ni Farías lo marca. Le pierde la marca el otro defensor de la Católica y claro, Carrillo ahí es letal. Muy buen centro de Mancuso, porque le dijo, tomá y hacelo. Pero claro, cómo se eleva Carrillo, qué clase, qué calidad para meter la pelota de pique al piso y es gol. Es gol, entró arriba, ya en el ángulo, nada que hacer para Bermedo. Y con este 2-0, faltando mucho todavía, no, pero Estudiantes prácticamente se está asegurando la clasificación.
1: Y acá Guido Carrillo la va a intentar tener de nuevo, la marcación de dos elementos. Lo que es increíble es que cómo sueltan a Carrillo así en el área, ¿no?
0: Claro, lo soltaron mal y se sabe, lo hablábamos del poderío que tiene cuando va arriba. Y ahí fue, gol, letal, 2-0 para Estudiantes de La Plata, que repito, todavía falta mucho, pero por lo visto hasta ahora de la Católica es un equipo muy anodino, no ha hecho absolutamente nada, desangelado por completo. Mirá, ¿no? Me atrevería a decir que podría estar más cerca Estudiantes del tercero que la Católica del descuento.
1: Sí, de acuerdo. Y veremos acá la salida por parte de Martín Gómez sobre la banda. De la derecha, tira centro, el balón directo a las manos de Muliera, que intuía el servicio y se quedó con ella. Cuando tenemos 10 minutos en el complemento, 55 corridos, 0-2 Estudiantes de La Plata con Correa y con Carrillo. Le pega Universidad Católica. Al balón hacia atrás para Bernedo. Y ahora la aparición de Farías, que va a tratar de salir jugando con Ampuero. Cabeza de bola.
0: Fíjate que la Católica juega hasta con displicencia. Parecía que ellos estarían ganando 2-0, porque están perdiendo 2-0.
1: De acuerdo. Redonda de Valencia, uno de los amonestados en el duelo, terminó perdiendo y ahora el balón del Tucu Correa, que juega en corto para Castro. Alex gira 360 grados, sigue Valencia, que está amonestado, lo jalaba a la entrada en medio campo.
0: Cobró al revés, me parece.
1: Yo también me quedé con la misma sensación. Suki la terminó ganando increíblemente.
0: Me parecía que la falta había sido contra el jugador Estudiante. Sin embargo, Castro la pelea en el piso, le hace falta dos veces y después le cobra la falta a él, a Suki.
1: Sí.
0: Falta sobre Suki. Bueno, está bien. La vi así, Roldán.
1: Muller acomodando a todos en su área. Que tuvo una muy mala Copa del Mundo.
0: Muy mala Copa del Mundo. Encima quemado por su técnico, sí. El impresentable de Marcelo Bielsa.
1: Creo que es el primer argentino que escucho que dice que es impresentable Marcelo.
0: No. Yo lo vengo diciendo desde el 2002. Bielsa es mal técnico y es mala persona, además, digo. Mala persona.
1: ¿Desde 2002 en mayo o en julio?
0: No. Llega al Mundial del 2002 él con un equipo reventado, lo reventó a la selección argentina. Argentina en ese Mundial podía haber sido campeón del mundo, te digo, no porque sea argentino, pero podía haber sido campeón del mundo, pero Bielsa los reventó a los jugadores llegaron muertos, cansados y quedamos en

0: Unidos en la primera ronda, increíble.
1: Sí, con el empate en contra de Nigeria, la derrota en contra de Inglaterra en Sapporo.
2: Claro, y después la derrota de Suecia. Claro. Increíble. Pero pues yo te digo, para mí, Bielsa no es un buen técnico. No es un formador, quizás sea buen formador, pero como técnico no es bueno. Tuvo una barbaridad con Chile porque le tocó esa generación dorada de Chile que no se va a repetir nunca más, ¿no? Nunca más Chile va a tener una selección como la que tuvo en el 2015, 2016, nunca más.
1: Creo que lo dicen desde el odio de dos finales perdidas en 2015 y 2016.
2: No, al contrario, si Chile tiene un equipazo, pero vos fijate que fueron dos finales perdidas por penales.
1: Claro. Una en donde falló Messi, falló Vidal, y el que terminó definiendo fue el Gato Silva en Nueva York.
2: Exactamente, exactamente. Bueno, pero no es esto. Pero lo que pasa es que Chile tenía un muy buen delantero, acordate. Más que delantero, un gran defensor. Mirá, el Pipita Higuaín, acordate de eso.
3: Yo pensé que era Turbo Man.
2: No, el Pipita Higuaín jugaba para lo contrario.
3: También jugó para Alemania, ¿no?
2: Jugó para Alemania en el 2014 y para Chile en el 2015 y en el 2016.
1: Y eso que creo se puso por momento la albiceleste, ¿no?
2: No, carajo, ¿te acordás? Ni me quiero acordar de esa pica, qué increíble.
1: También falló Messi una muy clara ese día en el arranque del
2: segundo. Sí, la que salió al lado del poste izquierdo, clarísima, la cacheteó. Bueno, pero ahí ese partido tuvo mucha tela para cortar, ¿no? La falta de Neuer sobre Higuaín, le sacan amarilla Higuaín encima. Cambios en la Católica, dos cambios, el 6 y el 10, ya te digo quiénes son.
1: Perfecto.
2: Uno que se va es Farías, que está amonestado.
1: Ajá.
2: Se va porque, bueno, yo creo que está bien que lo amoneste, que lo saque, pero está amonestado.
1: Arancibia es el que se viene.
2: Se viene el número 6, Roque Arancibia, y se viene el 10, Matías Palavecino. Los dos cambios que hace el Dani Garnero, a ver si puede dar vuelta esta situación. Y bueno, Estudiantes le va a meter también dos cambios. Uno es Neves, el uruguayo, que entra, vamos a ver quiénes son los que salen.
1: Y después el otro. Tobio Burgos.
2: El que sale Tobio Burgos, sí señor. Y Baltasar Rodríguez.
1: Sí, señor. Perfecto.
2: Eric Mesa es uno de los que entra. Es un lateral volante, puede ser. Tobio Burgos se va Castro. Y entra Neves, que también es volante. Ahí están las sustituciones. Tobio Burgos, Rodríguez y Castro. Entran C3. Ah, mirá vos, C3, este es peligrosísimo, ¿eh? Mesa y Neves, el uruguayo. C3, muy peligroso. Creo que va a buscar los espacios el cacique Medina, que puede dejar la Católica si se va para arriba, ¿no? A tratar de descontar. Y ahí puede ser muy importante lo que haga C3.
1: C3, Mesa y Neves fueron los que ingresaron, ¿cierto?
2: Sí, señor.
1: Okay.
2: Se fueron por Católica, entraron a Arancibia y para Vecino.
1: Bien. Cuando tenemos 15 del segundo tiempo, una hora corrida en la señal de TUDN Radio. Cerró lo gana Estudiante La Plata en contra de Universidad Católica.
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1: Carlos Miguel, el arquero, que mide, si no estoy mal, cerca de los 2 metros. Increíble es que las mejores épocas del Palmeiras, con el debido respeto, pero pues es la realidad, han tenido porteros malos. Carlos Miguel, que no me parece para nada buen portero, y lo de Marcos, que llegó a ser campeón del mundo.
2: ¿Te acordás? Era peladito.
1: Sí.
2: Y grandote también, sí, me acuerdo de él.
1: Que mandó a la banca Dida, hágame el favor. El servicio tiene controlado el panorama bulero.
2: Bueno, acordate Brasil del 70.
1: Acá hay falta, está cantado. Y después, Roma Rondal, se hizo el desentendido. Choque.
0: quiso sacar la pelota de cabeza, sin embargo, la tiró sobre su arco y podía haber sido gol. Muy bien Muslera, la reacción de Muslera es espectacular, deteniendo ahí bajo el travesaño prácticamente la pelota. Bien, bien por Muslera, Palacio, bueno, fue sin querer queriendo esta, ¿eh?
1: De acuerdo. Balón que tiene el recién ingresado Arancilla sobre la banda de la izquierda, el centro que llega a ras de césped, no llega Monte, rechaza Palacio. Y ahora a tenerla de nuevo desde atrás el cuadro de la U Católica. Comienzo a percibir que Estudiante de la Plata se está tirando atrás.
0: Sí, creo que con la entrada de Cintrea lo que apuesta es al contragolpe Estudiantes ahora, ¿eh? A la velocidad de Cintrea. Aunque lo veo un poquito retrasado ahí sobre la izquierda Cintrea, pero bueno, él es puntero.
1: Sí, de acuerdo. Jugó un rato, si no estoy mal, en Serie B en Italia, Edwin Cintrea.
0: Eso enseguida lo podemos averiguar. 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Más Copa Libertadores. ¿Y acá qué pasó? El nombre de Estudiantes en el piso.
3: Palacio, creo, y ahí.
0: Se está quejando el cacique Medina, por un lado, de un golpe de Palacio, sí. Tomás Palacios en el piso, se agarra el rostro. No, la está exagerando. No le pegó en el rostro, para nada. Fue un pechazo, por decirlo de alguna manera.
1: Sí, de acuerdo, pero ya van algunas jugadas en las que Wilmar Rondán se hace el que no existe, ¿no?
0: Sí, falta fue. Fue falta, sin ningún tipo de duda fue falta, pero le pegó un pechazo. Tomás Palacios exagera un poco agarrándose el rostro, que bueno, no pasó nada con esta falta. La va a tener Muslera ahora.
1: Bien. A tener el balón. Entonces Muslera, gracias a la gente que nos acompaña, nos quedan 26 más el añadido. En la señal de TUDN Radio, no se pierdan las reacciones después del duelo. Por parte del Cacique también de Medina.
0: Cintrea jugó en Santos Laguna, ¿eh? Santos Laguna, sí, jugó en Junior, sí. Independiente de Medellín y en Estudiantes. Se había arrancado su carrera en Rocha. Pero en Italia no lo tengo, yo al menos no tengo ese cuento.
1: Ok.
0: Edwin Cintrea Angulo. Y acá doble falta, Hugo, va a ver amarilla. Tomás Palacios de Jambo, ¿pegaron? Ahora pego yo, dijo Tomás. Lo fue a buscar Palacios. Fue por la venganza, ¿eh? Y bueno, Roldán, Palacio ni lo quiere mirar a Roldán, pero Roldán le va a sacar la amarilla. Lo fue a buscar, sin ninguna duda.
1: La verdad fue muy duro. Fue directo a Daria.
0: Claro, pero el joven es Montes el que cobró primero, ¿no? Sí, Montes fue. ¿Sí? Montes, claro, fue Montes el que le había pegado a Palacio. A los 64, Palacios amonestado, el primero para Estudiantes de la Plata.
1: Perfecto. Entonces, las amarillas, cuando va a venir en 20 minutos del complemento, el cuadro cruzado a través de Suki para ponerle en el área la rosca buscando el segundo palo. Hay remate de Montes por encima de la cabaña que defiende Fernando Muslera y que va a tener saque de puerta.
0: Muy pobre lo Diego, lo de la Católica hasta el momento, muy pobre. Con los cambios me parece que a Gardero todavía no le han funcionado. Veremos, todavía falta mucho, ¿no? Pero veremos qué pasa. Te cuento que también tenemos más Copa Libertadores. ¿Cuándo? Y este jueves, a partir de las 8:30 de la noche, este 7:30 Centro, 5:30 Pacífico, Corinthians contra Rosario Central. A ver si un equipo argentino se mete o sigue la supremacía de los brasileños. En la ida habían empatado en Arroyito. Ahora tenemos la vuelta en Brasil.
1: Se atreva y pelea. Guido Carrillo no le puede quedar el balón porque de milagro la redonda favoreció en el rebote al cuadro cruzado. Y ahora la salida va a ser a velocidad por parte de Arancilla en este costado. Vértice del área sobre la izquierda, Montes y la bicicleta. Después la buena jugada sobre Palacios, cayó en el área. Dice que se levante. Y para mí hubo toque sobre Montes Horacio. Y acá hay fuera de lugar de Cintrea.
0: Fuera de lugar de Cintrea. Si vamos a ver, yo creo que si es dudosa, lo van a llamar del VAR.

0: se quedó pidiendo penal. Y otra vez Montes contra Palacios.
1: Esa fuera de Neves.
0: Esa fuera del área. Es falta de Neves, pero esa fuera del área. Sí, pero fue falta. Lo toca Penita con la pierna izquierda sobre el pie de Montes. Pero no fue adentro del área, fue afuera. Pero fue falta. Neves encima le reclama la amarilla para Montes por circular.
1: Totalmente. Pero yo no creo que se tire, para mí era falta. Lo que
0: yo, yo también, para mí fue falta, pero fue afuera. Creo que hay córner para la Católica, sería el segundo. Mulera le está diciendo que fue saque de arco.
1: Y Mancuso corner también reclama, ¿no?
0: Sí, señor, como que era saque de arco, que no era córner. Pero aquí, por la nueva reglamentación, el VAR la puede revisar esta, ¿eh?
1: Al final lo terminó aceptando.
0: Lo terminó dando en córner.
1: Y ahora el balón abandona la cancha, no alcanzó a llegar a Neves y será de manos para el conjunto cruzado. Ya ponen el balón en movimiento. Hablando de la Universidad Católica, digo, el otro era la Universidad Católica de Chile, y el apellido Arancibia. ¿Se acuerda del Arancibia que lo conoció Atlas en una Copa Libertadores, el Pollo, y terminó llegando a los rojinegros para desmayarse una vez en Torreón?
0: No, de mayo sí que no me acuerdo. Lo que me acuerdo es del sobrenombre.
1: Sí, del
0: el sobrenombre sí me acuerdo.
1: Muy veloz. Chaparrito.
0: ¿Y se nos desmayó un día?
1: En Torreón.
0: Ah, no. No, eso sí, eso no me acuerdo.
1: Digo, por todo el tema que hay ahora con Luciana y demás.
0: Viste vos, ya va, pero van dos veces, yo creo que Sinchico tendría que hacerse un estudio más exhaustivo, más completo para saber qué tiene. Porque se desmayó hace un par de días, lo ponen a volver a jugar y se vuelve a desmayar. Hay que tener cuidado con eso.
1: A ver si no es autonomía o algo por el estilo.
0: Hay que tener mucho cuidado con eso. Sí, sí. Bueno, acá tenemos la pausa de hidratación y los tenemos a los microfonistas ahí yendo hacia los bancos suplentes.
1: Bien, para escuchar al cacique, a Medina.
0: Arriba, el que entra, si mal no estoy, es Amaro Pérez. A ver si estoy o no estoy. Se fue Gómez y se va y entró Amaro Pérez. Sí, señor, otro delantero. Gómez también, un partido malo, mediocre. Y Amaro Pérez, delantero, vamos a ver si puede hacer algo como para mejorar la situación.
1: Habrá que esperar cuando la redonda la termina teniendo Montes. Ha cambiado todo al frente el cuadro cruzado.
0: Sí, Dani Garnero cambió, pero no, como decíamos hace un ratito, no le ha dado resultados todavía a los cambios.
1: Si acaso Montes ha ingresado bien, pero para tener un mejor funcionamiento se tiene que botar a la banda. Él tendría que estar en el centro, acá tira centro, balón al área, pasa y será balón de meta para Muslera, falta de 19 minutos.
0: Sí, porque donde está puesto ahora, como está jugando, no pesa, no pesa para nada. Tendría que abrirse un poco más. Claro, al estudiante le conviene esto, ¿no?
1: Totalmente. Le hace la vida más fácil a los centrales.
0: Claro, exacto. Porque él mismo se cierra, en vez de abrirse se cierra y los centrales la tienen mucho más fácil.
1: Servicio, balón al área, termina sacando Benedetti Tafarel y ahora le dieron a Guido Carrillo. Y hay falta que señala Roldán para que sea...
0: Si daba ley, si daba ley de ventaja, me parece que ese 3 se iba solo, ¿eh?
1: Sí, seguro.
0: Y la falta existió sobre Carrillo, sin ningún tipo de duda, fue abajo. Pero si da ley de ventaja, había dado la media vuelta ya y encaraba, estaba lejos del arco, pero lo encaraba bastante solo hacia el arco de Bermedo.
1: A ver, y acá la de Neves,
2: Pérez.
1: Falta clara, pero Wilmar Roldán, a ver, no ha incidido en el marcador, pero el resto, su actuación no es nada buena.
0: No convence, Wilmar, no convence. Por el momento, lo que decíamos, ¿no? Como que el partido se le quedó grande. Le quedó grande, y en algún momento también para algunos jugadores, por protestas y faltas no cobradas, como que se le estaba yendo de las manos.
1: Sí, totalmente. El balón que tiene Pérez, se quiere dar la media vuelta a mano. El esférico.
0: Bien Núñez, bien Núñez ahí. Parece ser que se le fue el miedo a Núñez.
1: Totalmente. Ahora juega con más valentía que nada. Redonda, que va a tener lateral el conjunto cruzado para buscar a Valencia, que mete cuerpo, trabaja la jugada y deja atrás para Suki. No tiene el servicio Fernando. El balón va al área, ahora sí a buscar a Montes, que alcanza a tirar el recentro. Quien llega de cabeza, saca a Núñez con pura valentía, taconazo de Guido Carrillo, y después se va a venir el Tucu Correa. La pasada del otro lado se tardó en tocar, ya había fuera de lugar de Piovi, que va a tener el balón ahora con tranquilidad. Ahora el servicio terminó en las manos por parte de Bernedo, que asegura la pelota y después sale jugando Horacio.
0: Sí señor, fue Mena el que remató de derecha, se proyectó el lateral, estaba solo, podía haber tirado un centro, ¿no? Entrando Carrillo, pero bueno, prefirió el remate al arco fácil para Bermedo, que la contuvo sin ningún tipo de problema.
1: Y ahora, el conjunto cruzado, que exhibe sus mejores momentos en el partido, lástima que seas ya sobre el 2-0, acá el servicio de Montes.
0: Porque presiona, pero no presiona con cierta ofensiva, para lastimarlo a Estudiantes, no lo lastima. Ahora Montes mete un centro, la pelota se va al córner, el tercero para el equipo local. Lo iba a hacer Zucchi, lo va a hacer corto, Zucchi la tiene, veremos qué pasa.
1: Redonda, hacia atrás, balón al área, rebotaba Clemente Montes de cabeza, le quería dar directo al arco, se la perdió Horacio. En el descuento a 16, al final llegó Franco y remató.
0: Sí, llegó con el cabezazo, le ganó a Núñez, porque Núñez dice que me empujaron, pero no fue así. Montes cabecea, le sale desviado, que fue peligroso, hasta pudo haber tenido un poco más de peligro. Bueno, me parece que Muller acepta, se demoró. ¿Y qué pasa cuando se demora el arquero? Córner en contra, el cuarto para la Católica.
1: Son 15 segundos los que tiene, ¿no?
0: Muller se tendría que haber, creo que son 10, me parece.
1: Bien.
0: Creo que son 10.
1: La rosca que vuela al área hacia afuera buscando el punto penal. Lecerico, ¿qué pasa? Y la va a perseguir ahora el cuadro cruzado. Suki la tira al recentro. ¿Quién pelea? Llega Núñez, saca Montes. ¡Mullera! A media altura, palo derecho, a dos manos. Va a enviar al tiro de esquina, la más importante de Mullera. Llegó al 75 para evitar el descuento del cuadro cruzado.
0: Se lució Fernando Mullera. Muy buen remate. Y Mullera con las dos manos hacia adelante la saca al córner. Creo que fue la más peligrosa que tuvo el equipo chileno en todo el partido, te digo.
1: Fue de amplio.
0: Bien Mullera. Sí, bueno, bien Mullera. Bueno, Tomás Palacio se tira al piso. Está pidiendo el cambio. No pide el cambio. ¿Qué pasa? ¿Pero fue córner o qué, cobró algo antes?
1: ¿Qué marcó? Falta.
0: Ay, Roldán.
1: Increíble lo de su arbitraje.
0: Mullera, ojo que Mullera se está quejando de algo. ¿Qué marcó, penal? No. ¿Qué marcó? ¿Qué marcó, penal?
1: ¿Dónde están hablando? ¿Qué marca?
0: ¿Qué pasó? No sé.
1: ¿De fuerte?
0: Se va para la mitad de la cancha.
1: Qué extraño lo de Roldán.
0: La verdad no me quedó claro para nada lo que marcó. Me parecía un remate franco por parte del jugador de la Católica. Mullera se luce y la saca del corte. Por una falta.
1: Increíble.
0: Pero qué poco claro que quedó todo esto por parte del señor Roldán. Realmente qué poco claro.
1: ¿Y así pitó el Mundial?
0: Sí, muy bueno, imagínate. Así fue. 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
1: Para que no se lo pierda, gracias a todos los que nos acompañarán el día del juego. La Redonda.

0: proyectan. Ahora para Mesa, no va a llegar a la pelota sobre la línea final. Traen piernas frescas, pero la verdad lo han utilizado poco, Horacio.
1: Sí, solamente ese tiro al arco que tuvo hace un ratito. Mena se la jugó, pateó de derecha, pero viene el arquero de Armero. 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
0: Ahí creo que acaba la buena racha de León, ¿eh? Servicio. Yanni, después estaba esperando a Montes para barrarse en el primer palo, pero estaba mejor Núñez posicionado. Antes pedían una falta sobre Palacios que le han dado y trae Iván a final de cuentas.
1: Bueno, en el piso también, sí. Parece que le dieron una patada. Pero buen cierre ahí, ¿eh? Buen cierre de Núñez. Era peligrosa esto. Sí, los muchachos de la Católica se están calentando. Así es la palabra, calentando. Y están diciendo que los estudiantes están haciendo tiempo y ahí lo mandaron a levantarse. Fue córner, el sexto para la Universidad de Chile.
0: Jugaron el
1: Católica, perdón, la Universidad Católica.
0: La redonda vértice del área sobre la derecha. No se anima Valencia a impactar. Cede el balón y ahora Suki con una amague se acomoda pierna derecha, dejó a Neves en el camino, tira centro, no llegó Valencia para rematar. Sacó la defensa del cuadro pinche rata, que está aguantando mucho y que dos goles, Horacio, tú lo sabes, si te hacen uno al 85 lo vas a sufrir.
1: Ah, exacto, porque después tenés por lo menos 10 minutos más. Otro cambio, se fue Valencia, uno de los que estaba amonestado, y entró Canales en la Universidad Católica de Chile. Bien. Otro delantero más, salió un mediocampista, un delantero entra, que encima Valencia estaba amonestado.
0: Neves le jugaron de pared y ahora la redonda la va a tener Guido Carrillo, Edwin Cetre. La pelota que pasa del ex del Santos alcanzó a apuntar Piovi, que ya se ha perdido en el partido. El primer tiempo fue el mejor.
1: Muy bueno. Sí.
0: La salida de Tomás Palacios. Alarga el balón, adiós a la marca del primero. Y después el balón a media altura para el pecho, donde domina la pelota sin ningún inconveniente Mancuso. El esférico filtrado para Eric Mesa, fuera de lugar. En 79 minutos, seguimos 0-2, 3-1 en el global. Lo sigue ganando el cuadro pinche rato, Horacio.
1: Sí, señor. Está ganando y lo está ganando bien, te digo. Por ahora, bien. Y con definición, prácticamente con un piecito y medio, te diría, en los cuartos de final.
0: La bola larga, Tomás Palacios termina sacando. ¿Quién llega? El varón equivocado, la verdad es que para lo tirado tan atrás que está Estudiantes La Plata. Ojo acá, el remate es increíble, Montes y el balón que acomodaba y después Palacio se hace nudo, pelea Montes. No puede sacar Piovi, como sea, saca Mancuso y después cayó Carrillo. Cuando llegamos a 80, 35 segundo tiempo, 0-2 Estudiantes La Plata, 3-1 en el global, le pega Universidad Católica.
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0: Para que no se pierdan la Copa Libertadores de América, tienes 5 minutos. ¿Cuánto le darás para reaccionar al cruzado, Horacio?
1: Unos 80 minutos, si no se apura. Tendría que hacer un gol como mucho en los próximos 5 minutos. Y después, bueno, tirarse con todo en el final con los otros 5 o 7 que del árbitro de adicional.
0: De acuerdo. Cetre, una finta, enganchó hacia adentro. Y ahora la redonda la va a tener Neves en el medio campo acompañando a Piovi. Mancuso para Palacio. Segundo tercio de la cancha, sobre la línea de medio terreno. La triangulación, buscaron a Cetré, lo encontraron a Alex del Santo Laguna. De nuevo Cetré, le está empezando a dar un toquín. El Estudiante La Plata, levantaron al colombiano. Es pelota para Estudiante La Plata.
1: Se calentaron los muchachos. Hay Montes que entró pegando. Ahora le pegó a Cetré, lo levantó en el aire. Te cuento, Diego, que mira, busqué el dato como para que no quede ningún tipo de duda. Cuando el arquero saca del arco, cuando es saque de arco, tiene 5 segundos. 5 segundos nada más. Si no, se cobra córner en favor del otro equipo. Si tiene que sacar con las manos, ahí tiene 8. Ahí tiene 8 segundos.
0: Ok. Bueno, en México creo que no se ha respetado. Acá Roldán creo que fue muy tajante también.
3: pero es una de las nuevas normas, ¿no? De internacional. Se fue Mancuso con bronca, qué bronca que se fue Mancuso, pateó una botellita de agua, está enojado, entró Pierani.
0: Para armar una
3: Mancuso se fue enojado, se fue muy enojado.
0: Servicio Carrillo.

0: sí, señor, hablamos de la importancia de Carrillo en el área, había hecho ya un gol a los 53, ahora a los 82 ya define, esto quedó completamente definido, 3-0. Pateó C3 y yo creo que el arquero se queda esperando a ver qué pasa, pero como decís vos, la picardía, el colmillo de Carrillo que le pone la puntita del botín a la pelota y se la desvía hacia el otro palo al arquero Bermejo. Bueno, esto ya estaba medio definido, ahora con el 3-0 está completamente definido. Creo que la Universidad Católica no fue rival hoy, no fue rival para Estudiantes. Estudiantes dominó de principio a fin. Y bueno, Estudiantes ya está en una próxima ronda, está en cuartos de final y va a estar esperando rival de un partido que vamos a tener nosotros también aquí en TUDN Radio, ¿no? Sin ningún tipo de duda, vamos a ver si Rosario Corinthians es el rival de Estudiantes de La Plata.
1: Es que si se enfrenta a Rosario, hace un par de semanas se midieron y lo ganó Estudiantes de La Plata, si no me falla la memoria, 3-0 también.
0: Sí, además un partido con mucha historia, ¿no? Recordamos esa puesta de espaldas que hicieron los muchachos de Estudiantes a Rosario cuando le dieron ese título mentiroso, ¿no? ¿Te acordás vos?
1: Sí.
0: En Argentina, el título que inventó el Chiqui Tapia. Por eso hay cierta pica y cierto malestar. Así que bueno, pero primero Rosario tiene que superar a Corinthians. En Brasil, recordamos que Rosario de local empataron 1-1.
1: La familia
0: Perdón, Tapia 0-0 empataron, 0-0.
1: La familia que Tapia que se inventa muchas cosas, ¿no? Como el reconocimiento reciente del hijo al padre.
0: Ah, es increíble. No,
1: el
0: Chiqui
1: Tapia.
0: Sí, bueno, el estadio se llama Estadio Chiqui Tapia, ¿no? El otro día se cortó la luz, la inauguraban la luz y se cortó. No. Eso sí, ahora Argentina cobró 33 millones de dólares por el subcampeonato en este Mundial de Estados Unidos, Canadá, México, y todo el mundo se pregunta, ¿dónde está esa plata? ¿Dónde fue a parar esa plata? Porque hasta ahora nadie vio un centavo de esos 33 millones.
1: Increíble.
0: Lo de Chiqui Tapia en la FIFA, en la AFA ha hecho estragos esa versión.
1: Ah, pero ¿qué tal el predio en Miami?
0: Ah, bueno, ese está, ojo que lo están investigando ese predio, por lavado de dinero.
1: Redonda de Inés, tira centro, Guido. El show de Carrillo continúa al 85, el 40 del segundo tiempo, se atendió de palomita en un brillante balón de Eric Mesa desde la derecha y Carrillo, sin importarle la edad, llegó, remató el ex del Mónaco, se fue por un costado en el hat-trick, Horacio.
0: Sí, señor, no nos equivocamos al señalar a Carrillo como el hombre que podía desequilibrar, el hombre con el cual Estudiantes podía llegar a lograr esta clasificación, y recién, de casualidad, una palomita hermosa se tiró Carrillo, la pelota salió muy cerquita del palo derecho de Bermejo, que la miraba como entraba, nada más.
1: Le hago una pregunta, señor Joffre, porque, a ver, hágala. Digo, será de percepción o de gustos, pero me gustaría saber quién le parece mejor delantero, si Guido Carrillo o Adrián Maravilla Martínez.
0: Creo que Guido Carrillo. Y te voy a dar una razón, y creo que vos me vas a dar la razón, valga la redundancia. Maravilla lo traiciona el carácter. Maravilla mete 14 codazos por partido, ¿viste? Y lesiona 14 jugadores contrarios, y cada 5 partidos lo expulsan 6. O sea, porque lo traiciona su carácter. Es increíble, el último partido que jugó Racing, metió un codazo, le rompió la cabeza a un jugador, y no es la primera vez que le pasa, ¿eh? Es hasta te diría, por momentos es un mala leche de Maravilla. Y Carrillo me parece mucho mejor. Más allá de que Maravilla tiene lo suyo, no digo que no. Pero Carrillo, para el andar de Estudiantes, es mucho más importante que Maravilla para Raza. Nos molestaron a Piovi, te cuento, ¿eh?
1: Sí.
0: Ha molestado a Piovi el segundo de Estudiantes con Palacio 18, creo.
1: Parece que pisaron a Clemente Montes, ¿no?
0: Sí, le pisaron la mano derecha. Se está quejando. Ahí se te fue al piso y falta. Bueno, estos últimos minutos me parece que van a ser complicados. Estudiantes no tiene que entrar en ese juego del roce, el juego ríspido, porque va a terminar con algún jugador expulsado. Y eso no le va a convenir porque se va a perder la próxima ronda, ¿no?
1: De acuerdo.
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1: Para que no se lo pierdan, gracias a todos los que nos siguen. Fuerte abrazo. Y acá, la jugada
2: jugada pasada, en donde terminó lesionado Montes, al final de cuentas fue un balonazo que ahí le movió.
0: Un pelotazo en su mano derecha, sí, de eso se quejaba. Bueno, más jugadores por el piso que nunca, te digo, ¿eh?
2: Sí.
0: Ahora fue Benedetti y Tafarel al piso.
2: Y solo salieron dos amarillas a lo largo del juego, ¿no? Tres.
0: No, dos para Palacios y Piovo, dos para Estudiantes, y Valencia y Faría fueron para
2: cierto,
0: el conjunto 4. De la Universidad Católica. Que están los dos afuera, están los dos de sí. La Universidad Católica salió.
2: 88 minutos, veremos cuánto agrega Wilmar Rondán, ¿no? En una eliminatoria que está muerta ya.
0: Sí, yo creo que, no sé, me quedaría con tres, te digo, ¿no?
2: Seguro.
0: Al menos que haga un gol de acá a los 90 el equipo de la Universidad Católica, pero si no, con tres estaría bien.
2: No llega Neves, saca donde sea Piovi y será lateral para la escuadra cruzada que ya ejecuta C3. Peleando y ganó y después el balón.
0: Era para estudiantes, se equivoca el juez de línea.
2: Y reclama C3 con todo.
0: Claro.
2: Le queda Palacios, se va a quedar con la esférica, va a intentar salir jugando. Quiso encontrar a Carrillo, no es muy hábil con los pies, pero la pelota le puede quedar a Eric Mesa, que va y pelea. Al final, la esférica queda en los dominios de Bernardo para la salida. Y va a tener el conjunto cruzado con menos de un minuto por jugarse para completar los 90 regulares.
0: Prácticamente tiempo cumplido, ya vamos a ver el cartelito del cuarto árbitro, el señor Diego Ulloa, a ver cuánto da de adicional. No, yo no sé, creo que con tres estaría jugando.
2: A ver acá, el balón filtrado, Clemente Monte la sigue, Muslera se queda con ella, que salvo aquella en la que marcaron falta, yo no le recuerdo una gran desviada a Muslera.
0: La única, por eso decíamos, la más peligrosa del partido por parte del equipo de la Católica, ¿no? Y sin embargo, todavía no nos enteramos por qué fue anulada esa jugada.
2: De acuerdo.
0: En ningún momento fue claro Wilmar Roldán de por qué había sancionado falta, no sé, nunca vimos eso.
2: Después de la definición de suela de Cristiano Ronaldo, si no me falla la memoria, en 2017, ahora la de Guido, cuando añadieron tres minutos,
0: sí, sí.
2: ¿Se acuerda de otra definición así con la suela del zapato? ¿No?
0: Y yo me acuerdo de una hace muy poquito, ¿eh? Precisamente contra Estudiantes de La Plata, Independiente 2, Estudiantes 0, una que el primer gol de Independiente fue una jugada de Ábalos muy parecida, muy, muy parecida. Metió la suela y la metió, pero fue, en este caso la metió en el segundo palo, Carrillo, Ábalos la metió en el primero, el delantero paraguayo, mundialista, ¿no?
2: De acuerdo, la media vuelta y el balón que se va por un costado de la cabaña de Muslera, nos van a quedar 2 minutos para jugar. Y así como
0: no, el ya es cosa jugada, ya. Después del 2-0 ya se terminó el partido.
2: Totalmente. Y de nuevo, así como en 1969, cuando el Pincharrata fue campeón, vuelven a venir acá a ganar.
0: No me diga que es caballero usted.
2: No, pero bueno, hoy viene
0: el hijo de... No me diga que va a decir el hijo creer.
2: No. Le voy a decir, y si sí.
0: No, no es cierto. Y si sí. Y si sí. Bueno, todo puede ser, ¿por qué no?
2: No, pero a ver, que hoy Estudiantes de La Plata desbanque un brasileño será dificilísimo.
0: Y sí, es complicado, pero yo te repito algo que lo hablaba en el principio, Diego. Estudiantes es un equipo copero. Tiene ese estirpe, esa sangre copera y la lleva a todos lados, ¿no? Así que no sería raro. Podría ser. Todo depende si le toca ahora con Político o Rosario. Cuidado con esta.
2: Neves tira la diagonal retrasada, la buscaba Carrillo afuera del área. Y ahora rompe el cruzado para que venga el anticipo en medio terreno. Taconazo, se pelea. Ya Neves de chilena rechaza, pelea y se treca. Cayó el terreno. De

0: parece de este Washington Tavares, ¿no?
1: Veremos, ahora está, lo han, como es, reafirmado a Forlán, que dijo que va a llamar a Luis Suárez. Increíble, ¿eh? Va a llamar
0: a Luis Suárez. ¿Cuerpo técnico?
1: Mirá, con lo que está rindiendo Luis Suárez en el Inter, es preferible a Núñez, a Darwin Núñez o a cualquiera que pueda llevar el equipo uruguayo,
0: Sí.
1: No te extrañes. Todavía creo que hay algunos cartuchos en la escopeta del pistolero.
2: De aquella generación en 2010 de Uruguay. Bueno, después les platicaremos, que ya estamos sobre el tiempo cumplido. A la generación de Chile. Y después me dice cuál se puede repetir.
3: El árbitro central del juego, el colombiano Wilmar Roldán, dice hasta aquí el doblete del héroe del partido, Guido Carrillo. Y un tanto más por parte del conjunto hincha rata de Joaquín Correa. 44-03, ganó Estudiantes La Plata y está en cuartos de final. 4-1 en el global, le pegó a Universidad Católica. Pausa y volvemos en la Copa Libertadores de América.
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2: De vuelta en la señal de TUDN Radio, desde la Arena Claro, en Chile, en terreno andino. Vino, goleó el conjunto Pincharrata, ya se sabía que era superior después de las diferentes ausencias, sobre todo la de San Pedro en el conjunto cruzado, y lo demostró en el marcador Horacio Llofré con doblete de Guido Carrillo y un tanto más el Tucumán Correa.
1: Sí, señor, yo creo que la Católica extrañó demasiado a San Pedri. Es un equipo que se basa en el goleador de los cruzados. Hoy no estuvo por acumulación de amarillas y eso le ha costado una anemia ofensiva terrible. Después de un primer tiempo donde mucho no pasaba demasiado, salió lesionado Teo Palacios a los 33, entra Joaquín Correa, el tucumano, y bueno, faltando un minutito para que termine el primer tiempo, Correa de un derechazo increíble tras una muy buena asistencia de Piovi, de Baltasar Correa, perdón, Baltasar Rodríguez fue el de la asistencia para Correa. Correa pega el derechazo, el arquero Bermedo nada para hacer, se jugó demasiado hacia su mitad del arco.

0: gol de Estudiantes y se fueron a los vestidores con un Estudiante ganando 1-0. Y la segunda etapa comenzó bastante parecida, porque ya a los 3 minutos un cabezazo de Castro con un centro, un muy buen centro de Mancuso, pudo haber sido el segundo de Estudiantes. 2 minutos después, Guido Carrillo, un córner de Tobio,
1: Fernando,
0: Burgos,
1: todavía
0: Burgos.
1: Clasificación muy importante.
0: Ahí queda, tenemos a Mulera, vamos a escucharlo.
2: Buenas noches, sí, la verdad que venimos de 10 días con el partido de ida incluido, así jugando muy bien. La verdad que controlamos, creo yo, que los 180 minutos, clásico de por medio. Venimos a una cancha, la verdad que muy difícil, un equipo que ha crecido muchísimo, la verdad que lo quiero felicitar por el estadio que está hermoso. Y bueno, nos llevamos la verdad que una clasificación que creo yo que nos la merecemos muchísimo. Déjame agradecerle a toda la gente que vino a apoyarnos y a todos los que están en La Plata. La verdad que es un triunfo fantástico para nosotros.
1: Fernando, muchas gracias a vos.
0: Ahí estaba, Fernando Mulera, y bueno, aprovechando un poco para saludar a la cantidad de gente de Estudiantes de La Plata, mucha gente. Hablábamos de este segundo tiempo, bueno, sí, a los 5 minutos Guido Carrillo, después de un córner de Tobio Burgos, cabecea, bien Bermedo, pero ya estaba Estudiante, estaba avisando, Estudiante avisaba, y después otro centro de Mancuso, y esta vez Guido Carrillo no falla, cabecea, pica al piso, y entra en el ángulo, y es el gol de Estudiantes, era el 2-0. Y seguía Estudiantes, más allá de que tuvo una bastante clara, pero fue al revés la clara de la Universidad Católica, porque fue un cabezazo del propio Palacios que quiso desviar la pelota y casi la mete en su arco. Y ahí reaccionó bien Muslera y detiene la pelota. Era lo más peligroso hasta el momento por el lado de la Universidad Católica. Sigue Estudiantes, después una jugada realmente que ojalá en algún momento la podamos volver a repetir, a ver, porque no sabemos qué cobró Wilmar Roldán, pero anuló la jugada cuando Muslera sacó la mejor pelota del partido hacia el córner, pero bueno, la anuló Roldán, no sé qué vio Roldán, estamos esperando a ver qué pasó y nunca nos vamos a enterar, me parece. Y después otra vez Carrillo, gol tras una asistencia de Cetré que metió la pelota, el arquero Bermedo yo creo que la estaba esperando tranquilo sobre la mitad del arco, pero Carrillo, que fue el jugador del partido con los 2 goles, la toca con la puntita del botín, se la desvía a Bermedo y la pelota entra mansita sobre el palo izquierdo del arquero. Ya Estudiantes ahí se estaba floreando con ese 3-0 y 3 minutos después otra vez Carrillo con una palomita espectacular pudo haber puesto otro gol más para su cosecha y otro gol más para Estudiantes, que hubiera sido un 4-0, una goleada histórica. Igualmente nos quedamos con un global de 4-1 a favor de Estudiantes de La Plata y Estudiantes ya en cuartos de final. Como decía Muslera, ¿no? Y tiene razón, fuimos superiores en los 180 minutos. Sí, es verdad, fueron superiores en La Plata y hoy fueron más superiores todavía, logrando una contundente victoria, mi querido Diego.
3: Totalmente de acuerdo. Y esperarán rival entre Rosario Central y el cuadro de Corinthians para la siguiente etapa en los cuartos de final. Nosotros hacemos una pausa de nuevo y regresaremos para desmenuzar todo el compromiso a detalle y también escuchar las reacciones de los 2 entrenadores, Alexander Medina, el triunfador en esta ocasión. Hacemos pausa y volvemos.
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3: De vuelta en la señal de TUDN Radio con Mebol, nos arreja las estadísticas del compromiso. 51.9% de posesión para el pinche rata. Y en remates al arco es donde está la situación crítica, claro. Horacio, porque solo un remate al arco del cuadro local de la Universidad Católica en contra de 7 remates por parte del cuadro visitante.
0: Sí, lo que decíamos, ¿no? Estudiantes se arrancó mucho mejor ya desde la entrada del partido, intentando de media distancia. La Universidad Católica realmente en ningún momento lo puso en aprietos a Muslera, salvo esa que anuló Roldán, que repito, no sabemos ni por qué. Pero después fue superior Estudiantes, lejos fue superior en todo el partido, en todas las líneas, anuló muy bien a los chicos nuevos como Corral, que fue uno de los que ingresó, decíamos lo de San Pedro, y no, lo de San Pedro fue una lástima que no jugó, me hubiera gustado verlo hoy en el partido, ya ni lo mismo, no hicieron demasiado, y eso hizo que Estudiantes de a poquito lo fuera arrinconando. Y faltando muy poquito para terminar el primer tiempo, ese zapatazo de derecha de Correa marca el 1-0. Y claro, ya empezaba a dejarlo con las manos vacías a la Católica, porque ahí necesitaba el equipo cruzado, necesitaba reaccionar. Los cambios que hace Dani Garnero no le dan resultado, la verdad, para nada, porque no hicieron mella en el equipo de Estudiantes. Y ahí Estudiantes de a poquito fue forjando la victoria. Se fue de a poquito yendo hacia arriba. El segundo gol de Carrillo, como decíamos, un muy buen gol. Lo de Carrillo lo hablábamos en el principio del programa, Diego. Carrillo iba a ser fundamental y fue fundamental sin ningún tipo de duda. Metió dos goles, el segundo, el primero de su cosecha y el segundo para Estudiantes fue un cabezazo abajo, con pique al piso y le complicó la vida a Bermedo. No, nada que hacer para el arquero. Carrillo fue fundamental, por eso fue elegido el jugador del partido, ¿no? Sin ningún tipo de duda. Y los cambios, decíamos, no le funcionaron para nada a Garnero, no pasó nada con los muchachos que entraron, ni con Canales, ni con Montes, que entró por Corral precisamente, no funcionó la Católica, y eso hizo que Estudiantes se llevara un premio, yo creo que súper merecido. El fútbol no es de merecimiento, sino del que hace los goles. Bueno, los goles los hizo Estudiantes, y una lástima para la gente de la Católica, que estuvo ahí, animó, yo por su gente, por su equipo, pero no tuvo armas futbolísticas como para llevarse el triunfo.
3: Sí, no, desafortunadamente no pudo ser de esta manera, como bien lo mencionas. Y lo que, a ver, analizando yo las repeticiones de los goles, Farías normalmente le pone mucho carácter al partido como tal, pero hoy creo que tuvo muchas fallas, porque en el gol del Tuco Correa rompe no sé a dónde en un muy buen balón que pone Baltasar Rodríguez, y ahí tenía que haber estado Leo Farías, ¿no? Y después en el gol por parte de Guido Carrillo, en el primero lo suelta con una facilidad increíble, Horacio.
0: Sí, vos fíjate que salta Carrillo hasta, no te diría solo, porque poco salta con Farías, pero ni lo molestó, ni lo desacomodó. Farías cabecea completamente cómodo, y eso permitió que meta ese cabezazo de pique al piso, y claro, la pelota pica, se eleva y se le metió en el ángulo a Bermedo, que no tuvo nada que hacer. Sí, Farías puso carácter, puso marca en la mitad de la cancha, pero futbolísticamente dejó mucho que desear. Bueno, no solo él, sino todo el equipo de la Católica, que finalmente se quedó con las manos vacías. Llegaba a una revancha después del 1-1 en La Plata, que le permitía soñar con la clasificación, pero por lo que vimos, y quedó a las claras que es San Pedro Independiente, sin ningún tipo de duda. En La Plata, todo el gasto, todo el esfuerzo, todo el cuerpo, todo el físico lo puso San Pedro, y que logra el empate casi sobre el final y le da esa ventaja de ir de local a la Católica, pensando en que puede hacer algo. Pero con lo demostrado, un poco Garnero, te acordás que lo escuchábamos en la previa, ¿no? Un poco Garnero, hasta propio técnico de la Católica, un poco pesimista, ¿no? Vos lo dijiste, ¿no? Parecía como vencido antes de jugar por la falta de jugadores. Y bueno, quedó a las claras que sí, a este equipo de la Católica le faltan varios jugadores, y hoy lo sintió, y mucho.
3: Sí, veremos qué es lo que termina sucediendo.

0: yendo al final con el equipo que avanza con Estudiantes La Plata, que a mi parecer, después de la goleada 3-0 recientemente a Rosario Central, creo que es ligeramente favorito que cualquiera de los otros dos que avance, ¿no? A cuartos de final, el que se decida.
1: Sí, un poco yo creo que lo de Estudiantes viene más que nada, lo decíamos hace un ratito también, ¿no? Por copero, porque es un equipo copero, con chapa copera. Pero bueno, si pasa Corinthians, me parece que va a ser mucho más difícil que si pasa a Rosario. Estudiantes a Rosario creo que lo puede, creo que le puede ganar tranquilamente, más allá de que va a ser local en la ida Estudiantes, sea con Corinthians o con Rosario. Pero a Rosario lo puede, pero me parece que a Corinthians, con Corinthians, le va a ser mucho más difícil. Pero bueno, Corinthians primero le tiene que ganar al equipo canalla, ¿no? En la ida, recordamos, en Rosario empataron 0-0, así ahí quedó todo para definirse en los últimos 90 minutos.
0: Sí, totalmente de acuerdo. Ahora veremos el envión de Memphis Depay si termina definiendo la eliminatoria, ¿no? Si el futbolista neerlandés puede tener algunos minutos y ahí tener actuación. Lo que es una realidad es que hoy no sé hasta qué punto, Horacio, se le arregla el partido a el cacique Alexander Medina con la salida de Thiago Palacios, porque el Tuco Correa interviene en dos goles, en el que hace, pero también en el armado del segundo.
1: Sí, en el armado del segundo también estuvo el Tuco. Por eso decíamos, ¿no?, que eso había pasado a los 33 minutos del primer tiempo, la salida de Thiago Palacios, y ahí cambió el partido. Sale, bueno, una circunstancia fue, ¿no?, la lesión de Palacios, que ojalá, repetimos, que no haya sido grave, que sea una cosa muscular, que sea una cosa leve. Pero sale él y entra el Tuco y le cambió la cara, y enseguida metió el gol. Nos fuimos a los vestuarios con 1-0 arriba de Estudiantes, y bueno, ya en la segunda parte la Católica no tuvo respuesta como para salir, empatar o tratar de dar vuelta al resultado. Así que por una circunstancia y por el cambio, que bueno, también hay que darle la derecha al técnico, ¿no? El técnico pudo haber puesto a cualquier otro jugador, a cualquier otro delantero que tendría Estudiantes en el banco de suplentes, sin embargo no, se la jugó con el Tuco, era el cambio lógico, ¿no? Porque era el cambio lógico, pero el Tuco le pagó y con creces, ¿eh? Le pagó y con creces, porque pudo haber puesto a Gaitz, pudo haber puesto a C3, pudo haber puesto hasta Lucas Salario, miramos Lucas Salario en el banco, sin embargo lo pone al Tuco Correa, le da ese hándicap, le da ese gol, y el equipo de Estudiantes después, bueno, fue, yo te diría, hasta completo dominador, y jugando tranquilo, ¿no? Porque la Católica nunca inquietó a Muslera, nunca.
0: Sí, totalmente de acuerdo, y lo importante, ¿no? O sea, decíamos, pudo haber entrado C3 en aquel momento del partido, pero
1: claro.
0: Al final los cambios los terminan haciendo los jugadores buenos o malos, ¿no? Y yo creo que también C3 en su momento entró también al partido, que termina poniendo el servicio del 3-0. Al final fue muy positivo que no se cayera el conjunto pincharrata ante la situación de Thiago Palacios, que encaminara el partido, y sobre todo porque creo, Horacio, que administró muy bien los esfuerzos. Cuando se llegaron los últimos 10 minutos del juego, ahí adelantó líneas el cuadro pincharrata y después pues hizo el 3-0 y liquidó la serie.
1: Sí, ya cuando hizo el segundo carrillo, ya ahí para la Católica iba a ser muy difícil porque tenía que hacer dos goles y veíamos que no había llegado en todo lo que iba del partido, no había llegado nunca. Y ya cuando mete el tercero carrillo, que fue a los 82, ya ahí, bueno, ya era cosa jugada. Ya no podía hacer absolutamente nada la Católica para dar vuelta a esta historia. Carrillo, jugador del partido, dos goles. Estudiantes jugó muy bien. El que jugó muy bien en el primer tiempo fue Piovi. Después en el segundo desapareció Piovi, pero en el primer tiempo había jugado muy bien, ¿eh? Con la asistencia para Tuco Correa, que le dio la posibilidad de meter el primer gol. Y bueno, y ahora hay que esperar. Hay que esperar, como hay que esperar también por el lado de Tolima e Independiente del Valle. Ya jugaron la ida, recordamos que no se pudo jugar el partido de ida en su fecha por el terremoto que hubo en Colombia. Jugaron hoy la ida y Independiente del Valle de visitante le ganó 1-0 a Tolima, así que ahora van a tener que ir a Ecuador a jugar la vuelta. Eso en cuanto a la Copa Libertadores de América, y también tenemos novedades en cuanto a la Copa Sudamericana, una Copa Sudamericana que Boca hoy tuvo una goleada, 4-0 le gana Recoleta en Paraguay, le había ganado 3-1 de local, 7-1 en el global. Boca pasó caminando, te diría, y hoy fue con muchas bajas, ¿eh? No jugó Paredes, no jugó Flores, hubo chicos que no viajaron por diferentes motivos, sin embargo Boca no tuvo ningún problema en ganarle a Recoleta y golearlo. Ahora Boca espera rival, y el rival de Boca puede ser, mi querido Diego, vos lo decías, puede ser el equipo de Sao Paulo. Puede ser Sao Paulo porque hoy Sao Paulo le gana a Bolívar. Le ganó a Bolívar 3-1, ya terminó el partido, mirá, terminó el partido, acaba de terminar, 3-1,
2: ya el global es 4-2 a favor de los brasileños, y entre el 8 y el 10 de septiembre Boca Juniors va a estar recibiendo Sao Paulo, en si está arreglada la Bombonera o si no será en el Ducó, el estadio de Huracán, en la ida de los cuartos de final de la Copa Sudamericana. Un partidazo, Boca-Sao Paulo es para alquilar balcones, te digo.
0: Sí, totalmente de acuerdo. Un partido que tranquilamente podría ser semifinales, o hasta, ¿por qué no pensar en una final de Copa Libertadores?
2: Sí, señor, podríamos estar pensando en una final de una Libertadores y acá está jugando cuartos de una Sudamericana. Bueno, pero a veces, viste, el destino, los juegos, los partidos son así. Veremos ahora qué pasa. Hay que definir todas las llaves que faltan, ¿no? De lo que sea de la Copa Sudamericana y de la Libertadores. Bueno, lo tenemos al Cacique Medina ya para hablar, ¿eh?
3: Buenas noches, iniciamos la conferencia de prensa del entrenador de estudiantes Alexander Medina tras la clasificación de los cuartos de final de la Copa Conmebol Libertadores.
4: ¿Qué tal, Alexander? Buenas noches. Germán Testa para Radio Capital de la Ciudad de La Plata y para Carlos Aybar. Dos preguntas. La primera, más allá de que el equipo, voy a decirle algo contrafáctico y espero que no lo tome a mal, pero el equipo, aún con los cambios que desde mi modesto punto de vista por ahí le quitaron ese ritmo que venía teniendo, después te voy a preguntar también por qué fueron las variantes, pudo ser contundente y marcar dos goles más. ¿Qué buscaste con los cambios? Y por supuesto, si con la llegada de Correa y de Baltasar Rodríguez, ¿crees que tenés muchas más variantes y puede aspirar Estudiantes a llegar lejos en las competencias?
5: Bueno, buenas noches. Primero que nada, estoy muy feliz por el triunfo. Voy a hablar de lo positivo, porque si en la primera pregunta ya empezamos a hablar de cosas que no gustaron, a mí me gustó la clasificación, me gustó el partido, muy merecido, muy merecida la clasificación. En los 180 minutos fuimos más. Yo creo que allá en La Plata tendríamos que haber venido con una diferencia y no lo hicimos, y jugamos mejor que hoy. Y sin embargo, hice los cambios, creo que después del 2-0, ¿no? Digamos 2-0 cuando hice los cambios. Y bueno, y ahí lo que tratamos de darle un poquito más de equilibrio, manejar la ansiedad del rival, que tuvo su momento, de empuje sobre todo, no tanto de fútbol, sino de empujes. Y nosotros teníamos muchos jugadores desgastados, metimos pierna fresca, y creo que salió bien porque hay momentos de los partidos que uno elige cómo jugarlo. Yo elegí transicionarlo en ese momento. ¿Con quién? Con Edwin C3, con Eric Mesa, con Guido, con Correa. Y bueno, y después se dio también de que vino el tercer gol y tuvimos algunas posesiones más largas sobre el final, que ahí, bueno, nos defendimos más con la pelota sin hacer ataque directo. En definitiva, me gustó mucho el equipo, me gustó mucho la personalidad. No era fácil. No era fácil porque después de hacer un buen partido como el que hicimos en La Plata y no quedarte con el resultado, es complejo para todos. La cancha también creo que influyó. Nos hicimos pie, muchas pérdidas, muchas imprecisiones. La cancha era una cancha muy rápida, una cancha sintética, donde la pelota vuela mucho más rápido que lo que corre en La Plata, en nuestra cancha, y eso se notó en nuestro futbolista. Nos fuimos de menos a más en el partido, y bueno, y una justa, merecida victoria. No, lo Correa y Baltasar hoy tuvieron dos grandes actuaciones, ¿no? Yo creo que los dos, creo que fueron junto con Guido, los tres, y no sé, se me escapa alguno más, tuvieron una actuación espectacular. La verdad, fueron, no sé quién primero, quién segundo, quién tercero, pero de ahí sale el podio de los mejores futbolistas de Estudiantes hoy y un escalón más abajo, Piovi. Así que me gustó mucho la actuación de ellos.
6: Alexander, buenas noches. Martín Cabrera para el Diario El Día, La Redonda. Bueno, yo te agregaría a los centrales y a Mulera, que tuvieron un gran partido, sobre todo en el segundo tiempo. Fuiste delantero. ¿Qué podés decir de Guido Carrillo? Hizo dos goles, es el máximo goleador de Estudiantes en la Copa Libertadores, igualó el récord en Copas Internacionales. Y creo que por poco no hace el cuarto gol, y participó del gol de Correa también, coordinándolo para que pueda quedar solo con el arquero. ¿Qué podés opinar? ¿Qué más se puede agregar de él? Gracias.
7: Bueno, sí, esa acotación de los centrales y de Muslera me parece muy válida, muy válida, porque hicieron un muy buen partido. Y luego, ¿qué puedo decir de Guido Carrillo, que es uno de nuestros capitanes? La verdad que es un jugador emblema, es un referente, es un símbolo para nuestro equipo, no solamente cuando hace goles, sino cuando no los hace. Por eso se ha mantenido dentro del equipo, lo que contagia, lo que genera en nuestros futbolistas y en los rivales. Y bueno, la verdad que hoy tuvo un premio muy, muy bueno de hacer dos goles, de hacer un gran partido. Tuvo alguno más para hacer, hoy tuvo situaciones de gol. Y bueno, por suerte nos vamos con la clasificación, con la victoria y con una gran actuación de nuestro número 9 y capitán que siempre reconforta.
8: Cacique, acá atrás Manuel Elizabeth para Radio Provincia de Buenos Aires. Cacique, del partido, ¿con qué te quedás? ¿Con la inteligencia, la paciencia, el carácter del equipo? Te pregunto si son momentos de mucha emoción, fuertes, el clásico, ahora el pasaje a cuartos de final. Vimos un abrazo muy sentido, muy fuerte con Eros Mancuso, que te diste, y un poco por ahí el balance de estos momentos de esta semana tan feliz para Estudiantes. Gracias.
7: Sí, fue una semana complicada por el calendario, por el fixture. Nosotros no veníamos bien de dos partidos, y bueno, justo venía el primer partido de ida, el clásico, y este partido de vuelta. Y la verdad que el equipo mostró carácter, mostró personalidad, mostró fútbol. Hicimos 7 goles en los dos partidos. 7 goles, y pudimos haber hecho alguno más hoy y el otro día. Entonces mostró su mejor faceta de lo que va del semestre. En un momento complejo, en un momento donde no había mañana, donde cuando vos jugás un clásico tenés que ganarlo, teníamos toda la responsabilidad, y bueno, el equipo dio la cara, dijo presente. Con eso me quedo, con todo lo bueno que generó en estos dos partidos, con estas buenas sensaciones que nos metimos entre los 8 mejores de América, estamos peleando el torneo, o sea que el equipo sigue compitiendo, eso es muy bueno. Hay futbolistas que están en muy buen nivel, hay otro que obviamente tenemos que recuperar por la competencia interna, por los minutos, y sobre todo por lo que viene también, porque va a ser importante para nosotros. Alimenta la ilusión, la esperanza. La verdad que estamos muy felices de estar entre los 8 primeros de América, y bueno, vamos a ir a preparar los partidos cuando toque, de la mejor manera, para ir a buscar otra clasificación más. Así que nada, pero ahora hay que disfrutar este momento, que bueno, que a veces cuando el fútbol y los resultados vienen al revés, nos pega, nos golpea. Bueno, hoy es un momento de disfrute por lo que hizo el equipo en estos 3 últimos partidos.
8: ¿Se puede saber el abrazo con Eros? ¿Tenía algo especial del nivel que está teniendo?
7: No, bueno, nada, abrazos de alegría, de felicidad, de reconocimiento. La verdad que con nuestros futbolistas tenemos una relación bárbara, más allá de que pueda haber algún enojo de ellos para conmigo, de nosotros para con ellos, que queda en la interna y se habla y hay una buena comunicación. Tengo un plantel grande, competitivo, con mucha calidad, y bueno, a veces le toca jugar a unos, luego a otros. El otro día lo vimos bien a Eros y lo pusimos. Luego era un partido que no era fácil para él, porque venía de mucho tiempo inactivo, jugó el clásico, hizo un gol, tuvo buen rendimiento, lo mantuvimos hoy, y tuvo un buen rendimiento también, pero quiere decir que Mesa no haya tenido un buen rendimiento. Para nosotros Mesa es un jugador muy importante también, así que nada, esa competitividad interna eleva el rendimiento del equipo, podemos seguir sosteniendo la competitividad en todas las
9: las instancias, sea Copa Argentina, Campeonato, Copa Libertadores, y bueno, y esa es la búsqueda.
10: Así que aquí Juan Matucci para...

0: Dos pinchas y para la Transmipincha, felicitarte primero por la clasificación, lógicamente, felicitarte por esta semana magnífica, porque para el hincha de Estudiantes creo que no hay nada más lindo que el Clásico y la Copa Libertadores, y le cumpliste los dos objetivos, vos y los muchachos, me parece que es fundamental, y ahora el baile sigue, ¿no? Porque domingo Junín, jueves Copa Argentina, un septiembre cargadísimo de partidos, de una final también que van a jugar por un título, la primera vez que vas a jugar por un título en un partido mano a mano con Estudiantes, van a ser dos, pero la primera es en septiembre. ¿Pensás en ampliar un poco más el plantel? Porque también está la posibilidad de que quizás se incorpore alguien más, o ya está cerrado y pensás en lo que viene con un fin de año que va a tener muchísima carga de juegos.
1: Bueno, primero que nada, no me ponga nervioso, que déjame disfrutar este momento. Me tiraste una batería de partido y la verdad que no llego a después de Junín, o sea que tenemos que planificar el partido en forma fuerte para ganar en Junín, y bueno, después vendrá Copa Argentina y todo lo que conlleva este equipo que está compitiendo bien. Vamos a hablar ahora, después de hoy, a ver qué posibilidades hay en el mercado que puedan venir a elevar la competitividad interna de nuestro plantel. Vamos a ver las posibilidades, eso no hay ni que hablar. Y bueno, que sea lo mejor para Estudiantes. Buscaremos mejorarlo. Si están esos jugadores para hacerlo, bienvenido sea, porque así vamos a traer jugadores con aires renovados, como fue con Joaquín Correa, con Baltasar Rodríguez, que hoy nos dijo muchísimo los dos, muchísimo. Entonces esa es la idea, de traer jugadores que puedan aportarnos a nuestro equipo, bueno, cosas nuevas. Así que bienvenido sea.
2: Alexander, ¿qué tal? Buenas noches, estamos en vivo para Deportes en Agricultura. Quisiera consultarle cómo vio al rival. ¿Cuáles son las diferencias que usted vio en lo futbolístico en relación a lo que sucedió la semana pasada en La Plata? Muy buenas noches.
1: Bueno, ni que hablar que jugamos ante un buen rival. Tiene muy buenos futbolistas. Es cierto que hoy llegaron con algunas bajas dentro de su equipo base, y eso los perjudicó, sobre todo para sostener un rendimiento a lo largo del partido importante. Ellos hicieron se sobreexigieron allá en La Plata, donde sacaron un resultado inmerecido.
3: Las palabras de Alexander Cacique Medina, el entrenador de Estudiantes de La Plata. De esta manera concluye el entrenador y espera rival por parte del conjunto Pincharrata. Nos tenemos que despedir, la producción de Oliver Figueroa. Horacio, muchísimas gracias y seguiremos teniendo noches y tardes de Copa Libertadores.
4: Sí, señor. Gracias a vos, Diego. Gracias a Oliver en la producción. Y bueno, los invitamos, por supuesto, a la Champions League de mañana y también a la Copa Libertadores. Flamengo Cruzeiro, 8 de la noche mañana por TUDN Radio. Vamos a estar presentes.
3: Para que estén pendientes de toda nuestra programación, la producción de Oliver Figueroa, un servidor Diego Peña en la voz de este micrófono les agradece. 0-3 lo ganó Estudiantes La Plata, 4-1 en el global, la Universidad Católica en Chile está en cuartos de final. A continuación, la última y nos vamos. Hasta aquí la Copa Libertadores de América.
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6: Lou Gehrig fue poder, resistencia y nobleza. 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Su historia no termina en la enfermedad, termina en la dignidad de un gigante.
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7: Michael Jordan no fue simplemente un basquetbolista, fue el rostro de una era. Con los Chicago Bulls transformó la NBA en un fenómeno global. Ganó campeonatos, finales, premios y momentos imposibles. Su salto parecía suspender el tiempo, su mirada intimidaba rivales y su competitividad rozaba la obsesión. Jordan convirtió la excelencia en espectáculo y la presión en arte. Cuando el balón quemaba, él pedía la última jugada.
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7: Babe Ruth cambió el béisbol para siempre. Antes de él, el juego era estrategia, toque y velocidad. Después de él fue poder, espectáculo y home runs. Con los Yankees construyó una leyenda descomunal, casi mitológica. Su swing parecía escrito para la radio, amplio, teatral, demoledor. 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

0: ¿Cómo están? Buenas noches, amigos de TUDN Radio y la app Euforia. ¿Cómo les va? Es la última y nos vamos en este martes. Martes ya, 18 de agosto del 2026. Quédense con nosotros por la próxima hora. Llamadas también lo pueden hacer al 833-867-2346. Junto a Octavio Rivero, Darín Catalavera, un servidor, Oliver Figueroa. Aquí arrancamos.
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2: Parece que son horas las que separan a Armando la Hormiga González de subirse a un avión con destino a Atenas. En Grecia afirman que la operación está hecha, mientras que en Verde Valle niegan la información. Luego de desatarse el escándalo por los dichos contra las jugadoras del Cruz Azul por un streamer en redes sociales, la casa de apuestas que patrocinaba el podcast anunció la cancelación de su patrocinio y finalizó la relación con los implicados.
0: Comenzamos la última y nos vamos donde regresó por fin está de regreso después de como 3 meses, Dari. El señor Rivero por fin aparece, pero primero las damas. ¿Cómo estás, Dari? Buenas noches. ¿Todo bien?
3: Yo ya estaba preparándome para decir, ya regresó a robar el señor Octavio, nuestro cine. Bueno, sí, es un gusto poder saludarlos aquí a través de la última y nos vamos. Y ahora más que ya regresó el señor Octavito, al fin, pues también, qué bonito volver a saludar al señor Octavito que le pone la sal, ¿no? Le pone la sal.
0: Y le echa la sal a muchas cosas.
3: Porque está salado, sí, no porque sí esté condimentando muy bien, sino porque está salado el señor Octavio. Pero bueno, pues le mando un fuerte abrazo. Ahorita ya lo vamos a saludar también a los que nos están escuchando para que se comuniquen con nosotros. Y va a ser un programa corto, pero lleno de mucha información.
0: Es correcto. Para que se queden en esta próxima hora y nos llamen 833-867-2346. El día de ayer oficialmente regresó de sus vacaciones, pero regresó y no le tocó programa al señor Octavio Rivera.
3: Ah, no, te digo, no,
0: entonces, entró en funciones hasta el día de hoy. ¿Cómo estás, Octavio? ¡Qué milagro! Te noto un poco más quemado. ¿Cómo estás?
4: ¿Cómo les va? Muy bien. Las playas de Texcoco bastante bien, funcionales. Donde iba a ser el aeropuerto, que ahora es un hermoso lago. Uh-huh. Ahí justamente fui a solear la panza. Entré a Jolotes
0: y vaya que asolaste mucho.
4: Yo solé mucho. Entre ajolotes, garzas, pajarillos de temporada, aves de temporada, más bien, porque luego vi la cara del señor Figueroa. ¿Cómo les va? Yo los extrañé muchísimo.
3: No.
4: Bueno, por favor.
3: ¡Ay, qué bonito!
4: Más o menos.
3: Bueno, es que si me extraña, yo lo entendería. La verdad, soy una persona impresionante.
4: Extrañable, ¿verdad? Exacto. Sí, claro. Sí, muy entendible que uno tenga que extrañar a Darín.
3: Mi reina.
4: ¿Cómo les va, muchachos?
3: Qué gusto. Claro, así somos.
4: Uy, no, te perdiste lo mejor, ¿eh?
3: Bueno, ya basta de tanta cursilería, oigan.
4: No, hay que ser cursiles siempre.
0: No tanto, a veces. Dice, luego como que empalaga.
4: Ay, señor Figueroa, ¿no? Usted, okay. Qué bárbaro. Es usted muy joven para ser tan amargado como yo. O sea, deje la amargura para personas ya mayores como Chencho. O como Matutino, o como Octavio, sí. Principalmente Chencho, deje la amargura para este tipo de personas.
0: Creo que se contagia un poco eso en esta oficina, por eso me
3: es vuelvo. Es que donde te sientas, a ver cómo pensar.
0: Y eso que al lado no tengo a nadie, al lado hay una silla sola, sí. Imagínate, pero Gabriela, 3 sillas de distancia, con eso tengo.

0: Entonces, si tienes a Gabriel Sainz, ya con eso es más que suficiente para estar amargado. El resto del, fíjate, yo estuve 15 días con Gabriel Sainz y sigo pensando en que ya no tiene sentido nada.
1: Ay,
2: es mucho tiempo. Es que mucho
0: 15,
2: tiempo.
0: 15 días con Gabriel Sainz y se llevó mis ganas de vivir, imagínate.
1: Bueno, pero señor Octavio, ¿viene renovado, descansado, fresco? ¿O no?
0: Fresco sí, renovado también, descansado. La verdad que también, lo único que hice en las vacaciones fue escuchar la última y nos vamos, y les consta.
2: Sí, ahí nos mandaba mensajes, sí.
1: Y hasta cuando yo contaba mis buenos chistes, porque déjame decirte que eran buenos chistes.
0: No es posible,
1: eso es envidioso.
0: Fui severamente duro con los chistes de la señorita Darinquita, severamente duro.
2: ¿Tú tienes mejores?
0: No, pero por
1: eso no tiene gracia, la verdad.
0: No, o sea, yo no tengo ni gracia, ¿no?
2: No.
0: Grasa sí.
2: Ah, ese no. Y demás, y mucho.
0: Oye, subió 8 kilos en Guadalajara, no inventé.
1: Ay, pero vino 2 días, señor Octavio. También no manches, días. No se eche la culpa.
2: Por favor, ahora resulta.
0: Ay, que me quedé 15 días, ¿qué?
1: Sí, cierto.
2: Pues de pura cheve, yo creo, sí.
0: De pura fiesta. La verdad, sí, estuvo bien, ¿eh? Estuvo bastante bien, pero bueno. Ah, qué cosas tan... A ver, uno se va 15 días y cuando regresas, ya medio corren al presidente de la... Federación Internacional de Balompié. No voy a decir lo otro porque todavía
2: hay ¿A poco hay multas todavía?
0: Todavía. Ya sí, casi mi hormiga González ya se está convirtiendo en Zorba el griego. ¿Se va o no se va?
2: Yo ya no sé a quién creerle. Un día sale una cosa, un día otra, que si hay oferta, que no hay oferta, que si
0: ya rechazaron una, que si no. Yo creo que sí se va a ir.
1: Yo me quedé que no hay una oferta. No hay dos ofertas, hay tres ofertas por hormiga. O sea, del mismo equipo.
2: Pero ahora también lo evaluaron medio alto, ¿no? O sea, a mí 13, 14 millones se me hace muchísimo.
0: No, yo creo que los 10 millones de dólares sí los vale, ya más de eso es una locura.
2: Ah, no, ya no.
1: O sea, que sí está muy elevado, señor Octavio.
0: Sí, porque a ver, no se ha contrastado todavía en una liga de mayor peso que la mexicana. No sabemos cómo le va a ir en Europa, y la verdad es que los clubes europeos están bien ciscados con los jugadores mexicanos, porque a ver, el último gran ejemplo de un jugador que costó mucho dinero y es un petardo es Diego Lainez.
2: Sí, se fue por ¿cuánto? ¿Como 15 también?
0: Casi 20 millones de dólares con el Betis. Y yo te aseguro que si le preguntas al Betis en qué te hubiera gustado gastarte ese dinero, en Diego Lainez o en quemarlo, hubieran dicho, lo hubiera quemado.
1: ¿A qué se refiere con quemarlo? Literal. Cuidadito con lo que diga.
2: Ya vamos a empezar también con las funas. Aquí está otro, ahí está.
0: Ah, no.
2: Ahí está. Ah, no, acá.
0: De haber quemado ese dinero.
2: Pues bueno. Es que especifique, ¿no? Por eso lo funan.
0: De haber quemado ese dinero, haber llevado a Diego Lainez, capaz que mejor lo quemo, porque no le pago sueldo.
1: No, pero la verdad es que el talento se ve en la hormiga González, se ve el talento, se ven las ganas, y también se ve una mentalidad, pues, de un jugador que se ve humilde, que se le ven las ganas de querer demostrar lo que tiene, ¿no? O sea, le decían en el Mundial, oye, ¿y qué? Si entras o no entras, ¿cómo te sientes? Y él decía, pues a mí así me toque ser aguador, yo voy a estar aquí, ¿no?
2: Se le nota bien rodeado, o sea, creo que su padre ayuda mucho, su familia, se nota que lo han rodeado bien, que lo han sabido llevar. Increíblemente se iría quizá en el momento más complicado por el que ha pasado, una muy joven carrera, pero ya la racha que trae sin anotar ya es bastante importante. Increíblemente es cuando le llega esta oferta del Olympiacos. Ahora, Octavio, pues también tenemos ya el caso, por ejemplo, de Alan Pulido, que se fue al Olympiacos y que no le fue muy bien. Neri Castillo
0: la rompió en el Olympiacos.
2: Y le fue bastante, bastante bien.
0: De hecho, vive en Grecia.
2: En el Olympiacos, sí.
0: Sí.
2: Okay. Sí. Vive en Grecia, Neri Castillo. Ah,
0: Neri Castillo es muy
2: querido, por cierto.
0: Se puso una tienda de artículos de pesca, pero de pesca como industrial, algo así. Entonces, le va muy bien, le va mejor que cuando era futbolista. Neri Castillo sigue viviendo en Grecia, al parecer, y anda por allá, de empresario. Pero, a ver,
3: Y de repente yo escucho gente que se ponen a pensar, no, bueno, que se ponen a decir, no, que para qué se va a Grecia, que es un fútbol casi de la misma altura de la Liga MX. No, no, no se equivoquen. Tal vez el nivel de la Liga griega sea parecido al de la Liga MX, pero el hecho de que tengas competiciones europeas, claro, y que las puedas jugar y que aparte de todo tengas, vayas o puedas ir a uno de los tres equipos que siempre son candidatos para ganar un torneo o la Liga griega, me parece que eso sí te da un plus. Vas a jugar siempre competiciones. Hoy, por ejemplo, si tú me dices, ¿en dónde va a tener más vitrina? ¿En Chivas o en el Olympiacos? Por supuesto que en el Olympiacos van a jugar Europa League. O sea, van a jugar Europa League y seguramente Olympiacos va a jugar ya sea contra la Juventus, contra el Bayer Leverkusen, contra, no sé, los equipos que van a jugar la Europa League, que este año viene, digamos, como que mejor, viene recargada la Europa League. Entonces, creo que para su carrera es muchísimo mejor ir y dar la vuelta a Grecia, y entendiendo que también hay una cosa aquí que sí tienen que pensar. La liga griega es prácticamente como la liga mexicana. Es una liga que es complicado que ellos vendan a sus estrellas. Normalmente los hacen ídolos y se quedan. Es complicado que vendan ellos a sus estrellas. No es tan sencillo. Entonces, esa es una cosa que tiene que pensar. La otra es que vas a jugar Europa League y muy probablemente en algún futuro vas a jugar Champions League.
4: Sí, y que además Dari, el dueño, es también dueño del Nottingham Forest, uno de los equipos a los que podría ir en algún momento. Entonces ahí tiene otra vitrina la hormiga, ¿no? En dado caso de que rinda bien, de que tenga un buen momento, ponle un año, dos añitos en el Olympiacos, en una de esas es mucho más fácil del Olympiacos pasar a la Premier por esa cercanía. O algún otro club, ya hemos tenido varios casos. Yo creo que también la hormiga quisiera estar en una posición en la cual dice, a lo mejor es un tren que no vuelve a pasar, ¿no? Y entonces pues él se quiere ir, porque muchos podrían decir, no, que se espera que llegue una oferta de algún club de España, de algún club de Inglaterra o de una liga mejor que
3: no
4: la
3: te
4: liga.
3: Va a llegar.
4: Pero es muy
1: complicado. Pero es que, ¿sabes qué? Es complicado, y más porque en la Liga Mexicana nosotros a ellos los vemos jóvenes, ¿no? Son los que van llegando, los chavitos, los que apenas están teniendo como su oportunidad en Primera División y demás. En otras ligas, en España, en Italia, en otros lados, estos jóvenes que nosotros vemos jóvenes allá ya no son tan jóvenes, ¿no? Sí, justamente. Entonces, creo que aprovechar esta oportunidad es algo muy bueno para su carrera, es su puerta de llegada. Y quién dice si como una vitrina, tal vez llegar después al de España, tal vez al de Italia, tal vez a otra liga tal vez de mayor exigencia, ¿no? Y esto de tener las competiciones UEFA, pues es algo, pues que Chivas no te lo va a dar, ¿no? Obviamente. Claro. Entonces, sí, claro, creo que es algo bueno en su carrera, ¿eh? El talento se le ve.
4: Ahora, Octavio, también, yo creo que a la hormiga, a ver, que se vaya, perfecto, ¿no? Un futbolista va a tener muchas más chances de encontrar un buen rumbo en su carrera en ese lado del planeta que en la Liga MX, eso lo tengo totalmente claro, pero siento que todavía está muy joven, no lo joven, sino que no tiene tantos partidos recorridos en Primera División como para, si llega a sufrir una mala racha como la está viviendo en Liga MX, pero en el Olympiacos o en Europa, yo no sé hasta dónde le pueda llegar a pesar eso, porque las críticas hoy en Liga MX, después de ser campeón de goleo, no son tantas. Pero cuando tú eres refuerzo del Olympiacos, pues yo no sé qué tan bravo vaya a ser eso, ¿eh?
3: O sea, el Olympiacos no es cualquier cosa. Es uno de los dos más grandes de Grecia. Tiene un estadio enorme que llena en cada que juega el equipo. La afición es pesada. La Liga Griega se juega, digamos, como hay tres equipos, me parece, muy poderosos que siempre andan buscando el título, ¿no? El AEK de Atenas, el Panathinaikos y el Olympiacos. Y después ahí aparecen otros que ha habido jugadores mexicanos también, el Ofi de Creta, algún otro equipo de estos de la Liga Griega. Pero si tú llegas a uno de esos tres equipos es porque vas a rendir y porque necesitas meter goles luego, ¿eh? Porque si no, se va a empezar ahí a la afición, la prensa es muy caliente en Grecia también.
1: ¿Dónde hay más presión? Justamente eso quiero preguntar. A ver, ustedes que son más de mundo, claro, que ya fueron a Roma, ya fueron a todos esos lugares.
4: La buena.
3: A París, es todo carísimo.
1: Ya fue a París, sí, claro. La prensa, al menos en México, es así, ¿no? O sea, si ya tres partidos, ya hiló tres partidos sin anotar, ya son cinco, ya sin el Mundial, o sea, fue como ya en este momento hay mucha presión para la carrera de este, de este joven, ¿no? Santi Jiménez, allá en donde está, sin anotar, jugando pocos minutos, después la lesión, el Mundial, pues también...
4: Bien.
1: Buenas noches, y llegan ofertas aún así hay oferta, creo que hubo del Porto, creo que son tres equipos también los que lo estaban buscando recientemente, ¿no?
4: Sí, a ver, con Santi lo que sucede, se conjugan dos cosas, una llega al Milan, uno de los clubes históricos, pero que está pasando por mal momento, entonces cuando tú llegas en esa posición, pues lo que te van a exigir es goles, o sea, minutos, y además goles, algo que no ha tenido Santi, y además una oferta por la cual el Milan... la aceptó, o sea, para comprarlo 30, 35 millones, pues es mucho para lo poco que ha aportado Santi, ¿no? Entonces, cuando tú ocupas una plaza de extranjero en ese tipo de equipos, pues es o metes goles o metes goles, Octavio, no hay,
2: sí, no hay, no hay
1: de
2: otra.
1: Pero a pesar de que no están sucediendo meter goles y tener minutos, aún así hay oferta.
4: Yo no sé si sea por es un tema de querer colocarlo, o sea, de decir el Milan... pues, ok, ya gasté 35, pues mejor lo vendo ahorita en 15 o en 20 para medio recuperar algo, porque yo sé que ya no me va a rendir, a lo mejor. Porque a lo mejor Gattuso, que es su técnico, dice, ya no lo quiero, no me sirve a mí.
2: Sí, ya no me sirve. A ver, pero también es cuestión de ya te colocaste en el mercado. A ver, Santi ya se colocó en el mercado europeo. Santi ya tuvo un traspaso, jugó bien en el Feyenoord, tuvo dos muy buenas campañas, llega al Milan. Él ya se colocó, es lo que le pasaba de repente al mismo Andrés Guardado, ¿no? Que Andrés Guardado tuvo muy buena época con el Deportivo La Coruña, pero Andrés Guardado descendió con el Deportivo La Coruña. O sea, una de las temporadas de Guardado en España la jugó en segunda división. Cuando asciende es recién cuando lo mandan al Valencia y le fue muy mal en el Valencia. A Guardado le fue terrible en el Valencia, tanto que lo terminan prestando al Bayer Leverkusen, donde medianamente le fue 2-3, y ahí es cuando llega el PSV Eindhoven, que es donde levanta su cara, pero es que ya se colocaron. De repente eso es lo que tiene el jugador mexicano que entender, que te tienes que colocar en el mercado europeo. Es que de repente aquí hay jugadores... vamos a ser honestos, hay muchos futbolistas de primera división que no sabes cómo consiguieron el siguiente contrato, y podemos ser así puntuales, ¿no? No es el Charal o Rantia, algunos otros que dices, ah, caray, siguen en primera división esto. O sea, ¿cómo? Pues es que ya se colocaron en el mercado y es nada más un transitar hasta que de plano ya te llegas a un punto en donde ya no te van a volver a contratar. Creo que el tema con Santi es: el siguiente equipo puede ser ese punto. Si Santi Jiménez no da lo que se necesita, ya sea en la Lazio o sea en el Porto, que son los dos equipos que más han apuntado por él, si no da lo que necesita, pues va a llegar el punto en el que se regresa. Le pasó a Diego Lainez, estuvo en el Betis, no funcionó en el Betis, se fue al Sporting Braga, no funcionó en el Sporting Braga, bienvenido a Tigres.
5: Sí, ahora también está la parte de la elección de los futbolistas, los representantes, que muchas veces son sus familiares, muchas veces el papá, o muchas veces tienen mucho peso en la decisión de a qué club se van. Diego Lainez para mí se equivocó. Con el diario de lunes en la mano es mucho más fácil decirlo. Pero al ser todavía en su momento un chico en formación, el llegar al Betis en una liga en la cual el Betis no estaba para formar futbolistas, sino para conseguir los tres puntos y pelear puestos de Champions o Europa League, creo que le costó. Y a Santi se va... quizá la liga más complicada que había para meter goles, como es la italiana. O sea, la cantidad de goles que se marcan en un fin de semana en Italia, pues es la más baja en el top 5 de Europa, top 7, top 8. No es comparable con ninguna otra liga. Entonces yo creo que también viene la parte de querer dar el primer salto siempre a un club grande, a un club importante. Y no siempre es así, sobre todo por el momento que viven ciertos futbolistas. Ojalá que la Hormiga tome esa buena decisión. Yo creo que le puede ir bien en el Olympiacos.
1: Sí, sí, justo. O sea, regreso a lo mismo. Colocarte en Europa y que sea tu puerta de llegada.
5: Claro, ya después ya buscar otros horizontes.
1: Exactamente, exactamente. Además, para la edad que tiene, les repito, aquí nosotros los vemos muy jóvenes, ¿no? Sí, claro, tiene una corta trayectoria en primera división. Hasta hace, ¿cuándo fue? 2021, por ejemplo, me tocó verlo pues en el equipo de básquetbol donde trabajo, y llegó y dije,
6: y este morro,
1: ajá, sí, ¿no? Y ya después campeón de goleo, yo dije, no, pues, discúlpame, no, pues, wow. No, pues discúlpame, de verdad, que ni una agüita te acerqué, ya, no es cierto, no, pero sí, es su puerta de llegada, ¿no? Vemos si esto se puede concretar. Ya van 2 días que ha sonado bastante fuerte, que están a minutos, que están a horas, sí. Se supone que hoy ya estaba pues en esa

0: actual, que no termina por convencer. A mucha gente le generó duda que el último partido no lo haya jugado la hormiga, ni siquiera un minuto. Muchos dicen a lo mejor lo estaban guardando para un posible traspaso. Antes del corte vamos con llamada 833-867-2346. ¿Con quién hablamos? Buenas noches.
1: El rojinegro de corazón.
0: ¡Qué ole!
2: No, ni ¡Rojinegro! Creas rojinegro. Ni creas rojinegro.
0: No ha llegado el orden. Puntos. Impresionante.
2: Ha llegado el orden y la sensatez a este lugar.
1: Por culpa de ustedes no tenemos jugadores buenos. ¿Qué tanta promoción le dan a esta hormiga? Ni sirve para nada.
3: Es mi culpa. Yo lo estoy vendiendo. Tiene razón.
1: Mira,
2: Maxi López tampoco se ve para nada.
1: Yo de que tengo conciencia en 26 años de fútbol, dime 5 goleadores de las Chivas Rayadas del Guadalajara.
0: Mira, por eso tiene mérito.
2: Sí, Hormiga González,
0: dentro de la escasez, sobresalir en eso.
1: Presumen de que juegan con puros mexicanos y no tienen ni un delantero bueno. Y ahorita ahí andan con la hormiga que se va a Grecia, a esa liga mediocre.
0: O sea, ¿crees que le va a ir mal?
3: Pues que mejor se vaya al Atlas.
2: No lo digas con la guinda y negro. Dilo realmente. No lo digas con la guinda y negro. Dilo bien.
1: Cuando fue goleador en el primer torneo, a Tigres, a Monterrey, a Cruz Azul, a Toluca, no les pudo meter gol. En el segundo torneo, igual, algo más le metió al Querétaro, al San Luis, a los Puebla. Estalló. Ahora si hubiera ya la Grecia, pues pone que si le dan oportunidad.
2: A ver, Rojinegro, pero en este momento yo soy tu representante y te voy a vender al Olympiacos.
0: Mira, representante.
2: Porque dices que hasta tú.
0: Representante, aguántanos un poco. Vamos a hacer una pausa y seguimos con su negociación, pero al regresar de la pausa. ¿Nos aguanta, Rojinegro?
1: Dale.
0: Venga, perfecto. Hacemos pausa, volvemos a la última y nos vamos. 833-867-2346.
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3: Nacido en Lomas de Cabrera, República Dominicana, Julio Rodríguez es la nueva gran joya dominicana del béisbol de las Grandes Ligas. En su campaña de debut, conectó 28 cuadrangulares, produjo 71 carreras y se robó 25 bases. 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
6: Michael Phelps convirtió la alberca en su imperio. En cada brazada había técnica, ambición y una capacidad casi inhumana para competir bajo presión. Es el atleta olímpico más condecorado de la historia y símbolo absoluto del dominio. Phelps no nadaba carreras, construía capítulos de leyenda. Su cuerpo estaba diseñado para el agua, pero su mente fue diseñada para ganar cuando el mundo entero miraba.
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8: Volvemos amigos de TUDN Radio y la app Euforia, es la última y nos vamos en este 18 de agosto, martes, junto a Octavio Rivero, Darín Catalavera, un servidor, Oliver Figueroa. Llámenos 833-867-2346, nos queda menos de media hora, ustedes pueden ser la última llamada, así que échense su llamadita, platiquen con nosotros, peliense, enójense, lo que ustedes quieran en este martes de La Última y nos vamos.
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9: En España fue presentado con el Barcelona el mediocampista Rodri, quien se une a los catalanes a los 31 años a cambio de 70 millones de euros. En el béisbol de las Grandes Ligas, Arizona visitó a Boston y los Astros de Houston recibieron a los Angels.
8: Bueno, Rodri fue presentado ya con el Barcelona, un refuerzo que yo no sé si era el más esencial.
10: ¿Cuál es en el Barcelona, eh?
8: Es la pregunta.
10: O sea,
8: ¿y quién va a defender en los partidos importantes? O sea, en la Liga, el Barça, si le meten uno, mete cuatro. Sí. Pero en Champions, híjole, jugártela todavía en un central. Yo creo que
10: la estrategia del Barcelona va a ser como el niño que no sabe jugar fútbol en el FIFA, ¿no? a mandar pases laterales en el medio campo hasta que alguien se aburra, lo ataque y después ellos puedan con un mediocampista disparar de media distancia a ver si es gol. O sea, eso va a ser, a eso va a jugar el Barcelona durante todo el año, porque bueno, todavía les falta algo, pero si no llega Julián Álvarez, es que no, parece ser que no va a llegar.
8: Es que aparte, si ya desembolsaron 70 millones por Rodri, por Julián piden mínimo 150.
11: Órale.
8: No creo que ya les alcance, sinceramente. O sea, más allá de la venta de Ferran, que fue más o menos similar a lo de Rodri, no creo que les alcance.
10: ¿Y entonces qué delantero está en el mercado que realmente tiene capacidad para jugar en el Barcelona?
8: A ver, porque tienen a De Jemi, que lo ficharon, que podría jugar ahí, no desconoce la posición. Pero para querer ganar una Champions, necesitas a un killer del tamaño de Lewandowski, que lo tenía, se te fue.
10: Y se te fue a Chicago.
8: No era de ese tamaño, y Julián sí lo es. Pero pues parece que no va a querer salir. Más bien,
10: Hoy el Cholo dijo que no va a salir.
8: Que no sale.
10: O sea, él dijo no va a salir. O sea, patalea, gruñe, grita.
11: Haz lo que quieras,
10: Quieras.
11: ¿Y si le llegan al precio?
10: Sí.
11: ¿Y
10: sí,
11: si le llegan al precio?
10: Pues pero seguro. Si le llegan al precio, si le pagan su cláusula de rescisión y todo eso, pues está bien. El problema es que el Barcelona tendrá que empeñar la Catedral de Barcelona, la que acaban de terminar, la de Gaudí, tendrán que empeñarla con todo y el metro de Barcelona para comprar a Julián Álvarez.
8: No creo que llegue para este inicio de temporada.
10: Oye, les mandamos al Bebote en una de esas.
8: Imagínate, o a la Hormiga.
10: A la Hormiga. El Rojinegro dice que andábamos vendiendo humo. Pues
8: se cansaría de hacer goles. Por cierto, el Rojinegro quedó ahí pendiente. Porque el señor Rivero le iba a decir no sé qué, que el representante.
10: Voy a ser tu representante.
8: A ver, continúen con su charla, por favor.
12: Otro que no sirve para nada, ese Julián Álvarez, también no sé qué le miran también.
8: ¿También es malo? No.
11: Sí, entonces, ¿a ti qué delantero te gusta?
10: Como Julio Furch.
12: Julio Furch, Quiñones.
8: Puro bueno.
10: Puro bueno, no.
8: Extraordinario.
12: Robert de...
11: No sabe contradecir.
10: No, pero qué bárbaro. Daniel Osorno, ¿no?
8: Se queda.
11: Por cierto, Furch.
8: Estaba en el Santos de Brasil. En su momento.
12: Misionero Castillo.
10: ¿Y es el misionero qué? El misionero Castillo.
11: Hablando de jugadores, señor Castillo.
10: El Rojinegro que anda luego.
12: Bueno, pues para mí tú también el Barcelona, pues no sé qué le mire esa araña, pues no.
8: ¿Pero cuál iba a ser su dinámica, señor Rivero?
10: No, yo ya estoy a punto de contratar al Rojinegro, lo voy a llevar. Él dice que él puede hacer lo mejor que la Hormiga, el Rojinegro para delantero de Chivas.
11: Rojinegro.
12: A su edad, él, yo iba a trabajar al fil, al campo, de lunes a domingo. Ajá. El domingo salíamos de trabajar y al campo a jugar, y 2-3 goles. Y ellos se dedican todo el día a entrenar, ahí comiendo, al gimnasio.
10: Dilo, Rojinegro, viven en un country, dilo, por favor.
12: Viven en un country.
11: Ay, qué bonito suena.
12: La Hormiga, pues mira, la Hormiga. Estas dos temporadas a Chivas han estado jugando bien, le generan muchas llegadas y por eso tiene muchas llegadas de gol. Tiene como unas 10, yo creo, 10 llegadas de opciones de gol y nomás mete una.
11: Pero falta contundencia, claro, no está conectado el radar.
10: A todos los centros delanteros, salvo Hugo Sánchez, le faltan contundencia.
8: Bueno, pero también usted no mete ese nombre.
10: No, yo lo entiendo. A todos los delanteros sí les falta contundencia. Digo, mi Chicharito, la otra vez platicábamos de él, ¿no? Si hubiera tenido por lo menos un 20%
12: más
10: de...
12: Que les falten contundencia, esos son malos. Tiene una y adentro.
10: Claro, sí, pero
12: no necesita más.
10: Pero no todos son de ese calibre, digo. Imagínate que todos los centros delanteros fueran así. ¿A dónde terminamos? O sea, para ti todos son malos, salvo los...
12: No se crean, hombre, vamos a pasar a enojar a los...
11: Salvo los antaños.
10: Rojinegro. Ponle el organillo, por favor. Ponle el organillo.
8: El Atlas. A ver, ¿dónde está el organillo?
10: Sí, ya se lo ganó el organillo, por favor.
11: ¿Así se llama el efecto?
8: Sí, ¿así se llama organillo?
10: Pues es el órgano del...
13: Es que, a ver, ¿a qué no está?
11: ¿Y qué lo esconde? Aguántenme. En buena onda, ¿y qué lo esconde?
10: ¿Y qué lo esconde?
11: Que sea sí. Solamente para su uso personal.
10: No está. No está. Es que, ¿sabes qué? Que yo creo que ya es algo... Es algo terrible del señor González que únicamente no, él quiere tocar el órgano.
12: Hay que tener ahí que ahí todos los días. No, lo güey. No,
13: pues lo trae escondido el güey.
10: Tan, tan, eso. Tan, tan, tan. No, no es, no parece. ¿Lo sentimos?
13: Tararara, tará. Mil veces arriba es lo el único
8: que encontré. Es lo único que encontré.
10: ¿Y en dónde lo encuentro? ¿En dónde lo pone Iker?
8: Yo no sé, ya no sé, Iker, dónde lo
10: pone. Pero con el mil veces arriba.
8: Pero bueno, ya con eso está bien, está bien. Sí, 9 de 12 sí. Puntos es para que el rojinegro no esté tan, tan molesto.
10: Con la, aparte con la voz del profeta del highball, yo sí. Creo que está perfecto.
8: Que ese señor le va a todos los equipos, el señor Gabriel Sainz.
10: Sí,
8: rojinegro, sí. Cuídate, abrazo.
12: Estamos.
8: Venga, ahí está. El buen rojinegro, 833-867-2346, el número al que nos pueden llamar, porque pues hay última llamada, así que pónganse atentos.
11: Y acuérdense que es programa cortito,
8: sí, ya casi nos vamos. Ya casi nos vamos, ya nos quedan como 15 minutos, nos queda más o menos,
10: ¿sí?
8: 16 minutitos. A ver, decíamos, por cierto, teníamos pendiente un poco hablar sobre lo de la funa, ¿no?
10: Uh-huh. La funa más grotesca que hemos visto en la historia. O sea, esta funa, pero es que...
8: Como muy rápido, ¿no? O sea, sí, pasó prácticamente...
10: Bueno, más o menos, porque la goleada fue hace una semana.
11: La goleada fue hace una semana.
8: Pero el tema, o sea, pero el episodio es de hace una semana.
10: Sí, hace una semana.
8: O más reciente. Ok. Entonces sí, lo retomaron, o sea, el tema.
10: Lo retomaron, okay. El tema. Yo creo que a alguno de ellos se le hizo muy chistoso y dijo, vamos a hacer el clip. Porque capaz que si no hacen el clip no pasa nada. Pero hicieron el clip y le salió todo el tiro por la culata. Que bueno, igual.
11: Las peores decisiones.
10: Sí, las peores decisiones las hace uno en ese tipo de cosas. A ver, para los que no saben o no...
8: Contexto, como diría la chaviza.
10: Contexto. Sí. Hay tres chavos que tienen un podcast que se llama Pláticas del Mal, ¿verdad?
8: Uh-huh.
10: Son tres morros que de repente pusieron un streamer. Uno de ellos que quiere ser muy famoso siempre. De hecho, hasta cantaba bachata y hacía en algún momento quiso ser el Temach. En algún otro momento quiso ser Prince Royce. En algún otro momento incluso quiso ser Bad Bunny. Pero le alcanzó para hacer un podcast de deportes. Como todos. Como todos aquí.
8: Como la mayoría, sí.
10: Como la mayoría. Sí, entonces, sí. Entonces mi carnal agarró a otro morro que ahí está. ¿Cómo se llama? El babuino.
8: El babuino.
10: Sí parece. Que sí parece. Y agarraron otro morro del Cruz Azul. Y el chavo del Cruz Azul sacó una. A ver, te digo una cosa. El principio de su argumento.
8: Ajá.
10: Que cómo era posible que la directora deportiva de Cruz Azul estuviera de vacaciones cuando se jugaba el clásico más importante de su equipo, hasta ahí me parece que tenía cierto argumento, hasta ahí tenía un punto, ¿no? Porque te metieron 10 goles, o sea, creo que se habló muy poco de lo mal que está Cruz Azul femenil, que el año pasado lo hizo bastante bien.
8: Sí,
10: Cruz Azul femenil llegó a semifinales el año pasado,
8: sí,
10: Cruz Azul femenil...
11: De puntos y todo.
10: Y eliminó a
8: Pachuca, Tigres, ¿no? Creo que a Pachuca. Creo que elimina a Pachuca.
10: O sea, termina teniendo una muy buena campaña Cruz Azul femenil. Uh-huh. Y de repente los desarmaron. ¿Qué pasó? Porque la diferencia entre América y Cruz Azul no debería de ser 10 goles. O sea, eso es una realidad. La diferencia no debería de ser 10 goles. Pero a partir de ahí este muchacho le dio la verborrea y sacó una frase que sí es hiper lamentable.
8: Sí.
10: Porque no lo voy a decir aquí, ustedes búsquenlo, pero la verdad es que se lo ganaron a pulso la funa. Uh-huh. O sea, se la ganaron, pero como si hubieras comprado 10,000 boletos de la lotería, o sea, sabiendo que venden 10,000 uno.
8: No la diremos, pero para que la gente entienda un poco, se metió con temas ya personales, o sea, más allá de criticar su trabajo en la cancha, dijo que se dedicaran a otra cosa, a otra profesión, y bueno, pues prácticamente denigrándolas, ¿no? Y acá, bueno, explotó todo, Dari. Una casa de apuestas los patrocinaba. En ese podcast estaba como tal el logo detrás de ellos cuando ellos mencionan esta parte. y bueno, también le retiran el patrocinio. Las instancias gubernamentales también emitieron un comunicado. El club Cruz Azul dijo que no se permitía ya más la entrada, por lo menos a estos tres integrantes del podcast.

0: por lo menos a los estadios de Cruz Azul, y pues se armó un revuelo que me parece pues bien merecido lo tiene.
1: Sí, también ya que aprendan las marcas a que no anden patrocinando cualquier cosa que se haga viral, o sea, sí. También, o sea, no hay así. Busquen al señor Octavio, él es más prudente todavía en sus redes sociales.
2: Pero ¿sabes qué? Que sí, tienes un buen, muy buen punto ahí, porque de repente las marcas van y empiezan a patrocinar a cualquier morro que les dice, oye, tuve 50,000 vistas y ni siquiera se ponen a preguntar por qué. Uh-huh. ¿Qué hiciste? ¿Qué, claro, ¿qué haces? No. ¿Cómo le haces?
0: Solo les interesa, o sea, el número, ¿no?
2: Y lo peor de todo es que la marca, la casa de apuestas, uh-huh, ellos deberían de ser castigados por Gobernación porque se tardaron una semana de que se emitió ese podcast y nadie tuvo el valor de esa casa de apuestas. Uh-huh. Nadie tuvo el valor ni la decencia de hablarle por teléfono a estos morros y decirles, oigan, se pasaron 5 kilómetros, ¿no?
0: O quizá patrocinan podcast que ni siquiera ellos consumen. Sí. Pues ni siquiera escuchan quizá el podcast.
1: Y sí, normalmente son las cosas que suceden, ¿no? Pero pues ahí mal por la marca, por patrocinar como pues estos contenidos, ¿no? Por haberse tardado tanto. La verdad es que ahorita sí estamos como en este tiempo en el que las marcas seguían hasta muchos trabajos también por, uh-huh, cuántos seguidores tienes. Sí. Creo que eso también es caer muy grave en un error. Se pronunció la Liga MX Femenil, bueno, la Liga Femenil ahora, se pronunció Cruz Azul, se pronunció también el Instituto de Protección hacia las Mujeres, no recuerdo bien el nombre, uh-huh, también ellos ya lanzaron su comunicado para decir sí, nuestros comentarios fueron inapropiados, pedimos una disculpa, y pues ahora vetados, ¿no? Ahora vetados.
0: Uh-huh. Sí, tal cual, y les cayó con todo. Se pronunció Mafer Pons, ¿no? En sus redes sociales, uh-huh, respondiendo por ahí un comentario. Y bueno, pues veremos en qué termina. También llegó de ya después en un comunicado del propio podcast una disculpa pública de los tres integrantes. Pero bueno, ya el mal ya estaba hecho.
2: Sí. Y el mal se lo hicieron ellos solitos, ¿eh?
1: Claro, o sea, y ahora, pues está puesto ahí en los comunicados que no solamente, es que esto es violencia digital, y esto ya es un tema que se trata de manera legal, ¿no? Uh-huh. Entonces no nada, yeah, más es como condenamos y estamos en contra, no, es vamos a ir al tema legal, uh-huh, para pues tener una acción en contra de ellos.
3: Sí. Uh-huh. Habrá que seguir un poco el curso, ver en qué termina, qué sanciones finalmente se imponen a los integrantes de este podcast, pero tenemos llamadas porque estamos ya en el cierre de la última y nos vamos, así que vamos con la siguiente llamada. ¿Con quién hablamos? Buenas noches.
4: Puro cementero de corazón.
3: Ande pues, con todo. Ay,
5: hay pasos. Sí hay. Casi hay tren. Acá sí hay tren. ¿Qué pasa, Juaco?
2: Pues ¿cómo anda el campeón, Juaco?
4: ¿Cómo están?
5: Bien, bien.
2: Todo bien, Juaco.
1: Este programa es rojinegro en su esencia. ¡Qué barbaridad!
4: Pero después hay que llamar yo, porque ya me tienen aburrido con su hora de rojinegros, ahí nada más el
5: 5 minutos.
2: Es demasiado para el Atlas, 1 minuto es suficiente para el Atlas.
1: Ay, eso, qué bueno que marcas, Paco.
4: En esos últimos días estaba Iker, estaba esta muchacha, ¿cómo se llama esta?
1: Michelle.
4: Y el rojinegro, no, pues ya, no, la hora de los rojinegros, de modo, no aguantaba.
2: No te preocupes, ya regresé a poner en paz esto.
5: Ya regresó un americanista, mínimo para equilibrar un poco más la cosa.
2: No, disculpe, señor. Nunca un americanista podrá equilibrar la cosa con un atlista. O sea, somos muchísimo más grandes. O sea, necesitan 10 atlistas.
4: Y luego son aliados. Ya payas. Todos los
2: rojinegros
4: son zorros emplumados.
2: Eso sí, los rojinegros son emplumados.
3: ¿Qué nos cuentas, Juaco?
4: Nada, aquí llegando, Kira, y pues qué lástima de mi Cruz Azul, andan de burros últimamente. No lo puedo creer, cómo, porque no nos ganó en la League Cup, lo perdió el Cruz Azul, me cae.
3: Y sí, o sea, el peor momento de Wiki, o sea, es corto, pero el peor momento.
4: Pero yo no sé por qué, la mera verdad, no, son buenos jugadores y no quieren, como dijo el rojinegro, son profesionales, o se dicen profesionales, y no hacen su trabajo, es lo que me da coraje.
3: Los veo como con flojera.
4: Exactamente, sí, como que andan con flojera, o sobrados. ¿O tú, uh-huh, cómo lo has visto, Octavio? A los días que lo viste.
2: Yo creo que, por ejemplo, contra Chicago Fire estaban sobrados. Yo dije, me parece que dijeron, ya empatamos, con esto no.

0: dos a penales, ya calificamos, listo. Y después contra Tijuana, híjole, es que es complicado cuando te topas con Gilberto Mora, le mete un baile a Eric Lira en el primer gol, manda la asistencia, y en el segundo era Cervantes Montes. Y pues lo dejó ahí viendo visiones, ¿no? La verdad es que es complicado cuando te topas con un tipo de esos, pero creo que Cruz Azul, hay momentos en el partido en el que puede dar la puntilla y por andar de cremosos no lo hace.
1: Hasta parece el América, Chihuahua.
0: Nah, el América anda. A ver, no quiero que hables mal del líder del campeonato.
1: Son unos. No, Cruz Azul, no, entre mí. Me tienen bien enojado.
0: Nada más porque vas en la fecha 4, si no yo vendría a este programa vestido como si estuviéramos en invierno.
2: Vas a ver, por la favor. Sí, sí, yo los tiene los mismos puntos. También no.
0: Por eso, nada más porque vas en la fecha 4. Nada más porque vas en fecha 4.
2: ¿A quiénes les ha ganado en América?
0: A los que le ha tenido que ganar.
2: San Luis, Santos, Querétaro. Y al Atlante no le ganó.
0: Atlante no.
2: Bueno, cuando se enfrente a Rayados, equipazos, cuando se enfrente a Toluca, ahí veremos. Juaco, cuídate.
1: Muchas gracias, mi niña.
3: Abrazos, Juaco.
1: Que pases buena noche.
3: Igual, cuídate. Bye bye.
2: Ahí está el buen Juaco. Llegando al final de la última, nos va a quedar 5 minutitos. Hay 2 llamadas. Uh-huh. Seguramente tendremos que elegir entre una.
0: Elige usted, que usted es el que tiene la lista de los ganadores.
2: A ver, pues déjala, saco, porque no me acuerdo de la lista de ganadores. A ver, déjenme checo, ahora sí, lista de ganadores, no vaya a ser que...
3: ¡Atentis!
2: Que elijamos uno que ya salió, digo, dentro de los que usted alcanzó a registrar, porque no registró todos los números de teléfono, entonces, ajá.
0: No, es mi primer programa del mes de agosto.
2: Sí.
0: Bueno. Es cierto, sí, es mi primer programa de agosto.
2: Sí. Bueno... ¿La elegimos de una vez? ¿O qué?
0: A ver.
2: ¿O hacemos un poco de drama? Nos quedan 5 minutos.
0: ¿Sabes qué? Así al azar, elige una y esa no va a ser. Platicamos con él 30 segundos y nos vamos con la otra.
2: Ah, muy bien. Ok, perfecto. ¿Vas? La siguiente no es.
3: Esto es solo suerte.
2: Perfecto.
3: Venga.
2: Perfecto. Vamos. ¿Con quién hablamos? Buenas noches. ¿Quién es el desafortunado? Bueno.
3: ¡Aló!
2: Bueno,
0: somos nosotros mismos.
3: Ah, ¿sí?
2: Bueno.
0: Aloha.
2: 3, 2, 1.
0: No quiso porque le dio pena.
3: Diosito, bye bye.
0: No quiso porque le dio pena ser el desafortunado.
2: Fuera. Bueno, pues ya. Ahora sí, tenemos ganador indiscutible, el siguiente ganador. Espero que nos conteste.
0: Si se nos contesta.
2: Bueno. Entramos a esto.
4: Esta es la última llamada.
2: A ver, ahora sí, ¿con quién hablamos? Buenas noches.
5: Sí, buenas noches.
2: Sí, bueno.
5: Sí, bueno.
2: Sí.
0: ¿Cómo estás?
5: Bien, Carlos del Paso. ¿Cómo están, muchachos?
2: ¿Qué pasa, Carlos?
3: Buenas noches.
0: Carlos del Paso.
5: Oye, qué gusto verte de vuelta. Ya están preparando un equipo de rescate para ir a buscarte. ¿Quién no te reportaba?
0: No, pues
2: que no hubieran ido.
3: Vacaciones, no sabático, Octavio, no manches.
0: Pero sí llegaron, estaba en la playa y llegaron los del Greenpeace a meterme al mar.
5: No. Ah, por eso te ves tan bronceado.
2: Sabrás quiénes lo rescataron, de qué bares y demás cuestiones.
0: Y yo así, no soy ballena, no soy ballena. Imagínate que dijeron, este manatí va para el mar. Y yo, llame con cuidado, tenga más respeto, por favor. Mi Carlos, pues ya eres la última llamada.
5: Órale, qué bueno.
2: O sea, un poco más de ánimo, Carlos.
5: Estoy en el trabajo todavía. Tengo el
2: ratón
5: en
2: la mano y el motor en el otro.
0: ¿En qué chambeas?
5: En una distribuidora de autopartes.
3: Ok.
2: Bien, Carlos,
5: Llevo 12 horas ahorita, entonces ahí estoy todavía.
3: ¿Qué onda?
2: ¿Cuánto te falta
3: para salir? ¿Qué tal va la cordura? ¿Ya mandaste a la goma alguno?

0: o todavía todo tranquilo?
1: Esto es lo normal.
2: Okay. No, nosotros acá con cinco minutos.
3: Sí, con media hora ya no nos aguantamos. Decimos, no manches.
2: No, ya
3: que me toca dobletear con esa persona. No sé.
2: Bueno, qué cosas.
3: Carlos, aguántame ahí en la línea simplemente para pedirte tus datos, ¿sale?
1: Seguro.
3: Venga, perfecto. Ahí está el buen Carlos, el ganador de este día, en la última llamada de este martes 18 de agosto. Ya el viernes viene la jornada número 5, mañana hay Champions para que la sintonicen a través de TUDN Radio. Seguimos con la Copa Libertadores, competencias ya, octavos de final. Hace un ratito tuvimos el duelo de la U Católica contra Estudiantes. Octavio, pues te tocó chambear, ni modo, por lo menos ya, una vez al menos hace daño.
4: Sí hace daño, pero uno se tiene que aguantar. Sí. Uno se tiene que aguantar, sí, es decir, estuve platicando seriamente a ver si me pagaban sin trabajar y me dijeron que no. Entonces, pues, qué grosería.
0: Ser malvados.
3: Qué grosería. No, qué insensibles.
4: Qué insensibilidad,
3: qué poco,
4: hombre.
3: Considerados o no.
4: Exacto. No, yo lo entiendo. Yo la verdad es que no lo entendí, pero bueno, asumo que tal vez tengan la razón.
3: Agua y ajo. Octavio, muchas gracias, cuídate.
4: Muchas gracias, Oliver, muchas gracias, Dani. Y todos ustedes, pasen buenas noches.
0: No.
4: Como dijera aquel sabio filósofo, el profeta del highball, a mimir.
3: Perfecto. Para mucho, bueno, ya mejor no le pongo otro apodo. Dari, muchas gracias, cuídate.
0: Gracias, Oli, que pases muy bonita noche.
3: Igualmente, a nombre de Octavio Rubiero, de Darinka Talavera y de Oliver Figueroa, les agradecemos. Esto fue La Última y nos vamos. Muy buenas noches.
0: Bye, bye.

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1: El 19 de septiembre de 1988, Washington D.C. vio nacer al que se convertiría en uno de los jugadores más determinantes de la NBA, Kevin Durant. 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Pasó a los Warriors de Golden State, en donde brilló y conquistó dos anillos de la NBA. 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
5: Estamos a 23 días de la campaña regular de la NFL y este es el jugador que deberá seguir con los Jets de Nueva York. Para la liga, la selección de David Bailey por parte del equipo de la Gran Manzana resultó una de las más llamativas del draft 2026. El joven pass rusher cuenta con la reputación de ser un gran cazador de quarterbacks, siendo el 2025 el año que lo puso en la élite de próximos jugadores novatos. Y es que en dicha temporada del fútbol colegial firmó la increíble cifra de 14.5 capturas al mariscal de campo, demostrando su dominio en la línea de golpeo. Con tan solo 22 años será un digno competidor cada domingo.
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0: noches, entonces. Ya lo decía Diana, bienvenidos. Y arrancamos con el traspaso de Armando Lornina González al fútbol de Grecia. Y el tema sigue en suspenso, la moneda está en el aire, porque las ofertas que ha presentado el Olympiacos de Grecia todavía no son suficientes para las aspiraciones de las chivas. ¿Quién nos cuenta más? Él es Eric López.
1: Qué gusto saludarles, Diana, mi querida Mafer, con la información del Guadalajara y desde las instalaciones de Verde Valle, que hoy, bueno, pues fueron una verdadera locura prácticamente todo el día y hasta esta noche, porque, bueno, la afición se ha hecho presente para lo que puede ser la despedida de Armando la Hormiga González. Y es que la afición del Guadalajara entiende que esta puede ser una de las últimas ocasiones en las que podrían ver al delantero del rebaño canterano, el último campeón de goleo, pues está en negociaciones con el Olympiacos griego, y aunque este martes no se ha cerrado la negociación, pues continúa, ¿no? Las negociaciones, la comunicación entre Olympiacos, entre el propio Guadalajara, para llegar a un acuerdo. Hay una situación que es una realidad, que Hormiga y la parte deportiva de Olympiacos pues tienen un acuerdo. Habrá que esperar que también alcancen ese acuerdo con el Guadalajara, que está defendiendo su postura y la cantidad que está pidiendo por Armando la Hormiga González. Habrá que esperar si este miércoles vienen novedades y noticias, porque hoy Hormiga ha entrenado al parejo de los compañeros. Esto quiere decir que, bueno, al menos este martes no llegó ese acuerdo entre las directivas, y bueno, pues se prolonga un poquito más pues esta novela entre Armando González, el Guadalajara, y el Olympiacos. Vamos a estar muy al pendientes este miércoles de la actualidad de la Hormiga, por supuesto, si viene a la práctica y si se llega a un acuerdo con el club griego para que pueda emigrar al viejo continente. La información, vuelvo con ustedes.
2: Muchas gracias, Eric. Lo cierto es que las Chivas vienen de ganar en esta jornada 4. En la reanudación de la actividad de la apertura 2026, en donde las Águilas se mantienen de líder. Le siguen los Xolos, en donde Gil Mora se hizo presente en el marcador. Y además, atención con lo que está haciendo el equipo de los Rayados de Monterrey. ¿Qué sucedió en la jornada 4? Aquí lo repasamos.
3: La parte alta de la tabla de posiciones no sufrió modificaciones. El líder América y su líder Tijuana ganaron para llegar ambos a 10 puntos. Guillermo Almada es el primero desde la apertura 2002 que llega a la dirección técnica del América y se mantiene invicto en 7 juegos. Después de 10 partidos sin lograrlo, Xolos derrota al campeón defensor. Karen Hernández Andrade se encargó de dirigir el partido número 50 de la Liga MX por una árbitra. 29 de Katy Itzel García, 17 de Karen y 4 de Virginia Tobar. Mientras que, con el trabajo en el Atlas Tigres, César Arturo Ramos se convirtió en el sexto árbitro con más actuaciones. Llegó a 367 partidos, superando los 366 de Antonio R. Márquez. Camilo Vargas rechazó el tiro penal de Juan Bruneta para llegar a 19 e igualar a Marco Antonio Ferreira en el cuarto puesto. Derrotando al Santos, el estratega Gabriel Milito llegó a 25 victorias en 50 juegos como técnico del Guadalajara. Monterrey goleó a Juárez y por primera vez un equipo del entrenador Matías Almeida anota 6 tantos. Bravos ha recibido 18 goles en 7 juegos de la presente temporada. Es la 25ª ocasión que ocupa la última posición. Asciende al 15º lugar histórico al superar a Mazatlán, que recientemente desapareció con 24 sótanos. Por 10ª ocasión en 124 oportunidades, Atlante y Toluca empatan a 0. Para los Diablos Rojos representa el par de roscas número 245 y para los recién llegados Potros de Hierro, el 153.
2: Y bueno, así marcha al momento la tabla general de la Liga MX, con América a la cabeza. Le siguen Tijuana con los mismos puntos, Monterrey en el tercer lugar, más abajo Atlas, Toluca y Pumas. Ojito con Puebla, que se logró meter dentro de los primeros 8 puestos después de la victoria de último minuto ante Pachuca. Y Alejandro
0: Leandro Zendejas se mantiene haciendo trabajo diferenciado con las Águilas después de la operación de rodilla a la que fue sometido. La evolución es positiva y se espera que entre 3 y 4 semanas pueda volver a la acción con los dirigidos por Guillermo Almada. Ese mismo lapso de tiempo podría llevarle al arquero Luis Ángel Malagón para volver a las canchas con el primer equipo, ya que el pasado fin de semana el meta disputó 45 minutos con la Sub-21. Edwin Cerrillo continúa con la adaptación física a la altura, sin embargo, volvería a la convocatoria para el duelo frente a Juárez.
4: Somos favoritos en todo, ¿no? Como lo digo, estamos aquí para ganar y entonces... antes de que en mi llegada el profe, todos aquí sabemos que tenemos que estar arriba para nosotros mismos, pero también para la gente que nos apoya. Somos el más grande y solo con el escudo no se gana, tenemos que ir a demostrar. Sí, creo que sí o sí la gente va a hablar y con todo respeto pueden decir lo que ellos quieran. Como equipo nos vamos a respaldar, como lo digo, me han tratado muy bien desde que he llegado. El equipo está muy unido y vamos a competir para todo. Y entonces para mí es mi primera vez siendo como refuerzo con esa presión, pero para mí lo tomo con mucha responsabilidad primero, pero con mucha emoción para demostrar quién soy. Y nada, adaptarme primero a mis compañeros, al equipo, al estilo del profe. Entonces eso me da para arriba. A eso vine. Ojalá y se dé, obviamente con trabajo y demostrando y falta mucho por delante y obviamente todos los equipos quieren ganar, pero vengo con ese reto y con ese sueño.
2: Y hablando del América, Emilio Azcárraga Allán, propietario del club de las Águilas, mostró su respaldo absoluto a la gestión de Santiago Baños, director deportivo del equipo. Y habló de la era Guillermo Almada, que dio inicio en esta apertura 2026.
5: Hay un cambio de filosofía, hay una visión distinta a la habitual de los últimos años.
6: No. La filosofía de la América hay que ganar. O sea, pero creo que en la visión de la América de ganar, y que era un tema interno, lo que nosotros comentábamos de si no ganas, fracasas, que era un tema eterno, creo que ya se hizo demasiado público. Y entonces ya si no ganamos, fracasas. Dice, no, espera. Y es donde dice, no, o sea, porque hay mucho análisis y muchas cosas se construyen. Sin embargo, otra vez, la presión en América, como la presión en la selección mexicana, es de muy alto nivel. Entonces, de repente hay chavos, porque finalmente son chavos de 20 años, de 22 años, que la presión mediática a la cual están siendo expuestos por estar en el América es muy buena por un lado, porque le generas una mentalidad muy sólida, pero por otro lado, falta prepararlos porque los puedes perder. Nos acordamos del equipo tricampeón o del equipo que llegó a la cuarta final con Toluca. Pero vete para atrás, o sea, si nos vamos para atrás, Alejandro Zendejas, o Diego Valdés, o Malagón, o sea, no eran Malagón, Diego Valdés, Alejandro Zendejas, Henry Martí, ¿no? O sea, la verdad.
7: Pero hicieron aquí.
6: Y si te vas a la historia de la red social X allá, quiero ver todas las críticas que había en el armado de ese plantel. En el caso de Guillermo, yo creo que era una oportunidad también de encontrar en esa ventana premundial quién podía ser el mejor técnico para llevar a la América a otro lado. Almada, que tiene aparte la experiencia de estar acá, de trabajar con los jóvenes, que creo que le ha faltado a la América esa parte de debut, que afortunadamente hoy sin refuerzos, con puro chavo, con todas las críticas a Baños y con toda la crítica a la gente que ha llegado, a los nuevos socios, ahí está la tabla general de este Lixco. Entonces no nos conformamos, creo que hay que traer, pero es una visión diferente y creo que eso es siempre importante o bueno para el mismo plantel. Creo que es, bueno, no creo, es el director deportivo de fútbol mexicano más exitoso, punto final, con todas las críticas y el hashtag fuera baño. La verdad es que ahora tenemos una oportunidad con los nuevos socios de potencializar al América, al estadio, a pesar en otras cosas, ¿no?
7: Esto del ascenso y el descenso, que ya es un hecho, actualmente no habrá
5: por lo menos en un futuro próximo, ¿crees que hace daño? ¿Crees que no importa?
6: Yo lo que creo es, porque lo que hay que entender es, yo estoy a favor del ascenso y el descenso. Ahora, todo el mundo compara y te dice, es que en España, es que en Inglaterra, es que en Portugal, es... Okay. Ahí tienes una segunda división, como se llame, ¿no? Independiente Liga, muy sólida. Cuando tú desciendes, no se ha logrado consolidar esa liga de segunda división sólida, porque otra vez, como todos somos parte del ecosistema, entran los medios también en cuánto valen los derechos de esa liga que le dan una viabilidad económica a ese equipo que está ahí, que en dado caso si desciendes, cómo caes a esa segunda división, que si bien caes, cómo te puedes recuperar. Y hoy yo sí siento que esa viabilidad económica es bien difícil para abajo y para arriba. Se tiene que trabajar para poder tener un ascenso y un descenso, porque sí creo que competitivamente es importante para no estar cómodos. Pero tienen que ser finalmente torneos o partidos interesantes e importantes para que exista la afición, para que exista el rating, para que entonces el medio quiera, para que los patrocinadores lleguen. O sea, ahí es una labor de todos, no es una labor de la liga. O sea, yo ahí sí creo que es una responsabilidad compartida en todos los que estamos ahí para poder lograr hacer algo constructivo y no nada más enfocarnos en que es que lo cierran por los intereses económicos. Digo, sí, pero no. O sea, hay muchas cosas alrededor.
2: Y hablando de los Pumas, Universidad Nacional regresó a los entrenamientos después de un día de descanso otorgado por Esteban Solari. Este día el Tano ha hecho énfasis en el trabajo de los delanteros, ya que

0: equipo ha marcado un solo tanto en sus últimos 4 partidos. En la lateral izquierda, frente a los Rayos del Necaxa, Cristian Calderón se perfila como titular, supliendo al colombiano Álvaro Angulo, que podrá regresar a mediados del mes después de una lesión en la League Cup.
1: El último año ha sido fatídico para Universidad Nacional. Se han presentado lesiones de larga duración en jugadores que estaban marcados para hacer la diferencia en su plantilla. El último caso fue el de Sebastián Córdoba, quien se rompió el ligamento cruzado en un duelo por la Leagues Cup, quedando fuera de las canchas entre 9 y 10 meses. El ex Toluca llegó este verano para llenar el hueco que dejó Jordan Carrillo y convertirse en el líder del equipo en la ofensiva. Sebas lo estaba logrando.
2: Estamos dolidos, lo dije anteriormente, Seba para nosotros es un jugador fundamental que necesitábamos en esa posición, que vino a reemplazar a un jugador que se fue, que fue muy importante y la verdad que nos va a doler su ausencia. Aparte estamos, yo personalmente, muy, muy apenado por la situación que le toca pasar a él. Le deseo todo lo mejor, le deseo una pronta recuperación.
1: En la jornada 17 de la apertura 2025, José Juan Macías sufrió nuevamente una lesión que lo dejó fuera de las canchas hasta el momento. JJ vivió un renacer con los del Pedregal y aquella tarde en Puebla contra Cruz Azul, todo se fue por la borda, ligamento cruzado de la rodilla izquierda.
3: Voy a dar lo mejor de mí y todo lo dejamos en manos de Dios. Yo simplemente me voy a poner al servicio del equipo con mi máximo rendimiento, mi máxima entrega, y esperemos en la cancha se sigan dando los resultados.
1: En menos de un año, Pumas ha sufrido 2 bajas dolorosas para su proyecto. Una maldición de los que llegan como referentes y han terminado fuera prácticamente un año.
4: Y hablemos de la máquina. Cruz Azul recibió este martes descanso para tratar de recuperar físicamente a sus jugadores y el miércoles regresar a los entrenamientos para así comenzar a preparar la jornada 5 de la Liga MX. El cuerpo técnico tiene la esperanza de poder contar con Guillermita y Agustín Palavecino en estos días para que puedan así jugar el sábado cuando se enfrenten al Atlas.
5: El arranque de torneo no ha sido el mejor para Cruz Azul. Suma 2 derrotas seguidas en liga y se encuentra fuera de zona de liguilla. Dentro del diagnóstico del equipo, uno de los puntos negativos más importantes es que el equipo tiene malos comienzos de partido. En todas las jornadas ha comenzado el encuentro perdiendo. Contra San Luis y Puebla pudo remontar, pero frente a Atlante y Tijuana perdió.
6: Son 2 derrotas importantes para nosotros, pero estamos conscientes de que la única forma de poder convertir el resultado es haciéndolo juntos, ¿no? Y hoy creo que el mensaje fue muy claro para ellos.
5: La máquina dejó el wiki y no ha podido marcar gol en 4 jornadas antes del minuto 40. De hecho, el gol más tempranero que han realizado fue el de Luca Romero al 40 en el juego frente a Puebla.
6: Yo mencionaba hace ratito en el vestidor y yo les decía muy claro, ¿no? Que no todo se trata de ganar o perder, ¿no? Sino más bien se trata de que a pesar de que pase lo que pase, ¿no? Nosotros tenemos que elegir qué versión tenemos dentro del campo.
5: En la Noria hay preocupación tras los constantes malos arranques de juego. Falla el planteamiento inicial, el equipo empieza desconcentrado. Son cuestionamientos que necesitan resolverse rápido para salir del bache en el cual cayó Cruz Azul.
4: Sí, bienvenidos formalmente a Contacto Deportivo. Diana Ballinas, María Fernanda Mora. Hay muchísima actividad en torno al mundo deportivo, pero para comenzar, Diana, queremos ver rodar la pelota y la queremos ver rodar en el viejo continente porque cada vez está más cerca. ¡La Champions!
7: Perfecta forma de presentarlo, mi querida Mafer. Efectivamente, mira, hasta nuestro set se viste de la orejona porque después de rondas de clasificación, ahora ya llegamos a la ronda de los playoffs. Es por eso que vamos a repasar los 3 partidos del día para repasar lo que ha sucedido, por lo menos en Estambul, en donde el Fenerbahce tenía el compromiso de sacar, por supuesto, la ventaja en este partido de ida en casa ante el Olympique de Lyon. ¡Qué bonito se escucha el himno de la Champions League! A minuto 9 vendría Wendell Schick con el centro y el remate de cabeza de Vedat Muriqi, que se iba apenas desviado. Era el primer aviso por parte del equipo de casa. Hay el remate que se va por un costado de la portería. Más adelante, antes del descanso, el 40 serie de

0: Carlos Tolisso alcanza a mandar el centro después del recorte y el remate de cabeza de Luis Opinda para así poner el primero del partido y tomaba ventaja ya entonces el equipo del Olympique de Lyon. Llegábamos así con la ventaja mínima del cuadro visitante. El segundo tiempo, el 47, Mason Greenwood con el desborde, el recorte y la definición para así igualar los cartones. Respondía el Fenerbahce con un disparo espectacular, quebrando caderas y luego zurdazo para vencer al guardameta. El 52, otra vez aparecía Luis Openda, se anima desde fuera del área, sin embargo vean por dónde pasó la pelota, en la base del poste derecho del guardameta, así que no llegaba el gol de la victoria. Ya sobre la recta final del partido, al minuto 80, Mateo Guendouzi con el pase para Dorgueles, saca el zurdazo. Este partido de ida quedó empatado 1-1 entre el Fenerbahce y el Olympique de Lyon.
1: Continuamos en modo Champions. Qualifying ronda de playoffs. El Dinamo Zagreb frente al Viking FK. Desde el Maxim Stadium, el balón sin dueño, rechazado. Pérez. Dinamo recentra. Delio remata y gol. Y si usted se pregunta, ¿hay o no hay fuera de lugar en esta jugada? Lo vamos a ver en la repetición. No hay posición adelantada, así que este gol es 200% válido. Y es el primero en que le da ventaja a los locales. Falfear se equivoca en el rechace. Aparece Belio que roba, avanza, asiste. Lísica. Lísica de pierna derecha. Raso, potente y colocado. Espectacular. Para ser el segundo en favor del Dinamo Zagreb. La jugada parte de un error en la media cancha. La velocidad es muy importante de Belio y luego Lísica, que nada más dice presente, el arquero que había salido se regala en la posición. Balón al área, rechazado Moy para Christiansen, que nos regalaba el primero del partido para el Viking FK, que estaba recortando distancias para que se pusiera más entretenido esto. Y Moy va a venir con el servicio para Trippier, que controla, cruzado, dispara para ser el 2-2 definitivo que le pone sabor al partido. Así termina entonces el duelo desde el Maxim Stadium. En más de esta ronda de playoffs, en el partido de ida, el Levski Sofía ante el AEK de Atenas. En esta ocasión tenía la condición de visitante. Al minuto 17 vendría este tiro libre, jugada prefabricada, Everton con el remate desde fuera del área, sin embargo la pelota salía desviada por un costado. Al minuto 20, Meyer con el paso al espacio para Luka Jovic, que fue de lo más activo pero poco preciso. En esta ocasión la esférica así, besando el travesaño. Al 29, Serginho con el servicio elevado al corazón del área. Nicolás Serafimov con el remate de cabeza. El portero la sacaba a tiro de esquina. 38, jugada dentro del área. Flex, en el rebote aparece Everton. Y otra vez el arquero, literalmente con imán, se quedaba con la esférica. Llegamos hacia la recta final sobre el segundo tiempo. 58, Dimitrov. Ahora desde fuera del área, lo estaban intentando de todas las distancias, sin embargo no encontraban la puntería necesaria para marcar el primero. El 81, error en la salida, Varga quiere aprovechar pero termina cometiendo una falta, así que todo quedó en un empate 0-0 al Levski Sofía ante la AEK de Atenas. Todo se resolverá el próximo miércoles. Y esos son los juegos del día de mañana. Continúan los duelos de ida de los playoffs rumbo a la fase de la Liga de la Champions League. El NEC ante el Fotoclim, el Celtic ante el LASK, el Hapoel Beersheba ante el Sabah Fútbol Club y Slovan Bratislava estará enfrentando en su casa en Eslovaquia al Celje.
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0: los clubes ultimarán los detalles del traspaso.
1: Barcelona, bueno, es un grandísimo club, siempre para mí ha sido un referente a nivel mundial por su filosofía, por su manera de entender el fútbol y también los valores que representa y bueno, para mí está claro que tenía alguna otra opción más, como dices tú, pero para mí Barcelona fue la primera opción y así se lo hice entender a Jan, a la cúpula directiva y nada, feliz de estar aquí.
0: Al volver en Contacto Deportivo tendremos entrevista en exclusiva con el argentino Agustín Ojeda.
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9: Jerry Rice es el receptor más grande en la historia de la NFL. No vivía solo del talento, vivía del trabajo obsesivo, de rutas perfectas, manos seguras y una preparación casi militar. Con San Francisco, construyó una carrera de récords, campeonatos y momentos decisivos. Rice hizo parecer simple lo imposible. Cada recepción llevaba una lección. La grandeza se entrena cuando nadie está mirando.
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10: Jim Thorpe fue quizás el atleta más completo que haya nacido en Estados Unidos. Brilló en Juegos Olímpicos, fútbol americano, béisbol y más. Su cuerpo parecía preparado para cualquier disciplina y su talento desbordaba las reglas de su tiempo. En una época marcada por prejuicios, Thorpe compitió con grandeza feroz. Su nombre representa la idea poderosa, el deporte como expresión pura del talento humano.
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0: Continúa la actividad de la MLS. Estos son los juegos destacados para mañana y fin de semana. Miércoles, el Nashville, Mandón del Este, visita al New York Red Bull, octavo de la clasificación. El Inter de Miami, de Leo Messi, sublíder de la conferencia, se mete al Subaru Park para enfrentar al Philadelphia Union, que es décimo tercero de la tabla. En el oeste, choque de líderes, Whitecaps le hace los honores al Dynamo en el BC Place. El Chicago Fire, tercero de la conferencia este, es el sinodal del Orlando City, que viene de una victoria frente a Monterrey en la League's Cup. Para el sábado, Los Ángeles Galaxy y el Chucky Lozano visitan al Montreal, mientras el LAFC recibe al Portland Timbers. En Jody's Park, Cincinnati tratará de escalar posiciones ante Nashville y Charlotte al acecho del cuarto puesto contra el DC United. El domingo en el Gillette Stadium, New England enfrentará al New York City y Atlanta United mide fuerzas ante el Sporting Kansas City en el Mercedes-Benz. Lo más destacado de la Major League Soccer en esta semana.
1: El New York City FC llega en un momento complicado a su partido de este martes frente a Cincinnati. Acumula 3 derrotas consecutivas entre la MLS y la League Cup y está en el séptimo lugar de la conferencia este, apenas arañando los puestos de playoff. Sin embargo, el duelo de mañana es crucial, pues Cincinnati está apenas un punto por encima de los neoyorquinos. Habló en exclusiva el mediocampista argentino Agustín Ojeda.
2: Bueno, el último de ahí se nos complicó un poco, pero bueno, creo que el partido de ayer también lo demostramos y lo volvimos a demostrar que estamos para más y bueno, hay que seguir. Siempre obvio que cada uno de mis compañeros siempre te apoyan, siempre te ayudan cuando capaz que no tenés un gran partido. Y el inicio de la temporada muy bien, arranqué demasiado bien, que en lo personal me siento contento y también contento por el grupo que siempre hace plus para ayudar a cada uno y bueno, la única manera es seguir para demostrar lo que sabemos hacer y ojalá que, gracias a Dios, que se nos venga la victoria para nosotros.
1: Tiempo de pausa, en unos segundos en Contacto Deportivo. Las Águilas del América Femenil están de estreno.
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5: Sandy Koufax tuvo una cima breve pero deslumbrante. Cuando estaba en plenitud parecía imposible batearle, su recta y su curva dominaron a una generación. Lanzaba con arte y furia, con una mecánica elegante y un brazo de leyenda. Koufax no necesitó una carrera eterna para entrar al Olimpo. Le bastó un tramo de excelencia tan alto que todavía parece irreal.
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6: Tiger Woods cambió el golf con una mezcla brutal de talento, concentración y magnetismo. Cuando apareció, el deporte dejó de sentirse exclusivo y se volvió masivo. Su potencia, precisión y mentalidad asesina obligaron a todos a elevar el nivel. Tiger ganó majors, rompió barreras y convirtió cada domingo en una cita nacional. Su historia tiene gloria, caída y regreso. Ingredientes de una leyenda total.
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0: que se construyen con cemento y otros con historias. América Femenil estrenó una nueva casa en Coapa. El mini Estadio Nido abrió sus puertas y más que una cancha, le regaló a las Águilas un espacio para volar junto a su gente. La distancia entre la tribuna y el césped prácticamente desaparece. Con una agenda cada vez más exigente en el Estadio Banorte, la directiva azulcrema buscó una alternativa. Así nació el mini Estadio Nido. La zona 1916 recibe a las familias con espacios para convivir, food trucks y actividades para todas las edades. La zona dorada ofrece una experiencia premium, con alimentos y bebidas incluidos. Pero el verdadero lujo está unos metros más adelante. Sentir el partido tan cerca que cada jugada se vive a nivel de cancha. Y cuando suena el silbatazo final, la historia no termina. Las jugadoras se acercan para regalar autógrafos, fotos y unos minutos con quienes las impulsan cada jornada. Porque al final, una casa no la hacen las paredes ni las tribunas, la hacen las voces que la llenan de vida.
1: Empezando por Emilio, es el mayor impulsor del fútbol femenil en México y creo que pues con esto lo demostramos. Queremos que cada vez que juguemos acá lo tengamos lleno y eventualmente eso nos ayudará a este proceso de poder conseguir jugar todos nuestros partidos en el estadio. Es algo que haremos juntos, tanto jugadoras, la institución y la afición.
0: América Femenil encontró un nuevo nido para volar a lo más alto.
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6: Billie Jean King fue campeona, pionera y revolucionaria. Ganó en la cancha, pero su impacto más grande fue abrir camino para la igualdad en el deporte femenino. Su famosa batalla tenística contra Bobby Riggs fue mucho más que un partido, fue un momento cultural. King entendió que la visibilidad tenía poder. Cada golpe suyo llevaba una causa. Su legado sigue jugando.
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7: Mohamed Ali peleó arriba del ring, pero también contra su época. Fue velocidad, palabra, valentía y revolución. Se movía como bailarín y golpeaba como trueno. Campeón mundial de peso pesado, desafió rivales legendarios y se convirtió en símbolo de orgullo, resistencia y convicción. Ali entendió que el deporte también podía tener voz. No solo ganó combates, ganó un lugar eterno en la conciencia del mundo.
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9: Es momento de trasladarnos a las acciones de la Copa Sudamericana. Octavos de final de vuelta por el pase a los cuartos de final. Y vamos a ver qué aconteció entre Recoleta y Boca Juniors. Boca que llegaba con una ventaja en el global de 3-1, pero todo podía cambiar. En estos segundos 90 minutos, Lautaro Blanco, centro, rechazado, Ascacíbar, el cabezazo y el gol. Y Boca, empezaba ganando el partido, empezaba siendo más grande su ventaja. Y los hinchas chiquititos también presentes en el estadio. Pase a segundo palo de Tomás Aranda. Villa, el derechazo, el rebote, el mismo Villa. Va a agarrar la pelota y la va a mandar a guardar entre las piernas del arquero. Y póngame la música, DJ. Y la gente que saltaba de un lado para el otro, porque era una noche redonda. el paso filtrado para Miguel Merentiel, se quita a 1, a 2, a 3, el remate a quemarropa, un señor golazo para el tercero de Boca, y el arquero, gracias por participar, estaba quedando retratado el día de hoy. Al 77 va a venir la contra, el pase largo de Kevin Zenón, Alan Velasco que busca el espacio, Alan Velasco que lo consigue y al primer palo del arquero, miren nada más los movimientos de cadera para irse sacudiendo rivales. Boca clasifica a cuartos, global de 7-1. Sudamericana en los octavos de final, partidos de este miércoles, el Atlético Mineiro frente a Bragantino, Independiente Santa Fe que se mide a River Plate, mientras que Montevideo City hará lo propio frente a Tigre. Y también hay actividad en la Copa Libertadores en los partidos de vuelta de los octavos de final. Se empiezan a definir los clasificados a la siguiente ronda y nos vamos ahora a Chile, el Estadio San Carlos de Apoquindo. Universidad Católica ante Estudiantes de La Plata. El partido de ida había quedado 1-1 en el empate. A minuto 15, Fernando Suki con el despeje. Gianni la gana, avanza, dispara y en el fondo muy bien Fernando Muslera, que en dos tiempos evitaba lo que pudo haber sido el primero del partido, una aproximación clara, sin embargo no procedía. El minuto 43, casi 44, Rodríguez tiene en el medio campo una muy buena jugada de pared y Joaquín Correa, el Tucu, la definición con pierna derecha para así abrir el marcador y Estudiantes tomando ventaja en el partido y por supuesto en el global. Así llegamos al segundo tiempo, el 53, balón por la banda, aparece Mancuso, saca el centro elevado y el remate de cabeza de Guido Carrillo, que fue el jugador del partido, porque así pondría el segundo del encuentro, el primero a su cuenta en el partido para ampliar la ventaja, y Estudiantes de La Plata se acercaba pian pianito a los cuartos de final, y otra vez Guido Carrillo alcanza dentro del área al control y luego la definición para el 3-0 definitivo, 4-1 en el global para así avanzar a los cuartos de final. Hay más actividad dentro de estos octavos de final en el partido de vuelta. El día de hoy, Independiente de Valle se queda con la victoria. Luego Fluminense también lo hace a través de los penales. Mañana Cerro Porteño ante Palmeiras, Coquimbo Unido ante Platense, Flamengo ante Cruzeiro. ¡Pausa! Pero quédate con nosotros que ya viene la pelotita caliente.
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14: Joe Montana fue el quarterback de la calma perfecta. En los momentos grandes, cuando el estadio rugía y el reloj apretaba, parecía jugar en silencio. Con los 49ers ganó Super Bowls y dejó remontadas de colección. No tenía el brazo más explosivo, pero sí una precisión quirúrgica y una frialdad legendaria. Montana convirtió el último drive en una forma de arte.
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7: Kobe Bryant fue técnica, obsesión y fuego competitivo. Su carrera con los Lakers quedó marcada por campeonatos, tiros imposibles y una mentalidad que se volvió una cultura, la Mamba Mentality. Kobe estudiaba rivales, copiaba movimientos, perfeccionaba detalles y convertía el trabajo en una religión. Su legado emociona, porque no solo habla de talento, habla de hambre. Kobe jugaba como si cada noche fuera inmortal.
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7: Serena Williams redefinió la fuerza en el tenis. Su saque era intimidante, su mentalidad indestructible y su presencia revolucionaria. Ganó en una era durísima, volvió después de lesiones, críticas y maternidad, y siguió compitiendo como figura monumental. Serena no pidió permiso para dominar, impuso respeto. Representa poder, elegancia, resistencia y grandeza. Su legado va mucho más allá de la cancha, abrió camino.
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7: Magic Johnson hizo que el baloncesto sonara como música. Su visión de juego convirtió cada pase en espectáculo y cada contraataque en teatro. Con los Lakers, el Showtime transformó la NBA en una experiencia vibrante. Era alto como delantero, creativo como base y carismático como una estrella de cine. Magic jugaba con una sonrisa, pero competía con fiereza. Su legado es imaginación, grandeza y alegría.
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13: Estamos en la recta final, la va a tener González.
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1: Fracaso millonario para los Mets de Nueva York. Son últimos en la división este de la Liga Nacional. Mucho dinero, cero postemporada.
2: Los Mets finalmente dan señas de vida. Una reacción que ha llegado después de meses de frustraciones y probablemente demasiado tarde para rescatar una campaña que estaba diseñada para pelear por todo. Porque detrás de esta reciente mejoría permanece una realidad imposible de esconder. La temporada 2026 ha sido un fracaso deportivo y financiero para uno de los equipos más caros y ambiciosos de Grandes Ligas. Nueva York comenzó el año pensando en la Serie Mundial y terminó cambiando completamente de dirección. Carlos Mendoza fue despedido. Andy Green tomó el equipo de manera interina. Y llegado el cierre de cambios, la directiva levantó prácticamente la bandera blanca. 8 jugadores de Grandes Ligas salieron y a cambio llegaron 12 prospectos. Una campaña marcada por lesiones, bajo rendimiento, una rotación que volvió a convertirse en uno de sus principales problemas y una profunda renovación del roster que nunca produjo los resultados esperados.
3: We gotta stick together. We have a responsibility day in and day out to come in and be as professional and win games. You know, just because this move was made doesn't mean the season is over. There's still time. We gotta go out there and just as best as we can day in and day out to try to win as many games as we can.
2: Pero mientras Lindor insiste en que todavía hay tiempo, las decisiones de la propia organización cuentan otra historia. Los Mets dejaron de pensar en salvar el 2026 y utilizaron el cierre de cambios para intentar reparar el futuro. Una decisión que también refleja la preocupación existente por un sistema de desarrollo.

0: desarrollo de talento, cuyo retroceso fue reconocido públicamente por el propio Steve Cohen. Y aunque el propietario ha respaldado a David Stern y asegura que seguirá al frente de las decisiones deportivas, la presión para 2027 será enorme, porque después de quedarse fuera de la postemporada en el último día de 2025, los Mets volvieron a invertir para competir inmediatamente y una vez más se están quedando muy lejos de lo esperado.
1: Tiempo de play ball con los Padres ante los Mets. El segundo juego de la serie entre ambas franquicias. Y con un Tatis Jr. que se robó la noche en la primera alta, conectando este maderazo solitario, se fue por el jardín izquierdo. Y después de conectar ese home run con casa llena, Lindor con este batazo parecía home run, pero ahí estaba el dominicano Tatis Jr. que se roba el gran slam de Lindor. Esta ya es considerada la mejor atrapada de la temporada, incluso de su carrera. Llegábamos de esta forma a la quinta alta. Tatis Jr. ahora con su segundo cuadrangular de la noche. Esta vez fue de dos carreras, se fue para no volver. Ya los Padres estaban arriba, 3-0 en la quinta baja. Luis Torrens rompe el cero neoyorquino con un palo de 4 esquinas. Se fue por el central y ahí entonces la primera carrera de los Mets. Llegábamos de esta forma a la séptima alta. Jeffrey Llana al relevo y Franz lo recibe con un sencillo por el izquierdo. Bowen llegaba sí o no, anotaba. Finalmente los Padres llevaron la victoria 5-2 ante los Mets de Nueva York.
2: Continuamos con más. Los White Sox enfrentando a los Cubs. Los White Sox, que son líderes de la central en la americana. Los Cubs, que buscan el comodín en la nacional. En la primera baja, Bush con el vuelta entera al jardín derecho. El souvenir para los aficionados. Y los White Sox lo estaban ganando 2-0 en la tercera alta. Murakami se prepara, suelta el bat por el central izquierdo para que sonara clink clink la registradora y estuviéramos por el momento empatados 2-2. Peters conecta el doble por el jardín derecho. Montgomery anotaba y de nueva cuenta los White Sox se estaban en ventaja. Pero es momento de trasladarnos a la séptima baja. Bregman con la línea hacia la izquierda y Kevin Alcántara. Bueno, este era un juego de alcánzame si puedes. 3-3. Otra vez empatados. Novena baja. Carson Kelly al plato. Se prepara y pega el doble al jardín izquierdo. Esto con 2 outs corredores en primera y en segunda base. Así que esto estaba totalmente emocionante con hombres en base, 2 hombres en base. Bregman con la línea que parte el diamante. Carson Kelly anotaba. Y sí, los Cubs vinieron detrás y se llevaron el triunfo. Nos trasladamos ahora a Denver, Colorado, para ver el juego entre los Rockies y los Dodgers, que son líderes del oeste de la Nacional. Shohei Ohtani. Shohei Ohtani, que conecta 30 home runs por sexta temporada consecutiva. Connor Murray con un doble y se empata el partido con Rumfield, que sí, sí, sí. Anotaba y se igualaban los cartones. 3-3 en la puerta alta. Corredor en segunda, Kyle Tucker, que viene de un slam. Saca un doble por el jardín derecho. Ekman llegaba, sí, a la registradora. Y otra vez las Tankers estaban al frente. En la sexta alta, Freddie Freeman con un sencillo hacia la banda contraria y Teoscar anotaba. Era la sexta y la séptima carrera en la octava baja. Hombres en primera y segunda. Zach Green con una línea por el derecho. Willy Castro anotaba y si Colorado recortaba la distancia en la pizarra. 7-5 al momento. Llegamos a la novena baja. Corredor en segunda. Willy Castro sacaba ese rodado que llega hacia el jardín izquierdo. anota la sexta a los Rockies, pero se quedaron cortos, no le alcanza y los Dodgers se llevan la victoria 6-6.
3: Y ahora tenemos duelo divisional, serie de 3 entre Angels y Astros. Duelo divisional, Astros los mejores del oeste de la Americana. Los Angels son penúltimos, aquí con hombre en primera y segunda. Nao conecta sencillo al jardín central. Meckler anotaba, pasaba lista en home en la tercera alta. Va a venir Josh Lowe, que se prepara y se volaba la barba al jardín izquierdo. Tommy, usted su souvenir, gracias por venir al parque de pelota. Los aplausos y el cachín, cachín. Continuamos ahora con Zach Neto, concentrado. Y el doblete al short, anotaba Schnau. Y los Angels estaban dejando en cero. Estaban blanqueando a los Astros. Novena baja, Ben Joyce para cerrar el juego contra Walker. Se prepara y chocolate al 27, victoria de los Angels.
4: Y de esta forma más llegamos ya a la recta final de Contacto Deportivo, porque hablando ya de las grandes ligas, estamos cada vez más cerca de la postemporada.
3: Y ojo con los Brewers, le ganaron 22-0 a los Marineros de Seattle. Vaya noche, si usted cree que le está pasando mal, ellos lo están pasando peor.

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0: junto a ustedes para hablar de fútbol. El Hormiga González en una carta dice adiós, pero en Chivas no se dan por enterados. Cuando parecía hecha la transferencia de Santiago Jiménez al Porto, esta se complicó. Ahora sí, Rodri ya es oficialmente culé. Vamos a estar en vivo en minutos nomás con Barcelona, con el 10 del Barça, el periodista Miguel Ángel Ruiz, para que nos cuente todos los detalles de lo que ha pasado con la llegada y qué pasa con el 9 que el Barça todavía no cierra. Mientras tanto, en el Real Madrid le dan la espalda a sus socios y aficionados. En cualquier momento salta el Tigre, atentos. Podríamos tener la confirmación del nuevo director técnico del Felino del Norte. En cualquier momento aparece la noticia. Tenemos nuevos capítulos del culebrón Infantino FIFA. Y en la Premier toman determinaciones para que el arbitraje sea más transparente. Atención, que de la carta que hablábamos del Hormiga González me están diciendo que es falsa. Una carta que apareció que se despedía de Chivas, pero bien escrita, me están diciendo en estos momentos la producción. Malaca me está diciendo que es falsa. Bueno, damas y caballeros, algunos de los títulos, ya nos tenemos que ir a Barcelona en cualquier momento. Saludo a Mayor. Exacto, Jorge, que Dios lo tenga en la gloria, Saludo Mayorga, saludo Polanco, ¿cómo les va?
1: ¿Cómo les va, Jorge? Ahora quedé desconcertado porque la carta la leí a las 8 de la mañana, fue lo primero que me encontré cuando abrimos todas las noticias. Entonces, muy bien redactada, muy en orden, muy puesta, muy agradeciendo cada uno de los detalles de su estadía o de su estada en Chivas. Y ahora nos dicen que la carta no... La inteligencia artificial nos tiene bombardeados, Jorge, desafortunadamente. Ahora hay que confirmar, reconfirmar y reconfirmar 3 veces cada información. ¡Qué locura! ¡Qué locura!
0: ¿Usted la tiene confirmada como falsa la carta, Polanco, y lo saludo?
2: Hola, Jorge, saludos para usted. Saludos para el señor Mayorga también y toda la gente que generalmente se asoma por acá. Sí, Jorge. Lamentablemente, digo porque está muy bien escrita, casi
0: que nos comimos la pastilla,
2: Pero
0: nos comimos la pastilla,
3: Diez horas nos duró, 8 de la mañana.
0: 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Lo escuchamos. Vamos, Polanco.
2: Sí, Jorge, hay temas ahora con el tema de Hormiga González que usted contaba. El jugador llegó hace un instante y esa es noticia, se presentó a entrenar con el equipo esta tarde, y ese es un síntoma de qué, ¿cómo interpretarlo? No hay ningún avance todavía de acuerdo a las pretensiones de Guadalajara y las pretensiones que usted contó muy bien ayer, Jorge, 8,5 millones, 2 más en variables, sumamos 10,5 por ahí, euros, 10,5 millones de euros en dólares.
0: Ese es el Hormiga, 12, llegando a Verde Valle, ¿no?
2: El Hormiga llegando a Verde Valle. Hay distintos videos que la producción tiene sobre la llegada de Hormiga con distintos ángulos. La gente ha pernoctado el día esperando. Hay una imagen, 2 imágenes grandes, una de vestido de azul y una de vestido de rojiblanco, gigante de parte del Hormiga en las afueras de Verde Valle, tratando de expresar que no se vaya, que le apoyan, que le quieren, etcétera, etcétera. Este es el video que nos comparte el amigo Jesús Bernal, con quien charlamos hace un instante, y nos confirmaba precisamente lo de la carta y todo lo que ha pasado alrededor de este culebrón que tiene ocupado Guadalajara. La oferta de Olympiacos no alcanza, Jorge y Ricardo. La oferta que quiere Guadalajara es un poquito poquito mayor. Los griegos tienen que mejorarlo y a partir de acá estamos en las mismas. ¿El jugador que se quiere ir? Sí. ¿Guadalajara quiere dejarlo ir? Sí, pero por la cantidad correcta, no por lo que los griegos ofrecen hasta hoy. Así estamos.
1: Pero a ver, aquí se genera una discusión otra vez alrededor de eso. ¿Cuál es la idea del fútbol mexicano, Jorge Yelmer? Que dejen salir al jugador, que crezca. Ahora, ¿quieren cobrar más de lo que vale el jugador? ¿Vale más la hormiga de 15, 10 millones de euros en este momento en el mercado internacional, no en el mercado mexicano? Es una buena pregunta.
0: No lo sé.
1: Yo lo dejaría.
0: Ahora, la Biblia de las transferencias, Transfermarkt, habría que mirar a ver en cuánto está valorado.
2: Goleador Jorge Ricardo en los últimos dos torneos en México. Marcó diferencia. Sí, me dirán, en Liga MX, no joda, Polanco, en el Mundial no hizo nada.
0: No hizo nada.
2: Porque el Vasco tenía sus preferencias y ya lo llevó al Mundial para que comenzara a sentir un poco la sensación de que es estar ahí al calor donde las papas queman. Pero en todo caso, es un jugador que tiene muy buenos atributos, que se le ha cerrado el arco en el inicio de este torneo, es cierto, por esos lapsos que tienen los delanteros, pero que tiene sus condiciones, no lo vamos a negar.
0: Sin duda, a mí me gusta muchísimo. Acá hay un tema que yo he tocado y vuelvo sobre él. Cuando la gente no le gusta que yo digo que en México se juegan campeonatitos, que el sistema de competencia facilita muchísimo la clasificación a liguillas y todo, todo eso se ve en Europa y se dan cuenta que el futbolista en México no está acostumbrado todos los fines de semana a luchar por 3 puntos de oro, porque con poco se llega a una liguilla. Entonces, cuando se hace el balance, ¿cuál es la exigencia que el futbolista tiene en México? Y esto aplica para el futbolista mexicano y el extranjero,

0: que está en México.
1: Claro.
0: Aplica igual, ¿eh? Entonces, en México, por el sistema de competencia, no están acostumbrados los futbolistas a jugar al límite. Es pan y circo. Ese es uno de los motivos por los cuales la MLS hoy también vende más que México a Europa. Pero en la MLS, más allá de que hay una liguilla y todo, hay una competencia mucho mayor y es mucho más complicado poder estar en la postemporada. Por lo tanto, hay que tener eso en cuenta. México debe de cambiar el sistema de competencia para valorar al futbolista mexicano. Cosas que no se les da lectura, pero que aquellos que ponen la marmaja, la plata, lo analizan para después tomar una decisión y ver cuánto pagan, Entonces, a ver, en Transfermarkt me dicen que vale 15 millones de euros. Sí. Entonces, sí, está bien Chivas pidiendo, entonces.
2: Está pidiendo lo que vale en el mercado.
0: Que paguen lo que vale, claro, sí. Que paguen lo que vale en el mercado. O sea, yo entiendo a Chivas también en eso, Yo lo entiendo. Al fin y al cabo esto es por plata, si no, habría descenso y ascenso.
1: Sí. Una ventaja que tiene moviéndose a Olympiacos Hormiga es que el propietario del Olympiacos es el mismo dueño de Nottingham Forest en la Premier League. Jorge, si de pronto por ahí le sale bien el movimiento de la Hormiga y todo eso, podría
3: ya hecho transferencias del Olympiacos
1: moverlo de un lado a otro,
3: a la Premier. Ya se han hecho transferencias. Esta mañana estábamos viendo justamente que había mercado entre esos dos equipos por la multipropiedad que tiene el dueño. O sea,
0: es un préstamo, ida y vuelta. ¿Hay algún jugador destacable hoy en el mundillo del fútbol que haya estado ahí en ese?
1: No, tampoco se ponga, no. Ahí no llegamos, Jorge.
0: Por eso le digo.
1: Sí.
0: Está bien. Bueno, vamos a esperar. A ver, otro tema. Santiago Jiménez. Atención con esto. Estaba hecho entre el jugador y el Porto, pero no con el Milan. La oferta del Porto era un préstamo sin cargo y si se cumplían ciertos requisitos a lo largo de la temporada, se lo compraban al Milan por 15 millones de euros, pero no era una obligación. El Milan quiere que sea obligatoria la adquisición de Santiago Jiménez y hasta el momento el Porto no está dispuesto a firmar ese contrato.
3: O sea, Milan se lo quiere sacar de encima, como sea. Es decir, no me lo van a devolver dentro de un año.
0: Exacto. Y yo estoy en el problema de
3: nuevo. Cómprenlo. Exacto.
0: Exactamente. Sí, claro. Y entonces, ahí es donde está el tema también ahora, ¿no? Ahí es donde está el tema también. Y le vendría muy bien al Chaquito, porque también considero que tiene muy buenas condiciones, pero necesita jugar como lo hizo en Países Bajos. Por eso se lo llevó el Milan. Necesita jugar. Estuvo lesionado, tuvo problemas.
1: Y más que jugar.
0: Hacer goles.
1: Que ya vamos a cumplir un año en el mes de octubre, que fue su último gol en una competencia. Por lo tanto, hay que ponerse al día en eso. Y eso en cuanto al mercado de México, con lo de Jiménez al Porto, rechazada la oferta, como explicaba Jorge. ¿Dónde está el tema de Lira? Frío. No pasa nada, Jorge. No pasa nada con el tema.
0: Para Mónaco, ¿no?
1: Al Mónaco, exacto. El tema de Brian Gutiérrez. Tampoco. Congelado. No hay nada. México, es cierto, tuvo un mundial aceptable con algunos picos altos de goles de sus jugadores, pero no alcanzó necesariamente para que viniese alguien y pescara en el fútbol mexicano, porque si usted revisa MLS, revisa el resto de las ligas en América Latina, han vendido mucho más, han vendido mucho.
3: Ahora,
1: incluso Sudáfrica,
3: Sudáfrica
1: vendió cuatro de sus internacionales al fútbol europeo. Claro,
0: Sudáfrica.
1: ¡Claro! Vendió cuatro de sus internacionales, Jorge. A Francia, a Escocia y también a la segunda división del fútbol de Inglaterra, la Championship. Nada mal,
3: Pero entonces algo está pasando con el mercadeo de los jugadores mexicanos. porque todos venden, todos se mueven, todos se transfieren y el jugador mexicano sigue estancado?
0: Hay varios motivos que yo encuentro como explicación. Uno, recién lo decía, el sistema de competencia. El otro, que es el fundamental, es que en México se gana mucha plata. Hay mucha plata. Exacto. Y por ende, para desprenderse de un futbolista, quieren mucha plata. Y el problema es que el estatus del jugador mexicano a nivel internacional todavía no consigue el reconocimiento. Claro, claro, claro. Que tendrían que tener. Y no
3: ese
0: lo tienen.
3: También es un problema, Jorge, porque claro, se juntan las claro. dos cosas. Caro y, claro. y desconocido.
0: Exacto, exacto.
3: Claro,
0: exacto.
3: Comprar ahora Jorge. Un carro chino. Son buenos, Jorge, pero hay que conocerlos primero.
1: Lo último sobre la MLS, el Real Salt Lake cerró finalmente la venta de Xavier Gozo, el extremo del cuadro de Utah. Lo vendieron por 15 millones de dólares al Crystal Palace de la Premier League. Todo esto, Jorge, Ricardo, suma a la frustración que
3: ¿cómo
1: a la frustración que podás
0: y Gozo no estuvo ni en el Mundial. Gozo no estuvo en el Mundial. Armando González no jugó, pero estuvo en el Mundial. ¿Se da cuenta?
3: Sí, claro.
1: Es correcto.
3: Y ojo que va un equipo que está en media tabla hacia arriba de la Premier League.
0: Y que vende mucho. Que vende mucho. El negocio es conseguir jugadores como Gozo y después revenderlos y ganar mucha plata, ¿eh?
3: Sí, sí. Pero su base se ha quedado, entre ellos Wharton, Adam Wharton, que se quedó ahí. Se ha quedado Lerma, se ha quedado Muñoz, se quedó Chris Richard.
0: A Muñoz le están abriendo la puerta ahora, ¿eh? Hay algunas ofertas por él, ¿eh?
3: Sí.
0: Y hay,
3: pero ya es que es muy bueno. Pero ojo, es muy bueno, pero ya también 27, 28 años ya
0: está en ya eso, donde, eso ya.
3: Exacto, ya. Sí, a los 22 es vendible facilísimo. A los 26, exacto. 27 ya se lo preguntan. Sí, a los 29 dice mejor quédatelo.
0: Sí, sí, sí. Sin embargo, el Barcelona compró uno a los 30, claro.
3: Bueno,
0: fue Balón de Oro. Fue Balón de Oro,
1: campeón del mundo.
3: Campeón del mundo. No.
1: Sí.
3: Jugó
0: hablando de eso, estamos esperando el contacto con Barcelona, ¿eh? Ya, mire, ya lo tenemos.
3: Ay, ya.
0: Al señor
3: que pida.
0: Miguel Ángel Ruiz de El 10 del Barça, desde los estudios del 10 del Barça. Ahí estamos con Miguel Ángel. El saludo, Miguel Ángel. Espero, sé que andabas de vacaciones, que hayas disfrutado de ellas, aunque seguramente con el teléfono, la computadora, la tableta, constantemente viendo y el teléfono llamando al Barça para estar al momento informado de todo lo que pasaba. ¿Cómo
3: y lo
0: te
3: más
0: va?
3: Importante, la camiseta, ¿no? La camiseta, eso no le puede olvidar.
2: Sí, por supuesto, sí. Muy buenas noches a todos, un placer coincidir de nuevo con vosotros. Y sí, recién llegado ahora mismo, hace una hora escasa, pero como tú dices, Jorge, como sabes, el trabajo del periodista es así, y con el móvil todo el día en la mano y mirando y hablando con unos y con otros y con los que siguen haciendo el 10 del Barça, ¿no? En mi ausencia, sí. O sea que, bueno, nuestras mujeres son una santa que nos aguanta.
0: La verdad que sí, ¿eh? Hay que juntar cemento para hacerles monumentos, ¿eh? Esa es la verdad, dijiste. Por suerte yo hablo porque no me está escuchando, ¿eh? Si no ya estaría. ¿Viste lo que te dije? ¿Viste que también el periodista del 10 del Barça opina igual que yo? No, olvídate.
3: Y si vieron el documental de Pep Guardiola, también lo van a entender, ¿no?
0: No, todavía no lo vi.
1: No ha salido, sale mañana.
0: Sale mañana. Prime. Ah, bueno. Bueno, a ver, vayamos directamente a los bifes, como decimos en mi país. Miguel Ángel, finalmente, qué satisfacción hoy, ¿eh? Se trajeron al mejor mediocentro del mundo, fue presentado, se lo quitaron al rival de todas las horas. No muchas veces pasa esto, ¿no? Un poco la revancha a Di Stéfano, a Figo, ¿a quién más? A Ronaldo. No muchas veces pasa esto, ¿no?
2: La verdad es que sí, es cierto. Yo hacía tiempo que no veía al barcelonismo tan ilusionado con un fichaje como con este de Rodri, y lógicamente es por esa situación, ¿no? De que él ha rechazado al Real Madrid para venir al Barça cuando parecía que ya lo tenía hecho con el Real Madrid, que es un jugador que el Real Madrid necesita muy mucho, con lo cual aquí temíamos que ese equipo empezara a funcionar y a jugar a fútbol de verdad, ¿no? En vez de jugar como el Getafe, pero con muchos millones.
4: millones, ¿no? Y cuando nos temíamos eso, pues oye, ha sido una gratísima sorpresa que Rodri eligiera al Barça, y efectivamente, no sé si tanto como Di Stéfano o Figo, pero ya estábamos molestos con el fichaje de Cucurella por el Real Madrid,
0: también
4: era del Barça, pues imagínate, ¿no? Y eso es reciente, ¿no? Pues esto ha sido sin ninguna duda el fichaje del verano. Estamos encantadísimos, mucha ilusión en el barcelonismo, y la verdad es que ha sido un zasca muy importante, sobre todo Jorge Ramos, a todos aquellos, especialmente del Real Madrid y del Atlético de Madrid, que se vienen riendo del Barça, que si no tenemos dinero, que si no podemos fichar. Y yo les diría a todos ellos, es decir, ahí están viendo los fichajes, y esperaros que se viene Julián Álvarez, luego hablaremos del tema.
0: ¿Cómo?
4: Luego hablaremos del tema, pero todos esos que nos dicen que no teníamos dinero, yo quiero darle aquí en tu programa públicamente un zasca tremendo, porque ellos, el Real Madrid, está vendiendo el club, está vendiendo el club, y dicen que nosotros no tenemos dinero, pero ellos están vendiendo el club, y nosotros de momento ni somos sociedad anónima ni lo estamos vendiendo, y el Atlético de Madrid ya hace tiempo que es de Apolo. Y estos vienen a decirnos que no tenemos dinero y no podemos fichar. O sea, que doble zasca con el fichaje de Rodri. ¿Jorge?
0: Bueno, la presentación hoy muy sobria, muy simple, como lo es Rodrigo jugando al fútbol, un tipo que se dedica a su negocio, que tiene una calidad bárbara. Y bueno, a esperar ahora, leía por ahí una supuesta, y uno ya tiene que hablar de supuestas declaraciones, porque no sé, y ahora confirmo si lo dijo o no lo dijo, pero De La Fuente habló maravillas del medio campo del Barcelona hoy, diciendo que es el medio campo de la selección donde él cree que va a haber un espectáculo fantástico viendo jugar al Barcelona. ¿Es verdad que lo dijo o yo me estoy comiendo otra pastilla más?
4: Yo, si te soy sincero, yo no las he escuchado, no las he visto, pero estaba de vacaciones. Bueno. No quiere decir que sea fake, es decir, es que me acabo de incorporar, sí. Y a pesar de estar ahí con el móvil, yo reconozco que no las he visto esas declaraciones, pero podría ser, porque es cierto, pues quitando a Fabián, que está en el PSG, el resto es el centro del campo del Fútbol Club Barcelona. Todos sabemos que el Barça ha ganado 2 mundiales para España, y ha ganado un mundial femenino, y ha ganado no sé cuántas Eurocopas. Lo sabemos todos, que es la base del Barça. Lo sabemos todos.
0: Es cierto. Pero bueno, algo más que esté pasando, y después nos vamos a concentrar en el 9. ¿Alguna cosa más que nos quieras contar de Barcelona que sepas que está pasando? Con el 9 se cierra la ventana de transferencias, o todavía puede haber alguna otra novedad, como un zaguero, por ejemplo.
4: No, el Barça, en principio, si no hay salida sorpresa, está previsto que se vaya Casado, pero no hay prevista ninguna otra salida. Pero es verdad que, por ejemplo, Koundé tiene ofertas muy interesantes. Es decir, si hubiera una salida, el Barça tiene preparadas entradas para sustituir esa posible salida en cualquier posición. Si no hay salidas, el Barça quiere centrarse en el 9. El 9 suplente seguramente acabará siendo Hansa, el egipcio.
0: Sí,
4: porque además también tenemos a Gordon, que puede jugar de 9, a Rafinha, a De Jemi, en fin, puedes...
0: Copiar al Paris Saint-Germain y jugar con falso 9, ¿no?
4: Exacto. Efectivamente, entonces se cree que ese perfil de Hansa es muy útil aquí, porque es verdad que es un perfil, el típico perfil que cuando un partido se te atasca, ¿no? Y los equipos se cierran, pues bueno, pues ese hombre de área que te puede solucionar, ¿no? Un partido como Luke de Jong, no sé si os acordáis de Luke de Jong,
0: sí,
4: ¿no?
0: Claro,
4: en el Barça. Ese jugador en la plantilla es muy considerado y creemos que se va a quedar en el primer equipo como el 9 suplente, haciendo un poco de Ferran Torres, pero con otro perfil, ¿no? Y se quiere fichar también, evidentemente, un 9, que es la carpeta que queda pendiente y que seguramente sea Julián Álvarez. Si no lo fuera, hay plan B. O sea, que se acabará fichando.
0: ¿Tresoldi?
4: Suena, el rumor cada vez es más fuerte. En cuanto a Tresoldi, ahora mismo, esta noche, si me preguntas, Tresoldi está sonando muy mucho. Lo que pasa es que la semana pasada sonaba Lautaro. Jorge, ya sabes cómo funciona esto. El Barça
2: al que quiere es a Julián Álvarez. Y lógicamente están saliendo nombres porque lo que se quiere es presionar a Julián Álvarez para que ya haga ese gesto, para que ya haga
0: pero
2: ese
0: ya
2: gesto.
0: Pero ya lo hizo. ¿Qué más espera, Miguel Ángel? Ya se lo espera dijo durante el Mundial.
5: Habló en el Mundial, exactamente.
2: Exacto. Exactamente, sí, pero como no ha sido suficiente, el perfil que está teniendo ahora Julián Álvarez...

0: haciendo gestitos en redes, el representante, poniendo cosas en redes, que si no se rinden, que si no sé qué. Pero el Barça le pide a Julián Álvarez que haga ya otro gesto público, de que sea definitivo, para que el Atlético de Madrid se vea obligado a negociar. Porque recordemos que el Atlético de Madrid, Jorge, tiene un gran problema. Es decir, Julián Álvarez saldrá del Atlético de Madrid sí o sí. Si no es en esta ventana de verano, saldrá en la ventana de invierno o en la próxima ventana de verano. Pero el jugador no se va a quedar en el Atlético de
1: Madrid. O en el 2030, cuando termine el contrato.
0: No, eso no va a pasar. Todos sabemos cómo va el tema del fútbol, amigo mío. Todos sabemos que si el jugador está a disgusto, no va a rendir. Y el Atlético de Madrid no se puede permitir eso. Si no lo vende ahora, lo tendrá que vender en el mercado.
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19: Michael Jordan no fue simplemente un basquetbolista, fue el rostro de una era. Con los Chicago Bulls transformó la NBA en un fenómeno global. Ganó campeonatos, finales, premios y momentos imposibles. Su salto parecía suspender el tiempo, su mirada intimidaba rivales y su competitividad rozaba la obsesión. Jordan convirtió la excelencia en espectáculo y la presión en arte. Cuando el balón quemaba, él pedía la última jugada.
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20: LeBron James llegó a la NBA con el peso de ser elegido y respondió durante más de dos décadas. Fuerza, visión, inteligencia y consistencia. Un jugador total. total. Ha sido anotador, pasador, líder y arquitecto de equipos campeones. Su carrera es una obra de resistencia física y mental. LeBron no solo persiguió la historia,

0: fue escribiendo temporada tras temporada, con el mundo entero encima.
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2: Ted Williams fue uno de los bateadores más duros que ha visto el béisbol. Su ojo, paciencia y técnica eran casi científicos. Además, interrumpió su carrera para servir como piloto militar y aún así volvió a producir con grandeza. Williams entendía la zona de strike como un mapa secreto.
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4: Con Miguel Ángel Ruiz, el periodista del 10 del Barça, colaborador de nosotros, contándonos todo lo que pasó hoy, la llegada de Rodri, y estamos dando una vuelta por los otros nombres, lo de Julián Álvarez, por supuesto. Tengo una pregunta, y no sé si Elmer quería decir algo. Elmer, ¿usted quería decir algo?
5: Sí, tengo un equipo base que es el equipo tipo que aparece, que el equipo tendría para la próxima temporada. Claro, esto contando si Julián es parte de la fiesta. ¿Te parece este sería el equipo tipo para la próxima temporada, Miguel? ¿Lo ves tal cual o moveríamos a alguien de acá?
6: Bueno, no está nada mal, ¿eh? No está nada mal, aunque...
4: Falta Eric García ahí, ¿eh? Eric García sí, tiene que jugar en algún lado.
6: Eric García, en fin, y que la verdad es que tenemos muchas posibilidades. Yo Cancelo no me termina de convencer, lo veo también como un buen suplente, no como un titular, pero es verdad que Valde está todavía peor. Creo que nos va a sorprender muy gratamente Jordi Pesquer, el chaval de la cantera. Creo que puede tener protagonismo porque me parece un muy buen lateral izquierdo. Y bueno, lo que pones aquí, pues a mí desde luego me parece un equipazo. Pero bueno, ya sabéis que hay muchos partidos, hay lesiones, hay que ir...
5: ¡El equipo B! ¡Mira el equipo B, Miguel! ¡Mira el equipo B! ¡Mira el equipo B que también tiene el equipo! ¡Aquí está! ¡Mira lo que tú preguntas!
6: Sí.
5: Las alternativas que tienen.
6: Está claro, no,
4: es impresionante.
6: Misibus, es decir, siempre aparece alguno también.
4: Misibus, qué golazo que hizo, sí, qué golazo.
6: El Barça
4: que
6: tiene,
4: hizo,
6: ¿eh? Tiene un equipazo, pero esto es un juego colectivo y el Madrid también tiene un equipazo y lleva 2 años sin ganar nada. ¿Me explico? Entonces, vamos a ver luego a la hora de jugar qué pasa, las lesiones, los conflictos internos. Tenemos un gran entrenador, eso es así. Pero también es verdad que tenemos una forma de jugar muy arriesgada y eso a veces penaliza también en el fútbol. Por tanto, contentos, yo creo que vendrá un 9 y la plantilla quedará bien, pero luego hay que jugar, el movimiento se demuestra andando, no podemos darnos ya como el Real Madrid, ¿no? Como cuando llegó Mbappé, que ya se daban como campeones de todo durante los siguientes años y llevan 2 años sin ganar nada, ¿no? Pues a mí no me gusta, me gusta ser prudente y no me gusta sin bajar del autocar ganar los partidos, luego hay que demostrarlo en el campo.
4: Hace un ratito nos decías que Koundé tiene alguna oferta interesante por ahí. Hace un rato, o sea, hace un mes atrás, yo escuché que el Barça estaba interesado en Pedro Porro. ¿Tienes algo de eso?
6: Sí, es un tema que se habló aquí en Barcelona. Lo que pasa es que, para que se dé, tendría, es la opción si se va a Koundé. Es decir, si ahora Koundé mañana decide irse y aceptar una de las ofertas que tiene, que parece ser que no, parece ser que quiere quedarse, pero si al final quisiera aceptar, el Barça estaría dispuesto a invertir ese dinero en Pedro Porro, pero tiene que salir Koundé. Si no sale Koundé, no hay operación.
4: Bueno, te agradecemos enormemente. Recordarle a la gente que a las 3 horas del este de Estados Unidos, mediodía en el Pacífico, el 10 del Barça en YouTube, ahí lo encuentran con Miguel Ángel Ruiz, todo lo que tiene que ver con Barcelona, algunas críticas al Real Madrid que se les escapa también.
5: Pregunta.
4: Sí.
5: Pregunta antes que despida Miguel. ¿Qué les parece a ustedes o qué saben ustedes del por qué Real Madrid presenta?

0: presenta a sus jugadores y va a presentar, hoy presentó a su técnico, va a presentar a los jugadores en privado. ¿Por qué, Miguel?
1: Pues muy probablemente para evitarse pitadas, porque si lo presentaran en público, después de 2 años en blanco y de fichar a Diomandé por 140 millones, que ¿quién es Diomandé para pagar esa barbaridad? Que además nos dicen que tiene 19 años y tiene 19 años en cada pierna, me vais a perdonar, pero bueno, eso es otro tema. Pues lo que no quieren es llevarse una pitada tremenda, porque lo que está haciendo Florentino en los últimos años es un despropósito detrás de otro. Y ahora, precisamente, con el Barça presentando a Rodri, presenten ellos a quien presenten, lo único que van a conseguir es que el público se les eche encima.
2: Bueno, puede ser. Un abrazo, Miguel Ángel, muchas gracias, y te seguimos en
3: abrazo
2: YouTube,
3: fuerte.
2: Ahí con el 10 del Barça. Vamos. Un abrazo grandote,
3: mañana
2: gracias,
3: Gamperé,
2: Miguel Ángel.
3: Mañana,
2: ¿con equipo titular? ¿Con equipo titular?
3: Yo creo que no, creo que va a haber bastantes rotaciones todavía, ¿eh? Creo que habrá, pero bueno, saldrá un equipo en condiciones.
2: Atención, hacia el final de esta temporada, ahí les va a aparecer un chico que se les lesionó, pero cuando vuelva tiene unas condiciones más que estimables. Pacífico, ¿eh? Ahí puede que tengan al próximo lateral izquierdo, ¿eh? Ya lo tienen ahí. Un abrazo, gracias, Miguel Ángel.
3: Abrazo fuerte, cuidaros.
2: Gracias, saludos. Miguel Ángel saludos. Ruiz. Entonces, chao. La actualidad del Barcelona. Y Polanco recién tiraba lo que hizo el Real Madrid. Yo no sé si el Real Madrid lo hizo esto por lo que decía Miguel Ángel Ruiz o porque está enfrentado a la prensa, pero la realidad es de que la prensa tiene que entender, el señor Florentino Pérez, que quiero imaginarme es quien tomó la decisión, la prensa es el medio en que las cosas le van llegando a los aficionados y fundamentalmente a los socios, que quieren escuchar a Diomandé, que quieren escuchar a Bernardo Silva, que quieren escuchar a Koundé, que quieren escuchar a Dumfries, que quieren escuchar a sus nuevos jugadores. Hoy el Real Madrid no permitió que se escuchara a Mourinho con las preguntas de la prensa. Y lo que está haciendo, la prensa va a seguir existiendo. No va a desaparecer, claro, porque el Real Madrid no le dé el espacio.
4: No, y las conferencias de prensa del Madrid van a seguir existiendo.
2: Me lo que parece, Jorge, que los aficionados y los socios tienen que saber qué piensan los que van llegando.
4: Claro. Florentino, ahora, eso usted tiene razón en que los aficionados deben saber, pero que hayan bajado 2 peldaños, o 3, o 10, o 1... de lo que se hacía antes, a mí me parece muy prudente. No se ha ganado nada en las 2 últimas temporadas. Se está contratando, o sea, para
2: pensar en el futuro.
4: ¿Está
2: de acuerdo con Miguel Ángel usted?
4: Estoy de acuerdo con Miguel Ángel en pitar. Estoy diciendo que hay que bajar la temperatura de no hacer ostentar lo que... Simplemente
2: ¿cómo que
4: los
2: no?
4: Jugadores...
2: Hoy se pararon con las Champions en posición adelantada.
4: Eso ya lo ganó. Eso existe en la historia del club. Eso no es para... A mí lo que no me parece es que hacer una presentación tipo Cristiano, tipo Mbappé, tipo James, me parece ostentación. Está bien que lo hagan con sobriedad dentro del club. ¿Qué necesidad hay de hacer es llamar la atención y hacer un montonón de fiestas y alaraca?
0: Pero esa es la tradición de cualquier club, Ricardo, presentar a sus jugadores, a su entrenador, ante los medios de comunicación. Pero acá hay un tema. Es José Mourinho, un hombre que también ha tirado algunas cositas. Recuerdo el partido Benfica, donde le dijo que el árbitro tenía la regla de no sacarle a María ni a este ni al otro.
2: Tenía el miedo a eso.
0: Y seguramente todas esas cositas, sí, Mayorga,
2: es
0: están
2: muy
0: en la mente.
2: Posible, no, pero
0: regresa acá
2: muy
0: usted
2: posible.
0: Ahora, profe. Y usted no fue el que también dijo algunas cosas. O sea, hay ciertas situaciones que el club quiere evitar, Ricardo.
4: Claro que es lógico que el club políticamente actúe para que no vaya a venírsele nada encima.
0: Pero esto no es normal, Mayorga. Usted quiere normalizar esto y eso no lo es.
4: No es,
0: todos
4: no
0: los
4: es
0: equipos sean, grandes presentan a sus figuras ante la prensa.
4: No invente, no mienta. ¿Cuántas presentaciones ha hecho el Madrid grandes? La primera que yo me acuerde fue la de James, no, la de Cristiano.
0: Se gusta el mundo, el mundo fue con James, ¿eh?
3: No. Después, ¿cuántos años pasaron para que presentaran uno como James? Hasta el 2014 llegó la... ¿Cuánto pasó después para que hicieran una presentación de esas pantagruélicas? ¿Cuántos?
5: Todos, Mayorga, todos pasan y presentan en rueda de prensa. Años, eso me refiero. No, me digan todos. No necesariamente con el estadio lleno.
3: Deme el dato. Ya. El siguiente Mayorga. Fue Mbappé. Fue con Mbappé. ¿Cuántos años pasaron después de eso? Eso no se hace siempre. Siempre se hacía una salita Mayorga, con cuatro
5: goles. Esa temporada goles, donde vuelve José permite, Mourinho. Tenés seis, siete fichajes. No joda, Mayorga.
2: Me permiten, damas y caballeros. 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
2: Bien, a ver, hoy hablábamos del caso de el Hormiga González, hablábamos del caso de Santiago Jiménez, pero uno a favor, está muy cerca de concretarse la llegada del Machín Edson Álvarez a
3: Edson Álvarez,
2: bien digo, a la Real Sociedad. Sí, va a tener que sacrificar parte de su salario. La Real Sociedad no le puede pagar lo que le paga el West Ham, pero prefiere jugar en una primera división. West Ham hoy está en la Championship en Inglaterra, y él quiere jugar en una primera división y elige la liga. Así
0: y quiere
2: que
0: jugar competencias europeas, Jorge. Ellos van a jugar en Europa League, recuerde.
2: Exactamente. Así que bueno, ojalá que se le den. Así que bueno,
3: fue lógica presentación de Edson durante el Mundial, ¿no? Fue de los que se más...
2: Bueno, acuérdese que llegó con poco recorrido porque sí. Había estado lesionado, no llegó en su mejor condición física.
3: Llegó con mejor recorrido la Hormiga y no lo usaron.
2: Es cierto, y aparte Edson Álvarez no había jugado mucho en Países Bajos tampoco, ¿eh? Le costó muchísimo Países Bajos, así que bueno, vamos a ver ahora.
0: Jorge, tengo un mensaje.
2: Sí, dele, y salud, quiero terminar banda. Algo con el Real Madrid.
0: Escuchen, tiene que ver esto. Escuchen. Hoy recibí mi compra de $100 de chilitos. No puedo por la edad comer picante, pero así lo voy a compartir y también voy a comer algo. Agradecimiento a ustedes por entretenernos todos los días con más por más de 20 años. El amigo, no sé cuál es el nombre de él. Ah, Iván. Se llama Iván, el amigo que lo escribió.
2: Iván, bueno, muy bien.
0: Iván, chilitos el terrible.
2: Para la familia y los amigos, ¿eh? Bueno, muchas gracias a Iván, ¿eh? Señores, estamos esperando ver qué pasa en Tigres. Hoy, ¿quién fue? El gerente general González, no me acuerdo el nombre de él ahora, dijo que el presidente, antes de, en menos de 24 horas, se iba a conocer al técnico. Juan Carlos Osorio, descartado. Todos los caminos conducen a Quique Setién. Ahí está el profe Osorio, pero todos los caminos conducen al hombre que cuida vacas. Aquí que se tiene.
3: Es decir, viene de ordeñar y va a dirigir.
2: No, pero a ver, dicho esto, puede sonar hasta peyorativo. Yo conjugo con el fútbol de Quique Setién. A mí me gusta.
3: Sí, ojo que en el Barcelona le fue terrible, ¿no? En el Barcelona.
2: Yo sé. En un momento muy complicado el Barcelona, no traía jugadores, no. O sea, pero
3: la filosofía con Messi, ¿no?
2: Sí, claro, sí. A ver, pero la filosofía de fútbol me gusta, que la pueda aplicar en Tigres, y ahí yo ya tengo mis dudas, ¿no? De nuevo, no es fácil para alguien venir de Europa y adaptarse al fútbol mexicano. Han traído varios españoles,
7: si me confundo me corrigen, pero ninguno pudo plasmar su bagaje, su inteligencia y el fútbol que trajeron. No anduvieron, ¿no? Y sin duda yo soy de los que digo que España hoy tiene a los mejores directores técnicos del mundo.
4: Pero están todos matriculados en la Premier League y en el y es el técnico campeón del mundo. Y es el técnico campeón del Champions.
0: La presión con la que se juega de este lado, creo que nosotros tenemos un faro que nos indica y cómo la presión se consume los técnicos en 5 o 6 jornadas. Brasil está de este lado del planeta y es uno de los mercados que consume técnicos, pero de una barbaridad.
7: No es una trituradora.
0: La excepción. México no es la excepción. Si los resultados no se te dan dentro de un proyecto, 5 o 6 jornadas, Ricardo, Jorge y amigos, chao.
4: Ahí comparto con Jorge. Es el sistema de campeonato. En México no se pueden perder 5 partidos porque ya se perdió el torneo. Así como ganando 3 partidos se enganchan hacia las finales, se pierden 5 partidos y quedó excluido del torneo. Entonces, obviamente, ¿qué técnico también llega con tiempo para poder desarrollar y establecer un sistema de juego?
0: Llegar sobre la marcha. Llegar sobre la marcha y tratar de dar resultados es un auténtico desafío para Quique Setién, que está retomando su carrera como técnico, porque ya contábamos cuándo fue que dirigió su última vez, 2024, su última experiencia, y con un cuadro que no está para aguantar y comerse 6 meses más sin ganar nada, sin ser protagonista. No pueden, Jorge, por lo tanto.
7: Todavía no está confirmado, capaz que aparece Oscar Pareja. Capaz que aparece Pareja y, no sé, Juan Reynoso.
4: Los candidatos eran a Pareja, Reynoso, Osorio y Quique.
0: Y Barros Esqueloto, que ayer Barros Esqueloto
7: dijo públicamente que no. Ya dijo que no va.
4: Ya en la conferencia de prensa les dijo, no sé si fue por ser políticamente correctos con la gente de Vélez, ¿no?
7: No, que está cerrado el tema, dijo, que ya está cerrado que no va, fue lo que dijo. Entonces, quiero volver al Real Madrid y esto lo digo muy en serio. Yo quiero creer que esto no está terminado, pero vean la foto del Santiago Bernabéu, y se lo pido a la producción si lo tenemos por ahí, la pobreza, la tristeza que es hoy el Santiago Bernabéu desde afuera. O sea, esta carcasa.
4: Tiene obsesión con el Santiago Bernabéu, ¿no? Así como
7: esta
4: tiene
7: carcasa,
4: obsesión de hacer de este programa Barça TV, tiene obsesión por mostrar todo lo malo que a usted le parece, porque no es que sea malo, pero a usted le parece todo malo del Bernabéu, todo malo del Madrid, todo malo. Bueno, son sus posturas y editorialmente usted tiene todo el derecho y libertad de decir lo que quiera, ¿no?
7: Luego de hacer esta carcasa, que parece de aluminio, pero estoy seguro que es...
4: Es de aluminio.
7: Acero. ¿No es de acero?
4: Yo no creo que acero, Jorge.
7: Ah, yo creí que
4: era
7: acero. Eso
4: debe ser aluminio, ¿no? No sé.
7: Bueno, entonces, después miren ustedes. ¿A ustedes les parece...? Es Bernabéu
4: Acero. Me parece...
7: Espera, espérenme, ya le...
4: El nombre, ¿no?
7: Santiago Bernabéu y el escudo del Real Madrid. Miren la tristeza que es eso. A ver, le voy a dar el beneficio de la duda y vamos a esperar unas semanas para que le pongan Santiago Bernabéu y el escudo. Que me dicen que el estadio en sí se va a ver divino con las luces que ya tiene y las que vienen. Ojalá que así sea. El Madrid.
4: Además, las luces van a lucir de noche, Jorge. De día no va a lucir eso.
0: El estadio fue nombrado Bernabéu el año pasado, Jorge, recuerde, ¿eh? Le quitaron Santiago Bernabéu y se llama Bernabéu.
7: ¿Ya no Santiago Bernabéu?
0: El año pasado. No, Bernabéu se llama. Desde el año pasado. Desde el año pasado, es por eso.
7: ¿Le habrán dejado el espacio para Florentino Bernabéu?
4: Eso también es parte de la generosidad sardónica del señor Ramos con el Real Madrid, ¿no? Porque el señor Ramos invita a todos los influencers, no periodistas, influencers del Barça. Pero aquí se invita personas.
0: Sí, pero también hemos tenido gente de Real Madrid acá, Ricardo.
7: Miguel Ángel Ruiz es periodista, no influencer. No, sí. Perdón. Primero, respeto a Miguel Ángel Ruiz, es periodista. No,
0: sí, exacto, me parece que...
4: Pero él ejerce de influencer. Yo no digo que no sea periodista, pero ejerce de influencer.
7: Se lo hubiese dicho usted a él.
4: Yo se lo dije la vez pasada, que yo no discutía con personas que tuvieran en ese nivel.
8: Y se lo digo con
7: todo. Usted no se ha dado cuenta que mientras él definitivamente expuso.
8: Es que yo no puedo ser.
7: ¡Permítame, carajo,
8: aplaudidor,
7: hablar! ¡Permítame, carajo, hablar! ¡Desde hoy no me deja hablar! Usted no se ha dado cuenta que mientras Miguel Ángel Ruiz expuso desde su condición de periodista partidario del Barcelona, usted se convirtió en periodista partidario del Real Madrid. ¿Usted
8: no interviene muy poco en la entrevista este por eso?
7: ¡Muy poco!
8: Lo único que le dije... ¿Cuál fue la única pregunta que le hice, si se acuerda? A ver. No sé.
5: Ah, bueno, sí, pero me parece una falta de respeto, Ricardo. Ricardo, una falta de respeto ver por encima del hombro a la gente que hace su trabajo a ese nivel.
7: Él no niega ser partidario del Barcelona.
8: Yo no estoy diciendo que lo niegue o no lo niegue, ni que sea con respeto o sin respeto. Es su función, es su trabajo.
7: No es influencer, sí.
5: Ricardo, pero me parece de mal gusto su comentario.
8: No le parezca de mal gusto.
5: Y sobre todo
8: yo no soy aplaudidor. Ni soy.
5: Ricardo, nadie aquí. ¿Por qué no hizo los comentarios? Ahí está mintiendo descaradamente.
7: Ahí está mintiendo descaradamente. Usted es porrista del Real Madrid. No mienta.
8: Señor Ramos, entre más grite. No quiere decir que usted tenga más razón.
7: ¿Quién dijo que hace gritar?
8: Yo no soy el que grita aquí. Yo no soy el que grita.
7: Pregúntale a la gente.
5: No, usted es el que no deja hablar, simplemente.
8: No inventen. Ustedes son muy buenos tratando de hacer gavilla o bullying, como quieran llamarlo. Pero no es...
5: ¡Hoy bullying! ¡No, claro!
8: En serio,
5: pero me parece, Ricardo, más
8: aquí hablamos con Antonio Meana, que es un periodista serio del Real Madrid.
5: Espéreme, Jorge,
7: ¿sabes por qué no está más seguro?
5: Yo no quiero que no vamos a ningún lado. Me parece una falta de respeto.
7: No le muestren los asientos torcidos del Bernabéu. Bueno, señores, a ver, la Premier League, la verdad, están en la vanguardia de todo en la Liga de Inglaterra. La Premier League dejará escuchar a los aficionados alguna de las conversaciones entre árbitros y jugadores al término de los partidos. También habrán explicaciones en redes sociales de las decisiones del VAR, incluyendo las opiniones del árbitro y de los que integran el VAR para determinar la decisión a la que llegaron. Entonces, la gente ahora, por lo menos en la Premier League, van a poder escuchar, saber los porqué de las determinaciones que tomaron. Una intención más de darle transparencia al fútbol y fundamentalmente al tema arbitral, que es un tema constante de desconfianza, constante de suposiciones. Yo soy parte de eso, lo debo de admitir, pero cuanto más transparencia se le dé, muchísimo mejor. En la Premier League, Howard Webb lo tiene claro, lo pude conocer, un tipo fantástico, que hoy está a cargo del arbitraje de la Premier, así lo ha decidido con el comité ejecutivo del organismo, ¿eh? Así que ojalá esto se multiplique y que siga sus pasos la Liga Española, la Liga Italiana, la Liga Uruguaya, la Liga Colombiana, la Liga Mexicana, la Liga Argentina, la Liga Brasileña.
8: Estás siendo muy generoso usted, Jorge.
7: Que sea cristalino. Cristalino. No podemos, y de nuevo, Howard Webb insistió que solo van a intervenir cuando los errores sean enormes, graves. Lo que quiere es eliminar el intervencionismo del VAR en el fútbol.
8: Pero nadie ha preguntado algo, Jorge, sobre ese intervencionismo. Yo quiero que a mí alguien me aclare, cuando hablan de intervencionismo del VAR, si van a tocar el fuera de juego. porque nadie ha dicho eso. Van a
9: tocar, nadie ha dicho eso, es verdad. Nadie
8: pero
9: ha dicho
8: quiero saber
9: eso,
8: si van a intervenir en el fuera
9: y si
8: de juego.
9: No tienen que y si no tienen

0: Tienen que cambiar el reglamento para poder intervenir.
1: Más allá, que pero más allá del fuera de juego, las jugadas en el área, llámese malo, llámese caídas, empujones, roces, esas son las jugadas que va a decidir el árbitro. Las grises son las que va a decidir el árbitro en la cancha, y es la responsabilidad que le quieren dar
2: el
1: más
2: árbitro,
1: allá del uso
2: no
1: del VAR, que será limitado.
2: El árbitro la va a decidir,
3: eso me
2: no
3: parece perfecto. Exacto, volver a darle al árbitro el protagonismo que tiene como el único resolutivo de la disciplina en el campo.
2: Nos vamos despidiendo de TUDN Radio, de Euforia, recordándoles que Chilitos es la manera de disfrutar más de Jorge Ramos y su banda. Mañana nos reencontramos nuevamente con un programa que seguramente va a ser mejor que el de hoy. Aunque hay cosas que no se pueden...
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0: ¡Palapalé! ¿Cómo está mi bandota? ¡Bienvenidos a Inutilandia! Completamente en vivo en este Mamá Martes, ya 18 de agosto de 2026. Darinquita Talavera, mi Zule y Zule y Zule y Ledesma, Toño Murillo y toda la bandera que hace posible este espacio. Queremos agradecerles bastante su preferencia y de verdad decirles bendiciones para todos ustedes, para sus familias, un abrazote enorme.
1: Antonio.
0: Exacto, a los que andan en casita, en el trabajo, donde quiera que se encuentren y lo que quiera que anden haciendo, un abrazo también, por supuesto, enorme abrazote a nuestros hermanos en Colombia, en Venezuela, que la siguen pasando muy mal por estos terremotos que ocurrieron en sus respectivos países. Y a todos, de verdad, a toda la banda en el mundo, hasta Tungundú, también a Chile, Argentina, Brasil, a Panamá, Panacá, Costa Rica,
2: Suecia.
0: Ecuador, Suecia,
2: allá.
0: Noruega, Suiza, Suecia, Noruega, ya lo dije, Finlandia,
2: Islandia,
0: Dinamarca.
1: Escocia,
0: tu Brasil, tu Escocia,
2: tu Escocia.
0: También a pues dime más países, manzo.
1: Yugoslavia,
0: Moldavia,
1: Tungundú,
0: Inglaterra, Islas Feroe, Islas Faroe, Francia, España, Egipto, Sudáfrica, qué va, a todos.
2: Estás diciendo
0: a todos los países.
2: Ah, no,
0: es mapa mundial.
2: Sí, claro. Mapa mundial.
0: A todos los países, de verdad, muchísimas gracias. Y somos hermanos, recuerden, somos hermanos, a Siria, Israel, a todos, Irán, Irak, a todos los países del mundo.
1: Yemen.
2: Kazajistán,
0: Estados Unidos también, por supuesto.
1: Dejen WhatsApp.
0: A todos lados, de verdad, a donde lleguemos y a donde no también, un abrazote enorme para toda la bandera. Recuerda que somos seres humanos y tenemos que estar unidos siempre. Así que
2: si tienen problemas políticos y nosotros los mencionamos juntos,
0: pues ni modo.
2: Nosotros queremos que todo esté tranquilo.
0: Nosotros estamos fuera de ese rollo de cosas bélicas y todo eso. Nosotros somos punto y aparte. Así que muy buenos días a toda la bandera. Mi queridísima, dale tete. ¿Cómo estás? Buenos días.
2: Muy buenos días, ¿cómo amanecieron todos? Bien, qué bueno, con mucha alegría, con mucha energía. Así debe ser, porque apenas es el segundo día de la semana. Ya mañana, ya el jueves, ya todos bien fregadísimos.
0: Ya andamos todos telúricos.
2: Sí, pero ahorita todo tranqui, ahorita échele ganas para que cumpla sus sueños, Antonio.
0: Exactamente, ¿no?
2: Porque la otra palabra, ¿cómo le hayas para el albur?
0: Ya sabes, la que aquí.
2: Ah, ¿cómo le hallas, Antonio?
0: Nos las ingeniamos. Muy
2: claro,
0: bien, muy
2: bueno,
0: bien.
2: Les mando un fuerte abrazo a todos los que nos están escuchando. Y pues quédense con nosotros. Tenemos un programón.
0: ¡Claro que sí! ¡Mi querido Zuley Ledesma!
1: Buenos días, Dani. Buenos días, Antonio. Buenos días a usted que nos sigue en este magnífico programa. La verdad,
0: se
1: la va a pasar chido. La va a pasar.
0: Pues
2: la va a pasar
1: a gusto.
0: La va a pasar. Que tú me aplaudes. La va a pasar.
1: Así la va a pasar.
0: Ay, la cocho, güey. Oye, te ves viejito más loco, Zule, ya, güey.
1: Buenos días, Antonio.
0: Relájate, güey.
1: Buenos días, Antonio.
2: Ya bájale a la revolución.
0: Ya bájale, Zule, ya.
1: Buenos días, güey. Es que amaneció.
0: ¿Cómo se amaneces ahí con tu mujer?
1: Ya amaneció.
0: Claro, Antonio.
1: ¿Qué les queda?
0: Ay, no. A toda la banda, muy buenos días. Vamos a arrancar. Inutilandia. A la one, a la two, 2, 3, 4.

0: 82.
1: Esa no me la sé,
0: hemos cantado por los percos.
2: Bueno, oiga, por acá me están recordando que no mencioné Argentina, también Argentina, me la recordaron desde muy temprano. Argentina, obviamente, también.
1: Chile,
2: a todos los países, ya lo dije.
3: Sí, sí, sí. Bolivia, Venezuela.
2: Uruguay, Bolivia.
3: Cuba. Colombia.
2: Cuba, Colombia.
1: Granada, Antonio.
2: Granada.
0: Tierra soñada por ti.
2: Por eso dijimos a todos los países, por si se nos van varios.
1: Ah, sí,
2: a claro. Todos los países del mundo.
1: Tiene razón.
3: España.
2: Claro que sí. España, le dije, lo dije, menta.
3: Ok.
2: Yo lo dije.
3: Groenlandia.
2: Groenlandia, sí lo dije. Groenlandia.
1: Marruecos, Antonio.
2: Morroco. Topo. Morroco.
3: Alaska.
2: Alaska.
3: Guamas.
2: A todos los países. Porque son, ¿cuántos países son, güey?
3: Ay, Antonio, diario con tus preguntitas.
2: Ay, hola, hola, mensos. Por lo menos esta pregunta no venía en el guión, pero lo demás estaba en el guión.
1: Sí, con Antonio.
3: Estoy buscando cuántas preguntas hay en el mundo.
2: ¿Cuántas, mensos? ¿Cuántos países serán, güey?
1: No, bueno.
2: Sin el mundial, sin el mundial.
3: ¿Cuántos le echas, Antonio? ¿Cuántos le echas?
2: Yo les echo.
3: Antonio.
2: Yo les echo los que gusten. Pero,
3: Una prox. O sea, tomando en cuenta.
2: ¿De países?
3: Ajá.
2: Son 100. No, 145.
3: Un poquito más arriba.
2: Sí. Venga, 145.
3: Más.
2: 145.
3: No tan poquito más.
2: 7.
3: Antonio.
2: 65.
3: ¡Añoñito!
2: ¡75!
3: No, más arriba.
2: ¿65?
3: Más arriba.
2: ¿175?
3: ¡Ay, Antonio! Te vas uno por uno.
2: ¿185?
3: Más 10.
2: ¡Ya te desesperaste!
3: ¡Más 10!
2: ¿Lo que siento yo?
1: Antonio, con razón te reprobaba.
2: ¿200?
3: ¡186.5!
2: ¿Ciento?
3: ¡Me doy!
2: ¿Verdad? ¿195?
3: 195, Antonio.
2: Ah, ¿cómo 195 países? No manches, güey.
1: Qué bien, así es. Antonio.
2: ¿Y cuál es el más raro, verdad?
3: El Vaticano, yo creo, ¿no?
2: Ah, porque el Vaticano es un país. Vaticano.
1: Claro, pues, el Vaticano, Antonio, claro.
2: Es un país. Claro,
3: es tan raro que hasta te cayó de sorpresa.
1: Fíjate nomás, nada más.
3: Tiene su bandera y todo, Antonio. ¿Has visto la bandera del Vaticano?
2: Claro. ¿Y por qué no asiste al Mundial del Vaticano?
1: Claro, Antonio.
3: Bandera.
1: Amarilla con blanco y el emblema.
2: Si es un país, ¿por qué no asiste al Vaticano al Mundial? ¿Por qué no está en las eliminatorias?
3: Esa es la bandera para del Vaticano. Es la primera vez que la ves en tu vida.
2: Es la primera vez exactamente.
3: Claro. De nada, Antonio.
2: Gracias, Dan. ¿Por qué no va a haber? ¿Por qué no entra en las eliminatorias el Vaticano? Si es un país.
1: Antonio, fíjate que los padres son...
2: Que le entren ahí los padres también.
1: Son buenos para jugar fútbol.
2: Por eso, pero ¿por qué no entran?
1: Si es que son de varias nacionalidades.
2: Si es un país, ¿por qué no entra?
1: Es que son de varias nacionalidades y no se puede...
2: Pero es un país, Zule.
3: Es un país.
1: Sí, es un país.
3: Ah, pero... Mira.
2: A ver, ya la cajeteamos.
3: No. Es que, ¿ves que en la FIFA hay afiliados?
2: Ajá. Ah, que no está
3: afiliado. En la FIFA están países y también están territorios que forman parte de los países.
2: Ah, ok.
3: Pero no como tal
2: el
3: países.
2: El Vaticano es un territorio.
3: Ajá. El Vaticano no está afiliado a la FIFA.
2: Afiliado a la FIFA.
3: A la que se refiere.
2: Infantino. ¿Qué estás esperando, papá? No, que mucho.
3: Ahí sí, ahí hay billete,
2: ahí sí hay billete, güey.
1: Tienes razón.
2: El Vaticano te armó un mundial solito, ajá. El Vaticano solito te armó un mundial, güey. Y hace dos estadios en menos de 3 meses, güey.
1: Okay. Fíjate que sí, entonces.
2: Hay mucho varo. Tiene mucho varo. En el Vaticano hay mucho varo, la verdad. Para qué decir lo contrario, ¿no?
1: Claro, claro.
2: Pero. Ahí está. ¿Qué otro país está como raro, Dario? Sé que tú digas un nombre rarillo. Ahí.
3: A ver,
2: es uno que tú digas. Este güey nunca lo escuchó en su vida. Ni en geografía. Uh-huh. Está. Ni en el mapamunde. Se ve así. Lo ocupamos con ver con mucha...
1: Andorra, Antonio.
2: Andorra, no. Andorra sí, ¿vale?
1: Sí, la verdad.
2: Andorra,
1: sí,
2: la... Edorra.
1: Ajá.
2: Andorra.
3: Djibouti.
2: ¿Cuál?
3: Djibouti.
2: Djibouti. Ajá. Ah, sí, okay. En la vida.
3: ¿Lo habías escuchado?
2: Ah. No, Djibouti.
3: Djibouti. De África Oriental.
2: De África
1: Oriental. Ah, ok.
3: Kiribati. Vanuatu. Nauru. Liechtenstein.
2: Puros africanos, ¿verdad? Liechtenstein. Liechtenstein.
1: De la película, Antonio.
3: No, es muy leído.
2: De eliminatorias, sí, también.
1: No, Antonio, de la película.
2: Pero de eliminatorias, Ule.
1: El corazón de león, Antonio.
3: Mira, Djibouti es de África.
2: Djibouti.
3: Kiribati es una isla en el Pacífico.
2: Ajá.
3: Vanuatu, ajá, es un país de Oceanía, que también es de islas. Nauru.

0: Uluru es una isla del Pacífico, o sea, ya le había dicho, ¿verdad? Ah, no.
1: ¿Cabo Verde lo habías escuchado alguna vez, Antonio?
2: Sí, por ejemplo, Cabo Verde, sí, Sule.
1: Sí, la
2: en las eliminatorias, no. Sule.
1: En las eliminatorias, sí, ¿lo escuchaste?
2: Sí, sí, no, fíjate. Yo todo lo que sé de países es por fútbol.
0: Ajá. Sí, no, hace mucha gente. Yo también así, por ejemplo, en los Olímpicos me he enterado así que, ¿y esa bandera qué onda? O sea,
1: sí, de repente aparecen nombres de y países, fíjense, que ganan medallas. Y dices,
2: este bloque está siendo grabado ahorita. Qué bueno, porque seguramente estas elecciones, estos países que está diciendo Dari, en 4 años, van a estar en el mundial, güey. Mínimo 2 o 3.
0: Vanuatu, Antonio.
2: Vanuatu, vas a ver. Vanuatu contra Portugal, vamos a escuchar. Ah, a Portugal le tocó Vanuatu, güey. Y luego, ¿cuál otro? ¿Yipiti? ¿Yipiti?
0: ¿Yepetito?
2: ¿Yepeto?
0: ¿Quién está Yepetito?
2: ¿Yepetito? Kiribati.
0: Kiribati.
2: Ajá. Que le toca de México abajo. Kiribati. Ah, vamos contra Kiribati, güey.
1: Que no suena bien, ¿o sí, Antonio? México contra Kiribati.
2: Kiribati. Pues sí suena bien, ¿no?
1: ¿Eh? O sea, suena. ¿Contra quién le toca a México?
2: Contra Kiribati.
1: Ah, va a ser bueno.
2: Se calificó invicta en su grupo, que digamos eso, en 4 años.
1: Bueno.
0: En 4 años, en 8.
2: En 8. En 4 años, Antonio, estoy seguro que la Dari ya no lo va a estar diciendo.
0: ¡Oh, no!
1: Dari ya. ¿Quién sabe?
2: No, porque en 4 años la Dari ya va a estar en la plaza de Toros Nuevo Progreso. Ya,
0: ¿crees?
2: Calentando motores ahí.
0: ¡Granada! Ah,
2: en 4 años, tú y yo solo vamos a tener un podcast muy famoso y ya no vamos a estar aquí en tu DN Radio.
0: No me digas.
1: En 4 años, yo ya no voy a chambear, Antonio.
2: No, en 4 años. No.
0: Pura playita, Zuli.
1: Pura playita.
0: Sí, Zuli, ya.
1: Arena, sol y mar, Antonio.
0: Claro.
2: En 4 años yo me visualizo.
1: Sí.
2: Yo me visualizo.
0: Y chiquiri.
2: En 4 años no, yo me visualizado estar en una estación grupera.
0: Ok.
2: En 4 años.
1: ¿En una qué? ¿En agrupación?
2: En una estación, güey.
1: Ah, yo creo que agrupación, Antonio.
2: Y mandando
1: mejor una agrupación.
2: Mandando rolín. No. No. Ay, yo qué voy pegado.
1: Con
2: mi bailecillo. Pero quién sabe, ¿ah? Yo estoy muy a gusto aquí en TUDN y agradezco siempre como tal. Pero en 4 años, yo ya aquí.
1: ¿Quién sabe qué te depara el futuro?
2: Y por eso digo.
1: El destino, Antonio.
2: Yo aquí estoy muy, muy contento por acá.
1: Ajá.
2: La excepción de la Champions.
0: Ojito, pero ahí, ojito ahí, Colombia.
2: Se
0: está advirtiendo, Antonio.
2: No, pero uno se visualiza, ¿no?
0: Cuatro años.
2: Ojo, ahí, qué buena, ¿eh?
1: Para el siguiente ciclo mundialista, Antonio.
2: Exacto,
1: te visualizas.
2: Sí.
1: En otro espacio. Lugar.
2: Sí, igual aquí también. Pero, o sea, a lo que voy yo, no me quiero ir de aquí. Pero igual lo puedo combinar. Por eso digo, me visualizo haciendo otras cosas.
1: Ah, bueno.
2: 4 años.
0: Haciendo más
2: cosas. Más manualidades. Claro que sí. Bueno, hijos de la... El día de hoy, que es Mamá Martes, 18 de agosto. Faltan 135 días para que finalice este año. Hoy es día de nunca rendirse.
1: Never give up.
2: Día de nunca rendirse. Never
1: give up day, Antonio.
2: Never give up day.
0: Claro.
2: All right.
0: Oye, qué pandilla, ¿eh?
2: Ajá.
0: A veces uno piensa que se le acaban las fuerzas, que se le acaban los motivos, que se le acaba, ¿qué más?
2: Todo.
0: El dinero, el tiempo. No.
2: Hoy es día de sacar el fuá, de jamás rendirse, ¿eh? El fuá.
0: Claro.
2: Así que, por favor. Y también es Día Mundial de la Prevención de Incendios Forestales, ¿eh? Así que,
1: okay.
2: Si usted es asiduo a ir a que al bosquecito y a que el picnic y no ande ahí quemando plantitas.
1: Que deja prendida la lumbre, el carbón.
0: Las colillas de cigarro, oigan.
2: Pues de la nada. Y también es Día Internacional de la Arqueología. A todos los arqueólogos.
1: Los que tiran así
2: con güey, esos son
0: arqueos.
1: ¿Esos no son, Antonio?
2: Los del arco comenzó.
1: Los que le tiran a una redota así.
0: Hacen Legolas, Ley.
2: De Legolas. No, comenzó. Todos los. Ah, que están, que okay. Soy de los arqueólogos, güey.
0: pues la arqueología, Antonio. Uh-huh. Son los que...
1: ¿No viste Indiana Jones, Antonio?
2: Ajá, ah, sí, todos sí. esos.
0: Los que descubren las estructuras óseas, los fósiles, todo eso.
2: Los
0: fósiles,
2: ¿no? Sí, uh-huh. sí, sí. Los huesitos los fósiles, y todo eso, ¿verdad? Los fósiles.
1: Descubriendo cosas.
2: Y tener ahí como su trapito, ¿no? Que usan para así desempolvar, ¿sí?
0: Brochita.
2: Ajá. Su brochita y todo eso.
0: Brochita arqueológica. Brochita. Así se llama.
2: ¿Sí se llama así, verdad?
0: Así, pero sí.
2: Me da una brochita arqueológica, pero ya imagino yo llegando a la mendiga trapadería, güey. No tiene brochitas arqueológicas. Está bien babosa.
1: ¿De qué color? Oh, Dani.
0: No, sí es cierto, sí es cierto.
2: ¿De qué color?
0: No,
2: no, quiero, Dani, pero
0: sí quiero.
2: A ver cómo llegar a la... ¿Cómo brochita arqueológica? También tú rendirle algo, Zule.
1: Mírate, Antonio, es que puede ser. Por ejemplo, hay...
0: ¿Es que puede? ¿Cómo
1: puede? Espérame, espérame.
0: ¿Es que puede ser?
1: Pero, claro.
2: ¿Cómo puede ser, güey? O sea...
1: Hay brochas para pintar, ¿no?
0: Sí.
2: Ajá.
1: Hay brochas para el maquillaje.
0: Para el maquillaje.
1: Hay brochas para... ¿Qué
2: más? Hay brochas también, ¿no?
1: Es otra cosa.
0: Claro. Sí. O sea, por ejemplo, tú buscas un micrófono y le pones micrófono de podcast, ¿sí o no?
2: Ah, bueno, eso sí es cierto. Ah, ay, pero entonces, no buscas brochita
0: arqueológica, dime que soy mensa otra vez. A ver quién se ve peor.
2: A ver, deja busco. A ver, deja busco. Brochita
0: arqueológica.
1: No, sí, Antonio. Puede ser.
2: No, hasta el Google me mandó la fregada, dice. No existe un término arqueológico formal llamado brochita.
0: ¿Aló?
2: No,
1: es que puede ser de pelos de camello, Antonio.
2: Ah, de pelos de camello, sí es cierto.
1: Puede ser, Antonio.
2: Dice, mira, ¡ah! Una brocha arqueológica es un pincel de cerdas suaves que se usa en excavaciones.
1: Ándale.
2: Para limpiar.
1: ¡Qué óvole,
0: Antonio!
1: ¡Qué óvole, Antonio!
2: ¡Me callo!
0: ¡Cierra
2: el otito en este momento! Ahí está, muy bien, Dani, muy bien. Mira, Dani, muy bien. Bueno, el día de hoy celebramos eso y aparte celebramos a Santa Leticia, San Manés, Santa Elena, Santa Elena, ahí está, Santa Elena, porque los demás se repiten, Elena y Santa Elena. Santa Elena, San Mamés y Santa Leticia, son los que celebramos el día de hoy. ¡Mirá!
1: Hay un estadio que se llama así, ¿no?
2: San Mamés. Eso lo dijimos ayer, sobre.
1: ¿Lo dijimos ayer? Ah.
2: Tú lo preguntaste, de hecho.
1: Por eso, Antonio. Tú dijiste que era,
2: Antonio. ¿Qué no juega ahí, Antonio? Antonio, que tú nos balconeas a todos, güey.
1: No, Antonio, es que me confundo mucho. El Athletic de Bilbao juega ahí, ¿verdad?
2: Sí. Eso lo dijimos ayer, sobre.
1: Ahora lo recordé.
2: Por Antonio. Tu culpa lo dijimos.
1: Ahora lo recordé, Antonio.
2: Muy bien.
1: Para toda la gente que no se acordaba como yo.
0: Gran aportación, Solín.
2: ¡Claro que es!
0: Vamos con las efemérides. Today, 18 de agosto, pero del año de 1933, hace añísimos. Nace Just Fontaine, histórico delantero francés. En el Mundial de Suecia de 1958 marcó 13 goles, un récord de anotaciones de un jugador en una sola edición de la Copa del Mundo.
1: Y fíjense que un 18 de agosto, pero de 1990, nace mi hijo Iván.
0: ¡Ay, qué bonito!
2: Qué bonito.
1: El más pequeño de la familia vio la luz por primera vez en este día, en 1990, pero en 1943 ocurrió otro nacimiento también importante. Gianni Rivera, leyenda del fútbol italiano y del AC Milan, fue campeón de la Eurocopa en 1968 y subcampeón mundial en México 70.
2: Eso, y un día como hoy, pero del 2016, Argentina hace historia en Río de Janeiro. La selección masculina de hockey sobre césped, los Leones, derrotaron 4-2 a Bélgica y conquistó por primera vez la medalla de oro olímpica.
0: Y un día como hoy, estaba siendo dramático este muy momento, bien, muy Antonio. Bien. Un día como hoy, pero de 1900, ay, sí, lo estoy adivinando. Un día como hoy, pero del 2018, Irving el Chucky Lozano fue protagonista con el PSV Eindhoven al marcar en la victoria 2-1 sobre el Fortuna Star de en la Eredivisie.
2: ¡Eso! Ya llegó el momento.
0: Citar también.
2: Cuche, citar. Cuche. Cuche. Como que siempre nos Spotify, hagamos cualquier rola. Ahí viene la frase del día.
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10: Estamos a 23 días de la campaña regular de la NFL y este es el jugador que deberá seguir con los Jets de Nueva York. Para la liga, la selección de David Bailey por parte del equipo de la Gran Manzana resultó una de las más llamativas del draft 2026. El joven pass rusher cuenta con la reputación de ser un gran cazador de quarterbacks, siendo el 2025 el año que lo puso en la élite. Próximos jugadores novatos, y es que en dicha temporada del fútbol colegial firmó la increíble cifra de 14.5 capturas al mariscal de campo, demostrando su dominio en la línea de golpeo. Con tan solo 22 años será un digno competidor cada domingo.
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11: Hank Aaron fue constancia, poder y dignidad. Persiguió y superó una de las marcas más sagradas del béisbol bajo una presión social enorme. Su swing no era escándalo, era precisión, disciplina y grandeza repetida. Aaron conectó jonrones, sí, pero también resistió ataques racistas con una fortaleza admirable. Su historia es la de un hombre que venció al miedo con clase y excelencia.
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10: Lou Gehrig fue poder, resistencia y nobleza. Durante años fue el corazón silencioso de los Yankees, un hombre de números enormes y carácter inmenso. Su despedida en Yankee Stadium sigue siendo uno de los momentos más conmovedores del deporte. Gehrig nos enseñó que la grandeza también puede ser humilde. Su historia no termina en la enfermedad, termina en la dignidad de un gigante.
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11: Willie Mays fue béisbol en estado puro. Poder, velocidad, defensa, carisma e instinto. Podía cambiar un juego con el bate, con las piernas o con una atrapada imposible en el jardín central. The Catch no fue solo una jugada, fue una fotografía eterna del deporte estadounidense. Mays jugaba con alegría, pero también con una superioridad natural que lo convirtió en leyenda.
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12: Tom Brady es la definición de longevidad, liderazgo y

0: Presión competitiva. No fue el más rápido ni el más fuerte, pero sí uno de los más inteligentes y fríos que haya visto la NFL. Convirtió desventajas en combustible y finales imposibles en victorias memorables. 7 anillos de Super Bowl lo colocan en una dimensión propia. Brady hizo de la presión su territorio natural.
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0: India y a toda la bandera, mil gracias por estar al pendiente de nuestro programa todos los días, de lunes a viernes, y aparte repeticiones, y aparte de todas las transmisiones que tenemos por TUDN
1: y aparte
2: de nuestra red social, Antonio, para que nos busquen en Instagram y Facebook, estoy como Darinka Talavera, por allá nos vemos.
0: Muy bien.
2: Pues mucha información, muchos videitos, mucho cotorreo, mucho todo.
0: Mucho despapayo, sí. Muy bien. Exacto. Y con Zule, @asilo pienso.
2: Ahí sí lo pienso. Así lo pienso.
1: Así no lo busquen, porque así, no lo van a encontrar.
0: Así no lo busquen. No. ¿Cómo estás, Zule? ¿En tus redes sociales? En Facebook, como estás, como Javier Arturo Ledesma, ¿no? O Arturo Javier Ledesma, en Face. Ya no te acuerdas,
2: mami. Arturo Jab Ledesma, así lo encuentran en el
1: Instagram. Ándale.
0: Arturo Javier Ledesma.
2: Y el Añoño.
0: Ajá.
2: Ahí le ponen Añoño.
0: ¿Añoño?
2: Ajá.
0: Añoño.
2: Añoño.
0: No sé, como Juan Antonio Murillo.
2: Juan Antonio Murillo.
0: Y en Instagram me sé como El Inútil Murillo. Okay. El Inútil Murillo.
1: Okay.
0: Y en el TikTok. Ay, güey, en el TikTok, ¿cómo estoy? Ahorita les digo cómo estoy en el TikTok. Bueno, ahí está. Vámonos de volada porque nos faltó decir la figura a destacar el día de hoy, 18 de agosto de este 2026. Nos referimos a Roberto Clemente, el señorón.
2: Ay, mira.
0: Que un día como hoy, 18 de agosto,
1: Antonio.
0: Nació en 1934 Roberto Clemente, una de las figuras más grandes e influyentes en la historia del béisbol. Clemente fue 15 veces All-Star, ganó 4 títulos de bateo, MVP, ha sido MVP de la Liga Nacional, y un guante de oro, además de conquistar la Serie Mundial con Pittsburgh. Así que ahí está el señor Roberto Clemente.
2: Que seguramente al rato, cuando esté Quiñones, pues nos va a hablar más sobre este gran personaje.
0: Si se acuerda el güey, seguramente.
2: Porque es que también ascendía de Roberto Clemente, ¿no?
3: Ajá, sí.
2: Yo también ascendía.
3: De la Major League Baseball.
2: Ajá.
0: Sí, Major League Baseball, exactamente. Y vámonos de volada con los resultados, ya para cerrar la actividad de la jornada número 4 de la Liga MX. El León derrotó a domicilio al Necaxa 2-1. Oye, la gente se metió muchísimo con este chavito portero de Necaxa, Jiménez, que por él le regó en un gol en el primero del León, salió y pues se pasó, güey, se pasó, no le alcanzó las patillas.
1: Pero salió, Antonio.
0: Literal, salió el güey. Y por ahí la gente al final le estuvo gritando, no mereces estar en primera, y o sea, se metió gacho con el chavito de Necaxa. Yo creo que lo venía haciendo bien, ¿eh? También la gente no se manche. O sea, por un juego tampoco le quiera derrumbar la carrera a un
1: juego es por una jugada.
0: Exactamente. Entonces, por ahí se equivocó, pero
1: fíjate, gana León. Por eso dicen que esa posición de portero dentro del fútbol es de la más, no de la más ingrata, es muy ingrata, ¿no? Esa posición, porque de repente sí te equivocas como arquero y obviamente que se refleja en el marcador, pero cuando el partido está muy complicado y que te están llegando, dar y tira y tira y tira y tú deteniendo todos los envíos que van a la portería, ahí se habla de que el arquero es el héroe, ¿no?, del partido. Y en esta situación te equivocas en una sola ocasión y pelas ya todos los méritos que hiciste para que te consideraran. Ya no contaron para que te tuvieran en un concepto de que eres un buen arquero, ¿no?
2: Sí, 25 años de edad. Pues no está tan chavito, ¿no? Pero pues aún así, tiene corta trayectoria dentro de la Liga MX.
1: Sí. Lo que es el máximo circuito del fútbol mexicano.
2: Sí, pues nada más con el Necaxa.
0: Sí. Pues digo,
2: antes estuvo con el Cancún.
0: Creo que la gente fue muy cruel con Jiménez, pero tendrá que aprender el chavo, digo, que ya no está tan chavo.
1: Tiene que capitalizar todas esas experiencias, Antonio. Sí,
0: exacto, porque si no le va a pasar como a su otrora Jiménez del Atlante. Sí, es otrora, Dani, se lo dije bien, o también ya me aventé un murillazo.
2: Un murillazo, güey. Dios mío.
0: El otrora, sí, otrora. Otora, no sé cómo se llama.
2: Sí,
0: es otrora.
2: Pronuncia así.
0: Otrora.
2: No sé en qué momento se usa, pero a ver.
0: El Jiménez del Atlante. La verdad, o sea, es buen portero, pero siempre le ha faltado algo, güey, para
2: quedarse, ¿eh? Otrora es un adverbio de uso culto.
3: Ay, güey, no qué culto.
2: Oh, no manches, es.
0: Dale,
2: que significa en otro tiempo o en tiempo pasado. O sea,
3: ya me
2: largaste.
3: O sea, sonó chido, güey. Pero la regresa, no creo, güey.
2: No, McGoonies, pero no.
3: Bueno, el otro Rora.
1: En otro tiempo, Antonio, en el pasado también fue arquero. Mencionaste.
3: Ah, sí, cierto, también hay otro.
1: Sí, sí, sí.
3: Hay muchos Jiménez en la historia del fútbol mexicano. Yo me refería al Jiménez del Atlante.
1: Antonio, pero Jiménez, porteros.
3: Jiménez, no hay muchos, porteros. Tienes razón, ¿verdad? No.
1: No hay muchos.
3: No, tiene mucha razón.
1: Jiménez como portero.
3: Pero yo me refería a este Jiménez del Atlante, que también lamentablemente nunca ha terminado por quedarse en la titularidad de un equipo así como tal. A menos el Atlante, pues. A apenas con el Atlante. Y eso porque ya se cayó la negociación con... Bueno, no negociación. Se cayó lo del guardameta colombiano, ¿no? Si no, también me lo hubieran manqueado.
1: Sí.
3: A mí me lo hubieran manqueado.
2: ¿Qué pasó, Zuley?
3: ¿Qué dije?
1: Con Ospina, dices.
3: Con Ospina, sí, sí, exactamente.
1: Okay. Es que me estaba acordando. ¿No?
3: Ah, ¿de Ospina? ¿De tu Ospina?
1: De Ospina.
3: ¿O Ospina?
1: Ospina.
3: Ospina.
1: Ospina.
3: Bueno, oigan, otro partido. ¿Qué les dije ayer? ¿Qué les dije?
1: ¿Qué nos dijiste, Antonio?
3: Si el Puebla se merenda, si el Puebla se empina, si el Puebla se ejecuta al Pachuca... Aguas con este señor Mora, porque se
1: Benjamin Mora.
3: Benjamin Mora. ¿Y qué creen? ¿Qué se lo empinó? 3-2 gana el Puebla ayer y el Pachuca que arrancó muy bien y que todo mundo ahí golearon a los Pumas en CEO y tómala. Al que obra mal se le pudre el tamal, Pachuca. Por eso.
1: No seas así, Antonio, no seas así.
3: 3-2 gana el conjunto de Puebla y pues el Pachuca anda muy mal. Mal y de malas, pero confío en lo que dijiste, Zuley. Al Pachuca es un equipo que se le da, pues el tener la paciencia.
1: Tiene paciencia, sí.
3: Tener paciencia. Sí.
1: Confía mucho en la gente que contrata como director técnico de su.
3: A veces de más, pero tiene paciencia.
1: Sí,
3: el equipo de Pachuca.
1: Claro.
3: Y eso es bueno para el proceso de Benjamin Mora. Y bueno, vámonos con información de la Liga Femenil, mi Dare.
2: Claro que espérame, es
3: antes, sí. Dare.
2: Dígamelo.
1: Antes.
3: Ayer lo consiguieron.
2: ¿Qué?
3: Un aplauso a los radioescuchas.
2: Ah, ya me hiciste pregunta del día hoy.
3: Acabaron con mi...
2: No manches, Ñoño.
3: Con mi ilusión, acabaron con mi pregunta del día. Lo consiguieron. Ya no va a haber más pregunta del día a partir de hoy. No hay más, no más, no more. No more.
1: Qué piel tan delgadita.
2: Fíjate que esa pregunta me ayudaba a ser mejor, Antonio, la verdad. Me ayudaba a razonar.
3: Me hubieras defendido ayer, Dare. Pero ayer fui atacado por todo el mundo.
2: Sí, es cierto.
3: Fui atacado por todo el mundo por mi pregunta. Bueno. Y como andaba mimi.
1: Bueno.
3: Mi corazón decidió. Platicamos mi corazón y yo. Y decidimos no more.
2: No more.
3: No more con la pregunta.
1: ¿Qué le dijiste? Oh my heart.
3: Le dije, no, maja.
2: Ay, Antonio.
3: Y mi corazón me dijo, está bien, hoy me atacaron mucho.
2: Recuerda que hoy es el día de...
3: No rendirse,
2: Antonio.
1: Fíjate bien, Antonio.
2: Está bien.
1: Hoy es el día, Antonio.
3: Ay, yo sí me rendiré.
1: Tú puedes, Antonio.
3: Me rendiré con la pregunta del día.
2: Solo por esta semana, Antonio.
3: Solo por esta
1: semana. Renace de las cenizas.
3: Voy a ver cómo ando ya mañana.
1: Amanecieron el día de hoy, Antonio.
3: Es que ayer las críticas fueron severas.
1: No te des por vencido, Antonio.
3: Pero vete a su vez que criticaron la pregunta. Entonces, recuérdame que hoy no.
1: Tú puedes, Antonio.
3: Recuérdame que no entra el aire ni el Takis.
1: Tú eres capaz de eso y más.
3: No entra el aire el Carlos Ochoa. No entra el aire el Chicles.
1: Talento da para ir más hacia el frente, Antonio.
3: Más hacia el frente, muy bien, mi querido Zuli. Bueno, dale, información de la Liga Femenil. Porque se puso bueno el tema, en la Liga Femenil, lleno de polémicas, porque ¿qué creen? Bueno, para dar contexto.
1: A ver, platícame.
2: Antonio, sí lo voy a decir yo.
3: Échale, dale. Ah, pero sí te sabes el nombre. No, tú dale.
2: Dale,
1: platícanos.
2: Las pasas. Dale, información. Ya, Antonio, ya.
3: Las pasas.
2: No, ya. Yo estoy fuera. Me rendí. Me rendí con el
0: fuerte. No, no, tú no te rindas.
2: Me rendí.
0: Tú no.
2: Me rendí.
0: Tú no, tú eres fuerte. Tú eres fuerte.
2: Me rendí a ñoñuro.
0: Dale, información de femenil.
2: Adelante, compañero.
0: Adelante, compañero.
2: No, tú dale, tú dale.
0: No, tú dale. Yo no, prometí, no,
2: güey. Tú dale, tú dale.
0: Tú dale la información.
2: Dale. Sí, mejor tú.
1: ¿De qué, no, de qué iban a hablar?
2: Oye, buena onda. Se puso complicada la situación, ¿eh? Porque de pronto por ahí de estos podcasts que pues se hacen entre amigos y pues que ya tienen muchos seguidores y demás, a alguien se le ocurrió a un muchacho decir pues algunas cosas bastante hirientes hacia las futbolistas de Cruz Azul. Sí, fuera de lugar y disfrazando como ese, con ese chistecito, como ese, una broma, un algo, cosas realmente violentas, ¿no?
0: Uh-huh.
2: Bueno, pues, ¿se acuerdan que la semana pasada, en la jornada número 2, Cruz Azul termina perdiendo 10-0 ante el América? Uh-huh. Les cuesta también, pues, el despido de su técnico, y pues este marcador, algo, pues, impresionante, ¿no? Pues este muchacho, se le ocurre decir que pues, mejor porque no se iban a trabajar, pues, de noche, ya saben, ¿no?
0: Ya se insultó, ¿eh?
2: Ajá. Que a ver, que para eso sí iban a estar buenas y muchas de estas cosas, ¿no? Entonces,
1: ¿qué es eso?
2: Digo, es un trabajo digno, ¿no? Está bien.
0: Ah, no, claro.
2: Pero, pues no va por ahí, ¿no? O sea.
0: Pero este güey lo utilizó de forma denigrante.
2: Claro, ajá.
0: Sí, porque dijo, mejor váyanse a un como diciendo, vaya, o sea.
1: No, ¿qué pasó?
0: Sí.
2: Entonces ya hay pronunciamientos, al respecto de estas declaraciones que después tomaron bastante fuerza en redes sociales. Digo, si pues no lo hubiera hecho, tal vez su podcast no se hubiera hecho como tan viral, ¿no? Y ahorita está en plática de todo el mundo. Qué malo que pues también se está llevando ahí pues bastantes reflectores este podcast, pero bueno, pues ahí les menciono lo que publicó el Cruz Azul. Dice, Cruz Azul ha seguido con extrañamiento y malestar las declaraciones vertidas en el programa denominado Pláticas del Mal, del canal de YouTube de Mike Máquina del Mal. O sea, aparte es también de Cruz Azul, o sea, se supone que es un programa de Cruz Azul, ¿no?
0: Ajá.
2: Dice, en la que se hace referencia a las jugadoras de nuestro primer equipo femenil, así como a su directora deportiva. De acuerdo con la Ley General de Acceso de las Mujeres a una Vida Libre de Violencia, dichas declaraciones constituyen un tipo de violencia contra las mujeres, ya que su única finalidad es realizar actos tenientes a causar un daño o sufrimiento psicológico, físico, patrimonial, económico directamente a nuestra institución y a mujeres que son parte del club. Por lo anterior, la institución se reserva el derecho de tomar las acciones legales correspondientes, tanto civiles como penales. Así que se van a ir a temas legales contra este muchacho y su podcast para que sancionen conforme a derecho este tipo de conductas. Asimismo, el club ha tomado la determinación permanente de no vincularse con tales creadores de contenido y las empresas que los financian. Ahí está. Entonces, pues mucho cuidadito, ¿no? Con este tipo de declaraciones, cualquier persona que tenga sus podcasts y demás, porque ya son como temas bastante violentos y bastante delicados. Van más allá de una bromita, van más allá de un chistecito con los amigos. Ahora, no solamente Cruz Azul declaró esto, sino que también la Liga Femenil ya lanzó su comunicado y reprueba la violencia digital y expresiones que denigren a las futbolistas. Ante las recientes declaraciones y expresiones difundidas en redes sociales que atentan contra el respeto y la dignidad de nuestras futbolistas, se manifiesta que creemos que el fútbol puede generar pasión, debate, opiniones distintas, pero lo que no puede generar ni justificar es violencia, discriminación o expresiones que denigren a las mujeres. La crítica deportiva tiene un lugar en el fútbol, la violencia y la denigración no. Y eso está muy claro, ¿no? Una cosa es debatir de temas futbolísticos y otra cosa ya es irte a la violencia, a denigrar, a faltar el respeto. Por eso todos los que formamos parte de la liga rechazamos cualquier manifestación de violencia verbal, machismo, sexualización o descalificación hacia nuestras jugadoras. También dice, porque detrás de cada camiseta hay mujeres que trabajan, que compiten y que han dedicado años de esfuerzo para construir su liga en el fútbol, su lugar, perdón, en el fútbol.
0: De acuerdo, sí, la verdad yo...
1: No se vale.
0: Es que es el mejor ejemplo de que muchos... Sí tendrá que haber reglas en el tema de las transmisiones de canales de YouTube y podcasts y... Ah, es una oferta lo que voy a decir, pero no cualquiera tendrá que tener un canal de YouTube ni de podcasts.
3: sí tendrá que haber alguna regularización, neta.
4: De acuerdo.
3: Y lamentablemente, y no estoy hablando del tema de envidia, para nada, porque el sol sale para todos, y mis respetos, hay gente con gran capacidad, que aunque no estudió comunicaciones, es muy buena, y mis respetos, y no necesitas tener televisión y un medio de comunicación estable para tú ser merecedor a hablar en un canal de YouTube, no. Pero sí tendrían que haber cierta regularización, porque hay cada hijo de la fregada que nada más piensa que porque el otro día en ese mismo canal de YouTube estaban muy contentos y restregándole en el hocico a mucha raza diciendo yo soy más viral que tú. Lamentablemente ya todo se basa en ser viral.
2: Qué
3: tristeza que tu conocimiento a veces, y no estoy hablando por mí, estoy hablando por gente que realmente preparada y qué tristeza que a veces no se le dé el reconocimiento a personas con esa preparación en lo que sea. Y ya hoy se basa mucho en es que es viral. Uh-huh. Es que tiene muchos fans.
2: Sí, tiene muchos seguidores. Y eso me va a funcionar a mí como marca. Qué tristeza, que la verdad que las empresas de pronto siguen por eso, ¿eh?
3: Ah, pues ahí está su lo que están logrando, su viralidad. O sea, gente que no está capacitada para realmente llevar un contenido, porque ni analistas son. Hasta decían, los periodistas, no son periodistas. Uh-uh. No son periodistas, son chavitos que tienen un canal de YouTube hablando de fútbol y que despotrican y que hablan como si estuvieran en la verdulería. Bueno, yo quién soy también para decir, yo estoy con mi cadete los ciclos.
2: No, pero ¿sabes qué? Tú, pues mira, estudiamos una carrera, ¿no?
3: Claro, claro.
2: Y has tenido pues bastantes años dentro de la industria donde representas a empresas y sinceramente pues debes de ser... pues consciente, ¿no?, de que hay una información más valiosa que otra, discriminar la información, utilizar las palabras para poder comunicar de buena manera, pues un pensamiento crítico también. Hay personas que eso no lo tienen y no lo desarrollan.
3: Y qué tristeza que hoy en día te hagas viral por tu reacción de tu rostro por un gol. O sea, así esos chavos, digo, mis respetos, insisto, a mí el máquina del mal, el chavito, él no lo dijo, las palabras, lo expresó otro chavo que se movió en el nombre. Pero él, personalmente, yo lo veo y me cae bien. O sea, el quien se encarga de ese canal, me cae bien, el máquina del mal, ahí me cae bien. Pero qué tristeza que su contenido, que más se viraliza, es de que estén grabándose cómo festejan los goles, cómo dicen, tómala, hijo de tu... Y, o sea, se insulten, se festejen... Pero sí da mucho como para
4: estamos
3: pensar.
4: Estamos llegando a ese grado,
3: hoy en día,
4: de ofender, de que si bien es cierto la libertad de expresión existe, pues debemos de tener conciencia en ese tipo de sentido. ¿Sí? ¿No?
3: Ahí
4: ofender,
3: hay un chavo
4: respetar al rival, o a quien piensa diferente, simple y sencillamente, ¿no?
3: ¿Sí?
4: No necesariamente un rival.
3: Hay un chavito que se llama El Babuino, insisto, yo veo el canal porque hay cosas que también destaco y, o sea... no estoy criticando todo su contenido, pero sí tendrá que tener cuidado en cómo lo expresan y todo eso, porque ya vimos que sí trae consecuencias. Sí trae consecuencias.
4: Claro, claro.
3: O sea, porque
4: claro.
3: No nada más se decía a la ligera, que se vaya en un table y que ya vieron que sí hay consecuencias. Pero que lamentablemente, ¿qué creen?
4: ¿Qué, Antonio?
3: Que les conviene todo este relajo a esos güeyes.
2: Es lo que te digo, ahorita el nombre de su podcast está en todos lados.
3: Lamentablemente, o sea...
2: Y ese clip, que pues, o sea, si se van a ir con acciones legales y todo, no sé qué es lo que va a suceder con su contenido. Pero justo ese clip, pues tiene muchas, muchas, muchas reproducciones.
4: Pero les conviene quizá para llegarse seguidores, o para llegarse vistas, ¿no?
2: Es que, de verdad, no va a faltar...
4: Pero la credibilidad...
2: Descerebrado, no va a faltar el descerebrado y el machista y el que va a poner, sí, es cierto, tienes toda la razón, qué bueno que lo dices puras verdad, no falta, de verdad no falta la gente así. Y qué mal, ¿sabes porque qué? Ellos no deberían de ser tomados como líderes de opinión.
3: ¿Y sabes qué es más triste?
4: Ahora sí que ¿a dónde vamos a parar?
3: ¿Sabes qué es más triste?
2: ¿Qué, Antonio?
3: Que no va a faltar algún directivo de empresas fregonas o de empresas estables de los deportes que digan, llámenle a esos güeyes, porque esos güeyes son virales. Llámenle a esos güeyes, porque esos güeyes son los que tienen vistas. Llámenle a esos güeyes, porque esos güeyes son los que nos convienen, porque la gente los sigue.
4: Insisto.
3: Es lo lamentable del tema.
4: Insisto.
3: Que las cabezas de empresas fuertes de deportes, llámese la que se llame,
5: lamentablemente ya se están fijando en eso, que tú seas viral.
1: No, no, no.
5: Pero que no seas viral por tu conocimiento, que seas viral por otras abusadas. Entonces, eso es lo más lamentable, ¿no? Hoy vemos, tristemente, canales de televisión que llevaron a comedia a güeyes porque son virales. Insisto, no estoy hablando desde la envidia, porque mis respetos, porque yo mismo lo sigo, güeyes. Yo mismo lo sigo, yo mismo consumo.
6: Okay, okay. Problema,
5: yo soy parte del problema. Yo soy parte del problema también. Cierra el rostito ya. Cierra el rostito. O sea, hay cosas que destacar también, pero no es posible que hoy en día la gente que es viral desbanque a los comediantes. No es justo. La gente que es viral hoy desbanque a los que realmente, a narradores realmente preparados, a comentaristas que hoy no tienen chamba y que realmente están preparados.
1: Ajá.
5: No es justo. No es justo que nada más por hacer un video gracioso se digan comediantes. Hace un par de años tuvimos aquí un caso, aquí en esta misma mesa. En esta misma mesa, alguien.
1: ¿Hace un año, Antonio?
5: Por creer viral, o por decir tengo muchos miles de seguidores, nos dijo: ¿nosotros los comediantes? No. Eso sí, no. Que ya te llames comediante.
2: Ya recordé todo.
5: Que ya te llames comediante. Porque un video te pegó. O porque te creas simpático. No, para llamarse comediante hace falta.
1: Claro.
5: Mucho.
2: Y así nos podríamos seguir, ¿eh?
5: Sí. No.
2: Vemos a todos.
5: No se vale, no se vale. Ahorita ni me enciendo porque me presto como cerillo.
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11: Tiger Woods cambió el golf con una mezcla brutal de talento, concentración y magnetismo. Cuando apareció, el deporte dejó de sentirse exclusivo y se volvió masivo. Su potencia, precisión y mentalidad asesina obligaron a todos a elevar el nivel. Tiger ganó majors, rompió barreras y convirtió cada domingo en una cita nacional. Su historia tiene gloria, caída y regreso. Ingredientes de una leyenda total.
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0: vámonos de volada porque tenemos un tema ahí importante que tocar, porque resulta ser que allá en Grecia quieren a la hormiga. Quieren a la hormiga.
1: Ah, órale.
0: Pero...
2: ya hay... habían hecho una propuesta, ¿no, Antonio?
0: Ay, exactamente. El Olympiacos.
3: Dos propuestas, Ole.
0: Dos propuestas. La hormiga.
1: Ah, ok.
0: Oye, pero ahí también chismecillo. De que dicen que están ahí como las la onda no está muy positiva junto con la hormiga y Chivas, así que ahí estira y afloje.
3: ¿Y es el único pretendiente, Antonio?
0: Sí, no sé, no lo sé, pero como no lo sabemos...
3: ¡Cuéntanos, todo, Antonio!
0: Como no lo sabemos, okay, le hablamos al que verdaderamente está enterado de todo.
1: Ok.
0: De él surgen las noticias, ¿eh?
1: Ah, perfecto.
0: O sea, ya los demás se cuelgan ahí de la nota y que la competencia y los demás, los del abecedario y los de la F grandota, de ahí se cuelgan.
1: Ajá.
0: Pero que realmente es el que trae la noticia... es nuestro amigo y compañero, Eric López.
4: ¿Cómo andas, Toñito? Qué gusto saludarte. Allá escuché al Zuli Ledesma y a Dari.
0: Cierto, amigo, cierto. Amigo.
2: Sí, buenos días, buenos Eric.
4: No hay más, ¿verdad?
0: No dio para más, hermano.
3: ¿Es una pregunta en buena onda o no?
0: ¿O fue mala onda?
3: ¿O cómo lo tomamos?
4: No, yo digo, o sea, no hay más. Ustedes son los únicos.
0: Así, gracias, amigo.
2: Oh, empate, mira. Eric, empate.
0: Oye,
2: Eric.
0: Mi hermano, y no es ninguna broma que todo mundo se cuelga de la tuya, amigo.
3: ¡Hora!
4: Oye, amigo, fíjate que hoy, a lo que decía Dari, es el único, sí, es la única oferta formal, ¿no? Porque luego... como siempre en este mundo del fútbol, se especula que luego lo quieren en Portugal, lo quieren en Italia, lo quieren en Francia, sí, pero ¿cuántas ofertas llegan a la mesa de una directiva? Porque entre lo quiero y pongo el dinero, esa es una diferencia abismal. Hoy en día, la única oferta que está en la mesa con una cantidad es la del Olympiacos. No me parece poca cosa, la verdad. Digo, a veces hacemos un poco menos a la liga griega, pero es un club con mucha historia en Europa, más allá de que juegan una liga que sí no es de primer nivel, pero sí me parece que es un equipo atractivo, interesante. ¿Qué está pasando? Bueno, pues ya para esta hora seguramente habrá nueva comunicación. O sea, seguramente ya los griegos hoy volvieron a establecer contacto con la directiva del Guadalajara y vamos a estar muy pendientes con eso. Hoy puede ser el día en el que finalmente la directiva del Guadalajara acepte pues una nueva condición para que Hormiga se vaya al fútbol de Europa. Y lo que aquí es clave, Toño, Zuli, Dari, es la función juega la hormiga, porque la hormiga se quiere ir, la hormiga quiere aceptar este proyecto, está ilusionado, él está desde su lado empujando para que, bueno, obviamente el club griego pueda aumentar la cantidad y está jugando un papel con Amaury para que lo deje cumplir su sueño de jugar en Europa. Y hay que recordar que históricamente si ha habido una familia que ha apoyado al futbolista mexicano para que se vaya a Europa, pues es la familia Vergara. Hay por ahí un trato, ¿no?, de palabra, de que Amaury le prometió la última extensión de contrato, pues que lo iba a apoyar para que cumpliera ese sueño. Entonces, si a mí me dices, Toño, yo creo que la balanza está inclinada para que esto se cierre. No sé si hoy, no sé si mañana, pero evidentemente estamos muy cerca de que esto pueda llegar a su fin.
3: Okay.
2: Eric, buenos días, qué gusto saludarte. Y de acuerdo a las cifras que se manejan, se hablaba de una oferta precisamente de 10 millones de dólares, o cercano a los 10 millones o más.
4: Mira, en Grecia precisamente salieron varios periodistas, Zuli, el día de ayer, con dos cantidades, 8.5 millones, manejaba un medio muy importante en Grecia, otro manejaba 10 millones cerrados. Lo que varía es el porcentaje que se quedaría Chivas para una venta futura, que ahí eso puede generar ese cambio, ¿no? Uh-huh. Yo lo que sí sé, Zuli, es que Chivas quiere dos cosas. La primera, 20% del valor de la carta en una venta futura, que es una gran cantidad, porque si estás hablando de que hoy Chivas lo vendiera en 10 por establecer esa cifra, y Hormiga la rompe en Grecia y lo busca un club más grande, o el Olympiacos lo vende a un club más grande, o lo vende en una cantidad mucho mayor, el doble, pues ese 20% lo recupera, o incluso hasta lo puede incrementar dependiendo de qué tan bien le vaya a la Hormiga. Y eso es lo que hace que pueda variar la cantidad final. Chivas quiere el 20, los griegos evidentemente no lo ven tan bien. Esta es una parte de la negociación por la cual no ha llegado al final. Y la otra, Chivas establecer una cláusula donde si no le va bien, Zuli, el primer equipo en México que tiene opción para recomprarlo y en una cantidad muy accesible es Chivas. Es una cláusula que ya se empieza a utilizar en el mundo y que Chivas lo utiliza aquí en México. Por ejemplo, ahora que ha vendido jugadores a Bravos de Juárez, a Necaxa, les pone la cláusula de recompra. Si les va mal, ese club tiene la obligación de la primera opción de ofrecerlo es de regreso al Guadalajara. Y si al Guadalajara le interesa, pues lo puede recomprar. O incluso si a ese jugador le va bien, también Guadalajara tiene la opción de recompra como primera opción. Entonces, pues es un volado, pero te asegura que en algún momento tú puedes recuperar a un jugador. Entonces, pues eso es lo que está ahí, Zuli, es lo único que queda. ¿Cuánto cuesta la Hormiga? La Hormiga cuesta para Chivas $15 millones. Eso no va a llegar, porque si esos 15 hubieran llegado, ni tienes que negociar, ya se hubiera ido.
0: Claro, claro.
4: Están sobre 10 millones hacia arriba. Eso es lo que va a terminar costando la Hormiga, más de $10 millones.
3: Okay. Eric, yo desde ayer, pues ha sido el tema de estos días, ¿no? Y empiezo a escuchar que algunas personas y hasta opinadores, no, es que la Hormiga no tiene nada que hacer ahí, ahí no va a crecer en el fútbol de Grecia, o sea, no les está pareciendo como esta opción, ¿no? Yo lo veo como una puerta de llegada en un equipo que pues tiene que esa posibilidad de jugar Champions, que pues sí, justo la puerta de llegada, ¿no?, al fútbol de Europa. ¿Tú cómo lo ves? Y pues si crees que es un buen paso para su carrera.
4: Pues mira, Dari, la verdad es que ha llegado al fútbol griego siempre.

0: Han llegado futbolistas muy interesantes, juegan competencias europeas, obviamente la Champions, pero muchas veces estos equipos son trascienden en Europa League, ¿no? Ahora está la Conference League, por ejemplo, ¿no? Es decir, hay muchas posibilidades de que tengan actividad a nivel europeo. Yo creo que eso es lo valioso de ese salto. Y el segundo punto por el que Hormiga está ilusionado en llegar a este equipo, por lo que ya platicaron evidentemente desde Grecia con él, es que el dueño de este equipo es dueño del Nottingham Forest de la liga inglesa. Es decir, es como el Pachuca y el León actualmente en México, ¿no? Te va bien en el León y te mandan al Pachuca o viceversa, ¿no? Eso es una posibilidad que Hormiga tendría al firmar con este equipo, porque si le va bien en Grecia, este mismo grupo lo podría mandar a la Premier League sin escalas, ¿no? Entonces, pues no suena mal, esa es una situación real. El Nottingham Forest pues está en Premier League y con la inversión que le ha metido este dueño de Olympiacos y de Nottingham Forest, pues el equipo me parece que no ha hecho las cosas pues nada mal, ¿no? Se ha mantenido ahí en Premier League y el proyecto pinta estable, pinta muy bien, así que pues para Hormiga yo creo, la verdad, sinceramente, que sí podría ser un buen salto de calidad, jugar Grecia, jugar Copas Europeas y quizá tener la posibilidad incluso, ¿por qué no?, de llegar a la Premier.
1: De acuerdo, pues estaremos muy al pendiente de lo que pase con la Hormiga, como tú bien dices, amigo, en las próximas horas, que seguramente si tú la firmas es porque va a ocurrir, de que ya se va.
0: Y aparte tiene que ocurrir pues por los cambios de horario, uh-huh. Toño, de hecho, pues ya, ellos ya llevan un rato, ¿no?, seguramente trabajando, enviando nueva información, acá en Guadalajara, pues va empezando el día, entonces, pues seguramente antes de las 3, 4 de la tarde, que ya será la noche de Grecia, pues ellos esperan noticias, así es que hoy por eso insisto, o sea, hoy son horas importantes, valiosas, para saber si realmente los griegos ponen lo que falta, Chivas acepta, y se puede dar este martes.
1: Lo que sí es que va a ser un golpe durísimo para la afición, a pesar de que no está en su mejor momento, digamos, ¿no?
0: Para Chivas, Toño.
1: Sí, para Chivas, para exactamente.
0: La realidad.
1: Exacto, otra vez le dando un golpe duro, o sea, bien por el chavo, porque
2: claro,
1: pues,
2: claro.
1: El chiste es seguir creciendo, ¿no? Pero cuando Chivas parecía que tenía a un goleador, ¿no? Cuando Chivas parecía que tenía a su hombre importante en el ataque, pues otra vez se le va, ¿no? Entonces, de nuevo se queda ahí como a ver qué ocurre.
2: Oye, Eric, es un tema muy importante también, o muy interesante ese, perdón, ¿no? Uh-huh. Como centro delantero es cierto que está
1: Sepúlveda, Marín.
2: Está el cuate Sepúlveda.
1: El cuate, ajá.
2: Que son dos elementos que en cualquier momento también pudieran, en un momento dado, no sé, tu punto de vista, que pudieran suplir a la Hormiga ahí en esas...
1: ¿Tienen qué, Zuli?
0: Yo la verdad, Zuli, le preguntaba a Milito el domingo en la conferencia y por ahí él decía que no, que si se va la Hormiga están cerrados, y yo sinceramente, Zuli, yo creo que si esa es la forma de pensar de Milito y de la directiva, no lo sé si es de la directiva, Milito lo dijo, están equivocados. O sea, yo sí creo que ni Marín ni Sepúlveda te van a dar en un año futbolístico entre los dos 24 goles. Ajá. O sea, no lo creo. No veo forma en la que, o sea, son delanteros que sí tienen presencia, ajá, pero no tienen tanto gol como el que tuvo la Hormiga el año pasado. Yo creo que Guadalajara tiene que ir a buscar una opción. Yo sé que no hay también, Zuli, pero algo tienes que hacer. O sea, no te puedes quedar solo sin Hormiga, que es un gran delantero, y necesitas buscar una opción. No sé si Ali Ávila, el de Querétaro, ajá, está haciendo goles, no sé, habría que buscar en el mercado una opción, me parece, porque si suplir esa baja, esa cuota de goles que tuvo Hormiga, me parece que no. O sea, yo no veo forma de que el cuate Sepúlveda o Marín, creo que Marín, su máxima cuota goleadora ha sido de 4 goles en un torneo. Marín tuvo un torneo espectacular por ahí en Cruz Azul, ajá, creo que hizo 7 goles. No son delanteros como la Hormiga. Yo creo que le va a faltar algo más.
1: De acuerdo. Amigo, un fuerte abrazo, muchas gracias y estamos al pendiente.
0: Abrazo, Toñito, Zuli, Dari.
3: Saludos.
4: Abrazo, amigo. Cuídate mucho, mi hermano. Bye. Ahí estuvo el gran Eric López con información de la hormiga. Y vámonos a hablar de MLS con ustedes. ¡Hatchul! ¡Hatchul! ¡Hatchul! ¡Hatchul! ¡Hatchul! ¡Hatchul! ¡Hatchul! ¡Hatchul Coleiro!
5: Hay que decirle a Toñito salud, ¿verdad? Porque parecía que estaba estornudando.
4: Perdón, te me emocioné, amiga, perdóname.
2: Salud tres veces, Eter.
5: Exactamente. Toñito, hey. Dari, Zuli, buenos días.
4: Buenos días, buenos días. Días. Sí.
5: Es el, de verdad que hoy es un día especial. Ah. Ahora, sí, exactamente, es un día muy especial el día de hoy. Pero fíjense que déjenme antes contarles que el ya se anunció por parte de la Leagues Cup todos los horarios de los cuartos de final. Esto es importante porque recuerde que usted que cuatro equipos de la MLS y cuatro equipos de la Liga MX se van a estar enfrentando para disputar estos encuentros. Se ha elegido las fechas 25 y 26 de agosto. Y ya tenemos todas las sedes, el calendario que se estará llevando a cabo. Y este próximo martes 25 a las 8:30 hora del este, pero sería 5:30 hora del oeste, estaría jugando Monterrey contra el Chicago Fire. Esto se va a hacer ahí en Ridgeview, en la ciudad de Illinois. Es decir, allá en el estado de Illinois, ahí donde está Chicago, ahí el Chicago Fire se va a enfrentar a Monterrey. Mientras que en el horario estelar, es decir, 7:30 hora del Pacífico, 10:30 hora del Este, el León contra el Real Salt Lake estarán jugando ahí en el Dick Sporting Goods Park. Esto va a ser en la ciudad de Commerce City, en el estado de Colorado. Mientras que ya para el miércoles 26, Toluca contra Austin FC, 5 de la tarde, 5:30, hora del oeste, y las 8:30, hora del Pacífico, va a estar enfrentándose el Toluca contra el Austin FC. Esto va a ser allí en Harrison, New Jersey, en el Sport Illustrated Stadium, va a ser este partido. Y en el horario estelar, América contra Columbus Crew, 7:45 hora del oeste, 10:45 hora del este, América contra Columbus Crew en el Dignity Health Sport Park, es decir, la casa del Galaxy en Los Ángeles, California, se llevará ese partido.
4: Okay.
5: Entonces, uh-huh. Sí, ¿por qué lo han hecho de esa forma? Porque es que de acuerdo al reglamento de competencia de la League Cup, los dos clubes de la Liga MX mejor clasificados, ellos eligen la localía, ellos eligen dónde jugar. En este caso, el Toluca y el América obtuvieron los derechos de localía para los cuartos de final y los partidos se jugarían en sedes neutrales. Por eso es que Toluca y Austin juegan en Harrison, allá en New Jersey, mientras que América y Columbus Crew juegan en Los Ángeles, California. Es decir, el América eligió dónde quería jugar. Imagínense ustedes, casa llena para el América en el estadio del Galaxy.
4: Sí,
5: y Monterrey. Sí. Y Monterrey y León, ellos como no cuentan con derechos de localía, pues entonces sus partidos de cuartos de final son organizados por sus respectivos locales. Por eso es que León y Monterrey juega en Illinois, ahí en la casa del Chicago Fire, y Real Salt Lake en Colorado. Estos son los partidos que se estarían jugando, y los cuatro ganadores de los cuartos de final, recuerde, avanzarán a semifinales de la Leagues Cup. Estas semifinales se van a estar jugando el 1 y el 2 de septiembre. También se van a elegir las sedes y posteriormente se van a dar a conocer. Y mientras que los partidos ya de la final el encuentro por el tercer puesto, esto se va a estar disputando el 6 de septiembre. Así es que así está la situación, cómo se estaría jugando. Los boletos ya están a la venta, puede empezar a buscarlos ahí porque ya la próxima semana se van a jugar estos encuentros. Recuérdese que los tres primeros lugares, es decir, campeón, subcampeón y el tercer lugar, pues van a clasificar directamente a la CONCACAF Champions Cup. Eso este sí. Va a ser el premio que van a tener.

0: tener ahora lo que queden allí en el podio de la Leagues Cup.
1: Y es de los boletos ya ahora de los eventos allá en United States. Ya tenemos que empezar de acá en United States. Tenemos que empezar a decir, están carísimos de Estados Unidos, ¿verdad? ¿Cómo, qué tal están los boletos para estos partidos?
0: Fíjate que no los he visto todavía porque creo que no, que dijeron ellos en días posteriores saldrán a la venta. No hay todavía, déjame ir rapidito.
1: Don't worry.
2: No sé,
0: pero para ver si en un caso, porque anoche cuando yo lo busqué todavía no estaban, entonces no sé si ya los, si lo, no hay todavía.
1: Okay,
2: perfectísimo.
0: Entonces pero se imagina si cuánto estuvieron. Estábamos hablando de que Chivas, cuando jugó contra el LAFC, los boletos estaban rondando los más baratos en $325, $350, y los más caros andaban arriba de los $1,600. Y creíamos al principio de que los precios demasiado elevados para ese encuentro iban a dañar un poco el hecho de que la gente llenara el estadio, pero al contrario, no había un espacio, creo que ya ni una aguja cabía.
2: Bueno, entonces, pues tenemos al pendiente Etzel, ya casi nos quedan 3 minutitos,
0: claro,
2: pero,
0: que sí,
2: pero estamos al pendiente de todo eso, de precios de boletos, de
0: partidos. Así es que sí, la próxima semana el AME, el Águila de las Tempestades, llega a la ciudad de Los Ángeles.
2: A ver, Etzel, un grito de águila, por favor. Etzel, un grito de águila.
0: ¿Un grito de águila?
2: Ajá.
0: ¿Cómo es un grito de águila?
2: A ver, échate un grito.
1: Así como le dices.
2: Si fueras águila, ¿cómo se echarías un grito si fueras águila?
0: Si yo fuera águila. Ah, bueno, yo soy aguilucha porque en El Salvador soy de
2: águila. Ah, ya ve, a ver, un grito de aguilucha. ¿Un grito de aguilucha? ¿Un grito?
0: No, pero sí, rapidito, antes de darle el grito, les decía que hoy es un día especial porque hoy estoy cumpliendo años.
2: ¡Cumples años, Etzel! ¡Ah,

0: Pechochan.
1: Qué bonito, tremenda entonación de los tres.
2: No, claro. No me avisó, Fer.
0: Y eso que lo ensayamos, ¿eh?
1: Exactamente. Que fue así a capela y rapidísimo, todavía claro. Con la garganta fría. Exacto.
2: Pinche Fer no me avisó, güey. A ver por acá. Ah, y te sigo, ¿por qué no me avisó el che Face, güey? Qué poca mauser, güey.
0: Pero qué bonito, Etel, ojalá que tengas ya planificado un gran festejo, y si no lo planeaste, que te lleguen muchas sorpresas, muchos abrazos, muchos regalos, que nuestros radioescuchas se luzcan ahí mandándote tu mensaje de cariño.
1: Ok. Más que todos los radioescuchas pumistas.
2: Y que te vaya muy bien. Y que te vaya muy bien en la noche, condenadota. ¿Qué hice? ¡Soy Negrito Águila!
0: ¿Qué vas a hacer de cumpleaños, Etel?
1: Es. No sé, es una sorpresa. Me tienen preparada.
3: Muy bien, Etel.
0: Quisiera.
2: Ahora sí, Grito Águila cumpleañero. Grito Águila cumpleañero.
1: ¿Cuál es el Grito Águila cumpleañero?
2: No, tú, pues es un Grito Águila, pero de cumpleaños. ¿Cómo sería?
0: Ay, Antonio.
2: Dale, Etel, dale, Etel. Acabo de ver, se va a enterar, hombre.
4: Un abrazo.
0: Felicidades.
2: Tan difíciles de hacerle. Como los Cumbia Kings. Bueno, vamos a la pausa. Bueno, cambia, esto es Inutilandia. Ya sé por qué no me fijé en el Face. Pues no viene su cumpleaños.

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3: Sandy Koufax tuvo una cima breve pero deslumbrante. Cuando estaba en plenitud parecía imposible batearle, su recta y su curva dominaron a una generación. Lanzaba con arte y furia, con una mecánica elegante y un brazo de leyenda. Koufax no necesitó una carrera eterna para entrar al Olimpo. Le bastó un tramo de excelencia tan alto que todavía parece irreal.
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4: Joe Montana fue el quarterback de la calma perfecta. 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

0: continuar con nosotros esta mañana de martes 18 de agosto. Y ahorita regresa Toñito, no se preocupen, ya nos había avisado. Así que aquí vamos a andar. El Zuli Ledesma, Darinka Talavera, a través de Inutilandia por tu DN Radio. Ahora vamos a ir con los mensajitos. El Casa Serpentini. A ver, nos mandó un audio.
1: Peloneri. Que habla tu papá del Casa Serpiente. Un saludo para la táctica Darinka Talavera. Para mi sol, mi
2: ¿qué
1: sol.
2: Pasó, patrón?
1: No le creas al puerco con tizar.
2: No le creo, no le creo.
1: De las poderosas chivas del Guadalajara. Uh-huh. El único guapo, igual que Casa Serpiente, que va a ganarle al Atlante. Bueno, qué es cierto es que la hormiga se va al Olympiacos. Ayer estuve escuchando a Jorge Ramos en su banda junto con Gabo. Empezaron a tirarle para que se va a una liga menor que la mexicana. Si se queda en México, lo critica. Si se va, nada de ese
0: mundo.
1: Es lo que es. Show, aquí es tu patrón, el Casa Serpiente.
0: ¡Chao! Hey. Bueno, pues Casa Serpentini, hace rato ya lo dijeron, Eric López. Hoy, estas horas son cruciales. Todavía no está dicho que se va, pero ya es lo más seguro, ¿no?
3: Ajá.
0: A ver, por acá, José de Nueva York nos manda un audicito también.
4: Buenos días, buenos días, buenos días.
0: Buenos días. ¿Qué día de Aguascalientes? Sí, buenos días. ¿Qué dijo? ¿Qué tal si es un embrujo, Zuli? Ya no lo voy a poner.
3: No. Así está bien, así está bien.
0: No lo pongas. ¿Quién sabe qué dice eso? A ver, dice, ¿y la pregunta del Zuli a qué hora o qué? ¿Qué pregunta preparaste para hoy para el programa?
3: ¿Cuál pregunta?
0: No te dijimos ayer.
2: ¿Cómo amanecieron el día de hoy?
0: Ahí está la pregunta del día, ¿cómo amanecieron?
2: ¿Qué tal durmieron?
0: Participen con nosotros al 833-867-2346. Sean parte de este programa contestando la pregunta del Zule y que nos manda mensajito Luis Espinosa. Y la pregunta del Zule, ¿a qué hora? Ahí está.
3: Yo no puedo usurpar funciones.
0: A ver, el atrevido de San Luis. Vamos a ver, aquí nos manda un mensajito. A ver, ahí está.
5: Epa, buenos días, Toño, pelonete. Buenos días, Dari.
0: Buenos días.
5: Y Zuli, buenos días, feliz
3: buenos
5: martes
3: días.
5: Para todos ustedes, ya escuchándolos el programa. Y Toño, no me toques ese vals con esa rola que comenzaste el programa. Pues me recordaste por ahí a tu compa que le gustaba cantarla. Pero bueno, saluditos.
0: Ay, pobrecito.
5: Y pues, ¿qué rollo se traen con la Liga de Expansión? Que si sube, que si hay ascenso, descenso. Que pues algunos no están calificados todavía porque pues no tienen ni estadio. Uh-huh. Y pues tienen razón, también hay algunos equipos de primera que no tienen ni estadio. Pero bueno, hay, no sé qué rollo se traen por ahí los de Expansión. Y pues yo creo que tienen que platicar bien porque pues

0: se tiene que beneficiar al fútbol mexicano y a la selección mexicana.
1: Ah, claro.
0: Es por eso
1: claro.
0: que a veces México no tiene buenos jugadores y cuando los tiene, pues yo creo que no les dan tantas oportunidades o bueno, depende del club, ¿no?
1: Sí, también.
0: Pero bueno, saluditos y que estén bien, el atrevido de San Luis. Chao, chao.
2: Chao, chao. Bueno, ese tema de expansión, Zuli, no sé si aquí lo habíamos platicado, pero hace unos días se dio a conocer que algunos equipos de la Liga de Expansión iban a ser multados por haberse manifestado
1: de nueva
2: en contra
1: cuenta,
2: ajá, de que no haya ascenso y descenso, ¿no?
1: Ascenso y descenso, sí.
2: Pues ahí, por ejemplo, algunos que se tapaban la boca, algunos con playeras, pues ahí en acciones de juego.
1: Con mantas de los aficionados, otros que dejaron de disputar la pelota durante los inicios de los partidos como una muestra de desacuerdo en esta cuestión del ascenso y del descenso, que no se aprueba todavía. Y es algo que, pues mucha gente tiene, ¿cómo se puede decir? Tiene en mente y que no les parece las formas como están tratando sobre todo a los equipos de la Liga de Expansión, que dicen que no hay equipos o clubs certificados para poder participar en la Liga MX.
2: Claro. Entonces, después de que se va a conocer que iban a haber multas económicas, ya el pasado 12 de agosto, si no tengo mal el dato, sí fue el 12 de agosto, el club de Morelia ya mencionó que esas multas se fueron retiradas, ya ninguno de los clubes tiene que pagarlas. No se juntaron como las evidencias o lo necesario, ¿no?, para hacer efectivas estas multas económicas. Pero lo que ahora continúa es que los clubes ayer mandaron una nueva carta. Fueron 7 clubes de expansión y también incluyeron, bueno, serían 6, el Atlético La Paz, Leones Negros, Mineros de Zacatecas, Atlético Morelia, Cancún FC, Venados y también incluyeron a Universidad Michoacana. Firmaron un comunicado y este fue enviado a Mikel Arriola. Ellos quieren mantener su lucha por tener el ascenso y el descenso de regreso en el fútbol mexicano. Ahora, esto fue lo que mencionaron. Existe una contradicción difícil de ignorar. Por un lado, se presume el trabajo de quienes forman a nuestros jóvenes. Por otro, cuando uno de los máximos responsables de esa formación explica que el ascenso y descenso también forma futbolistas, ¿por qué no escucharlo, señor presidente? Escucha a los entrenadores, a los clubes, aficiones y sobre todo escucha a los futbolistas. Sin competencia no hay desarrollo completo. El ascenso se gana en la cancha. El futuro de nuestro fútbol nos involucra a todos. Esto fue lo que escribieron en una parte de la carta. Pues vamos a ver qué es lo que continúa, pero hasta este momento, ayer fue enviada esta carta a Mikel Arriola por parte de estos equipos de expansión.
1: Sí, fíjate que hay algunos equipos que no participan en eso porque son filiales. En este reclamo hacia el Tribunal Internacional, por decirlo de esa manera. Por ejemplo, el equipo de Tapatío, Chivas Tapatío, obviamente es filial y no participa en esta... en esta carta que enviaron hacia el TAS, que es la institución en donde pues han acudido estos equipos que quieren que se restablezca el ascenso y el descenso.
2: Así es. Bueno, hasta ahí va este asunto. Les vamos a estar platicando a ver qué más sucede con estos equipos de la expansión.
1: Sí, mencionamos a Tapatío y Cruz Azul Oaxaca también, Hidalgo, perdón. Okay. Cruz Azul Hidalgo, otro de los equipos filiales. Piratas de Veracruz no puede participar porque es un equipo invitado también. Y otro, creo que Durango, inclusive tampoco puede participar en este grupo que está tratando de, por las vías legales y por los caminos indicados sobre todo, para tratar de restablecer el ascenso y el descenso en esa categoría.
2: Okay. A ver, dice Antonio, hoy amanecieron super amones.
1: ¿Neta?
2: Hijo de tu maíz, ya leí tu mensaje, Armando Michigan. Qué terrible mensaje. A ver, por acá, vamos a ver qué otro visito. Ah, la pregunta es allá, Armando ya. Aquí está, el panza verde, a ver, vamos a ver qué nos mandó.
1: A ver.
3: Buenos días, amigo de Inutilandia, amigo del panza verde San José. Saluditos, mi Toño, al Zuli y a Darinka. Pues ganó la fiera otra vez, Toñito, 5 en hilo. Así es que yo creo que sí, ya estaba empezando bromeando, pero ahora sí, en serio, yo creo que ya la liga nos queda corta.
1: ¿Neta?
3: Pero bueno, Eso se los dejo a su consideración. A lo mejor es la pregunta del día. Si la fiera está para campeón, no sé. No sé. Ya es que acá de California es de madrugada. Pero bueno. Bueno, el partidito. Se queda con 10 el León. Sí, te mencionabas del portero. Yo creo que sí se equivocó. Y yo creo que en los dos goles. Porque en el segundo, no sé, Zuli, tú ves tu posición. Creo como que se confía que va para afuera y no
1: está
3: en el brinco. Pero bueno, de acá de las de la barrera dice que se ven diferentes los toros. Pero sí pienso que el segundo gol también tuvo que ver. Pero pues yo creo que es también mucho mérito de la fiera. Porque con 10 se animó a ir a atacar varias veces. De hecho, se perdieron. Calvindo se perdió un gol también.
1: Ajá.
3: Solito ahí el morenazo falló el gol. Y aquel otro de Techito también el segundo. Bueno, no fue error del portero, pero salió y achicó y quedó ahí la pelotita. Y lo techó, pero por unos centímetros pasó el travesaño y no entró la portería al gol. Pero de buen partidito, la fiera se ve que ya encontró su equipo. Juega bien el... No sé, la
1: expulsión
3: no se me hizo muy rigorista.
1: Ajá.
3: Con la amarilla yo pienso que hubiera estado bien, pero no sé qué ustedes piensan. Saluditos, excelente día.
2: Saluditos, okay, panza verdus. A ver, por acá tengo unos mensajitos. Dice Martín Alejandro, buenos días y bendiciones a todos los inútiles. Que los cuatro vetados por criticar la pregunta del día hagan la pregunta del día la próxima semana. Un día cada uno y todos los criticamos para que sientan lo que sintió Toñito. ¡Ay, pobrecito! Acabaron con sus ilusiones. Saludos desde Ciudad Juárez, nos manda Martín Alejandro. También por acá un mensaje de... A ver, permíteme. Ay, no lo entiendo. RBP. A ver.
1: A ver.
2: Dice... Saludos, Mirari. Te saluda Calimán Vicente. En sintonía como siempre, Mirari. Le podría preguntar al Zuli si es hijo de él el que juega con los venados de Guatemala. Gracias, Mirari, un abrazo.
1: Sí, efectivamente, allá está, después de que participó en los Leones Negros de la Universidad de Guadalajara. Ahora está en el Marquense, jugando allá en la Liga de Guatemala.
2: Ok.
1: Que ya lleva 2 anotaciones, por cierto.
2: Ah, qué padre, Zuley. Felicidades. A ver, sí. Por acá, otro mensajito. Dice, buenos días, Darinka. Ahorita que los escuché, son mis amigos Los Ángeles Azules, cada que vienen a Estados Unidos, aquí en California, me regalan tickets para ir a verlos. Ay, diles que me inviten a cantar, amigo, no seas así. Diles que aunque sea una rolita conmigo.
1: Aunque sea.
2: Sí, dice, con algunos de ellos íbamos en la primaria. Ay, pues qué padre, oye, siempre ponen el ambientazo. Ajá. Una vez me tocó, que fue en Michoacán. Primero yo estuve con la Sonora en la que estaba, Estrellas de Oro, y les abrimos a Los Ángeles Azules.
1: Órale.
2: Estuvo padre, pero no convivimos con ellos.
1: Órale.
2: O sea, eran como 2 escenarios, y primero tocamos nosotros, y como ellos tienen pues mucho equipo y muchas cosas, ellos ya tienen que haber armado desde antes, por eso fue la logística así.
1: Órale.
2: 2 escenarios.
1: Es mucho equipo, obviamente, y también mucho los integrantes, ¿no, Darí?
2: Sí, o sea, en la Sonora que yo estaba éramos 24 músicos. Y ellos sí, pues no sé cuántos son, yo creo que han de ser más, Zuley.
1: Sí, ¿Han de ser más? Ok.
2: A ver, ya está listo nuestro Luis Quiñones. Good morning, Luis Quiñones, ¿cómo estás?
4: Good morning, Daridari, Zuli, qué gusto saludarlo. ¿Dónde anda? Déjame adivinar dónde anda el otro.
2: A ver si le atinas.
1: Te va a costar mucho trabajo, te va a costar muchísimo trabajo, Luis Quiñones.
2: No, no es donde estás pensando, en otro lado.
4: En el WC.
2: ¡Ay, cómo adivinaste!
4: Es muy difícil de adivinarle, es inútil. ¿Qué pasó? ¿Cómo están? Qué gusto saludarlos en esta belleza de programa. Como siempre, venir a enaltecerles este espacio, hablando un poquito del béisbol de Grandes Ligas, de lo que está pasando en MLB, donde interesantes resultados se dieron en el día de ayer. Comenzó la serie entre los 2 equipos de Chicago, los White Sox y los Cubs. Un juegazo el del día de ayer, victoria en 10 innings, en extra innings, 7 carreras por 5 para el equipo de los Cachorros de Chicago, derrotando a los del Sur. Esta serie en el Wrigley Field de los Cachorros, el juego lo termina decidiendo ya en extra inning Pete Crow Armstrong con su jonrón número 30 de la presente temporada.

0: temporada. Así que dramático juego de pelota, dramática victoria para los Cubs, que lograron empatar en el final del noveno capítulo, perdían por una, hicieron esa carrerita en el noveno episodio y se llevaron la victoria. Así que para los inútiles que nos escuchan allá en Chicago, es una semana importante en el béisbol con esta serie entre Cachorros y los White Sox. Ayer también tuvimos en Grandes Ligas la victoria de los Mets sobre los Padres de San Diego, 2-1. Por cierto, ayer MLB, los dueños de Grandes Ligas, aprobaron ya la venta del equipo de los Padres de San Diego a los nuevos propietarios, José E. Feliciano, un puertorriqueño que nada tiene que ver con José Feliciano, el cantante, no son familia, y su esposa integran esta firma que termina comprando, esta empresa que termina comprando la franquicia de los Padres de San Diego, sobre todo después del fallecimiento de Peter Seidler, que era el dueño de la organización, un tipo muy metido en el equipo, trajo muy buenos peloteros. Sin embargo, los Padres no han podido trascender en los últimos años, en postemporadas han quedado prácticamente en el camino, repito, cuando han tenido muy, pero muy buenos peloteros. También ayer, el equipo de los Dodgers de Los Ángeles derrotó 11-5 a los Rockies de Colorado, una serie ahí en Denver, en el Coors Field de Colorado, juego donde Shohei Ohtani conectó par de jonrones, aprovechando la altura de este estadio. Es uno de los estadios donde más se batea en Grandes Ligas por el tema de la altura, par de jonrones de Ohtani, otro por parte de Max Muncy, y Blake Snell trabajando 6 innings en lo que permitió solamente una carrera con un total de 3 boletos. Y lo que ha sido, digamos, la comidilla ayer en Boston, en Fenway Park, la victoria de los Red Sox, 11-1, sobre los Diamondbacks de Arizona. En este juego, jonrón de William Contreras, otro de Gasper. Pero aquí lo que ha llamado mucho la atención, repito, en las últimas horas, siendo uno de los temas principales, es que Ketel Marte, el dominicano de los D-backs, ha sido colocado en la lista restringida de restringidos del equipo de los Medias Rojas de Boston. Sucede que Ketel Marte viajó a Boston con el equipo, hizo el viaje con el equipo, llegó a Boston, sin embargo, no se presentó al estadio para el primer juego de la serie contra los Medias Rojas debido a lo que el equipo posteriormente calificó como un asunto personal, por lo cual fue colocado en la lista de restringidos. Así que, pues una incógnita lo que está sucediendo con Ketel Marte, la situación, ese asunto personal, que fue lo que dijo el equipo, que puede estar enfrentando. El equipo estuvo esperando hasta 8 minutos antes del juego, lo tenían, lo estaban considerando en la alineación, en el line-up. Sin embargo, a última hora, pues decidieron sacarlo de line-up, repito, minutos antes de que comenzara nada más el juego de pelota. Así que estaremos al pendiente de lo que está pasando con Ketel Marte y lo que pueda surgir, ¿no?, de esta situación. Hablaron sus compañeros de equipo, habló el manager del equipo, Tori Lavello, dijo que pues estaba con Ketel Marte, que desafortunadamente no estuvo ahí para el juego de ayer, pero que fue un día muy alocado, fue parte de lo que dijo el manager, que estaba lidiando con un asunto personal, que estaban tratando de resolver eso.
1: ¿Estaban ladrando, Luis Quiñones?
0: Ladrando aquí los perros ahorita. Y que simplemente trataron de comunicarse con él, y que recibieron muy pocas respuestas. Es la situación con el dominicano Ketel Marte, repito, en las últimas horas ha sido la gran comidilla dentro del béisbol de Grandes Ligas. ¿Qué está pasando con el dominicano de los D-backs, que hizo el viaje a Boston con el equipo, pero no se presentó ayer al estadio y ha sido colocado en la lista de restringidos?
2: Oye, Luis Quiñones, y por cierto, hay figuras que destacamos el día de hoy, entre ellos está un beisbolista famosísimo que tú debes de conocerlo, Roberto Clemente. Roberto Clemente.
0: El boricua, el puertorriqueño. Ajá. Roberto Clemente, el próximo 15 de septiembre se celebra su día en el béisbol de las Grandes Ligas, como ya ha sido estipulado el 15 de septiembre.
3: ¿Y por qué quedó 15 de septiembre, Quiñones? ¿Por qué no el día de su nacimiento?
2: Sí, nació hoy, Luis Quiñones,
0: no, un día como él, hoy. Él nace en septiembre, sobre todo se aprovecha el mes de la herencia hispana en los Estados Unidos.
2: Ah,
0: en
2: ok. De pero no nació en septiembre, Luis Quiñones.
3: No escuché la respuesta, Quiñones, no. Es que cambié el lugar con...
2: Es que dijo que había nacido en septiembre, no nació en septiembre.
3: No,
4: porque en septiembre son inscripciones.
2: Sí, en septiembre son inscripciones.
0: Él nació el 18 de agosto de 1934, claro. Y recordarán, falleció lamentablemente en ese accidente el 31 de diciembre de 1972, llevando ayuda humanitaria a Nicaragua.
2: Ándale, Luis Quiñones.
0: Y ahí la grandeza de la carrera, no solamente como jugador, como ser humano, de Roberto Clemente. Fue un tipo muy activo en defensa de las minorías dentro del béisbol de Grandes Ligas y en especial de los peloteros latinos. Nosotros todos los años aquí en TUDN Radio, que por cierto, déjeme decirle, bola de inútiles, que esta semana estamos de aniversario, se cumple nuestro quinto aniversario de la primera transmisión del béisbol de Grandes Ligas aquí en la señal de TUDN Radio. Muy pero muy especial.
2: ¿Dónde va a ser la fiesta, Luis Quiñones?
0: Después te digo, Misuli.
2: No, Luis Quiñones, ya estás como alguien que vive acá, allá para nuestro lado izquierdo.
0: El Vaselino nos dijo que nos iba a llevar. El Vaselino Toñito nos dijo que nos iba a llevar una botella de refresco. Ah, bueno, dos, porque lo va a comprar en promoción. Okay. Y unos totopos, que con unos totopos, que ya con eso la armamos. Ese es nuestro festejo del quinto aniversario del béisbol de Grandes Ligas aquí en Tudela. Bueno. Pero sí, en estos cinco años, mi Dari. Siempre celebramos el legado de Roberto.
3: Ya vi de lo de Roberto Clemente el 15 de septiembre, porque empieza también el de la cultura hispana, ¿cómo es?
0: El sí, el mes de la herencia hispana. Es el mes de la herencia hispana ahí dentro del béisbol de Grandes Ligas. Y bueno, en todo el béisbol se celebra el mes de la herencia hispana, y por eso también forma parte, ¿no?, de estos festejos del día de Roberto Clemente, que tanto pues nos llena de orgullo.
4: Ya casi nos vamos, queda un minutito exactamente, pero dice el Tico que arriba los Cachorros de Chicago, pero aquí está como siempre enfadoso desde antes.
5: Así
4: que
5: te estoy, ahí estoy.
4: ¡Córrele!
5: Ayer muy bien, el MVP de la temporada, PC Amson. Ayer le dio triunfo a los Medias Blancas de Chicago, le ganaron.
0: ¿Qué pasa, mi Tico? Sí, todo señor, el jonrón de Pete Crowder, muchos lo ponen en la competencia con Shohei Ohtani, pero la verdad no creo. Oye, por último, rápido, nada más, es el 22, o sea, el 22 de agosto, o sea, el próximo sábado, es el aniversario, el quinto aniversario de la primera transmisión de TUDN Radio con el béisbol de Grandes Ligas, 22 de agosto del 2021 en Williamsport, el clásico de las pequeñas ligas, Cleveland contra Los Angelinos. Esa fue nuestra primera transmisión, así que lo vamos a estar celebrando por acá.
4: Eso, besos
0: para
4: todos. Abrazo.
0: Un beso, Misuli.
4: Corte. Ya sáquese, Tico.
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7: Magic Johnson hizo que el baloncesto sonara como música. Su visión de juego convirtió cada pase en espectáculo y cada contraataque en teatro. Con los Lakers, el Showtime transformó la NBA en una experiencia vibrante. 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Magic jugaba con una sonrisa, pero competía con fiereza. 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
10: Jerry Rice es el receptor más grande en la historia de la NFL. 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Rice hizo parecer simple lo imposible. Cada recepción llevaba una lección. La grandeza se entrena cuando nadie está mirando.
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11: Jim Thorpe fue quizás el atleta más completo que haya nacido en Estados Unidos. Brilló en Juegos Olímpicos, fútbol americano, béisbol y más. Su cuerpo parecía preparado para cualquier disciplina y su talento desbordaba las reglas de su tiempo. En una época marcada por prejuicios, Thorpe compitió con grandeza feroz. Su nombre representa la idea poderosa, el deporte como expresión pura del talento humano.
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16: Serena Williams redefinió la fuerza en el tenis. Su saque era intimidante, su mentalidad indestructible y su presencia revolucionaria. Ganó en una era durísima, volvió después de lesiones, críticas y maternidad y siguió compitiendo como figura monumental. Serena no pidió permiso para dominar, impuso respeto. Representa poder, elegancia, resistencia y grandeza. Su legado va mucho más allá de la cancha, abrió camino.
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17: Billie Jean King fue campeona, pionera y revolucionaria. Ganó en la cancha, pero su impacto más grande fue abrir camino para la igualdad en el deporte femenino. Su famosa batalla tenística contra Bobby Riggs fue mucho más que un partido, fue un momento cultural. King entendió que la visibilidad tenía poder. Cada golpe suyo llevaba una causa. Su legado sigue jugando.
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0: Caminos de Nadie, bueno, Portuda bueno. En Radio, cállese el hocico. Portuda en Radio,
1: bueno.
0: Dariquita Talavera, Zule Ledesma, Toño Murillo, y con ustedes, ¡el Tico Solano!
1: Hola, qué bueno, me encanta Los Ángeles Azules también ahí, saben que me encanta Natalia Lafourcade, hay una canción lindísima que se llama, es un poco tristona, cortavenas, que se llama Lo que construimos, ¿no la has escuchado?
0: No se la va a poner, no se la va a poner. Si es cortavenas, no.
2: Lo que construimos.
1: No, aquí, ok, no importa, con un traguito de tequila se calma todo, no hay ningún problema, no hay nada, así que eso pasa. No hay nada más que o no.
0: Un traguito no, Tico. Un tragote.
1: No, bueno, la botellota, entonces no importa, ahí le damos con todo. Bueno, señores, ya hay que ponerle atención porque del 5 de septiembre inicia el campeonato femenino sub-20 y la CONCACAF tiene 4 clasificados para esa justa ahí, que va a estar en Polonia, va a jugar Costa Rica, México, Estados Unidos y Canadá. Así que vamos a estar atentos a lo que ya la convocatoria, ya todas las muchachas que van a estar presentes por ahí, pues es el fútbol femenino cada día también se nota muchísimo más. Hoy veo una nota curiosísima también, no curiosa, la verdad no, perdón, la palabra creo que no era curiosa, pero que se enfatiza mucho, por lo menos en muchas partes del mundo, las diferencias salariales entre los hombres y las mujeres. Uh-huh. Y estaba, porque bueno, en Estados Unidos se había hecho en algún momento que las jugadoras de fútbol habían reclamado eso, y ahora ganan exactamente, a nivel de selección, lo mismo que ganan los hombres. Y es que salía una nota sobre las peleadoras del UFC, que la gran diferencia que hay entre los hombres, el salario que le pagan a los hombres, a lo que le pagan a las mujeres. Es un tema que cada día se cierra más esa brecha, que me parece bien, lo que pasa que despierta muchísimo siempre, despierta mucha polémica en temas de igualdad y en temas que a veces son muy sensibles hoy en día en nuestra sociedad. Bueno, hoy hay fútbol, hoy hay un partido, yo diría que muy interesante, porque juega el cuadro de Real Estelí, el Estelí que en algún momento en las dos primeras ediciones de la Copa Centroamericana fue un equipo sorpresa, fue un equipo que sacó ahí, me acuerdo que le había ganado al América y le hizo un buen papel en la vuelta, creo que fue en el Estadio de los Deportes, la Ciudad de los Deportes.
0: Sí.
1: Y después llegó dos veces a la final de la Copa Centroamericana con el equipo de la Liga Deportiva Alajuelense. La tercera edición no fue la buena, pero en esta cuarta me parece que ya vuelven a ser ese equipo que ya tiene 6 puntos. Igual que el equipo de la Alianza, pero hoy se enfrentan al Herediano que tiene ahí la necesidad de sacar un triunfo, y es que el morbo se ha ampliado juntando eliminatorias, juntando ahora lo que viene de Nation League, el fútbol de Nicaragua con Costa Rica, que muchas veces se ha despreciado un poquito, que el fútbol de Nicaragua no, que ahí juegan béisbol, que ahí practican boxeo, y vean, las cosas ya han salido y poco a poco se han ido ganando su lugar, entonces por ahí aparecen ya. Oiga, el mensaje de todas las mañanas, yo no sé cuál es la situación esta, Zul, ¿usted me le puede explicar
0: a ver
1: qué es lo que pasa con este buen amigo tío Ruedas?
0: ¿Tío Ruedas? ¿Qué pasó? ¿De qué? A ver.
1: No, dice que Toño no lo pela por la liga esta que él tiene, una liga ahí, la liga de Tungundú, no sé.
0: No, es que hay una liga en Tungundú y el tío Rodas nos da los resultados.
1: Con razón me dice que ya salió el primer técnico, pues, ¿sí? Me puso por ahí, ya salió el...
0: De la cuenta oficial en Tungundú, y hay noticias malas, la directiva ya no aguantó más el mal paso del equipo del Club Atlético Quevete Falcons, y destituyó a su DT, y se rumora la llegada.
1: Protasio. Ajá. El táctico Mendoza.
0: El táctico Mendoza, Protasio, ya no es más técnico de este equipo del Quevete Falcons, y que se rumora la llegada de Efraín Juárez, Mario Carrillo, Juan Carlos Osorio, para
1: el otro día, de eso que yo soy tan fiebre, tan me pongo a revisar listas de no sé, un día estaba revisando los partidos de la Conference League, ahí estaba viendo, y me di cuenta que Efraín Juárez está dirigiendo en Hungría.
0: ¿Apenas se dio cuenta?
1: No, no, no, no importa, imagínese la poca trascendencia que tuvo.
0: Pues o sea, para que vean, no manches.
3: No lo corrieron.
1: Irse a dirigir a la Liga de Hungría, dejando la Liga de México, no, por favor, o sea.
3: Lo eliminaron, Sule. ¿A poco ya lo corrieron?
1: Lo eliminó el equipo del Riga de Letonia. Lo eliminó en la Conference League, pero a mí me llamó la atención eso. Sí, yo sabía que se había ido, uh-huh. Pero decir que te vas a un X equipo de Hungría, por favor, o sea, te quedas en México mejor, ¿no te parece, no?
3: Sí, mejor, ¿no? Mejor. Bueno, pues es que Efraín tiene ondas europeas y por eso pues...
4: Ojo, Antonio, me parece que ya Efraín Juárez ya terminó el sueño europeo.
1: ¿Ah, también?
3: Ah, no, Zuli. Te estás equivocando de nota, güey.
4: Parece ser.
3: ¡Léala bien, güey!
4: Parece ser.
3: Quedó eliminado de
4: temas
3: internacionales.
4: Antonio.
3: Quedó eliminado.
4: Checa.
3: No lo ha corrido, Zuli, sigue en el equipo, pero okay. Quedó eliminado de torneos internacionales.
4: Por eso terminó su sueño en este torneo, Antonio.
1: Con el Riga terminó.
3: Ay, no, qué poca madre, güey.
4: No, Antonio.
1: Oiga, bueno, dice tío Ruedas. Tío Ruedas, que está allá en Madison, Wisconsin, rumbo a Chicago.
3: Eso.
1: La ciudad más hermosa de Estados Unidos, sin duda, Chicago, que la ciudad de los vientos es de lo más hermoso que uno ha podido ver. Bueno, y terminamos con la Copa Centroamericana, indicándoles que aparte de ese encuentro, hoy también Cartagena juega contra el Verde de Belice, Xelajú juega contra el Diriangén de Nicaragua, que prácticamente no tiene nada. Mañana hay otros partidos, mañana el partido más atractivo puede ser Maratón Alianza, el equipo de Maratón. Hay un tema también de los seguidores de la Alianza que no viajaron a Honduras por temas de seguridad. A veces es muy complejo trasladarse y sobre todo cuando se trata de fútbol, para garantizar la seguridad de los aficionados, así que los seguidores de la Alianza no viajan. Y para el jueves 20, el Firpo recibe en el Estadio Las Delicias a la Liga Deportiva Alajuelense, un partido clave para Firpo y para la Liga también. Y el Olimpia tiene que viajar hasta Panamá para enfrentar al Alianza. Y ya quedaría la última fecha, que sería para el 25, 26 y 27 de agosto. Es decir, la próxima semana se acaba la Copa Centroamericana en su primera fase. A ver qué equipos clasifican a la siguiente ronda. Y quienes quieren llegar a la Liga de CONCACAF para a ver si hacen algo en la... que por cierto, ahí estaba la gente en redes sociales preguntando mucho de la Copa Libertadores 2027, donde van a ir equipos de la Liga MX y equipos de la MLS. Porque alguna gente estaba pensando que esto iba a ser por la Liga de Campeones de CONCACAF, que se iban a sacar los equipos. Y no es así. La Copa Libertadores va a tener a equipos mexicanos y de la MLS en la edición 2027 como invitados. Todavía no es el proceso de torneo para clasificar a la Gran Copa Libertadores de América, que se transmite aquí en TUDN, que muy buenos partidos, que hoy hay juegos, por cierto. ¿Qué pasó, mi tarjeta?
5: Efectivamente, dije.
1: Efectivamente. ¿Me vas a poner la canción?
3: Ah, no, ya se me olvidó cualquiera.
1: Qué latoso.
3: ¿Por qué no le pone usted ahí en su casa?
1: ¿Por qué no? Porque para eso está vos.
3: No, yo vengo aquí para compartir mi sabiduría, no para andar poniendo rolas.
1: O sea, ¿a qué llega entonces?
3: ¿A qué? ¿Cuál quiere?
1: ¿Cuál era, Darinka?
5: La de lo que construimos se acabó. Lo que construimos, qué enfadoso.
3: Por eso le quitaron su programa.
5: Está muy triste, Antonio.
3: Pues sí, aparte nos queda amargar el día con esas rolas tristes.
1: No.
3: Va.
1: Es como de los años 30.
6: Esta historia terminó. No existes.
1: De más. Bueno, ya eso era, nada más.
3: Eso, ahí está mi tico, abrazo.
1: Bueno, chao.
3: Gracias, tico. Este fue el tico Solano. Dice por acá,
0: Tercia de Quemamucas. Se llevan media hora alegando de babosadas. Cerdo, a ti te dicen el arqueólogo, porque tú descubriste a la momia de Tucamotón. Tucamotón. El viejito decrépito de Zuli, la momia, chivista pulgoso.
4: No, che, bueno.
0: Qué amargado, güey. Qué
1: bonitos comentarios les deja, me encanta.
4: Nos quieren mucho, tico.
1: Sí, claro. A ver, sí.
0: Yo, ¡oh, que no se quisiera. Vaya, pues!
1: No, no, estoy escuchando porque me encanta que no nutrirme de tu sabiduría.
0: Claro que sí. Dice para acá, marrano parado. Respondiendo a tu pregunta del día, estoy de acuerdo, tienes toda la razón. Deberíamos ser más sensatos con la pregunta y analizar las preguntas mejor. Espero sigas dando tus preguntas random todos los días. Es algo que espero con ansias todos los días. Saludos inútiles, bendiciones. Ay, ni hay pregunta, baboso. Y aparte ya no va a haber preguntas. Hirieron mis sentimientos.
7: Ah, qué pequeño.
0: Métanse ya las preguntas donde
4: Antonio, les quepa. Antonio, no seas así.
0: Ah,
4: Antonio.
0: Que se boten.
4: ¿Por qué no, Antonio?
0: Antonio. Pensaquito, Juan, tú traes.
8: Buenos días, inútiles. Dari Pelón, Don Sueli. ¿Cómo va a pasar todo? Bom, mi Sueli.
4: Todo bien, todo bien.
8: A mí no me engañan. ¿Cómo que no hay pregunta el día de hoy? A mí no me engañan. Vamos a hacer una huelga. Todos los inútiles los invito a que apoyen a mi Sueli para que haga la pregunta. Por eso le cambiaron el día de hoy, porque no quieren que el Sueli haga la pregunta. No es porque no la tenga, Toñito. No dejaron al Zuli, nomás lo emocionaron el día de ayer, le dijeron, Zuli, tú vas a hacer la pregunta el día martes, pero vamos a apoyarte, mi Zuli, vamos a apoyarte para que hagas la pregunta, eso no se puede quedar así, vas a hacer la pregunta porque la tienes que hacer, nomás hay un detallito que queremos que cumplas con ese detalle, la vas a hacer el día de mañana, mi Zuli, mañana tienes que hacer la pregunta del día,
4: Tomorrow.
8: No se pudo. Ahí será para la próxima.
4: Muy bien.
8: ¿Qué es eso? Díganle algo, Don Jugoso. ¿En qué jornada vamos? El Chepe Chip, mi amigo, le dio mucho frío. Tiene, está temblando. ¿Qué? ¿Por qué será eso? ¿Por qué será? No, nosotros ya estamos acostumbrados, mi Chepe Chip. Que no le dé mucho frío allá en la firma, hombre. Eso es costumbre. Le da frío a otros. Pero luego los bajan de volada. Al final se caen. Y nada más puro, ¿qué jornada vamos? ¿Qué hace frío en la tienda? No, nosotros estamos acostumbrados a eso y más, bajo cero, puro hielo. ¿Qué es eso?
7: Puro hielo.
8: Jugoso.
4: ¿Qué es eso?
8: La hormiga puede salir, aunque sea ya lo limpiascota, ¿dónde? ¿De Grecia? Que lo dejen salir. Si hace unos buenos torneos, si mete goles allá, tal vez otro equipo lo compra a una mejor liga. Ojalá lo dejen salir al chavo para que crezca, que sea el único de los tantos que fueron al mundial que ni uno se fue a Europa. Chao, chao, que tengan buen día. Saludos, inútiles.
0: Chao, chao, pecado, tu pecado, como dice la Dale. A ver, dice el rockero vaquero. Buenos días desde Texas, Toñiño. Toñiño, dale al petotón del Zuli que le pida unos mamones Andreina en su día libre. Ay, mamones es como una fruta, Zuli.
7: ¿Ah, sí? ¿Es un pan?
0: No. Es como una fruta.
7: ¿En México es un pan?
0: Sí, es un mamones.
7: Uh-huh.
0: ¿A poco así?
7: Uh-huh. Ah, ¿tú los has de conocer bien?
0: Yo he dado.
7: ¡No, no! ¡No!
0: ¡Varios panes, dale! ¡Dale panes!
4: Antonio.
0: ¡He regalado panes!
4: ¡Antonio,
0: he regalado
4: qué sé, panes. Antonio!
0: Dice, Eric López los trae colgados a todos. ¿Cuántos mamones se ha aventado el colato? José Roque. Ah, ¿esos son los mamones?
7: Ajá.
0: Pues lo que es lo que le conocemos como.
4: A ver,
0: acá. Bueno, yo los conozco.
4: Ah, ok, ok.
7: ¿Cómo
4: okay.
7: los conoces?
0: Como mantecadas.
7: O andale, pijita, mantecadas o mamones.
0: Como mamones,
4: Cajitas, Antonio, ¿no?
0: Yo como mantecadas, güey. Ah, fíjate, no sabía. Mamones, muy bien. José Roque dice: Toñito, buenos días, Dari Chula y Zuli. Pregúntale a doña Úrsula Etel. ¿Cuándo es el partido de las chicas rayadas del Guadalajara? De la Leagues Cup. Saludos, cachetones, y buen día. Pues no hay Leagues Cup para la Chiva, ya chuparon faros, güey, cállate los hocico. El saquito, one, two, three.
9: Chicas, chicas, super chicas. Saludos, tlacuachis. Saludos, señoritas Viles, mi padrino, el Toño Murillo. Saludos, los quiero bien harto, bien mucho. Ayer no les pude hablar porque estaba haciendo este contenido. Tenía yo un live O si no entienden tlacuachis, un like quiere decir en vivo. He tenido un contenido ayer en vivo y pues fuera para mis compas. Mis compas son exigentes, son intensos, cachondos, puedes decirle. Pues les estuve enviando contenido, así que si ustedes quieren contenido, búscame por mis redes sociales. Pueden encontrarme por Instagram, ahí estoy, por la Ponis en 4, en 4G, la Ponis en 4, en 4G. Así me encuentran, tlacuachis. ¿Quieren contenido? Buen contenido, yo se lo mando en vivo.
10: Muy influencer.
9: Por videos o por fotos, depende de lo que quieran pagar mis tlacuachis, ¿ok? He ganado mis chumitas, vamos a ser campeones, señores. Padrino, prepárense para campeonato este torneo. ¡Vamos a ser campeones! Aunque se burlen esos tlacuachines, esos chilenos. ¡Pinto, no sirve! ¡No pongo cañas, no sé! Este equipo va a ser campeón de este torneo. Se los puedo prometer, se los puedo jurar. Yo se los juro que van a ser campeones. Y yo apruebo este mensaje, tlacuachis. Tengan un muy excelente día y búsquenme por la Ponis en 4, en 4G, y les mando muy buen contenido. Saludos, mis tlacuachines. Un beso, un abrazo, apretones ya no. Y chao, mis amores.
11: Eso, hoy en la Champions ya regresa, pero los playoffs de ida, ya para después de enfilarse a fase de grupos y todo eso. O la fase regular, pues mejor dicho. El Levski Sofía contra el AEK de Atenas. También el Dinamo contra el Vikingo de Noruega. Y el Fenerbahce contra el Lyon de France. Así que ahí están los partidos. Órale. Para hoy miércoles. Terminando el día de hoy. Contacto deportivo. Nos vamos a ir con el partido de Fenerbahce contra Olympique de Lyon. Por aquí por TUDN Radio. Así para que no se lo pierda. Este juegazo de playoff de la Champions League. El partido de ida. Los esperamos con todas las ganas del mundo para hacerle pasar un buen rato en la Champions League, que ya regresa. ¡Woo! Así que vamos a también saludar con mucho gusto por acá, espérame. Saludos a mi tóxico, el ping-pong. Saludos a Jiki Díaz, que dice, a mí sí me salió el aviso de Facebook de que cumpleaños Etel. Ah, pues a lo mejor tú sí eres muy, muy amigo de Etel, inútil. Y luego dice, Diabo Dojo, mencionaste a todo el mundo menos a México en la entrada. Ay, güey, pues se sobreentiende, güey. Pues nosotros como mexicanos, Antonio, estamos saludando a todo el mundo.
10: Estás negando a tu país, Antonio.
11: Es que, Dare, no, porque no negué a Noruega, Dare. No negué a Noruega, Dare.
10: Cierto, Antonio.
11: Pues por
10: hasta
11: favor,
10: como Dare. Que sí pareces hasta ya, familiar ya, del... Ya.
11: De Haaland.
10: Del Haaland.
11: ¿Mela?
4: Sí pareces, Antonio, sí pareces.
10: ¿Mela? Que te pareces en...
11: Ya, Dare. Bebe bien, bebe detalle.
10: ¿El cuello?
11: ¿Cuello?
10: No está, Antonio.
4: De verdad, si eres. Si eres,
11: pues,
4: si eres.
11: ¿Cómo que no está? ¿Cuello?
10: No está, Antonio.
11: Analizando,
4: no,
11: cuello.
4: No.

0: Venga, oh. Eva el escáner.
1: Ajá. No está, Antonio.
0: Es cierto, tengo cuello, qué boca más. Gracias a Dios, ay, me echaron bonita, carrilla. Por... Dari, es que yo soy una basofia de la vida, güey. Todo tengo malo, güey. O sea, te no fijas, güey.
2: ¿Eres un qué?
0: Tengo todo, una basofia de la vida. Todo tengo de defectos, güey. Estoy dientón. Estoy cachetón. Ajá. Estoy panzón. Estoy pelón.
2: Sí, cierto.
0: No tengo cuello, güey.
2: ¿Dónde lo dejaste, Antonio?
0: Güey. ¿Qué pex, Diosito?
2: Oye, Antonio.
0: ¿Qué pex?
1: Pero.
2: El pantalón. Dejaste.
1: Eres muy gracioso, mira, Antonio. Mira. Eres muy gracioso, Antonio.
0: Pero curvilíneo, ¿eh?
2: Curvilíneo.
0: La curvilínea es lo mío. ¿A poco no? Eso sí.
1: Pero saliste carismático,
2: ¿no? El Macaulay. Pero es buena onda, Antonio.
0: Es buena onda. El Macaulay. Es lamentable cómo la sociedad apoya a Brincos Dieras y no apoya a los deportistas olímpicos. Ah, pero es. Son distintas cosas, ¿no? O sea. Güey, pues qué tiene de malo que apoyen a un comediante o a sí, a Brincos Dieras en este caso. Brincos Dieras tiene su carrera, güey, o sea, no creas que es un improvisado, sí. Igual no te gusta el estilo, igual a mucha gente le puede gustar o no gustar.
1: A mí no me gusta, por ejemplo.
0: Ajá. A mí leve. Sí, no, pero a ver, pero tiene su trayectoria, güey.
2: Ah, claro. La
0: Brincos Dieras
2: claro,
0: no empezó hace 2 años o 3, ya tiene su rato. Que se dio a conocer. Agrégale todo lo que el señor le picó piedra.
2: Se dio a conocer más por las redes también, ¿no?
0: Pues sí, exacto. Pero es que muchos han dado el brinco por las redes sociales, pues, que se han dado a conocer a partir de ahí, pues. Pero eso no quiere decir que salieron ese día, pues.
2: Ah, claro.
0: Ya tienen su rato. Pues, sí, exactamente. Que les iba bien o mal, pues ya es otro boleto.
1: Y por ejemplo, a mí no me late. Uh-huh. O sea, no veo sus videos y así. Ajá. Pero tampoco no me pongo a comentarle en sus videos. ¡Retírate! Ajá, ¿qué es eso? Pues no. Vete a la... Pues no, o sea, yo respeto.
0: Che raza, vete bien.
1: Yo respeto.
0: De acá te los hijos, Sole.
2: ¿De qué se trata?
0: Es el matutino. Saludos, Murillo. Lo viral por lo general no es bueno. Definamos la palabra virus. Algo virus, se propaga okay. Generalmente llevando consecuencias negativas. Estoy de acuerdo. Andale, debe haber regularizaciones. Y mañana les cuento mi chiste viral. El Joaquín de Luna. Ese máquina del mal es amarillo. Hasta del fundillo. Sí, él le va a la América. El máquina del mal le va a la América.
1: ¿Por qué se puso máquina?
0: Sepa la
1: frase. Hubiera puesto águila del mal.
0: Se pelea Águila del Mar, sí, es cierto. Se pelea con otros influencers españoles y,
2: ¿sí?
0: Y argentinos. Es que yo la verdad me niego a decirles periodistas, güey.
1: Uh-huh.
0: Yo me niego a.
2: Periodistas.
0: Por eso digo, me niego yo a decirles periodistas. Dice. El panzaverde, ¿cuál fue la pregunta de hoy? Pues si no estás escuchando el programa, no te lo voy a decir, cállate el hocico. No sé de cómo pondría.
2: El panzaverde, bueno.
0: Escucha el programa, culero. vamos a la pausa comercial, regresando por mensajitos de Face y también llamaditas y todo, ¿sale? ¡Corte, corte, corte!

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0: mucho entusiasmo, por supuesto, en este Mamá Martes, ya 18 de agosto del 2026, completamente en vivo, desde algún lugar del mundo, Darinquita Talavera, Misule y Zule y Ledesma, Toño Murillo y toda la bandola que hace posible esta porquería de programa. Sí, porquería de programa. Porquería, así que.
1: Porquería. Andas muy ruso.
0: Andas muy ruso. Ya me fue a zurrar. Ahorita.
1: ¿Qué
0: es eso? Bueno, dale. Si está de moda lo viral, me quiero hacer viral.
1: Sí, cierto.
0: Ajá. Ya estamos de regreso. Muy buenos días para todos de nuevo. Y ahora sí, saludamos a un señorón que no ocupa. Él se hizo viral desde antes. Desde antes. Pero se hizo viral por su conocimiento. Uh-huh. Por su gran narración. Por toda su gran trayectoria. Y no por decir tarugadas ni nada. Contrario. Hombre preparadísimo. Siempre. Con sí, ustedes. Señor. El señorón. Paco González.
2: Oh, mi Toño, usted sí que es bueno para levantarle la moral a uno.
0: ¿Cómo está? Buenos días.
2: Entre la música del principio, que hasta prendí la lamparita de mi teléfono, ¿ah? Y estaba con la manita arriba y todo. La...
0: Estuvo una experiencia en Disneylandia, ¿no? Conciertos sí, y todo.
2: Es una experiencia espiritual, cómica, mágica, musical, mi Zuli, ¿cómo lo ves?
3: Sí, la verdad que es un estuche de monerías, Antonio, andando.
0: Todos. Oye, Paco, ¿ah? Dígame.
2: Mi Zuli, hey. Será Dios y pase el antidoping, pero qué divertidas nos pegan, ¿no?
1: Lo bueno que no nos hacen pruebas, ¿no? Híjole.
3: Lo están analizando todavía el antidoping, Antonio.
0: ¿Cómo estás, amigo? ¿Todo bien?
2: Qué gusto saludarte, Toño. Sí, todo bien. Saludos para todos.
0: Qué bueno, igualmente. Oye, amigo, pues arrancamos rapidísimo. Digo, igual no es un tema así... muy trascendental, pero yo ayer le platicaba a Zuli y a Darinka al principio del programa, vimos el resultado de Necaxa que pierde con León, pero a mí lo que me llamó la atención, pues hubo ahí una jugada donde el portero Jiménez de Necaxa se equivoca, pero digo, no me voy a meter ahí de fondo a eso, sino que me llamó la atención que la gente no se lo perdonó, o sea, la gente, el chavo creo que lo venía haciendo bien, y la raza en Aguascalientes, al final le reclamó con todo y, o sea, ¿no crees que fueron exagerados los reclamos hacia el guardameta joven aún, pero que ya, o sea, joven pero no tan joven?
2: Totalmente, además no hay un ser humano en la vida que no se equivoque alguna vez. O sea, ¿quién se va a querer equivocar intencionalmente? Y menos un portero. Ahora, Zuli nos lo podrá decir... Más que nadie, el problema del portero es que viven tan al filo de la navaja que un error del portero normalmente termina en gol. Y eso, pues duele, lastima, es muy ingrata, Zuli, la posición del arquero.
3: Sí, Paco, buenos días, qué gusto saludarte. Dentro de todo esto, es el riesgo que tienes, ¿no? En la posición, sobre todo de portero, de que cuando tú te equivocas o cuando tú no haces las cosas adecuadas para evitar la caída de tu arco, pues eso se refleja directamente en el marcador, diferente a los jugadores de cuadro o diferente a los centros delanteros, Paco. Me parece que ahí el centro delantero tiene mayor margen de error, por decirlo de alguna manera, porque si bien es cierto que de repente pesa el no conseguir anotación para un equipo, pero cuando recibes, pues obviamente que lo más probable... ya tienes una anotación en contra y con eso puedes perder el juego, ¿no?
2: Fíjate, Zuli, yo no sé si tú alguna vez lo sentiste, yo creo que sí, pero cuando yo era niño y veía los porteros de aquella época, yo sentía que los niños vamos a los porteros como si fueran el superhéroe del equipo. No sé si lo sentiste.
3: Sí, fíjate que hay todavía hasta la fecha hay mucha gente que de repente... me para en la calle y dice, no, yo, eras mi ídolo cuando yo estaba muy, muy pequeño, cuando tenía poca edad y todo esto, y para mí, híjole, el verte ahora es algo muy padre. La verdad es algo que reconozco y que yo aprecio muchísimo, todo este tipo de comentarios de la gente, ¿no? Que le tocó de alguna manera, pues, convivir conmigo, cuando yo era futbolista profesional, y que de repente muchos de esos chavos me esperaban afuera del estadio, tocayo, ¿eh?
2: Claro, no, yo lo sé, y lo vi ahí afuera de Colomos. Uh-huh. Ya, claro, pero al mismo tiempo esa etiqueta de superhéroe es como que no te permite equivocarte, ¿no? Ya, o sea, eres el superhéroe del equipo, eres el que tienes que salvarnos en las más difíciles, pero también eres como el que no tiene derecho a equivocarse, ¿no?
3: De acuerdo, como que no se vale la equivocación para los arqueros, ¿no?
1: Muy ingrata la posición, sí, claro.
2: Muy ingrata, Dari, y que ahora...
0: ¿Muy ingrata, Dari?
1: Sí soy.
2: Sí. Oye, no solamente es ingrata la posición, sino que ahora cada vez la exigencia es mayor, porque antes, pues nada más se tenían que preocupar de jugar bien con las manos, ahora tienen que jugar bien con las manos y con los pies.
1: Así es. Y que ha evolucionado bastante. Paco, te saludo con mucho gusto. Me da gusto saludarte aquí en Inutilandia. Y bueno, yo voy a cambiar un poquito el tema, también hablando de talentos jóvenes, pero en el caso específico de dos mexicanos que pudieran tener su futuro en Europa. Eric Lira, que por ahí suena bastante fuerte lo del Mónaco, pero aún pues con el tema de dineros que no está muy claro, ¿no? Y también el tema de Hormiga González, que esto ya parece ser algo que en las próximas horas podría definirse de irse al Olympiacos, pues preguntarte cómo ves el futuro de estos dos jugadores y pues si es el pues la mejor decisión poderse ir a estos equipos respectivamente.
2: Para mí siempre será una buena decisión ir a Europa. Y más allá de que hay quien diga, no, es que es el Olympiacos, es que la Liga de Grecia quizás no es de las mejores. A ver, el Olympiacos es un equipo muy fuerte, muy respetado, muy querido en Europa, no solamente en Grecia. Entendiendo que la liga griega no es de las más fuertes, por supuesto, pero sabiendo que ese puede ser el brinco, porque además el grupo que es dueño del Olympiacos, o el dueño que es dueño del Olympiacos, también es dueño del Nottingham Forest en la Premier League de Inglaterra. Entonces, puede ser un primer paso para un brinco más grande. Eso por un lado. Además, yo creo que de verdad ir a Europa es muy seductor para los jugadores. Muy seductor, y en este caso, ahora voy a ir con el tema de Eric Lira, pero termino con lo de la Hormiga. El entorno de la Hormiga yo creo que está haciendo todo para presionar y Chivas terminará cediendo. Tarde o temprano, a mí me parece que es cuestión de, no sé si de minutos, de horas, y espero que no de días, pero seguramente Hormiga se terminará yendo al Olympiacos, que ya no hizo una, sino tres ofertas, va incrementándola, por supuesto. No llegan a esos 15 millones de dólares que es la cláusula de rescisión, porque si hubieran llegado, pues ya no le piden parecer al equipo. En el momento en que tú depositas la cláusula de rescisión, te la llevas. Quiere decir que la oferta todavía está por debajo de la cláusula de rescisión, pero está negociando, tiene un buen promotor la Hormiga, sus padres o su padre particularmente y el jugador están convencidos de que tienen que tomarla y que es el momento para irse a Europa. Y en el caso de Eric Lira, Darinka, el tema de Eric Lira, nosotros estábamos en la, esto lo cuento, ya lo he hecho en televisión, pero lo cuento aquí, estábamos en la transmisión del partido Cruz Azul contra Atlante, y hablábamos del tema de Eric Lira en ese momento, y nos llegó, porque había muy fuerte el rumor de la propuesta que le habían hecho por parte de un equipo de Emiratos Árabes, el caso del Al Jazeera, que también es un equipo muy poderoso. Al Jazeera es una de las televisoras más fuertes, es la más fuerte del mundo árabe y una de las más fuertes del mundo. Hay mucho dinero ahí. Y ellos son dueños del equipo que lleva el mismo nombre de la televisora, Al Jazeera. Pero nos llega un mensaje, se lo envían directamente a Rafa Puente, nuestro compañero, del uno de los promotores, porque es un grupo de promotores que está trabajando con Eric Lira, y dice, por instrucciones del propio futbolista, o sea, de Eric Lira, él no va a aceptar ninguna oferta que no venga de Europa. O sea, dándole carpetazo al tema de Emiratos Árabes y diciendo, solamente vamos a esperar lo de Europa. Se ha tardado el Mónaco, lo bueno es que ya tiene lugar para meter a un jugador con pasaporte no comunitario, y creo que ya está haciendo un poco el esfuerzo para tratar de llevárselo. Y creo que también será cuestión de días de que Eric Lira se vaya al viejo continente. Qué bueno, ¿no? Porque esperábamos que después del Mundial se fueran muchos y resulta que en lugar de irse están regresando, ¿no? Pero bueno, ojalá que este par de jugadores puedan cumplir su sueño.
0: De acuerdo, que aquí hay dos vertientes, ¿no? A ver, espero se entiende el punto. Con Cruz Azul, si se va Lira, no creo que haya mucha bronca porque alguna, o sea, es alguien indispensable, fuerte en el medio campo, pero de alguna manera el Cruz Azul ha ido pues saliendo a flote sin él, ¿no? Así quedó campeón y todo eso. Pero en el caso de la hormiga con Chivas, Paco, pues es su goleador, ¿no? Digo, desde abril no mete gol y todo eso, o sea, está con la mira en otro lado, y trae hasta aparte mala suerte, no ha marcado, pero no deja de ser su goleador actual, ¿no? El hombre importante, que Chivas hacía mucho, no tiene un delantero fuerte como la hormiga. ¿Hasta dónde es válido cumplir tu sueño, que es muy, o sea, que está muy chido? Pero, ¿y el proyecto, apá? ¿Y el proyecto de tu equipo?
2: No, salas a un jugador, porque además...
0: No, yo sé que no.
2: Va a estar inconforme. Y además, a ver, tampoco creo que pase nada. Ahí tienen al 4K, a Ricardo Marín, y tienen a Sepúlveda. A lo mejor ninguno es de la estatura de la hormiga, pero pues entre los dos tendrán que hacer los goles que iba a hacer la hormiga, ni modo. Y ahí tendrán que empezar a trabajar todos. Digo, tampoco tenemos que exigirle todo al 9. En un equipo de fútbol tienen que hacer goles todos los que vienen de atrás, y entonces hay que empezar a exigirle a... ¿Cuántos goles tiene Jordan Carrillo? ¿Cuánto pagaste por él? ¿Cuántos goles tiene Efraín Álvarez? ¿Cuántos goles tiene Brian Gutiérrez? ¿Cuántos? O sea, el único que ha anotado es el Piojo. Tienes que empezar a exigirle a los demás. Yo creo que no le puedes cortar las alas a un jugador que se quiere ir a Europa.
3: Oye, tocayo, aparte...
2: Tampoco hay que ser tontos, Toño. O sea, seguramente, y los abogados de Chivas son muy buenos, cuando te digo muy buenos, muy buenos de verdad, pues van a poner las cláusulas, ¿no? Si lo revendes me va a tocar un porcentaje, si quieres regresar al fútbol mexicano tengo la primera opción de recompra, etcétera, etcétera. O sea, también se ponen cláusulas donde Chivas, si por ahí no funciona el experimento Europa, se puede haber protegido para un posible regreso al jugador.
3: Sí, fíjate, tocayo, aparte creo que en el equipo de Chivas Tapatío hay un elemento ahí que fue goleador con Atlante, Moragrega, y que hicieron un intercambio. Luis Puente fue al Atlante como centro delantero, ahora que ya está en la Liga MX, que es el equipo de los Potros de Hierro, y pudieran ser alternativas, obviamente, esperando un tiempo para que puedan ser realidades estos dos elementos que prometen mucho también como goleadores, ¿no? En esa posición.
2: Sí, también le puedes dar la oportunidad. Yo creo que Moragrega hace tiempo le está esperando, ya no es un joven, por supuesto, pero ajá, sí puede tener esa oportunidad. Y creo, no los conozco de nombre, Zuli, ajá, pero hay un chavito ahí de 18 años que está ¿sí? en la sub-19, que ese está despuntando muy bien, y creo que ese es el futuro hormiga.
3: Okay. O
2: sea, claro, no le vas a descargar la responsabilidad a un chico de 19 años, ajá, pero a lo mejor irlo llevando poco a poco y también empezarlo a integrar al primer equipo.
3: De acuerdo, tocayo.
0: Bueno, pues ahí está, Paco, los temas que tenemos el día de hoy. Después ya hablaremos contigo a fondo del que se viene la octava estrella para Pumas y el camino arduo que tiene este equipo con altibajos y todo. ¿Por qué se ríen?
3: Y tiene la mirada puesta hacia el cielo, Antonio, ¿eh?
0: ¿Por qué se ríen de mis Pumas? Dale, Zule, hasta Paco metió una sonrisita, güey.
2: Hizo Faitelson una muy buena entrevista el lunes a Efraín Juárez. Ajá. Ya empezó a abrir la boquita, ya empezó a decir lo que todos sabían.

0: sabemos que Sancho fue el que prácticamente se equivocó, no lo renovó y lo obligó a irse, ¿eh?
1: Ah, mira.
2: Sí, que seguro.
3: Pues el silencio, Antonio.
1: Y también te voy a decir algo, Paco. No es ningún secreto, yo creo. Bueno, es un secreto a voces, como mejor lo dicen. A ver, también Efraín Juárez ya sabía que en vez de incorporaciones iban a venir salidas, iban a venir. Iban a regresar las contrataciones, pues no tan buenas, ¿no? Como.
0: A ver, Toño, pero hay tiempos en el fútbol. A él lo tenías que renovar, no al final de la temporada.
1: Sí, no, de acuerdo.
0: Tenías que renovar antes de que empezara la liguilla.
1: No lo quería, Paco.
0: Era el momento para renovarlo.
1: Sancho no quería a Efraín. No lo quería.
0: No se quieren.
1: No se quieren.
0: Clarísimo que no se quieren.
1: Y a mí ¿sabes con qué? ¿Sabes que la única onda que yo le reclamaría a Efraín Juárez? O sea, como... Y te lo digo ya como aficionado. Esto es como aficionado, ¿eh? Lo único que yo me quedé con el mal sabor de boca de Efraín, con la espinita. Y vaya que a mí me cae muy bien y lo apoyé. Lo he apoyado siempre, lo voy a apoyar siempre a Efraín. Que no nos dijera nada a la afición. Yo me quedé con esa espinita clavada de que, a ver, güey, o sea, está bien, vete, no importa, eso está bien, el crecimiento siempre está bueno y entendemos, aunque no lo has dicho, entendemos por qué sales.
4: Ni adiós dijo,
1: Antonio. Exacto, ni adiós, Paco, o sea, no se refirió nunca, ni cuando se terminó la final salió a dar la cara, ni días después salió a dar la cara. Se fue así, déjale que se fue del club, eso insisto, a lo mejor no quedó en buenos términos con los directivos, como sea, pero la afición que ahí estuvo apoyándolo, la afición que...
4: A los que convocaban,
1: exacto,
4: para que
1: exacto, cantaran y todo. No nos dijo ni adiós, se fue, como si la relación hubiera quedado mal entre afición y él, y no, creo que la afición lo apoyó.
0: Sí, de acuerdo.
1: ¿Verdad?
0: Sí, se equivocó en las formas, eso está clarísimo que se equivocó. Todos absolutamente se equivocaron en la forma. Todos. Sí. El club, los directivos y él en lo particular.
1: De acuerdo. Es más, pásame su cel, amigo, para mandarle un WhatsApp.
0: Ahorita te lo envío por WhatsApp.
1: Por favor, porque yo me... Le voy a mandar una cartota porque yo me quedé con el sentimiento flor de piel.
4: Yo sé,
1: okay. Con Efraín Juárez.
0: No vayas a maltratar mucho, Toño.
1: Te digo algo muy personal y es la primera vez que lo voy a platicar aquí con Dari Zuli y contigo no me tardo, se los juro. El día que me tocó ir Benito Díaz a la final, por cierto, gracias a los jefes, a la empresa y a todo, me tocó a mí una chamba bien padre, porque Octavio y yo nos pusimos de acuerdo a la hora de que salían ambas bancas, ¿no? Me dijo Octavio, yo me enfoco en Cruz Azul y tú enfócate en Pumas, pero en Efraín. Entonces mi jale fue, un ratito de mi trabajo fue enfocar mi cámara hacia Efraín Juárez. Y ahí me enamoré más de ese güey. Explico por qué. La pasión con la que vive, con la que vivió el himno, la pasión con la que vivió la final, lo observé segundo tras segundo, cómo entonaba, cómo, o sea, es puma, güey. Eso se lo agradezco enormemente. Y por eso más me pegó el que no nos dijeran ni siquiera, ahí se ven. Por eso me pegó más. Por eso es que...
0: Zuli descolgó de su cuarto la foto de su esposa y puso la de Efraín.
4: Y póster, no foto, póster.
1: Y estoy a nada de... O sea, por eso quiero el WhatsApp para decirle que lo amo. No es cierto. Amigo, como siempre, un fuerte abrazo, Paco, y muchas gracias por todo.
0: Al contrario, un gran abrazo, Zuli y Darinka, para ti, mi Toñazo, y abrazo y gol para todos.
1: Pero es verdad, ¿eh? Si en algún momento tienes algún contacto con Efraín, no me lo mandes su teléfono, pero sí dile... Que en Guadalajara hay alguien herido.
3: Le rompió el corazón.
1: Hay alguien herido por su culpa.
0: Sí, caray. Corazón roto, heartbreaker.
1: Porque aparte me mintió doble, me dijo que íbamos por la octava y no fue así. Abrazo, amigo.
3: Abrazos.
0: Abrazo grande.
4: Buen bye. Día.
1: El señorón Paco González. Mensajitos. Dice Teo Reyes. Cuando los ciudadanos de Noruega miraron a Toño, dijeron, ¡ay, un virus! ¡Corran! Salieron todos sí. Corriendo. ¡Ay, ya te lo sico!
4: ¡Un virus!
1: A ver, por acá, Gabriel Alegría. Buenos días, ¿cuál goleador, Marrano? No lleva ni un solo gol en el torneo. Ah, bueno, entonces todo lo que hizo en temporadas pasadas no vale, güey. Pues se convirtió en su goleador. Uh-huh. Ya deja de ver el fútbol con las patas como el Zuli. Deja de ver el fútbol de espalda, ya, por sí, favor. Vale. Ya estoy harto de esos pseudo radioescuchas. Ya estoy harto. Por favor.
4: Muy bien. Antonio.
1: Profesionalícense. Muy bien, como radioescuchas.
4: Claro.
1: Si van a abrir el hocico, por lo menos
2: Algo de ayúdame, date, bueno,
3: frase. Algo de documentación.
2: De documentación. Gracias, Dale. De nada. ¿Eh? Dice por acá. Que lo dejan ir, por eso acá en Estados Unidos los dejan ir baratos. Dice. Ahí está, los dejan ir baratos. Muy bien, está su comentario. Algo más por acá, ya para hacer. Dice el Maza Ruiz. A ver, Perlonetti. Ese youtuber, muy máquina del mal, es americanista, de hueso colorado. Ese siempre ha estado en controversias con los argentinos. Sí, sí, ya dije yo, güey, si lo ubico, he visto su contenido, no me gusta del todo, pero ahí está. Carlos Ochoa, abrazo, amigo. Luis Sánchez, buenos días para todos, desde Paloma Blanca, Michigan.
3: Saludos.
2: Dice, yes. Los escucho a escondidas, no dan chance de traer nada en las orejas. Pero que tal en la boca,
3: ¡Antonio!
4: ¿Qué es eso, Antonio?
2: Pues la comida, dale.
3: Chicles, güey.
2: Los chicles, un panecito, un mamón.
3: Un mamón.
2: ¡Métete un mamón en el hocico! O sea, un panecito.
3: Panechito.
2: Un panechito.
4: Yo creo que un chupón, Antonio.
2: También. Dice, saludos a todos, dice... El mensajito corto. Corte. Mira, y sí mandaste corte, güey. Vámonos a la vergada. Esto es Inuti.

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0: Regular de la NFL, y este es el jugador que deberá seguir con los Jets de Nueva York. Para la liga, la selección de David Bailey por parte del equipo de la Gran Manzana resultó una de las más llamativas del draft 2026. El joven pass rusher cuenta con la reputación de ser un gran cazador de quarterbacks, siendo el 2025 el año que lo puso en la élite de próximos jugadores novatos. Y es que en dicha temporada del fútbol colegial firmó la increíble cifra de 14.5 capturas al mariscal de campo, demostrando su dominio en la línea de golpeo. Con tan solo 22 años, será un digno competidor cada domingo.
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5: Lou Gehrig fue poder, resistencia, nobleza. 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

tardes, bienvenidos a Desde el Diamante. Aquí estamos en vivo en la señal de TUDN Radio. Es martes 18 de agosto del 2026 y aquí estamos listos como cada día para actualizar todo lo que está pasando en las grandes ligas. Ayer una victoria sensacional de los Cachorros de Chicago sobre los White Sox en el

0: Field, pero lo que ha sido la comidilla de las últimas horas, el tema del que más se está hablando es del dominicano de los D-backs de Arizona, Ketel Marte. ¿Qué está pasando con Ketel Marte? Ayer lo primero que se reportó es que no había llegado al Fenway Park. Viajó con el equipo de los D-backs a la ciudad de Boston. Sin embargo, no estuvo a la hora del juego ahí en Fenway Park. Esperaron hasta última hora los D-backs para dar a conocer el line-up, la alineación, donde finalmente no apareció. Después nos enteramos que había sido puesto en la lista de restringidos y hoy se informa que había regresado a Phoenix para una resonancia magnética de rodilla. Beto Ferreiro, buenas tardes. Esto me recuerda a la historia aquella de Yoenis Céspedes desaparecido en Nueva York, ¿te acuerdas? En la temporada de la pandemia. Es algo como eso, con un misterio tremendo, no se sabe lo que pasó, no se sabe a ciencia cierta qué sucede con Ketel Marte. Lo cierto es que está en la lista de restringidos de los D-backs de Arizona, Bético.
1: Buenas tardes, mi estimado Quiñones. Muy buenas tardes para todos los amigos, los amantes del béisbol. Es cierto, es el tema ahora que está de moda, el tema trending. Todo el mundo opinando y hay muchos también especulando. Uh-huh. Señores, en situaciones como esta, lo único que tú no puedes hacer es especular, pero yo sé que hay muchos que por un like, porque lo sigan, han creado aquí una novela tremenda. Es una película de esas que cada uno tiene diferente versión y todo el mundo dice no, porque de acuerdo a una fuente mía, todo el mundo tiene fuente y todo el mundo tiene versiones y a veces chocan esas versiones, pero sí, cuando vemos y vamos por orden aquí, primero que todo, que es un tema bastante extraño. Aquí no hay explicación completa. Yo no sé si alguien tiene la explicación, pero yo por lo menos no la tengo. Los D-backs, como bien tú dices, lo colocan ayer en la lista restringida después de que no se presentara en el Fenway Park para el juego contra Boston. El manager Tony Lavello dijo que Marte estaba lidiando con un asunto personal. Eso lo dijo el propio manager. Y que el equipo tuvo muy poca comunicación con él durante el día. Ahora aparece esta información que Marte regresará a Arizona para hacerse una resonancia magnética en la rodilla izquierda, una rodilla que le ha estado molestando de acuerdo a esta información. Según reportes, Marte ya viene con esas molestias desde el partido del viernes por dolor. Lo que sí aquí sin estar claro es por qué no se presentó al estadio y por qué inicialmente se manejó como un asunto personal y no simplemente como una lesión, pero ahora, primero que todo, no hay fecha de regreso. Tampoco se sabe si la rodilla explica todo lo ocurrido. Lo más importante es el resultado del MRI ahora también. Y que diga que le diga al manager que Arizona hable y diga sobre su futuro, su situación. Porque ahora todo eso está en el aire. Lo que tenemos ahora mismo es una cantidad de especulaciones tremendas. Y tremenda. Sí, me hace recordar el tema de Yoenis Céspedes cuando desapareció. Y que todo el mundo en Nueva York estaba buscando con él. El hombre estaba ya en Miami, había recogido sus cosas en plena pandemia y se había ido del equipo.
0: Increíble, la verdad. Pero sí, desde ayer todo esto está, además, en una plaza, en una ciudad tan beisbolera como Boston, donde todo esto yo creo que se magnifica hasta cierto punto. La prensa hace su papel, su trabajo, Betico, y la verdad creo que todo está en medio de un tremendo misterio. Yo coincido completamente contigo. Yo creo que periodista que se respete, primero pues hay que esperar a que llegue una información oficial. Esas especulaciones, esas historias que puedan estar apareciendo ahora en redes sociales, a ver, el Twitter, el Facebook, aguanta lo que usted
1: más de 20 podcasts con relación a este tema.
0: Tremendo. Y mira, acaba de publicar, porque hoy es las redes sociales, ¿no? Hoy todo se refiere a redes sociales, hoy todo se refiere a incluso a lo que publica el propio jugador. Y hace un rato, en el día de hoy, publicó un video, o compartió más bien una historia, con un video del ex lanzador, también Sandy Báez, haciendo referencia, ¿no?, cuestiones de su fe religiosa, etcétera, que son completamente respetables, ¿no? Pero, o sea, no hay una explicación, solamente están estas señales, vamos a decir, que el propio jugador está poniendo en sus redes sociales, y ahora estoy viendo también otra publicación que está circulando ya en redes sociales de una historia de Instagram que publica el propio jugador Ketel Marte. Pero reiteramos, aquí hay que esperar a que salga algo oficial por parte del equipo, por parte del propio jugador, porque lo que se ha reportado hasta ahora es esto que hemos dicho. Nosotros aquí, digo, en la esquina de mi casa hay una fuente, pero no la traemos aquí, simplemente apegarnos a lo que hay. Mira, esta es la publicación que acaba de poner hace un rato en su cuenta de Instagram, que es del martes, una foto suya, donde dice, la gente nos persigue, pero Dios no nos abandona, nos hacen caer, pero no nos destruyen, haciendo referencia, ¿no?, a un pasaje bíblico. Esto es lo que hay en torno a Ketel Marte. Insistimos.
1: Ya Ketel Marte, recuerda que una vez cuando hablamos de Ketel Marte durante mucho tiempo aquí en el programa, fue producto de aquel incidente donde le gritaron cosas, ¿no?
0: Sí.
1: Donde se sintió ofendido, insultos racistas.
0: No, y también haciendo referencia, tengo entendido que a su madre, ¿no? Fallecida también, fue un tema puntual el año pasado.
1: Sí, pero lo insultaron por todos lados. Sí. Y yo recuerdo que yo le hice la pregunta en el Juego de las Estrellas, no de este año, del año anterior, justamente el participante del Juego de las Estrellas después de aquel lamentable incidente. Y él me decía en aquella entrevista que le había pasado la página, y justamente algo parecido a estas palabras que tú acabas de poner, que de este mensaje que le acaba de poner en sus historias, como, bueno, yo no soy Dios, pero allá esas personas desadaptadas con de la manera que piensan y demás, se fue de una manera muy, muy elegante, diciendo yo los perdono, pero allá ellos con su condena, básicamente fue eso, los perdono. Claro. Entonces, hablamos mucho por aquel incidente que ocurrió de que Ketel Marte ahora vuelve producto de esta situación extraña, porque no es hacer una situación extraña, pero 47 diferentes versiones, 47 diferentes fuentes, y sí, tendrá que ser Arizona, tendrá que ser el manager, la gerencia, los que salgan y digan realmente qué es lo que está pasando aquí con Ketel Marte. Muchos periodistas serios, que uno también sigue, hablando de que hay un problema personal, que su familia está bien, que él está con su familia, pero se habla de la rodilla y se habla de un problema personal. Ahora me gustaría saber cuál es aquí la base, si es la rodilla o es el tema personal.
0: Ayer habló el manager del equipo, Tori Lavello, el manager de los Diamondbacks de Arizona, respecto a este tema, después del juego de pelota, que viene siendo, Beto, quizás una postura lo más oficial posible que tenemos de todo este asunto. Estas son las palabras del manager de los Diamondbacks de Arizona.
2: It's been a crazy day. All I know is that he's dealing with a personal issue. We're trying to figure that out. And you know, he didn't show up today, and he was put on the restricted list. That's as much as I know right now. I'm sure in time we'll start to uncover and unravel some information. But yeah, I knew that there was something going on today when I met with you guys. But I still believe he was going to be here. He just didn't show up.
3: Did you have communication with him?
2: Very little this morning, this afternoon, and I just was doing my best to reach out to him, and there's very little coming back.
0: Bueno, pues ahí estaba Beto, prácticamente dice el manager en sus declaraciones, ¿no?, que intentó contactarlo, que estuvieron esperándolo, porque esa fue otra, el line-up se puso 20, 15 minutos antes del juego, que eso en Grandes Ligas es muy raro que pase, que se tenga que esperar 15, 20 minutos antes de un juego. Además, tuvieron que subir desde AAA a José Fernández, ¿se recuerdas? El del gran debut en Grandes Ligas hace unos días, para que estuviera, ¿no?, ocupando el lugar de Ketel Marte. Esto es lo que hay, señores. Le insistimos lo que dice el Beto. Yo creo que es un buen punto. No se vayan con la bola mala, no se vayan con rumores, no se vayan con especulaciones. Esperemos a que haya algo oficial, o al menos del propio jugador o del propio equipo, respecto a lo que está pasando.
1: Nosotros pusimos sobre la mesa día a día lo que ha ido pasando,
0: sí.
1: Es decir, hora a hora, básicamente, los incidentes en su orden, cómo se han dado las cosas. Sacar conclusiones aquí, especular, me parece que es lo más peligroso, porque cuando ponemos todo sobre la mesa, Quiñones, es un tema raro, claro que es rarísimo, y ahora cuando uno escucha al manager, cuando uno ve al manager, es más raro todavía, poca comunicación entre ellos, lo esperaron, era el manager, lo dijo bien claro, ¿no? Lavello, que trató de hablar más con él, pero que la comunicación fue
4: no fue extensa, fue breve. Es decir, el tema es que los D-backs ahora mismo están metidos en la batalla por puesto de postemporada, y esto es una distracción con uno de los mejores peloteros de ese equipo, uno de los tipos más completos en cuanto a segunda base en Grandes Ligas, y esto no ayuda para nada al conjunto, todo lo contrario. De hecho, perdieron, ¿verdad? Como 11 carreras a 1 hicieron.
0: El manager habla de eso después también, de que la derrota,
4: claro, fíjate, una distracción.
0: Este año es un Ketel Marte que está bateando para 249 con 21 jonrones, 67 remolcadas. Él viene del año pasado, el 2025, donde conectó 28 jonrones, impulsó 72.
4: Es muy bueno, muy bueno.
0: Sin lugar a dudas, Beto, el 2024 fue su mejor año ofensivo, con 36 cuadrangulares, 95 carreras impulsadas, bateó para 292. Es un pelotero que van a resentir los D-backs en su lineup. A ver hasta dónde llega esta película.
4: Bueno, es que ahora mismo no sabemos si va a regresar o cuándo va a regresar, o si va a ser en 2 días, si va a ser en 4, si va a ser en 1 mes, si no regresará. Es decir, ahí es donde estamos hoy. Es decir, hablar de los D-backs hoy es un tema hasta complicado, porque no sabemos si los D-backs van a contar con Ketel Marte lo que queda de temporada o no.
0: Y son unos Diamondbacks de Arizona que, como bien tú decías, a ver, hace unos días, recuerdo que cuando llegaron a aquella serie contra los Dodgers de Los Ángeles, decíamos, bueno, tienen todavía la posibilidad incluso de darle batalla a los Dodgers. La ventaja era grande, pero ahí se podían acercar por ellos mismos. Hoy están a ese jueguito de diferencia nada más de los Padres de San Diego, que son sus rivales divisionales, por meterse a ese tercer puesto de comodín de la Liga Nacional. Y ojo, es un juego de diferencia de los Padres, pero dos nada más de Filadelfia, que tiene el segundo wild card. O sea que los D-backs de Arizona perfectamente pudieran meterse a los playoffs, a la postemporada, pero como tú dices, este ruido, esta situación externa o interna, podemos decir, porque también el propio manager hablaba de todo lo que se habló dentro del clubhouse, en parte de estas declaraciones que dio a la prensa, y por supuesto los jugadores se preocuparon, los jugadores dijeron, hey, ¿qué está pasando aquí? ¿Por qué no llega? ¿Por qué no viene? Y eso te crea dentro del clubhouse, dentro del dugout también, una situación que tú no quieres a estas instancias del campeonato, cuando está cerrando agosto y nada más te queda septiembre para los playoffs.
1: Sí, solamente aquí lo que pedimos es que el tema no sea tan complicado, porque acuérdate, somos humanos todos, claro, y todos tenemos problemas. Y ya cuando se habla de que está teniendo un tema personal, si tú te ausentas a un juego en Grandes Ligas, si tu comunicación con el manager, de acuerdo a las propias palabras del manager, aquí no hay especulación ninguna, aquí el manager no ha sido tan efectiva, por eso lo que pedimos es que no sea un tema tan complicado. Ya para mí, ya lo que está ocurriendo es complicado. Y también que lo del tema de la rodilla tampoco sea tan complicado, esas molestias que está teniendo en la rodilla. Es decir, el tema principal es la rodilla, o el tema principal es el personal. No sabemos, Quiñones. Por lo menos yo no puedo decir aquí que lo sé. Yo no lo sé. Yo solamente escucho, vemos las palabras del manager y de ahí podemos sacar un poco de conclusiones. Hay dos cosas aquí. Rodilla, tema personal. ¿Cuál de los dos es el tema principal? Claro. ¿Cuándo va a regresar Ketel Marte? No sabemos. Tú lo sabes, yo no lo sé.
0: Tampoco.
1: No sabemos.
0: Pues ahí está el tema de Ketel Marte, señores. Nosotros, en cuanto tengamos una actualización de esta situación, la informaremos. Por supuesto, cuando venga un canal oficial por parte del propio equipo, del manager, del propio jugador, que pueda surgir alguna situación, pero la verdad es muy misterioso todo esto que está pasando, muy raro todo esto que está sucediendo en torno a Ketel Marte, y los D-backs tienen que enfocarse en ganar juegos de pelota, que es lo que le hace falta para llegar al mes de octubre. Beto, hablando de ganar juegos de pelota, qué tremenda victoria ayer de los Cachorros de Chicago ahí en el Wrigley Field contra sus vecinos, contra los White Sox, una serie que siempre acapara la atención, esta rivalidad ahí en corto, los del sur de Chicago, los White Sox, visitando el Wrigley Field. El juego ayer se fue a extra innings, y en el décimo episodio, después que se empatara en el noveno con una carrera del equipo de los Cachorros de Chicago, en ese noveno episodio Nico Hoerner conectó un sencillo para empatar el juego. Bueno, pues en el décimo inning apareció nada más y nada menos que Pete Crow Armstrong con este tremendo cuadrangular, Beto, para darle la victoria a los Cachorros. Pero la gente menciona a Pete Crow Armstrong como candidato a
5: sí, lo es.
0: Pelearle el MVP de la Liga Nacional al señor Shohei Ohtani. Este fue su jonrón número 30 de la temporada. Y además, estamos hablando de un jonrón para darle la victoria a su equipo en un tremendo juego. Y esto hace que ese valor, que esa candidatura de Pete Crow Armstrong siga subiendo.
5: No, él conecta el primer jonrón del juego y conecta este jonrón que estamos viendo ahora, los que están en Facebook y YouTube y en X, que estamos viendo en pantalla. Recuerden que esto es radio y televisión. Entren para Facebook, YouTube y X para que vean cómo casi colapsa ese estadio. Se movía ahí ese estadio, el Wrigley Field. Mira eso. Parecía un juego de playoff, la rivalidad entre los dos equipos de Chicago. Pero sí, yo creo que está metido de hielo en la pelea para el MVP, Pete Crow Armstrong, con esos 30 jonrones. Ayer se va con esos dos jonrones que yo te comentaba, pero se va de 5-4 con 3 impulsadas. 929 es su OPS, 281 es su promedio. El patrullero central y primer bate. 78 remolcadas. Tiene 31 bases robadas. Y lo que hace en el jardín central, para mí tiene grandes posibilidades de llevarse el guante de oro en el jardín central. Es entre él, de acuerdo a los números, entre él y Andy Pagés, los que van comandando, ¿verdad? De acuerdo a todas estas métricas avanzadas en la lucha por el guante de oro, el cubano de los Dodgers y Pete Crow Armstrong. Tremenda campaña, como siempre, de Pete Crow Armstrong a sus 24 años de edad. Y es el favorito de la afición ahí en Chicago, ¿eh? En el Wrigley Field hoy está la Pete Crow Armstrong manía, se puede decir. Qué bien está este conjunto y qué bien está jugando el patrullero central del equipo.
0: O sea, tú que eres un otanista empedernido, tú sabes que el otro día vi que con este jonrón de ayer, fue el fin de semana, nuestro buen amigo Marcillo Ramos en Chicago ponía también un juego que decidió Pete Crow Armstrong y ponía en sus redes sociales esto de la candidatura para el MVP. Pero yo le decía, hermano, pero dígale eso a los otanistas. Pete Crow Armstrong no lanza. Pero yo estoy viendo.
5: Habla con un desprecio. Sales de ahí, de abajo de las piedras, con esos comentarios todos los días que me hacen perder la paciencia. Porque explícalo a los otanistas con un desprecio, con una desfachatez, como que Shohei Ohtani no merece estar en la conversación.
0: No, yo no estoy diciendo eso.
5: Como que quieren poner a Shohei Ohtani de MVP porque sí y no por lo que hace en el terreno. Son declaraciones desafortunadas completamente. Es decir, son esas cosas que es imposible no molestarse. Hermano, una cosa con Shohei Ohtani, que yo no sé qué le ha hecho el hombre a usted. Es decir, con un desprecio, con una desfachatez, con una forma que no va con su persona, un tipo tan humilde, noble, de buena familia que es usted. Entonces, dígale eso a los otanistas. Usted que es un otanista, no uno que es seguidor de la calidad de un pelotero.
0: Por cierto, Ohtani que ayer conectó un par de jonrones en el juego de los Dodgers de Los Ángeles contra los Rockies de Colorado, uno en el quinto episodio, este que estamos viendo para quienes están conectados con nosotros en Facebook y en YouTube, y después conectó su jonrón número 29 de la campaña. Entonces, por eso también se aviva esta discusión, porque incluso en el mismo día llegan dos cuadrangulares de los que son dos candidatos fuertes para el MVP de la Liga Nacional. Shohei Ohtani.
5: La competencia está cerrada.
0: Ahora, el tema, Beto, hay que decirlo. Ohtani, de hecho, hoy hay noticias, buenas noticias, de hecho, respecto a Shohei Ohtani, sobre su regreso como lanzador, porque hoy se está informando que Shohei Ohtani estaría teniendo, digamos, un avance, ¿no? Tras lo que fue una exhibición ahí en Colorado. Y pudiera estar regresando dentro de poco a lanzar. Esta es la comparación, Beto Ferreiro, entre Shohei Ohtani y Pete Crow Armstrong. Los números que mencionábamos hace solamente unos instantes. El famoso WAR, que hoy se valora tanto, Bueno, ahí Pete Crow Armstrong, 7.7 sobre 6.7 de total.

0: 126 juegos, 10 más que Otani. Más turnos al bate, más hits, 135 por 132. Honrones, 30 de Pete Armstrong, 29 de Otani, pero es muy poca la diferencia entre los hits conectados y los honrones. Están empatados en carreras impulsadas con 78 increíble. Carreras impulsadas. En promedio batea más Otani, 295. Fíjate, si nos fijamos en cantidades, hay ventaja ligera, pero ventaja para PCA. En los promedios, que son los que están abajo, hay ventaja para Otani.
1: Hombre, mejor OBP, OPS, Slugging, el OPS Plus.
0: Entonces, aquí la pregunta es, hoy, si acabara la temporada, ¿para usted quién es el MVP de la Liga Nacional? ¿Shohei Ohtani o Pete Crow Armstrong?
1: Buena pregunta. Claro, habría que también poner otra gráfica como esa, hablando de Ohtani como lanzador.
0: Sí, pero
1: y ahí entra... es Ohtani contra Ohtani.
0: Sí, está bien. Pero ahí entonces hay que hablar del Pete Crow Armstrong como jugador defensor. De la defensa, que tú me acabas de decir,
1: que pudiera ganar el guante de oro
0: también. Entonces, ahí yo creo que se equipara.
1: Yo creo que eso es lo que se empareja bastante, que el tipo es un fenómeno del jardín central, que es guante de oro. Lo Dani como lanzador, ahí también le saca, pero es válido, es muy válido, está muy cerrado. Es decir, no es una batalla, no es una carrera de un caballo. Aquí hay dos caballos que están fuertes, galopando. Van hacia la meta con velocidad. La realidad es esa. Está más interesante eso de lo que muchos pueden pensar.
0: Y aquí hay que decirlo. Ohtani este año como pitcher, 8 victorias, 2 derrotas. Comenzó muy bien. Una efectividad de 1.79, pero solamente en 14 juegos. Eso es lo que hay que
1: mencionar. En 14 juegos, un periodo de 14 juegos, nadie ha lanzado como él. El tipo es un fuera de serie. Por eso es que a mí me sorprende cuando tú sales con estas cosas tratando de buscar donde no hay. A Shohei Ohtani no se le puede buscar donde no hay. Porque no encuentras.
0: Él está buscando donde no hay.
1: Tú siempre estás buscando una parte para tratar de minimizar lo que hace el hombre.
0: Escúchame.
1: No lo encuentras.
0: Escúchame. Yo simplemente estoy diciendo que hoy Ohtani tiene una
1: ventaja. Pero tú te has escuchado bien. No, la forma tan agresiva que tú dices. A ver qué van a decir los otanistas.
0: Es que
1: tu discurso comienza feo desde ahí.
0: Escúchame.
1: ¿Qué van a decir los otanistas? Nadie es otanista. Uno es seguidor de la calidad.
0: Un día de escuchar.
1: No, pero es que lo escuché bastante. Lo que pasa es que usted dice las cosas.
0: Ten la capacidad,
1: y después
0: puede
1: recular.
0: Después tú gritas.
1: Después sale. Recular de la manera que usted sabe.
0: Después sale ese monstruo.
1: Puede recular, ya lo dijiste. Ya el discurso te salió feo. A ver qué tú dices. Y los otanistas retando.
0: Ohtani.
1: Acostumbras a retar. Y los otanistas, ¿qué van a decir? Eso, se ve feo el discurso.
0: Hoy Ohtani lleva una ventaja porque es el MVP campeón defensor. O sea, es el dueño del premio. Como también la llevaría a Aaron Jones si no se hubiera lesionado. Pero además lleva esa ventaja por lo que significa.
1: ¿Para qué tienes que retar a los
0: otanistas? Vamos a la pausa. Vamos a la pausa en TUDN Radio. Regresamos en 5 minutos. Seguimos en Facebook y YouTube.
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10: El delantero ecuatoriano Alberto Spencer, el máximo goleador de la Copa Libertadores con 54 goles, ganó el torneo 3 veces con Peñarol y fue bicampeón de la Intercontinental. Su capacidad goleadora y su impacto en el club uruguayo multicampeón lo hacen leyenda absoluta del fútbol sudamericano. Su récord aún no ha logrado ser igualado.
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11: Estamos de regreso, amigos, en la señal de TUDN Radio. Gracias a todos los que están con nosotros en sintonía. Recuerden que el próximo domingo a la 1:30 de la tarde, 1:35 inicia el juego, le vamos a estar llevando el juego entre los Cardenales de San Luis y los Phillies de Filadelfia. Y el sábado, Betico, el sábado, the next Saturday, vamos a estar de aniversario, porque será nuestro quinto aniversario de la primera transmisión del béisbol de Grandes Ligas aquí en la señal de TUDN Radio. Fue el domingo 22 de agosto del 2021, cuando transmitimos aquel juego, el clásico de la Serie Mundial de Pequeñas Ligas, entre los todavía Indios de Cleveland, así se llamaban todavía, contra los Angelinos de Los Ángeles allá en Williamsport. Esa fue nuestra primera transmisión, 22 de agosto del 2021, y aquí lo vamos a estar celebrando toda esta semana. Así que es una semana de fiesta, Beto, la que tenemos, y el domingo a la 1:30, ya lo saben, el juego entre los Cardenales de San Luis y el equipo de los Phillies de Filadelfia desde el Citizens Bank Park de Filadelfia.
12: Como pasa el tiempo, Quiñones, hablando de Filadelfia, ahora que lo mencionas, ¿no? Una tremenda victoria ayer, porque es otro de los equipos que está luchando. Tremenda victoria contra los Miami Marlins, con una jugada polémica y todo, ¿viste? El foul, sí, que decretó el árbitro, la conexión de Sanoja, y al final eso pudo haber costado hasta en el resultado final del juego, porque gana Filadelfia 6-5, ganaron por la mínima. Y bueno, para Miami cada revés, cada derrota duele

0: alturas y muchísimo, porque están por fuera del baile, porque cuando miras a los Marlins en la lucha por el comodín, están a 3 junto con los Cardenales de San Luis, y precisamente Filadelfia tiene el segundo comodín con +1. Hoy los tres comodines en Chicago, le hablamos de Chicago bastante en el primer segmento, y de Pico Armstrong, los Cachorros, con +6, grandes posibilidades de avanzar a la postemporada. Filadelfia con +1, después San Diego con el tercer comodín, sí, Arizona, con el escándalo de Ketel Marte ahora y toda esta distracción, están por fuera del baile, están a un juego. Inmediatamente vienen los Marlins y San Luis con 3, ya más rezagado Pittsburgh y Cincinnati porque están a 6.5 del primer lugar. Pero sí, muy buen triunfo de Filadelfia. Así que el domingo vamos a tener a Filadelfia aquí en la señal de Tune Radio, buenísimo, ¿eh?
1: Desde el Citizen Bank Park, desde allá, desde Filadelfia, donde usted me llevó con 24 horas de
0: apagón. En el hotel sin luz.
1: Oye, ese cuento está como el hotel ese donde es en Milwaukee, ¿no?
0: El hotel embrujado.
1: El hotel embrujado de Milwaukee, que los peloteros prefieren
0: sacar
1: otro hotel, sacar un Airbnb para no quedarse ahí en Milwaukee. Pero no, señores, ese hotel al que me llevó el Beto en Filadelfia, que fue obra, porque ese lo eligió Vitico Sosa, ¿eh? Hay que dar la cosa aquí clara y cada cual que asuma su responsabilidad. Ese hotel lo eligió nuestro ingeniero Vitico Sosa. Oye, eso pareció un hotel embrujado. Un hotel embrujado. La gente se estaba llevando hasta las golosinas esas, ¿no? Somos gente decente, pero la gente pasaba por ahí por el lobby y como no había nadie por la madrugada, todo oscuro, todo en tinieblas ahí, sin luz, la gente pasaba y se llevaba los dulces que están ahí en el lobby, los refrescos, y nadie decía nada. No, increíble, increíble ese lugar al cual me llevó el Beto Ferreiro. En plena noche tuve que abrir la ventana porque había un calor tremendo. Además, estábamos en medio de la nada. Abrí la ventana por la noche y era un matorral así para el lado. Era al lado de cerca del
0: aeropuerto. Porque no solamente se fue la luz en el hotel, hay que aclarar esto. Se fue la luz en todo el vecindario.
1: Tremendo.
0: Hay otro hotel al frente de ese hotel, también sin luz, y todos los negocios alrededor, hay un restaurante también al frente del hotel sin luz, todos los negocios alrededor.
1: Increíble, ¿verdad?
0: Sin luz, entonces eso era una boca de lobo. Realmente estaba, gracias a Dios que teníamos los teléfonos bien cargados.
1: Sí.
0: Porque cuando usted llegó por escalera, estábamos en un cuarto piso, y usted con las maletas, porque
1: esa fue la otra, el Beto eligió el último piso del hotel.
0: Los teléfonos bien cargados.
1: El último piso del hotel, entonces sin luz, sin ascensor, hubo que subir caminando hasta allá. No, tremendo. Pero la pasamos
0: pero
1: muy
0: fue
1: bien.
0: Un bonito juego de estrellas, una bonita semana, una linda experiencia, porque vivimos un gran derbi de jonrones, porque por primera vez hicimos historia narrando el juego de las futuras estrellas. Y bueno, el juego de las estrellas fueron 3 días, back to back.
1: Hablando del Wrigley Field, el año que viene es ahí en el Wrigley Field, va a ser una gran experiencia ahí en el estadio de los Cachorros de Chicago. Y ya anunciamos que el 2028 ya está anunciado para San Francisco. Imagínate ahí en la bahía llevarles a ustedes el juego de estrellas, el Home Run Derby de MLB, desde el Oracle Park en la ciudad de San Francisco. Betico, hoy como cada martes iniciando nuevas series en el béisbol de Grandes Ligas. Ya estuvimos hablando un poco de lo que fue ayer MLB, los resultados más importantes, esa victoria de los Dodgers sobre los Rockies de Colorado, aprovechando ahí la altura de Denver para batear bastante. Hablabas de ese juego entre los Phillies y los Miami Marlins. Y aquí el tema, Beto, es lo que tú decías, ¿no? A ver, si el árbitro se equivoca cantando buena bola y se equivoca, bueno, viene la repetición y se le da para atrás. Pero si tú cantas foul y se da la repetición, entonces ya está condicionada la jugada y no la dejas que fluya naturalmente. Fue lo que pasó ayer en ese juego de pelota, en la victoria.
0: Incluso hasta el manager de los Marlins.
1: Sí, no, se molestó muchísimo.
0: No, pero claro, Clayton McCollum, no sabemos exactamente lo que dijo Clayton en su reclamo, pero perdió la paciencia al parecer.
1: Así como la pierdo yo a veces contigo.
0: No, y bueno, Shane Liebensperger fue el árbitro implicado. Y lo que tú dices es una realidad. Espero que haya sacado una enseñanza de este lamentable error involuntario. El juego se decide por una carrera, eso pudo decidir el juego. No voy a decir que los Marlins hubieran ganado, pero bueno, tuvo que ver al final de todo con lo del juego. Porque el challenge, la reclamación siempre va a permitir rectificar. Si decreta foul ball, como bien tú explicas, ya de una vas a privar al equipo, a la ofensiva, de que se anote el corredor de primera, claro, aunque luego se rectifique y demuestre que era bola buena.
1: Es como, es como con el doble
2: por regla. Eso que tú dices tiene mucho sentido.
1: Es a veces como cuando se da un doble por regla que hay nada que hacer, ¿no? Porque doble por regla y a lo mejor un corredor desde primera pudo haber anotado un corredor rápido, pero al ser doble por regla tiene que quedarse a avanzar dos bases nada más y quedarse en la tercera base. Ese es el problema, ¿no? De cuando tú lo decretas así de esa manera. Hoy, Beto, Yankees de Nueva York contra los Orioles de Baltimore. Regresa Carlos Rodón a la rotación de los Yankees. ¿Te acuerdas que el otro día hablábamos con la actuación de Ryan Weathers? Nos escribía un amigo en redes sociales y nos hablaba, ¿no? Que si entonces Carlos Rodón debería ir al bullpen. A ver, Carlos Rodón es un abridor nato, ¿no? De este equipo de los Yankees de Nueva York. Ya si otra cosa pasa en el transcurso, pues ya es otro asunto, ya tendrá que decidir el señor Aaron Boone. Pero hoy va Carlos Rodón contra los Orioles de Baltimore, los Yankees con 69 victorias. Qué bonito número, 69 y 55, luchando todavía por darle alcance a los Tampa Bay Rays, al equipo de Tampa, que recordarán, después de esas 9 victorias consecutivas, perdieron los 3 primeros contra precisamente los Orioles el fin de semana, viernes, sábado y domingo. Ayer Tampa evitó la barrida con victoria 7-6 sobre los Orioles de Baltimore. De esa manera evitaron la barrida. Tiene ahora Tampa 75 victorias, 49 derrotas. Hoy los Yankees iniciando serie contra el equipo de los Orioles de Baltimore, mientras que Tampa Bay Rays va a recibir a los Blue Jays de Toronto, que, bueno, a pesar de todo, Beto, ahí siguen en la pelea a medio juego del comodín. Sí.
2: Increíble, ¿no? Este equipo se puede meter en postemporada si tiene un buen cierre de año. Y a propósito, para actualizar esto, creo que ayer no lo hicimos. Sigue teniendo la triple corona hoy Jordan Álvarez. Es el líder en promedio, es el líder en impulsadas y el líder en jorrones, como también es el líder en OVP, en OPS y en slugging. Jordan Álvarez, el de los Astros de Houston, 321 de promedio, el que le sigue Simpson, 309. Aquí podemos decir que es las posibilidades son altas de llevarse el Champion Bate, tomando en cuenta lo que le saca a Simpson. En jorrones sí, está complicado porque él es líder con 36, pero está Caminero con 35 y Reyes, el de los Yankees, con 33. Y hasta Pete Alonso y Murakami, porque tienen 28, y hasta el cubano Miguel Vargas, que, sí. Oye, calladito, qué clase de temporada con 28 jorrones Miguel Vargas. Pero bueno, uno más que el que le sigue en jorrones y en impulsadas, Jordan tiene 88, 6 más que Dinger, el de Detroit, que tiene 82, Pete Alonso tiene 81. Así que, señores, no se ve la triple corona de que lo hiciera Miguel Rojas, Miguel Cabrera, venezolano, también como Miguel Rojas, no, pero es Miguel Cabrera, el Tigre de Maracay, que lo hizo en el 2012, tenemos la posibilidad de presenciar historia este año. Vamos a ver si Jordan se lo lleva o no.
1: Sí, y cuidado porque, bueno, también lo decíamos, una cosa es lograrlo en la Liga Americana, que ahí es triple corona, pero si lo logra también en todo el béisbol de Grandes Ligas, es algo que no se ve hace 70 años. Lo hablábamos el otro día. Y sigue liderando Jordan Álvarez a todos los bateadores de todo MLB, con 321, después está Luis Arraez, líder en la Nacional con 314. En jonrones está nada más a uno de Kyle Schwarber, que tiene 37, Jordan 36. Y en carreras impulsadas tiene 88. El líder es Burleson de los Cardenales, Alec Burleson. Luego están CJ Abrams y Sal Stewart con 91, pero está a 3 nada más. O a 4 del líder. A 4 del líder Jordan Álvarez. Eso lo resuelve con un gran slam, con un jonrón con las bases llenas. Vámonos al teléfono, Beto, al 833-867-2346. Arrancamos en Phoenix, Arizona, con nuestro amigo Fernando. Fernando, buenas tardes.
3: Buenas tardes, muchachos, ¿cómo están?
1: Muy bien, señor, ¿y usted?
2: Buenas tardes, Fernando, placer saludarlo.
3: Yo sigo diciendo, perdonen que van a decir que soy como una repetidora, pero sigo diciendo que al manager de los Dodgers le falta cabeza.
1: Mira, para complacer a Fernando, les prometo que voy a traer en estos días aquí a TUDN Radio a un amigo.
3: Los números mienten.
1: Sí. Te voy a traer, Fernando, a un amigo que se llama Juan Sevilla, fíjate, Juan Sevilla, que es buen amigo, un señor ya que lleva muchos años viendo béisbol y que acaba de publicar un artículo en una revista y el titular, ¿usted sabe cuál era?
4: Dave Roberts bajo la lupa. Imagínese, ese es del equipo tuyo, Fernando. Ese es del equipo tuyo que no quieren a Roberts.
3: No les miento. Yo miré los tres juegos contra los Cerveceros.
4: Uh-huh.
3: Y en los tres juegos se equivocó el manager. ¿Cómo saca? Yo sé que dices muchas veces, hay que traer un pitcher zurdo para un bateador zurdo, pero no todo el tiempo funciona. Hay un pitcher que estaba lanzando muy bien en la octava. Lo sacó porque venía un bateador zurdo y trajo a Alvesia, y a Alvesia le pegaron tres hits seguidos.
4: Bueno, y ahora la pregunta es la siguiente, Fernando. ¿A quién le dieron los tres hits seguidos? ¿A Roberts o a Alvesia? Alvesia es un pitcher de grandes ligas. Está ahí contratado y no le pagan $4 para sacar out.
3: No, pero es que no es eso. Si tú tienes un pitcher dominante, como no sé si se pide Enríquez, o Hernández, un venezolano.
0: Sí, Enríquez.
3: Muy bien, me gusta cómo lanza.
4: Uh-huh.
3: Estaba lanzando muy bien, dominó, y nomás porque venía un jugador zurdo lo sacó, y él estaba lanzando bien. Y ahí se nos fue el juego.
4: Bueno,
3: ¿ustedes qué piensan?
4: Yo pienso que Dave Roberts tiene 3 series mundiales, mi hermano, y tiene 2 seguidas, y tiene un equipazo, Fernando.
3: Es más, ese equipo no necesita manager. Traigan a Kershaw y ponerla.
4: Mira, hay algo que nosotros no vemos, y el Beto lo sabe, que se llama el ambiente dentro de un clubhouse, la cultura de un equipo, y ahí sí, ahí discúlpame, pero ahí sí entra a jugar el manager, ¿eh? Entra a jugar el manager.
3: Porque también hace mucho el Rojas, hace mucho por
4: el... Sí, no, y los peloteros y todo, y Freddy Freeman, y el propio Otani, y Mookie Betts. Es un equipo que tiene grandes estrellas, pero tipos que hacen ese teamwork, que es lo que vemos hoy en día de estos Dodgers de Los Ángeles. No por gusto todo el mundo quiere ir a jugar ahí a los Dodgers.
3: A ver, díganme, ¿qué piensan ustedes del cerrador de los Dodgers?
4: Que es un gran cerrador.
0: Bueno, el que más billete gana en la posición.
4: Ajá.
3: 3 carreras le sacaron, muchachos. Estaba
4: y ahora, y no, esa
0: ha tenido últimamente una cantidad de salidas en falsos tremenda. Pero es el tipo que más gana.
4: Claro, y es un gran cerrador. Posición.
3: Yo pienso que para los playoffs no va a ser el cerrador. Pienso que deberían de meter a Otani. No, Otani no lo pueden meter de cerrador porque él es bateador.
0: A Sasaki. No, a Edwin, ellos van a darle todas las oportunidades a Edwin.
4: Claro,
0: Edwin es
4: claro.
0: Muy bueno.
4: Porque para eso le está pagando, Fernando. Para eso le diste un supercontrato.
3: Y si se fijan, no tenemos el mejor cuadro de las grandes ligas. No tenemos un catcher seguro. No tenemos un segunda base estable. Los jardineros, el muchacho este, el Tucker se ha equivocado últimamente mucho en su jardín.
4: Pero es un gran jardinero y era un agente libre cotizado en su momento.
3: El único bueno es el central, el Pajés.
4: Uh-huh.
3: Ese sí, mi respeto, ese ha estado al 100 en el equipo.
4: Pero Fernando, primer. Tienen 2 series mundiales seguidas, 3 series en 5 años, mi hermano. Pero tú me estás desarmando aquí. Yo te escucho a ti y pareciera que los Dodgers de Los Ángeles siguen todavía con esos más de 30 años sin ganar. Es exigente nuestro amigo Fernando, eso nos gusta. Nos gusta que la afición le exija.
0: Ponle a Fernando eso que está ahí de ayer ahí.
4: Mira, Fernando, yo te escucho a ti. Yo te escucho a ti y es como si estuviera escuchando a Alberto.
0: Ay,
4: pero escúchame.
0: Ay, ¿te parece eso, Fernando?
3: Que me pones ahí al lado del Alberto. Te va a tener que
0: Ya le quiero quitar el MVP a Shohei Ohtani. Está diciendo que si los otanistas, quitándole mérito a Shohei Ohtani, cuando yo escucho esto, no es fácil, Fernando, ¿eh?
3: Ohtani se lo va a llevar.
0: Pero ya se lo quiere quitar, y todavía dice el hombre, ¿no? Que si los otanistas.
4: Yo no se lo quiero quitar, yo estoy diciendo que va a estar muy complicado para Pedro Armstrong ganarle.
0: Para quiere que se lo quite, Ohtani.
4: Ganarle
0: si tú pudieras.
4: Gracias, Fernando. Hiciera
0: un comité para quitar el MVP.
3: Ahorita que comience a lanzar va a cambiar todo. Sí.
4: Gracias, Fernando. Un abrazo, mi hermano. Hasta allá está Phoenix.
0: Fíjate.
3: Gracias, muchachos. Aquí
4: gracias. Gracias al amigo Fernando. 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
1: 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En Phoenix estamos en la 105.1 de FM. Vamos a tener mucho, pero mucho deporte. No solamente béisbol, también fútbol americano. Toda la información de la NBA. Así que mucha atención. Vámonos con Mario para Miami. Mario, buenas tardes.
5: Buenas tardes, muchachos.
1: ¿Qué pasó, Mario?
6: Mario, what's happening?
5: Normalmente.
6: No much.
5: Mira.
6: Always
5: mira,
6: a pleasure to listen to you, my friend. Always.
5: Okay, all right. Beto, y ahí va a decir Kevin. Digo, Luisito.
1: ¿Qué me parezco a Kevin Conner, mi hermano? No pasa nada.
5: No le toque a... No ponga bravo al Beto.
1: ¿Tuviste cómo se puso ayer? ¿Tuviste cómo se puso ayer el Beto? Sí,
5: pero es que tú lo provocas, pero Beto tiene razón. Es que, mira, ahora ¿quién mejor que él? Sí, bueno, tal vez este muchacho de Jordan Álvarez, también vamos a decir extraterrestre, ¿me entiendes? Pero son jugadores que están, pues no hay que negarlo. Imagínate que Beto tuviera a Shohei Ohtani en Houston, o tú lo tuvieras en New York, ¿me entiendes? Ahora contigo, Beto, tú sacaste ahora al center fielder de los Chicago, porque Aaron Judge está lesionado, pero si no, te olvidas de center fielder de Chicago también. So, está bien, sale del corazón eso, ¿me entiendes? Pero voy a ir al tema. Mira, esta cosa con Ketel Marte viene de que ya los peloteros, como Rafael Devers, lo que hizo. Entonces, mira, tú no vas a ver a Ohtani haciendo ese berrinche ni a Freeman, ni a Matt Olson, ni a un jugador que está concentrado. Parece que a ellos se les sube mucho la famita y todo eso. Y entonces no saben controlarla. Yo sé que son humanos, como hemos dicho nosotros. Pero qué casualidad que siempre arman estos berrinchitos así, que está fuera de la ética profesional. Porque los mismos fanáticos de los Diamondbacks ahora, que están pensando con esa incertidumbre, un hombre que es casi irreemplazable.
1: Pero no podemos, lo que dijimos al principio, Mario, a ver, vamos a dejar que todo fluya, como dicen por ahí, y que salga una versión para entender de verdad qué fue lo que pasó. Hoy, a ciencia cierta, nosotros no sabemos qué es lo que está pasando con Ketel Marte. Lo que sabemos es que está en la lista de restringidos. Lo que sabemos es porque incluso en MLB.com se publicó la nota de que regresaría a Phoenix a hacerse esta resonancia magnética, pero no tenemos a ciencia cierta una información de qué está pasando con Ketel Marte. Hay que esperar para no crear juicios, ¿ok?
5: Esperemos que todo salga bien.
1: Ojalá que primero para él y su familia, porque incluso se mencionó a su familia, esperemos que todo esté bien.
5: Y para nosotros que disfrutamos
1: claro,
5: de esa calidad.
1: Claro, claro que sí.
5: Saludos.
1: Gracias, Mario. Cuídate,
5: gracias,
1: mi hermano.
5: Mario.
1: Saludos hasta ahí, hasta Miami. Vámonos con el buen amigo Jesús desde Boston. Jesús, buenas tardes.
7: Buenas tardes, señores. ¿Qué señor, ese berrinche?
1: ¿No será que tú te lo llevaste por ahí de fiesta a Ketel Marte? ¿No era vecino tuyo allá en Dominicana?
7: Eso no viene de ahora. Eso hace tiempo que está ahí ese lío.
1: Bueno. Sí, es un tema, repito, yo no quiero caer aquí en especulaciones, a mí no me consta. Sí han surgido ahí rumores de que ahí dentro del dugout, de que dentro del clubhouse hay inconformidad por las actitudes de Ketel Marte, ya eso es otra cosa. Ahora mismo no hay nada, digamos, oficial respecto a lo que está pasando.
2: Dime, Jesucito.
7: Beto. Lo que pasa ahí es que ese berrinche no viene de ahora, ese es viejo.
2: Está muy... Yo solamente lo que pido es que si el tema personal no sea tan grave, y que tampoco es su tema de la rodilla y que pueda... Porque lo que tú dices es una realidad, lo decía Mario. Uno quiere ver las estrellas y que Ketel Marte es una de esas estrellas. Tú quieres verlo en el terreno, no en una lista restringida. Así que vamos a esperar. He visto muchas personas por ahí cayéndole encima y me parece que es injusto caerle encima sin tener la verdad.
7: A ninguno lo le conviene, ni a él ni al equipo.
2: Claro que no, porque el hombre es un tremendo pelotero. No, el equipo sin Ketel Marte no va a playoff. Te lo digo ahora. Ahora mismo están por fuera, están en cuarto lugar, están en la pelea. Sin Ketel Marte no va a ningún lado.
7: Hay que imponer respeto también, porque no puede estar carato. Mira cuando cuando supuestamente se le metieron al apartamento, se le robaron. En el juego de estrellas, ¿te recuerdas?
8: Sí.
7: Él se puso su moño, y con una niñería y una cosa.
4: Pero bueno, vamos a esperar, Jesucito, a ver qué pasa con eso. Ya aquí le informaremos mañana, si es que mañana hay alguna actualización.
7: ¿Dónde voy a Arizona hoy?
4: ¿Están en Boston? ¿Están ahí en Boston?
7: Otra aquí, no, pues, él no va a estar en el juego hoy.
4: Está en la lista restringida. Por cierto, hablando de noticias de última hora, Beto se está reportando, y lo mencionábamos hace unos instantes, el puertorriqueño Edwin Díaz a la lista de lesionados. Esto es de hace solamente unos minutos. Los Dodgers de Los Ángeles están enviando a su cerrador Edwin Díaz a la lista de lesionados. Muy mala noticia para el equipo de los Dodgers, ¿eh?
8: Exactamente. Hoy un abrazo, Omar Duque, dice Beto. Sin duda alguna, Otani será el MVP. PCA es un super pelotero, pero Otani es de otro planeta. Saludos a Quiñones. Siempre con nosotros está el amigo Omar Duque. Pedro Santiesteban también reportando sintonía. Dice, excelente programa, chicos. Gracias. Y también reportando sintonía, Toño Cobos. Dice, saludos, mi Betico. Un abrazo. Un abrazo, Toñito Cobos. Ya.
4: Vamos. Se acabó. Nos despedimos, Betico Ferreiro. Lo dejamos con Jorge Ramos y su banda.
8: Qué lástima que esta segunda media hora no tienes la cámara, porque tienes un lío con el pelo y te mira.
4: Que estoy usando un champú nuevo. Nos despedimos. Quédese con Jorge Ramos y su banda. Chao, hasta mañana.
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15: Joe Montana fue el quarterback de la calma perfecta. En los momentos grandes, cuando el estadio rugía y el reloj apretaba, parecía jugar en silencio. Con los 49ers ganó Super Bowls y dejó remontadas de colección. 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Montana convirtió el último drive
16: en una forma de arte.
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21: Babe Ruth cambió el béisbol para siempre. Antes de él, el juego era estrategia, toque y velocidad. Después de él fue poder, espectáculo y home runs. Con los Yankees construyó una leyenda descomunal, casi mitológica. Su swing parecía escrito para la radio, amplio, teatral, demoledor. Ruth no solo llenaba parques, llenaba la imaginación de Estados Unidos. Fue el primer gran superhéroe deportivo del país.
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22: Tom Brady es la definición de longevidad, liderazgo y obsesión competitiva. No fue el más rápido ni el más fuerte, pero sí uno de los más inteligentes y fríos que haya visto la NFL. Convirtió desventajas en combustible y finales imposibles en victorias memorables. 7 anillos de Super Bowl lo colocan en una dimensión propia. Brady hizo de la presión su territorio natural.
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0: 19 de agosto del 2026. Gracias a toda nuestra gente por conectar y elegirnos una mañana más de costa a costa. Saludando, bueno, a toda nuestra gente que nos escucha en Nueva York, en New Jersey, en Houston, Dallas, McAllen, en El Paso, Texas, pues un estado que nos han amapuchado muchísimo durante los últimos años y por eso queremos agradecerles. También a toda nuestra gente en California, nuestros madrugadores favoritos, allá en Los Ángeles y sus alrededores, nuestra gente en Illinois, Chicago, un mercado donde, bueno, hemos estado por muchísimos años y siempre ha sido fiel a este programa. En Florida, en el sur de la Florida, en Miami, allí en West Palm Beach, también en Orlando, en Tampa y en muchas ciudades donde nos escuchan, no solamente a través de las emisoras, sino también a través de aplicaciones que sirven para escuchar la radio completamente en vivo, como la nuestra, Euforia, donde se reúne todo el contenido de audio de Univision. Allí nos encuentra como TUDN Radio. Bueno, en fin, tanta gente que se une, inclusive estando fuera de los Estados Unidos, escuchan esta señal. Muchísimas gracias por estar aquí. Hoy queremos que interactúe con nosotros, que nos llamen, que participen con nuestro tema del día o cualquier otro tema que usted quiera traer a la mesa, porque recuerde que este programa es suyo. 1-833-867-2346. Ese es nuestro punto de contacto, nuestra línea telefónica. Todo el equipo ready, al pie del cañón. En los controles, Iker González. Allí en la asistencia técnica, bueno, Brisi hoy no viene, tiene el día libre, así que, a ver, porque esta niña acaba de llegar de vacaciones, tiene apenas, ¿qué será?, un año y medio en la empresa y ya se ha tomado 4 ciclos de vacaciones. Yo quisiera tener los contactos que tiene Brisi para poder gozar de esos beneficios. Janet Vázquez en la producción del espacio frente al micrófono, Lalo Leal en los deportes y está su servidora Andreina Gandica. Muchachos, con los buenos días, ¿cómo amanecen?
1: Hola, hola, Marina, muy buenos días a Iker, buenos días a Lalo, buenos días a nuestra hermosa y maravillosa audiencia. Amanecemos bien y de buenas, mitad de semanita, el ombliguito ya, ni para atrás ni para adelante, estamos a la mitad, justo a la mitad. Y ya contando también los días que faltan para que llegue el fin de semana. Por aquí tenemos mucha información.

0: Muchas noticias que darles a conocer. Así que, bueno, pues que se quede con nosotros, Andreina.
1: Sí, señor, que se queden con nosotros hasta las 10 de la mañana, hora del este. ¿Cómo estás, Iker? Bienvenido a tu programa.
2: ¿Qué tal, Andreina, Janet, Lalo, a toda la gente que ya nos escucha, nos sintoniza en este miércoles de Buenos Días América? Primero que nada, muy felices de estar por acá de nueva cuenta. Y bueno, ya lo decías, ¿no? ¿Quién fuera Brizzy? Porque Brizzy tiene unas libertades que no muchos tenemos, no muchos gozamos, pero vamos a dejarlo ahí sobre la mesa. De entrada, bueno, mucha felicidad por estar acá de regreso. Mucho de qué platicar en estas 4 horitas menos cortes comerciales. Igualmente, mucha información deportiva que nos estará contando Lalito más adelante. Así que, bueno, quédense que se va a poner bueno acá en Buenos Días América.
1: Sí, señor, quédense con nosotros porque usted forma parte de esta también maravillosa familia. Lalito, ¿cómo vamos? Muy buenos días.
3: Hola, Andreina, ¿cómo estás? Buenos días para ti, para Yane, para Iker, para toda nuestra gente. Despertando aquí entre amigos, entre familia, en este miércoles. Pero contentos de poder mostrarle a la gente parte de la información que está aconteciendo justo en estos minutos y de despertar con ellos y de comunicarles todo lo que está pasando en el mundo.
1: Sí, señora, aquí estamos para ustedes. Gracias por conectar. Ya las líneas comienzan a sonar desde bien temprano. Gracias por unirse usted también a la conversación. Vámonos de inmediato con lo que ocurrió mientras usted dormía.
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1: Reciente documentó cómo la Agencia Federal de Inmigración habría accedido a datos personales a través de contratos de bancos, como abrir una tarjeta de crédito. ICE puede obtener mi domicilio a través de mis datos bancarios, es lo que se está investigando.
0: Le niega nuevamente la fianza a Homero Calderón, el futbolista venezolano detenido por ICE desde hace 6 meses.
1: Y familiares de Lindsey Clancy rompe el silencio en el tribunal, revelan el sombrío deterioro mental de la madre antes de la tragedia de sus hijos.
0: Donald Trump descarta conversaciones con Irán y vuelve a amenazar con Hormuz como nuevo territorio de Estados Unidos.
1: Y nos vamos a Nueva York porque premio Powerball de $1,000,000 está por vencer sin ser reclamados en Nueva York.
0: Isotonita aceno, la mortal droga sintética, hasta 9 veces más potente que el fentanilo, está encendiendo las alarmas.
1: También es noticia en Florida, Byron Donalds versus David Jolie. Así queda la carrera por la gubernatura de Florida, según proyecciones de AP.
0: Huir porque no hay de otra, redada de ICE en una obra de Texas, desata pánico entre trabajadores.
1: También abren 16 listas de espera para vivienda pública en Los Ángeles.
0: Meta a juicio en Estados Unidos. Fiscalía la acusa de diseñar sus redes para enganchar y hacer adictos a los adolescentes.
1: Karol G dispara la venta de tamales de una familia mexicana en Santa Ana, California.
0: Perdieron miles en una estafa, así fue como una familia hispana cayó en engaños de un supuesto abogado.
1: Y una foto inocente del primer día de clases puede revelar secuelas o escuelas, grado y dirección. Pues los expertos explican cómo esos datos alimentan estafas y qué ajustes de privacidad recomienda para proteger a menores y estudiantes allí en las redes sociales.
0: Liberia acuerda recibir deportados de Estados Unidos. Primer vuelo estaría llegando este jueves.
3: Y pasamos a los deportes porque en la UEFA Champions League, en el primer partido de los playoffs, el Fenerbahce empató con el Olympique de Lyon a 1 gol.
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1: Bueno, vamos a hablar de la preocupación por la situación migratoria que está llevando a algunos latinos en Estados Unidos a replantearse incluso su futuro en el país. Una investigación señala que 32% de los latinos ha considerado irse de Estados Unidos, aunque eso refleja principalmente frustración y temor, no necesariamente planes inmediatos de abandonar el país. Además, estudios recientes pues muestran que muchos hispanos han cambiado sus rutinas por miedo a la situación migratoria, incluso evitando salir de casa o acudir al trabajo. Ante este panorama queremos llevar la pregunta a la vida cotidiana suya, mía y de cualquiera de los que nos están escuchando ahora mismo. Si usted viviera hoy la incertidumbre y el temor que sienten algunos migrantes ante posibles operativos de ICE, ¿qué haría? ¿Se quedaría para proteger lo que ha construido? ¿Se iría a otro país y buscaría una tercera opción? ¿Qué tendría que pasar para que usted decidiera abandonar Estados Unidos después de años de haber construido una vida aquí? ¿Cuál sería su decisión? Porque fíjense, hoy muchos, y en este programa debemos decir que ha ocurrido en muchas oportunidades, se ha criticado a aquel migrante que continúa estando aquí sin un estatus migratorio. Hay otros que lo aplauden y dicen que llegar aquí ha sido muy difícil, mantenerse durante años pues mucho más, y que ahora pues hay que luchar hasta el final. Pero obviamente todos le temen a una detención de ICE, porque no saben qué va a terminar y dónde va usted a parar. Y lo decimos por estos casos, inclusive recientemente un cubano que ha sido muy mediático y se ha expuesto, inclusive dando entrevistas de la cárcel en África, pues relató su experiencia y afirmó que él jamás supo que iba a África hasta que iba en medio del avión, ya volando. Entonces, pues, hoy le preguntamos a la audiencia si usted estuviese en un caso similar, y vamos a ponerlo medio crítico. Si usted estuviese en este momento en un proceso de asilo, o está en un proceso de asilo, ¿cuál sería su decisión? ¿Quedarse? ¿Esconderse? ¿Buscar las maneras de que ICE no lo alcance? ¿O hace planes para retornar a su país? Bueno, que si es asilo no debería, ¿no? Se supone que usted tiene una amenaza en su país y por eso está pidiendo asilo. Pero, ¿buscaría un tercer país como opción? Y si usted tiene un caso de asilo, llámenos. Puede usar un nombre anónimo si no quiere ponerse en riesgo. Y lo entendemos perfectamente. Miren que hace un par de días recibí un mensaje por DM en Instagram, porque además les cuento que los leo todos, de una persona que estaba sufriendo mucho por su hija, porque su yerno lo habían detenido y él tenía un proceso de asilo. Y me pidió que difundiera la información, que cómo podía ayudarlo. Y yo lo invité al programa y le dije, vamos a hacer algo. Te invitamos al programa para que puedas hablar de tu experiencia. Y él quedó como un poco contrariado porque este señor también tiene proceso de asilo. Y probablemente entre el señor pronto al programa y use pues un nombre anónimo, o una persona que pues no dé su nombre ni se exponga, porque comprendo también el temor de poder ser alcanzado, ¿no?, por ICE. Así que hoy queremos hacerle la pregunta a usted que nos está escuchando, que podría tener un proceso de asilo, que ojo, usted no está cometiendo ningún delito estando aquí en los Estados Unidos esperando por la resolución de ese caso, pero sí está expenso a que sea detenido por ICE. Porque un asilo político, ya lo hemos dicho 1,000,000,000 de veces en este programa, es un proceso, pero no es un estatus legal. Y eso, pues, hace que ICE pueda detenerlo. Inclusive, es una práctica ahora muy común y muy presente en cualquier aeropuerto de los Estados Unidos. En el próximo bloque conversaremos con ustedes. Nos encantaría conocer su opinión. ¿Qué haría si usted estuviera en esa posición? 1-833-867-2346.

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10: Estamos a 23 días de la campaña regular de la NFL y este es el jugador que deberá seguir con los Jets de Nueva York. Para la liga, la selección de David Bailey por parte del equipo de la Gran Manzana resultó una de las más llamativas del draft 2026. El joven pass rusher cuenta con la reputación de ser un gran cazador de quarterbacks, siendo el 2025 el año que lo puso en la élite de próximos jugadores novatos. Y es que en dicha temporada del fútbol colegial firmó la increíble cifra de 14.5 capturas al mariscal de campo, demostrando su dominio en la línea de golpeo. Con tan solo 22 años será un digno competidor cada domingo.
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Y para toda la fanaticada aquí en Buenos Días América, un placer despertar con todas y todos ustedes en este precioso día 19. Se nos va el año 19 de agosto, 19 de agosto del año 2026. A tan solo instantes para que se nos vaya, pues prácticamente este mes, e inicie una nueva campaña de la NFL. Estamos a nada. Y por supuesto, los queremos invitar el próximo sábado, desde temprano. Play Action regresa después de un receso. Regresa recargadito, con la voz autorizada de Iker González, Octavio Rivero, y un tremendo, tremendo comentarista, analista y reportero, Eduardo Leal, estarán aquí el próximo sábado. Nos vamos a los deportes porque con dos atajadas de Fabio, Fluminense vence en penaltis a Rivadavia y avanza a los cuartos de final de la Copa Libertadores por TUDN Radio. El arquero brasileño Fabio sumó otra página histórica a su extensa carrera al detener dos tiros penales y guiar al Flu a una victoria 5-4 sobre Independiente de Rivadavia, que le permitió clasificar a los cuartos de final de la Copa Libertadores.

Barcelona de Cataluña oficializó el fichaje del capitán Rodri y sumó al mejor jugador del Mundial y a uno de los mejores jugadores del mundo a una plantilla repleta de campeones. Lo que va a ser este Barcelona, lo que va a ser el Real Madrid, ese duelo Hansi-Dieter Flick contra José Mourinho va a sacar chispas. Ya quiero que empiece una nueva campaña y poder ver al Real Madrid y al Barcelona en acción. La Liga arranca el día de hoy, sí, arranca el día de hoy. Bueno, empezó con el Deportivo contra el Elche, un juego irrelevante, 1-1. Y también tenemos actividad el día de hoy en la Liga EA Sports, pero ya un poquito más en forma, con el Atlético de Madrid frente al Málaga a las 3 p.m. hora del Este en la Unión Americana. El próximo jueves, el

Mediocampista que ayudó a España a conquistar su segundo título mundial, llegó procedente del Manchester City para unirse a compañeros de la selección. Escuchen esto: Lamine Yamal, Dani Olmo, Paul Cubarsí, Gavi y Pedri. Puro campeón del mundo. El contrato de Rodri, que ya tiene 30 años, se extenderá hasta el 2030, ha informado el Barça. El anuncio se ha realizado después de que el mediocampista rechazó al Real Madrid, y todo esto para no ser dirigido por José Mourinho. Algo no ve bien Rodri en José Mourinho y prefirió llegar a este equipo del Barcelona que a la Casa Blanca.

Vamos al deporte blanco porque Nick Kyrgios, ex finalista en Wimbledon, en una lamentable noticia, dice que dio positivo por cocaína. Lamentable, lamentable. Seguimos porque muere a los 93 años Bill Rasmussen, cofundador de la cadena deportiva ESPN.

0: Noticias para Bo Nix: recibe golpes en un intenso entrenamiento, pero estará listo para jugar de nuevo con los Broncos de Denver. Bo Nix, tremendo quarterback, que guió a su equipo a los playoffs la temporada pasada. Incluso le ganaron a los Bills de Buffalo. Y toda vez que se lastimó Bo Nix, la temporada acabó para ellos. Najee Harris podría estar listo para ayudar al juego terrestre de los Gigantes de Nueva York justo a tiempo. El corredor de los Jets, Breece Hall, estará fuera de 2 a 3 semanas por una distensión inguinal y volvería en la semana 1. Estos son los deportes en Buenos Días América.
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3: Buenos días, América de costa a costa. 6:30 minutos de la mañana en el este, las 5:30 minutos de la mañana en el centro y las 30 minutos de la mañana en el Pacífico. Vámonos a las líneas 1-833-867-2346 y reitero la pregunta que hemos puesto sobre la mesa solo para las personas que se están incorporando a nuestra transmisión ahora mismo. Y es que la preocupación por la situación migratoria está llevando a algunos latinos en Estados Unidos a replantearse incluso su futuro en el país. Una investigación señala que 32% de los latinos han considerado irse de Estados Unidos, aunque esto refleja principalmente frustración y temor, no necesariamente planes inmediatos de abandonar el país. Además, estudios recientes muestran que muchos hispanos han cambiado sus rutinas por miedo a situación migratoria, incluso evitando salir de casa o acudir al trabajo. Hoy le preguntamos a la audiencia qué tendría que pasar para que usted decidiera abandonar Estados Unidos después de años de haber construido una vida aquí, porque hay personas que están en procesos de asilo, por ejemplo, y están siendo detenidas por ICE. Y uno pregunta, ¿no? ¿Hasta qué punto uno puede querer estar en este país y sacrificar hasta la familia, tu integridad, tu libertad, por quedarte y buscar las maneras de seguir viviendo en este país? Llámenos 1-833-867-2346, porque allá afuera hay personas que critican esto y hay personas que lo apoyan. Creo que, no sé, no puedo decir un 50-50 porque no lo hemos censado, pero la verdad es que ha sido muy equilibrada la opinión que hemos recibido durante las últimas semanas al respecto, y por eso hoy lanzamos la pregunta de frente, por todo el cañón. ¿Usted qué haría si estuviera en esa situación? ¿Usted agarra sus cosas y se va? ¿O usted se mantiene aquí

0: pasa. Bueno, vámonos a las líneas. Tenemos a Armando desde Nueva York. Armando, buen día. ¿Usted qué haría en el lugar de ellos?
1: Buenos días, Andreina. Un saludo, un abrazo para ti y un besote. Mira, también a Iker. Yo le comento que me encanta cuando llega nuevo gente como Iker de nuevo y es agradable oír un cambio aunque sea un día de vez en cuando de la semana.
0: Bueno, si quieres me voy.
1: Un abrazo.
0: Sí, no, si quieren, me voy. Y traigo a Brisi, a que se siente aquí.
1: No, Brisi anda de vacaciones, creo yo.
0: No, Brisi es una sinvergüenza. Mira, no, pero te debo decir también que Iker refresca nuestro repertorio musical. La iniciativa de esa canción espectacular que cerró el primer bloque fue gracias a Iker. Iker se las trae, tiene sus cosas bajo la manga.
1: No, o sea, pues te digo que me encanta cuando llega gente como Iker de nuevo, aunque sea un día, dos días ahí, nos alegra, no, hay un cambio, es bonito, a pesar de que no tenemos mucho a Toñito y los otros que llegan, si llegan otros más por ahí también, todo. Bueno, un abrazo.
0: A ver.
1: Yo creo que yo te comenté hace poco eso, que hay un de esa encuesta que dice que una tercera parte de los hispanos ha pensado cambiar de país. Dos cosas, porque son dos cosas, no solamente lo político, porque la cuestión política de verdad que es dura, ya, sobre las personas, mucha presión, psicológica, y... ¿cómo se llama? El costo de la vida de aquí, que cada día está más duro, sí. ¿Ya? Yo no sé quiénes se van a quedar y quiénes van a poder, porque no van a poner salarios de $100 la hora para lo que se quede, uh-huh. ¿Ya? Para poder subsidiar todo lo que hacemos. Bueno, dos cosas en eso. Y no solamente, yo te creo que te he comentado también, yo me comunico mucho con personas de la clase media que ya casi no existe aquí, la clase media la ha matado. También la gente de clase media ha pensado vender su casa y irse a un lugar que ellos he oído mucho, es Portugal, que la vida es mejor allá y que más tranquila y que va más barato y más tranquila, tranquilidad sobre todo busca la gente. Entonces, y respecto a las personas que están aquí con parol o con otra cosa dentro del sistema migratorio, yo les recomiendo que se queden lo más que puedan, porque tienen que tratar de hacer una base para donde vayan, ya, y que eviten, tienen que buscar ideas para no, primero, no llegar a los conglomerados, donde hay mucha gente que trata de entender así, y si los que manejan, por lugares locales donde hay menos tráfico y que caminen así, y que traten de hacer algo.
0: Pero tú te quedarías entonces, Armando, tú sí te quedarías.
1: Claro que sí, claro.
0: Bueno, ahí está. Armando, muchas gracias, ¿eh? Un abrazo fuerte para ti. Bueno, la opinión de la audiencia. Armando dice que se quedaría. ¿Usted qué opina? ¿Se quedaría? ¿Se fuera? ¿Qué medida tomaría?
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0: expresión en arte. Cuando el balón quemaba, él pedía la última jugada.
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3: Joe Montana fue el quarterback de la calma perfecta. En los momentos grandes, cuando el estadio rugía y el reloj apretaba, parecía jugar en silencio. Con los 49ers ganó Super Bowls y dejó remontadas de colección. No tenía el brazo más explosivo, pero sí una precisión quirúrgica y una frialdad legendaria. Montana convirtió el último drive en una forma de arte.
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0: Oasis, qué buen tema.
1: Sí, Andreina, tremenda rola. Y es que fíjate que Oasis presentó el primer trailer de Oasis Don't Look Back in Anger, un documental que registra el regreso de la banda británica a los escenarios con la gira mundial 2025. La producción aborda el proceso de reunión de los hermanos Liam y Noel Gallagher, así como los conciertos y la respuesta de sus seguidores después de 16 años de separación. Y es que bueno, estos hermanos estaban súper peleadísimos, se agarraron el chongo y

los escenarios. Entonces, bueno, pues estuvieron separados. Pero después de haber regresado, muchísima gente, muchísimos fanáticos, estuvieron felices, contentos de poder ver a esta banda nuevamente en los escenarios. Así que, bueno, pues ya está el tráiler del documental sobre esa histórica gira de regreso, y seguramente vamos a estar ahí viendo ese documental. El adelanto comienza en un estudio de ensayo vacío mientras los integrantes de Oasis llegan al lugar. Fragmentos de noticias recuerdan las diferencias entre Liam y Noel Gallagher y la ruptura del grupo en 2009. Así que bueno, pues ahí está Andreina, que bueno, podremos ver el documental de Oasis ya de regreso en los escenarios.

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1: Bueno, aquí estamos recibiendo sus llamadas al 1-833-867-2346. Nuestro punto de contacto, nuestra línea telefónica. Gracias por unirse a la conversación. Vámonos a Chicago. Tenemos a Manuel en la línea. Manuel, un abrazo fuerte para ti. ¿Qué tal estás? Sí, le escuchamos. ¿Me escucha?
2: Trabajando conmigo.
1: Ok. Manuel, ¿cómo estás? ¿Estás al aire?
2: Sí, aquí, mira, lo que pasa es que dices que si me iría o me quedaría.
1: Ajá.
2: Este país, últimamente, pues yo tengo ya 25 años en este país, vamos a un camino de una visa T, era un país muy próspero, muy ilusionante, tenemos nuestras metas terminadas, pero he pensado regresar en mi país porque no he querido regresar por el crimen. Pero si te pones a ver, el cómo te siguen aquí, viene siendo lo mismo que los criminales que están allá. Entonces, si te pones a ver la balanza, prefiere uno estar con sus familiares a gusto y feliz, que a estar aquí correteado, encerrado y sin ninguna meta. Y felicidades a toda esa gente que nos decía, nos tiraba, un Filiberto, un Diego. Felicidades, porque lo están logrando. Ojalá, y en unos cuantos años, cuando logremos regresar toda esa gente indocumentada, el fondo del Seguro Social se los corten al 50%, porque eso es lo que está careciendo últimamente, y ya fue dicho que les van a cortar. Y ojalá cuando ellos se retiren no les toque ningún peso de retiro por eso.
1: A ver, Manuel, ¿y tú estás en este momento expenso a que te detenga ICE o no tienes ninguna situación que te haga vulnerable?
2: Mira, el año pasado me detuvieron, afortunadamente me soltaron, ¿te acuerdas? Traigo un permiso, estoy esperando para lo de la visa T, por abuso laboral, y pues ojalá y si me toca esperar y soy afortunado en quedarme, pues me da gusto, soy feliz en este país. Pero si me toca irme y la situación continúa así y me siento presionado y todo, la economía, te voy a decir, siendo sincero, Andreina, aunque yo tengo un mortgage de 500, la economía ha sido frustrante en el último año. Este país no tienes futuro, no tienes cómo crecer. Sí puedes comenzar tu empresa, claro, pero con muchos riesgos a como ves la economía últimamente.
1: Sí, la verdad es que es duro. Gracias por compartir tu sentir, Manuel, desde Chicago. Sí, la economía ha sido salvaje en los últimos años. Creo que es la palabra que se le ajusta. Todos estamos de alguna u otra forma tratando de rendir el dinero y la ilusión de poder hacer crecer nuestro patrimonio cada vez se hace mucho más lejos por el alto costo de la vida y

0: por las oportunidades que parecieran no ser muchas allá afuera. Todo el mundo está a la expensa, a esperar a ver qué ocurre, y eso también contrae, por supuesto, la economía de un país. Vámonos con Pablito, que se encuentra también en Illinois. Pablito, ¿qué tal estás? Good morning.
1: Good morning. Buenos días, saludos a todo el equipo. Sí, André, un abrazo y a todos, Daniel, a todos. Mira, la verdad te digo, si humildemente yo no tuviera los ingresos económicos que tengo hasta ahora, después de tanto 35 años aquí, y ya no tuviera un pasaporte o una ciudadanía americana, sinceramente no lo pensaría dos veces y me regresaría. Así como estoy, me molesta que me falten el respeto. No me gustaría ir a un aeropuerto y que solamente por la apariencia latina, siendo ciudadano, me vapuleen, me detengan, me golpeen, me maltraten, porque tengo mi carácter, reaccionaría violentamente. Entonces, sinceramente, no me quedaría si fuera un estatus migratorio que no me diera seguridad. Pero las cosas son diferentes, son distintas, y yo la verdad veo cómo sufre la gente humilde, sencilla, que no tiene las oportunidades. Y sufren bastante y se sienten como sin norte, como una veleta perdida en el océano.
0: Ahí está, Pablito sí se iría. Gracias, Pablo, un abrazo fuerte para ti. Bueno, las personas que se están incorporando a nuestra transmisión, déjenme decirles que estamos poniendo un supuesto de que todos nosotros estaríamos en riesgo de ser retenidos por ICE. ¿Qué haría usted? ¿Se guardaría en su casa? ¿Intentaría pues no ir ni siquiera al trabajo mientras esta supuestamente ola pasa? ¿Usted se iría a su país o a un tercer país? Porque muchos allá afuera están en procesos de asilo y aún así están expensos a que los detenga ICE y no pueden regresar a su país, o no deberían regresar a su país por la situación que enfrentan pues su país, y por eso están pidiendo asilo. ¿Sería usted a un tercer país? ¿Exploraría otras opciones o se quedaría aquí hasta el final? ¿Cuál sería su decisión? 1-833-867-4326, ¿verdad? Sí. Vámonos con Nelson. Nelson, buen día. ¿Qué tal estás? Cuéntanos.
2: Buen día, Andreina. ¿Cómo la ha ido?
0: Bien, gracias. Fantástico. Gracias, Nelson.
2: Saludos para ti, para no todo el equipo y para la audiencia. Mira, el problema yo creo que está en ese problema de pedir asilo. El asilo debe ser concedido antes de entrar a Estados Unidos. Si tú vienes ya con el asilo de tu país, usualmente no eres deportable, ¿entiendes? Ese es el problema. El problema está cabrón en la frontera y todo el mundo quiere venir para acá. Y entonces muchos se inventan la historia de que son refugiados políticos. Hay muchos que son refugiados políticos, sobre todo los venezolanos, los cubanos y los nicaragüenses, porque venimos de un país que nos corta todas las libertades y el derecho a progresar económicamente y a expresarnos libremente. Pero la mayoría de la gente ahora mismo te abre la frontera y se llena. Millones vienen, porque todo el mundo quiere venir para acá. Date cuenta que en los últimos 40 años han venido a Estados Unidos 50 millones de personas legalmente, y todos han tenido hijos. Yo tuve dos hijos, toda la gente que yo conozco ha tenido uno o dos hijos, la mayoría de la gente. Fíjate, ya 50 se convierten en 70, 80. Y legalmente han venido la misma cantidad de gente que han tenido hijos, que ahora son ciudadanos americanos también. Yo lo veo bien, pero bueno, hay que parar. No se puede seguir montando gente en el bote. Una persona que no esté aquí legalmente, le están dando la oportunidad de darle dinero, irse a su país y tratar de venir para atrás legalmente, más si tiene familia allá que es nacida aquí o que tiene estatus de americano, de norteamericano. Puede venir legalmente, pero si lo cogen y no lo hacen y lo cogen, ya no puede entrar a Estados Unidos. Yo pienso que esas personas deberían usar esa oportunidad para poder venir para atrás legalmente, con una esposa o tienen hijos.
0: De vista, Nelson. También tenemos a Lalo desde Houston. Adelante, Lalo, buen día.
3: Hola, ¿qué tal, Andreina? Muy buenos días. Dios te bendiga.
0: Buen día.
3: Aquí en el pueblo de Venezuela.
0: Amén.
3: Mira, es fácil para muchos de nosotros decir, quizás lo dicen con mala intención, ¿no? Pero a veces es fácil decir, oye, pues si estuviera sin un estatus, o aquellos que no tienen esos estatus migratorios, que se vayan o qué sé yo. No sabemos las necesidades de cada uno, ¿no? Yo pienso más que nada, esta es una etapa difícil, una etapa muy difícil que nos tocó vivir a todos los latinos, porque están pegando mucho con los latinos a bola de sicarios, ¿sí? Pero hay que soportar.

0: único que yo puedo decir es que los que tenemos fe en Dios, hay que esperar el tiempo de Dios, que los tiempos de Dios son perfectos, y no desanimarnos. Y en realidad siento mucho por aquellos que están sufriendo estos azotes muy fuertes, porque los podemos sufrir, como dijo el oyente pasado, por nuestra apariencia. Y por último, Andreina, a mí no me gustó como oyente para nada lo que dijo el señor Filiberto ayer, con un plomazo y un torniquete y todo eso. Yo creo que es una persona que ya ni debería de estar en la radio participar, o es el mentado Diego, lo mismo. Pero ustedes son los que deciden, así es que tengan un muy bonito día y que Dios los bendiga. Hasta luego.
1: Amén. Y gracias, Lalo, por comunicarte con nosotros. También tenemos a Gaspar en la línea. Gaspar, ¿tú qué harías? ¿Te quedarías o te irías a un tercer país o al tuyo?
2: Buenos días, Andreina. Aquí, como siempre, participando con ustedes.
1: Gracias.
2: Mira, Andreina, yo tuve la gran fortuna de arreglar mi residencia en los últimos suspiros de la administración Biden. Pero si aún estuviera yo sin papeles, realmente no estaría pensando en irme. Estaría pensando en cómo arreglar mis cosas para estar preparado. Pero sabiendo todo lo que puede pasar, estar también preparado a luchar. Sí. Y a luchar me refiero en cuanto a defenderse. No digo que luchemos contra los leales cuando nos detienen. Sabemos lo que tenemos que hacer. Y los leales también saben lo que pueden hacer. Pero cuando te detengan, inmediatamente contratar abogado, hacer demanda, resistir lo más que se pueda.
1: Bueno, ahí está. Gaspar, resistiría. ¿Usted qué haría? ¿Resistiría? ¿Se quedaría? ¿Se iría? Es la pregunta que le hacemos a nuestra gente. Y si usted está en un proceso de asilo, por ejemplo, o está en una situación, llame. No tiene que dar su nombre y su apellido. Simplemente cuéntenos su historia.
3: Yo no sé lo que es eterno.
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11: 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El deporte y el entretenimiento se combinan para crear una fórmula única. ¡Buenos días, América! De costa a costa. Te damos la bienvenida al mejor espacio de habla hispana, donde tú eres el importante. Déjate acompañar de Andreina Gandica y todo el equipo para tener juntos una gran mañana. Esto es

0: minutos de la mañana en el marcando las 6:02 de la mañana en el centro y las 4:02 de la mañana en el Pacífico. El equipo listo, listísimo para estas 3 horas de programa que nos restan. Iker González en los controles atendiendo su llamada, musicalizando el show. Janet Vázquez en la producción del espacio frente al micrófono. Lalo Leal en los deportes y está su servidora Andreina Gandica. Vámonos de inmediato con lo que ocurrió mientras usted dormía.
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0: Tracy Clancy, que rompe el silencio en el tribunal, revelan el sombrío deterioro mental de la madre antes de la tragedia de sus hijos.
1: Huir porque no hay de otra, rodado de ice en una obra de Texas, desata pánico entre trabajadores.
0: También es noticia, si nos vamos a Nueva York, premio Powerball de $1,000,000 está por vencer sin ser reclamado.
1: Liberia acuerda recibir deportados de Estados Unidos, primer vuelo estaría llegando este jueves.
0: También es noticia que le niegan nuevamente la fianza a Homero Calderón, el futbolista venezolano detenido por ICE desde hace 6 meses.
1: También le contamos en otra información del isotonicaseno, la mortal droga sintética hasta 9 veces más potente que el fentanilo, está encendiendo las alarmas.
0: Meta, a juicio en Estados Unidos. Fiscalía la acusa de diseñar sus redes sociales para enganchar y hacer adictos a los adolescentes.
1: Puerta por puerta, activistas informan a familias de inmigrantes sus derechos ante redadas de ICE en Nueva York.
0: Vamos a Florida porque Byron Donalds versus David Jolie, así queda la carrera por la gubernatura del estado según proyecciones de AP.
1: Donald Trump descarta conversaciones con Irán y vuelve a amenazar con Hormuz como nuevo territorio.
0: Y nos vamos a Texas porque rotura de una tubería tiene sin servicio de agua a varios sectores de Bel Air.
1: En más noticias también le contamos
0: sobre... Y nos vamos a Illinois, una foto inocente del primer día de clases puede revelar escuela, grado y dirección. Los expertos explican cómo esos datos alimentan estafas y qué ajustes de privacidad recomienda para no poner en riesgo a los menores.
1: El novio de Jaylin Panettiere se encontraba en el apartamento donde ella falleció, según el informe policial.
2: El Corinthians de Brasil da marcha atrás y renueva al delantero Memphis Depay.

0: mayor porque residentes del vecindario de Corona en Queens expresan preocupación tras la difusión de videos que muestran a agentes de la policía resguardando operativos de ICE. Organizaciones comunitarias exigen investigar la legalidad de los procedimientos en la intersección de la calle 94 y la avenida 34, pese a las acusaciones de cooperación migratoria. La policía negó su participación en tareas de control de inmigración.
1: Las imágenes muestran otro operativo más de inmigración. Lo nuevo en este video son los agentes de la policía de Nueva York que se ven y que tienen la comunidad desconcertada.
2: Lo que más me dolió fue ver el NYPD parado al frente, que se echen para atrás, que no interfieren.
1: Esta esquina, la calle de la 94 y la avenida 34, es uno de los sitios donde el mismo día se reportaron tres incidentes donde se ve claramente la presencia de los agentes de la policía de Nueva York.
3: Podemos mirar que el NYPD está en los videos.
1: El grupo Epicenter NYC exige que se investigue si realmente ICE tenía una orden de arresto que justifique la presencia de la policía.
4: Y muchos grupos aquí piensan que está participando juntos. Yo creo que es más complejo.
1: Este teniente retirado de la policía asegura que no ve nada ilegal.
5: Al final del día, los agentes de ICE están ahí para ser protegidos por los agentes de la ley.
1: Aunque la gobernadora Hochul se opone a que la policía local coopere con ICE en tareas migratorias, este veterano de 25 años de servicio cree que no aplica.
5: Sí, es la orden de la gobernadora, pero hay una cosa, es que la policía, como quiera, tiene que mantener la paz.
1: Este vigilante comunitario que alerta sobre la presencia de ICE asegura que nunca ha visto que los agredan.
2: Que la gente lo que quería es grabar y compartir qué está pasando en su vecindario.
1: Por su parte, el NYPD negó su intervención. La policía de Nueva York no lleva a cabo ni participa en la aplicación de la inmigración civil.
6: 8 años aquí tenemos.
1: Mientras en esta esquina de Corona, en Queens.
6: Incluso aquí se paran aquí.
1: Estos vendedores de fruta han visto varios operativos de ICE y cada día tienen que volver a salir.
6: Pues si nos llevan, pues ya queda, ¿no? Pues ya. Y con el miedo, o los sin miedo, tenemos que luchar.
1: En Corona, Queens, Berenice Garner, NMAS, Univision.
0: Bueno, nuestro tema del día, ¿no? Tiene que ver con esa decisión de quedarse en los Estados Unidos o irse si se siente amenazado por una posible detención de ICE. ¿Cuál es o cuál sería su decisión? Llámenos al 1-833-867-2346. Pero Ana María Carrano, editora general de Facciado, aclara que el deseo de abandonar Estados Unidos, expresado por el 32% de los latinos, responde a una profunda frustración y no a planes inmediatos de viaje. Estudios revelan que el 57% de los hispanos alteró sus rutinas diarias, como evitar ir al trabajo o salir de casa debido a la preocupación por la situación migratoria actual.
7: Cuando escuchamos que uno de cada tres latinos ha considerado irse de Estados Unidos, ¿estamos hablando de una intención real de marcharse o de una expresión tal vez de frustración?
8: No, de lo que estamos hablando es de una expresión de frustración. No es que estas personas tienen ya las maletas hechas o ya tienen definido un destino. Son personas que han manifestado en una encuesta del Pew Research que hizo durante octubre de 2025, que reflejó que la mayoría, 68%, consideró por un lado que la situación empeoró específicamente ese año y era la primera vez durante casi 20 años de mediciones del Pew Research Center que en encuesta la mayoría sentía que la situación había empeorado versus los años anteriores. Y específicamente sobre los deseos de abandonar el país, cuando estamos hablando de una de cada tres personas, estamos hablando de 32% de los encuestados de esta encuesta.
0: Ahí está, ¿no? La editora general de Fachequeado aclara que el deseo de abandonar Estados Unidos expresado por Ese 32% de los latinos pues responde a una profunda frustración y no a planes inmediatos de viaje. Pero hoy se lo preguntamos a usted, si usted estuviera en esa posición, si usted sintiera que detrás de la puerta de su casa está G.I.'s esperando que usted salga para llevárselo, si usted pues no podría montarse en un avión para pues tener vuelos domésticos, si usted creería que en su vecindario están rondando agentes de ICE, inclusive sin uniforme y sin identificación, esperando pues ser capturado, ¿usted se quedaría en este país? ¿Cómo viviría? ¿Resistiría o no? ¿O no podría vivir de esa forma y decidiría irse de los Estados Unidos a un tercer país o a su propio país? A ver, tenemos a Diego en la línea. Diego, buen día. ¿Usted qué haría? ¿Cuál decisión tomaría? Aló.
9: Bueno, Almira. Sí, aquí estoy.
0: Venga.
9: Bueno, bueno. Mire, el tema es fácil y sencillo. Como lo ha dicho el presidente, los que vienen a hacer cosas buenas, para los que vienen a hacer cosas buenas, esta nación es grande, infinita, parecida a los cielos. Pero si vienen con sus cositas, claro que les va a incomodar. Si tienen un mal récord, los van a aventar para afuera, eso está garantizado. Porque yo me doy cuenta, estoy viendo que en Los Ángeles han sacado a mucha gente en dado de libertad. Entonces, si tienen un mal récord, si vienen con sus cosas, claro que se sienten incómodos, pues. Aquí este país, Dios los cuide y los guarde, que no se aparezca como el país de Claudia, que tenga que estar reclamando la señora diciendo, quiero resultados en este momento, ahí tronando los dedos a esa delincuente, a esa escoria del presidente que tienen los mexicanos. Y cualquiera que alabe y que diga que es grande, no es grande la señora, por su corrupción, no porque fuera mujer, porque hay gobiernos como la Giorgia Meloni, buenas ministras o presidentes que ponen ley y orden. Esa es la grandeza de una nación como Bukele, donde todos confían, los inversionistas, todos, a visitar, a inversionar allá. México, ni del loco para confiarles ni un centavo. Gracias.
0: Ahí está, Diego dejando su opinión. Vámonos al caso del ex pelotero venezolano Osvaldo Pirela, que fue detenido por ICE en el aeropuerto de El Paso. Sus hijas no saben. Y vamos a escuchar parte de su historia, porque su hermana asegura que él tiene un caso de asilo pendiente desde 2015 y no tiene antecedentes penales.
10: Un padre de familia devoto, trabajador y profesional, así describen familiares a Osvaldo Pirela, un ex pelotero venezolano que fue detenido por ICE.
11: Es muy fuerte para nosotros estar viviendo esto.
10: Y es que desde el pasado domingo, sus dos hijas menores, ciudadanas estadounidenses, no saben de su padre. Pirela fue detenido por ICE en el aeropuerto del Paso, Texas, cuando viajaba de regreso a Arizona luego de un viaje de trabajo.
11: Entiendo, llegó al aeropuerto aproximadamente a las 5 a.m., pues ahí lo arrestan.
10: Pirela es el coordinador de receptores de las ligas menores de los padres de San Diego y, según su hermana, tiene un caso de asilo pendiente desde 2015 y no tiene antecedentes criminales. La organización de las grandes ligas dice que está al pendiente de la detención, pero por ahora no tienen comentarios adicionales.
11: Para mí es injusta esta detención porque él no ha hecho nada que sea ilegal.
10: La familia ahora teme que el proceso pueda terminar en su deportación y provocar una separación familiar. La hija mayor de 9 años no sabe que fue detenido, cree que su padre sigue trabajando.
11: Imagínate, cuando a mí me ha tocado escucharla, me ha tocado correr al baño para no llorar al frente de ella y tratar de que ella, bueno, no sepa mucho de eso.
10: DHS confirmó la detención. De acuerdo con la agencia, Pirela ingresó legalmente a Estados Unidos en 2014 y posteriormente permaneció en el país después de que venciera su autorización. Enfatizaron que una autorización de trabajo o una solicitud pendiente no confiere un estatus legal.
12: Nosotros estamos pidiendo es que se revise el caso y simplemente él estaba en un proceso esperando respuesta.
10: Según DHS, Pirela va a permanecer bajo custodia y recibirá el debido proceso.

19 de septiembre de 1988, Washington D.C. vio nacer al que se convertiría en uno de los jugadores más determinantes de la NBA, Kevin Durant. Nombrado el mejor jugador del país jugando para la Universidad de Texas, fue reclutado en la primera ronda por Seattle. Pasó a los Warriors de Golden State, en donde brilló y conquistó dos anillos de la NBA. Es por esto que Kevin Durant es el icono de la canasta en TUDN Radio.

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0: son cosas mías.
1: Estamos con retraso.
0: Me encanta.
1: No, Andreina, lo que pasa es que estamos en esta efeméride musical porque fíjate que un día como hoy, 19 de agosto, pero del año de 1981, estaba naciendo en Londres este grupo musical Pet Shop Boys, que además nos dejó esta canción que es pues uno de los himnos, ¿no? Es una carta de amor musical a Nueva York. Así que, bueno, a nosotros nos encanta Nueva York y esa canción también. Así que la recordamos y, por supuesto, recordamos a este grupo Pet Shop Boys, que nació en Londres en 1985, cuando se conocieron los dos integrantes de este dúo británico de la música electrónica. Y fíjate, nada tiene que ver con la tienda de mascotas, porque el nombre de la banda significa eso, los chicos de la tienda de mascotas. Pero uno era periodista, el otro era arquitecto, cuando se conocieron y formaron este grupo, uno de los grandes grupos de la música electrónica de aquellos tiempos. Y New York City Boy es una canción que se lanzó en 1999 como una carta de amor musical a Nueva York, al estilo de Pet Shop Boys. Se convirtió también pues en un gran himno para la ciudad de Nueva York, la ciudad de la Gran Manzana, y siempre, bueno, la acostumbramos a escuchar como esa carta de amor hacia la Gran Manzana. Así que, bueno, pues es el dato cultural, el dato musical de esta sección, Andreina. Un poco retro.

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1: Bien, nuestra gente llamando y marcando al 1-833-867-2346. Ese es nuestro punto de contacto, nuestra línea telefónica. Hoy estamos hablando de una decisión, la decisión de quedarse o de irse de los Estados Unidos, si usted estuviera en este momento en riesgo de ser detenido por ICE. ¿Cuál sería su decisión?

0: en este caso. Yo me iría porque prácticamente mis hijos nacieron acá, ya son mayores de edad, ya están haciendo su vida, y yo no tengo ningún problema porque la única que tendría que arrastrar sería mi señora. Pero en el caso de una persona que tenga niños pequeños, esto o lo otro, es un poquito controversial porque, y si son adolescentes, peor todavía. Pequeños sí, pero adolescentes es un poco más contradictorio porque volverlos a acostumbrar a una nueva cultura, a una nueva ciudad, es un poquito más problemático. Pero yo le digo a esas personas que están en esa situación, si no hay más nada que hacer, bueno, opten, busquen un buen país y váyanse para ese lugar, porque si no, ya no hay más nada, o si no, peleen hasta el final su caso o lo que tengan pendiente y traten de quedarse.
1: Justamente ayer hablaba con un amigo y teníamos como esta conversación, ¿no? ¿Qué haríamos si estuviésemos en esa situación? Yo particularmente creo que me iría, buscará un tercer país, no me regresaría a mi país por la situación en la que se vive ahora mismo, pero bueno, esa es una decisión que creería que tomaría yo. No creo que pudiese mantenerme mucho tiempo aquí. Cuidado que me agarra la policía, de que alguien va a llamar para que me vengan a buscar, de irme a un centro de detención que no sé con quién voy a estar, si me van a maltratar, si me van a mandar a África. O sea, toda esa, yo no sé, creo que me enfermaría solamente de pensar que algo así pudiese ocurrirme. Esa es una, creo, además que yo creo que, Pablo, hay que estar en los zapatos. Pero, buscar un buen país, pero ¿qué otro país pudiese ser?
0: Mira, yo diría, como usted estaba mencionando, Portugal es un buen país, y una parte de España que no sea la parte central, porque yo tengo un amigo que es español, y él dice que hay muchas ciudades fuera del casco central de España, que son ciudades buenas para empezar, pues. Y oigo, si eres joven, tienes las ganas, tienes el ánimo, hazlo. Y es como tú dices, hay que estar en esa posición, ¿verdad? Porque las emociones y los nervios juegan papel muy traicionante en este sentido. Y tú piensas en tu familia. Por ejemplo, nosotros, como somos los cabecillas de la casa, nosotros pensamos en cuidarlos a todos y buscar el mejor bienestar para cada uno, ¿verdad? Hay que estar en esa posición. Muchas veces opinar es difícil.
1: Es difícil. Pero bueno, hoy estamos haciendo esta práctica, ¿no? Y haciéndonos la consulta yo con yo. No, gracias Pablito, un abrazo fuerte y disfruta el sol de Miami. Yo estoy aquí muerta de frío en la cabina. Gracias por llamar. Oscar desde Los Ángeles. Oscar, te abrazo fuerte, cuéntanos.
2: Buenos días, Andreina.
1: Buenos días, cariño.
2: Yo pienso que sería mejor irte, porque aquí realmente, aunque tengas papeles, tenga todo, la vida no es tan fácil ya. ¿Qué puedes progresar si todo está demasiado caro? Y para progresar tienes que trabajar más. Pagas más y más. Y mientras más trabajas, disfrutas menos de la vida. Vas a los países de uno, la gente allá, aunque no tenga dinero, pero con su casita propia, disfrutan más que nosotros. La verdad, es como una necesidad de estar aquí, porque realmente muchas personas tienen 10, 15, 20 años y no tienen nada ni aquí ni allá. Entonces, ¿cuál es el motivo de estar aquí? Y si vinieron para progresar, porque esa es la meta, que la mayoría viene a este país, querer hacer algo en su país, y nunca hicieron nada, porque se hicieron a la idea de este país. Yo, gracias a Dios, vine muy joven, me hice a la idea de este país, pero no dejé nada en mi país.
1: Claro, y prosperar, tú has dicho algo muy importante, prosperar, ¿cómo prosperamos de esta forma? Hay que hacerse la pregunta. Gracias, Oscar, desde Los Ángeles. Vamos a hablar de ICE, ofrece seguro contra demandas a policías locales para expandir los arrestos migratorios. Escuchemos.
3: Recordar primero que el programa 287G, hay por lo menos más de 2.300 acuerdos entre ICE y las policías locales en 39 estados del país. Ya lo decías, permite la colaboración de la agencia ICE y los policías locales para que ellos realicen funciones migratorias, entre ellos las detenciones. Y es que el pasado 14 de agosto ICE lanzó una convocatoria a empresas privadas para expandir ese programa 287G y llamó la atención el seguro de riesgo profesional para los agentes que se capaciten y estén bajo el programa 287G para protegerlos de alguna manera de esas demandas. Es un programa que, o un seguro, que realmente no es obligatorio, es voluntario.

0: necesario, cubriría cerca de $500,000 por cada agente y representaría también un reembolso por el costo relacionado con este seguro de $250 por agente. Todavía esto es una convocatoria, un plan que tiene la agencia, sin embargo ya ha despertado, digamos, la polémica. Entre ellos, entre activistas pro-inmigrantes, y hablamos también con un abogado de inmigración al respecto, que dice que tener un seguro frente a una demanda es bueno, pero también cuestiona el propósito de este. Escuchemos.
1: Pero sin embargo, sí también entredicho, sí es mejor reducir los riesgos, no llevando a cabo estas acciones, que proveerles de un incentivo para que lleven a cabo estas acciones que podrían terminar en una demanda.
0: Bueno, y activistas proinmigrantes dicen también que este es un incentivo que le quitaría las barreras precisamente a departamentos de policía locales y estatales para participar del polémico programa 287G. Y otros cuestionan también que ante esa expansión de la colaboración entre las agencias federales y locales, pues también esto merme la seguridad pública, porque ya los inmigrantes dicen tendrían miedo de reportar precisamente crímenes que ellos han visto o han sido testigos en su comunidad. Veremos también que esta convocatoria lanzada por la agencia federal pues tiene un plazo para ser respondida por las compañías privadas para prestar este servicio del 20 de agosto, así que nosotros estaremos pendientes de ese desarrollo.

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4: Tan solo 21 días de la campaña regular de la NFL, te presentamos al jugador que deberá seguir con los Jaguars de Jacksonville. No existe un jugador más singular en la NFL actual que Travis Hunter. El ganador del Heisman en 2024 entra en su segundo año en la liga después de una primera campaña donde no pudo mostrarse al 100% debido a una lesión. Tras superar dicho inconveniente e inclusive mejorar su estado físico, el 2026 luce como el escenario perfecto para mostrar su capacidad al desempeñarse como esquinero y receptor abierto al más alto nivel. Y es que pocos jugadores en la historia moderna pueden presumir de ser constantes en ambos lados del balón.
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Muchas gracias a Iker. A 21 días para que arranque la National Football League. El único y gran favorito, el principal candidato a ganar el Super Bowl. Sin duda, los Bills de Buffalo con Josh Allen estrenando estadio. Un estadio de 2.2 billones de dólares, pero que parece un estadio de 100 mil dólares. La verdad que les quedó horrible el estadio. No se ve en muchos lugares. No está techado. Y estamos hablando de Buffalo. Estamos hablando de que a partir de noviembre empieza a nevar. Y no, no está techado. Nunca van a tener Super Bowl. Nunca van a poder recuperar la inversión. Porque no van a tener un partido de Super Bowl. Y ha sido un estadio que en esta pretemporada ha decepcionado. Y ha sido catalogado por los expertos como el peor estadio de la NFL, el Highmark Stadium del estado de Nueva York. Un estadio horrible, horrible, espantoso, el que tiene los Bills de Buffalo. Pero aún así, son los candidatos a ganar el próximo Super Bowl.

Amigos, aquí en TUDN Radio, Buenos Días América, que se escucha fuerte, muy fuerte. Nos vamos a los resultados de la UEFA Champions League en un partido que tuvimos aquí, el Fenerbahce contra el Lyon francés. 1-1 el primer juego de estos playoffs. El Dinamo de Zagreb 2-2 contra el Viking. El Levski Sofia 0 y el AEK de Atenas 0. Partidos del día de ayer. Partidos para hoy. Tenemos al NEC contra el Bodo Glimt, a la Hapoel Be'er Sheva contra el Sabah, al Slovan Bratislava contra el Celje, al Celtic contra el LASK. Partidos para el día de hoy, 19 de agosto del año 2026, por supuesto, en esta sintonía, en los micrófonos de TUDN Radio, la casa de la UEFA Champions League. Pablo Simeone ve a Julián Álvarez en el Atleti y recuerda que el club ha sido tajante al descartar su venta. Ya no quiere estar Julián Álvarez en el Atleti, pero el Atleti simplemente no lo quiere vender e incluso lo va a obligar a quedarse. Diego Pablo, entrenador del Atlético de Madrid, manifestó su certeza de la continuidad del delantero campeón del mundo Julián Álvarez, ya que está más que claro que lo ha expresado Miguel Ángel Gil Marín, consejero delegado del club, tajantemente sobre su permanencia, por lo que señaló que esto ya es una realidad y que Julián Álvarez, en contra de su voluntad, va a permanecer en el Atlético.

atrás y renueva al delantero Memphis Depay. Corinthians anunció la renovación del holandés Memphis Depay una semana después de que el club brasileño decidiera no extender el contrato del delantero neerlandés, lo que generó protestas de una parte de la afición que amenazó, pues, a la directiva. El club decidió continuar con Memphis Depay. Memphis Depay, la verdad que yo siento que exagera, pidió dos palcos exclusivos para él durante toda la temporada. Aunado a esto, pidió la disposición del estadio cuando se le dé la gana para hacer fiestas. Para hacer fiestas. Cuando él quiera puede hacer una fiesta en el estadio del Corinthians. No solamente eso, la casa totalmente pagada por el equipo brasileño, entre otras excentricidades de Memphis Depay. Esperemos que así como pide, cumpla. En el Real Madrid, que Rodri los haya rechazado. Las dudas que tuvo Rodri me generaron dudas a mí. José Mourinho, entrenador de la Casa Blanca, afirmó que las dudas que tuvo Rodrigo Hernández ante la oferta del conjunto blanco le generaron dudas a él, y defendió que el club madridista no puede tener jugadores que se lo pierdan.

Pasan dos veces, el técnico portugués señaló que simplemente si no quieren estar en el Real Madrid, no merecen estar en el fútbol.

provisionalmente por un metabolito de la cocaína. El tenista australiano Nick Kyrgios ha sido suspendido por la Agencia Internacional de Integridad, ITLA, en el marco del programa antidopaje del tenis por la presencia de benzolojoganomina, un metabolito de la cocaína, en una muestra realizada hace un mes y por la que está suspendido de manera indefinida. Y Rodri, tras firmar con el Barcelona hasta el 2030, el Barça era mi primera opción. Vaya novela, rechazó al Real Madrid para llegar al Barcelona de Cataluña. 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
1: 7:50 minutos de la mañana en el este, ya el reloj marcando las 6:50 minutos de la mañana en el centro y en el Pacífico las 4:50 minutos de la mañana. Si usted se está incorporando a nuestra transmisión, pues déjenme comentarles que estamos hablando de quedarnos o irnos. Si usted estuviese en una situación similar a las personas que hoy están en riesgo de ser detenidos por ICE, ¿cuál sería esa decisión que usted tomaría? ¿Quedarse en este país, sea como sea, hasta las últimas consecuencias, o buscar irse a su país o a un tercer país para comenzar una nueva vida como migrante? A ver, 1-833-867-2346. Tenemos a Héctor desde Texas en la línea. Héctor, abrazo fuerte para ti. ¿Qué tal estás? Héctor, buen día. ¿Tú me escuchas, Héctor? Creo que no habla. Ok. Vamos a intentar conectar nuevamente. Héctor, si nos estás escuchando, pues no te estamos escuchando a ti. Nos encantaría que estuvieses conectado con nosotros para que nos hablaras de tu experiencia. 1-833-867-2346. Ese es nuestro punto de contacto, nuestra línea telefónica. Venga, únase a la conversación y díganos, ¿qué haría usted si estuviese en los zapatos de estas personas que hoy están temerosas, ¿no?, de ser detenidos por algún agente de ICE? 1-833-867-2346. Aquí estamos listos para recibir sus llamadas. Miren, vámonos de inmediato a conocer a profundidad lo que está pasando con este juicio sin precedentes contra Meta, dueña de Facebook y WhatsApp. Mark Zuckerberg podría testificar. Escuchemos.
2: Bueno, pues se está acusando a la compañía Meta de dos cosas sumamente importantes que tienen que ver con las adicciones a las redes sociales. Una de ellas es que estos 29 procuradores de igual número de estados, que son los que están demandando desde el 2023, o que presentaron la demanda en el 2023 en contra de la compañía Meta, pues la acusan precisamente, fíjese usted, de crear unos mecanismos que hagan que la gente utilice de manera compulsiva y también que se vuelva adicta a las redes sociales. ¿Cómo supuestamente lo hacen? Bueno, creando estos mecanismos para hacer que la gente se mantenga, como se dice vulgarmente, pegada al teléfono, ya que pueden ir por horas, estar por horas de video en video sin ninguna restricción y sin ninguna advertencia. Esta es una de las cosas de las que se le acusa. Otra de las cosas es que supuestamente ha permitido que incluso niños menores de 13 años de edad también tengan cuenta y hagan uso de redes sociales. La compañía Meta, que es la propietaria de Facebook y de Instagram, niega dichas acusaciones. Dice que ha hecho todo lo posible por evitar que esto suceda, pero el juicio es tan importante, tan relevante, que incluso Mark Zuckerberg estaría testificando. Se calcula que este juicio

durará aproximadamente entre 6 y 8 semanas, ya que pues habría muchas personas que estarían presentando su testimonio. Ahora, ¿qué hay en juego? Bueno, la manera justamente en que se manejan las redes sociales o se manejarían de ahora en adelante, aparte de que si es encontrada responsable, porque es un juicio civil, el término correcto es si es encontrada responsable la compañía Meta de esto que se le acusa, podría ser obligada a pagar cantidades realmente exorbitantes de dinero. Así es que hay que estar al pendiente. El juicio se lleva a cabo, repito, a partir de hoy en la ciudad de Oakland, California. Soy Juan Carlos González, desde Los Ángeles. Ahora vuelvo al estudio.

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4: 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Pasó toda su carrera en el rojo, siendo símbolo de lealtad en una época dorada. Su conexión con el torneo y con el club lo convirtió en una leyenda viviente.

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Buenos días, ¿qué tal? Buenos días, muy pero muy buenos días. Sí, ya estamos aquí listos y bien preparados, iniciando otro programa más de Unión Deportiva Extra a través de esta frecuencia, la 1220 AM de tu radio. Una estación afiliada a TUDN Deportes, Univisión Radio y a Fútbol de Primera. Recuerda que también tenemos nuestra... diferentes plataformas para escucharnos, como lo es tudn1220.com o en cualquier aplicación que escuches tus podcasts, ahí también nos puedes sintonizar. Y por supuesto, nuestra video de todas las mañanas a través de TUDN Facebook, ahí nos puedes comentar, nos puedes saludar y por supuesto escuchar, porque hoy, precisamente hoy, ombligo de semana, nos vamos a la cancha. Teresa Limón, Edith Gutiérrez, Hazel Gayhart, quienes conducen este programa de todos los miércoles para hablar del fútbol femenino, que por supuesto tenemos compromiso de tener un programa como este.

0: y quién nada más para hacerlo que estas chicas que se las saben de todas, todas. Bueno, el día de hoy, como siempre, la invitación para que participes y, por supuesto, ya le estaremos compartiendo lo que es el reporte de tráfico y clima, para que sepan qué es lo que pasa en las carreteras en el condado de Lake. Ayer les mencionamos que iba a llover y que iba a haber, pues, tormentillas por ahí. Así es que ayer, como eso de las 8 de la noche, pues se dejó caer esa lluvia que parecía que estaba lloviendo a cántaros, oye. Pero bueno, y eso que no son los aguaceros de mayo, si no, olvídate. 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Vámonos, tenemos ya por aquí con video, cámaras, acción. Tenemos ya a nada más y nada menos que a Teresa Limón, con toda la actitud, con toda la alegría. La tenemos por aquí con nosotros, le damos los buenos días y, por supuesto, la bienvenida. Teresa Limón, buenos días, ¿cómo estás? Qué gusto saludarte en esta bonita y preciosa mañana, mi querida Tere. ¿Cómo estás? Buenos días.
1: Hola, muy buenos días, José. Y bueno, despertando este lindísimo miércoles, porque ay, qué bueno está la temperatura, la verdad. Todo brilla muy bien, y literalmente brilla porque el sol ya salió esta mañana.
0: Sí, por fin, oye, es que bonito. Que está bien, así que llueva por la noche y que en el día pues esté soleado, Tere. Oye, qué bonito background, qué bárbara, nice. ¿Quién lo hizo para ti? Who did it? ¿Quién lo hizo?
1: Ah, pues no sé, ya sabemos, unos diseñitos, unos compañeros por ahí.
0: Claro,
1: qué bien. Están medio creativos, me llegó. Qué bonito es amanecer, 5 de la mañana, despertar con fotografías gráficos, como unos ríos hechos. La verdad, le mando un saludo, la verdad, de todo corazón, que de seguro está durmiendo, pero después revisa el contenido a content creator que tengo, que es Mayra Orduño. Entonces, un saludo hasta la Ciudad de México, que la verdad, lo estoy diciendo, Mesa, me levanté a las 5 y tenía cosas, perdón que sea tarde, pero me puse creativa y creo que esto te va a gustar. Y mira.
0: Ah, ya veo, ya veo. Y por supuesto, para tus redes sociales, ya vamos a pasar con Edith Gutiérrez, pero para tus redes sociales, ¿cómo te pueden conseguir, encontrar o seguir, mi querida Tere?
1: Así es, por TikTok, Facebook, Instagram, me pueden, y X, me pueden dar el seguimiento a Teresa con Z.Limón. Y bueno, hoy para mí es un día muy especial, todavía lo estoy viviendo, se cumple un mes de aquella copa, la final. Entonces hoy va a haber una publicación muy especial y espero que a todos les guste, porque todavía lo veo y todavía me pone muy emocionada, como si tuviese que ir esta mañana preparativos e ir al partido esta tarde, ¿no?
0: Oh my God, sí, por supuesto, pues qué emoción, Tere, especialmente cuando se cumplen un día, cuando se cumple una semana y cuando se cumple un mes, qué bárbaro. Pero sí, así pasa el tiempo de rápido, así es que pues muchas felicidades, Tere. Siempre vamos a estar cerca de ti, porque cuando estamos en un círculo de personas que tenemos sueños y a alguien se les hace posible, pues todo el mundo nos ponemos contentos. Al igual que, ¿qué te parece si nos ponemos contentos para recibir como se merece? Esta mañana vía telefónica tenemos a Edith Gutiérrez. Edith, buenos días. ¿Cómo estás? ¿Estás ahí?
2: Hola, muy buenos días. Sí, José, aquí muy buenos días, Tere. Estoy muy bien, y sí, aquí estoy.
0: Súper contenta, celebrando algo de un mes o unos días. ¿A qué se debe tu alegría, Edith?
2: No, pues, siempre hay que estar, ¿verdad?, con la mejor actitud, porque cuando estás contenta, cosas buenas vienen, cuando estás triste, bueno, cuando estás enojada o cosas así, siempre pasan cosas malas, ¿verdad?
0: Sí, bueno, pues yo a ustedes las veo, pero yo pienso que ustedes nunca se enojan, yo no sé cómo le hacen. Acá los chavorrucos, como dicen, porque... es otra cosa, ustedes lo saben. ¿Perdón?
1: Somos humanos, tenemos que pasar por todas las emociones también.
0: Eso sí, creo que es parte de la vida y también para que conozcan tu lado bueno también, te tengo que decir. Bueno, pues ahí está mi querida Tere, mi querida Edith. Vamos a enviarle un cordial saludo a alguien que el día de hoy no le fue posible estar aquí, pero que brilla su ausencia por aquí en los estudios. Me refiero a Hazel Gayheart, que me imagino que está en brazos de Morfeo por ahí. ¿Ustedes qué creen? ¿Está dormida o está trabajando? ¿Qué creen?
1: Trabajando.
0: Sí, por supuesto. Estoy seguro que nuestra querida Hazel está por ahí ya en actividades en esta mañana. Así es que pues enviamos un gran saludo por aquí para todos ustedes. Ya tenemos mensajes bien tempranito por aquí en la mañana. Esa gente que siempre los saluda, especialmente que solamente escucha los miércoles. Y un saludo por ahí para el doctor Carlos Martínez, que dice muy, pero muy buenos días. Ya venga la alegría futbolera, así mero. A ver, háblame, el América le ganó 10-5. Sí, espérate, Carlito, espérate. Monterrey y Tigres y las Chivas andan bien con 9 puntos. Mira nada más, anda contento, lleva la tabla de posiciones ahí también. Sé que alguien es defensora de la Liga Mexicana, pero varios equipos nomás no veo el nivel que debería tener. Y pues, ¿cuántos años llevaría la liga? Hay otro tema que hay que tocar. Así es que, mi querida Edith, como dijo el dermatólogo, vámonos directo al grano. ¿Qué nos tienes el día de hoy en esta Liga MX Femenil?
2: Claro que sí. Pues déjame te digo que América Femenil anda con todo, ¿verdad? Entonces, que los demás equipos se preparen porque sí andan arrasando. Vamos a empezar con América, que le ganó 5-1 a Puebla Femenil. Pues, como te digo, andan con todo, pero también con Puebla. Puebla se pudo defender muy bien. También Renata Maracelli. No sé cómo pronunciar su apellido.
0: Así va.
2: muy bueno. Bueno, salvó bastantes en el equipo de Puebla. De hecho, está regresando después de estar fuera de la liga. Y pues le fue bien, ¿verdad? No le metieron 10, pero...
0: no pedirías tú, Edith. Espero que esta vez haya habido diferencia. Continúa, por favor.
2: Pero sí, América le ganó 5-1 a Puebla. De ahí nos vamos a Pachuca, donde Pachuca jugó contra Pumas, y en este partido Pachuca le ganó 3-1 a Pumas. De ahí nos vamos a la hermosa ciudad de Monterrey, Nuevo León, ¿verdad? Dale. Bueno, San Nicolás, que está lindito, con Tigres Juárez. Tigres, ese Tigres, ¿verdad?, que mucha gente se está quejando que qué clase de equipo tiene Tigres, ¿verdad? Porque le ganó con la mínima en los últimos minutos a Juárez. De hecho, ¿qué decimos? ¿Qué le pasa a Tigres? O muy bien por Juárez, porque para mí empatar con Tigres o que le gane por la mínima es como un logro, es como que ganaron, no sé, ustedes qué piensan.
0: No, tampoco, no hay que ser tan cruel tampoco. Aquí los crueles son ustedes, no le hagas. O sea,
2: Edith,
0: oye, es darle el apoyo, ganó, aunque sea la última, pero ganó. ¿Por qué darle tanto o menos crédito a Tigres? No sé. Tere, ¿qué opinas?
1: Sí, yo creo que también hay que darle crédito, bueno, ambos equipos, ¿no? Creo que, pues, por algo no siempre se tiene que ir o se puede ir hacia un solo lado. Creo que también los equipos se preparan, analizan para poder darle batalla al equipo rival, va tanto como Tigres, como tanto el equipo rival, y la verdad no siempre se juega al 100%, se debería, ¿no? Pero sabemos que al final se cometen errores o quizás no conecta el equipo, y pues yo creo que todo el mundo espera siempre una victoria de Tigres por la grandeza, se le puede decir al equipo, de siempre tener un buen plantel, conforme el titular, conforme los que salgan de banca. Y en esta ocasión no fue muy favorable y quizás, como siempre, ¿no? Creo que Tigres es un equipo que siempre empieza como no dando los resultados que todo el mundo espera al inicio, pero ya cuando llega Liguilla es como que para el Tigres comienza, de hecho, la temporada en cuanto ya entra la Liguilla, ¿no? Entonces, muy bien por ambos equipos y bueno, también hablan muy bien de parte del formato, como también los equipos, ¿no?
0: Sí, me imagino que si platicas con alguien de Tigres, Edith, te va a decir todo lo contrario, inclusive vas a salir ofendida, no sé.
3: Mira, no, pues eso es la mucha gente, bueno, he visto comentarios donde hablan de eso acerca de Tigres.
0: Ah, por eso te vas a...
3: Exacto, las personas que siguen a Tigres no están muy contentas con este resultado, pero también hay que darle el ánimo, el mérito a Juárez, ¿verdad?
0: Claro.
3: Juárez ha venido desde antes, desde siempre, tratando de mejorar, ¿verdad?
0: Sí.
1: Han salido bravísimas.
0: Bueno, pues sí, ahí quedó el 1-0. Continúa, Edith.
3: Bueno, de ahí nos vamos a Tijuana, donde Tijuana no perdonó y le ganó 5-1 a Necaxa. También a Necaxa. Entonces, este partido así como, este partido como que yo no me esperaba el 5-1, tal vez algo un poquito más parejo, porque en mi opinión Tijuana no tiene jugadoras así importantes, en mi opinión, como les digo, pero el 5-1, muy bien por Tijuana, ¿verdad?
0: Sí.
3: Y ahí nos vamos a Guadalajara, ¿verdad?
0: Sí.
3: ¿Cómo esa canción?
0: Así mero, Guadalajara. ¿Cómo le fue a Guadalajara, Edith?
3: A Chivas, le ganó 3-1 al Atlético de San Luis y de ahí nos vamos a Querétaro con Gallos Blancos, donde le ganó 1-0 al León Femenil. Toluca empató 1-1 contra Atlas y de ahí nos vamos a Torreón, donde Rayados le ganó 4-1 a Santos Laguna.
0: ¿En casa? ¿Dónde jugaron?
3: En Torreón.
0: Uy, en casa les ganaron, qué bárbaras. ¿Andas contenta con tus Rayadas entonces?
3: Pues, haz de cuenta que sí ganaron y todo, pero no me gustó. Si ves ese partido, no me gustó cómo estaban jugando, parecían de high school.
0: ¿Ah, sí?
3: No, como que no se acomodaban, como que el medio campo no está muy sólido. La defensa está bien, el medio campo no está sólido. La delantera sí está más o menos, no sé, como que necesitan acomodarte muy bien para que no parezcan que son de high school, ¿verdad?
0: Pues me imagino que también por eso critican a los equipos, por ver cómo juegan en la cancha, cómo están demostrando su talento, cómo están jugando contra el equipo contrario. Me imagino que eso es lo que califican y por eso comentan sobre lo que, pues sí, lo que ellos están haciendo. Así es que pues tú tranquila, Edith, apenas se van arrancando otra vez, así es que dale chance.
3: Así es. Oye, José, y de ahí guardé el último resultado, que es Cruz Azul Atlante, donde Cruz Azul le ganó 3-1 al Atlante. Ya los aficionados de Cruz Azul están un poquito mejor, ¿verdad? No se sienten enojados. Pero de hecho sí hubo una controversia con el 10-0, que Cruz Azul mandó un comunicado, youtuber, tiktoker, influencer, no sé, que es muy fanático de Cruz Azul, estaba estaba, no sé si estaba quejándose o estaba criticando muy fuerte.

0: ¿Cómo se
1: Azul?
0: llama? A Cruz Azul Femenil, porque estaba hablando en contra de la ¿cómo se llama?
1: ¿Deportiva? ¿El club
0: sí.
1: o qué?
0: No, a la encargada del equipo. ¿Cómo se llama
1: ¿Directa?
0: La deportiva? Ándale, eso. Estaba criticándola muy fuerte, diciendo que ella estaba de vacaciones
1: te escuchas
0: cuando...
1: muy bajito, Tere. A ver ahora. A ver ahora, Tere. Déjale, subo también acá. Ahí va. Ahora, Tere, ¿me escuchas?
2: Sí, ¿me escuchas?
1: Ándale, ahora sí, porque no te escuchaba, quién sabe qué estaba pasando. ¿Cómo se dice el título que estaba preguntando? ¿La directora o qué es?
2: Sí, es la directora deportiva,
1: okay.
2: María Fernanda Pons, que recibió amenazas conforme también la jugadora de este tema que está tomando Eddie.
1: ¿Y qué sería? ¿Amenazas que perdería su puesto, me imagino?
2: Por el resultado, o sea, como comentaba Edith, era un podcast, ¿verdad? Por este marcador que Edith dio la semana pasada, donde nosotros comentábamos que no estaba en una buena situación Cruz Azul, jugando ante un América, y bueno, este podcast, que la verdad no quiero mencionar por lo que acaba de hacer, el nombre del podcast, se hicieron comentarios que pueden ser denigrantes y sexualizados hacia las jugadoras de Cruz Azul. Y bueno, básicamente en lugar de quedarse en hablar del resultado o del desempeño del equipo, comenzaron a hacer comentarios relacionados con las que las jugadoras deberían de dedicarse a otras cosas, incluyendo haciendo referencias a contenido, puede decir, de adultos, para no dar específicamente lo que les dijo, porque la verdad sí era muy grosero lo que hicieron. Y pues obviamente, como dice Edith, encendieron las redes, que todavía se está platicando. Creo que hay otros compañeros, colegas de nosotros que hicieron viral y pusieron un freno y denunciaron lo que habían hecho estos chicos. Y bueno, recién, creo que el día de ayer, Edith, si no me equivoco, o antier, creció tanto el impacto de los influencers como... los medios que informan sobre el fútbol femenino, que la Liga MX Femenil se pronunció rechazando ese tipo de comentarios y cualquier otra expresión, violencia, machismo, sexualización hacia las futbolistas. Pero también el tema no quedó solamente en redes, sino que Cruz Azul también respondió rechazando estos comentarios y señaló en contemplar respaldar las acciones legales. José y Edith, se fue ya más hacia lo legal, y donde anuncia, como bien lo menciona Edith, sobre Post, la directora deportiva, recibió amenazas conforme las jugadoras, y pues ya no sé qué tanto, y no sé qué digas, ya los creadores salieron a ofrecer una disculpa por lo que ha sucedido, pero pues la verdad no sé qué se puede decir, porque esa crítica sí fue demasiada tensa, al punto que la verdad es algo muy inesperado. Una cosa es analizar el partido, hacer los comentarios, quedarse dentro del fútbol, se puede decir, en los resultados, y podemos hablar, ¿no?, y tener una discusión sobre estos partidos, pero hablar de lo que sucede en la cancha, pero simple desde un respeto, ¿no?
3: Claro.
2: Entonces, la verdad es algo muy inesperado, y pues la verdad también lo han mencionado, el gobierno de México tuvo que reaccionar también sobre eso, y lo pusieron como una tipo de denuncia. Y creo que la pregunta aquí que podemos hacer a los que están comentando, como Matute, Carlos y nosotros, ya después de que Edith termine de dar sus notas sobre los partidos, vamos a quedarnos para después regresar también a comerciales, es hasta dónde debe llegar esas críticas, o sea, no solamente en medios y influencers, pero en general de la gente, porque también los comentarios, quiero incluir los comentarios de los aficionados, que se dicen aficionados de Cruz Azul, que hagan ese tipo de comentarios dentro de las redes, que quizás la afición no estuvo muy contenta sobre ese resultado. Pero ¿hasta qué punto? Porque también hay aficionados que se pasan de la línea.
3: Sí, hombre.
2: ¿Hasta qué punto debe llegar esa crítica, creo yo?
3: Sí, te digo, a veces la afición es cruel. Yo sé que queremos fútbol, ver acciones en la cancha, ver resultados, pero cuando hay un resultado tan grande así, pues creo que sí deja mucho de qué hablar, pero hay que hacerlo con respeto, decir, ¿sabes qué? No sé qué les pasó a estas jugadoras, no sé qué estaba pasando en la cancha, pero sí, siempre va a haber un mejor, siempre va a haber un resultado muy diferente, pero sí, yo pienso que sí, cuando se trata de amenazas, creo que sí es muy triste. Pero sí, tengo que irme a la pausa comercial ya en un minuto. Edith, ¿algo más que quieras comentar?
0: José, pues déjame un minutito para terminar, para regresar con Tere,
3: Okay.
0: ¿ok? Regresando a la Liga Femenil, regresamos con los grupos. En el grupo número uno está, perdón, grupo A, está Tigres con 9 puntos, Rayada con 9 puntos, Toluca con 7 y Cruz Azul, pues ahí la lleva con 6 puntos. En el grupo B, América, Guadalajara, Pachuca, Tijuana, y así es como van los grupos para de goleo. El goleo, Diana Ordóñez sigue siendo la goleadora con 5 tantos este torneo. Daisy de Silva del América con 4, Jocelyn Montoya del Guadalajara con 4, Kater Hancar de Tijuana 4 y Priscila da Silva de América con 3. Así es, amigos, así es como
3: Híjole.
0: la Liga Femenil va.
3: Pues le voy a hacer como dice algunos por ahí, como Heriberto, yo le voy al Cruz Azul, pierda o gane. Así es que va, esa sería la actitud de los fanáticos. Edith, tengo que interrumpirte que tenemos una pausa comercial, pero ya regresamos. También tenemos mensajes, déjame lo leo bien rapidito porque el tiempo nos está ganando en esta mañana, inclusive ya se reporta hasta Rafael Matute, se reporta con nosotros en esta mañanita. Carlos dice.
2: Disculpa que te interrumpa porque hay un comentario que la verdad agradezco mucho el comentario, pero
3: A
2: como
3: ver.
2: lo mencioné hace rato, creo que ni siquiera se debe de mencionar el programa de estos individuos. Entonces, sí.
3: Listo, ¿no? Pues qué bueno que lo mencionas porque yo estoy seguro que están siguiendo y por alguna razón como que le hacemos más caso a lo malo, oyes. Así es que no hagamos eso. Saludos para Carlos Martínez que nos saluda, también a Rafael Matute que ya hizo presencia por aquí en esta mañana. Le enviamos un gran saludo, dice saludos matutinos, esas águilas femeninas andan desatadas. Bueno, pues a ver qué le vamos a hacer. Y dice que la observación. Ponle pila al teléfono, mi querido Rafael Matute. Dice también a Juan F. Nieto, dice, durante la emisión del programa El Creador. Ahí está. Bueno, vámonos a lo que es la pausa comercial. La risa de Edith Cruz Azul. Ja, ja, ja. Le tira mucho a su equipo, don Josecín. ¡Híjole! Yo pensé que nomás era yo que lo había identificado, Edith. ¿Te burlas del Cruz Azul? ¡Qué bárbara!
0: No, para nada, no me
3: Pero, Teres, espérame en la línea. Edith, espérame en la línea. Ya regreso con ustedes. Tengo que ir a esta pausa comercial bien rapidito para seguir platicando con todos ustedes en este miércoles aquí en Unión Deportiva y, por supuesto, en a la
2: cancha.
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1: Estamos de regreso así de rapidito, cumpliendo ya con los comerciales, y son exactamente las 7 de la mañana con 30 minutos. Ponga tiempo a ese reloj, que no se le haga tarde en esta mañanita, en este ya 19 de agosto de este año 2026. ¿Qué tal? ¿Cómo amanecieron? Gracias por estar aquí. A toda esa gente que ya se levantó y que ya está recibiendo esa vitamina de nuestro señor Sol, como lo mencionaba Terry hace unos minutos. Qué bonito ver el amanecer. Así como eso, también vamos a pasar al reporte de tráfico y clima bien rapidito. Tenemos pues algunos retrasos en nuestras carreteras, incluyendo el I-94, la carretera 94. Estaba un accidente que acaba de desaparecer, pero el tráfico continúa. Está el tráfico desde la 120 en el Interestatal 94 hasta las rutas 60. Está lento el tráfico desde la 120 hasta lo que viene siendo la ruta 60, así es que pues maneje con mucha precaución, porque esto sí que está causando retrasos. Y hablando de, tenemos otro retraso, esto es en la ruta 41 y la ruta 173. Esto es acá hacia el norte. Tenemos un accidente en la ruta 41 y la 173, y también está causando retrasos. Este es el área de Westward, por acá a rumbo hacia Wisconsin. Por ahí se reporta ese accidente. Otro accidente que acaba de aparecer es en la Cuba Road y la ruta 59. Esto es en el área de Barrington. Está causando retrasos en esa área. Y acuérdense que continúa cerrada la ruta 59, hecho a la acumulación de agua en esa área. Y me imagino que por el seguimiento de las rutas alternas, pues ocurren estos accidentes. No salga a prisa, salga a tiempo, para que llegue sano y salvo a su trabajo. Recuerda que ahí te esperan porque te necesitan. Rápido nos comunicamos, vámonos a lo que es, a ver qué nos pronostica el Centro Meteorológico Nacional. ¿Qué tenemos en esta mañana por acá en el condado de Lake? Dicen por ahí, después de la tormenta viene la calma. Tenemos en estos momentos 64 grados aquí en la ciudad de Gurnee. La máxima para el día de hoy 77. Un día parcialmente nublado y posibilidad de lluvia para esta tarde de un 35%. Para mañana jueves, Thursdays, un día totalmente soleado, máxima 78, mínima 59. Posibilidad de lluvia para el viernes, máxima 79, mínima 62, 50% de posibilidad de agua, de lluvia. El sábado regresa el sol en su totalidad, un día precioso para disfrutar porque va a estar a 80 grados, mínima 67 y un día totalmente soleado. Para el día domingo continúa el sol, un día con una máxima de 77, máxima, mínima 60. Soleado para el próximo lunes también, y continúa la lluvia en los próximos días. Ahora sí, vamos a tener que buscar dónde está la arca de Noé, porque esta cantidad de agua que nos está cayendo, no vamos a necesitar un carro, vamos a necesitar una lancha para transportarnos por ahí. Bueno, pues regresamos ahora sí a lo que es a la cancha en esta mañana. 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Nos saluda también por aquí a Lynn Martiñón, dice buenos, para mí que sigue media dormida mi querida Alin. Yo pensé que ibas a estar acá o aquí, pero bueno, sabemos bien que tienes compromisos. Dice Johnny Guzmán, wake up a la cancha. Así mero, don Johnny. Dice, buenos días, hoy solamente los escucho, no tengo nada en el tintero. Take it away. Edith, Tere y José, ¿cómo estás, mi querido Johnny? Y claro, todos los que nos comentan, Juan F. Nieto, Carlos Martínez, a todos ustedes, muy, pero muy buenos días. Bueno, mi querida Tere, mi querida Edith, continuamos en esta mañana en A la Cancha. Adelante.
2: Sí, José y Tere, nada más déjame terminar el calendario de la liga.
1: A ver.
2: Este viernes

0: Viernes se juega Pumas, Querétaro, así que no se lo pierdan. Va a ser a las 5 de la tarde. También el viernes Rayadas contra León, Cruz Azul. Bueno, el sábado Cruz Azul contra Tigres. No te lo pierdas, José,
1: Oh, no. Acabo Tigres anda mal, dices.
0: Juárez Santos sería el 22, también el sábado. El domingo Puebla Atlético San Luis, Pachuca Chivas, Necaxa América, Atlante Toluca. Ya va a ser lunes, Atlas Tijuana también el lunes. Entonces no se pierdan estos partidos y hay que echarle porras a la Liga Femenil.
1: ¿Cuál nos recomiendas ver? ¿Cuál nos recomiendas ver?
0: Pues el que puedan ver, ¿verdad? Apoyar a los equipos.
1: ¿Cuál es el más atractivo? Sería.
0: Pues Pachuca, Guadalajara, yo creo que los dos, ver quién trae qué, ¿verdad? También Cruz Azul, pues
1: Sí,
0: Tigres.
1: también Cruz Azul. ¿Y el América
0: Botanero.
1: Necaxa? ¿Tú qué crees? ¿Que va a ser una derrota total del Necaxa o qué?
0: Pues esperemos que se hayan preparado muy bien en Necaxa,
1: Vamos a
0: ¿verdad?
1: ver, vamos a ver. Tere, ¿cuál es tu atractivo para este fin de semana en la Liga MX femenil?
0: Yo creo que todos los partidos, la verdad, porque no puedes inclinarte a un solo resultado de cierto equipo, como lo hemos visto recién, como comentó Edith. Creo que todos serían ideal de verlos. Obvio que sabemos que tenemos muchas cosas que hacer, pero estar pendiente en los resúmenes. Y bueno, en la página de A la Cancha estamos subiendo, de hecho, los partidos que están transmitiendo, que son accesibles vía internet y que las plataformas adecuadas nos permiten poder compartirlas en redes.
1: Sí, definitivamente. Pues sí, eternas son. Y todos los partidos que menciona, oye, desde el viernes hasta el lunes, es bastante fútbol que tenemos que seguir y que ver y apoyar más que nada. Tenemos otro mensaje que nos llega. Oh, dice Aline Martiñón que anda dejando a la bendición en la escuela. Solo para Meredith, que siempre anda bien alegre en las mañanas. I think she's a morning person. Meredith, la niñita de Aline Martiñón. Dice, pero al pendiente en el show. Chau, chau. Claro que sí, mi querida Lynn, te mandamos un fuerte abrazo y un gran saludo. Conejo Pecho Frío, Cold Chest, le dicen por ahí. Buenos días, Josecito, sobrina y Edith. Hazel, ¿dónde se encuentre? Aquí siempre apoyando al fútbol femenino. Y Edith ha sido la pionera de este programa, lo que es inconcebible o no ser equitativo. Ah, mira nada más ¿A qué se referirá? No lo sé. Voy a recibir una llamada telefónica y ya pasamos a algo más del tema de la Liga MX, Edith.
0: Eso es todo, José.
1: Listo. Voy a tomar una llamada telefónica, Teresa, y ya pasamos contigo porque sabes bien que pues todavía viene la cereza del pastel aquí. Vamos a ponerle con todo. Aquí se une la plática. Buenos días. ¿Con quién hablamos? Buenos días.
2: Buenos días, José. Buenos días, Edith, Ere. Oiga, realmente no iba a comentar algo, pero se me vino a la mente de repente que usted
1: ¿Qué
2: lo
1: sería?
2: comentaron lo comentaron en el jueves en tiempo extra. Y yo le iba a preguntar directamente a Terry y Edith, que han jugado fútbol, ¿verdad? ¿Cómo se sienten ustedes que un técnico o una técnica las dirija? Porque había controversia con la nueva entrenadora. ¿Con quién es esta entrenadora? Esta se me olvidó el nombre.
0: Karina
2: Que es,
0: Gael.
2: oh, con el Chicago Stars, con Chicago Stars. ¿Qué prefieren ustedes? ¿Un técnico o una técnica?
1: No tienen que contestar.
2: No, porque como jugadores ella sabe, porque es lo que estaba haciendo, que entre mujeres se entiende mejor y que sabe qué tanto, que un hombre es ¿cómo digamos? Demanda más, o no sé, a ver, ¿cómo se sienten ustedes que le dijeron un técnico o una técnica? ¿O cómo fue su
1: A
2: experiencia?
1: ver, Edith, contesta y gritamos con Tere.
0: Pues para mí, cuando tuve una técnica o un DT fue hace mucho tiempo cuando estaba en la high school, pero de hecho, pues los dos, no, para mí no hubo una diferencia, tenían el mismo programa. Entonces,
3: ¿pero qué te gusta más?
0: No hay ninguna diferencia.
3: ¿Cómo te sientes más confiado?

0: Presidente Massa.
1: Pues los dos, la verdad que sí, porque ahí me han tocado buenas personas, ¿verdad? Que han sido,
0: Sí.
1: DT, pero
0: Y
1: ya,
0: eso,
1: pero sí he escuchado a veces
0: sí.
1: que son,
0: Y
1: algunos
0: eso,
1: hombres son más
0: sí, y
1: gachillos,
0: eso cuenta
1: pero.
0: mucho porque sabes bien que como jugadora, bueno, deja que conteste Tere y ahorita opino yo. Adelante, Tere, ya estoy ganando. Adelante con tu comentario. La pregunta del Yanni, ¿con qué pregunta nos salió el día de hoy? Híjole.
1: Adelante, José, adelante.
0: No, no, no, simplemente iba a preguntar, yo iba a decir yo, a lo que menciona Edith, yo pienso que cuando tú vas a un partido y te tienen un entrenador o un director masculino, pues sabes bien que tiene que hacer él su tarea de enseñarles, de indicarles, no exactamente que te sientas mejor, porque estando en este campo, me imagino que tienes que ser neutral y que venga lo que venga, ¿no? Adelante, Tere.
1: Bueno, y estuve escuchando el programa de lunes y bueno, dando la respuesta a esta pregunta, me voy a enfocar más hacia el equipo porque de hecho eso era el tema que iba a tomar ya al final porque todavía hay demasiados temas. Pero para contestarte la pregunta, vamos a enfocarnos en el Stars porque creo que ese era el tema que habían puesto el
0: Sí.
1: lunes, el Chicago Stars. Primeramente, no importa si es femenil o varonil, para empezar, yo he tenido ambos.
0: ¿Ya
1: He
0: ves?
1: estado también el privilegio de estar quizás en los equipos profesionales, viendo cómo hacen el funcionamiento operativo, como también técnico dentro de los equipos. No hay ninguna diferencia. La verdad, todo es el profesionalismo, ¿no? Creo que el fútbol es, un vocabulario en general sin género, como también la técnica y táctica dentro del campo. Si las jugadoras o jugadores han tenido entrenadoras y entrenadores, ya ha habido equipos varoniles que también han tenido entrenadoras a nivel profesional. En cuestión de Karina Weiss, creo que es una entrenadora interina que fue dada una buena oportunidad, que la va a aprovechar y estoy segura que la va a aprovechar al 100, como lo ha hecho en los equipos que tuvo ella oportunidad en Liga, en aquel entonces, Liga MX. Tiene una experiencia muy fuerte detrás y la verdad por algo puede ser multitud de funcionamientos porque en el Stars comenzó como video analysis, analista de video, con selecciones nacionales de menores, tuvo como scouting, como también entrenadora asistente, como de directora técnica de encabezado con Pumas. La verdad que esta oportunidad yo sé que la va a aprovechar. ¿Qué es lo que puede suceder después de eso? Posiblemente lo ideal es que digan, no, que no se debe de buscar más, nos quedamos con Karina. Pero sabemos que Chicago Stars decidió tener una entrenadora interina y pues ella va a aprovechar, sacar lo mejor de las jugadoras, que creo que es ese toque especial que tiene Karina y se lo ha visto en todos los equipos, que no solamente hace la planificación y se ve dentro de la cancha, sino que también sabe sacar el jugo, se puede decir, de cada jugadora. Y en esta situación, las jugadoras en sí, en una conferencia de prensa de Alyssa Nair, que es la líder con más experiencia dentro del plantel y también a nivel de selección nacional que ya se retiró, ella misma comenta que ella se siente muy a gusto en recibir a Karina Báez, ya que ha estado durante todas esas 3 temporadas anteriores que han pasado por la misma racha de cambios que han pasado las jugadoras. Entonces, por ahí ya ella está mencionando la conexión que tienen con esta entrenadora, ¿no? Que ha estado con todas las fundamentales, con todos los cambios a través de estas temporadas y que sigue ella con ellas, ¿no? Y que las conoce muy bien. Por ahí comentaron en el programa que muchos cambios y jugadoras, sí, muy bien, pero la base del equipo continúa. Y estos cambios que han sido como dos españolas que han ingresado y actualmente acaba de regresar una que tengo datos más adelante. Y la verdad son cambios que se hizo, que se ingresaron esos contratos anteriormente con el director deportivo, porque también no tienen director deportivo actualmente. Entonces, la verdad creo que mentalmente es lo que más hay que preocuparse del equipo.

0: no necesariamente la entrenadora, ¿verdad? Pero la entrenadora ahora tiene un cargo adicional, es de que poder también gestionar la parte de la mentalidad de las jugadoras, que unas pueden, de tanto cambio, ser afectadas emocionalmente, con también su rendimiento, y con ella no creo que haya un problema, reaccionan a veces bien, y regresando al punto, la verdad no creo que haya una gran diferencia, porque se respeta a cualquier persona que tenga el mando de tener esa postura como directora técnica. Estás hablando de fútbol, es el mundo de fútbol, entonces ya todo depende, siento yo, de cómo lo maneje el entrenador, o sea, siendo mujer o hombre, es cómo manejas no solamente la parte del área de fútbol, sino también la mentalidad y poder sacar todo eso de un jugador. Hay entrenadores que no lo hacen, hay entrenadores que, aparte de su postura como entrenador, también motivan, como es De La Fuente, que me acuerdo muy bien que conoce muy bien el campo, pero sus conversaciones con los jugadores y eso fueron muy motivadores. Pero también he tenido una entrenadora que también la ha visto y sabe exprimir la jugadora, no solamente como en su fútbol, sino también mentalmente dentro del campo, como es Mónica Vergara.
1: Gracias, Tere, por aclarar todo eso. Realmente como jugadoras de adentro nos enseñan mucho de lo que nosotros a veces no conocemos, ¿verdad? Pero realmente lo que has comentado, pues lo acepto todo, porque se refleja también en la selección nacional de los Estados Unidos. Acuérdate que tenían entrenadores y ahora tienen a Emma. A Emma, parece que sí, ¿verdad? Emma, no lo voy a acordar. Se me traba ahorita a la mente el nombre, pero ella también empezó así, y le ha dado resultados, cambió completamente todo, ¿verdad? Nuevas jugadoras y empezó a probar nuevos talentos y toda la cosa, y creo que sí funciona, y tienes toda la razón. Lo que sea la capacidad de cada entrenador, los entrenadores tienen que reflejarse en la cancha, pero a veces lo llevan al tipo de género, ¿verdad? Que se entiende mejor entre mujeres, y pues ahí es la sospecha que tenía, pero gracias por aclararlo. Ya realmente sí. Admiro tu talento, admiro a Lilith, porque conocen mucho de fútbol, ¿verdad? Y más que ustedes han jugado fútbol femenino, pues nos traen todo de adentro, de lo que pasa.
2: Si tú fueras jugador, Janis, si tú fueras jugador, ¿cómo te sentirías, mejor con un hombre o con una mujer?
1: Ay, pues la mañana, esa pregunta no se pregunta.
2: ¿Estás haciendo lo mismo?
1: No, sí, claro, pero no. Realmente
2: debería ser igual, nomás sí, debería ser igual.
1: No, bueno, debería ser igual, okay, porque nuestra mentalidad ha cambiado.
2: Bueno.
1: Pero ha cambiado y no quiero comentar más porque venimos desde muy lejos y esto ha evolucionado. Y a mí me encanta ver el fútbol, inclusive ahora con los lo estaba viendo que a la entrenadora de a Los Ángeles Angels, era un entrenador y también la despidieron, y era un entrenador, y ahora están en punto vertical, van hacia arriba, ¿verdad?
2: ¿Quién sabe?
1: Sí. Síguenos, pero adelante.
2: Sí, síguenos escuchando. Gianni, era una pregunta que te tenían que hacer. Así como tú la hiciste, pues te la regresaba a alguien de nosotros. No, vámonos, continuamos ahora con... Continuamos con Teresa Limón y Edith Gutiérrez. Adelante, Tere.
0: No, pues ya nos vamos directamente a la pregunta que había comentado hace unos minutos. Y si está Johnny todavía, creo que iniciamos con él. La pregunta es, ¿hasta qué punto llegas a la crítica en el fútbol? Ya que estamos hablando de estos individuos que se hicieron virales sobre el tema de criticar muy fuertemente a las jugadoras que se pasaron de la línea. Y bueno, a la misma vez, no tanto creo, porque hizo el comentario Carlos Martínez de que querían likes para generar dinero. La verdad, es un podcast, unas redes sociales, un podcast, que no voy a decir nuevamente el título, es un podcast que lleva más de 20,000 seguidores. La verdad, no necesitan likes, no necesitan ese extremo, pero sí dan la crítica. Y la pregunta, Johnny, es de que hasta qué punto llegan a criticar, ¿no? Hasta dónde puede llegar ese tipo de situaciones.
1: Oh, mira, como lo comenté, he visto el fútbol desde hace mucho tiempo, el femenino, en los principios de los 70s, allá cuando mi hermana jugaba fútbol, pues era una crítica que las mujeres estaban dispuestas a llevarlo, y qué bueno que lo cargaron, ¿verdad? Porque picaron piedra y soportaron todo hasta lo que es hoy el fútbol. Okay, lamentablemente a veces tenemos una generación de cristal que muchas no están mentalmente capacitadas o entrenadas para resistir eso. No digo, no le niego que pueden serlo, pero es la fortaleza que tienen que tener. Tú sabes que lo positivo o lo negativo de todas las críticas siempre va a crear una polémica y una vamos a poner una distracción. Puede ser distracción o puede ser una atracción positiva para el equipo, porque ahora todos, o sea, tenemos que ir a ver al Cruz Azul lo que pasó, tenemos que ver los entrenadores lo que pasó, porque esto evoluciona una noticia y es una curiosidad que tenemos que ver. Pero yo creo que no tiene que recalar en el equipo ni en las jugadoras, ¿verdad? Simplemente es una crítica negativa, crea política y hasta ahí nomás. Polémica,
2: bueno,
1: digo, perdón.
2: Ahí está. Adelante. Tenemos otra llamada telefónica para comentar sobre el tema. Alguien nos llama esta mañana. Buenos días. ¿Con quién hablamos? Buenos días.
3: ¿Qué tal? Buenos días, don Xochitl, Teresa, Edith, y está don Johnny. Un punto nada más referente.
2: Hola, Julio.
3: Hola, buenos días. He visto un poco, honestamente, pequeños clips de sus programas. Básicamente es eso. Crear polémicas, crear críticas. En primer lugar, el muchacho dijo, yo no consumo la liga femenil. Su segundo lugar, se pone a hablar tonterías, y es donde yo no, a mí honestamente soy sincero, yo me encanta la liga femenil, la sigo, trato de involucrarme lo más que puedo, más en la femenil que la varonil.
2: Uh-huh.
3: Estuvo muy mal, demasiado, y va a tener muchas consecuencias, porque incluso ya están hablando hasta penales, puede llevar el muchacho. Pero si no consumes la liga femenil, entonces ¿cómo te pones a criticar por el simple hecho de que es la, digamos, es el equipo que tú vas en lo varonil? Y eso a mí, honestamente, yo se lo digo, yo a veces, incluso aquí mismo hay personas de que critican la liga femenil.
2: Sí.
3: No, en primer lugar no la consumen, tienen hijas que juegan fútbol femenil, y entonces, ¿qué estamos haciendo? ¿Qué criticamos y con qué cara voy a poner a mi hija a jugar fútbol femenil, voy a apoyarla? Y vengo acá y una liga femenil que está en crecimiento, porque ha crecido bastante la liga femenil, y vienes y haces unos comentarios que para mí, en vez de construir, destruyen.
2: Sí, hay que ser conscientes también en este caso, Julio, gracias por el comentario, pero hay que ser conscientes de que muchas veces es como la noticia, tienes que ser una noticia, a la gente le gusta escuchar, creo que en vez de lo mejor, lo peor, y hacerlo mucho más grande en este caso. Entonces, me imagino que él lo que está buscando, hacer algo que sea chistoso, que sea grosero, que sea ofendido. Y tú sabes bien que los seguidores muchas veces, hay muchísimos seguidores sobre eso, que lo hacen más grande de lo normal. Pero sí, creo que los que hacemos atención, les damos atención o caso a eso, creo que más, es lo que más a veces pues nos afecta. Adelante, Tere, con tu comentario.
3: No, vas a recibir, la verdad. Gracias por darme el tiempo. Hasta luego.
2: Ándale, gracias, Julio. Vale. Buen día. Adelante, Tere.
0: Gracias, Julio. Sí. Sí, pues la verdad tiene razón, ¿verdad? En que no sigue el fútbol y todo, pero yo lo veo de otra perspectiva. Si el individuo dice y se toma el tiempo y lo propone en su programa para controversia, sabemos que muchos de los medios es para tener controversia, ¿no? Pero si de verdad es como él dice, que no siguiera el fútbol femenino, entonces ¿cómo sabe el marcador? ¿Cómo ingresa el tema a su programa? ¿No? ¿Sí me explico? O sea, uh-huh. La verdad no creo que no le importe, porque si no le importara, no sé, entonces ¿cómo sabe el marcador? ¿No? ¿O cómo sabe que fue una mala actuación de Cruz Azul? Y se pone a comentarlo, ¿no? Entonces sí le da seguimiento hacia el fútbol femenino, y sí le importa el fútbol femenino, y porque si no, no estuviera agregándolo controversia a su programa,
2: sí,
0: ¿verdad?
2: Exactamente.
0: Y la gente que empieza, como comentó, dio ese ejemplo, el que acaba de llamar, de la hija y todo, y que dice que no sigue el fútbol femenino y lo critica, también le digo lo mismo. Si no le importara, no lo hablaría. O sea, si no le importara, porque la gente que no le importa un tema, ni siquiera menciona, ni siquiera hace esos comentarios si no le importara. O sea, ni siquiera supiera que existe, ¿no? Quizás porque la niña juega de fútbol, entonces se lleva al de que el fútbol femenino no me gusta, pero mi hija sí la apoyo y lo veo. Pero como digo, la gente no comenta de algo que no le agrada. O sea, por ejemplo, a mí no me agrada, no sé, no es de que no me agrade, sino que no le doy seguimiento a esquí, el deporte de esquiar en las montañas. Uh-huh. Pero nunca hablo porque ni siquiera me cruza mi mente. Entonces realmente puedo decir que no me gusta, no me llama la atención, porque ni siquiera lo hago en comentarios. ¿Me explico? O sea, si no, la gente que habla es porque realmente sí le importa.
2: Sí, definitivamente. Y creo que una vez más, creo que lo vuelvo a repetir, muchas veces es la gente está buscando a ver qué dice quién para hacerlo más grande. Pero las declaraciones, como esto, si empieza con decir que ni siquiera le gusta la Liga MX femenil, pues ahí empieza mal la cuestión. Además, los que saben, los que juegan, los que siguen el deporte femenino saben bien que pues quizás los que estén comentando ni siquiera saben lo que está diciendo. Algo así. Pero sí, creo que darle auge a eso, que a hacerle más al tema sobre eso, creo que sí sería cuestión de como apoyar un poco más lo que están diciendo. Así es que, pues, ¿vale la pena o no vale la pena? Ya ve lo que empezaste, Gianni. Tú siempre vienes aquí a abrir el Can of Worms.
4: No. Mis respetos para el fútbol femenino. Yo te voy a decir una cosa. Le ponen tantas ganas, tanta garra al fútbol femenino, que realmente a veces emociona uno más con un partido. De fútbol femenino, sea quien esté jugando.
2: Yo tengo,
4: ¿verdad?,
2: la intuición, tengo el pensar que tú en algún punto criticaste a tu hermana porque jugaba fútbol.
4: Nunca, nunca. A mí me mandaron de chaperón y era mi trabajo. Eso es todo. O sea, yo jugué fútbol. Pero que se dio pues, pero fíjate que.
2: Conociéndote. Realmente... No te me boques aguas, cuidado. Bueno, Gianni, muchas gracias por comentar.
4: Ya nos estamos... saliva de más.
2: Ya nos estamos pidiendo, Gianni. Vete a tomar una tole ahí, lo que ¿qué dijo Armando?
4: Ahorita más, ya está vendiendo. Ya
2: sí.
4: Está vendiendo.
2: Tengo, tenemos que retirarnos, mi querido Gianni. Ya. Vamos a terminar con Teresa y Edith. Adelante, Tere, para despedirnos. Y
0: sí, bueno, muchísimas gracias por el tiempo y nomás les dejo la nota que Chicago Stars estará jugando el día de hoy contra el Houston Dash a las 7 de la tarde. Y bueno, estarán por acá también las Stars jugando este 23 de agosto a la 1 de la tarde, Chicago Stars contra Racing Louisville en casa. Entonces, para todos ustedes que le dan seguimiento y hacen estos comentarios y hablan de Chicago Stars, pues los espero en casa Chicago Stars. Y pues, como dice una, creo que por ahí puse un post, los que siguen, vamos a los partidos.
2: Ahí está, así es que todo el mundo está invitado. Edith, ¿cómo nos despedimos, mi querida Edith?
5: Muchas gracias a todos, Gianni, Julio, por hablar y por comentar y por apoyarnos. Muchísimas gracias, espero que tengan una semana, lo que termina la semana, muy bien, y un buen fin de
2: un
5: semana.
2: Feliz muchas miércoles. Gracias. Ándale, claro que sí, Edith, gracias por ese reporte de la Liga MX Femenil, y por supuesto, la próxima semana, por aquí lo esperamos, tienen un compromiso con Edith Gutiérrez, Teresa Limón y Hazel Gayhard en A la Cancha, porque esto solamente es el principio de tanto fútbol que se aproxima. Así es que, Gianni, cuídate mucho, pórtate bien, que nada te cuesta.
4: Gracias,
2: y mañana
4: gracias.
2: Por aquí estaremos a partir.
4: Una pregunta que ya nos vamos. Edith, confírmame si es cierto que mi portera favorita de Chivas se va con el América.
6: No. Ya se fue Celeste Espino.
4: Ay, pues la mañana, no ya te digo.
2: Si sí, todas añoran, hasta las rayadas, hasta las que le van a las rayadas también. Añoran con estar en el equipo del América, ¿cierto o no, Edith? Ay, por favor, claro que no, ya te salió lo regio, hijuela. Bueno, cuídense mucho, que tengan excelente día. Esto fue Unión Deportiva Extra hoy en A la Cancha. Bye bye, adiós.
7: Te pones esos números extraordinarios.

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0: ¡Hola! ¡Buenos días, América de Costa!
1: ¿Qué pasó? Ya,
2: no,
1: tranquilo.
2: Ay, no, yo no fui. Yo no fui.
1: Te
2: dimos, Janet.
1: No, yo no fui.
2: Janet, primero con un sexólogo y luego cállate. No está fácil, Janet. Hoy está que no cree en nadie, ¿eh?
1: Los miércoles como que...
2: No te resbales, Lalo. No te resbales. Mira.
3: Eso es algo que hace... Me no hace otra personalidad.
2: Ah, para ver. Presume tu saco, a ver. Levántate, a ver cómo está. ¿Qué? No te lo quites. ¿Qué?
3: ¡No te lo saques! ¡No lo saques! Yo me lo voy a quitar.
2: ¡Qué guapa! ¡Me encanta tu saco! Está muy lindo.
3: Muchas gracias.
2: Cuando gustes. Muy bien. Voy a tenerlo en mi lista.
3: Lo vuelvo a poner.
2: Viene flecha. No, o te digo, después de la radio esta mujer tiene compromisos importantes. Bueno, gente bonita, qué bonito tenerlos aquí. Ya estamos en la recta final del programa, última hora de show, pero bueno, tenemos todavía mucho que ofrecerles. Iker González en los controles atendiendo sus llamadas y musicalizando el programa. Janet Vázquez en la producción del espacio frente al micrófono. Lalo Leal en los deportes. Esta su servidora Andreina Gandica. Vamos tan rápido que le contamos lo que ocurrió mientras usted dormía.
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2: ¿Puede obtener mi domicilio a través de mis datos bancarios o a través de las cámaras que registran placas? Bueno, una investigación reciente documentó cómo la Agencia Federal de Inmigración habría accedido a datos personales a través de contratos de bancos.
5: Huir porque no hay de otra. Redada de ICE en una obra de Texas desata pánico entre trabajadores.
2: Familiares de Lindsay Clancy rompen el silencio en el tribunal, revelan el sombrío deterioro mental de la madre.
5: Liberia acuerda recibir deportados de Estados Unidos. Primer vuelo estaría llegando este jueves.
2: Le niegan nuevamente la fianza a Homero Calderón, el futbolista venezolano detenido por ICE desde hace 6 meses.
5: Puerta por puerta, activistas informan a familias de inmigrantes sus derechos ante redadas de ICE en Nueva York.
2: Donald Trump descarta conversaciones con Irán y vuelve a amenazar con Hormuz como nuevo territorio de Estados Unidos.
5: El novio de la actriz Hayden Panettiere se encontraba en el apartamento donde ella falleció, según el informe policial.
2: Meta a juicio en Estados Unidos. Fiscalía la acusa de diseñar sus redes para enganchar y hacer adictos a los adolescentes.
5: La ciudad epicentro del terremoto en Colombia enfrenta a la crisis sanitaria con los hospitales colapsados.
2: Y premio Powerball de $1,000,000 está por vencer sin ser reclamado en Nueva York.
5: Meta a juicio en Estados Unidos. Fiscalía la acusa de diseñar sus redes para enganchar y hacer adictos a los adolescentes.
6: México va con todo. Quiere la sede del Mundial del 2038.
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2: Atención, quienes tienen visa estadounidense, que el documento siga vigente en el pasaporte no significa necesariamente que el gobierno no pueda cancelarlo. Ya les vamos a explicar. Está con nosotros Kelly Ortega, abogada de inmigración. Muy buenos días, abogada. Gracias por estar aquí.
7: Gracias a ustedes por la invitación.
2: Y también decirle a la audiencia que si tienen preguntas pueden llamar ya al 1-833-867-2346. Abogada, vamos inmediatamente a la pregunta que muchas familias están haciéndose ahora mismo. ¿A ustedes le pueden cancelar una visa simplemente porque eres extranjero y tiene un hijo nacido en Estados Unidos?
8: Eso es algo que ha dado mucho que hablar en los últimos días. Pero inmigración, más bien el gobierno de los Estados Unidos ha anunciado que desde que Trump llegó a la Casa Blanca de nuevo, han revocado más de 175 mil visas. Entre ellas, sí hay un porcentaje muy pequeño, alrededor de 100 de esas 175 mil visas, de personas que hayan tal vez pudido comprobar que vinieron a los Estados Unidos únicamente con el propósito de tener a un hijo en los Estados Unidos. Es un porcentaje muy, muy limitado y difícil de comprobar que alguien vino, como por ejemplo con una visa de turismo, que solamente vino para tener un bebé acá. La gran mayoría de revocaciones se debe a personas que tienen algún encuentro policial, personas que tienen algún tipo de fraude o que poseen algún riesgo a la seguridad nacional o seguridad pública aquí en los Estados Unidos. Pero sí, el gobierno está haciendo mucha discusión sobre el turismo por nacimiento aquí en los Estados Unidos, pero en realidad es muy poco las visas que han cancelado por ese motivo.
2: Pero entonces, para dejarlo claro, abogada, ¿qué consideran las autoridades como turismo de nacimiento? ¿Y qué elementos podrían hacer sospechar a un oficial que ese era el propósito principal del viaje?
8: Claro, bueno, para inmigración o para un agente fronterizo o incluso para un oficial consular que está procesando una aplicación de visa, y esto es algo que para las mujeres es difícil ocultar si alguien está a punto de dar a luz, está muy avanzado su embarazo, el oficial tiene cierta discreción de hacer preguntas adicionales y llegar a una determinación propia si la verdad que esta persona lo único que viene es a dar a luz a un ciudadano americano. Ahora, resta de esa persona poder comprobar que viene para otro propósito. Por ejemplo, si viene de compras, si viene a una graduación, alguna boda, algún concierto, si tiene bienes en su país, dinero, trabajo, para poder comprobar que va a regresar, el hecho de ser visiblemente embarazada es sospecha suficiente para que un oficial dude sobre el propósito de la persona al venir a los Estados Unidos.
2: Abogada, ¿qué pesa más? ¿Haber dado a luz en Estados Unidos o haber mentido o ocultado información a un oficial consular o migratorio?
8: Esa es la clave, porque solamente dar luz a un bebé no significa que eso fue el propósito de venir. Hay veces complicaciones médicas que un bebé nace temprano. Pero si el gobierno llega a poder comprobar que el único propósito era para venir acá porque encuentra, porque hay personas que han hecho un negocio para atraer a personas a venir a dar a luz a los Estados Unidos y han empezado a desmantelar redes de estos grupos, y ahí es donde están identificando personas que fueron tal vez parte de traer a personas acá o personas que vinieron solamente para dar a luz un bebé. Solamente haber dado a luz un bebé no significa que le cancelan la visa, pero es algo importante de notar que si alguien recibe, por ejemplo, un correo electrónico que dice que su visa ha sido revocada, debe de informarse primero con un abogado de inmigración para confirmar las circunstancias de esa situación. Porque la revocación de una visa es la habilidad de poder usarla o poder pedir entrada nuevamente a los Estados Unidos. Eso no es una orden de deportación, eso no significa que la persona queda sin estatus. La visa es el mecanismo con lo cual pedimos entrar a los Estados Unidos, lo que significa es que tal vez no pueda regresar.
2: Claro. Ok, vámonos entonces a las líneas porque tenemos a nuestra gente queriendo participar, preguntarle a la abogada sobre temas de inmigración. Tenemos a Rudy Arias. ¿De dónde nos llama, Rudy? Buenos días.
9: Sí, de Los Ángeles.
2: Adelante, Los Ángeles. Tu pregunta para la abogada.
9: Sí, buenos días a ustedes ahí en la mesa. Preguntándole a la abogada de que no sé si sabe algo de TPS del Salvador que vence el 9 de septiembre, si hay algo en común.
8: Bueno, algo que sea un anuncio formal de inmigración que signifique alguna renovación, extensión o alguna terminación oficial, no hay todavía, seguimos pendientes. Es muy probable que no tengamos algún anuncio hasta el propio septiembre, pero todavía algo oficial no tenemos.
2: Allí está.
9: Muchas gracias, le agradezco mucho.
2: No, a ti, Rudy, por llamar. Usted también puede llamar. Tenemos tiempo todavía para recibir sus llamadas al 1-833-867-2346. Oscar Alvarado, ¿de dónde nos llamas?
10: A Los Ángeles, California.
2: Gracias, Oscar. ¿Tu pregunta para la abogada?
10: Sí, buenos días, abogada. Fíjate que yo estoy en proceso de ciudadanía, tuve la cita, me mandaron a pedir los viajes de los últimos 5 años, los mandé. Lastimosamente pusieron una pausa de los 75 países, entre ellos estoy incluido yo, Guatemala. Quería preguntarle si hay alguna demanda ante la corte para levantar esa pausa o cómo está ese proceso. Gracias.
8: Sí, claro, la pausa de la, o la suspensión de los 75 países afecta a aquellos que están pidiendo residencia afuera de los Estados Unidos. Guatemala no está afectado para trámites de ciudadanía. Entonces, son dos suspensiones completamente diferentes. Hubo, sí, una lista de suspensiones para trámites en los Estados Unidos, pero eso no afecta a Guatemala. Ahora, si usted me dice que está pidiendo a alguien afuera en Guatemala, sí, esa suspensión sigue en pie, y sí hay demandas que están pidiendo que se levante y que se elimine eso, pero para la ciudadanía debe de poder, si se cumplió con lo que estaban solicitando y usted califica, debe de recibir una ceremonia muy pronto.
11: Bueno, y ojalá, ¿no?, que sea así. Suerte, Oscar. Gracias por llamar. 1-833-867-2346 es nuestro número en cabina si usted tiene preguntas para la abogada. 1-833-867-2346. Abogada, ¿una persona puede tener una visa estampada en el pasaporte con varios años de vigencia? ¿Puede descubrir en el aeropuerto que esa visa fue revocada sin que ella supiera o él supiera previamente que tenía un problema? ¿Eso puede pasar?
8: Efectivamente, y eso es lo que estamos viendo, que para muchas personas va a ser la consecuencia real de estas revocaciones de visa, porque la visa es lo que le permite entrar a los Estados Unidos. Pero si por otro lado el gobierno de los Estados Unidos recibe información posterior a que se dio la visa, ya sea información de acusaciones criminales, fraudes, lo que sea, ellos internamente la cancelan. Es como una tarjeta de crédito de banco, que uno la llama, la reporta fraude, el que la quiere usar ya no le pasa. Entonces, una persona, por eso es importante que si piensa que hay algo en su pasado o algo que pueda afectar la habilidad de utilizarla, hable con un abogado para que se hagan las respectivas investigaciones.
11: A ver, abogada, vamos a aclarar otra confusión frecuente. Tener visa no significa tener garantizada la entrada a los Estados Unidos, ¿correcto?
8: Eso es correcto, porque la visa, como mencionábamos, ¿verdad?, es la habilidad de pedir entrada a los Estados Unidos. Pero eso no garantiza que la persona pueda entrar. Hay muchas personas, yo sé que están escuchando, viendo, que saben de alguien o ellos mismos se presentaron, ya sea al puente o en un aeropuerto, y les tocó un oficial que les dio problema y no les dejó entrar. Porque la determinación de entrada es lo que le hace el oficial cuando la persona llega a los Estados Unidos.
11: Aquí tenemos preguntas también de nuestra gente que está conectada a través de las redes sociales. Tengo un hijo de 21 años en el ejército, hace 30 años.

0: años venía y me regresaba a mi país. Tuve varias entradas. ¿Mi hijo puede pedirme?
1: Pues ahí es una cuestión importante de analizar esas entradas y salidas, porque pedir y arreglar dos temas separados, un hijo a los 21 años puede hacer una petición para su papá, pero esas entradas y salidas hay que calificarlo para ver si efectivamente puede cumplir con el resto del trámite de la residencia, incluso por el servicio militar de su hijo, que le permite posiblemente arreglar dentro de los Estados Unidos. La ley cambió en el año 97, que penaliza muchos movimientos en la frontera, entonces la recomendación es consulte con un abogado, pero haga primero una lista de fechas, entradas y salidas para que ya el abogado entre en un análisis.
0: Más preguntas a través de las redes sociales. Esta nos llega desde YouTube. ¿Un ciudadano le pueden quitar la ciudadanía también, abogada?
1: Es difícil, pero sí puede pasar y ha salido mucho en las noticias recientemente. Si Inmigración se da cuenta que hizo ciudadano a una persona que no calificaba, entonces efectivamente puede empezar un proceso de desnaturalización para reabrir ese caso y quitarle la ciudadanía. Es muy raro, históricamente, ahorita con esta administración lo quieren hacer mucho más común, pero alguien que hizo todo bien, alguien que declaró todo que era elegible, no debe de tener miedo por eso.
0: Abogada, una pregunta sencilla, pero quizás usted no las puede dar porque está todo el tiempo pulsando a la comunidad inmigrante. ¿Se está otorgando visa de turista?
1: Sí se está dando, pero digamos a unos niveles mucho más bajos de lo que hemos visto, ¿verdad? Primero que nada, es muy difícil conseguir una cita para una visa de turismo ahorita. Simplemente la disponibilidad para recibir una, para presentar esa aplicación es limitada. Y los porcentajes de éxito están limitados porque estos oficiales están teniendo, digamos, unas instrucciones o direcciones directivas para ser mucho más estrictos, considerar cualquier posibilidad de que esta persona quiera quedarse, no tenga a qué regresar para poder decir, yo no creo que va solamente a pasear y eso ha disminuido la cantidad de visas que están dando.
0: Abogada, ¿de dónde podemos encontrarla?
1: Claro que sí, mi nombre es Kelly Ortega, yo trabajo en el despacho de Jaime Barrón, somos un despacho nacional, si necesitan alguna consulta o información pueden llamar al 703-544-2929.
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0: La
1: así me dicen Luis Quiñones. La La Lain, con ese vocerrón. La La Lain.
2: ¿Quién te dice Luis Quiñones?
1: Luis Quiñones, no.
2: Oh, claro
1: todos
2: que sí.
1: Los días, todos los días, porque lleva a su pequeña a la guardería.
3: Ajá.
1: Y todos los días nos escucha. No hay día que no nos escuche. Le mandamos un abrazo.
3: Saludita. Ay, Quiñones. O sea, que ahorita nos está escuchando Quiñones.
1: Ahorita nos está escuchando,
3: o sea,
1: Vicky.
3: Sí, podemos hablar mal de él más temprano, pero a esta hora no.
1: A esta hora. A esta hora no. La verdad que no, a esta hora no, no, no. No,
4: pero
1: no, no.
4: Yo tengo guardado lo que dijeron hace como 2 horas.
3: Jane, ¿por qué eres así?
4: No, no es cierto. No soy chismosa. No soy chismosa.
3: Jane hoy no quiere, mira, Jane. No, no digas eso, por favor. No digas, ¡no la saques! ¡No la saques!
1: hay que editar esa partecita.
4: Sí, como efecto.
3: Lo acabo de pensar, me lo abarataste de mi mente. Bueno, te lo vamos a adjudicar a ti, Lalito, ya que fuiste el primero en decirlo. Para que se lo envíe.
4: Lo pensamos todas, pero tú lo dijiste, entonces se te queda a ti.
3: Te ganaste el privilegio.
4: Te ganaste.
1: Hecho. Gracias, gracias. No, siempre es algo privilegiado yo aquí, ¿eh? Siempre.
3: No voy a hacer lo que hiciste con Carleto.
1: Carleto, no, ya lo encontré, Andreina. Ya lo encontré.
3: Ay, gracias. Después de no sé cuántos meses.
1: Después de 2 años. Así que si quieren pedirme algo.

0: ponerlo y por ahí en el 2030.
1: No, la muerte voy a buscar contigo porque como nunca llega. Ay, Dios. Qué fuerte.
0: Qué fuerte. Chicas, pues con una sorpresa, ¿ah? Regresa Play Action a TUDN Radio el próximo sábado.
1: Qué guapo, Tim. A ver, Iker vende para acá, Iker, promociona.
0: Iker, por favor, conducen el quarterback Iker Ikerson.
2: Acá andamos.
0: El corredor de poder, Octavio Rivero.
2: De mucho poder, ¿eh? De mucho poder.
0: Y tú, Culeal. Regresamos a Play Action este sábado, Ikerson. Estamos de fiesta. Porque ya regresa el programa más escuchado de fútbol americano, profesional y colegial en los Estados Unidos. Nos llegaron los ratings, 2.7 millones en la última emisión del Super Bowl.
1: ¡Wow!
0: 2.7 millones. ¿No? Récord. Buenos días, llega como a 8.6 millones. Y Play Action 2.7, pero para ser el sábado no está nada mal.
2: Sí, estamos ahí cerca.
0: Le ganamos a línea de 4, la última, fácil, nos llevamos de calle.
3: Y yo tengo una pregunta.
0: No estamos alertos a preguntas.
3: Una pregunta, como diría nuestro querido jefe, ¿con qué nos van a sorprender?
2: A ver, Lalito, arrancas tú, arranco yo. Arrancas tú.
3: Jefe, te está escuchando, Jane. No lo estás remedando, Jane.
1: No. Falta de respeto a esa.
3: No, yo sí quiero saber con qué nos van a sorprender.
2: Arrancas tú, jefe, arranco yo,
0: Cole, por favor, usted es el coreback.
3: Anden aceleraditos todos.
2: A ver, pues de entrada vamos a continuar con lo que se ha hecho en los últimos años, es decir, pues cápsulas informativas con algunos recuerdos de distintos años de la NFL para ligarlos.
1: Perdón, Iker, pero eso no es una sorpresa.
2: No es sorpresa,
1: que,
2: pero...
1: ¿Qué nos vamos a aprender? Que ya está. Que se la quite.
2: A ver, sorpresas, esperen más contenido en redes sociales, esa es una realidad. En los últimos años no se había hecho tanto contenido en redes sociales del programa, ahora sí lo vamos a hacer. Clips, wow. También material a media semana conforme avance la campaña de la NFL con lo mejor que pasó en la última semana. Aparte de ello, bueno, ya sabe el podcast que también va a regresar todos los martes en las redes sociales de TUDN Radio, pero de entrada básicamente eso, mucho más contenido en redes sociales con los mismos argumentos, el mismo humor, más de Lalito, más de Octavio, más de un servidor, Iker González. Entonces, lo mismo, pero ahora recargado, con más información, con mejores argumentos, esperemos también, pero más contenido en redes sociales. Con eso nos vamos a ir largo y tendido, espérelo en @TUDN-radio.
3: Una entrevista con Tintivo.
2: Ahí le encargamos a Lalito.
0: Va a ser nuestro padrino, ya todavía no lo sabe, pero va a ser nuestro padrino.
3: Ah, muy bien.
0: Eso, Ikerson. Aquí Carlitos Ochoa dice, alabío, alabao, alabim bomba, play action.
2: Venga.
0: Ya se habían tardado, el sábado los escucharé en camino a dejar a mi hijo a Penn State. ¡Wow! A los Little Lions.
2: Sí, a la una de la tarde, tiempo del este. Ahí los esperamos todos los sábados, de ahora en adelante.
0: ¿Van a hablar del college también? Dice Carlitos.
2: Obvio. Digo, ahí los expertos son el señor Octavio Rivero y Lalito Leal, pero no le sacamos a nada, entonces se va a hablar absolutamente de todo. De todo.
0: Nosotros sí la sacamos. Dice Marcos.
3: No la saques.
2: Por favor, Lalito, por favor.
3: No la saques.
0: Dice Marcos Luis, ¿a qué hora regresan?
2: Una de la tarde, tiempo del este. Una de la tarde.
0: Y 10 de la mañana, tiempo en Anchorage, Alaska. 10 de la mañana.
2: 10 de la mañana.
0: Para que lo tenga.
2: 11 del centro de México.
3: Mejor cállate, mejor.
0: 11 del centro de México, ¿eh?
2: 11 del centro de México, 1 de la tarde, tiempo del este, 10 en Alaska. ¿Qué más? ¿Qué más nos hace falta?
3: 10 hora del Pacífico.
2: Pues, sí, 10 hora del Pacífico, 12 tiempo de Houston también.
3: Del centro, exacto.
2: 12 tiempo de Houston. Entonces, pues ahí va básicamente todos los horarios.
0: No, tremendo. Iker Ikerson regresa Play Action.
2: Pero
0: con
2: ¿tú qué esperas? ¿Tú qué esperas, Lalito, de Play Action, de la temporada, de la NFL, de este 2026? ¿Tú qué esperas? Que no sean los Bills. ¿Tú qué esperas?

0: para bromear un poco con nuestros amigos de Chicago, pues ya son los Indiana Bears, ¿eh? Ya no son de Chicago, ya son de Indiana. Los Bears de Indiana.
1: Ya no van a jugar en el Soldier Field. Qué estadio, ¿no? Qué estadio. Sí, todavía van a jugar esta temporada.
0: Histórico, cierto, sí. Sí, sí, sí.
1: Pero es un histórico el inmueble de los Chicago Bears.
2: Oye, Galito, que... y que hablando de estadios, ahora que también decían lo de sorpresas, todavía no hay algo ciertamente que podamos confirmar, pero espérelo usted, porque en el mes de noviembre no se le olvide que la NFL regresa a la Ciudad de México y por ahí puede ser que Play Action tenga algo reservado para ese fin de semana, para ese partido con San Francisco, que verá enfrentarse, ¿no?, en el Estadio Banorte a los Minnesota Vikings. Entonces va a ser una campaña divertida, es lo único que le puedo decir, divertida, amena. Quédese en la señal de TUDN Radio, Lalito, es la invitación, ¿no?, a toda la gente que nos escucha.
1: La invitación global, Ikerson, para toda la gente. Y aquí nos están diciendo los San Francisco 49ers.
0: Miners.
1: Los San Francisco 49ers. Vamos a ver si va a ser una buena campaña. No son favoritos, definitivamente, de la Conferencia Nacional, pero el roquero vaquero los apoya. Yo creo que
0: son un hospital, Lalo, son un hospital.
1: No. Sí. Muchos equipos llegan como hospital, Iker.
0: Sí.
1: Al arranque de la temporada, pero ya la gente nos está diciendo a los favoritos, Red and Gold, los 49ers. Así a bote pronto, iniciando por supuesto con las damas y luego con nuestro Ikerson. Así a bote pronto, se las aviento. ¿Quién es el favorito o quiénes son los favoritos de cada conferencia para llegar al Super Bowl?
0: Venga.
1: ¡Arre!
0: Venga, ¿quién empieza?
1: Empieza nuestra querida Andreina.
0: Venga, Andreina.
3: O sea, yo. Yes. ¿Qué quieres que les responda, perdón?
0: Tus favoritos. Tus favoritos.
3: No, pero es que hablar de favoritos, ya no te rías. Hablar de favoritos a esta altura de la cuestión es como difícil.
0: Un favorito.
3: Bueno, yo voy con mis dos. Dolphins, aunque mal paguen.
0: pagan muy mal.
3: ¿Me escuchan?
0: Sí, te escuchamos perfectamente.
3: Sí, pagan muy mal, yo lo sé.
0: Ya, favorito.
3: Yo me voy con los Pats.
0: Los Pats, ok, no es mala elección. Señor Leal.
1: Yo me voy con los Bills y con San Diego.
0: Bills y San Diego, ok.
3: Me tienen risa y risa.
1: No, Los Ángeles, San Diego Chargers.
0: Sí, es que... Los Angeles Chargers, a ver, yo creo que el favorito en general, para poner un solo favorito independientemente de la conferencia, son Los Angeles Rams. Me voy a quedar, sí, con un equipo de Los Ángeles, pero no con los Chargers, con los Rams, por lo que hicieron en los últimos meses, en la campaña baja sobre todo. Ya tenían un gran equipo, tienen al vigente MVP de la NFL, que es Matthew Stafford, pero ahora con un Miles Garrett, ¿no?, que juntar al MVP y al defensivo del año, pocas veces se ha visto en la historia de la NFL, me parece, tienen la mesa servida, por lo menos para llegar a la final de la Conferencia Nacional. Una vez más, insisto, me parece, Lalito, amigos de Buenos Días América, que son el favorito hasta antes de arrancar.
3: Ahora, honestamente, ¿ustedes qué creen? ¿Cómo está llegando los Dallas Cowboys? Porque, bueno, además es el equipo con mayor fanaticada en todo el país.
0: Sí, claro. Uf, es una gran pregunta. Yo creo que tienen una ofensiva potente. Renovaron algunos de sus activos importantes. Ya lo de Dak Prescott, todavía tengo algunas dudas porque ya está entrando la etapa final de su carrera. Entonces no sé qué tanto pueda mantener el nivel que se ha visto. Pero Dallas está para clasificar a la postemporada. Si usted nos escucha y cree que pueden llegar a la ronda divisional, a las finales de conferencia, al Super Bowl ni se diga, no se cree esas ilusiones, es lo que le puedo decir. Dese por bien servido con que Dallas esté en la postemporada. Con eso.
1: O me equivoco,
3: la liga. Oh, wow.
1: Yo sí lo veo en la postemporada, Iker, pero también son la peor defensa de la liga. Reciben 30 puntos por partido. Si no mejoran en su defensiva, el equipo va a sufrir y los fanáticos aquí, como Carlitos Ochoa, que le va a los vaqueros, van a sufrir en demasía. Tienes toda la razón, caray. Tienen a uno de los mejores rosters de la liga y ya es la época de Dak Prescott, ya es momento de que se consolide,
0: sí,
1: como ese mariscal de élite que muchos dicen, que es. Pero yo también veo a los vaqueros en playoffs, pero sí dependerán de su defensiva. Si su defensiva está decente, no pido que sea la mejor, pero si un top 10, si su defensiva está decente,

0: Vamos a ver a los vaqueros llegar muy, pero muy lejos. Y eso le hace bien a Andreina porque tiene a un vaquero en casa que si pierden sus vaqueros,
1: uy,
0: está de malas, uy, todo el día.
2: ¡Que me ensillen a bonito! ¡Y que me lo bañen, por favor! Si sí, tengo un vaquero que se pone muy bravo cada vez que pierde.
0: ¿Y el pequeño también es vaquero?
2: Claro, hace lo mismo que hace el padre.
1: No.
2: Madridista como el padre, yanquista como el padre.
1: Bueno, por lo menos con el Madrid creo que va a tener alegrías.
2: Tranquilo con eso. No, te pongas aceleradito.
0: Ay, ay, ay. A corte, chicas, nos vamos a corte, sí. Con el 180, 180.

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4: Michael Jordan no fue simplemente un basquetbolista, fue el rostro de una era. 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

0: este.
1: Sabía que ibas a decir algo así. De hecho, le dije a Iker, va a decir Andreina que estamos muy retro.
0: Está bien, a mí me encanta la música de esos tiempos. Música de verdad.
1: A mí también me gusta mucho la música de los 80s, de los 70s, de los 90s. La música retro es muy linda. Y fíjate, los 2000 ya son retros. Qué fuerte, ¿no? Qué fuerte.
0: Sí. Wow.
1: Así ha pasado el tiempo rapidísimo, rapidísimo. Y Madonna ya cumplió 68 años. Andreina, 68 años, la chica material, la reina del pop. Y ella celebró su cumpleaños bailando, rompiendo platos, alimentando gatos, así como le gusta. Lo conmemoró con algunas de sus cosas favoritas en esa celebración: beber, bailar, romper platos, alimentar gatos. Fue lo que puso a través de las redes sociales, en donde compartió una serie de fotos de su fiesta de cumpleaños en Instagram. Y ella puso: es mi cumpleaños, comer, rezar, amar, beber, bailar, romper platos y alimentar gatos. Gracias, Dios. Acompañó la publicación ahí con estas imágenes y con una canción que se llama Birthday Song, que es la edición deluxe de su álbum en colaboración con Mía. Y bueno, pues esto es lo que ha compartido ella al cumplir 68 años de edad. Pero yo quisiera llegar a su edad y verme así. Como decíamos,
0: ay, no,
1: como
0: yo no,
1: como
0: quiero, Janet, ¿no? No, yo no quiero, me parece que no vive su edad y quiere exigirle más a la edad de lo que realmente tiene.
1: Buen punto, Andreina, buen punto, porque lo comentábamos cuando la dimos en el show de medio tiempo de la Copa del Mundo, ahí que no podía ni caminar, con unos tacones altísimos. Que sí, yo creo que para la edad que tiene, ella se quiere vestir como una chica de 20 años, de 30 años. Y bueno, ya no le queda, ¿no? Pero en cuanto al cuerpo, creo que luce bien, tiene un físico muy bueno para su edad. Así que, y también ella se mantiene en forma, entonces creo que para su edad está bien, salvo la vestimenta, el outfit y todo lo que usa como para ser de 20 años, eso sí creo que no va acorde a sus 68 años.

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1: Ya el reloj marcando las 8:45 minutos de la mañana en el centro y las 6:45 minutos de la mañana en el Pacífico. Bueno, ahora que nosotros estamos en esta onda retro, vamos a pedirle a la audiencia que llame, marque al 1-833-867-2346 y pidan su canción retro. ¿Cuál es esa canción que usted busca en los archivos de hace 20, quizás 30 años atrás? Y todavía le genera felicidad, la disfruta, la coloca en su auto. Miren, esta, o escuchen mejor dicho, esta es la mía.

0: musical. No sé si a ustedes les gusta Barry White. ¿A ustedes les gusta? ¿Lo han escuchado?
1: La verdad que está buenísima.
2: Me encanta. Me encanta esa canción, sí. Y me hace como que transportarme en el tiempo, Andreina.
1: Sí, no, y además es que Barry White fue una de las voces más reconocibles de soul en los años 70. Y hay una curiosidad, chicos, con esta canción que no sé si ustedes lo sabían, pero la anécdota dice que esta canción originalmente era una canción country. Lalo, ¿a ti qué tanto te gusta el country? Nadie quiso grabarla y estuvo guardada durante aproximadamente 21 años. Barry White la escuchó, vio algo que los demás no habían visto, reescribió la canción, la letra y parte de la música, y la convirtió en esto que hoy podemos disfrutar después de tantos años. ¿Qué les parece?
3: Uy, qué tremendo hit. No puedo creer eso de que 21 años estuve en el baúl. ¿Cuántas canciones no hay ahorita en el baúl que pueden ser un éxito, no?
1: Sí.
3: Y esta canción, no sé, es fiesta, es nostalgia. Es como te traslada, bien lo dices, ya en otra época, otro tiempo, pero como
1: algo
3: que te
1: muy elegante
3: también, ¿eh?
1: Algo elegante.
3: Ajá.
1: Sí. Sofisticado.
2: Sofisticado.
3: Sí.
1: A ver, ¿qué estamos escuchando allí? Tú eres Janet, seguro.
2: Ah, claro.

0: tiene.
1: Ay, sí, Andreina. Yo ni había nacido. Increíble. Yo ni había nacido. No sé por qué.
0: No, se te nota.
1: Te nota. Backstreet Boys, ¿cómo no? Es que siempre por mí, siempre, por siempre, de los siempre, voy a querer escuchar a Backstreet Boys. Pero sí me transporta a esa época tan bonita, a los noventas. Y esta canción que además se convirtió como todo en un clásico de esa boy band, que además fue muy representativa de esa época de los noventas, aunque se lanzó en 1997, uno de los grandes himnos de esa época dorada de las boy bands.

0: mi abuela bailar con eso en Magnífico. Un pasito para acá y un pasito para allá. Y un pasito así, ¡ay, qué pena!
1: ¡Qué canción, ¿no? De Cyndi Lauper. La mamá en el video era Catherine Lauper, su mamá tal cual. Y fue Billboard Top 2 en 1984, mejor wow. video musical en el 84, una enorme canción. Este video se grabó con amigos, con familiares, porque no había presupuesto y se colocó como número wow. uno en los Music Awards del 84. Y una canción para las chicas que
2: es
1: van
2: que las
1: del
2: chicas
1: auto.
2: Solo quieren divertirse.
1: Eso, van solo en el queremos. Auto, Yane, y la ponen a todo volumen. Y a darle.
2: Sí.

0: ver, ¿qué nos traes tú? ¿Qué retro nos tienes por allí?
1: Es que las de Iker van a ser como de Karol G para acá.
0: Ese es su retro. Ok.
1: Se la he tenido sorprendida. ¿Ese es Michael Jackson?
2: No. Es. Es quizás la banda de rock más importante de la historia. Bueno, junto con los Beatles, pues.
1: Ah, Queen.
2: Queen, por supuesto, claro, me permite toda la vida.

0: sí, cómo no, cómo no decir que Queen y junto a los Beatles fueron esas bandas que marcaron, sí, y siguen siendo, ¿no?, unas bandas reconocibles en el mundo entero. Los que estudian música se van a esa época a revisar sus canciones.
1: Y es hasta una canción nostálgica, ¿no? Digo, a ver, claramente no me tocó vivir en esa época, pero es una canción muy, muy nostálgica que se sigue usando a día de hoy en películas, en videojuegos. Es, no sé si la mejor de Queen, porque Queen tiene para aventar canciones, pero de sus mejores rolas, ¿eh? De sus mejores rolas.

0: qué bonito recorrido por canciones que quizás ninguno de nosotros vieron debutar, pero sí quedaron muy clavaditas en nuestras memorias. Sí. Creo que nos podemos ir con uno grande también, creo, ¿no?
1: Ah, por supuesto, sí, y aparte porque acabo de ver qué canción es otra super canción.
0: Ah, oh, sí, Elton John. Oh, wow.
1: Buena canción, sí.
0: Bueno, sí, nos vamos con esta. ¿Cuánto nos queda?
2: Un minutito.
0: Bueno, un minutito para hablarles de esta canción, que además tiene un mensaje increíble. El significado de esta canción habla de resiliencia. No fue escrita originalmente sobre la superación del personal Elton John como tal. Bernie Taupin, quien fue quien la escribió, explicó que en realidad la escribió como una especie de mensaje de despedida a una antigua novia. Pero básicamente dice: no te preocupes por mí, estoy perfectamente bien sin ti. ¡Oh, wow! ¡Nos vamos! Esta canción de Elton John, hoy, en el programa más retro de Web.

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2: Popular de la NFL, y este es el jugador que deberá seguir con los Jets de Nueva York. Para la liga, la selección de David Bailey por parte del equipo de la Gran Manzana resultó una de las más llamativas del draft 2026. El joven pass rusher cuenta con la reputación de ser un gran cazador de corebacks, siendo el 2025 el año que lo puso en la élite de próximos jugadores novatos. Y es que en dicha temporada del fútbol colegial firmó la increíble cifra de 14.5 capturas al mariscal de campo, demostrando su dominio en la línea de golpeo. Con tan solo 22 años, será un digno competidor cada domingo.
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5: Es uno de los mejores del mundo. Proveniente de Brasil, Ronaldinho ganó la Copa Libertadores en 2013 con Atlético Mineiro, coronando una carrera legendaria. Fue campeón del mundo con la Canariña, Balón de Oro y ganador de la UEFA Champions League. Su estilo alegre, mágico y risueño cautivó al mundo, llevando su fútbol de fantasía a la gloria internacional.
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7: Nacido en Argentina, Ricardo Enrique Bochini ganó 4 Copas Libertadores con Independiente y fue figura en la Intercontinental de 1984. Su estilo de juego pausado e inteligente inspiró a Maradona. Pasó toda su carrera en el rojo, siendo símbolo de lealtad en una época dorada. Su conexión con el torneo y con el club lo convirtió en una leyenda viviente.

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1: ¡Zuley! ¡Dale! ¡Ya vénganse a ver el partido! ¡Ahí vamos, Antonio!
2: ¡Ya llegué! Oigan, traigo botanitas, ¿eh?
1: Muy bien, Dani. ¿Ya están listos?
2: ¡Sí!
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0: este miércoles ya, 19 de agosto del 2026. Un abrazote a toda la banda que ya sintoniza TUDN Radio y por supuesto su programa cómico, mágico, musical, Inutilandia. Como todos los días, de lunes a viernes, mi Darinquita Talavera, el Zuley que está en el sarcófago, su servilleta Toño Murillo, el Vaselino que ya viene en camino por acá y en unos minutos más lo tendremos aquí en cabina. Un abrazote.
1: ¿Cómo cuántos minutos, Antonio?
0: Yo creo que unos, calculándole, daré.
1: ¿Cuántos
0: unos,
1: minutos, Antonio?
0: Unos 10, daré. Unos 10 minutos.
1: Si acaso,
0: si acaso. Si acaso, ya. Muy bien, mi madre. ¡Sí se puede!
1: ¡Sí, sí se puede!
0: ¡Sí se puede! Venga, acabo allá. Va a venir contento, va a venir contento. Así que tú tranquila. Muy buenos días, de verdad. Los queremos muchote. Vamos a pasarla increíblemente bien. Vibra positiva para todos los que están en casita, en el trabajo, haciendo lo que sea y, de verdad, ya preparándose para lo que se viene. Van a ser 3 horas y media de pura alegría, de puro vacilón, de puro cotorreo, quitando cortes comerciales. Y si alcanzamos, hablamos de deportes. Así que no se hable más. Bienvenidos, mi Darinquita, petota, hermosa, no te me distraigas. Échale, que si alcanzas.
1: Qué bueno, me da muchísimo gusto poder saludarlos esta mañana de miércoles, mitad de semanita. Les mando un fuerte abrazo a todos los que se comunican conmigo a través de la red social. Ayer les compartía mi nickname, porque me pueden seguir a través de Instagram como Darinca Talavera. Fíjense que ahí subo de todo. Que si su deporte, que si la música, que si el lifestyle, que si el vlogcito, lo que sea. Por allá estoy subiendo algunas cosillas para que nos pongamos en contacto a través de Instagram, también en Facebook. Por ahí me encuentran como Darinca Talavera. Fíjense que he recibido mensajes.
0: Ay, vale.
1: Que me dicen, ¿por qué no contestas mis comentarios?
0: No, mala.
1: Déjenme decirles.
0: Ajá, que hasta el próximo año.
1: El próximo año vemos. Pero mientras me manden mensaje directo, todos los mensajes los leo, todos los mensajes los contesto, claro que sí. Yo de verdad estoy muy agradecida con que se pongan en contacto conmigo y pues que me hagan llegar sus mensajitos. Ajá. Saludos para el Gañoño. Ajá. Saludos para el Zuli. Les agradezco mucho.
0: Qué bonito.
1: Pero sí, de pronto las publicaciones no las contesto, pero no se sientan.
0: Exactamente. Fíjate.
1: A través del mensaje directo es más sencillo.
0: Claro que sí, mira, fíjate que ayer también me estaban reclamando algunos güeyes, en mi capacho personal. Ajá. La mayoría de los radioescuchas, aunque no lo creas, la mayoría lo tiene, mi capacho, okay. Mi WhatsApp, mi teléfono personal.
1: ¿Personal?
0: Ajá, y ahí cotorreamos. Pero ayer me dediqué...
1: A perderte.
0: En este momento quise ir por siempre. ¿Por qué se agarran la oreja, Darero, si cantan? ¿Por qué?
1: Antonio, son tus preguntitas muy técnicas.
0: Ah, pues que tú eres la mera, pues tú ocupas disipar esas preguntas, ¿verdad?
1: Es como un monitor, mira, si te pones la mano aquí en la oreja.
0: ¿En la oreja?
1: Haces que la voz se vaya directamente hacia tu oído. Es como que escuchas un poquito.
0: Ok. Ya sí es cierto, el eco, se escucha el eco, sí es cierto. Bueno, te digo, y entonces, ayer... me dediqué a hacerle promoción a otras cositas en mi WhatsApp.
1: Ajá.
0: ¿No? En mi WhatsApp.
1: Pero
0: pues iba de 5 en 5, ¿no? Entonces, mandaba 5 y luego regresaba y otros 5 y así. Pero son un chorro del WhatsApp, son un chorro, gracias a Dios. Un chorro. Entonces, algunos me respondían de volada, ¿no?
1: ¿Algunos?
0: Algunos hermanos me respondían de volada. Ay, qué chido. O saludos. O me escribían para el programa. Pero entonces... como yo seguía mandando los quepachos, pues muchos se me traspapelaron.
1: Ajá.
0: O sea, se me fueron hasta el final y jamás los vi. Entonces ya eran en la noche, en la tarde, ya ves, ahí están de nenas.
1: Pero aquí está tu menso, viendo tu tus videos, no me puedes ni contestar un mensaje.
0: Y no quieres, no te escribo, marrano, ya
1: no
0: dime.
1: Ya no te voy a escuchar en tus programas.
0: Ya no te quiero, mujer, por pete cucaracha y todo eso. Hijo de su madre. Bueno... ahí está el tema. Un abrazote a todos, de verdad, de todo corazón. Por supuesto, a Colombia, a Venezuela, en algún lugar en el mundo donde lamentablemente hubo alguna situación.
1: Un gran país.
0: Un abrazote. Esa voltereta enorme.
1: Esa voltereta.
0: Los queremos mucho y arrancamos en Inutilandia. La banda, la tuba, la banda, 3.
1: ¡Ajá!

0: diciéndoles que este día miércoles 19 de agosto faltan exactamente 134 días para que finalice este año. Ya llegó el vaselino, ya anda por acá. Y hoy es Día Mundial de la Fotografía. Día Mundial de la Fotografía.
1: Mira, qué bonito.
0: Qué bonito, el arte de la fotografía.
1: Sí,
2: esa
1: sí,
2: materia. Sí. Yo tomo fotos.
0: ¿Tú tomas fotos?
2: O sea, buena onda y
0: me ¿buena sale onda bien. O mala buena onda?
2: No, buena onda. Y tomaba desde que uno revelaba.
0: Ajá. Ah.
2: Yo me metía el cuarto oscuro, abría el este, me ponía a revelar.
1: ¿Te abrías el este en el cuarto oscuro?
2: El cuarto oscuro en la universidad cuando... Uy, muy bueno.
0: ¿Está muy lejos?
2: Muy bueno.
0: No, manches, mis historias en el cuarto oscuro. ¡Uta!
2: Sí. No, usted. No estoy muy lejos, ¿eh? Yo también.
0: ¡Uta! Muy buena. No. Buena, mejor materia, güey.
2: Saludos. Saludos a todas mis compañeras de la universidad.
0: Sí, no, man.
2: Que disfrutamos el cuarto oscuro.
0: Claro que
1: ay,
0: sí.
1: No les creo.
0: No. Un abrazo. No,
2: bueno, es que Dari ya cuando estudió la carrera ya no había
0: ya
2: foto.
0: No había ya no había foto. No, esa materia.
1: No, sí me dieron la materia de fotografía. Ah,
2: pero ya era digital.
1: Sí, ya es.
0: ¿Entraste al cuarto oscuro?
1: Reflex, con las cámaras reflex.
0: ¿Nunca revelaste con agüita?
2: Ajá, no, nunca.
0: ¿Qué le hacía?
1: Pero fíjense que había otra materia.
2: Ay, sí. Y la colgabas.
1: Había otra materia.
2: Ya colgada, mira. No, te caía a gusto.
0: Oh, ese cuarto oscuro, si hablara. Hijo de... ¿Qué tanta cosa no se reveló, dale?
1: Eso sí.
0: Ahí. Qué bonito. Yo también. Un abrazo a la Univer.
2: Yo al Univa.
0: Que ya no existe, yo creo, en la Univa.
2: No, sí. El Univer, sí. Sigue existiendo.
0: Hace mucho que salí.
2: No, sigue existiendo.
0: Ya también me caía re gordo la fotografía, pero... Cuando tocaba revelar, no.
1: Ya.
2: No, a mí sí me gustaba todo.
0: No, yo siempre enfocaba bien mal.
2: Fotos y la revelada.
0: No me iba bien, güey.
2: Y a mí me salían bien todas. Las nocturnas, las en movimiento.
1: Órale.
2: Gota de agua, no sé cómo. Ya ni me acuerdo.
0: ¿No te emocionabas cuando se iba revelando
2: la cajetilla? A ver si no la cajetilla y tú. Ajá. Ah, no manches, blanco y negro. Ajá. Yo revelé puro blanco y negro.
0: Ajá.
2: Ya la de color
0: sí
2: la mandé a... Porque era otro proceso. Y me dijeron, esa es más lata, están repaosos. Esa manden la mejor ahí a que se la regalen.
0: Y luego hinches cámaras, esas costaban bien caras cuando yo las compré. Y cuando ya tú las quieres vender, están bien baratas, güey.
2: Bueno, es que ahorita yo tengo la mía, ahí en mi oficina. Atrás de mi lugar, ahí estaba mi cámara con la que tomaba fotos. Porque hoy en día ya esa ya...
0: Ya no, está obsoleta, güey.
2: Sí, ya.
0: Qué poca madre.
2: Para empezar ya ni rollos debe de haber, yo creo.
0: En el baño pues nada más. Bueno, ahí está, Día Mundial de la Fotografía, también Día Mundial de la Asistencia Humanitaria y Día Mundial del Orangután. El orangután, Día Mundial del Orangután.
2: Felicidades a todos los orangutanes.
0: Sí, sí. Que es el animal, ya le he dicho a la Dare, que se asemeja más al ser humano. Los changos,
2: ¿con razón?
0: Los orangutanes.
2: Le damos como un aire.
0: Chichis caídas.
2: Le damos como un aire.
1: Sí, cierto.
0: Y cuando vamos al zoológico son los animales que... ¿A poco no te prestan mucha atención? Te observan, güey, para dónde te mueves y
2: y yo le doy más aire por lo velludo.
0: No, sí, cierto, estás peludo.
2: Estoy peludo.
0: Tú más bien pareces lobo.
2: Más como orangután.
0: Como
2: orangután. Un hombre lobo.
0: Yo parezco orangután, pero ya viejito. Chiches caídas, sin cuello.
2: Ya.
0: Ayer me dijeron en el partido, Dari, te pasas de lanza, me acordé de ti, güey. En el partido que me tocó estar en la producción, saludaba al Gabo, ya es que el Gabo saluda más de lo que narra.
1: Ajá.
0: Entonces, en los saludos, decía, saludos al productor descuellado.
1: No manches.
0: Y me acordé, que hija de su madre dormir, hasta dónde ha llegado.
1: Yo no fui.
0: Cuéntate. Bueno, hoy celebramos a San Magín. San Magín es lo que celebramos el día de hoy. De Santos, y arránquese mi Dare con las efemérides.
1: Claro que yes, Antonio. Vamos a revisar las efemérides de hoy, 19 de agosto, pero de 1944.
0: Ajá.
1: Nace Hugo Orlando el Loco Gatti.
0: Ajá.
1: Histórico arquero argentino, jugó gran parte de su carrera en Boca Juniors y disputó 765 partidos oficiales en el fútbol argentino, que es un récord que tuvo durante muchos años.
0: Muy bien.
2: En más de las famosas efemérides, un día como hoy, pero de 1944, nace Óscar Míguez, legendario delantero uruguayo, campeón del mundo con Uruguay en 1950 y que lamentablemente falleciera el 19 de agosto del 2006.
0: Y un día como hoy, 19 de agosto, pero ¿sabe cuándo?
3: Güey.
4: No puse tan güey. Cumpleaños.
3: Lo puse Marco. 19 de agosto. Qué poca mouse.
4: Qué poca mouse. Nace Marco Materazzi. Es su cumpleaños el día de hoy. Ex defensa italiano. Campeón del mundo en Italia. Con Italia en el 2006. Oye, él fue el que tuvo el tema con Zidane. ¿Eh? Él fue el del cabezazo, ¿verdad? Hijo de su madre, el que recibió el cabezazo, mejor dicho. Y bueno, se le recuerda sobre todo por eso. Se le recuerda sobre todo por el cabezazo. El incidente que tuvo.
3: Bueno, con que le metieron. Zidane. El sí. cabezazo que le metieron.
4: Pero mira, él recibió el cabezazo, pero gracias a eso, Francia.
3: Zidane.
4: No, pero exactamente. Lo expulsaron a Zidane y Francia a partir de ahí. Pues sí. Ya no se vio tan...
3: Nachos.
4: Nachos. Y con eso, Italia en penales queda campeón.
3: Mientras sea de aquí y no sea de acá, no pasa nada.
4: Para acá.
3: Sí. Luego, de arriba, a todos los escuincles ya les dije, porque luego veo que los agarran de aquí.
4: No.
3: De aquí. Y ya si está muy durito, nada más le aflojas aquí o le aflojas acá. Si
4: está durito, aflójale.
3: Mientras sea del brazo, no pasa nada.
4: Ya, como... Eso, muy bien, mi Dani. ¿Qué más, mi Dani?
1: Un día como hoy, pero de un año, Antonio.
4: Ajá.
1: De un año.
4: ¿Un año?
1: ¿Alguno?
3: Tampoco lo pusiste, Antonio.
4: Tampoco lo puse, tan güey.
1: No vaya, yo. Bueno, usted ya como que hace cuentas, a ver.
4: Es cumpleaños.
1: Cumpleaños de Mari José Fernández, que es extenista estadounidense, destacada jugadora de la década de los 90. Y medallista olímpica.
4: El chiste es que cumplen años esas figuras.
3: Para la foto.
4: Deportiva.
3: Estoy viendo dónde quedó.
4: Mal foto, güey. Ya está. ¡Oh, traes dos!
3: ¡Hijo de dolor! En esta traigo guión y en esta traigo la foto.

0: hacer, muchachada?
1: El momento de la inspiración.
0: De aquí depende que le vaya bien en el día, ¿no?
2: Eso sí,
3: valiendo.
2: Sí.
0: Más le vale, güey.
1: Pon atención, ¿no? No se va a decir inmenso.
0: Como otros que estoy viendo aquí de frente.

0: No busques ser perfecto. 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
1: Qué bárbaro, ¿eh?

0: a decir la figura a destacar el día de hoy, 19 de agosto, nos trasladamos al automovilismo para recordar, o mejor dicho, para comentar sobre Nico Hülkenberg. Nico Hülkenberg, el piloto alemán, una excelente figura para destacar este miércoles 19 de agosto, ya que cumple años el día de hoy. Uno de los pilotos, exactamente, es uno de los pilotos con mayor experiencia en la Fórmula 1 y ha construido una carrera reconocida por su consistencia y capacidad para competir al máximo nivel. Gracias, Chapi Pipi.
1: Sí, me queda claro que no tienen ni idea quién diablos es. Yo le voy a mandar un
0: saludo.
1: Alguien que no nos está escuchando, pero su cumpleaños hoy. A mi ahijado Liam.
0: Liam. Ok,
1: en Missouri. Happy birthday. Ella vive, es hijo de mi prima hermana, la famosísima Jess. Un saludo al buen Liam. Tengo una relación muy buena con él. Él habla 100%
0: inglés. 100%
1: inglés. 100% inglés. Y habla muy poco español. Dice: hola, padrino.
0: Hola, padrino.
1: Hola, hijado.
0: Te pico.
1: Y en un día es: ah, ¿qué onda, Liam? How are you? Fine, padrino, y no sé qué, y yo:
0: I'm padrino.
1: ¿Eh?
2: Padrino.
1: Digo, picture. La foto ya, a lo que sigue.
0: Selfie. Ay, nos vemos.
2: El domingo, que sea.
0: Y una
1: también. A ver, Missouri, que me mande él. Ya tiene como,
0: Mándenselo, con tanta tecnología, mándaselo y le llega de volada.
1: No, va a venir mi prima. El cumpleaños de...
0: ¿Te lo vas a juntar?
1: ¿Te lo voy a juntar? No, de vez en cuando sí le mando allí algunos jerseys. Como son más deportistas, les mando jerseys de equipos. Que yo no compro, se los compro a ellos, porque yo no compro jerseys.
0: Pues sí.
2: Es cierto, ¿no?
0: ¿Para qué?
1: ¿A más?
0: Ya estás viejo para esas cosas.
2: Tengo algunos mensajitos.
0: A ver, échale.
2: Alguien amaneció con una demencia que no sé qué onda.
0: Ajá.
2: Perdón. Compañeros, por causa que desconozco en Inutilandia, nunca leen mis mensajes. Nunca contestan mis mensajes. En la última nos vamos lo mismo, así que dejaré de escuchar tu DN. No,
0: el problema eres tú, güey.
2: Hay opciones, dice. No, mi chencho, claro que no, mi chencho. Aquí todo tranqui. ¿No has leído sus mensajes?
0: No, de chencho no.
2: ¿Por qué no?
0: Porque no han aparecido. Todo lo que aparece aquí lo leo. Todo lo que aparece en el Quepa Show lo leo.
1: O sea, no es tu culpa.
0: No, de verdad. Todo lo que aparece en el Quepa Show.
2: Vamos a hacer la prueba.
0: Lo leo.
2: Manda un mensaje ahorita mismo. Si no nos llega, es que Tate te bloqueó. Ya sé.
0: Exacto. Sí. No. Mira, yo te digo si en la semana he escrito o no he escrito.
2: Ok.
0: Porque yo todos los he sacado. Así no hay bronca.
2: Ok.
0: Okay,
2: a ver, tengo otro mensajito, Antonello, que me dice por acá. Buenos días, amigo el Jalisco. Pregúntale a estos dos si sus mujeres también iban al cuarto oscuro.
0: Ah, espero que la mía no.
2: Pero me estudió comunicación.
1: Comunicación, pero como es 13 años menor que yo, cuando ella
0: estudiaba
1: comunicación, ya no le tocó revelar.
2: ¿Pero había cuarto de producción de tele?
1: Pero yo la he llevado a revelar fotos en nuestro cuarto oscuro.
2: Muy bien.
1: Y mira, ya sé por qué la tío, pues lo que es, lo que no fue en tu tiempo.
0: Pues sí,
1: no
0: exactamente.
1: Hace años, así que ya. Hágale.
0: Ajá.
1: No pasa nada.
2: Había.
0: No metan jiribilla.
2: Cuarto de producción de tele, porque.
0: Sí. Pues también ahí estamos crudos, ¿eh?
2: No es cierto.
0: Enchufaron los cables.
2: Dice Mois López. La pregunta de hoy. ¿Cuál es la pregunta de hoy?
0: No hay pregunta de hoy. Ya dejamos de hacer la pregunta. Sí, seguimos heridos.
2: Les quitas
0: seguimos
2: tanto
0: heridos por la crítica. Seguimos heridos por la crítica. Ya no hay pregunta del día. Ya no hay pregunta del día. Sáquense la
2: pregunta. Esa pregunta era parte de sus días, Antonio.
0: Pero ayer hicieron pregunta del día a los güeyes de los Pumas. Oye, invéntense. Oye, más, ¿saben qué? Esa chamba les va a tocar a ustedes, güeyes. Invéntense una pregunta del día.
1: ¡Qué poca!
0: Invéntense una pregunta del día para hoy, la banda. Y si nos gusta, si el vaselino la avala la pregunta, le damos para
1: adelante. Le damos.
0: Si no,
1: la manden antes de que me pele.
0: Sí, antes de que.
2: Right.
0: A partir de ahorita manden sus propuestas de pregunta del día. Y manden una opción cada inútil que quiera. Y el vaselino va a avalar una. Y a partir de que él diga esa...
2: Ya nomás tres meses,
1: mira, Antonio. Que nos lleguen las primeras tres y sobre esas tres ya elegimos. Y nos van a seguir mandando. ¿Cómo se llama esta rola de Me Vale?
0: ¿Me Vale? Pues Me Vale, güey.
1: ¿Me Vale?
0: Así, pues
1: ¿Pero
0: sí,
1: de
0: wey.
1: Quién es?
0: De Maná, güey. ¿Cómo que de quién es?
1: Pues ya sé, pero es que no me aparece.
0: ¿Cómo que no, güey?
1: Y ya está.
0: Ay, no, bien famosa, güey.
1: No, sí. Eso.
0: Ajá. ¿Qué más, Dale? ¿Mensajito?
2: Ya nada más.
0: Ah, ya nada más. Bueno, oye, yo también quiero aprovechar para mandar un saludo a mi hija Valeria, que cumple años hoy también.
2: Mi hija Valeria.
1: Echen cuetes y un buen mariachi.
0: 13 añitos, cumple 13 años. Un abrazo a mi hija
3: a Valeria, ahí está, nada más quería recordarlo, un 19 de agosto, desde 2013, ¿cuántos años tiene ahorita? ¿Sí? ¿13?
4: ¿Sí? 13.
3: Ah, bueno,
4: sí.
3: Tiene 13.
4: Tal vez añitos. Su futuro esposo tiene 26 ahorita.
3: ¡Ah, me digas eso! ¡Cállate el hocico!
4: Es lo que yo le llevo a mi esposa. El otro día yo dije, no manches, yo a los 18, que yo ya estaba de antro, tú tenías 3.
3: Ah, mira.
4: Entonces ella tenía 3 años. Y yo, bueno, 5, tenía ya 5 y yo 18.
3: Ah, muy bien.
4: Yo en el spring break y ella...
2: aprendiendo a hablar, no manches.
3: Pues un abrazo a mi Valeria, que...
4: Un abrazo.
3: Vamos a ir a darle...
4: Pero ella no es de me, vale.
3: Ella no
4: vale. Ella es de las otras vale.
3: De las otras vale.
4: O de, vale.
3: Vale.
2: Vale.
3: Súbele, vale.
4: Pero esa es buena foto me quedó para que la gente que nos vea, Omar guión bajo al Leco, ahí estoy. Ahora no salen ustedes. Porque Toño luego era, ¿para qué grabas video? ¿Para qué nos grabas? Ay, nomás es una foto mía. Para
3: ¿Ahora ya foto? ¿Ahora ya foto nada más?
2: Sí.
4: Hoy fue foto porque, para que no vean a qué hora llegué. Que hubiera llegado bien, el saludo, porque luego aquí arrancas pues, y bla, bla, bla, bla.
3: Pues está bien, pues está, está haciendo Luis Adrede para que entrara, güey, y todo.
4: Ahí no va mi foto, mira.
3: Ah, qué barba.
4: Parece que estaba actor. No porno, obviamente.
3: Pornográfico.
4: No, no,
3: estoy muy bien. Yo le habías preguntado que por qué Vaselino, ¿ah? Que por qué Vaselino, le digo. Ya le contamos la historia.
2: De la industria en la que estás metido.
4: Mis business nocturnos.
3: Que grabaste Vaseline.
4: Ahora Vaseline, o a la pista.
3: Bueno, ahí está el tema. Vamos a la pausa comercial. Líneas telefónicas 1-833-867-2346. Y en el que pacho 305-297-9697. Regresamos con Lalito Leal, porque usted lo pidió, para hablar de fútbol internacional, de la Champions.
4: Lalo Leal va a hablar de...
3: Pues bueno, pues...
2: De la Champions.
3: Es lo que había.
4: A ver si no lo, a ver si no nos enojamos y lo, te digo, córtalo.
3: Ah, es un riesgo, siempre que está Lalo Leal es un riesgo.
2: ¡Ay, Lalito! ¡Venga, Lalito!
4: Manden sus preguntas. Y también en arroba margion bajo al deco, mándenlas. Yo ahí digo cuál es la más pro.
3: La más perrona.
4: Deja, voy ejecutándome a Lalo.
3: ¡Corte!

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0: 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Con ella sí, contigo no, porque luego te quejas.
1: ¿Otra vez video?
2: ¿Es que sabes? ¿Y usas Instagram o sí?
3: Sí, ya un poquito, ya mejor, ya un poquito más.
2: Lo tuyo es el Face.
4: Sí, lo tuyo, lo Face. Tuyo, todavía no sabemos qué es. Pero...
3: Mira, esta. Esta es tuya.
2: No, yo.
3: Esta oportunidad es tuya de conocerme mejor. Bueno.
4: Buenos días, Vaselino. Una pregunta. ¿Lalo Leal tendrá segmento de fútbol colegial en Inutilandia? No lo sé.
3: De todo un poco.
4: Porque en Inutilandia, el único que sabe qué va a pasar es Murillo y le vale tres pepinos.
3: Ajá, de Ñongue.
4: ¿Puedo seguir con una más?
3: Claro que sí. Con...
4: Buenos días, don Vaselino. Mi pregunta para la Champions es, dado el empate de ayer entre el Fenerbahce y el Lyon, ¿habrá partido de vuelta?
3: Ah, qué pregunta tan...
4: Si continúa el empate, ¿cómo se resolverá?
3: ¿Quién te pregunta eso, güey? ¡Qué ufadoso!
4: Ustedes seguirán transmitiéndola porque ya la competencia... ahí va. Sí. ¿En qué se define? Pues en tiempos extras y penales, si se mantiene el empate global. Ajá. Y nosotros llevamos, efectivamente, la UEFA Champions League. Todo este año la seguimos llevando nosotros, así que Luis Acosta... Síguenos escuchando. Ah, pues no me estoy grabando.
3: Qué enfadoso el chicles, güey. Esas preguntas tan
4: lejas, güey. No, muy bien, chicles, muy bien. Tú, yo te respondo lo que quieras.
3: Qué poca
4: y más, si le dices a esas 10 personas que me sigan, te respondo todavía.
3: Bueno, ma.
4: Coño, metiendo candela, ¿no? Qué poca madre. Subir seguidores.
3: No manches. Bueno, oigan, ayer estuvo el patrón, don Emilio Azcárraga.
4: Sí, nuestro patrón. Un saludo al patrón.
2: Patrón
3: Cero. Estuvo en una charla con Francisco Javier González. Y en resumen, pues...
4: resúmela.
3: En resumen, está muy contento con Almada, con el América, y dijo que eso es lo que
4: le hace.
3: No, con
4: ¿las siguen pasando?
3: Guillermo Almada, menso.
4: Ah,
3: con yo el primo hermano.
4: Yo pensé que seguían pasando ese las películas ahí en el 5.
3: Fueron nada.
4: En el 9, en nunca el 9.
3: Nunca mueren los Almada, nunca mueren. Qué barro, los hermanos Almada. Y dijo que estaba muy contento y que era lo que le hacía falta al americanismo, Dares, Vaselino. Que tenía un proyecto con jóvenes, creo que querían desde hace mucho, pero que no se vea, no habían encontrado el técnico ideal para ello.
4: La neta, patrón, no se notaba.
3: Ajá.
4: O sea, si lo hubieran querido desde hace mucho, pues hubieran sacado más jóvenes desde hace mucho.
3: Bueno, porque es lo que dijo, no tenemos el técnico ideal.
4: Bueno.
3: Porque no costó dos pesos, o sea.
4: Aunque Jardine trabajó con jóvenes en Brasil.
3: Sí, pero con el América no.
4: Por eso, entonces... Sí, sabe, sí podía trabajar con joven.
3: ¡Ah, qué lata! Entonces,
4: ven, no, no, mándale. patrón, o sea, lo que usted diga está bien. Yo cuestiono.
3: Ajá.
4: Pero bueno.
3: ¿Y ¿sabes luego? Quién es?
4: Bueno, síguele. No, síguele, síguele.
3: Voy a resumir la entrevista, se la voy a resumir.
4: Resúmela.
3: También habló de...
2: Velocidad
3: de,
2: por dos.
3: ¿Habló?
4: Sí.
3: De que, ¿por qué no otro mundial en México? ¿Por qué no en el 38? ¿Por qué no...?
4: Mi patrón no es carnicero.
2: ¿Cinco partidos o ya un mundial?
3: No, mi patrón es carnicero.
4: Porque tiene una deuda enorme por el Leva Norte.
3: Pues, bonito.
4: Otra.
2: Okay.
3: Ahí me dijeron que los millonarios y todo eso siempre están endeudados.
4: Ah, no, claro.
3: Los empresarios
4: siempre. Sin su dinero.
2: Ajá. El que nada debe.
3: Siempre están endeudados.
4: Pero ellos invierten.
3: Él dijo tal cual en la charla.
4: ¿Ah?
3: Es de 38, ¿por qué no? Levantamos la manita y...
4: Ah, la levantamos, el patrón. Broma, ¿eh?
3: Así que... También habló de Rafa Márquez, ya como técnico del Tri, y dijo que le gusta que Rafa Márquez sea el técnico, pero que ojalá que cuando vengan esos bachecillos de la selección, que ojalá que no, pues, pero que se tenga la paciencia. Pues más bien usted téngala, porque usted es el que decide.
2: Pues sí.
3: ¿No dice que usted es el que decide?
2: Es el que convoca a las comiditas, ajá. A ver cómo vamos.
3: Entonces usted tenga la paciencia.
2: ¿Cómo vamos?
3: Y en general habló de...
4: Y con su amigo Rich.
3: Ajá, con su amigo Rich, exactamente. Rich,
4: sí, o sea.
3: Y ya por último, habló del ascenso y descenso y que usted, aunque no lo crea, él está a favor del ascenso y descenso. Está a favor, ¿eh? O sea, él...
4: Seguro.
3: Sí, seguro. Y dijo, dio el ejemplo de España. Dijo, a ver, en España, obviamente hay ascenso y descenso, todo eso, porque dice que ¿por qué no copiamos ese esquema y todo? Dice, pero en España... perdemos algo importante de vista. En España la segunda división está muy bien estructurada y hay competencia y hay billete de por medio importante, patrocinios, y por eso los equipos le echan muchas ganas para subir porque saben lo que se viene. Dijo, acá ocupamos estructurar bien la liga de ascenso.
4: Pues
3: ocupamos estructurarla bien.
2: ¿Y Puma sí sabe si querrá seguir en primera división?
3: ¡Ah, qué lata, Dare!

0: Oh, es
1: solo perdimos uno. Solo perdimos uno y empezamos con Querétaro.
0: Si quieren o no quieren.
1: Ajá.
0: Investígame eso, todo.
1: A ver, ¿por qué te preguntas eso con el León?
0: Investígame eso, ¿no?
1: ¿Eh?
0: Ay, niño.
1: Con el Choluca que le ganamos nosotros.
2: El León ya estuvo mucho tiempo en ascenso. Por eso ya.
1: 10 años.
0: León ya no. León ya no.
1: Bueno, con ustedes para hablar. Ya ni lo voy a presentar. Hola, como de fútbol internacional.
2: Por cierto.
1: ¿Qué pasó?
2: ¿Sabes quién es muy buen amigo de Almada?
1: Ajá.
2: Lalo Leal.
1: Lalo Leal es muy bueno. Sí, exactamente.
2: Yo he estado esperando por lo menos que se ponga en contacto con él, pero...
1: Pues págale más para que...
2: ¿Por qué? ¿Por qué le voy a pagar más?
1: ¿Una exclusiva?
2: No.
1: ¿Una exclusiva?
2: ¿Por qué le tengo que pagar más?
1: Pues para que se motive una exclusivita.
2: No. No, entonces nada más van a querer que todas las exclusivitas se paguen.
1: Pues...
2: Entonces cada que se equivoque la luna llega.
1: ¿Los narradores cobran aparte sus narraciones?
2: ¿Qué narradora?
1: En tele.
2: Ah,
1: es una exclusiva.
2: No, en tele no.
1: Sí, uno.
2: Solo a los llamados que no tienen en nómina. Ponle.
1: Bueno, pero tú dale valor a tu...
2: Peter sí, porque no es de nómina.
1: Dale valor a tu...
2: Pero tu otro amigo que vive aquí, que va para allá...
0: ¿Tiene con eso qué?
1: No, no. Bueno, pero así lo motivas más para que consiga más exclusivas. Bueno, entonces, trágate lo que te da ya.
2: Entonces, el día que él haga mal, le descontamos el día.
1: Pues no, pero ¿por qué lo vas a hacer mal?
2: Pues porque si le voy a dar algo bien, cuando haga algo especial, cuando haga algo mal, también se lo descuento.
1: Ah, bueno, está bien, entonces, sí, sí es válido. Sí, descuéntaselo a la chingada, por güey. ¡Con ustedes, Lalita León! ¡Final! ¡Tiempo
2: descontado!
1: ¡Sí, Lalita, te quería ayudar y te terminé perjudicando, güey!
3: Oh, gracias, compadre, gracias por la ayuda.
1: Ya te gusta escuchar. Ya te vale valor por la puntualidad, ya valió.
0: Ah, conviene más que se te vaya el internet en este momento.
2: ¡Lalo!
3: Yo creo que sí.
2: ¡Lalo!
3: Dime.
2: ¡Tocayo! ¡Lalo Lalín! Me escribieron hace rato a Omar-Aldeco en Instagram y me preguntaban que si vas a tener una sección en Inutilandia de fútbol colegial.
3: ¡Wow! Increíble, pues es cuestión de que me inviten.
2: No pregunta, güey, no, que es confirmación, es pregunta.
0: ¿Pregunta?
3: Sí, claro,
2: ¿vas a correr más por esa sección o no?
3: No, para nada, no, todo por 9, 9.99.
0: Sí,
2: Aldo,
0: no,
2: ¿y por qué no le hacemos a Lalo?
1: Pues para hablar de Champions, güey, de Internacional.
2: ¡Y ve los juegos, Lalo!
3: Oh, ayer lo escuché aquí, el de Champions.
2: A ver, lo escuchaste. ¿Estuviste muy al pendiente, sí o no?
1: Ay, Lalito.
3: Claro, okay. Claro.
2: ¿Cuántos saludos mandó Gabo Sainz en el primer tiempo?
3: 4.
2: No, se quedó muy corto.
1: Cerca.
2: Se quedó corto.
1: Cerca. No estuvo tan cerrado.
0: 3 saludos por minuto, a ver, haz la cuenta.
2: 3 por minuto, 45 más el agregado.
3: Y fue buen juego, Dari, qué gusto escuchar a Dali.
0: De verdad, qué gusto.
3: Desde aquellos ginebras, ya no te había escuchado,
2: sí,
3: Dali.
2: Sí, de aquellos ginebras creo que desapareció este hombre.
0: Sí, cierto, Dalito.
3: Bueno, pero fueron los últimos ginebras, estuvo bien.
0: Sí.
3: Lo hicimos a lo grande.
0: Se te extraña mucho, Dalito, se te extraña mucho.
2: Hasta la voz aguardientosa del año.
0: Eso sí.
3: Sí, no, desde aquellas ginebras ya no me he recuperado, pero también los extraño mucho, mi Dari, mi Tocayo, mi Toñito. Fue un juego el de ayer, creo que sí lo disfrutamos. No se intimidó el equipo de León allá en Turquía, por supuesto que no, un ambiente espectacular. Creo que manejó muy bien el esférico, el 1-0, lo encontró en los pies de Luis Openda. Y creo que este equipo de León para la vuelta es gran favorito, ¿no? Gran favorito. Pero Mason Greenwood apareció para salvar al Fenerbahce. Apenas comenzando la segunda mitad, fabricó una gran acción individual y consiguió el 1-1, cambiando por completo la energía del conjunto turco. Y fue precisamente la clase de desequilibrio individual que el Fenerbahce necesitaba cuando apostó fuerte por él en esta campaña. Juego parejo, 52% para el Fenerbahce, 48% para el León, 5 disparos a puerta por lado de León, 4 atajadas estupendas de su arquero, y este León, para la vuelta allá en Francia, es uno de los grandes, pero grandes favoritos a avanzar en estos playoffs. Hoy tenemos partidos interesantes.
0: Y arriba el León.
3: El León.
0: Ese no es Venezuela.
3: Arriba el León y arriba Celaya. Ah, no, es el Guanajuato.
2: Ese sí le encuentran. Si le encuentran, sí está arriba, ¿no?
1: Celaya.
3: ¿Celaya? ¿Celaya? Sí. La cajeta tremenda, tremenda de Celaya. Extrañamos a los toros. Ahora,
2: los escuchando a mí, yo.
3: Los toros de Celaya. No, no, no, tiene que regresar. Oye, ahí jugó Michelle, ahí jugó Hugo, el Buitre.
1: Zambrano, Tiva.
2: Pero no se los extraña. Tiva. Que en la noche no se veía.
1: El hermano de Luis Hernández, ¿cómo se llamaba? Güey,
3: el Chispa Hernández, ¿no?
1: No, ¿cuál Chispa Hernández? Qué atrocico. Que por cierto metió gol
2: en la final. Un jugador de apellido Hernández.
1: Sí, pues sí, hermano de Luis Hernández, güeyes. El Matadores.
3: Ah, qué equipos. Y yo estoy de acuerdo con Emilio, Tiene que regresar el ascenso y también el 2038 demostramos que a nivel mundial somos la mejor sede para albergar una copa. La mejor sede. No existe otra mejor sede.
1: Pero en el 38 tú ya vas a estar más viejestorio y ya no te quiero llamar ahí que los papeles, ¿eh?
2: Lalo, en el 38, ¿cuántos años vas a tener?
3: 38, para ser esa.
1: No, 30.
3: Este 38.
2: Aquí está, en 12 años.
1: Ya va a tener más de 50. Ya no quiero que ande irnos en los fanfes, ahí de
2: 45.
1: De marihuana, güey.
2: Como 57, 58 años vas a tener, Lalo Lalín.
1: Fíjate.
0: El alma del fanfest.
3: Ajá. Ya pegándole a los 60, pero no.
2: Ya que se baje.
1: Pero
2: enseñando un Willy,
1: Lo peor, lo mejor de todo es que vas a seguir en Buenos Días América, güey.
3: Todavía, güey. Se me han pasado los años. Ajá. Sí me aumenta años, Dari. Sí me han dicho que
2: sí,
3: me
2: ves más grande. Cara nomás, güey. Te ves más viejo.
3: No, pero ya para el 38, imagínate, ya no va a haber Botox, ya va a haber otra cosa, va a haber una, algo que te va a rejuvenecer, ya los nuevos 60s van a ser los nuevos 20s.
0: Sí te creo.
3: Ya para pues esas fechas. Botas,
2: pero sí con tus botas.
3: Ándale.
1: Mira, güey, luego te quedas de que no habla nada de lo que le toque, sí. Pues ahí estás de metiche y
2: mira,
1: abre el hocico cada tres segundos.
2: Para regresar al tema, Lalo, ajá, nos preguntaban, y más viendo los juegos que terminaron ayer, los tres en empate, ¿qué pasa si siguen en empate después del segundo partido? ¿Cómo se definen los que van a clasificar?
1: Pipi, pregúntale.
3: No, pues se define por la posición en la tabla.
2: Valiendo cacao.
1: ¿Cuál tabla, güey? ¿Qué tabla, güey?
3: No, pero por la posición de los, no de ahorita, sino de antes. Okay, ahorita ya son los playoffs.
1: Entonces, ¿quién está bien? ¿Tú o Vaselino, güey? Porque Vaselino dio
3: otra. Los
2: dos. Por eso confundes a la Chile, Lalo, no manches.
3: No, sí.
2: A ver, ¿qué te refieres? Los tres partidos del día de ayer terminaron en empate. Fueron los partidos de ida. Los de vuelta vienen la siguiente semana. Hubo un radioescucha que nos preguntó, ahora que van a tener al experto Lalo Lalín de Europa, pregúntenle, ¿qué pasa si después de los partidos de vuelta se mantienen empatados? ¿Cuál es el criterio de desempate?
3: Pues se van a tiempo extra. 30 de tiempo extra, 15 y 15.
1: No la formulaste bien, güey.
2: ¡A vos no soy yo!
1: No la formulaste bien.
3: Ajá. O sea, es lógico. Si siguen empatados, se van a tiempo extra.
2: ¡Madre mía! ¡El otro, el que preguntó!
1: Pues sí, güey. ¿Para qué le preguntó? Pregunta mensadas, güey.
3: No hay gol. Aquí no hay gol de visitante. No,
2: este es un torneo importante.
3: Nada. Si empatan, se van al tiempo extra. Y es lógico. Y si siguen en el tiempo extra empatados, se van a penales. Esto ya está de toda la vida, no, de la Champions.
2: Luis Acosta, ¿cuál está tu respuesta? Y todavía este. Ahí está mi chicle.
3: No, al chicle, además, el chicle es hidalguense, ¿cómo crees? No, yo respeto, sobre todo a los hidalguenses, respeto. Ahora, partidos para el día de hoy que tenemos en esta frecuencia, por supuesto, el Celtic contra el LASK. Lo tenemos aquí a través de estos micrófonos, allá en Glasgow. Yo creo que es el partido con más presión de la jornada. El Celtic tiene historia, jerarquía, y la afición convierte el Celtic Park en una caldera.
4: pero en esta ronda, pues ya ha batallado en años recientes. El LASK llega como ese rival austriaco intenso, físico, ordenado, te puede castigar. Yo creo que la clave está en sacar ventaja en Escocia, porque si la

0: Vuelta allá en Austria el 25 de agosto, el equipo de LASK llega con algún golecito de más, las cosas se van a definir a favor del equipo austriaco y el Celtic, como ya ha sido costumbre, va a salir en esta ronda. El NEC Nijmegen contra el Bodo Glimt, el Bodo que los nórdicos andan de moda, ¿no? Aquí tenemos también un buen partido, el Slovan Bratislava, andan de moda, Larry, todavía veo comerciales hasta de tarjetas de crédito. Ajá. Del tal Haaland.
1: Sí. ¿No? Sigue,
0: eso me dijo ayer una amiga.
1: ¡Ay, es, no, Lalito!
2: Nos quedamos muy ocupados.
1: Esa otra.
0: Ya andaba tronando.
2: Andaba sacando el estrés.
0: Claro, hay que sacar el estrés. Y qué mejor forma que con el amor, ¿no? Con el amor. El Rafa Bratislava.
2: ¿Y la de acá qué le decimos?
0: No, pues abrazos y besos nada más.
2: Bueno, síguele con tu Bratislava.
0: El Bratislava contra el Celje es el de lo menos mediático, ¿no? No lo vamos a tener nosotros, no lo vamos a tener, pero es el menos mediático. Pero el Bratislava...
2: Ya me regañaron, Lalo, aunque me regañe Murillo.
0: ¿Ah?
2: Porque ahorita que dijo, no lo vamos a tener nosotros, me pone Policas79. Buenos días, Marcelino. No omitas información, tu empresa transmitirá por radio la Champions, por tele ya no da la información. A mí me dijeron que si nosotros la vamos a transmitir,
3: ajá, por radio,
2: y así me paga radio, no me paga tele. Ajá. Yo dije, radio sí la vamos a tener.
3: Aparte, ¿cuál es el problema? Aparte, qué chismosos, güey, pues qué chismosos son, Chepolica, entonces, y ya les valga morro.
2: Y si sabe, pues, ¿para qué preguntan?
3: O sea, pues sí, cállense los cinco, porque no es de chismosos.
2: Pero bueno, aquí sí la vamos a pasar. Obvio, síguele, sí. Dalito. ¿Cuál es el que no vamos a pasar?
3: Y ya les digo algo, disfrútenla.
2: Porque no nos importa.
3: Disfrútenla.
0: No nos importa
2: como,
0: mucho.
2: Como la amiga de Lalo.
3: Disfrútenla.
0: Disfrútenla y no griten tanto. No griten, porque a veces es incómodo. El Bratislava eliminó al sueco, al Majalvi sueco, 4-1 con autoridad en el global. El Celje tuvo que remontar una eliminatoria muy complicada que tuvo frente al Ararat Armenia y terminó clasificándose 3-2 global. Dos equipos que llegan encendidos, que llegan prendidos, que llegan después de eliminar a conjuntos importantes y se van a enfrentar este partido. Veo al Slovan ligeramente favorito, ligeramente favorito, porque la ida hoy es en Bratislava. Así que este partido se va a poner bueno. Y el favorito de todos, mi equipo, desde que tenía 5 años, ajá, el Apoel Beersheba, equipo de Israel, va a enfrentar al Sabah. El Beersheba viene fuerte, eliminó, adivina quién, a la Estrella Roja de Belgrado.
2: No nos dejaste de adivinar, güey.
0: 3-0 global eliminó a este equipo de Estrella Roja. Incluso la Estrella Roja, ustedes lo saben mejor que yo, ya ha sido campeón de la Champions, ¿eh? Ya ha sido campeón de la Champions League y el Apoel lo venció 3-0 global y lo coloca como un equipo a tomar muy en serio. Sabah también llega encendido después de remontar al Al Arus y eliminarlo por 5-2 global. Este partido importante, la ida, por supuesto, en Israel. Así que son los juegos que tendremos el día de hoy. El partido que más llama la atención definitivamente, el de Glasgow, ¿no? En Celtic Park, histórico, un partido especial, la atmósfera que se vive en aquel inmueble. Aquí tengo la cartelera, va a estar con nosotros Diego Peña, en la crónica de este gran, pero gran juego.
3: Una disculpa, los no había comentarios. Ajá. ¿Y los comentarios?
0: No. Y en los comentarios, aquí también lo tengo en los comentarios, mi querido Omar, va a estar, si no me equivoco, nuestra queridísima Andy, ¿no? Andy va a estar en la producción del partido. Y en los comentarios va a estar nada más.
3: Está leyendo todo.
2: Mira,
3: Lalito, léelo antes, güey. Pues, se lo voy a decir, güey.
2: Lalo, en lo que resuelves tu problema, nos escribió Efraín Rodríguez. Buenos días, Vaselín. Una pregunta. Yo gané un jersey en las semifinales de la Champions y pedí PSG por error. La mandaron a Las Vegas y yo no vivo en Las Vegas. ¿La van a mandar a mi casa, sí o no? ¿O dejo de creer en tu DN?
4: Pues que uno, deje de creer.
5: Puede dejar de creer. Yo no tengo sencillo, ningún problema. Pero efectivamente fue un error de logística. Efectivamente ya nos dijeron que se equivocaron. Ay, efectivamente, cuando esté en el jersey, se la van a mandar a su casa. Pero si quiere dejar de creer, no hay ningún problema. La jersey le va a llegar.
4: Yo creo que es mejor. Yo te aconsejo que dejes de creer mejor. A que te llegue.
5: No, o sea, no, sí no. Le va a llegar porque ya nos dijeron. Ajá. Ya nos dijo, sí, no manches, fue error mío. Y entonces, pero ahí está, y son conscientes, somos conscientes. Acá lo importante es que cuando alguien tiene un error, lo acepte. Y acá lo estamos aceptando, así que, Efra, tranquilo.
4: Los TUDN Kids tenían 5 años como de vigencia para...
5: Ah, sí, si los TUDN Kids eran... Ni no, a pues, mí me gustaba. ¿Qué
4: los regalábamos, güey?
5: No, no, sé, güey. No, olvídate de eso. Bueno, ah, Polica 79, gracias por tu respuesta. No esperaba menos de ti. Pues sí, yo respondo lo que me pregunten. Pues, y el día que no tengamos derecho de algo, pues no tenemos. ¿Cuál es el problema? Pero síganos escuchando.
4: Y aparte, qué chismoso,
5: Polica. Aquí lo vamos a entretener.
4: Exactamente.
5: ¿Ya sabes quién va al juego, Lalo, o no?
0: Aquí se entretienen y muy, muy a gusto. El mejor Batate Gómez Luna a los comentarios. Batate Gómez Luna a los comentarios.
5: Junto con Diego Peña.
0: El mejor, junto con Diego Peña. Cartelera estelar.
5: Hasta la producción.
0: Desde Celtic. No, la producción de Dani Martínez, imagínate, desde Celtic.
5: Ayer la producción estuvo media chafona.
4: Ay, sí, que
0: bueno,
4: sí.
0: Pues, no, nunca.
4: Andrea lo hace muy bien. Yo digo que Andrea que ya se queda.
5: Andrea
4: lo hace muy bien.
5: Son los más quejumbrosos de Champions.
4: Es, sí, es que ya. Y los que aplaudimos, ya que se vaya el
5: corte. No, porque vamos a hacer Inutilandia de 6 horas.
4: Este güey ya le gustó. Ya te gustó, hijo de la. Bueno, Lalito, ya salte porque si no nos van a degenerar más cosas.
5: Lalo, ya me quitaste mi tiempo, así que ahí nos vemos. Ya me voy, yo también. @Mar_Aldeco, ¿y a ti dónde te encontramos?
0: Abrazo, tocayo, me encuentra muy fácil.
5: No te encontramos Snapchat. Desde hace como un mes, güey, no te hagas.
0: @LaloLeal en todas las redes, incluida Snapchat.
5: Eso. Yo pensé que el pajarillo azul.
4: ¡Abrazo, mi Lalito!
0: ¡Abrazo, mi Lalito, Gary! ¡Tocayo, abrazo!
5: ¡Saludo, Lalo!
0: ¡Disfruten! ¡Abrazo! Eso.
4: Dice, disfruten ya tus amigas. Vamos, pero dice el Ricky Díaz, coméntale al Vaselino que no se dice yo cuestiono, se dice yo soy crítico. Está marihuana el Ricky, no le hagas caso, güey. Está igual que tú de mamón.
5: Mamón. Dile que me escriben en lo particular.
4: ¡Ay, hijo de Dios!
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7: En resultados del torneo FIBA preclasificatorio olímpico femenil 2026, este martes Argentina consiguió victoria 64-61 ante Sudán del Sur. Además, Brasil venció a Nueva Zelanda con 56-53. Este día, Filipinas ante Canadá y Senegal contra México. En más del deporte femenil, Tigres ya tiene a su segunda incorporación para esta apertura 2026. Se trata de Grace Asantewa, quien se convirtió en nueva jugadora de las felinas después de varios torneos en la liga femenil. Ahora cambiará la playera de Juárez por la áurea azul. Los integrantes del podcast Pláticas del Mal asumieron la responsabilidad que conllevó sus comentarios hacia las jugadoras de Cruz Azul en días pasados y a través de un comunicado pidieron disculpas. Yo soy Darinka Talavera y esto fue Contacto Deportivo.
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0: Un abrazote a toda la bandera, ya saludamos hasta el Kiki. Dice, también aparte dice, hola Toñito, buen día, ¿sabes? Yo me hice amante de la Fórmula 1 cuando comencé a ver las carreras de Nico Hülkenberg. De hecho, descargué un juego de en ese año 2015 de Fórmula 1 y mi compañero de escudería era el alemán Nico. Ya lo comenté el Vaselino. El Chicles también dice por acá. Chicles. Junta Chicles. Toñito, si están endejas mis preguntas, pero aprendí del mejor gracias al maestro con esa de la América.
1: Ay,
0: la mamá de las preguntas endejas. Nada, Chicles, es que a ti no te gusta nada que tenga que ver con el América, güey. No te gusta nada que tenga que ver con Argentina, con Messi, güey. No te gusta. Si le hubiera hecho a Cristiano Ronaldo, ahí sí hubiera dicho lo contrario.
1: Oh, Cristiano.
0: Qué excelente pregunta, güey. Si le hubiera hecho de los Pumas, pero ¿qué crees, mis chicles? Aunque nos arda el uyuyuy, los Pumas no venden igual que el América, chicles. Ni modo, aguántese. Le vamos a un equipo matanguilla, güey. Ni modo. Uh-huh. No tan mediático como el América. Así que, cállese el hocico. Ven por acá, el Carlos Ochoa dice, buenos días, inútiles. Toño, Dani y Vaselino, la pregunta del día sería, ¿tú crees que Vaselino es un buen jefe?
1: Esa pregunta no la aprueba, Vaselino.
0: Esa pregunta no la aprueba, Vaselino, claro que no. Dice, saludos al rey de los pastes, Herbolario de Pachuca, Lalo Leal, gusto volver a escucharlo en Inutilandia. Eso, abrazo al Pimpón, al Toxiquín, al Cheo Ludo, al Moy Troncoso, abrazote, a su hijo Isaac, a Marlene, su hija, a todos. Por acá en el Facebook, rapidísimo, dice Teo Reyes. Hola, buenos días, Toñito y Dari, que tengan excelente miércoles. Una pregunta, dice David y Toñito, ¿ustedes conocen, David, Dari, güey, ustedes conocen un platillo que se llama salpicón? No vayan a pensar mal, no los estoy albureando, ni nada.
1: Es el que es con carne de res, ¿no?
0: No sé, la verdad, el salpicón. Uh-huh. Creo que sí, ¿no? A ver, ¿a qué? Chapipipi, ¿qué es la comida llamada salpicón?
1: Según yo, es así como carne deshebrada con...
0: Ándale.
1: Verduritas.
0: ¿Con qué, perdón?
1: Con verduras.
0: ¿Con verduritas?
1: Ajá, con verduras.
0: ¿Y que lleva como rajitas como de chile, o no?
1: Sí, sí.
0: ¿Sí? Uh-huh. ¿Con jalapeñito?
1: Ándale.
0: ¿Con cocido?
1: ¡Sí, hombre!
0: ¿A dónde lo bajas, pues? ¡Dale! ¡Perdóname! Estoy preguntando para salir de la duda, mensa. ¡Qué carácter!
1: Pero lleva chilito, sí.
0: ¿Chilito? ¿Jalapeñito?
1: ¿Así?
0: ¿Carnita? ¿Deshebradita?
1: Sí, poquito.
0: ¿Deshebradita? ¿Deshebradita?
1: Sí,
0: anda de hombre. Okay, ya, muy bien.
1: ¿Te preguntas?
0: ¿Sí la he comido?
1: ¿Sí?
0: Sí, sí la he comido. No, no es mi favorita.
1: Ajá.
0: No es mi favorita. No. Fíjate que ya analizándolo...
1: Y se come como en tostadas, ¿no?
0: ¿O qué será? No, es de mis favoritas, ya analizándolo bien. Sí, sí conocemos el salpicón, mi querido Teo Reyes. A ver, y último mensajito. El Maza Ruiz dice, a ver, puerco, ¿tú le creíste a tu patrón Emilio sobre el descenso? Si él... Y el ex dueño del Atlas, por ellos lo quitaron. Y el periodista que lo entrevistó trabaja para la misma empresa. Puras preguntas acomodadas. Te lo digo porque yo vi el podcast. ¿Y qué tiene de malo que haya sido un periodista de la misma empresa, güey? Ay, no. Eso radio escuchas. Neta, ya sáquense el quiote, güey. Cámbiense ya de profesión de radio escuchas.
1: Esa es su profesión.
0: Ajá. Cámbiense de profesión de radio escuchas, güey. Ahora resulta que van a criticar que porque se le hizo un periodista de la misma empresa, güey. Qué lata, güey. Inútil. Bueno, ahí está. ¡Vámonos! Hasta Los Ángeles, California. ¡Con ustedes! ¡Hey! ¡Rambo! ¡Tapen las iglesias! ¡Escóndanle todos los artefactos que hagan fuego! ¡Con ustedes! ¡Etzel! ¡Corea!
2: ¡Buenos días, Dari, Toñito! Y Toñito dice, escondan fósforos y encendedores. Buenos días a nuestra gente hermosa también. Un fuerte abrazo. Dime, Toñito.
1: ¿Cómo te la pasaste ayer en tu cumpleañitos?
2: Bien, de película me fui a trabajar, fuimos a almorzar con compañeros de trabajo, regalos, celebraciones y todo, luego después con mi familia por la noche, así es que desvelada, y saben que me acosté bastante anoche, quizás como a la 1 de la madrugada. Órale. Y me desperté como a las 4:30, desde esa hora estoy despierta.
1: ¿Y eso, Etel, por qué?
2: No doy idea. Traté de dormirme un poco, dije yo, no voy a dormir un poquito más, pero no, me quedé ya despierta, así es que mejor, porque así avancé todas las actividades del día.
0: Ah, de lujo. Yo también me levanté como a las 4, bueno, primero a las 1:30, primero llegué como a las 12, dale. Uh-huh. Me levanté a las 1:40 porque me dio chorrera.
1: ¡Antonio!
0: Etel, perdón que les platique, pero me dio el tamofac. Y fui corriendo y luego la segunda tanda fue como a las 4:30 y ya me quedé ahí hasta levantarme. Y ya valió gorro.
3: ¿Y ya estás sanito?
0: Ya estoy sanote.
2: Menos mal. Sí, mal. Porque esas carreras que no dan tiempo.
0: Sí, no. Lo bueno que sí avisó, lo bueno que hubo un retorcijón previo a, y eso me avisó y ya me levanté. Pero por poquito y no llego porque...
2: Sí. Mucho salpicón comió Toñito.
0: Mucho salpicón. ¿Cómo estás, Etel? ¿Qué nos traes hoy, Etel? ¿Qué nos traes?
2: De mucha información, pero dentro de ella hice la tarea. Uh-huh.
0: Muy bien, de lo que te preguntaba ayer, Lari, de los precios y eso.
3: Ya se nos fue. ¿Qué?
0: ¿Echel Joleiro?
3: ¿Erel?
0: ¿Erel? ¿Erel? ¿Erel? Oh, ya se fue, ya valió. Bueno, en lo que Etel se vuelve a enlazar, déjame checar algunos mensajitos por acá. Dice por acá el Jiki, el salpicón es marisco, Toñito, lleva camarón y pulpo.
3: Ah, también lleva uno que es de mariscos, también hay otro.
0: Ok, muy bien. ¿Ahí está Etel? No, se escucha como a lo lejos. Yo creo que vuelve a salir Etel y vuelve a entrar, por favor. Dice por acá, déjame ver, el tío Ruedas, también nos manda un mensajito el tío Ruedas, abrazo, que ya anda, mándenos el pack, tío, por favor, ocupamos pack para el mañanero, para
3: amanecer. Esa es su profesión, por ejemplo.
0: Exactamente, ser paquequero, paquequero. también por acá, déjame ver otro mensajillo, Nidia Orozco, abrazo, y ya, a ver, Etel, ahí estás, Etel.
2: Claro que sí, ya. De repente se está conectado, pero se deja de escuchar.
0: Ya, te robas el internet del vecino, Etel, ya.
2: No, me pasó justo al principio. No sé si será la aplicación, porque se recuerdan que ya tenía bastante tiempo de no suceder.
0: Ajá. Ya.
2: Y al principio no los escuchaba. Cuando vi que eran las 8:01, dije yo, hoy sí que se durmieron. Los que se durmieron fueron otros, entraron tarde. Pero después me di cuenta que no, que los comencé a escuchar casi ya habían iniciado la hora. Entonces volvió a pasar lo mismo, no sé si será la aplicación que está teniendo algún problema, porque está conectado, lo único que sin escucharlos. Pero bueno, les informaba, no sé si lo escucharon, de que hice la...
3: La tarea.
0: Ya se volvió ahí, de poca mouse, y así le pagamos 50 mil dólares, güey, por minuto. Qué poca más será esta. Bueno, en lo que se vuelve a lanzar Etel Joleiro, vamos a irnos con unos mensajitos para darle chancecilla de que se ponga las pilas por ahí. ¿Cuánto trae?
4: Pelo de pinaquete de medio pelo. Saludos para la tóxica.
3: Saludos.
4: Para Federica Talavera. Y no sé si va a llegar, no sé si va a llegar hoy tu patrón, el hijo de tuta, el Marcelino. Bueno, perdoneri. ¿Se fue o no se fue todavía la hormiga? Que si se va y que salga en caliente, si no, que se quite, que saque las maletas otra vez y las vuelva a acomodar en su casa y se dedique a entrenar con las Chivas. No estamos para perder tiempo, puerco, con cistizarco, porque Chivas no es tu equipito tras peleca de los Pumas. Es un equipo serio, un equipo que se le invierte billete. un equipo que no contrata vejestorios.
0: No.
4: Un equipo que tras que exporta jugadora al mundo. Show, yo quiero tu patón en casa, saciente. Espero que solo se coma unas picadillas de chorizo con huevos. Show.
0: Fíjate, Dari, todo lo que dijo el mendigo cazaserpientes, sí, se la damos, ajá, como buena. Lamentablemente, todo eso no le da títulos.
3: Híjole, Antonio.
0: Que un equipo que exporta, sí. Que un equipo que nos da con vejestorios, sí. Que un equipo que sabe qué es, sí. Que un equipo... Lamentablemente, todo eso que tú te sientes muy orgulloso de eso, no te da
3: títulos. ¿De qué equipo es Antonio?
0: Títulos de las Chivas.
3: Ah, ya, ya.
0: No te da títulos, inútil. Así que cállate los hijos.
3: Híjole.
0: Cállate los hocico, por favor. ¿Te lo pido? Por favor, como dijo, por favor, como dijo Juan Gabriel. Buenos días, Estel. ¿Sigues ahí?
5: Sí, claro. No sé qué es lo que está sucediendo.
0: Está viendo, Estel. No sigue la luz.
5: No, pero
0: no,
5: algo tiene que pasar. Algo tiene que pasar porque ya revisé aquí todas las conexiones y todo está perfecto. Hice otro enlace a la radio y todo está bien. Entonces no sé qué es lo que está sucediendo.
0: La culpa la tiene Vaselino.
5: Yo creo que sí. Cuando él se levanta de esa silla o se va de esa cabina, ajá, de seguro que queda una fuerza extraña rondando por ahí, ¿verdad?
0: Efectivamente. Otra vez, no, hoy va a ser imposible tener enlace con Ethel Coleiro. Otra vez ya se fue.
3: ¿Marcamos
0: o qué? Sí, mejor lo voy a marcar ahorita. A ver, Ethel, tranquila, te voy a marcar. Vámonos con más mensajitos para que me den chance de marcarle. Dice el buen DJ Terco Guzmán. Ayer agarraron un cadena de todo el negocio de logística de pueblos americanos. Okay, es que ese mensaje que mandas, DJ, no sé si es para nosotros o para Buenos Días América, güey. Quiero yo pensar que es para Buenos Días América. ¿Cuánto trae?
6: Epa, buenos días, Toño, pelonete, buenos días. Dari, hello, Dari, buenos días. Y al Vaselino, se le durmió el gallo el Vaselino, no sé si ya llegó o ya se fue. Bueno, saluditos y pues ya escuchando el programa, el show hoy miércoles, el Zuli seguramente estará durmiendo o quién sabe si se levantaría temprano para desayunar. Bueno, saluditos para el Zuli también. Y pues el tema de hoy yo creo que va a continuar con la hormiga, ¿no? Si se va o no se va. Bueno, ya estarán hablando sobre esto y las últimas noticias. El atrevido de San Luis. ¡Chao, chao!
0: El tema de hoy de la hormiga. Habíamos hablado de la hormiga, güey. ¡Ah, cómo de veras, hincherra!
3: ¡Ah, cómo de veras!
0: Ay, no, de veras, dale. Estoy pensando seriamente ya irme a la política o otra cosa, güey. Hacer un programa cultural, dale.
3: Claro, ese estaría padre, Antonio.
0: Ya basta de deportes y de preguntas.
3: Cultural.
0: Irme, no sé, a hablar de que sale bueno, dale. Un tema de radio acá culturílico. Culturílico.
3: Política internacional.
0: Política internacional. Ajá, exactamente.
3: Tratados internacionales.
0: Eso va a ser mi siguiente objetivo.
3: Me gusta, Antonio.
0: Ethel, mejor te enlazamos, Ethel, porque si no va a valer gorro. ¿Cómo estás, mi Ethel?
5: Sí, claro que sí, vamos a estar en ese vaivén, así que ya que tenemos esta otra opción, pues aquí vamos. Ya si aquí pasa algo raro, entonces ya.
0: Ya valió gorro. Haz una limpieza.
3: Alguien te hizo mal de ojo. Ay, sí.
5: Yo creo, ¿no? Y también esto, un abrazo y de verdad un gran agradecimiento para los radioescuchas, llenaron de mensajes el día de ayer, los he leído todos, así es que poco a poco les voy a contestar el día de hoy, porque ayer sí que era imposible. Así que yo les iré contestando, no se crean que los he ignorado. Los he leído todos.
0: Eso es, muy bien.
5: Y les decía que hice la tarea y ya están a la venta los boletos para este partido de cuartos.

0: de finales del Club América y Columbus Crew, que se va a jugar este próximo miércoles a las 7:45 de la tarde, aquí en el Dignity Shelter Park, en la casa de LA Galaxy. Entonces díganme ustedes, porque los precios están bastante decentes, van desde $89 hasta $385, no sé qué les parece.
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2: Pues mira, tomando en cuenta que ya están los 8 mejores del torneo, pues sí, no está tan descabellado, ¿no?
0: Hasta que... Exacto. Y que es el América.
2: Ajá.
0: El equipo que está con frío allí en la cima.
2: En la fría.
0: Así que yo pienso que no están los precios tan malos. Pero por el otro lado, también en la Major League Soccer hay actividad el día de hoy, porque se van a jugar esta jornada de esta semana, es doble, así es que Columbus Crew va a recibir al Montreal, allí va a llegar Alexis Sánchez, que ayer fue presentado ya en sociedad por el Montreal FC, en sociedad, así que tremenda recepción que le sigue llegando a el chico maravilla, que dice él, entre otras palabras de las que él dijo en esta conferencia de prensa, dice de que él veía llegar a jugadores de clase mundial, dice llámese Lionel, Lizar, Lewandowski, a la MLS, y entonces él dijo, se preguntó por qué yo no me voy a dar una oportunidad de jugar con estos grandes del fútbol mundial, así es que por eso lo tenemos allí, y ahora va a haber actividad en el partido que se juegue entre Columbus Crew y el Montreal. Mientras tanto, DC United va a recibir al New England Revolution, el New York FC va a ir a visitar al Cincinnati, mientras que Orlando, el equipo de Griezmann, se va a enfrentar al Chicago Fire, así que ahí veremos dos estrellas de clase mundial, Chicago Fire, que tiene sus filas a Lewandowski, así que veremos a Griezmann contra Lewandowski. Mientras tanto, Philadelphia Union recibe a Inter Miami, ahí está ya, pues, de más decir, las estrellas de talla mundial como Leo Messi, Rodrigo de Paul, Luis Suárez, entre otros, y Casemiro. Mientras que el Red Bull contra Nashville, aquí vamos a ver un partido de altos quilates, porque Nashville está de verdad que ese sí que está en la cima, y qué manera de estar en la cima tan contundente, y no solamente está peleando por el título de la MLS, sino que también por el de Alex Cup. En otros dos encuentros, Toronto contra Charlotte, el Sporting Kansas City va a recibir a San Luis, mientras que Atlanta va a ir de visita a Minnesota United, a Minnesota, para enfrentar allí al Minnesota United, Colorado Rapids va a verse las caras contra el AFC, que tiene allí a Son, a Boanga y a Martínez, tratando de recuperar esos brillos que han perdido en las últimas fechas. Mientras que el Real Salt Lake va a recibir al FC Dallas, Seattle Sander, el alicaído Seattle Sander va a ir de visita al Austin FC, así que está sorprendiendo en estos partidos. Mientras que Galaxy con el Chucky Lozano va a enfrentar aquí en el Dignity Health Store Park a San José Elwood, el equipo de Timo Werber, dirigido por Bruce Arena. Veremos a ver cómo está este encuentro. Galaxy urgido de una victoria, y San José también, porque tuvo un gran arranque de temporada, pero poco a poco se ha ido desinflando, y Galaxy tiene que alzar el vuelo, así es que va a ser otro de los partidos interesantísimos que vamos a estar viendo. En el otro encuentro, Portland contra San Diego, y en el último partido, el Vancouver Whitecaps contra el Houston Dynamo, Vancouver con Thomas Müller. Así es que eso fue un parte de lo que estaremos viendo el día de hoy en la League Soccer, partidos de media semana.
2: Perfecto, Edgar. Como siempre, muy completo el reporte de precios, de partidos, de lo que va a haber. Muchas gracias y estamos en contacto. Y de verdad, muchas gracias por todo, ¿eh?
0: Claro que sí, aquí nos vamos a reencontrar de mediante mañana para informarles qué pasó ahora y qué sorpresas se dieron en todos los terrenos de juego a lo largo y ancho de la Unión Americana.
2: Eso, Esther.
0: Sí, chicos, un gran abrazo.
2: Un abrazote, cuídate mucho. Estuvo Esther Correiro con nosotros y saludos por acá también a Salvador Rojas, el Polica. Buenos días, Toñito. Salpicón el que te pusiste en la taza del baño anoche.
1: Ay, no.
2: Sí, por todos lados la salpicadera, dale. Qué programa mucho, güey. Qué poca. A ver por acá, otro mensajito. José Luis de Arizona, creo que es el Vietown. One, two, three.
3: Bendiciones. ¿Cómo andan, Toñito, Darinka y como no está el Chuli, pero ahí está Basaline, nuestro Basaline, la otra vez que yo, qué tonto, qué idiota, qué imbécil, eres un estúpido. Le dije Barrabás en vez de Basaline. Discúlpenme.
1: Antes Barrabás.
3: ¿Cómo andan? Saludos para los tres, bendiciones, ya saben que se les quiere, se les admira, se les respeta. Aquí ya vamos a empezar la jornada laboral, vamos a darle con Toño, Pepito y Flor. Eso. Con Toque, Chino y Japán. Te saludos. Oigan, qué buen dilema traen, bueno, no dilema, pero muy buenas oportunidades que se están generando para los jugadores mexicanos. Felicitaciones para la hormiga, yo apenas me acabo de enterar que va a salir para el fútbol. ¿Griego? ¿Si me equivoco? Ahí corríjame que soy un inútil más.
2: Sí.
3: Pero no, buena hora por el morro. La neta se lo merece. A lo mejor no está en su mejor momento, pero la temporada pasada pues sí hizo lo que le tocaba. Uh-huh. Y eso le bastó y le sobró para que lo tengan en la mira, ¿no? A pesar de que no haya jugado, no haya tenido minutos en el Mundial. Eso quiere decir, muchachos, que el fútbol mexicano sí es visto, no como muchos dicen que no, que el fútbol mexicano no se ve, que no se toma en cuenta. Ahí nos estamos dando cuenta que sí se está poniendo en cuenta, que sí se está tomando en cuenta, que sí es visto. Y pues nada, no, felicidades a la hormiga, al hormigo. Saludos, bendiciones, me despido con el grito de guerra. Saben que se les quiere, se les mide, se les respeta. Los quiero mucho, los amo. Pita, pita, pita, pita, maquinita.
1: Abrazos,
2: vamos a la pausa comercial, líneas telefónicas. ¿Qué pasó, mi Dare?
1: Qué bárbaro, qué rapidísimo.
2: Qué rapidísimo, Dare, vamos de volada. 1-833-867-2346 y en el que pachó 305-297-9697. Vamos al corte, no le cambie, regresamos de volada. 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

0: Creo que ya son todos los mensajitos. Ahora sí, vámonos a lo que se lanza el Quiñongas. Dice por acá, Jiki, one, two, three.
1: ¿Qué onda, mi Toñito? ¿Cómo anda, mijo? ¿Cómo anda? Desde asterisco 264, también daría mocha de pichicha, ¿cómo están? Buen día. Saben que ya, gracias a Dios, ya liquidamos la cuenta del hospital de mi abuelo.
0: Bueno, amigo.
1: Tal descanse. Muchísimas gracias a cada uno de los que me ayudaron, la verdad que con sus oraciones y también los que me aportaron económicamente, ya quedó liquidado. En total pagamos 95,400 y tantos. Ya quedó liquidado todo. Bendito Dios que válgame Dios que ustedes me ayudaron muchísimo, no se imaginan cuánto fue la ayuda de todos ustedes. Podría mencionar a cada uno de ustedes, pero no quiero que pase si me olvide alguna persona, algún amigo, y mejor muchísimas gracias a todos de corazón. Y ya nos quitamos un pendiente menos. Bendito Dios que ya como quiera, ya lo demás sale sobrando. No tengo palabras más que de agradecimiento para todos. Gracias. Dios me los bendiga. Pues nada, saludos a todos. Estamos en contacto. Bonito programa. ¿Vale?
2: Gracias, Jiki. Te mandamos abrazotes.
0: Jiquititito.
2: Jiquititito.
0: A ver, otro mensajito, ¿cuánto traen?
3: Llegó el gargolingo. Llegó 11 minutos tarde, le dijo la ingada. Sácalo para afuera. ¿Cómo es eso de que
0: office
3: manager y llega manager? Ya se me pegó lo de ese. Office manager y llegando tarde. Sácalo. No lo admiten en la oficina. Tiene que llegar antes que todos los employers.
2: Bueno, un día nomás.
0: Y hombre, el Rulis de Atlanta. Hello a todos. Por ahí soy el Rulis de Atlanta. Hace mucho no les escribía, pero aquí estoy todos los días escuchándolos. Y arriba a las águilas. Y el, ¿qué? Y el vaselino, que ingarinani. Y saludos a la bella Darinka y a ti también, pelón. Eso, el Gabriel Moreno de Houston. Buenos días, mis inútiles. Ahorita, ¿qué dice el vaselino de las edades? Aquí les paso mi dato matón. En 1990, yo estaba entrando a la universidad y mi mujer tenía apenas 7 años. Ja, ja, ja.
2: Sí pasa, sí pasa.
0: Es más, ella apenas estaba naciendo, y yo ya tenía 9 años de vida. Saludos.
2: Así y estabas ocurre. Copiando en los exámenes, ¿no?
0: Exactamente. Ya andabas con la taquetita. Dice Pedro de Zacatecas. Buen día, Inutilandia. Mi propuesta de pregunta del día es...
2: ¿Ah?
0: ¿Qué sería el radioescucha más enfadoso y por qué... ¿Quién sería el radioescucha más enfadoso y por qué Juanito? Saludos. Tómala. Chepe Chepe, ¿cuánto trae?
4: Chepe Chepe, reportándose desde Houston. ¿Qué andamos, muchachos? Ya de rebote.
2: ¿Qué hubo, Chepe Chef?
4: Ya volviendo a escuchar este programa, Tres Telequillo, Edorio.
2: Efectivamente.
4: Ya aquí andamos. ¿Qué tal? ¿Todo bien? Este miércoles, ombliguita de semana y el Tuli descansando. ¡Qué barbaroso! Ese Tuli, ¡qué barbaroso! ¡Qué tal! ¡Tuli, qué tal! Saludos al Tuli, donde quiera que estés, en el Tianguis o ahí con los cuadernos de doble raya. Okiroki. También ahí estaba el Vaseline, está el Vaseline. Saludazo a la distancia desde Houston. Hay un, parece que tiene acá para mí. Ah, no, es en Chicago. Oh, I'm sorry.
0: I'm sorry for you.
4: Bueno, saludazo a Don Buzzline. Que todo esté bien, que todo siga prosperando. Ánimo. Pelón, pelonete. Felicidades. Felicidades hoy en tu día. El día de orangután. El orangután. Ponte esa cancioncita si quieres. Es una
0: otra. No quiero.
4: Sí, yo más digo por tu día, el orangután, esto, pelón, ¿todo bien? ¿Cómo que tienes otra hija? ¡Qué barbaroso! ¡Es bien ponedor, barbaroso!

0: Ok, saludazo, pelón pelote. Y un saludo a la más bella, a la beautiful one, a la special one, a la awesome one, a la awesome, awesome, a la corazón de sandía, de sandía, de sandía. Saludos a mi Dani, ¿qué onda, Dani?
1: ¡Chips!
0: ¡Ah, eres una barbarosa! ¡Eres una barbarosa! ¿Qué tal, Dani? Esta mulita se manda cantada. Ya diles que ya no vas a la última y nos vamos, que ya, que está bien el programa de la mañana, $10,000 toda la semana y vámonos a la casa, descanso
2: hoy. Eso, abrazo mi Chepe Chep, con ustedes, porque solo pidió en algún momento el soltero más cotizado, Dani.
1: Ah, caray.
2: No de TUDN Radio, de todos los medios de comunicación, de todo el país.
1: ¿Será por su acento, Antonio?
2: El extranjero más querido, Dani, también por mucha gente.
1: Gran voz tiene.
2: Gran voz.
1: La voz de oro, Antonio.
2: El hombre que llegó para quedarse en la Perla Tapatía.
1: ¿Ah?
2: Y de inmediato plantó semillita llegando,
1: Antonio,
2: a Guadalajara, a Jalisco, hace algunos años. Yo lo recuerdo muy bien. Con ustedes, Luis Quiñones.
3: ¿Qué pasó, inútil? Me tengo moririllo, Baridari. Qué gusto saludarlos en esta jornada de miércoles aquí en este programa. Qué gusto saludarlos y, por supuesto, venir a actualizarles un poco lo que está pasando en el béisbol, Juan Antonio. En el béisbol, que es lo que verdaderamente nos importa a todos. El béisbol de las grandes ligas. Ayer, interesantes resultados, como siempre, en todo lo que está pasando en MLB, pero sobre todo la tensión en Nueva York, con lo que hizo Fernando Tatis Jr. en el juego entre los Padres y los Mets. El hombre brilló a la ofensiva, pero también a la defensa le robó un gran slam a Francisco Lindor, pero además conectó par de jonrones para llegar a 15 en la temporada. Recordarán que Tatis Jr. se demoró muchísimo, varios meses, para conectar su primer jonrón del año y, sin embargo, ya lleva 15. Manny Machado conectó el número 24 para él en la campaña por los Mets. Luis Torrens y Luis Robert Jr. conectaron jonrones en un juego donde el equipo de los Padres consiguió su victoria número 68. Se mantienen en puestos de wild card, en puestos de comodín de la Liga Nacional. Importante victoria contra los Mets de Nueva York. Los Yankees le ganaron 3-1 a los Orioles de Baltimore. Rescate 28 para David Bednar por el equipo de los Yankees de Nueva York. Mientras que Trent Grisham conectó su jonrón número 17. El regreso de Carlos Rodón a la lomita por los Yankees. Trabajó 4 entradas de solamente una carrera, que fue limpia en ese juego de pelota. El equipo de los Medias Rojas de Boston le volvió a ganar a los D-backs de Arizona, pizarra final de 9-4, con victoria para el venezolano Ranger Suárez. Sigue el tema de Ketel Marte, que ayer les comentaba un poco, no hay nada claro todavía. Se está informando que ya está de regreso en Phoenix, Arizona. Se va a someter a una resonancia magnética, pero a la vez se está atendiendo problemas, asuntos personales, y por eso es que está en la lista de restringidos del equipo de los D-backs. Los Phillies derrotaron 6-4 a los Miami Marlins y el equipo de los Blue Jays de Toronto le ganó a los Tampa Bay Rays 10-5. Unos Rays que, recordarán, la semana pasada tenían una racha de 9 victorias en fila. Sin embargo, perdieron los 3 primeros contra Baltimore, le ganaron el último, ayer vuelven a perder y ya están pegados a 5 juegos los Yankees de Nueva York. Digo pegados, todavía es una buena diferencia, pero poco a poco, de a poquito, han ido recortando la diferencia los Yankees por ese primer lugar de la división este de la Liga Americana. En otros encuentros, los Dodgers volvieron a ganar 7-6 a los Rockies de Colorado. Para el equipo de los Dodgers de Los Ángeles, su victoria 76, jonrón número 30 de la campaña para el japonés Shohei Ohtani. Y los Astros de Houston perdieron ayer contra los Angelinos, pizarra final de 3-1. Ahí está, inútil. Y Darí, lo que está sucediendo en el béisbol de las mayores.
1: ¡Órale!
2: Se está poniendo interesantísimo el béisbol de la MLB, mi querido Quiñones.
1: ¿Ese 22-0? ¿Cuánto fue de Quiñones? ¿22-0?
3: Casi te la compro. Sí, los Cerveceros de Milwaukee sobre

0: El equipo de los Marineros de Seattle, una paliza de 22 carreras a cero. Además, esas últimas carreras provocadas por una confusión del jardinero central de los Marineros. Ya tenían un jugador de posición lanzando y pues en un fly al jardín central pues se la regresa, o sea, se la regala la pelota a los fanáticos cuando todavía no era el tercer out del inning. Se confunde completamente. Y sí, a ver, son palizas en juegos que se abren completamente, pero que hoy, por ejemplo, puede cambiar completamente la tónica. O puede ser un juego muy cerrado, o puede ser victoria para los Marineros de Seattle. Este tipo de marcadores, 22 carreras por cero, la victoria de los Cerveceros ayer, para nada, o sea, no, sí, los Cerveceros son mejor equipo este año que el equipo de los Marineros de Seattle, pero... O sea, lo que me refiero es que no quiere decir como tal de que hay una gran superioridad y que todos los juegos van a ser así, ¿no? Los Cerveceros de Milwaukee hoy tienen el mejor récord de todas las mayores con 78-48. Después están Tampa y los Dodgers. Pero pues pudiera hoy remontar y recuperarse el equipo de los Marineros después de ese marcador ayer.
1: Perfecto, mi querido Quiñones. Un abrazote. ¿Cómo va Luis III? ¿Cómo va?
0: Bien, todo bien, mi Toñito, todo bien. Todo
1: señora
0: bien,
1: de Quiñones, ¿cómo va?
0: Todo bien.
1: Quiñones, principalmente, ¿cómo
0: va? Todo bien, Toñito, todo bien.
1: Qué cortante, güey, perdóname por preguntar. ¿Cómo va, güey?
0: Todo bien.
1: ya entendí, güey. No te preocupes. Todo bien,
0: no te... Además, con tus comentarios del principio, es fantástico, ¿no?
1: Sí, más a mi trazo ni hablamos, güey.
0: Ya, cierra el hocico, Juan Antonio.
1: Okay, está bien.
2: Que no es en su daño,
0: Piñera. Eso fue antes de la pandemia, Antonio.
1: Eso fue antes de la pandemia.
0: Oye, tú sabes que se molestaron el otro día muchos mini-minis, no de este programa, de un programa Tres Peleque de la tarde, sí. Ajá. Porque yo usé un término de mexicanada. Oh, cómo se insultaron y se molestaron todos los mini-minis que escuchan esta radioestación. Qué bárbaro. ¿Eh? Para ti que es una mexicanada.
1: Una mexicanada.
0: A ver, dime, tú
2: que eres mexicano.
1: El ingenio mexicano, exactamente. Uh-huh. Cuando reparas algo, pero a tu estilo. O sea, cuando...
0: No de la mejor manera. O sea, estás haciendo algo buscando una improvisación, una alternativa.
1: Un ejemplo.
0: Pero no lo estás haciendo...
1: Un ejemplo,
0: sí, pero
1: muy
0: no
1: claro
0: lo estás haciendo de la mejor manera.
1: De mexicanada, ¿no? Que... Se fregó algo, la llave del agua,
0: uh-huh.
1: Y para resolver pronto te encuentras buscas un cablecito.
2: Un cintazo,
1: y vámonos. Lo enrollas.
0: Lo correcto es que usted llame un plomero, que tenga las herramientas y le pare como debe ser.
1: Sí.
0: Porque así como lo dejas, lo vas a dejar varios días, varias semanas, hasta que se vuelva a romper y entonces te sale más caro todo lo demás. Pero lo que dije, pero los mini-minis se pusieron en casa.
1: Y Dari, la mejor mexicanada, a ver si tú coincides, que yo he visto en el mundo, o en México, es el control remoto cuando no quiere... Cuando no quiere jalar bien. En vez de ir a comprar unas pilas, como todo ser, como toda persona raciocinia, ¿no? Más bien va y se le pega sus fregadazos al control.
2: Puede estallar las pilas una con la otra.
1: Entonces... Ajá. O la sacas
2: al lugar.
1: O la sacas al sol para que viste que con el sol se recargan, güey. Pero
2: manches.
1: yo sí he optado por pegarle sus fregados al control.
2: Con
1: eso, Quiñones. ¿A poco no?
0: Y si no, acuérdate que está nuestro querido ingeniero que te tiene una solución siempre.
1: Reinícialo,
0: claro.
1: Bueno, ya está, mi Quiñones. Abrazo, amigo.
0: Abrazo, bola de inútiles. Los espero hoy a las 5 de la tarde en Desde el Diamante. No se pongan mini-minis, ya lo saben. Ahí estaremos con mucha más información del béisbol. Y recuerden, inútiles el próximo sábado. Ya dijo el Vaselino que hay fiesta el sábado, ¿eh?
1: ¿Hay fiesta el sábado?
0: El viernes.
1: ¿El viernes?
0: El próximo sábado, estamos celebrando nuestro aniversario. Ajá. Número 5, siendo la casa del béisbol.
1: ¿Cómo te vas a festejar? A tu programa te vas a festejar.
0: Bueno, ya me prometió pizza. Prometió pizzas el viernes para que te quedes en la tarde. Ajá. Pizza pastel, porque además coincide con mi cumpleaños, que fue este mes. Ajá. Como que lo agarré de buenas ayer. ¿Cómo venía hoy?
1: Bien, mi amigo. Llegó bien, positivo. muy alegre.
3: Pues parece que está mejorando algo. Dijo, no te preocupes, el próximo sábado, aquí el viernes aquí va a haber pizza.
1: Yo digo salimos que no te fíes,
3: y te invito hasta una cheves, te invito hasta una cheves.
1: Yo digo que no te fíes, güey. O sea, lo ves, está contento, pero no te fíes, güey. Yo digo, no te fíes.
3: Te tengo una buena, ¿eh? Tengo una buena. ¿Quieres que te cuente? ¿Quieres que te cuente?
1: Sí. ¿Quién hizo enojar?
3: No, pues, ya sabes, come cuando hay. Entonces, toda la temporada de Charros de Jalisco no ha ido, no se ha parado en el estadio.
1: Y ya te pido boletos.
3: Ya vienen los playoffs.
1: Ya quiere ir.
3: Ya sabes cómo es. Ya lo conocemos, ¿no? Así es el vaselino. ¿Qué le vamos a hacer? Los espero a las 5. Ya saben, celebración el viernes por los 5 años del béisbol en TUDN Radio. Lo que verdaderamente rifa. O sea, sí le damos chance ahí al Balompié Azteca y esa cosa, pero pues lo que verdaderamente rifa es el béisbol. Así que fiesta el viernes por la cuenta de Vaselino.
2: Eso.
1: Por la cuenta de Vaselino. Ese es mi inútil. Abrazo.
3: Abrazo. Cuídense, bola de inútiles. Bye.
2: Bye.
1: Abrazo, mi querido Quiñone. Ahí estuvo. Vámonos con más mensajitos por acá, mi querida Dale Tetete. A ver. ¿Dónde está este güey? 1, 2, 3, 4, 5.
4: Buenos días, muchachos. Feliz miércoles. Mi comentario nada más para lo que dijo el hipócrita del cáncer del fútbol, Emilio Azcárraga, que está a favor del ascenso y descenso. Pues nomás le recuerdo que él fue uno de los que votaron por quitar el ascenso y el descenso. Solo recuerdo eso. Hipocresía, como está viendo ahorita que toda la gente se le está yendo encima, que hay mucho apoyo a la Liga de Expansión, que mucha gente está hasta diciendo que si sé que hay que boicotear a la liga, la van a boicotear, pues. Ese es ahorita ya quiere quedar, levantarse el cuello y quedar bien, como siempre, la hipocresía. Saludos.
1: Saludos, amigo. Abrazo. Pues interesante tu punto de vista, pero bueno, eso fue lo que dijo en resumen de la charla. Nuestro patrón. A ver, por acá, más mensajitos, ¿cuánto trae?
5: Buenos días, good morning.
1: Buenos días.
5: Good morning. ¿Cómo me gustaría que estuviera siempre el Vaselino? Uh-huh. Y también el gran Quiñones, que estuviera ahí todo el tiempo. No, hombre, sería, pero un programa espectacular.
1: A Quiñones no le agrada mucho ese comentario.
5: También, quitamos a Toñito, le vamos a Dari y al súper, súper Zuli. Y ya, ¿cómo
1: se nos va a hacer?
5: Saludos,
2: Charlie.
1: No, que te quiten a ti. Pero dijo que nos quiten, o sea, que quitamos a Toñito, a Dari y a Zuli.
2: No, que nada más a ti, que dejen a Zuli.
1: Por eso digo que no. ¿No lo quiere? Tú tranquilo.
2: Se digo, ay, no.
1: Tú tranquilo, igual se te hace pronto.
2: No.
1: Tú tranquilo, relájate la raja, papá. Abrazo y muchas gracias. Otro mensajito.
2: Ya andas poniendo muchos mensajitos de esos, ¿eh?
1: Incógnito, dale.
2: Sí, Antonio, ¿de qué se trata? Dame cuentas en el corte. Porque ya está, ya
1: son no, mensajes. A lo menso, dale los mensajes.
2: No,
1: Antonio. 4-3, Eva.
6: Hola, buenos días. Saludos a todos, muchachos. ¿Cómo andan? Hola, Darinka. How are you today?
1: How are you today?
6: Happy Wednesday to you. Toño, ¿qué tal? ¿Cómo andamos, Toño?
1: Bien, mi matutino.
6: ¿Qué más? Zuli, Vaselino, por ahí. Tal vez cuando pongan este mensaje ya se ha ido. Feliz miércoles. ¿Cómo andan? Saluditos aquí de Illinois, to the world. Saludos a todos los oyentes, especial a Chencho, que anda de capa caída. Hey, para que se anime, se mejore, se ponga el ánimo arriba, como sus águilas, aquí le va un chistecito de miércoles. Resulta que está Manolo, hombre, que es un chiste español allá, Manolete de Galicia. Estaba Manolo y le pregunta a Venancio, oye Manolo, ¿que vos sabés por qué las velas no toman café, tío?
7: Y que le dice Manolo pensando, hombre, qué pregunta esta, pero para mí que no toman café, porque entonces se desvelan, tío, se desvelan.
6: ¡Feliz miércoles! ¡Que la pase bonito!
1: ¡Ni la dale le entendió, güey!
2: Un poquito su audio, Antonio. ¿Otra vez?
1: ¡Ah, ya vamos a analizar los chistes!
2: Vamos a analizar
1: eso. Ok, va a ver, va a ver. A ver, otra vez, ¿cuánto? ¡Qué poca!
6: Mi miércoles, ¿cómo andan? Un saludito aquí desde ahí. Hey, para que se anime, se mejore, se ponga el ánimo arriba, arriba, como sus águilas. Aquí le va un chistecito de miércoles. Resulta que está Manolo, hombre, que es un chiste español allá, Manolete de Galicia. Estaba Manolo y le pregunta a Venancio, oye Manolo, que vos sabés por qué las velas no toman café, tío. Y que le dice Manolo pensando, hombre, qué pregunta esta, pero para mí que no toman café, porque entonces se desvelan, tío, se desvelan.
2: Ah, las velas se desvelan.
6: ¡Pero más bonito!
2: Sí.
1: ¡Qué poca! Bueno, regresando, platicaremos con el Tico Solano de todo lo que está ocurriendo en Centroamérica. También se viene el señorón Enrique Bermúdez de la Serna, el talento de TUDN, y muchas sorpresas en los espectáculos el día de hoy. Así que marque, marque. Hoy está tranqui el tema de las líneas telefónicas, mira. ¿Sí? Creo que no ha sonado ni una vez. No sé si sea un castigo, dale.
2: No, hace rato sí había una.
1: ¿Una?
2: Yo creo que ya colgaron.
1: Colgaron a la ingada. Pero eso sí, muchos mensajitos. 1-833-867-2346 en el que pachó 305-297-9697.
2: ¡Pausa! No le cambie. Esto es Inutilandie. ¡Regresamos!
1: Los Panchos.
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9: José Mourinho confesó la razón por la que no fichó a Rodri para su segunda etapa al frente de la dirección técnica del Real Madrid. Confesó que habló con Rodri para convencerle del nuevo proyecto, pero hubo algo que no le convenció para continuar la búsqueda de firmarlo. Mencionó que Rodri tuvo dudas al Real Madrid y esas dudas fueron las que le generaron no firmarlo con el equipo. A través de un comunicado se ha diagnosticado que Yamal Musiala sufre de crisis de ausencia, que es un tipo de crisis epiléptica generalizada que provoca una breve interrupción en la conciencia, lo que ha dado como resultado dos desmayos en sus últimos partidos. El Barcelona ha anunciado de forma oficial el fichaje de Rodri, quien llega procedente del Manchester City, club de la Premier League, en el que militó las últimas 7 temporadas. Firmará un contrato por 4 años hasta el 30 de junio del 2030. Yo soy Darinka Talavera y esto fue Contacto Deportivo.
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0: ¿Y ahora qué? ¿Ahora qué con sus caras? Ya, ahora de quejumbroso.
1: Ayer.
0: Ajá, ya se le fue porque quejumbroso se le fue de internet. Ándale.
1: Ayer me puso, y la que puso hoy, peor. O sea.
2: No. Una cosa es que usted no conozca los grupos y otra cosa es que.
1: No.
2: Ya lo estoy conociendo, que es como cuando hay. Ya no conoce la música. Nomás conoce los puros así populacillos.
1: Qué muy bien, conoce tanto el musical.
2: Yo sí.
1: El ensayo musical.
2: Yo tuve hasta programas de música, ahí discúlpeme.
1: De veras, sí.
2: Muchos años. Claro.
1: Sí, claro.
2: Usted nomás sabe de los 70 y de los 50.
1: No, de los 40. Exacto.
2: ¿Cómo estás, Tico? Buenos días.
1: Todo bien. Aquí estamos. Bueno, se puso muy interesante esta copita, digo yo copita porque es nuestro torneo de barrio, lo digo yo, la Copa Centroamericana, porque con los resultados, ayer el Estelí pierde su invicto con el Herediano de Costa Rica, gana Herediano 2-0, y se pone bastante interesante. Queda solamente una fecha. Queda solamente una jornada, que la jornada 5, pero en la 4 todavía hay partidos. Hoy, por ejemplo, hay un partido clave entre Maratón y el equipo de Alianza del Salvador. ¿Clave por qué? Bueno, porque Alianza tiene 6 puntos, es su último partido, no tiene más, ahí ya cierra su participación, y Maratón le quedan 2 juegos todavía. El partido será en San Pedro Sula, de ganar Maratón, prácticamente.
3: Algo está pasando.
0: Está. Ahí está. Ajá, ya.
1: Ahí está. ¿Qué pasó?
0: Porque se dejó de escuchar, se le trabó. Pero ya todo.
1: Ya volviendo a meter zancadilla. Bueno, entonces decía que Herediano le quitó el invicto al equipo del Estelí. Entonces se apretó el grupo B, donde Estelí es líder con 6. Alianza Maratón, que juegan hoy, se define. O sea, Alianza juega su último partido, veremos qué pasa. Ajá. Maratón necesita ganar. Así que todos tienen opciones menos Antigua. Entonces, la última fecha, en la jornada 5, ahí estará Herediano enfrentando a Antigua y Maratón Estelí. Así que está bien apretado ese grupo B. En el grupo A, para mañana hay un partido clave para el Firpo, que le quedan 2 juegos, tiene 3 puntos, enfrentando al único equipo que puede hacer 12 puntos en la primera fase, que es Alajuelense, que es el tricampeón de este evento y que está muy bien. Entonces mañana en el Estadio Las Delicias el Firpo recibe la liga. Y una liga que en la última jornada enfrenta a Plaza Amador, que también está ahí luchando, haría su último partido, tiene 6 puntos, así que se puso muy interesante la cuestión. Ya prácticamente el Xelajú, que tiene 3 puntos, todavía matemáticamente tendría que, bueno, hacer algún conjuro para ver si puede clasificar, pero está raro. Así que grupo A y grupo B. En el grupo C, ahí prácticamente.
0: ¡Ostras!
1: La perica.
3: ¡A qué zancadillona!
1: Deja de zancadillarme. Entonces, Saprissa con Olimpia van a definir en la última fecha. Olimpia recibiendo Saprissa. Eso sí, Olimpia tiene que jugar con la Alianza del Salvador de Panamá. A ver qué pasa si los dos equipos llegan con 9 puntos para ver quién es el primero del grupo C. Los dos equipos más laureados de Centroamérica y se enfrentarían. Y en el grupo D, Motagua está a la espera, su último partido será con Municipal de visita. Y ayer Cartaginés le ganó al Verdes de Belice y llega a 5 puntos, puede hacer 8 todavía, Motagua tiene 7, pero dependerá. Hoy juega FAS también, el equipo del FAS de Santa Ana jugará contra Municipal, así que es clave para esos dos equipos ver qué hacen para llegar, y el Verde ya terminó su participación con 0 unidades, así que estaremos a la espera, que se puso bien interesante esto del fútbol de la Copa Centroamericana, para ver si tendremos a una Liga Deportiva Alajuelense nuevamente como el equipo favorito para llevarse el torneo, que se lo ha llevado en 3 ocasiones consecutivas, es decir, este torneo tiene 3 años. Pero entonces Alajuelense, que es el único equipo que podría llegar a los 12 puntos en la actualidad. Nadie más podría llegar a las 12-3, sino Olimpia podría llegar a 12. Olimpia de ganarle a la Alianza y de ganarle al Saprissa podría ser 12 también. Así que son los dos equipos que podrían estar ahí llegando a esa cantidad de puntos. Así que bastante interesante. Mañana también hay conferencia de prensa en Costa Rica porque el técnico Fernando Batista ya pareciera que va a tomar ya en la convocatoria próximamente, porque viene la Nation League. Recuerden que es finales de septiembre, principios de octubre, son los cuatro partidos, la fecha FIFA a finales de septiembre, a principios de octubre, cuatro juegos, así que veremos. Y una nota que salió de que el Paulo Sexto
2: Es que saludó Dari, dije salud.
1: Salud, Darín Catalavera. Paulo César Guancho, el reconocido exfutbolista y técnico y empresario, tiene una obsesión por ser técnico, ha estado en todos los equipos en Costa Rica y en ninguno le ha ido bien. Su filosofía es muy Premier y aquí somos muy Centroamérica. Entonces el hombre ha tenido muchos problemas con sus dirigidos, siempre por la forma de enfrentar la dirección, y llega al Herediano, un Herediano que no le duran los técnicos más de 4 o 5 fechas. Una cosa impresionante la cantidad de técnicos que han pasado por Herediano, y ahora se anuncia que volvería a llegar Paulo César Guancho, que ya estuvo en Herediano, estuvo en Saprissa. El pobre Chope, que yo lo considero una de las leyendas del fútbol de CONCACAF, definitivamente por donde pasó. Pero no sé, como que todo mundo que vio a Chope otra vez en Heredia, híjole, le vemos que 4 partidos. Veremos a ver qué pasa con Paulo César Guanchope y su llegada al Herediano. Básicamente por ahí andamos, mi querido. ¿Sabes? El amigo Guerrero en Washington, que me decía, mañana gana el Firpo. Vamos a ver qué tal le va al Firpo hoy, precisamente al equipo de Luis Ángel Firpo. Bueno, nos vamos, mi querido Toño Murillo.
2: Perfecto. Y mi querida...
1: Hoy no está el señor Zuni.
2: Hoy no anda, descansa los miércoles en nuestro sur. Oiga, bueno, mañana le dejo de chamba como tarea, digo, no se crean, no es para que haya chamba. Para mañana tocar el tema, a ver, si se entiende el punto. ¿Qué tanto la gente en Centroamérica, obviamente en sus respectivos países y ligas, qué tanto asiste a los estadios? ¿En qué cantidad?
1: Te contesto esta rapidita, porque el pasado domingo fue el clásico en Honduras, entre Olimpia y Agua. Y en Honduras la particularidad es que no puede ir el público visitante, como pasa muchas veces en Argentina. Entonces la casa era de Motagua y la localía, y llegó muy poca gente a un clásico, y ahí te lo digo. Costa Rica se mantiene, en Costa Rica los partidos bravos siempre la gente asiste. Sí llama la atención eso en Honduras, principalmente con Motagua, cuando le toca hacer casa con Olimpia, no se llena el estadio, no sé, que sea una final o algo así, pero sí está eso.
2: ¿Y en televisión qué tanto responde la gente, Tico? ¿Es por eso, o sea, no van por verlo en la tele, o qué tan accesible es ver?
1: Yo creo que por también lo poco que ofrece, digamos, vas a un partido de fútbol, tenés que gastar en la entrada, gastas en parqueo, gastas en comida, y el espectáculo no te rinde como vos quisieras que te rindiera, ¿no? No decís, uy, gasté tanta plata por ir a ver esto, salí, bueno, feliz de la vida porque vi que mi equipo tal cosa, vi que el partido fue muy bueno. Pero no, lamentablemente el producto que se ofrece por lo que estás pagando no es lo que vos quisieras que te dieran.
2: Hace unos años, yo todavía creo que estaba estudiando, iba a la mitad de la carrera, en el canal, en el canal de la F, grandota, ya se imaginarán cuál, había un programa que se llamaba F Honduras. F Gol Honduras, ¿no? Ahí yo me, no sé por qué he fregado, pero yo ahí me hice de ver mucho ese programa, y ahí me enteraba de lo que pasaba en el fútbol hondureño. Y sí, pero estoy hablando de hace más de 20 años, yo creo, de eso. Un poquito menos. Pero los estadios no estaban como muy, muy padres. Los partidos no estaban muy padres. Pero,
1: de hecho, en esta misma Copa Centroamericana hay escenarios que no les permiten a los equipos jugar porque no tienen aeropuerto cercano, porque temas de hospedaje, temas de infraestructura del estadio. Entonces, eso también en la misma Copa Centroamericana, imagínate que te afecta, porque ves un estadio vacío también, o ves un estadio que ya no es con acorde para un equipo de la primera división, y mucho menos para mostrarlo internacionalmente.
2: Ok, perfecto.
3: Nico, tengo una pregunta que manda el Casa Serpientes. Dice, pregúntale a Tico, ¿cuánto es el premio por ganar la Copa de Centroamérica?
4: Son alrededor de 80 mil, o sea, es un monto para Centroamérica bastante alto, digamos 80 mil dólares solo, pero van ganando por etapas también, pero solo por ganar ahí la Copa como tal. Es un monto que para los equipos de Centroamérica es un monto importante, más otros si llegas a semifinales, si ganas el grupo, te cubren los costos de también de traslado, hay una serie de rubros que la CONCACAF cubre, pero sí, además ser campeón te da derecho a ir directamente a octavos de final de la Liga de Campeones de CONCACAF, como le pasó a la Alajuelense en los tres últimos años. En los dos primeros prácticamente desperdició esa gran ocasión. El último año que jugó contra el equipo del LA, había sacado un muy buen resultado en Los Ángeles 1-1, pero lamentablemente perdieron 2-1 en casa, pero ya se acerca. Es lo que yo siempre he dicho, ojalá que los equipos de Centroamérica, no importa, que sabemos que hay diferencia entre el MLS y México, pero que compitamos, lleguemos a que los equipos del MLS y México tengan que sudarse la camisa y no que pasen simplemente manden la reserva para jugar estos partidos. Así que ahí está el detalle, mi estimada Darín Catalán.
0: Muy bien, amigo, un fuerte abrazo.
4: Hoy lo espero a los amigos en Línea de Cuatro y estamos con la gente de Línea de Cuatro a las 5. Ah, sí, estaremos hoy.
0: Tico, pues, ¿qué hiciste? ¿Te portaste mal en la semana o qué?
4: No, al contrario, me porté muy bien. Bueno, ¿qué, ¿con qué me va a despedir? ¿Con qué rola triste, cortavenas, peor de la que yo le planteé ayer? Oiga, dígame una cosa. Ajá. Se me pareció, ¿sabe qué? El cantante que estaba, ¿no era? Se me pareció la voz de Diego Verdaguer.
0: No, para nada. De hecho,
4: No, se me pareció.
0: El grupo se llama Inspector y le dejo una de sus rolas más icónicas acá en.
4: A ver, dale.

0: cuánto.
1: ¿No, nada?
0: No, ¿tú crees?
1: ¿El inspector? Es que ya tiene
0: muchos... Yo creo que me sé las más famosas, nada.
1: Ya tiene muchos discos el inspector, uh-huh. Dale. Entonces ya tiene un gran repertorio. Pero
0: debe
1: sí.
0: Debe ser, debe ser.
1: Ese disco salió... El de Amar o Morir salió en el 2000, como 2005, 2006, Dani.
0: Ajá.
1: Pues no, no, no lo...
0: Ya tienes ya, añitos.
1: Un ratote. Vámonos con más mensajitos. Ahorita regresamos con llamaditas. Dice, muy buenos días al Picabotones y a Darinquita. Los escucho...
0: Hola, buenos días.
1: Los escuché en el 2019. Alberich desde Ciudad Juárez. Abrazo, mi hermano. Alberich, te queremos. Carnal, abrazote. Y ha mandado mensajitos, mira, desde otros, desde en mayo mandó mensajito, pero no sé por qué no se descargó. Francisco Ramos dice, buen día, un favorzote a la señora de Los Ángeles, ¿qué? Márquenle a las 2 p.m. a ver si ya despertó. Nos duerme, saludos. El chicharrón, ya le entendí.
0: Ya entendí.
1: Qué poca mouse, güey. ¿Cómo que te duerme, el güey?
0: Era el culero, ¿no?
1: Es el culero, por favor.
0: Es reina.
1: Ajá, exactamente. A ver, Dari, ¿tienes cronómetro? Es que...
0: Claro que ya.
1: Quizás se apagó, Dari. Vamos a meter una llamadita, ¿cómo de que no? A ver, ¿tú me dices cuando estés lista, Dari?
0: 3, 2, 1.
1: ¡Buenos días! ¿Con quién hablamos? ¡Sí! ¡Chi, boluda! ¡Buenos días!
2: ¡Ay, Jorgan! ¿Cómo estás? ¡Buenos días, Toñito!
1: ¡Buenos días, amigo! ¡Abrazote!
0: ¡Guasi!
2: ¡Hola, Chucky, querida!
0: ¡Hola, Guasi! ¿Cómo andas? ¿Todo bien?
2: Todo bien, todo ahí. El fin de semana ahí con unos dolorcitos medio extraños en el hombro, pero... bueno, nada que no se pueda solucionar, así que te ofrecía...

0: entre trabajo y mucha terapia.
1: Pero ayer, ¿qué tal durmió mi nene? Ay, papá.
0: Mamá, un angelito, güey. 11 horitas, man.
1: 11 horas, güey. Wow.
0: No, es que el lunes, Toñito, viste que te escribí, empecé a las 5 de la mañana y llegué a casa a 11, 15 de la noche. Entonces, el lunes fue de terror. Ajá. Así que, nada, y antes que me olvide, saludo a mi chencho, voy a andar susceptible, así que ahí el Matu va a hacerle unos masajitos. Así que saludo ahí al Matu también, a Franche, al Toñito. ¿A quién más ahí de la banda? Ya que no me olvide, al Frankie, al Rockero Vaquero, al Cuisillo, a Ricky, a Juanito, bueno, a todos los muchachos ahí de la banda. Y contento porque mi River tiene un equipazo, invertido muchísimo dinero en los últimos 3 años, y este fin de semana le ganamos al puntero del campeonato jugando muy bien. Con Ángel Correa, Almada, Beltrán, unos refuerzos de primera línea, Otamendi, y creo que este equipo, cuando logre al pasar de los partidos amalgamarse más, va a ser un rival digno de estar en las copas, ahí ya sea Libertadores, Sudamericanas, y bueno, así que mi River y mi Club Azul ahí tranquilito y a paso firme, carajo.
1: Eso, papá, muy bien, amigo, un abrazote, bendiciones, mi hermano. Mi querido Cheo Ludo, ¿cómo te queremos, Cheo Ludo? Abrazote.
0: Igualmente. Ahí estamos. Chochi, querida.
2: Abrazo, Cheo, así.
1: Cuídate, amigo. Estuvo Cheo Luda. Dale, otra vez cronómetro de mano, por favor.
2: Ready.
1: Buenos días, ¿con quién hablamos? ¡Ay! Suena mi tóxico.
3: Perdón, permito. Iba a hablar y se me fue la tía por otro lado.
1: Se te fue por otro lado.
3: Buenos días, Darinita. Buenos días, Toñito.
2: Buenos días, amigo.
3: Aquí reportándome. Quiero mandar un saludo muy especial para mis sobrinos. No sé si me están escuchando.
1: Aquí, escuchan.
3: Saludos allá al Leo y al Sebastián.
2: Aquí andan, los güeyes. Mira, tosillos.
3: Que están por ahí, a mí no me engañan. Pero bueno, ahí estamos. Oye, está interesante, ¿no? El caso del Pinches hablando y el chico supuestamente está vetado. No. Ese es único que nos hace falta.
1: Oye, pero lo vetamos por un día, ¿no? Fue por un día nada más.
3: No, la pregunta. Una semana.
1: No, fue un díazo tú.
3: Una semana.
1: Pinche tóxico.
3: No te tardes. Déjalos que llamen.
1: Ok.
3: Déjalos que llamen, que no haya vetados. Si no tenían nada que ver, imagínate a los sentimientos como el Super A, el Gio. No, eso es nada.
2: ¿Y ha salido del Gio, Pimpón?
3: A ver con él en la mañana. Hablamos todas las mañanas casi. Y pues sí, está sentidito.
2: Ah, mi Gio.
3: Super A también, porque no pasan sus mensajes.
1: El Super A también. Pura nena ya. Hemos creado monstruos.
3: No. Te voy a echar la culpa a Darinka.
2: ¿Qué?
3: ¿El Super A?
2: ¿Mi culpa? No, cero.
3: Sí, dice que por tu culpa, pero porque ahora no dejan opinar a la gente, les cortan, les está haciendo parejo ahora. 3 minutos y ya.
1: Y se acabó, pues sí.
3: Sí.
2: Si supieran que esa regla no la puse yo.
1: Si supiera que fue Marcelino.
3: Pero sí estaba diciendo, no, yo estaba cotorreando con ella ayer en la tarde. Pues no sé si estuvo en el programa. Ya desde la última y me duermo, ya no lo alcanzo a ver.
2: Ya es muy tarde.
3: 9:30 de la noche. Y 9:30 de la
1: ya está rocando
3: la noche, ya estoy durmiendo. Sí.
1: Eso.
3: Me despierto a las 4.
1: Dale, ¿cuánto le queda?
2: Y quedan 30 segundos, Pimpón.
3: Ok, Darinka, muchas gracias. Quiero mandarle saludos a mi amigo, al tío Rulas, aunque nada más me hace enojar, al Cuinillo, digo al Cuisillo, perdón, al Zambasna, o al ¿cómo se llama este cuate de que no nos hablan porque no están en luz? A mi Tuzo, que puso por ahí unas cosas en venta en TikTok, anda vendiendo playeras y máscaras, está yendo muy bien en la lucha, felicitando al Tuzo, no sé cuándo le podrá entrevistar al Toñito.
1: Próximamente, próximamente.
4: Como dicen los demás, y tu tiempo
5: se acabó.
1: Adiós, mi toxiquín, te queremos. Fíjate, estuvo el pimpone. Vámonos con otro mensajito. 1, 2, 3, ya para cerrar prácticamente.
6: Buenos días, amigos. Mi nombre es amigo el Panza, a ver, de San José. Buenos días, Darinka Talavera.
2: Buenos días,
6: corazón de mango, de mango, de mango. La fiera más fiera, Darinka Talavera, y al pelón. Buenos días, Toñito. No sé si ya dijiste la pregunta del día. Ya ves que acá en California es de madrugada. Yo no la escuché, no sé si podrías ahí repetirla, si no hay mucha molestia. Y si lo es, pues, bueno. Quería preguntarte si ya dijiste la jornada número 5 de la son las 5, ¿verdad? La que sigue, Toñito.
2: Yes.
6: Pues ver que yo creo uno de los partidos más atractivos, si no es que es el de la jornada, es el de la fiera con Monterrey, ya que los dos vienen de ganar los dos partidos anteriores, así es que pienso que va a ser buen partidito. Son buenos partiditos de la fiera con Monterrey allá en la capital del mundo. Esperemos, ¿no?, que siga sumando. Ya ayer pues no estabas porque estabas en el WC y pues estábamos comentando, ¿no?, que pues ya lleva 5 en hilo, así como tú, 5 seguiditos, así, papá. Entonces pienso que este fin de semana yo creo que se va a echar el 6º en hilito, Toñito. Así es que pues esperamos que esté a todo dar la fiera. Y pues ya hablaste, ¿no?, de la calabaceada del Chavo del 8. ¿De quién más? De tu equipo. Pues eso ahorita no hay mucha relevancia. Pero bueno, que tengan excelente día. Arriba la fiera. Y pues ahí seguimos adelante. Saludos para todos mis seguidores.
1: Ay, mis seguidores. Dice que no tiene mucha relevancia mis Pumas. Pues lleva más puntos que tu equipo en la liga, güey. Quédate los
2: cinco. Sí, cierto.
1: Así que es lo que te digo. Ay, para saber.
2: Pero sí que eran, sí. Ya, donde ya.
1: O sea, habla el que duró 10 años en segunda división. ¡Corte!

0: Se habla. 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

0: su servilleta, Toño Murillo, y toda la banda que hace posible este espacio. Y nos da muchísimo gusto saludar a un señorón de la crónica, de los medios de comunicación, que tenemos un chorro de tiempo de no hacer enlace con él. Lo extrañábamos mucho, y el enorme mundial que hizo, y como siempre sus comentarios, sus narraciones, todo, todo estupendamente bien, como siempre luciéndose, porque es de los mejores, en la historia del fútbol mexicano, de la historia de la narración en general. Así que, con ustedes, el señorón Enrique Bermúdez de la Serna.
1: Hola, mi querido Toño, un placer saludarte a ti y a toda la gente en Inutilandia, un programa que siempre le dije, me gusta la forma en que te diriges al público, fresita, natural, cotorra, porque eso hay que recordar que el radio y los medios de comunicación son diversión, ejercicio y diálogo.
0: Efectivamente, señor, un fuerte abrazo, muchas gracias por tomarnos la llamada, y pues vámonos a meternos en la materia. ¿Qué le parece el tema? Yo arranco con el tema de la hormiga González de Chivas, que digo, ayer ya Eric nos decía que para estas alturas ya iba a estar todo listo para que se fuera. Hasta ahorita no hemos recibido noticias de que ya se amarró el tema con el Olympiacos de Grecia. Pero yo quiero preguntarle, más allá de que es Europa y que pues obviamente pues pueden surgir más oportunidades si lo hace bien, porque pues va a estar por allá, pero híjole, a mí me quedan dudas en cuanto a la Liga de Grecia. No sé si esté pues al nivel de las otras, ¿no? Como España, como Inglaterra, como las que conocemos, Francia, hasta la misma de Países Bajos.
2: Que sea exigente.
0: Exactamente. ¿Sería buena decisión irse al Olympiacos de Grecia?
1: No pienso ir a Europa. Al Olympiacos, que ya hay jugador de Lin también en Grecia.
0: Sí.
1: Vamos a decir, Grecia es Europa. Tiene la oportunidad de jugar Champions, de jugar League Copa y Europea. Es decir, tiene la oportunidad ya de estar en la vitrina. Es muy importante. Tiene 23 años de hormiga, no tiene un chamaco. Chivas tiene una desventaja. El que no puede comprar extraterrestre con eso, la lana que le va a dar, ¿cuáles son 8 o 9 millones de euros que le daría Olympiacos? No alcanza a comprar. ¿Quién compra? Son Lichado, Moros, hay, son delanteros. Pero parece que ya fuera a Coño de permitir que los jugadores mexicanos salgan, los extranjeros salgan a Europa, porque resulta que hablamos de Chile, que iba a ir Tala y que había ofertas sobre Eric, Lira y sobre la hormiga, que parece que es la única que se consolida. Se hablaba de muchos jugadores sin ninguna salida, al contrario, han regresado, regresó Jorge Sánchez, regresó Belín, y a mí parece que la competencia en Europa y que los jugadores de selección mexicana tengan participación en Europa eleva nivel competitivo. O sea, ojalá lo deje el Chivas, porque él ya me queda claro, visto declaraciones de él quiere salir de Chivas. No porque no quiera Chivas, salirse por no, sino porque quiere crecer. Y qué bueno que la hormiga quiera crecer, sin duda alguna, aleccionado y usado por su padre, el que conoce muy bien, Armando González, narré muchos partidos de él, buen jugador sin duda, aunque el hijo lo superó, en este caso, no el alumno superó al maestro, sino el hijo al padre. Ojalá se haga, porque de ahí, Toño, de Olympiacos de Grecia, también puede dar el brinco a España, a Inglaterra, a Alemania, a Italia, que son las grandes ligas, ¿no?
2: Claro, sería como una vitrina, ¿no? Para que el jugador se pudiera estar ahí mostrando y estando en Europa, ¿no? Don Enrique, lo saludo con muchísimo gusto, de verdad me da mucho gusto volver a saludarlo por acá en Inutilandia. Y bueno, ya estamos hablando del futuro de uno de los jugadores mexicanos, ¿no? Que parece que podría ir muy bien, pero por otro lado también está el tema de Santiago Jiménez, que pues estaba pensando un poco sobre él, y a ver, no le ha ido muy bien, ¿no? Ha tenido pocos minutos, tuvo su lesión, no ha tenido pues goles. Y pues aún así tiene esa oferta o esa propuesta que lo está buscando el Porto. Pues parece que también tiene como una oportunidad más de poderse seguir mostrando en Europa, ¿verdad?
1: De acuerdo contigo, buenas tardes, me da mucho gusto saludarte, te mando un abrazo. Totalmente de acuerdo contigo, la verdad es que tenemos que ser claros, vamos a ser nítidos. El Bebote no la hizo en Italia. La lesión en los 10 arrancó por ahí, tuvo goles, pero no la hizo en el Milán. Uh-huh. Entonces entra al Porto, una liga, la Lusitana, que en ese momento es inferior a la italiana. La italiana siempre ha andado mejor a nivel de clubes, porque a nivel de selección ya sabemos que Italia tiene fracasos teniendo 2 mundiales, que no va a Copa del Mundo, 3 ya que no va a Copa del Mundo, pero a nivel de

0: que tuvo que Italia es más que Portugal. En Portugal, sin duda alguna, Santi tiene más oportunidades de jugar, de tener continuidad. Eso lo va a poner nuevamente en la vitrina para competir. Me parece que Portugal es una buena liga y ojalá, si se consiga, se consolide eso del rebote, vaya y juegue, que haga lo que esperamos todos, porque también hay que decirlo que en selección nacional ha quedado de ver, en el Mundial los pocos minutos que tuvo, quedó de ver, y antes también la lesión creo que le perjudicó mucho, pero la verdad es un jugador que para mí tendría que ser mucho más de lo que le hemos visto.
1: Claro. Sí, de acuerdo. Y señor, preguntarle, ¿qué le parece este tema de la Leagues Cup, ¿no? Ya entraremos la próxima, bueno, en los próximos días, ya en etapas finales, ¿no? Los cuatro de México que quedaron contra los cuatro de la MLS, pero en términos generales, otra vez la Liga MX, no sé si el término adecuado sea, no le metió seriedad, o la MLS ya de plano sí ya nos tomó, ya nos tomó el camino, ¿no? Por donde nos hacen daño. ¿Usted qué opina? Pues porque otra vez el balance fue pues a favor de ellos.
0: Mira, me parece que la MLS ha crecido, bueno, no queremos aceptar a los mexicanos, a ver, no decimos las cosas como son. Uh-huh. Para mí la MLS ha tenido un tremendo crecimiento, pero tremendo crecimiento. Todas las figuras que en México no podría traer, caso Lewandowski, va a jugar a Chicago Fire, en México no habría ningún equipo que pudiera pagarle el Lewandowski lo que gana. Pero el acierto del MLS no es solo traer a grandes figuras. Hay jugadores que no son tan famosos en Europa, pero que resultan tan es así que ahora la MLS está alimentando al fútbol mexicano. Hemos visto cómo varios jugadores de MLS han llegado a Chivas, a Rayados de Monterrey, etcétera, etcétera. A mí la Leagues Cup me parece que es una desventaja para el fútbol mexicano, porque solamente cuatro partidos juegan en México, dos de ellos juegan en Toluca, y todo lo demás juega allá. Es decir, el billete, el dólar, el verde, es lo que prevalece. Pero también el día de otoño tenemos que ser objetivos. Y si juega y vuelta, creo que la Liga MX seguiría teniendo ventaja. Es decir, si juegan Chicago Fire contra Chivas, o juega el América contra el LA, o si juega el Monterrey contra el equipo de Atlanta, de Chivas, o si es Cincinnati, y de vuelta contra Toluca, creo que la Liga MX tendría ventaja. Pero ¿qué pasa? Aquí prevalece el interés económico, porque la verdad es que, yo te puedo decir, hemos visto que la Lisbeth, casi todos los partidos se llenan, son entradores. Yo preguntaría, ¿un Santos contra Cincinnati se llenaría? Difícilmente diría yo, no. El problema es ese. El problema es ese, que en México no habría las mismas entradas. Es un torneo que económicamente les conviene a los clubes mexicanos. No estoy tan de acuerdo de parar el campeonato como hicieron ahora, que lo parase de tres fechas y ahora se reanude la Liga MX, porque la Liga MX ha venido creciendo, ha venido creciendo partidos muy interesantes. Este fin de semana tuve la oportunidad de narrar tres. La verdad es que, por ejemplo, el Atlas Tigres fue muy buen partido, el Atlante Toluca, a pesar del 0-0, fue muy buen partido, tanto Chivas fue buen partido. Es decir, no estoy tan de acuerdo en eso, pero me queda claro que esto es dólares. Lo ideal, mi querido Toño, lo ideal sería que este torneo fuera ida y vuelta. Pues sabes que también, en vez de tantos partidos, a un solo partido y a muerte súbita. Que siga jugando en Estados Unidos a un solo partido, y el que gana sigue y el que no muere. Para que sea más corto y para que haya más posibilidades de competencia.
2: Sí, menos cansancio también para los jugadores. Don Enrique, ahorita mencionó el tema de Tigres, que también pues esto como que sigue dando de qué hablar, la situación complicada en la que se encuentran sin técnico, sin Ángel Correa, Bruneta tal vez se puede ir, no sé si ya se concretó, pero bueno, ahí también estaba el tema. Pues Nahuel, que ahora tiene una nueva sanción a nivel internacional por haber empujado al árbitro, y ya son creo que tres partidos más los que le ponen en este castigo. Pues, ¿cómo ve la situación de este equipo?
0: Pues muy rentable, porque Tigres ha sido, en la década anterior, fue el mejor equipo, sin duda alguna. Entiendo el Duca Ferretti fue el que mandaba. Llegó a tener una generación de futbolistas mexicanos y extranjeros de primerísimo nivel. De jugadores como Carioca, como Pizarro, Messi, Guiñac, el Patón. Jugadores de gran nivel ya han venido declinando. Ahora se les va Angelito, que Angelito es un hombre importantísimo, y Monsieur Guiñac. Si se les va a Bruneta, pues se van a desmantelar más, porque Bruneta hoy es el titiritero, es el que manda, el que mueve los hilos, el que mueve el medio terreno del equipo de Tigres. Y a mí me parece que el Patón ya no quiere jugar.

0: 40 años, siempre he dicho que la edad, el acta de nacimiento no define la calidad. Hay jugadores con muchos años que tienen una enorme calidad y hay chavitos que no la tienen. Es decir, no define la calidad, pero no sé si el patrón quiere seguir jugando o no. Y me parece que Tigres, fíjate, uno de los candidatos hoy leía yo que fue descartado Ricardo Soria. Me parece que Soria va a ser un técnico idóneo para el equipo de Tigres. Tuve la oportunidad ahora en la Copa del Mundo de convivir con él. Estuvimos un mes en el mismo hotel, aunque viajamos, desayunamos muchas veces juntos, y no me queda la menor duda de Osorio, a pesar de que hemos criticado fuerte acá, el hombre que consiguió la victoria con Alemania y después no le fue bien, le fue igual que a todos en selección nacional, hubiese sido un hombre idóneo porque trabaja muy bien, porque le gusta dar oportunidad a los jóvenes, demostró en Cholos, es un equipo mucho más chico que Tigres, que sigue teniendo capacidad. Vamos a ver a quién traen el director técnico, pero soy lamentable de Tigres porque Monterrey es una plaza importantísima. Por el que le ha metido la lana, me parece que es un candidato a ganar el título de Rayados, porque le viene metiendo lana desde hace mucho tiempo, pero tirando dinero. Me parece que ahora sí se rebosaron, pero en serio, con jugadores y dones.
1: De acuerdo, pues le agradecemos muchísimo a don Enrique. Nada más ya para terminar, ¿qué le parece el tema de la América, no? Con jóvenes ahora de la mano de Almada, decíamos al principio del programa que el señor Emilio Azcárraga tuvo una charla con Francisco Javier González ayer y destacaba el tema y decía, ahora sí tenemos al técnico adecuado para llevar ese proyecto que tal vez era el que le debíamos a la gente, ¿no? El de sacar jóvenes, el de jugar con más canteranos, el de jugársela así, digo, va de la mano el tema de que ahora no hubo gran inversión en cuanto a refuerzos, pero que él se refería a que fue por un tema de que ahora sí tienen al técnico con el que pueden llevar a cabo este proyecto.
0: Me parece que es un acierto, Toño, de todo el Almada. Hay que recordar lo que hizo Almada con Pachuca. En los últimos años ha habido grandes canteros en el fútbol mexicano. Chivas lo fue, América lo fue, el Atlas lo fue, pero actualmente es Pachuca. Pumas lo fue. Pachuca actualmente tiene más jugadores jóvenes de nivel que ningún otro club. Y eso debe mucho al gran trabajo de Almada. Creo que ha sido un acierto. Vimos a América con 6, 7 canteranos, como golea. El sol facero se pone sobre el Atlético de San Luis, es decir, a pesar de no tener a sus mejores jugadores, de no meter tanta lana, aunque se dice que Borja va a llegar ya a la América, que está a punto de venir de Argentina, y eso ya una gran contratación, porque es un eje de ataque de gran capacidad. Me parece que es un acierto el trabajar con jóvenes. El señor Azcárraga tiene toda la verdad, y traer un hombre como Almada es un acierto tremendo, porque pocos técnicos en el fútbol mexicano y mundial dan oportunidad. Borjan, jóvenes como lo hace Almada, creo que es un tremendo acierto. Hay que recordar rápidamente, te digo, que una de las grandes épocas en América fue con puro canterano. Me acuerdo de una defensa integrada por Vinicio, por Manso, por Alfredo Otena, con una media cancha de Juan Antonio Luna, de Germán Villa, sí, puro canterano, y el América era fuertísimo con 3 o 4 extranjeros nada más. Me parece que es una decisión positiva la que toma el equipo de América. Ojalá todos los clubes la tomen, porque me parece que la formación de jugadores jóvenes es la que puede dar crecimiento al fútbol mexicano, Paño.
1: Aunque como en todo, ¿no? Armada con Pachuca, como usted bien lo comenta, pues el Pachuca malo bien, o sea, no había esa presión de salir campeón cada torneo, ¿no? Y por eso a lo mejor tenía paciencia con el proyecto de los chavitos. Acá en América pues sí se festeja el tema de que le dé chance, pero, y hasta por palabras del mismo dueño y presidente, dueño, pero pues acá con el América es distinto, ¿no, don Enrique? Hay una exigencia siempre de ser campeón, entonces no sé si están dispuestos a cuánto aguantar en el proceso con los chavos.
0: Van a tener que hacerlo, aunque van a tener que combinarlo, Toño. Si no, que un chavo funciona, necesita ser cobijado por toda su experiencia. En cualquier terreno, ¿eh? El terreno que quieras, arquitectos, ingenieros, comentaristas, cronistas, futbolistas, etcétera. Los jóvenes tienen que ser cobijados por gente de experiencia. Y te decía, Borja va a venir, es un centro delantero de primísimo nivel, tiene jugadores de experiencia en la América, de gran nivel, como el Rayito Brian Rodríguez, que es un tremendo jugador. Me parece que ahora regresa Malagón. Hay hombres de experiencia en el América y ojalá los chavos se les dé oportunidad y los vayan llevando paulatinamente y los vayan canalizando. Y como yo solo lo dice acertadamente, ojalá que la directiva del América tenga también la paciencia para aguantar a los jóvenes y que no vaya a ser que no funcione el equipo y empiezan a sacarlos ya no rompan la oportunidad. Creo que la combinación de juventud y hombres con madurez es la combinación idónea que se puede dar no solo en América, sino en cualquier equipo de fútbol mexicano y mundial.
1: De acuerdo, don Enrique, fuerte abrazo y muchas gracias.
0: Abrazo a los dos, un placer estar. Saludamos a toda la gente en todos los Estados Unidos de América y me siento muy orgulloso de ser un verdadero inútil.
1: Eso, abrazo, ahí estuvo don Enrique Bermúdez de la Serena, por supuesto, claro que sí. Muchas gracias. Vámonos con más mensajitos de toda la bandera. Ah, el tío Orgulas acaba de borrar su mensaje. ¿Qué pues, tío? Ahí va otro mensajito. ¿Cuánto trae?
2: Buenos días, inútiles. Aquí saludando a la Rocío Chiquilla. Empezamos por Dari. Buenos días, Dari. Buenos días. Toño, buenos días. La mera verdad, lo único que tenía que decir es decirles buenos días, que tengan excelente día, pero como ya Eter vino a decir que ya están listos los boletos para los juegos aquí de las Águilas del América, ahí nomás les digo, yo aquí vivo a 10 minutitos del estadio, ahí por si hay necesidad de que tienen unos boletillos ahí desocupados, pues aquí 10 minutos. No se preocupen, no me van a hacer gastar nada, hasta de rey te me voy. Hasta, es más, se agarro tiempo y me voy caminando y media hora estoy ahí. Y a paso Tebón. Y sí les quería decir, lo que le dijeron a pobre de Quiñones, que va a haber pizza. Coño, a veces no le trae pizza de la fiesta aquella, una vegetariana, una pizza de ensalada. No, ya ves cómo se la rifa aquel, que es muy, muy fit. Pero pues que sea lo que tenga que hacer. Y como ayer, sí, de a tiro sí la Inga con lo del Inga Rinari, te la cambio muy feo porque dice ching, y ahí sí se oye feo, Toño, nomás que pues uno no dice nada. Una cosa es la vacilada, pero ya él queriendo ser original, le cambia por ching, y ahí sí ya se oye feo. Así es que la piense tantito, es vacilada, pero tantos años. Ya le falla, pero es lo que es, pero que busque ahí entre sus recuerdos a ver si hay algo de respeto y raciocinio. Una cosa es la vacilada y otra que se pase así, que ni inge. Sale, buen día.
1: Eso, otro mensajito, ¿cuánto trae?
0: Buenos días, inútiles, Dari Pelón, y un saludo para don Picadotas, donde quiera que se encuentre, okay. Echando las picadas allá de panza. Pero yo que la mañana venga en modo cotorreo, que no ande muy mimimimi, porque luego se pone nenita, pero pues es lo que hay, es lo que nos vamos a tragar, hombre. Y ojalá se haga lo de este chavo de la hormiga, hombre, que se vaya allá a Europa, que sea, y que la rompa por allá. Hay que apoyarnos como mexicanos, hombre, aunque sea de las Chivas, pero pues él es, va representando a México, no va representando a las Chivas solamente, y le vamos a echar porra donde quiera que ande, hombre. Siempre he seguido mucho la carrera de los mexicanos, no importa de qué equipo hayan salido, de los Pumas, de la América, de Chivas, de Monterrey, de donde hayan salido, son mexicanos y hay que apoyarlos, y más si están allá en Europa. Aunque alguno que otro inútil va a decir otra cosa, pero pues es lo que hay. Y mañana que venga don Jugoso va a decir, la pregunta del día va a ser, ¿en qué jornada vamos, Toñito? ¿Qué es eso? Ahí les va un chiste, ya que el matutino despertino anda tirando los chistes, los gallegos, pues ahí le va uno. Y se encontró Manolo a Venancio y le dice, oye, Manolo, me he comprado 1,000 palomas. Y le dice el otro, hombre, 1,000 palomas. ¿Mensajeras? Le dice, no te ensajero. ¿Qué es eso? Díganles algo. Chao, chao, que tengan un buen día, un saludo para todos. Y déjenme porque estoy cañando, Qué frío, una taquetita por ahí, que manden, que hagan, pero que sea un chillermano que haga la taquetita a mano, porque tenemos frío en la cima.
1: Eso, saludos también, dice por acá el Choludo. Dice, saludos a vos, a Vaselino y a Chucky, querida. Feliz cumple a tu hija, Valeria. Gracias, mi Che Boludo. Dice, por acá también, dice, Toño, empieza a regalar pañuelos a los llorones resentidos. Tómala, barbón. El Jiki dice, Azcárraga ya no es dueño de la América, es socio, porque las acciones mayoritarias son de los dueños de los Patriotas de Nueva Inglaterra. Es socio, por eso ya no puede invertir como antes, porque los socios no lo permiten. Eso, mi Jiki, ahí está tu comentario. El Chicles,
3: cuando no funciona el control remoto de la televisión, puedes poner un pedacito de aluminio en las terminales de las baterías y si funciona, otra vez, comprobado. Toñita, pregúntale a Don Perro, ¿qué consejo le puede dar a los chavos que quieren iniciar su carrera como narradores? Ya se nos fue el perro, güey. Abrazote. ¡Corte, corte! No le cambien, regresamos de volada. 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
1: Ricky Martin será una de las grandes figuras encargadas de ponerle ritmo en el partido de temporada regular de la NFL que se jugará en Río de Janeiro, Brasil. Baltimore contra Dallas el 27 de septiembre en el Maracaná. En las grandes ligas, los cerveceros de Milwaukee igualaron el récord de blanqueada más abultada en la era moderna del béisbol, al conseguir victoria 22 carreras a cero ante los marineros de Seattle este martes. El boxeador mexicano Emmanuel El Vaquero Navarrete ha confirmado que se enfrentará en pelea unificatoria al estadounidense O'Shaky Foster el 24 de octubre en San Antonio, Texas. El vaquero llegará a este duelo con los títulos de la Organización Mundial de Boxeo y Federación Internacional de Boxeo, mientras que Foster ostenta el bajín del Consejo Mundial de Boxeo, por lo que habrá 3 cinturones en disputa. Yo soy Darinka Talavera y esto fue Contacto Deportivo.
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0: este miércoles, ya 19 de agosto del 2026. Vámonos de volada, dice la brujita. Wey. Buenos días a los dos. Pregunta, ¿qué Cambero se va al PSV? I don't know. Ahorita te investigamos. I don't know, menso. Ahorita te investigamos. Allá también por acá, se nos quedó pendiente el Joaquín de Luna. Dice, ¿qué sabemos de lo del tal Arrangel al Dinamo de Zagreb? Nada, güey, igual que lo de Camberos. Cállese el hocico. No sabemos nada, güey. Nada. Habla un programa deportivo donde te puedan.
1: Aquí no es el lugar.
0: Te equivocaste, papá. Luego claro. Carlos Ochoa dice, mira, colega, exclusiva, Chivas vendió a la Hormiga González al Olympiacos. Ah, ya lo vendió. César Luis Merlo, con información de él, hace 19 minutos. Ah, pues sí, ya. Y ya era un tiro cantado desde ayer que le decía Eric López, güey. Así que ahí está el temita. Deja de ver si hay otro mensajito por acá. Creo que ya no. Ahora sí, vámonos a hablar de espectáculos.

0: Porque ya está con nosotros, por si usted la extrañó ayer, pero es que ya, ay Dar, es que ya, comienzan a ganar en dólares, comienzan a salir en tele, comienzan a hacer muchas, y ya no quieren, o sea, y de repente ya,
1: les mandan pasteles, les mandan de, tres leches, no nos invitan, no nos comida, ahí presumiendo en las historias.
0: ¿Sabes qué? No quiero, el martes, Dar, el martes, fíjate, sí que escuche, pero sea aquí en secreto. El martes el lunes me manda mensaje y me dice, no quiero salir el martes, ya creo mucho en los horóscopos y me dicen que el martes no es mi día de suerte. Y ya, así, por eso no salió el martes, Dare, por eso la recorrimos. Ay, espero que no me escuche. ¡Con ustedes, Romenita Castelli!
2: Ahora sí, que me estoy levantando falso de mi vida privada, ¿no? Nomás no. Así que voy a tomar cartas en el asunto. Lo voy a empezar a hablar con las personas que se encargan de ver esos temas, ¿eh? De que a mí no me puedo levantar falso. Ay, no, imagínense. Ay, no. ¿Cómo eres? ¿Por qué no les dices la verdad que andaba persiguiendo una chuleta? Que me dijeron, oye, pues que tienes que estar en, a esta hora en Tlaquepaque, que porque tienes que ir y ya sabes.
0: Tlaquepaque, pueblito, sí, cierto.
2: Sí, cierto, es verdad, pero bueno, está bien, Antonio, tú échale. Al cabo que soy una serpiente que anda por el
0: mensaje subliminal para que le ponga su rola.
1: No niega su cruz, Antonio.
2: Pues sí, ¿qué pasó ahí? Feeling. Oigan, qué gusto estar con ustedes. Gracias, Antonio, por permitirme entrar en miércolitos. El miércoles, ombliguito de semana, tremendas imágenes, ya me moría por platicárselas, porque de verdad que qué padre ver que nuestras, ¿cómo se dice? Nuestras predicciones se llegan a cumplir. O sea, habíamos dicho que Georgina y Cristiano a lo mejor se lo estaban pensando como en hacer una boda tan pública, que les encanta como su privacidad y así, y pues ya la revista Vogue, ya saben, la de Anna Wintour, publicó en exclusiva las imágenes de la boda, de la parejita. ¿Ya las vieron? Andan circulando en redes.
1: Sí, ya. ya vi algunas fotos.
2: Verdad que se ven bien bonitos, pero miren, está todo lo que hay detrás de todo esto.
0: Hipócrites.
1: ¿Por qué, Antonio?
2: ¿Por qué?
0: El amor se acaba.
1: Claro que no.
2: No, ellos son una fiel prueba de que no se va a acabar, de que de verdad todo lo que empieza bien, termina bien, así debe de ser. Cristina y Georgina llevaban ya como varios meses, años yo creo, planeando su casa, o sea la casa de ensueño en Portugal. Entonces resulta que ellos, en lugar de que iban a hacer una boda así súper extravagaria de, bueno no, así fue extravagaria, porque la verdad ahí hay dinero, más bien como tan pública o tan en grande, quiero decir. Ellos en lugar de hacer eso dijeron, ¿sabes qué? Hay que casarnos en el patio de nuestra casa. ¿Por qué? Porque nos tardamos un buen en construirla, es la casa de nuestros sueños, y realmente nosotros no tenemos tanta chance de estar como juntos en familia, en privacidad, porque pues Cristiano de que tiene partido, que Georgina tiene evento. Entonces como que lo que para muchas personas podría ser algo tan cotidiano como pues estar con tu familia en la sala de tu casa o en el jardín de tu casa, ellos no lo tienen siempre del todo. Entonces se vuelve sumamente especial y por eso optaron por hacer algo tan privado y tan íntimo. Fue un escenario muy diferente a lo que muchos esperaban. Entonces ellos estuvieron acompañados por sus hijos. En esta revista aparecen las imágenes, que sí se ven muy bien, muy elegantes. En la boda, pues ahora sí que muy esperada, por supuesto que fueron como pues a una iglesia también, ahí se puede ver, pero lo hicieron en el salón de su casa, desayunaron, comieron, cenaron y también Georgina diciendo, pues yo quisiera que mis hijos, como en 30 años, digan, ay, qué padre que en esta mesa se casaron nuestros papás. Ah, está bonito, ¿no?
0: Sí, qué bien, por Georgina.
2: Y también, pues dijeron que los looks fueron pues ahora sí que de súper alta gama, ya saben, carísimos de París, joyas y todo. Pero pues al final lo que para ellos tenía...
0: Oye, Romy, perdón que te interrumpa, y a Dari, para preguntar a toda la banda. ¿Ustedes creen Que era cristiano.
1: ¿Y cristiano?
0: Metió algún dedillo, bueno.
1: Sí, ese ¡no, no! Metió.
0: Pero en el tema de del bodorrio, o sea, que dijo, a ver, yo quiero esto. O creo que Georgine, como todas las mujeres, obviamente, llevaron la batuta de la preparación y de todo. Así. ¿Ustedes creen que sí dejaron opinar a Cristiano Ronaldo?
1: Yo creo que sí. Yo creo que sí, sí lo dejaron opinar.
0: Nada más, opinar. Decidir no, pero opinar sí.
2: Ajá, yo creo que fue como un 90% Georgina y un 10% Cristiano.
0: ¡Ah, Mauser!
2: Bueno, no sé por qué me da esa... ¿Cómo se dice? Como esa idea, porque a lo mejor en las cosas de la fecha, el lugar y todo, sí, ¿no? 100% los dos, porque se casaron el 11 de agosto porque cumplían 10 años de que se conocieron en la tienda, en el momento en el que todo les cambió. Entonces fue 11 de agosto por eso, y también creo que el 7 de agosto fue cuando ya les dieron la casa o algo así. Entonces, no, más bien en julio, porque 7 es julio, porque el número 7 es el número de la suerte de Cristiano. Es por eso.
0: All right, pues bien por el Cristi, aunque sea en eso, lo tomaron en cuenta.
2: Aunque sea en eso, pues tú sabes cómo son las bodas, Antonio. A ver, tú cuando te casaste, ¿qué tanto opinaste?
0: Nada, por eso digo.
1: ¿De verdad nada? O sea, ni siquiera así que...
0: Ah, sí.
1: Ah, sí, ¿a quiénes ibas a invitar?
0: Ah, no.
1: ¿No?
0: ¿O no? Aunque sea de eso. Me bajaron de la lista varios.
1: ¿Sí?
0: Varios, sí. Está muy grande esta lista. Hay que empezar a reducir. Y valió gorro. No, sí, obviamente sí decidí, estoy bromeando. Bueno, opiné, ¿no? Pero también por iniciativa mía, así le ponemos. Yo soy muy mal organizador, Dari y Romy. Yo le dije, o sea, tú échale. Tú date tus gustos. Lo que tú quieras elegir. Y por eso es que tomó la batuta, ¿no? Pero sí, yo sí, no muy malo yo como organizando cosas. Es más, me da flojerilla.
2: Oye, tú dijiste, aquí está el dinero, ajá, tú sabrás.
0: Exactamente, sabrás cómo, dale. Cómo...
1: Tú tuviste la última palabra. Ah, no, tú no, Antonio.
0: Ah, no.
1: Ah, no, sí, sí, mi amor. Sí, mi amor, nada más dijiste sí, mi amor.
0: Sí, mi amor.
2: Sí, lo que tú quieras, amor. Pues sí, sí funciona a veces, pero también está bien. ¿Cómo funciona mejor para la pareja? Porque acuérdense que dicen que cuando están organizando bodas, híjole, ahí es cuando trenan. Porque se dan cuenta de otra cara de la otra, o sea, que tiene la persona con la que te vas a casar, ¿sabes? Que ay, no, se puso bien loco, o ay, se puso bien intensa, y hay veces que por eso truenan, porque es mucho estrés el que se maneja en una boda.
1: Cierto.
2: Bueno, me han contado, porque pues yo todavía no me caso.
1: Sí, no, yo tengo un amigo que está organizando su boda, pero sí, le ha ido bastante complicado, porque es mucho estrés, y aparte el trabajo, y, o sea, sí, se juntaron muchas cosas, y pues sí, sí anda con estrés.
2: Sí, entonces... Piénselo, piense cómo se va a organizar el día de su boda, piense quién va a llevar la batuta y qué cosa y todo, pero por lo pronto nosotros podemos futurear con...
0: ¡O no se case, pues no se case! ¡No se case, piénsalo bien!
2: Porque también sale caro el divorcio.
0: También, exactamente, sale más caro el divorcio, de hecho.
2: Oye, ¿sabes quién sabe de los divorcios?
0: Ajá.
2: Y de lo difícil que es separarse, a ver quién cree. Y de aquí tenemos que hablar así.
0: De los divorcios, Eugenio Derbez.
2: Ay, bueno, sí, también.
0: ¿Y qué?
2: Claro, por supuesto. Ah. Oye, pues sí, eso quería decirles, porque te acuerdas que la vez pasada comentabas, Antonio, que cómo estaban criticando a Shakira, que porque cuando fue el terremoto de Colombia, como que no había hecho alguna acción concreta públicamente más que un mensajito. Ay, pues ya en medios y en redes ya están compartiendo todo lo que va a hacer Shakira, porque ya llegó a Colombia para anunciar un paquete de apoyo para la recuperación de escuelas y de la educación superior en la zona donde fue el epicentro del terremoto. Entonces, para que no digan que no hizo nada. O sea, ya están ahí los videos y todo, porque cuenta que ella tiene una fundación. Entonces, tiene este compromiso de reconstruir 10 escuelas en el Chocó, con la alianza que tiene con la fundación y con otra más. Entonces ya ella fue y se comprometió personalmente a decir, a ver, vamos a levantar la Universidad Tecnológica del Chocó
3: y vamos a ver cómo podemos hacer con todo el dinero, que son $500,000,

0: los que vienen de, ay, ¿cómo se llama? De esta fundación, del, ay, no quiero decir el nombre, pues, pero de los que organizaron la gran fiesta del fútbol, ya saben ustedes.
1: Ok.
0: Ajá, y otros $500,000 van a ser aportados por Life Nation, y $250,000 van a estar destinados por un banco de desarrollo de América Latina. O sea, son muchas organizaciones que tienen ahí este dinero puesto, y al final el compromiso inicial es de $1.25 millones, el que está anunciando Shakira. Entonces sí, es una gran cantidad de dinero, y qué bueno que lo haga, pero pues haciéndolo público, ¿verdad? Porque como luego salen personas que no lo reconocen, pues,
1: no, y ahora no falta el inútil que diga, hay que darlo de corazón, hay que decirlo cuando aportas, ayudas. Ah, cállate. Ya lo estoy escuchando a la hora de hijos de la engada, que nada,
0: nada ninguno
1: les embona.
0: Sí, nada les parece, pero no, pues hay que destacar cómo se suman a apoyar, y por ejemplo también en su momento Lile Pons, que cuando fue el de Venezuela, también ella decía, no, o sea, vamos al centro de acopio, y en Estados Unidos estaba haciendo toda su chamba, y dijo, esto no es nada más de ahorita, o sea, a la semana que sucedió, esto va a requerir varios meses. Entonces, pues qué bueno que se sumen a la causa, y quien pueda ayudar, que ayude, y que no critique. Nomás hay que ayudar.
2: Claro.
1: Efectivamente. Aprende, Romy, aprende no a criticar.
0: Ay, nomás. Yo no lo critico a nadie, pero tú eres el cizañoso.
1: Ay, pues.
0: Tú eres bien cizaña.
1: ¿Ya cuánto llevamos en la sección de espectáculos? ¿Ya aprendí?
0: Muy bien. Ahora sí que hizo efecto. Y oigan, hablando de críticas y de los famosos, y así les quiero platicar en el tema de espectáculos. Este fin de semana en Guadalajara se presentó Sam Smith y se presentó Rosalía. Uh-huh. Y algo que nos está llamando la atención y que también se está convirtiendo en conversación en redes sociales es lo que están haciendo ahora los artistas cuando vienen a México. Incluso también Harry Styles, cuando tuvo sus conciertos en la Ciudad de México, pues realmente ya estamos viendo que los artistas como que dijeron, ay, ¿saben qué? Yo estoy harto de que me quieran tener encerrado. Yo estoy harto de que nada más la seguridad no me permita salir a tomarme un café o correr por la calle. Y los vemos de verdad disfrutando las ciudades y haciendo cosas que a lo mejor otros artistas todavía no se atreven. Y eso está siendo súper aplaudido, y también que están poniendo un ejemplo de cómo tratar a los fans. De que de verdad antes como que no se veía tan seguido, o también hay unos que de plano nunca pensamos que podría pasar, pero sí lo hacen. En el caso de Sam Smith, estuvo recorriendo la ciudad de Guadalajara, yo creo que una semana antes, lo empezó a ver en puntos muy estratégicos, que corriendo en el bosque Los Colomos. Y un fotógrafo haciendo su chamba, tomando imágenes para una boda, ya saben, la sesión de una boda, y de la nada, no manches, ese Sam Smith, y fue de manera como más respetuosa, también no volviéndose loquis, porque luego la gente a veces se emociona de más. Uh-huh. Y muy atento se acercó y Sam Smith le dio una foto. Luego lo vieron en Tlaquepaque, que fue por una un desayuno al mercadito, creo. Fue a tomarse una foto en un establecimiento donde había como un cerdito así gigante, como artesanal, pintado a mano.
1: ¿Yo qué?
0: ¿Qué? Pues qué, lo viera, de verdad era un cerdito bien bonito.
1: ¡Otra vez!
0: Y es verte como de lo que representa visitar México, ¿no? O sea, que comió rico, mostró parte del arte que hay en Guadalajara, específicamente, bueno, en Tlaquepaque. Y se encontraba a fans, los saludaba. Y les mandaban corazoncitos y todo. Lo único que le criticaron fue la duración del concierto, que no duró más de 2 horas, que fue como 1 hora y cachito, ya saben. Que casi aplica la Cristina Aguilera. Pero de ahí en más, el convivio con los fans es lo que está siendo muy aplaudido. Y en el caso de Rosalía también. Aunque ella estuvo menos tiempo, se le vio desayunando en varios lugares así públicamente. Ni siquiera traía un super equipo de seguridad. Se acercó una niña a pedirle una foto, se la tomó. Un grupo de chicos que estaba ahí echando el chisme y la vieron, se tomó la foto también. Luego, al llegar a la arena en la que se presentó, iba en su camioneta, y que va abriendo el quemacoco, se levanta y empieza a saludar a todo el mundo. Plena carretera, se detiene, baja, saluda a una fan y le compra hasta de la merch, ¿cómo se llama? Pues sí, los productos promocionales de él, que digo de ella, que ni siquiera son originales, o sea, son de los negocios que hacen familia, pues va y le compra una playera. O sea, cosas que de verdad hay artistas, ustedes me dirán, seguramente ya se les está viniendo a la mente, que no harían del todo si llegaran a México, o los mismos mexicanos.
2: Shakira ni siquiera saluda a los fans.
0: Ay, sí. ¿Me saludo?
1: Ajá, esto oye, no, viste ahora,
2: qué padre.
1: Ahora.
2: O sea, a mí se me hace muy, muy, muy padre que los artistas, pues, andan en la calle, pues, tranquilos. También que, pues, no ha sucedido como algo, pues, que los ponga en peligro, ¿no? Los fans también lo saben respetar. Por ejemplo, en Ciudad de México, donde estuvo este Harry Styles, también estuvo en la calle corriendo, todo, la gente sí se acercó con él, pero pues todos como que respetando, ¿no? Acá también en Guadalajara con la Rosalía, también ya la vieron en bicicleta, todo lo que nos mencionas. Creo que es algo que también nosotros, bueno, los aficionados, los fans, perdón, ya empiezan a hacer, ¿no? Respetar el espacio de los artistas y pues pedirle la foto y todo, pues cuando sea el momento indicado.
0: Claro, no lo vas a agarrar cuando está comiendo, ¿verdad? Con el bocado en la boca. O sea, no lo vas a agarrar como en alguna situación, pero qué padre, porque esperamos, o sea, con esto, de decir, oye, pues si ya van tres, ¿no? En menos de un mes que están teniendo como esta actitud cuando visitan varias ciudades del país, pues ojalá que sean más los que tomen esa actitud y también que sea como una cultura de, pues, ¿cómo decir? Como de que los fans aprendan a convivir con ellos, ¿no? Uh-huh. Y que lo puedan seguir haciendo. Así que aplausos para ellos y ojalá que, no sé, imagínense un Luis Miguel ya se atreva a saludar, aunque sea cuando se presente en el concierto, caray, porque luego ni saludan.
2: Es cierto, oye.
0: Tan caro que cobran y ni para que te digan, buenas noches, México. No, así está gacho. Entonces, pues se lo quería compartir, parte de la conversación que hay, y luego ya ven que aquí nos gusta hablar de música, espectáculos, conciertos y eso, pues para que tengamos ahora sí que el buen recuerdito. Y muy buen concierto el de Rosalía, ¿eh? La pasamos 10 de 10.
1: Muy bien, mi amor. Oye, y me recordaste a Yuridia cuando no iniciaba, pero que venía por las primeras veces a Guadalajara. Yo le conté varios conciertos, porque digo, obviamente a mi esposa le gustan, en ese momento éramos novios. Y pues la llevaba casi a todos los conciertos de Yuridia, ¿no? Y le contábamos con más de 50 veces decir, ¡Guadalajara! ¡Guadalajara! ¡Buenas noches, Guadalajara! ¡Guadalajara! Así estaba este güey.
0: Que sí, pues tienen que sentirse cercanos, ¿no? Si no, ¿para qué? Luego se andan confundiendo hasta en la ciudad en la que están.
1: Sí, de acuerdo, Chimo. Romy, nos quedan 3 minutos y medio. ¿Qué más? ¿Con qué cerramos?
0: Con esto cerramos los romichismes. Un gusto estar con ustedes en este miércoles. El viernes regreso con más y a ver qué pasa. Ojalá que caiga una polémica de esas jugosas.
2: Ojalá, Romy.
0: Hace falta algo así, polémico. Entonces voy a darme la tarea de encontrarlo.
1: Perfectísimo. Te mandamos un fuerte abrazo y gracias, mi Romy, por todo.
0: Un abrazote, bye bye.
1: El viernes más información, ¿eh? O nos cambiaste esta semana de jueves a viernes.
0: El viernes más.
1: Eso. Claro que sí. Abrazo, Romy.
2: Bye.
1: Cuídate mucho. A ver, nos queda por acá. Nos queda un par de minutitos. Dice sí, dice sí. El Salgado de Luciana. Ese ya lo puse. Miguel Montoya de California. Buenos días, inútil de Tarinca. Pelón, megajoso. ¿Cómo se extraña el Zuli? Y contestando la pregunta del día, tus Pumbas. No creo que lleguen a la liguilla, pelón, encajoso, Darinka y hermosa, vaya, mis Pumas. Mi pregunta del día hay, inútil. Saludos por acá. El buen tío Ruedas. Ah, llamando al PAC, tío, muy bien, mi tío, muy bien, sí, sí. Y mensajitos por acá en el Face, dice Xavi Alonso. Vale, Xavi, ¿dónde estás? Xavi. Buenos días, tío Toño. Esa noticia fue de la semana pasada. Mejor que Romina hable de por qué salió Valeria Marín, o qué pasó con el problema de Coyote y Chuy Lizárraga. Y van a seguir con los conciertos de los capibaras. Saludos a Darinquita.
2: ¡Saludos!
1: Eso. A ver por acá. A ver por acá, otro mensajito, dice Luis Sánchez. ¡Hola! Saludos, Dari, y al productor Antonio Murillo, aquí en sintonía, desde Paloma Blanca, Michigan. Dice, seguiremos escuchando. Eso, papá. Y Teo Reyes dice, Ya ves lo que pasa, Toñito, porque la Colato anda haciendo la tarea muy bien. Se le va en internet y como se conecta con el del vecino, pues por eso le va como le va. No, relájense, relájen la raja. A ver, déjame ver si dice Joaquín de Luna. ¿Qué pasó con el audio que te envié? Güey, es que no tengo mi celular prendido. Así que mándalo lo que pachó, güey. Ahora sí, perdóname, pero mándalo lo que pachó de la empresa. Porque no tengo mi celular prendido, güey. Se me descargó y por eso no pongo ningún audio. Un audiecito inútil. ¿Qué más? Ya, pues prácticamente, mi Dare, vámonos a la pausa comercial.
2: ¡Excelente, Antonio!
1: Líneas telefónicas, regresando todo el bloque de llamadas. Si ustedes gustan, todo el bloque de llamaditas, ¿eh? Y regresando de corte, bloque de llamaditas. 1-833-867-2346 y en el que pachó 305-297-9697. No le cambie, regresamos de volada. 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

0: ¡Eso! ¡Ya de regreso en Inutilandia por tu DN Radio! Un abrazote al Gio, al Joanito, que ya no marcan, al Joanito, a quién más, este que dejó de marcar.
1: ¿Así recientemente?
0: Pues nada más ellos dos, ¿verdad?
1: Sí, ellos dos.
0: Un abrazo, sencilla, decir, tan el Gio está enojadillo, el Gio enojadillo, el Juanito no sé que, espero que todo bien, el Juanito en cárcel.
1: Que quede raro, ¿no? O sea, que no marquen, es uh-huh. Pues, ¿pasó o qué?
0: Exactamente, así que espero que todo bien, Juanito, así que un abrazote a toda la bandera. Vámonos con... Ahorita ya...
1: Y ahora ya que la hormiga ya se cerró y eso ya... Luego, ¿qué, Antonio?
0: Así, ya me lo borro, Dani.
1: En otra vida o algo.
0: Inventar notas.
1: Okay, Antonio.
0: Inventar notas. Lo que mejor sabemos
1: inventar
0: hacer.
1: Inventar notas, Antonio. Sí.
0: Inventar de notas, dale.
1: Notas.
0: Notas.
1: Notas.
0: Notas, a ver. Ya por acá, ya pude abrir mi celular. Deja ver si me saco el mensajito de este güey del... Joaquín de Luna, dice 1, 2, 3, ahí va, mensajito.
2: ¡Ah! ¡Sácate a ver!
0: ¡Ah! ¡Ese no! Mira, yeah, parece que... ¿O quién me mandó mensaje que me reclamó? ¿Qué pasó con el audio que...

0: Chicharra González. Bueno, pues, la nota, güey. Pues, ¿qué quieres?
1: Ya se fue ya.
0: Ajá. El caso de serpientes. A ver, pelonete. Dices que tuviste un programa de música como que no fue, fue tan bueno. ¿Qué? Escuchar esa música de payasos que pones. Ah, bueno, es que tuve un programa de ska hace muchos años.
1: ¿Era de ska?
0: Sí, se llamaba El Escabeche, dale.
1: Ah, pues mira.
0: Se llamaba El Escabeche. Nombre. Ajá, exactamente.
1: ¡Árale!
0: Y ponía... Lo hacía desde mi cuarto, de mi casa, dale. Ajá. De mi cuarto. Aclimaté el... Está acordado que... Está bien lo que echó. Aclimaté mi cuarto en ese entonces con... ¿cómo se llaman las cajitas de huevo, dale?
1: Ajá.
0: Ajá. Sí, las puse por todo el cuarto, lo llené así de cascarón de huevo, sí, mi cuarto.
1: Es para que no rebote el audio.
0: Exactamente, y tenía mi micrófono, mi computadora, y desde ahí corría todo. Entonces, me acuerdo que después, sí, no de cucarachas, dar el cuarto.
1: ¡No manches! ¿Cómo sí, crees?
0: Güey. Estaba yo dormido, Dani, y escuchaba así a lo lejos de las cucarachillas, güey. Metidas ahí en los cascarones de huevo.
1: ¡Macho,
0: Antonio! Hijo de su madre. Pero sí, me aventamos unas pisteadotas ahí en ese programa, Dani. Aunque no lo creas, Dani, llegué a tener invitados ahí en mi casa. Invitados en mi cuarto, pero hacíamos el programa pisteando. Comprábamos caguamas. Uh-huh. Y el programa duraba hasta 3-4 horas. Pero poníamos pura música de ska y cotorreo. Sí. Y cuando había invitados... Los de No Tiene la Vaca fueron a mi casa.
1: Ay, oh, qué chido.
0: Y el programa salía por internet.
1: Una caguamita, sí, no, la echamos.
0: Hola, oh, chao.
1: Una cucarachita.
0: Hola, chao. Una cucarachita rostizada. Hola, chao. Si en Japón se tragan los gusanos.
1: Sí.
0: Nosotros, ¿por qué no nos tragamos unas cucarachitas?
1: Una cucarachita, entonces, pues, ¿qué
0: la
1: tiene?
0: La cucarachita, por el amor de Dios. sí, pero... Sí, Casa de Serpientes, tuve un programa de música de ska, güey. De ska. Así que cállate los cinco, güey. Y también he estado, en gracias a Dios, en programas de música regional.
1: Ajá.
0: También he tenido programas de eso.
1: O sea, de banda.
0: De banda también, sí.
1: ¿A poco?
0: Sí. De hecho, ayer te decía, Dani, en 4 años me visualizo así, en 4 años. Uh-huh. Yo quisiera, en algún momento estar en un programa.
1: Sería el sueño del mundial ya.
0: No, ya no, ya no.
1: Ya, ese no, ya. Sí, ya fue, Antonio.
0: Ya fue. No, yo quisiera. Me visualizo así a largo plazo, a corto plazo, Colombia, no sé, no escuchas, a largo plazo, en una estación de banda regional. Okay. Me gustaría mucho estar ahí, a ver si se puede, ojalá que sí.
1: ¿Pero de los que mandan a canciones, Antonio, y eso?
0: Sí, sí, sí, sí.
1: Ah, qué chido.
0: Sí, sí, sí, me gustaría estar, de verdad, es un objetivo que ya me planteé.
1: Ok, se logre, Antonio.
0: Pero el mismo rollo, que sea un programa acá de despapay.
1: Uh-huh.
0: Ajá, pero también mandar musiquilla. A ver, por acá, déjame ver. El Nandi Gurrusquieta. ¡Saludos, gordo! Pues por eso no te leo, güey. Pues por eso no te leo, güey. Si entras así de frío, güey. ¡Saludos, gordo! Pues cómo, güey. Inútil. Abrazote, mi buen Nandi Gurrusquieta. Ahora sí, a ver, otro mensaje por acá. Creo que ya son todos. ¡Vamos con llamadita, mi Dari! Cronómetro en mano, por favor.
1: Claro que es.
0: Ahí va. ¡Buenos días! ¿Con quién hablamos?
2: ¿Qué tal, Antonio?
0: ¿Qué pasó, mi Munre?
2: No,
0: ¿A los
2: americanos está bien?
0: Ah, el 16, ¿qué era, güey? Es que se parecen, te lo juro, güey. ¿Cómo estamos?
2: ¿Hablamos igual de sexys o qué tex?
0: Igual de sexys.
2: Papel, está bien.
0: ¿Cómo estás, amigo? ¿Todo bien?
2: Todo bien, aquí andamos reempujando este ratito de comunidades.
1: Eso.
2: ¿Qué te voy a decir? Hola, Dari, ¿cómo estás? Preciosa, Darinka.
1: Bien, gracias.
0: Hermosa de petota.
1: Petotón.
2: Darinka Brincas Vieras.
1: Hola.
2: ¿Por fin vendieron al tronco? ¿Ya se acabó el mitote o qué?
1: Ya, se acabó la nota. Siguiente página, ¿qué sigue?
2: Qué bueno que se acabó el mitote. Y ojalá que no hable aquel manojo de mano. Manojo de hoja mal envuelto, no lo invoques, Antonio, sí, es que lo estamos viendo.
1: Ya lleva 2 días, oye, ¿qué onda con eso?
2: No, ¿para qué lo
1: Oye, pero tú también ya habías dejado de marcar, apenas llevas como 2 días marcándonos, ¿verdad?
2: Pues sí, tenemos avalos, pero pues hay que agarrar, es nomás una gente que es coherente, agarra la banda, hay que morrerse un rato para que lo extrañen a uno. ¿Me entiendes? Va a estar dando lata ahí todos los días. Hasta me rendes. ¿Cómo suele? ¿Comandarnos para cojos o cargar las pilas o qué?
0: No, descansa los miércoles, güey.

0: Ah, pues sí.
1: Inútil. Ya. Pues sí.
0: Me estamos retirando, ¿cómo se anda retirando ya?
1: No, el
0: sol. Trabajar diario ya, para recordarlo bien al güey.
1: No, ¿cómo crees? Pero, ¿qué onda, mi 16? ¿Qué más, güey?
0: Aquí nomás, mi tío Lucas. No tengo ni idea, chavo.
1: Mi tío Lucas, güey, está mucho que no me sean así. Bueno.
0: Cada vez te pareces más, güey, te estaba viendo los...
1: Ajá.
0: Hay en el mitote que tienes del Facebook.
1: Ajá.
0: Los años no pasan del mal, ya estás más gordito, güey, ya estás más feo, te parecen más al tío Lucas.
1: Ajá.
0: Pues nunca vives, güey.
1: Pues claro,
0: güey. También eras guapo igual que tú, y ahorita ya no.
1: Pero no te puedo criticar porque pues, no te veo a ti, güey, en el Face, güey. Mándame fotos y videos para criticarte también, como tú me criticas a mí, güey.
0: Tú imagínate la piedra que traigo el tipo en la espalda, güey, y ya está.
1: No me imagino, yo quiero criticar bien. A mí mándame video para criticarte bien, güey.
0: La gente dice que me parece Andrés García, güey. ¿Qué nomás te puedo decir?
1: ¿A quién?
0: Andrés García.
1: Ay, quisieras, güey.
0: No, yo no, güey, la gente dice.
1: Ya está, mi hermano.
0: Andrés, ellos perros que me parece Andrés García, yo les dije que Mauricio Garcés, pero pues, ¿qué hago, güey?
1: Pues. Ya está, mi carnal, abrazote y gracias.
0: Saludos, Darín.
2: Bye, bye.
1: Cuídate mucho. Eso.
0: Me guarda el agua para hacer cáncer, güey.
1: Ya, sácate la cagada. Dice por acá, el Salgado de Luciana, la cucaracha se come, pero no se traga, por gramucho. Pues, que te valga gorro, güey, si no la queremos tragar, comer, lo que sea, que te valga gorro. Jesús Pimentel, Toño, la caja de los huevos se llama escroto, ¿sí? Pues así lo leí, Dani, pues ¿de qué? Este güey.
2: No manches.
1: Pues así lo leí, ya me fui de como gordo de tobogán, mi modo. El rockero vaquero dice, ¿cuántos huevos, qué? Se aventará el petotón del Zuli en una sentada en su día libre. ¿Quién sabe, pero? Está bárbaro el Zuli, está bárbaro. A ver, llamadita, Dani, cronómetros mano.
2: Listo.
1: Buenos días, ¿con quién hablamos? Bueno.
2: Bueno.
1: Está Mauser. Colgó. Así como bien lo comentaba la Dare, ya la hormiga es nuevo futbolista del Olympiacos. Ah, yo me quedé con esa ondita, Dare, de que. ¿Por qué al Olympiacos?
2: O sea, ¿no te gusta?
1: No, yo siento.
2: Dale chance, Antonio.
1: Yo siento que hice Europa pulirse. Es que no es una liga fuerte, la de Grecia.
2: Pero ya de ahí está más
1: eso
2: fácil.
1: Eso sí.
2: Que se vaya a la France, Italia, España.
1: O a la Vega.
2: Antonio, no. No hay liga en Las Vegas, Antonio.
1: A Bebo, pendeja. No.
2: A ver. Hay equipo, pero no hay liga en Las Vegas.
1: Antonio. Buenos días, ¿con quién hablamos? ¿Cómo metes mano? Bueno.
2: Hello.
1: Bueno,
0: vayan,
1: vamos un momento.
2: Tao.
1: ¿Qué pasó, Tao?
0: No estoy en el estadio. Ok, ahorita salgo, espérame.
1: ¡Tabo! Hasta con eso. Ahorita salgo, me dijo. Entonces, ¿para qué marca, pues? Si no tienen chance de marcar, ¿por qué marcan, güeyes? Bueno, te decía, Dani. Entonces, lo de la hormiga, está chido, pero. No sé, como que no me, bueno, a la hormiga le vale gorro, ¿no? Pero no sé. Y otro de los rumores, Dani,
2: uh-huh.
1: Que también el tal Arangel, lo que decía nuestro compa, creo que fue el, déjate digo quién me estaba preguntando, creo que fue Joaquín de Luna Carlos Ochoa.
2: Carlos
1: Ochoa. Lo del tal Arangel. Fíjate, uh-huh.
2: Breaking news.
1: El Dinamo Zagreb
2: uh-huh.
1: tiene interés en el Tala. Bueno, pues, a ver. Pues,
2: adiós, Chivas.
1: No manches, van a desmantelar a las Chivas, güey. Pues no que el título de liga era lo más importante y que sabe qué. No, qué poca pausa. Porque si se les va el Tala, Dani.
2: Pero para ellos está muy bien, ¿no? Claro. Uh-huh. Pero para el equipo sí les va a pesar mucho.
1: Sí. Exactamente. Pero sí, la verdad que si se les va el Tala. Y la hormiga, o sea, ya se fue la hormiga. Y si se les va el Tala,
2: uh-huh.
1: Pues sí sería algo, dos bajas importantes.
2: Muy, muy, muy.
1: Porque sí decían que iban por el título y ahora sí, pues,

0: el panorama medio complicado. Oye, también reportan la salida de Obed Vargas del Atlético de Madrid. Uh-huh. No entra en planes con el conjunto del Cholo Simeone. El destino de Obed está a punta para que esté fuera del Atlético de Madrid de cara a la presente temporada. Al no entrar en planes, de acuerdo con reportes en las últimas horas, con información del buen César Luis Merlo, el juvenil mexicano no seguirá con la plantilla de Diego Simeone. Los equipos interesados por el buen Obed, ahí te va, son el Getafe, el Alavés, el Valencia y el Sevilla. Eso es en España. Y en Países Bajos, el Feyenoord ya preguntó también por Obed Vargas, a ver cómo se pueden arreglar para ver si se queda por allá. ¡Vámonos con llamadas telefónicas! ¡Buenos días! ¿Con quién hablamos?
1: Ahora sí, Antonio, ay, disculpa, aquí con el Tavo Octavo.
0: ¿Qué era mi Tavo Octavo?
2: ¿Qué
1: onda? ¿Qué onda, Juan?
0: ¿Eres tú?
1: También, gracias a Dios. Oye, ayer rompiendo récord, ¿no?
0: ¿De qué?
1: Pues de llamadas, güey, me dice como una media hora en llamadas, por eso que
0: pues sí, pues sí, güey, de hecho no debería ni de contestarte, güey, por payaso.
1: Exactamente, yo sé, pero fíjate, aquí te estás dando cuenta que el que la riega es tú.
0: ¡Ah! Yo sé que la riego.
1: Espérate, Gary, ayúdame un poquito porque me va a colgar. ¿Ya pusiste el cronómetro o el que lo pone no está?
2: No, ahí está.
0: Ya lo puso.
1: Ok. Entonces, como te digo, Antonio, mira, lo malo es que puedo ahorita agarrar la estación por la aplicación.
0: Ajá.
1: Entonces tengo que hablarte, eso tú lo sabes.
0: Ajá.
1: Al principio me dejas todo el programa y está bien, pero la gente afuera no lo sabe, ni debería saberlo, porque piensan que es un privilegiado, que sí lo es, ¿no? Ahora bien, para toda aquella gente que habla para molestarse por el Tavo, pues esos 3 minutos para lo que quieran, para hablar de mí, de ti, hasta de la Gare, a cada uno no le puede tampoco ya nada. Entonces, arriba la América, arriba la estación, y aquel que dijo que no, que el Tavo, que chingasada, que yo tengo más de 7 años escuchando esta estación.
0: Mm.
1: Ya lo he dicho 1000 veces. La única razón por la que empecé a escucharlos a ustedes, por el voz y porque está Gary.
2: Ajá.
1: Antonio, que si tú te movieras este programa, permíteme, para ayudarte. Como los grandes de acá, o la gente que los conoce, el Piolín, el Cucú, todo eso, vas a ser uno más. O sea, ahorita donde estás, eres la diferencia.
0: Ajá.
1: Yo sé que soy muy estúpido para explicarme.
0: Sí.
1: Pero el nivel de presión que tiene, que es muy bueno, quieres buscar otras cosas, si es que te va a llegar. Mira, Gary, es privilegiada, tiene una voz encantadora, si son las canciones correctas, como la última que cantó.
2: 10 segundos.
1: ¿No, Gary? Ay, es un encantador, pero no es sensual, porque si no me vas a recordar al
0: chico. Sácate de la cantidad. Este güey, porque ya lo empieza tan bien, güey, termina hecho bolas, güey. Qué poca más con su llamada, güey. Buenos días, ¿con quién hablamos? ¡Corre, cronómetro!
3: ¿Qué onda?
0: ¿Qué onda, Munra?
2: ¿Qué onda, Munra?
3: Buenos días,
0: amigo.
3: ¿Qué onda? Acerca de los jugadores, yo nada más hablo por lo de los Chivas y en general de México.
0: Uh-huh.
3: Todos manejan eso de que están muy interesados los equipos. Más bien yo pienso que son los promotores que los andan ofreciendo. Porque sí, que tengan demasiado interés, la verdad yo lo dudo. Esos cuates pueden ir a Colombia, Ecuador y traer son los mejores y más baratos. Eso es lo que yo pienso. Okay. Más bien son los promotores que andan ahí ofreciéndolos y a lo mejor muestran un poco de interés o hacer vídeo y ya se los lleva.
2: Pues tienen que hacer su trabajo también.
3: Sí, pero son así como por ejemplo, los vendedores ambulantes andan ofreciendo sus frituritas en la calle. Sí, igual, así son los promotores con los jugadores. No es de que realmente sean demasiado muy buenos como para que tengan mucho interés. Yo pienso que en Ecuador, fíjate cuántos ecuatorianos andan en buenas ligas. Y es una tristeza que en México se celebre, que ese cuate se vaya a Grecia, lo ponen como una celebración muy grande. Es hasta vergonzoso que Ecuador tenga en Alemania o Inglaterra.
1: lógico, no, está muy
0: pero bien. ¿Pero por qué vergonzoso, güey? A fin de cuentas, el chavo pues va a dar un paso más en su carrera.
3: No, no, no, vergonzoso, yo hablo del fútbol mexicano, de la liga.
0: Okay. O sea, que se festeje.
3: Sí, que se festeje que un jugador va a Grecia. Imagínate esos cuates de Argentina, que de por sí hay carrilla. Esos güeyes se van a reír, van a decir, oye, ¿cómo es que estoy? Celebra que un güey se va a Grecia. Se celebra que vaya a Inglaterra o España, primero ese equipo. Pues sí, es un momento de festejo, yo pienso, ¿no? Pero a Grecia, no, no, no, está muy mal, ¿no? Yo pienso en producción de jugadores, es lo que pienso. México no ha tenido ese prestigio de tener excelentes exportadores de jugadores.
0: Okay.
3: Yo creo que hasta Ecuador, yo creo que tiene más prestigio ya, ¿no? Los equipos yo creo que buscan más en Ecuador, más baratos, y creo que salen hasta buenos, ¿sí, igual?
0: Perfecto, pues ya sabemos un rato. Te mando saludos el Che Boludo, güey.
3: Ahora, vale, ahí, pues, ya no sé si es Che o...
0: Es Che Boluda.
3: O la tortuga porla.
0: Ay, ya te lo sé. Eso, amigo, abrazo, gracias.
3: Vale, que tenga un excelente día, saludos, saludos.
0: Cuídate mucho.
2: Saludos, bye bye.
0: Cuídate mucho, a ver por acá, aguántame. Dice Nani Gurrusquieta, un mensaje de ayer. Gordo, saludos desde Tijuana, la bella. Saludazos para Mirare, Girl, Sensei Zule y a todos, menos a los de la América. Esos no, porque me caen gordos. Ay, Toñito, ese Tabotabo habla para según defenderse y sale más peor. Oye, Toño, yo creo que la hormiga sí se va para Grecia. Así es oficial, güey. Mira, le gusta el yogurt griego. Sus fotos son de perfil griego. Las hormigas que los distinguen, sus antenas Grecia. Su novia se llama Grecia y además la hormiga siempre da las gracias cuando lo apoyan.
2: ¡Ah! ¡Qué bonito!
0: Matutinos arte de ese cuerpo. ¡Ah! De la ingada, qué poca. ¿Para eso querés que lo leyera, güey? ¡Qué poca Mauser! La última llamada, buenos días, ¿con quién hablamos? Pero bueno.
1: ¿Estás conmigo?
0: ¿Quién es?
1: Hola, con el Tavo Tavo.
0: Ay, no, Tavo Tavo, no seas enfadoso, güey. Ya te vamos a vetar, güey, ¿eh? No, ya te vamos a vetar, güey. Cállate, hocico. Ahora hablo por otra línea. Hablo por otra línea.
2: Pero es para escuchar el programa, ¿no?
0: No, pero por otro teléfono.
2: ¿A poco?
0: A otro teléfono, güey.
2: Oh,
0: ay, joder, la fregaste, güey. A ver, otra llamadita. Buenos días, ¿con quién hablamos? ¿Quién habla? ¿Quién habla? Ah, ok.
1: ¿A qué hablas si me vas a meter?
0: Pues, ¿para qué hablas, güey, entonces?
1: Es tontuno. Me acabaron los 3 minutos, me vas a venir a Bari y ya me voy a chingar mi nani mejor listo.
0: ¡Vámonos! Este güey no.
2: ¡Adiosito!
0: No tiene remedio. Y luego, espérate, déjate cuento. Sí. Me mandó un correo.
2: Ajá.
0: Que es la forma en la que sabemos que ya manda mensajito.
2: Sí.
0: No trae nada el correo, güey.
2: ¿Y está vacío?
0: Ajá, no trae nada, el correo. A ver, otra llamada. Si está Otavo, ya, Beto de por... Ya, se va a ganar Beto, güey. ¿Quién habla? Buenos días.
2: Otavo.
0: Sí, es el Otavo. O lo hacemos oficial. Otavo queda vetado.
2: Adiós, Beto.
0: El programa por payaso. ¡Vámonos a la
1: inga!
0: ¡A la petado ya! ¡Vámonos a la inga por payaso! ¡Órale! ¡Pobre, güey! No, es que no se ayuda este, güey. ¡Qué poca madre, güey! O sea, qué lata de estar marque cada rato también, güey. Dice por acá... No, pues ya son prácticamente todos. Deja de ver si hay un mensajito por acá, ya para irnos. A ver. No, ya son todos. Bueno, mi querida, dale tetete. Y a otra llamadita, a ver, vamos a dar chance. ¿Quién habla? Buenos días. No, ya, tú ya te pasas. Tú ya sabes por qué, güey. Nomás es una llamada por programa, sáquese la cara. Dale, gracias.
2: Muchas gracias por este programa y pues nos volvemos a escuchar. Yo creo que hasta mañana, Antonio. Hoy no me toca la última y nos vamos.
0: Hasta mañana, dale.
2: Que tengan muy bonito día, pero disfruten toda la programación de TUDN Radio. Recuerden por ahí en redes sociales, Darinka Talavera en Instagram y en Facebook.
0: Ya ven, güey, se quejaban del Juanito, güey. Este salió peor, el cheta botado, güey. ¡Vámonos! Esto fue Inuti, Inuti, Inutilandia.

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Contacto Deportivo, es miércoles 19 de agosto y esta es la información. Armando la Hormiga González dejará Chivas, ya hay un acuerdo con el Olympiacos de la Liga de Grecia. Siguen los playoffs de la UEFA Champions League por un boleto a la fase de liga. A continuación por TUDN Radio, Celtic se enfrenta a LASK. Fluminense y Estudiantes avanzaron a los cuartos de final de la Copa Libertadores. Hoy continúan los compromisos, Flamengo se enfrenta a Cruzeiro. El tenista australiano Nick Kyrgios fue suspendido después de que a inicios de mes diera positivo en una prueba de antidoping. Con esto y más arrancamos Contacto Deportivo.

0: bienvenidas a una emisión más de Contacto Deportivo a través de la sintonía de TUDN Radio. Soy Andrea Martínez y los invito a que me acompañen menos de media hora para platicar de lo que ocurre en el mundo del deporte, porque le cedemos nuestro espacio a la previa y el partido de los playoffs de la UEFA Champions League entre el Celtic y el ASC. Así que vámonos directo con la información y nos vamos hasta Guadalajara porque hay novedades con el cuadro del rebaño, que se quedará sin su delantero Armando Lormía González. Es un hecho que jugará en la Liga de Grecia. Eric López, ¿cómo estás? Bienvenido a Contacto Deportivo. Cuéntanos los detalles porque apenas hace cuestión de minutos ya es prácticamente un hecho esta situación. ¿Cómo estás?
1: Bien, Andrea, con el gusto de saludarte. Sí, acá estamos a las afueras de las instalaciones de Verde Valle, que es, bueno, la casa del rebaño. Acá nos tocó ver cómo esta mañana Armando fue el primero en llegar al entrenamiento que ha culminado. Te puedo comentar que hace pues cuestión de minutos que terminó la práctica, pues se ha despedido frente al grupo, frente al cuerpo técnico, parte de la directiva, y este ha sido su último entrenamiento de Armando Lormiga González. 12 millones de dólares aproximadamente, un porcentaje del 20% de una futura venta ha quedado en manos del Guadalajara, así es que bueno, termina por ser un gran negocio en términos económicos y de lo que pudiera ser el futuro de Hormiga. Lo que sí es que es un golpe durísimo para las aspiraciones del Guadalajara. Es el hombre gol, es el referente del ataque del equipo, aunque hoy no andaba, pues bueno, ya ha dado el paso y todo se ha concretado, Andrea, para que en las próximas horas viaje ya a Grecia. Hormiga ya es futbolista del Olympiacos.
0: Justamente por eso te iba a preguntar, Eric, dices que será un golpe fuerte para el rebaño. Yo coincido, creo que será difícil, porque ¿quién sería el encargado de tomar ese lugar en la delantera que tiene la Hormiga? Entendiendo que había tenido partidos complicados, pero aún así pues era el hombre pues referente en esa área y que también la afición estaba muy pendiente de él.
1: Y digo, está muy claro, ¿no?, que tanto Ricardo Marín y Ángel Sepúlveda se comenzarán, o ya comenzaron, ¿no?, la semana pasada a luchar por ese puesto de la titularidad. Ricardo Marín, al menos en la primera oportunidad, aventajó a Sepúlveda, pero me parece que ahí vendrá una lucha importante, ¿no?, por el puesto. Incluso me parece que también el reto de Milito es que el equipo cargue, no solo en estos dos, ¿no?, sino en esa gran potencial del medio campo que tiene Efraín Álvarez, Hugo Cambero, Santiago Sandoval, el Piojo Alvarado, Brian Gutiérrez. A ver, te estoy dando cinco nombres de hombres, de futbolistas del medio campo que también deberían de tener gol, y sumamos ahí, o sea, esos cinco ya estaban, Jordan Carrillo y Kevin Castañeda. Bueno, ellos tendrán también que sumar, me parece, para que no todo recaiga exclusivamente en Marín y en Sepúlveda, porque si pensamos que ellos van a ser la solución, me parece que sería un error. Guadalajara necesita en grupo comenzar a sumar, hacer goles, porque en su carrera ni Ricardo Marín ni Sepúlveda han marcado los goles que Hormiga en un año. Entonces, sí me parece que es un tema muy complicado, y yo incluso creo, Andrea, que Guadalajara tiene que ir al mercado a buscar otra opción para tener en el eje del ataque.
0: Que esa es una ventaja que tiene Chivas, digamos que el mercado todavía no cierra y va a tener que buscar un delantero, porque coincido, creo que Ricardo Marín y Sepúlveda ahorita te pueden solucionar algo, pero no creo que todo el torneo. Eric, muchísimas gracias por haber estado acá con nosotros en Contacto Deportivo y estaremos pendientes de la información que tengas a lo largo del día en todas las redes sociales de TUDN.
1: Muy bien, Andrea, gusto saludarte, abrazo.
0: Pues ahí la última actualidad de lo que ocurre con el rebaño. Armando Lormía González es nuevo jugador del Olympiacos de la Liga de Grecia, a falta de que se haga oficial por ambas partes. Pero vamos ahora con el rival del cuadro tapatío. Hablamos de las Águilas del América, porque ya tienen casi cerrado a su nuevo refuerzo en el ataque. Hablamos del colombiano Miguel Borja. Algunas fuentes confirman que la directiva ya tiene negociaciones con el Al-Wasl de los Emiratos Árabes Unidos, equipo en el que juega el delantero de 33 años, que también tuvo carrera por equipos como River Plate y que fue mundialista, por cierto, con Colombia en Rusia 2018. La operación sería una transferencia definitiva a cambio de una cifra cercana a los 2 millones de dólares, que es el valor del futbolista. En caso de que se concrete la llegada de Borja, que jamás ha jugado en Liga MX, pero que ha tenido rumores de poder llegar a Cruz Azul, ya las Águilas tendrían 8 jugadores no formados en México, por lo que conservarían todavía una plaza de extranjero disponible. El cierre de registros de la Liga MX es el próximo 11 de septiembre y América todavía tiene que definir qué es lo que hará con Víctor Dávila, quien sigue recuperándose de una ruptura del ligamento cruzado anterior en la rodilla derecha que sufrió en marzo pasado, ya que el delantero chileno pues todavía no ha sido inscrito con el equipo azul crema y que todavía podría ser registrado o cedido con otro equipo. Y hablando de refuerzos de las Águilas del América, para esta apertura 2026 se hicieron de los servicios de Edwin Cerrillo, que platicó en exclusiva con nuestro compañero Julio Ibáñez en TUDN. Debutó con las Águilas en la Leagues Cup y, aprovechando esta situación, confesó ser americanista de toda la vida, nombrando a Cuauhtémoc Blanco como su gran ídolo dentro del club azul crema. Cerrillo tuvo un debut soñado, lo decíamos, en la Leagues Cup, en la fase de grupos ante el Austin FC, donde perdieron en tanda de penales, y sobre el ser cuestionado, ya lo decíamos, sobre su ídolo Cuauhtémoc Blanco, esto fue lo que mencionó.
2: Entiendo que la raíz es... ¿Eres americanista todavía?
3: Desde la cuna, desde la cuna. Tengo muchas fotos, mi mamá anda buscando todavía más fotos, pero siempre de la América. Cada fin de semana, carnes asadas afuera, sacábamos la tele y nos juntábamos como 4 o 5 familias. Entonces, desde niño, esto es lo que veíamos, Liga MX y yéndole a la América.
2: ¿Quién es tu más grande ídolo o referente en América?
3: Creo que para mí, Cuauhtémoc Blanco, porque era el ídolo de mi papá. Y pues creciendo, viendo a mi papá jugar, se parecían un poco y mi papá trataba de jugar como él. Entonces, siempre ha sido el Cuau, y para mi papá siempre traía la playera del Cuau con el 10, entonces es un nombre que siempre se me ha quedado. La presión se siente, ¿no? Como lo digo, como fan, viendo a tu equipo, tú quieres que gane. Si no gana, la gente no está contenta, porque la gente vive el fútbol aquí, más que nada. Entonces, antes de llegar sabía lo que venía con ponerme esta playera, entonces es un reto, es un gran reto para mí, un gran desafío, pero quiero crecer y quiero ser el mejor futbolista que la defensoría pueda ser, entonces eso lo tengo muy, muy claro.
0: Y hablando de fichajes de las Águilas del América, Emilio Azcárraga Gallán, propietario de las Águilas, mostró su respaldo a la gestión de Santiago Baños, quien es el director deportivo del cuadro azul crema, y habló de la era de Guillermo Almada. Esto lo hizo en una entrevista exclusiva con Línea de Cuatro para nuestro compañero Francisco Javier González. Además, también detalló la transformación que buscan bajo el mando de Guillermo Almada. Aquí lo escuchamos.
4: No, siempre ha habido puntos de vista, aunque Santiago es el responsable deportivo, creo que es, bueno, no creo, es el director deportivo de fútbol mexicano más exitoso, punto final, contra las críticas y el hashtag fuera Baños, y lo ha hecho muy bien, ¿no? La verdad es que ahora tenemos una oportunidad con los nuevos socios de potencializar al América, al estadio, a pensar en otras cosas, ¿no? Y evidentemente creo que todo el mundo puede dar sus opiniones, pero todos tenemos un director técnico dentro y todos queremos alinear a uno o jugar de una manera u otra, pero al final tiene que haber un responsable, y el responsable evidentemente es Santiago Baños como director deportivo y el cuerpo técnico del club. Yo jamás me metería en que alineen a uno o a otro, o sea, ahí cada quien tiene que ser responsable de su trabajo, para bien o para mal.
0: Vamos ahora con información de los rojinegros del Atlas, porque el defensa Adonis Frías apunta a regresar a la Liga MX, esto como refuerzo del Atlas en lo que sería una segunda etapa del argentino en México, en un mercado veraniego que arroja más elementos del fútbol de estufa. Según información de César Luis Merlo, Adonis Frías llegó a un acuerdo para ser el nuevo elemento del conjunto rojinegro. Merlo, en esta misma información, enfatiza que el contrato sería por 3 años y que Atlas se quedaría con toda la carta del defensa argentino que llegaría procedente del Santos de Brasil. Adonis Frías ya jugó con los Esmeraldas de León previamente, por lo que Atlas apunta a ser su segundo equipo dentro de la Liga MX. Se tiene previsto que Adonis Frías viaje en los próximos días a México para realizar pruebas médicas y pueda firmar el contrato para ser anunciado de manera oficial como el refuerzo del Atlas. Vamos con Tigres, porque el desfile de posibilidades para el próximo director técnico del equipo se acabó, con la oportunidad de Juan Carlos Osorio para ser el sucesor de Guido Pizarro, según información de Vladimir García. Actualmente el equipo de Tigres es dirigido por Hernán Elizondo, pero la directiva está buscando un estratega que vaya de la mano con la filosofía del equipo y su estilo de juego. Nombres como los de Barros Esqueloto, quien ya parece le cerró la puerta al equipo de Tigres, Oscar Pareja y Quique Setién han sonado como los posibles estrategas de los felinos, y según Vladimir García, Juan Carlos Osorio ya no es opción, pues quedó fuera de la contienda este día martes. A decir del propio reportero, será este miércoles, el día clave para la elección del técnico de Tigres, que marcha en el lugar 16 de la tabla general de la Liga MX, pues solamente ha sumado un punto producto de un empate, pues ha perdido en tres ocasiones. En la Leagues Cup hay que recordar que Tigres no clasificó a los cuartos de final, y además pues Tigres está lidiando con el tema del director técnico y también el tema de Nahuel Guzmán, con la sanción y los malos resultados que ha tenido en los últimos dos torneos.

escuchamos el himno del mejor torneo de clubes del mundo, porque en cuestión de minutos estará dando inicio el compromiso entre el Celtic y el LASK correspondiente a los playoffs de ida por la búsqueda de un boleto a la fase de liga de esta UEFA Champions League en la temporada 2026-2027. Ayer ya arrancaron estos playoffs con algunos resultados. El Levski Sofía y el AEK Atenas empataron sin goles. El Dinamo Zagreb, que por cierto está interesado en Raúl el Tala Rangel, el arquero de Chivas, empató a 2 contra el Viking. Y el Fenerbahce, en un duelo que pudieron escuchar por nuestra sintonía, empató a 1 contra el Olympique de Lyon. ¿Cuáles son los duelos programados para este día? Nijmegen de Países Bajos contra el Bodo Glimt, el Apoel Beersheba contra el Sabah Football Club y el Slovan Bratislava frente al Celje. Celtics está

0: Enfrentando al LASK, también como lo decíamos, este último a través de TUDN Radio. A continuación, terminando Contacto Deportivo, vienen Diego Peña y Tate Gómez Luna con todos los detalles de este compromiso desde Celtic. Dejamos de lado por un momento el soccer para platicar del béisbol de Grandes Ligas. Luis Quiñones, ¿cómo estás? Bienvenido a Contacto Deportivo. Cuéntanos los detalles de las novedades que hay en la MLB.
1: Hola, ¿qué tal, Andrea? Muy buenas tardes. El saludo para ti, por supuesto, para la gran audiencia de Contacto Deportivo. Con una gran noche del dominicano Fernando Tatis Jr., conectando par de cuadrangulares y además haciendo una gran atrapada en el jardín derecho para robarle un gran slam al boricua Francisco Lindor. Los Padres de San Diego derrotaron 5-2 a los Mets de Nueva York, también con jonrón de Manny Machado y el rescate número 31 de la presente temporada para Mason Miller, y ahora con 68 ganados, 59 perdidos, se mantienen en puestos de comodín, aprovechando la derrota de los D-backs de Arizona por segunda noche consecutiva en Fenway Park, en Boston, ante los Red Sox, con victoria en lo personal para el venezolano Ranger Suárez. Mientras tanto, los cerveceros de Milwaukee le propinaron una soberana paliza de 22-0 a los marineros de Seattle. Los Dodgers de Los Ángeles vencieron 7-6 a los Rockies de Colorado, jonrón número 30 de la temporada para el japonés Shohei Ohtani. Por sexta campaña consecutiva, llega a 30 jonrones en una contienda. Los Cachorros de Chicago, otra vez con Pete Crow Armstrong como protagonista a la ofensiva, conectando cuadrangular, vencieron 4-3 a sus vecinos, los White Sox, que contaron con el jonrón número 29 del japonés Munetaka Murakami. Los Astros de Houston perdieron 3-1 ante los Angelinos de Los Ángeles, y los Yankees de Nueva York vencieron 3-1 a los Orioles con jonrón de Trent Grisham, rescate 28 para David Bednar y el regreso a la rotación de Carlos Rodón, que lanzó durante 4 entradas. En otras noticias, se está informando que el lanzador zurdo cubano agente libre Néstor Cortés habría llegado a un acuerdo con los Phillies de Filadelfia. Más información a las 5 de la tarde, tiempo del Este, desde el Diamante, y los esperamos. Buenas tardes.
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3: Tan solo 21 días de la campaña regular de la NFL, te presentamos al jugador que deberá seguir con los Jaguars de Jacksonville. No existe un jugador más singular en la NFL actual que Travis Hunter. El ganador del Heisman en 2024 entra en su segundo año en la liga después de una primera campaña donde no pudo mostrarse al 100% debido a una lesión. Tras superar dicho inconveniente e inclusive mejorar su estado físico, el 2026 luce como el escenario perfecto para mostrar su capacidad al desempeñarse como esquinero y receptor abierto al más alto nivel. Y es que pocos jugadores en la historia moderna pueden presumir de ser constantes en ambos lados del balón.
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0: Vamos con información de los emparrillados de la NFL, porque la sesión de práctica conjunta entre Dallas Cowboys y New Orleans Saints se convirtió en una pelea, pues hubo golpes, se arrojaron cascos y en un momento el ala cerrada de los Saints, Brock Richtsteiner, agarró a un jugador de los Cowboys y lo estrelló contra el césped. Esta pelea ocurrió después de que el esquinero de los Cowboys, Killian Carson, golpeara a Richtsteiner, que luego fue arrastrado por una máscara mientras sus compañeros de equipo entraban en el trope. La situación entre los dos equipos se acaloró lo suficiente como para que el entrenador de los Cowboys, Brian Schottenheimer, y el entrenador de los Saints, Kellen Moore, discutieran si debían continuar la práctica, que al final sí siguió su curso como estaba planeado. Información de la WNBA, resultados de este martes: Indiana Fever le ganó 101-95 a Toronto Tempo, Connecticut Suns derrotó 85-77 a Los Angeles Sparks, mientras que Atlanta Dream venció 97-82 a Las Vegas Aces, New York Liberty cayó 86-93 contra Chicago Sky. Para este miércoles, Toronto Tempo se enfrenta a Washington Mystics y Minnesota Lynx jugará contra Golden State Valkyries. Por cierto que el All-Star Game de la WNBA llegará a la Bahía día, pues este martes se anunció que el fin de semana de estrellas de 2027 se llevará a cabo en el Chase Center, sede de las Golden State Valkyries, la franquicia

0: de expansión que ha superado todas estas expectativas. El conjunto de habilidades será el 30 de julio, mientras que el partido de estrellas será el día siguiente, es decir, el 31 del mismo mes. Golden State ha liderado la liga en asistencias y ha registrado 41 llenos consecutivos de última generación en un equipo que apenas se unió en 2019. En mayo pasado, las Valkyries se convirtieron en la primera franquicia deportiva femenina de cualquier disciplina en alcanzar una valoración superior a los 1,000 millones de dólares. Antes de platicar los resultados del Masters 1000 de Cincinnati, vamos con Nick Kyrgios, y es que el tenista australiano fue suspendido de manera provisional en el marco del programa antidopaje de tenis, según lo anunció la Agencia Internacional de este deporte. Esta medida se produce tras un control de antidopaje realizado el 22 de junio pasado en el torneo de Mallorca. La muestra proporcionada por el australiano fue analizada por el laboratorio de la Agencia Mundial Antidopaje y se confirmó la presencia de benzoilgeconina, un metabolito de la cocaína, y como figura en la lista de sustancias prohibidas en competición de la AMA, pues está clasificada como una sustancia de abuso. Debido a la naturaleza de esta sustancia, es obligatoria una suspensión provisional, la cual entró en vigor el 4 de agosto pasado, hace más de 2 semanas antes de que el caso se hiciera público, y el profesional, es decir, Nick Kyrgios, tiene todo derecho de apelar esta situación. Veremos qué ocurre con el tenista australiano, que ya tenía varios meses sin poder destacar. En cuanto a la Masters 1000 de Cincinnati, hay que mencionar algunos duelos al momento. Marta Kostyuk se está enfrentando a Mirra Andreeva ya en los octavos de final, y Solana Cirstea también está jugando contra Jessica Pegula, ambos compromisos ya en el tercer set. Iga Świątek, por otro lado, ya ganó su compromiso con doble 6-3 ante Diana Perry, y en la noche, 8:30 de la noche, tiempo del este aproximadamente, Arina Sabalenka, la número 1 del mundo, estará jugando contra Sara Bekleck. En el tema varonil también hay actividad. Flavio Cobolli más temprano derrotó en los octavos de final al español Rafael Jodar, y en el segundo set el argentino Thiago Tirantes está enfrentando a Jakub Mensik, y acaba de arrancar el duelo entre Alexander Zverev y Tommy Paul. Más adelante, ya por la noche, Francis Tiafoe estará jugando contra Taylor Fritz, y Taylor Fritz se estará enfrentando, perdón, a Christopher O'Connell. Hay novedades respecto a la Fórmula 1, y es que tras varios rumores ya se anunció que Carlos Sainz continuará en el Williams. Este miércoles el equipo inglés anunció la renovación del vínculo con el español en un contrato anual. Sainz llegó a Ferrari en 2025 con un vínculo de 2 años que vencía al cierre del presente ejercicio, por lo que continuará en la escudería. Por otro lado, el británico Alex Albon también renovó este lunes su contrato con Williams para la temporada 2027. Alex Albon fue calificado por Williams como una figura clave en la transformación del equipo, tanto dentro como fuera de la pista, y aseguró que esta renovación es fruto de la confianza que tienen en el piloto. Seguimos con más, porque Isaac del Toro fue el más rápido con 3 minutos y 8 segundos del prólogo de la Vuelta a Alemania de 2.6 kilómetros con salida y llegada en el Bad Orb. El mexicano campeón nacional contrarreloj recorrió la breve distancia del prólogo a una velocidad media de 49.66 kilómetros por hora. Del Toro dejó clara su apuesta por la prueba desde el primer momento en un recorrido que se presentaba a un mejor rendimiento por parte de especialistas en contrarreloj. El segundo puesto fue para el velocista Paul Manier, que fue un segundo más lento que el mexicano, mientras que su compañero de equipo Lorenz Rex ocupó el tercer escalón del podio con un crono de 3 minutos y 13 segundos. La Vuelta a Alemania se disputa entre este miércoles y el domingo 23 de agosto. Las 4 etapas restantes tienen un recorrido para escaladores. La primera etapa, que será este jueves, incluye 215.3 kilómetros entre Bad Orb y Schweizerhall, con 12 cotas puntuables de menos de 3 kilómetros cada una, pero con pendientes en medias por encima del 5%. Estamos por despedir este contacto deportivo, no sin antes hablar de la Copa Libertadores. Se juegan los octavos de final de vuelta. Fluminense avanzó a la siguiente ronda tras derrotar en penales 5-4 a Independiente Rivadavia. El global había quedado empatado a 1. La U Católica cayó 3-0 contra Estudiantes La Plata, que avanzó con un global de 4-1 a los cuartos de final, mientras que ayer Independiente del Valle venció 1-0 a Deportes Tolima. Este juego es el compromiso de ida, recordando que fueron aplazados debido al terrible terremoto que sufrió Colombia hace unas semanas. La vuelta estará programada para la siguiente semana. Hoy Cerro Porteño se enfrentará a Palmeiras, Coquimbo Unido jugará contra Platense y Flamengo estará jugando contra Cruzeiro. Una casualidad, los tres encuentros están empatados a un gol en el marcador global. En la Copa Sudamericana, por otro lado, Boca Juniors venció 4-0 a Deportivo Recoleta, avanzando Boca Juniors con un global de 7-1 a los cuartos de final. Sao Paulo, por otro lado, venció 3-1 a Bolívar y el cuadro brasileño avanzó con global de 4-2. Hoy hay dos compromisos, Atlético Mineiro contra Bragantino. Mineiro va ganando 1-0 en el global y Montevideo City Torque se están enfrentando a Tigre. El cuadro de Uruguay, Montevideo, va ganando 1-0 en el marcador global. Y solamente para mencionarlo antes de terminar Contacto Deportivo, hoy el Atlético de Madrid estará haciendo su debut en la Liga Española, se estará enfrentando a la Mallorca. Quédense en TUDN Radio porque viene el juego de Champions League Celtic contra LASK. Soy Andrea Martínez, sigan en nuestra sintonía.
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23: Estamos a 23 días de la campaña regular de la NFL y este es el jugador que deberá seguir con los Jets de Nueva York. Para la liga, la selección de David Bailey por parte del equipo de la Gran Manzana resultó una de las más llamativas del draft 2026. El joven pass rusher cuenta con la reputación de ser un gran cazador de corebacks, siendo el 2025 el año que lo puso en la élite de próximos jugadores novatos. Y es que en dicha temporada del fútbol colegial firmó la increíble cifra de 14.5 capturas al mariscal de campo, demostrando su dominio en la línea de golpeo. Con tan solo 22 años será un digno competidor cada domingo.
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27: Bienvenidos a una transmisión más en TUDN Radio en Euforia AB desde Celtic Park en Glasgow, Escocia. El Celtic, el vigente campeón de la liga escocesa, enfrenta al vigente campeón de la liga austriaca por un lugar en la UEFA Champions League 2026-2027. Es la ida de los playoffs, en donde Celtic estará fungiendo como local ante el equipo del LASK. Un gusto estar con ustedes, gracias por acompañarnos acá en Euforia Aventura de Radio en esta ida de los playoffs de la UEFA Champions League. Soy Tate Gómez Luna, estaré en los comentarios, en el análisis del partido con Andrea Martínez, en la producción de operación y en la narración de los próximos 90 minutos, Diego Peña. Diego, ¿cómo estás? Un placer saludarte. La jornada cero, la fase cero para allá, la fase regular, la fase de la liga, por un lugar en los 36 que van a pelear el máximo trofeo a nivel de clubes de todo el mundo. ¿Cómo estás, Diego? Un placer estar contigo.
28: Gusto saludarte, Tate, a ti, Andrea, a toda la gente que nos sigue. Un partido que tiene sus componentes desequilibrados en cuanto a experiencia se refiere en el torneo, hay que señalarlo, para que no le sorprenda a alguien si esto puede llegar a terminar en algún momento en goleada o algo por el estilo, que normalmente el fútbol en Europa es bastante parejo.
27: Es duelo de campeones, llega la ruta de los campeones, aquí están.
28: Sí, con el pero de que uno no juega Champions League desde 1965, en ninguna de sus etapas. El caso de Las Cleans
1: que fue justamente el año en donde se coronó por última ocasión de liga hasta el año pasado, o este año, el pasado verano, el conjunto austriaco. Entonces ahí está lo llamativo. Y del otro lado, bueno, el equipo que está acostumbrado a dar la cara por la liga escocesa dentro del mejor torneo de clubes en el planeta.
2: En las últimas fases para tratar de avanzar ya a pelear grupos, a pelear la fase de la liga, se ha quedado ahí el Celtic, Se ha quedado el Celtic. El golpe durísimo que fue el año anterior con el Kairat Almaty, que tanto había festejado en aquella tanda de los penales por el 4-2, que ya a la postre habría recibido al Real Madrid en un partido también de la UEFA Champions League, fue el momento de la historia del equipo, pero que significó la eliminación de un equipo del Celtic que, si vamos, Diego, al tema de la historia, es un equipo de gran tradición, ¿no? Más de 130 años, el máximo ganador de su país, pero algo pasa que a nivel internacional fuera también, y hablabas lo de LAS, ¿no? Desde la década de los 60, ahí en la fase preliminar de la UEFA Champions League o la Copa de Europa, pues el tema del Celtic, el único título que tienen del 66-67, ¿no?

0: Hablaremos de ella más adelante en línea de cuatro. El propio Rangers, que estuvo hace poco en una final de Europa League. Entonces, sí creo que, si quizá no puede ser campeón o le cuesta a nivel internacional, sí estar en una etapa importante.
1: Exacto, no pedirle que sea campeón, ¿no? Sino que sea más habitual en los octavos de final, en los cuartos de final, en las semifinales, llegar a una final de la Conference League. Digo, es que también hay que invertir, Diego, estoy contigo, pero volteamos a ver el once y lo vamos a platicar. Hoy se hacen con un hombre como Kasper Hock, que lo que hizo con el Bodo Glimt la temporada pasada, sorprendiendo al Inter de Milán, cayendo después de una ventaja de 3-0 contra el Sporting de Lisboa en el partido de vuelta, ya achicándose un poquito en la instancia a la que habían llegado, que eran los cuartos de final, no es cosa menor, ¿no? También a un alemán como ese Mika Baur, había terminado el préstamo de Julián Araujo, hay que recordarlo, hasta la temporada anterior, Julián Araujo, el mexicano, estaba jugando en este equipo por préstamo del Bournemouth, acabó el préstamo, tiene que regresar al Bournemouth porque es dueño de la carta, pero volteamos también, Diego, y lo de Cameron Carter-Vickers, lo de Trusty, jugadores estadounidenses que si bien no estuvieron como estandartes de la última Copa del Mundo, pues son un fútbol tan evolucionado como es el de Estados Unidos, ya jugadores que pueden pelear codo a codo por la titularidad como Cameron Carter-Vickers, claro. Pues hoy está como titular indiscutible acá con el equipo del Celtic.
2: Igual que Aston Trusty, tienen una defensa central americana, casi el 100%, yo creo que es un once muy competitivo que, a ver, lo veo en fase de liga, claro, en la siguiente etapa, pero va a ser muy difícil que pelee. Ahora, pues trajeron a Kasper Hock, ojalá que tenga la muestra y la exigencia este equipo de que, pese a no tener una gran nómina como lo hizo en la temporada pasada del Bodo Glimt, el Celtic de Glasgow pueda complicar y llegar a etapas importantes.
1: Es lo que tiene ahí pendiente. Vamos a hacer corte comercial y ya hablaremos también del estratega Martin O'Neill. Llegó y tiene dos títulos en la liga local, y del otro lado el ASK también rompiendo una sequía en títulos de liga. Es la UEFA Champions League, la ida de los playoffs de esta 2026-2027. Corte, están en Euphoria y ya regresamos.
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5: Estamos de regreso en la señal de tu DN Radio en Euforia. AVE desde Celtic Park es la ida de los playoffs de la UEFA Champions League 2026-2027. El Celtic recibe al LASK austriaco en lo que es ya... un lugar por la UEFA Champions League en la fase de la liga que estará arrancando el próximo mes de septiembre. Soy Tata Gómez Luna en los comentarios, en el análisis con Andrea Martínez en la producción de operación y Diego Peña en la narración. Hablábamos de Martin O'Neill, el norirlandés que había llegado apenas en el pasado mes de junio a este equipo del Celtic y se fue con la Supercopa y también de la Liga Escocesa, la Copa de Escocia, dos títulos, segunda etapa, había estado ya entre 2000 y 2005, se fue con tres ligas escocesas y fue subcampeón de la UEFA Europa League, antes Copa de la UEFA en el 2003. ¿Qué es lo que dice antes de este partido? Ya disputando la segunda ronda de la Copa también escocesa, llega de derrotar 4-0 al Dundee United, y aquí escuchamos las palabras del estratega del Celtic, Martin O'Neill.
6: Estamos en buena forma. Creo que la mayoría de los jugadores que tenemos en el club están disponibles, así que son muy buenas noticias. Estoy feliz con los jugadores que traemos al equipo. Están bien. Estoy viendo rumbo al partido. Vienen partidos grandes para nosotros y serán difíciles. Así que estamos listos para el reto, o al menos creemos que lo estamos. La temporada pasada nos decepcionó no calificar a la UEFA Champions League, pero creo que basado en lo que pasó el año anterior, creo que fue doblemente decepcionante. Pero sobre todo, creo que los jugadores que siguen aquí saben que es algo que tenemos que tratar y lograr. Pero sobre todo, trataremos de sacar el resultado y trataremos de avanzar.
5: Ay, las palabras de Martin O'Neill. Diego, la importancia de un técnico seguro.
7: Estaba más convencido el señor Omar Aldeco, que nos ayudó con la traducción, que el propio Martin O'Neill de estar en la Champions. Hazme el favor.
5: Es buen proyecto el del Celtic, ¿no? Es buen proyecto. Es por eso que ya el objetivo primario es calificar. El duro golpe lo de caer al Mati, lo mencionaba. Creo que fue caló hondo al interior del equipo, Diego. Y ahora por una segunda oportunidad y de forma consecutiva es para no desperdiciarla. El tema, no sé, le tocará un mejor, un menor rival, porque el Caerat Almaty también fue de paseo a la UEFA Champions League y el ASK, pues una liga como la austriaca, que no está en la élite, por supuesto, en Europa, pero aún así hay que darle el mérito por ser el vigente campeón.
7: Yo la duda que tengo con el señor Martin O'Neill es que, a ver, es un entrenador de época en esta escuadra, esa es la realidad, pero según tengo entendido es otro ciclo más al que tuvo alrededor de los años 2000, y cuando tuvo la oportunidad de estar en la Champions League en tres ediciones consecutivas, la última de ellas en 2005-2006, no pudo pasar nunca a la fase de grupos. No sé si es el entrenador adecuado para tomar este equipo. Entiendo que en el fútbol escocés hay leyendas y hay hombres indicados y la identidad la respetan muchísimo, pero yo no sé si O'Neill es el encargado. Estoy casi seguro y apostaría casi hasta la casa, que no tengo en propiedad, pero bueno.
5: Pero la apostaría.
7: Ajá. A que Celtic va a estar en la siguiente etapa, pero... no sé, lo dudo, y sobre todo más con el formato actual de Champions, que Celtic puede aspirar a algo más.
5: Es que la historia reciente en el tema internacional es lo que me pone en duda, ¿no?
7: Y perdón, con el formato actual de Champions...

0: con los playoffs debería de estar en debería, la siguiente. Claro. Al menos en playoffs no le exijo octavos.
1: Ya con 36, claro. Como vimos al Kairat Almaty, sí. Con todo respeto al Stumgrass, que fue claro, el segundo al Bodo lugar, también al Bodo Glimt de bueno, el Bodo, respételo, ¿no? También llegó a semifinales de la Europa League. Claro,
0: pero...
1: Llegó a cuartos de final de la Champions. Sí. Pero sí, de esos equipos que están tratando de buscar la historia, digo, y sí. Con 36 en Conference, 36 en Europa League y 36 en la Champions League, se abre el abanico para que estos equipos pues ya tengan mayor importancia. Ahora, el AS, decías, Diego, desde los 60s no está en la Copa de Europa. No solamente se reforzó el Celtic, se ha reforzado también el AS, que tiene un hombre que ha anotado ya en los últimos partidos, ya ha arrancado la liga también, viene de un 4-1 contra el Riet, ya en el arranque de la liga austríaca, y la gran figura de este hombre que es Samuel Adeniran, 4 goles en los primeros 3 encuentros de la temporada. Y hablando también, Diego, la llegada de Christoph Daneck, ¿no? El checo, uno de los principales refuerzos para esta temporada con Ramis Harakate, Miguel Freckleton, también Alemão, que hoy está también ahí en la defensa con esa línea de 5. Así que las ha iniciado tantos que existen, ¿no? Pero este es Joao Víctor Tornich, brasileño, okay, digamos. Muy bien. Pues también tiene algo que decir el AS, llegado, también no por ser tan de tradición el Celtic, por tantos años sin competir, nunca ha estado en fase final de la Copa de Europa o la Champions League el AS. Ahora viendo la historia reciente del Celtic, también la mejor oportunidad del otro lado del AS, es decir, hacemos un buen partido y la mejor noticia, vas a tener el encuentro de vuelta la siguiente semana en casa.
2: Sí, lo malo para ellos es que a lo largo de los últimos años tienen 7 derrotas consecutivas en competencias europeas de visitante. Es una mala noticia para el AS, pero estoy contigo, si nos vamos al arranque de las ligas, de uno y otro, la situación está pareja y en poderío ofensivo incluso, creo que el AS tiene mucho más que demostrar el día de hoy con el pero de que del otro lado hay una gran individualidad, o bueno, dos para mí, la de Nygren, el mediocampista, el mediapunta sueco, y también lo de Hodge, que no lo podemos olvidar.
1: Y el refuerzo también, Camilo Durán, sí. El Karabakh, otro más que estuvo en la UEFA Champions League del año pasado. Hacemos corte comercial y ya regresamos, es la previa de la ida de los playoffs de la UEFA Champions League 2026-2027 en Euphoria App, en TUDN Radio. Celtic recibe al AS, no se vaya.
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1: Estamos de regreso en la señal de Todo en la Radio en Euforia. AVE es la ida de los playoffs de la UEFA Champions League 2026-2027 a través de nuestra señal. Soy Tate Gómez Luna en los comentarios, con Andrea Martínez en la producción de operación y Diego Peña en la narración de los próximos 90 minutos. Llegado no solamente, y ya seguiremos hablando de este partido entre el Celtic contra el AS que le vamos a llevar a continuación, sino que también tendremos otros partidos, tres más a la misma hora que el que vamos a tener, el NEC contra el Bodo Glimt. Ahí está el Bodo Glimt luchando, sí, para poder avanzar a la Champions después de haber sido uno de los mejores 8 lugares la temporada anterior.
2: No se le hace injusto que para equipos. Sí, entiendo. Uh-huh. Porque estamos conectados, señor Gómez. Deme la mano. Muy bien. Yo entiendo que la liga no tiene el coeficiente suficiente en el ranking de la UEFA como para entregar un boleto directo, pero un equipo que te hace una gran Europa League y al año siguiente una gran Champions League
1: debe estar.
2: Exactamente.
1: Debe estar. Bueno, ni siquiera el campeón de la Champions tendría que estar asegurado, ¿no? En la misma edición de ya el tema, no, eso pasa en el Mundial, perdón, como Argentina que tiene que volver a ganar el lugar, sí, en la última Copa del Mundo. Eso me parece ridículo. En todos los torneos, si eres el campeón, debes repetir en la siguiente edición, ¿no? Me parece de forma automática, pero sí, estar entre los 8 mejores y estar todavía en la fase de clasificación es increíble. Y no sé qué pienses, siendo campeones de las ligas de Europa, pues también si eres ganando una liga, no es cosa menor, diga, te tiene que dar como que el boleto directo. Sí, lo entiendo, hay que tener equipos, claro, de mayor relevancia, como la Premier League, dar como 800 boletos a la Premier, porque es la mejor liga del mundo, a la Liga de España, pero se me hace injusto que un campeón pues tenga que estar en la jornada cero para poder soñar con avanzar a la fase de la liga. Pero decías, el ranking lo dice todo, ¿no? El ranking lo dice todo, porque el campeón, Diego, acá, de Turquía, por ejemplo, el Galatasaray sí va directo, pero el segundo lugar, que es el Fenerbahce, tuvo que iniciar desde la segunda ronda de clasificación. O sea, tienes que ganar 3 rondas para avanzar.
2: Claro.
1: El Olympique de Lyon, que fue cuarto de la Ligue 1, una liga también por debajo de la élite, pues tuvo que iniciar desde la tercera ronda de clasificación. No sé si está bien repartido, Diego, el tema de los boletos para los 36 en la Champions.
2: Yo me fijaría como la UEFA y tratando de potenciar a la Champions, que es tu principal torneo, incluso también a la Europa League en un segundo orden, que no nada más en la liga en la que estén, te debe de, y lo que hayan hecho a lo largo de una temporada, los debe de proyectar al torneo. Yo creo que otro de los aspectos que se debería de observar es la inversión que le ponen a su equipo, porque a ver, a mí como torneo me interesaría tener equipos que inviertan mucho en su equipo para tener a los mejores jugadores en el torneo.
1: Claro.
2: Y la otra, la constancia que han tenido, no sé, a ver, posiblemente no cada año darles el boleto, por ejemplo, el caso del Celtic de Glasgow. Cierto que la liga no lo beneficia como tal, pero a ver, si durante 10 años ha sido campeón indistintamente, como en su momento llegó a pasar en Austria con el Red Bull Salzburgo, pues bueno, si eres campeón cada 3 años, al tercer año te doy el boleto directo.
1: Exacto, porque lleva...
2: No lo sé.
1: Tiene 4 títulos consecutivos, desde el 2022 lleva ganando también el Celtic la liga escocesa. Pero bueno, ya un ambiente inmejorable acá en Celtic Park. Vamos a hacer corte comercial y ya regresamos. Es la UEFA Champions League, la ida de los playoffs 2026-2027, Celtic contra las corte, y ya regresamos.
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20: Cosa menor también la gente de LASK con bengalas. Escuchamos el himno de la UEFA Champions League.

0: La música celestial, sabemos que en Reino Unido, bueno, no sé si les falló la bocina de plano, que yo en Europa dudo que les vaya a fallar una bocina, aunque también en Birmingham, en Villa Park, en alguna ocasión pusieron el de la Europa League en un Paris Saint Germain, Aston Villa. Todo puede suceder en el mundo del fútbol, como dicen los entrenadores, sí, me queda clarísimo.
1: Y en un Villarreal también, Copenhague, sí, si no me equivoco, también ahí pusieron el himno de la Europa League. Pero yo creo que fue la gente, ¿no, Diego? Se escuchó impresionante el momento de entonar, aunque yo creo que hay que meterle claro también unos un dinerito también para mejorar ahí las bocinas, ¿no? Porque sí se escuchó muy bajo a pesar de que la gente estaba haciendo mucho ruido. ¿Le parece si hablamos del 11 del Celtic y el 11 del AS? Bueno, comenzamos con el equipo local. Martin O'Neill manda a Bilhami, Sinisalo en la portería, Cameron Carter Vickers, está Aston Trusty, Colby Donovan, está Kieran Tierney, Benjamin Nygren, está Mika Baur, Callum McGregor como capitán, está Camilo Durán, el colombiano, Casper Hogg y Hyun-Jun Yang, el coreano, con tres modificaciones respecto al 4-0 ante el Dundee United en la segunda ronda de la Copa de Escocia hace algunos días.
0: Sasha Horvath y Callum McGregor, los capitanes que están ya con la terna arbitral encabezada por el suizo Sandro Scherer, mundialista. Y vamos, si te parece, Tate, con Laske, porque bajo los tres palos está Lucas Jungberg, además de Buenyama Tornich, o mejor conocido como Alemão, Andrés Andrade, el panameño, George Velo, Kasper Jorgensen en el medio terreno, Dan Eche, el checo, Ljubicic, Sasha Horvath del capitán, Adem Iran y Moses Ozur, las cartas que pone en el terreno de juego el entrenador Dietmar Kobauer.
1: Sí, ahí está una modificación respecto al 4-1 contra el Ried en la jornada número 3, los blancos y negros ya mandando lo mejor que tienen para tratar de sacar un resultado favorable de cara a lo que va a ser la próxima semana cuando reciban el partido de vuelta. La situación de el historial contra escoceses de LASK: una victoria, dos empates, dos derrotas, la última vez un 3-1 en el global contra el St. Johnstone en la Conference League 2021-2022, y por parte del Celtic contra equipos austriacos, tres victorias, tres empates y siete derrotas. Vendrá la orden de Sandro Scherer y yo los dejo en la voz y en la emoción de Diego Peña. Diego, que sea un extraordinario partido, que venga de emociones, pero sobre todo muchos, pero muchos goles. Éxito.
0: Muchísimas gracias, Tate. Celtic Park, un campo impregnado de pasión. Está todo listo para buscar un boleto.

0: gracias a toda la gente que está con nosotros en las diferentes plataformas de TUDN Radio. El Celtic de Glasgow recibe a Lars Lins, que tiene aproximadamente 2.000 aficionados en la tribuna del recinto. Se han dado la tarea de viajar a mover Moses Osur, el nigeriano, junto con Adeniran, el estadounidense, de una gran historia. Ya le estaremos relatando. Esperando la indicación, Sandro Scherer dice: ¡vamos de 0 a 90 desde Celtic Park! ¡Celtic! Y las Lins juegan con el corazón en los pies por un boleto a la fase de liga de la UEFA Champions League. El balón rechazado de cabeza donde va y pelea George Fellow. No puede llegar a la redonda y la esférica abandona el terreno de juego para que sea manual. El esférico favorable al cuadro visitante, el ex del Atlanta United. Ya la pone en movimiento para Andrés Andrade, el elemento panameño, el nacido en el canal de Panamá. La bola larga de Nirán de primera. ¡Fasur! ¡Golazo! Fuera de lugar, bandera levantada. Una bandera nos acaba de arruinar la fiesta. Tate de Andrade para Osur en dos toques. Generó un tanto impresionante el cuadro visitante.
1: Es increíble que en un saque lateral te hagan esto, ¿no? Un saque lateral hacia atrás y está adelantado el número 8, Moses Osur. El nigeriano se lleva velocidad a Cameron Carter-Vickers y la forma en la que pone con el empeine con zurda al ángulo superior izquierdo del arco ahí de Sinisalo. Fue para dejar en silencio el estadio, pero al final de cuentas marcaron el fuera de lugar.
0: Redonda larga para que vaya y para que pelee a toda velocidad. Wang Jung-chang termina derribando allá sobre la carrera a Kasper Jorgensen. Y será balón favorable para el cuadro visitante. Acá está Martin O'Neill, 3 ediciones de UEFA Champions League dirigida, la última 2005-2006. Nunca ha superado la primera etapa del mejor torneo de clubes en el planeta. Fuerte abrazo a todos los que nos acompañan a mover. Lucas Jungberg, el capitán, el nacido en Linz de 22 años, 1.93, el cancerbero del hoy equipo visitante, ataviado todo de negro con vivos en rojo, un muy elegante uniforme, Tate.
1: Para hacer hay que parecer extraordinaria indumentaria por parte de Jungberg, con los guantes blancos y también los botines en blanco, con todo el uniforme en azul. Eso es saber combinar y no solamente ponerte colores rimbombantes o fosforescentes.
0: Ahora les voy a hacer una pregunta sobre el tema del arquero. La redonda rebotada en medio terreno cuando va y pelea allá Danek. Y a correr lo mandaron a Adeniran mano a mano, a Adeniran mano a mano, a Adeniran. En menos de 3 minutos ya ha tocado 2 veces la puerta. Las Lady sigue en silencio Celtic Park y pide que aprieten 10 McCover desde el banquillo. En 2 toques le resolvió la tarea al cuadro austriaco a Adeniran, Tate.
1: Y en la segunda de Cameron Carter-Vickers, ¿no? Arrancó en cuarta, lo exhibió ahí Samuel Adeniran, el estadounidense que de zurda quiere impactar, pero se va de largo ese disparo.
0: Redonda que va a tener ahora el conjunto local con Durán, el nacido en Santa Marta, Colombia. Retrocede para el manejo de esférica de Bauer. Y ahora McGregor, el capitán, jugó para el movimiento que va a hacer en medio terreno. Nygren, el sueco, anillo de medio terreno. Auston Trusty acompaña a Cameron Carter-Vickers en la glorieta del campo. Callum McGregor se suma y después aparece ahora para darle movimiento sobre el corredor de la derecha, Donovan. Después Cameron Carter-Vickers de nuevo. En 3 minutos el mundialista deja la pelota para que venga Auston Trusty y la pide Callum McGregor. En la salida van a ir con el capitán y ahora el que se suma para tratar de tener la pelota es Nygren, que en los 3 partidos de arranque de temporada ha marcado. También lo ha hecho Hoch, que tiene 3 goles, pero no en los 3 partidos. Vamos a ver si alguno de los dos hoy se hace presente en el compromiso. Acá está Nygren, que se comienza a involucrar, el futbolista sueco. Anillo de medio terreno, la presión va a llegar por parte de Moses Osur, muy inteligente Lars Lins, replegando sin presionar alto, ejerciendo rol de visitante, Tata, en Celtic Park.
1: Sí, y tratando, ya vio que en 2 ocasiones, uno anulado y el otro un disparo desviado, que no le impactó de buena manera, y a Adeniran le está haciendo daño. El tema de corregir a la línea de 4 que presenta ahí el Celtic es importantísimo. Ya el regañadón que le puso Sinisalo a sus compañeros fue: no nos podemos dormir y dejar esos espacios para que en un pase entre líneas me dejen mano a mano contra el delantero.
0: El problema es que tú quieres arriesgar como lo está haciendo el Celtic y pone la línea de la defensa a la altura del anillo de medio campo. Si te roban en la elaboración, estás casi frito con lo que ha
1: mano,
0: hecho.
1: Mano,
0: por lo
1: sí. Quedas en el mano a mano, ¿no?
0: Y con mucho campo por defender.
1: Y Adeniran y también ya Usor, ya lo vimos que está metiendo en complicaciones a la defensa del Celtic.
0: Sasha Horvat es el que recibe la pelota, el futbolista austriaco. Y después deja la redonda para que venga Andrés Andrade. Alemão, pase a la pelota, el toque y la salida para la muy buena coordinación con Leo Bechich, que juega para el movimiento que hacía Moses Osur, el balón filtrado a la carrera donde se proyectaba Jorgensen. Y después, Callum McGregor es el que tiene la pelota. Austin Trust, el primer tercio del terreno de juego, el toque de primera por parte de Mika Bauer. Salida complicada para que trate de resolver como pueda. Kieran Tierney, el ex del Arsenal, que proyectó sobre Colby Donovan y acaba a venir a velocidad el conjunto local. Durán, el colombiano, vértice del área sobre la banda de la derecha. Sigue Durán, puede tirar el centro, tres lo encierran en el perímetro del área. Callum McGregor levanta la cabeza y va a jugar sobre la banda para Kieran Tierney. El de Isla de Man, ahora para Aston Trusty. Son 5 minutos y el anillo central. Ahí aparece Cameron Carter-Vickers para Colby Donovan, que levanta la cabeza. No se anima a tirar el servicio desde esa zona. Lo va a ir a apretar Josh Pellow, el ex de la Major League Soccer en el Atlanta United. Hay balón de mano, 5 minutos, 0-0 Celtic. Y las 0-0 en la UEFA Champions League.
1: Hoy tenemos más de la Copa Libertadores, Flamengo contra Cruzeiro, no se lo pierda, 8:30 de la tarde, este 7:30 centro y 5:30 Pacífico, para que nos acompañe. Todo lo contrario, lo de las, la línea de 5 muy atrás esperando el ataque del Celtic.
0: Y acá la caída de Hyun Jung Jang.
1: Para que venga, ¿no? Es lo que sí dice también ahí Sandro Scharrer, el suizo. Será la mejor oportunidad en casi 6 minutos en balón detenido para el Celtic, recargado un poquito hacia la derecha, cerca de la línea del área grande del equipo de Austria. Así que vendrá posiblemente un disparo directo de Diego. Bueno, apostaría por ello para un zurdo. Ahí vemos que está Yang, el coreano, ya colocado.
0: ¿Se acuerda de Nakamura? Bueno, no era Nakamura el que le hizo los 2 goles a Edwin van der Sar en Old Trafford con Celtic. Ah,
1: buen gol de disparo de pelota, sí. ¿Cierto? Sí, sí, sí.
0: Era el típico que te la ponía casi en la esquina abajo, superaba la barrera y caía milagrosamente.
1: Los japoneses, coreanos, Diego, ya están con un nivel bárbaro. Ya la última Copa del Mundo, de excepción lo de Japón, lo de Corea, pero aún así la calidad que están exportando a los principales equipos de Europa es extraordinario.
0: De acuerdo. Redonda que va a impactar Nigren, parece, y está dando indicaciones a hombres que van a estorbar a la barrera, si no me falla la vista. Ahora lo vamos a...
1: Que se muevan o que se vengan un poquito más hacia adelante para taparle la visibilidad. Ahí con Cameron Carter-Vickers y también con el capitán McGregor.
0: Entre más planeas, normalmente después salen unos fiascos increíbles.
1: Sí, ya tírale, ¿no? Ya, ¿por qué la piensas tanto? Diga, mucho drama.
0: Nigren, enfrente de la pelota de pierna zurda, minuto 7 en Celtic Park. Es el que está perfilado. 4 en el muro defensivo, el impacto de Nigren, se lo dije, a la barrera.
1: Tanto manoteo, tanto pensar para estrellarla en la barrera.
0: Y ahora va a venir de nuevo Nigren. Benjamin, el sueco, buen balón filtrado, la media vuelta de primera, Durán. El primer intento del Celtic con el gran balón por parte de Nigren para el colombiano y se terminó quedando con ella Jumper Tate.
1: La genialidad, ¿no? Primero manda un balón imposible acá a Nigren, después del mal disparo deja que pase Durán, le pega ya después del bote para que buscara el disparo cruzado, pero al final de cuentas muy bien Lucas Jumper se recuesta al lado derecho en 2 tiempos y se queda con el balón, por lo menos el aviso del Celtic, la respuesta a lo que había sido el intento de Las con Usor y también con Adeniran.
0: De acuerdo. Le iba a hacer una pregunta sobre el tema de los arqueros que hoy los dos portan manga corta. ¿Le gusta la manga corta?
1: Sí, sí, creo que la tienes que usar en algunas situaciones, ¿no? No simplemente quedarte con una, ni con manga corta, pues también manga larga. Hay que empezar a variarle, hay que estar bien vestido cuando juegas al fútbol. Y eso hay que destacar, lo decía lo de Jumbir, de cómo se viste, es increíble. Y del otro lado, Sinisalo, todo de amarillo, pero aún así con manga corta se ve muy bien el guardameta.
0: Le pregunto, la fricción del... Digo, a lo mejor es mucho... Ah, me dirían los chavos.
1: Ya.
0: Pero la fricción de la manga larga con el césped, ¿no puede frenar cuando el portero se deslice? ¿Que haga más lento el deslizamiento?
1: Yo creo que no, es una teoría que solamente los exquisitos la tomarían. Yo creo que al momento de recorrer, de lanzarte, traigas o no traigas ahí hasta licra abajo, porque ya también muchos usan licra, no solamente en las mangas, sino también en abajo del short, pues es para tratar de deslizarte un poquito más. Yo no la compro, con o sin, puedes hacerlo mejor con las tácticas y lo que te han enseñado.
0: Perfecto. Aston Trusty, línea de medio terreno. El que viene, acompaña y el que se bota para tener el balón en Mika Bauer. Y después desplaza la pelota sobre la banda de la derecha para Colby Donovan, que tira servicio largo a la carrera. Ahora tocó de primer el impacto. No se la pensó Camilo Durán. Con el muy buen balón largo y el juego directo por parte de Colby Donovan. Lo vio arrancar. Se zafó de la marca de George Pellow por dentro. Y ya había estado jugado Jungberg. de milagro, ¿no? Fue con dirección de portería, Tate.
1: Ya vimos que Durán en cualquier situación te puede sacar un disparo peligroso, ¿no? Un movimiento acá, Velo lo dejó rezagado, ¿no? Quiere picar hacia la banda. Allá va Velo, después hace el cambio de ritmo hacia adentro y es ahí donde deja Velo atrás. Ya cuando lo quiere alcanzar viene el trazo de Donovan y después de un bote la quiere puntear y otra vez se va alejado del arco ante la chica de Jungberg.
0: Redonda que tiene ahora Moses Osur sobre la banda de la derecha. Espera el ingreso al área por parte de Adeniran. Y después la llegada para el servicio de Lubicic. El corte arriba por parte de Cameron Carter-Vickers. El remate muy débil al centro de la cabaña donde estaba Sinisa. Loviljami se quedó con ella. El fin es para adueñarse de la pelota y salir con Colby Donovan.
1: Y que el 4-3-3, no digo que se puede transformar en el 4-4-2, pero antes de entrada el 4-3-3 se mantiene ahí. Cameron Carter-Vickers con Trosty como centrales, lateral por derecha Donovan, por izquierda Tierney como 5. Aparece el capitán McGregor con dos interiores, está por derecha Baur, por izquierda Nygren y adelante Kasper Hock, que ya no ha tocado el balón por lo menos en 10 minutos, y del otro lado Camilo Durán, el que tiene más presencia al momento, y por izquierda está Hyun-Jung Kwang. Así que el 4-3-3 para el Celtic.
0: Es justamente el asiático el que se equivoca, Hyun-Jung Wang. Y la redonda le va a quedar a Lubicic en el medio terreno. Cabeza levantada, Lubicic lo apretaba. Carlos McGregor y alcanzaron a jugar adelante. Para que venga ahora Sasha Hobart. Jugó para donde aparece Adenian. Cruzado a ras de césped. Ahí recostó con lluvia ya en el partido Viljami Sinisalo. Y se quedó con ella en un nuevo aviso de Las Kings.
1: Bien, y haciendo el trabajo los tres de la mitad de la cancha de Las, ¿no? En esta ocasión ahí Lubicic trata de explotar ahí a Darek, al checo, para abrir hacia la izquierda donde está ahí Adenirane, que ahora se impacta hacia abajo con zurda cruzado y muy bien responde Sinisalo también para quedarse con el balón. Y de vuelta, Diego, estamos teniendo un buen arranque de partido.
0: Totalmente. Y acá el balón lo va a tener en la salida Jorgensen. Sobre el corredor de la derecha, enganchó hacia adentro, lo bicho acompaña, le va a pegar de pierna zurda. Pone pausa, calma, quiso abrir la cancha. Y llegó Mika Baur para quedarse con el balón. Y ahora juegan con Benjamin Nygren. El sueco se a su nudo y se alcanzó a salvar porque le cometieron infracción. Cortesía de Danek. Acá está Dietmar Kubauer, el que ha hecho campeón de liga al conjunto de Las Kings. Fuerte abrazo a todos los que nos siguen en la señal de TUDN Radio, arroba TUDN Radio. En redes sociales, arroba AndyCMZ-bajo, arroba Tate Gómez Luna. Arroba la mano del Diego guión bajo para que nos acompañe, para que interactúe, para que nos diga qué piensa, quién es el máximo candidato para la próxima UEFA Champions League.
1: Ayer lo decía en ese empate de Lyon contra el Fenerbahce, Diego, con Gabriel Sainz, pues el París, el Bayern y el Real Madrid, ¿eh? No hay más.
0: París, Bayern y el Barcelona, ¿no?
1: Me despierta algunas dudas sin delantero.
0: El Cabauer. No creo que llegue ya, por más que se declare en rebeldía, Miguel Ángel... Si no me falla la memoria, no. Cerezo no va a perdonar el dinero jamás.
1: Sí, no, claro que no, pero te vas a jugar con Fermín.
0: Sasha Hobart, tres cuartos de terreno, avenida central. Y después, en la media luna, Sasha Hobart, pisa el área, espera a Jorgensen que puede tirar el centro. Perímetro del área sobre la banda de la derecha. Servicio desviado, remate por parte de Danek. Se quedó con ella sin ningún problema, sin Isalo.
1: Mucha presencia de los mediocampistas. Se queda más clavado hacia atrás el capitán Hobart, hasta en esta ocasión que abre muy bien la banda, a donde aparece Jorgensen, que se recuperó también de la lesión que había sufrido ahí con el 4-1 en Riete, pero alcanza a mandar Jorgensen el servicio, remata de cabeza Christoph Danek, y muy bien atrás sin Isalo, sin dar rebote, se queda con el esférico. El 5-3-2, lo que manda el señor Kubauer, el técnico austriaco, con la línea de tres con Alemão. En Buyamba también está ahí Andrade, carrileros por izquierda Velo, por derecha está Jorgensen, como 5 aparece Horvath con dos interiores, que es Danek y también Lubicic, y al frente dos atacantes, lo de Ademirán y también lo de Moses Uso.
0: El que prácticamente no ha tocado la pelota, pero del otro lado es Hock.
1: Sí.
0: Un poco y nada, y no por su culpa, porque está jugando directo, porque está buscando mucho más a Camilo Durán.
1: Y es que hemos visto ya las dos que ha tenido el colombiano, ¿no?
0: Claro.
1: Va a tratar de recargar por esa banda el equipo del señor Martín O'Neill, pero en cualquier momento también trataremos más de ver al coreano, a Yang del otro lado.
0: Redonda que va a venir a tener Yang. Acá está el japonés, era surcoreano mejor dicho, y lo terminaron frenando en la jugada individual sobre la banda de la izquierda. Revienta donde sea Mbuyama para buscar a Denirán. Este que tiene, lo decíamos, una historia muy particular, nacido en Houston.
1: El nómada, Adeniran, ¿no?
0: Sí.
1: Hay que decirle, el nómada.
0: Nacido en Houston, Tate, después fue a formarse, a jugar, a buscar una oportunidad en Liverpool con la academia de Steven Gerrard, no propiamente de Liverpool, pero con la academia de Steven Gerrard. Le toca ir a jugar una copa muy famosa, tú lo debes de saber, un trofeo, la Copa Dallas, en donde van muchas de las mejores academias del mundo.
1: Estaba la leyenda en algún momento, ¿eh? Sí. Sully Ledesma, la Copa Dallas.
0: No me lo alburé, no lo decía.
1: No.
0: Está en la Copa Dallas y consigue un lugar para quedarse en colegial. Al final se va desarrollando y después pasa a Leganés B. Ha estado en diferentes equipos hasta establecerse más o menos aquí, pero incluso de 19 años llegó a Chacarita. Nunca debutó en Chacarita, pero en un préstamo entre Leganés y Chacarita, terminó en Chacarita cuando estaba en un momento muy complicado el equipo argentino.
1: Es de esas historias, Diego, que nos reflejan o nos recuerdan que pues el fútbol también tiene esas historias de que no siempre vas a ser el delantero estrella, ¿no?
0: Claro.
1: El que vas a estar siempre ahí siendo codiciado, el que quieren todos los equipos. Hay historias como la de este Samuel Adenirán, en donde para encontrar un lugar se tuvieron que mover muy lejos de su casa. Así que son de esas historias que te regresa, ¿no, Diego? A la realidad también.
0: Totalmente. Salida de Cameron Carter Vickers. Sobre la avenida central, tres cuartos de terreno, jugó para Eston Trust y después Bauer para darle circulación. Retroceden de nuevo para Eston Trust y el que sale de su arco es Sinisalo, el portero de 24 años finlandés. Para Cameron Carter Vickers, Callum McGregor se involucra en la jugada. Casi 16 minutos en Celtic Park. El balón lo va a tener Benjamin Nygren, que se botó y después dejó para Kieran Tierney, el ex del Arsenal, con el balón filtrado para la carrera. Ahora de Bauer, que no se pudo encontrar con la pelota. Buen cierre por parte de Mboyama. Y ahora la salida la va a tener en su poder George Pelo sobre el corredor de la izquierda para el cuadro austriaco. Hacia atrás, al movimiento que hace Alemão, el nacido en Francia, Brasil. Después, la velocidad en Boyama para superar medio terreno, dejó en corto para Danek, el balón adelante, se mueve Moceso Sur, Adenirán está en el área, banda de la derecha de Moceso Sur, la doble bicicleta que intenta buscar el arco, el cierre por parte de Eston Trusty, será balón de manos para las Lins.
1: Acá se cerró muy bien Trusty, ¿no? El número 6, deja que entre ahí Kieran Tierney a ser el otro central para el mano a mano que lo retomó Moceso Sur, y al momento de que quería hacer la bicicleta dentro del área grande del Celtic, al momento de deshacerse del balón para buscar el servicio segundo poste con Adenirán, hay un rebote para dejarle el saque de banda al equipo austriaco.
0: De acuerdo, y aquí ahora lo ejecuta rápidamente para donde peleaba Ljubicic. No pudo hacer contacto de buena manera y la redonda le va a quedar ahora a Sinisa, lo que sale a velocidad para Kobe Donovan. Va a haber pasada rápidamente, sin embargo prefiere el cambio de juego. Es muy bueno para donde va a venir ahora Camilo Durán mano a mano. Perdió Camilo Durán posibilidad de impactar. Estaba viendo de reojo Hoshi, tardó en decidir Tate.
1: Y qué trazo, ¿no? Otra vez el tercero del partido para buscar a Camilo Durán, acá que se cambia de banda. Vaya, hasta dónde está también acá, Diego, lo de Velo, ¿no?
0: Velo, sí,
1: trae marca personal ahí con el colombiano y al momento que se lo quiere llevar en el recorte para que haga la pasada a Velo, como que le da un mal bote, no le alcanza a jalar y se va de largo el balón para dejar el saque de meta a favor del Las.
0: La bola larga para que la peleemos eso sur. El futbolista nigeriano va a dejar en corto la incorporación de Jorgensen. También espera en el área Danek. Ahora Osur. Llega Ljubicic. Puede tirar el centro vértice del área sobre la banda de la derecha. Sale la marcación de Bauer. Y de cabeza rechazó Callum McGregor. De cabeza y de cabeza. Bauer. El toque de tres dedos, no hay fuera de lugar para que arranque Hoshi. Va a ganar por corpulencia en una oportunidad, pero en la segunda no pudo como en Buyama, que hizo una muy buena recuperación de terreno y terminó punteando la pelota en el último tercio de la cancha. Cae el balón, abandonó el terreno de juego para que la tenga Colby Donovan. Comienza a mejorar el partido, Tate.
1: Sí, debe tener mayor calma, ¿no? El As cuando tiene el balón en los pies quiere ser igual de insistente, de impulsivo, de los trazos largos hacia adelante para buscar la carrera del estadounidense y también del nigeriano, y perdieron el control de la pelota. La posesión le pertenece al Celtic, pero que se arriesga o se mantiene en ese riesgo, ¿no? Diego, saca ya los dos laterales, que es Tierney por izquierda, Donovan por derecha, y se queda solamente con Cameron Carter-Vickers y Eston Trusty jugando el mano a mano con los dos atacantes también de Las. En algún momento te puede costar caro.
0: Cierto es. La redonda de Eston Trusty para Kieran Tierney, cabeza levantada, la va a ir a apretar Jorgensen. Mejor juegan para Eston Trusty. Y ahora Cameron Carter-Vickers le dieron la vuelta y va a tratar de profundizar sobre la banda de la derecha. El equipo local con Durán, el nacido en Santa Marta, Colombia, enganchó hacia adentro, dejó en el camino a George Pelo, que terminó cayendo sobre el césped. Callum McGregor, Benjamin Nygren, balón filtrado, Bauer de frente al arco. ¡Hush! Estaba en posición de disparo, pero se le cruzó milagrosamente Andrés Andrade, Tate.
1: Qué buena cobertura y qué bien la estaba cocinando también acá el Celtic, ¿no? incursión de por lo menos cuatro elementos del Celtic ahí con Ingrid, no fueron de cinco, ahí para encontrar a Kasper Hoog también en un túnel de un jugador de LASK, y a final de cuentas al momento que quiere definir, mano a mano con el arquero, llega muy bien el número 16, Andrés Andrade, el panameño, y les han

0: pelota. Me parece que estaba buscando el tiro de esquina acá Casper Hoop. Y sí, se lo entregaron, será el primero del partido.
1: Y vendrá Bauer a cobrar desde el banderín izquierdo, rosco hacia adentro para Hodge, que va a intentar picar al primer poste. Ojo con Cameron Carter, Beaker, servicio. Hodge estaba en el primer poste, rechazó a Denirán y le quedó a Callum McGregor. Banda de la izquierda, de nuevo Bauer. Tiene que retroceder a tres cuartos de terreno. Línea de medio campo con Kieran Tierney. Y después Colby Donovan es el que recibe en el anillo central. Cabeza levantada, busca una opción Donovan, decide jugar en corto con Tierney. No enloquece el equipo local y Cameron Carter-Vickers le pone pausa y calma. La pedía McGregor, deciden dejar atrás para Tierney. Y ahora de nuevo Cameron Carter-Vickers.
0: Y es que la muralla, Diego, de esos tres en la contención con los cinco de atrás, hay que tratar de explotar las bandas para sacar a alguien de la posición y generar el espacio. Otra más es alguna individualidad que podría parecer Camilo Durán, que ya lo vimos, el mismo Casper Hogo, esos trazos largos que dejaron mal parado a la defensa del equipo austriaco, ¿no? Pero de ahí en más, buena defensa.
1: Sasha Horvat sobre la banda de la izquierda, tres cuartos de terreno, ya en campo enemigo, enganchó hacia adentro, tiró servicio, segundo palo, va a llegar Jorgensen, no pudo aparecer a tiempo para centrar. El balón es de meta, para que lo tenga Sinisalo, pero los dos están con el balón exhibiendo buenos momentos de fútbol. A mí lo que me parece es que se defiende mejor el Celtic ya en estos últimos minutos.
0: Recorre más rápido, ¿no? Antes solamente dejaba los dos centrales. Ya ve que puede venir el contragolpe de Lask y cierra rápidamente. Acá Jorgensen quiere pedir la pelota, pero el trazo largo de Horvat deja el saque de meta ahí para Sinisalo. Los resultados, Diego, ya les doy. En Bratislava va ganando contra el Celje 1-0. Ya también por ahí está el NEC 0-0 contra el Bodo Glimt. Estaremos actualizando estos partidos mientras les estamos llevando el minuto a minuto de este Celtic 0, Lask 0.
1: Y de mañana en 8 días el sorteo de la fase de liga.
0: El sorteo de la fase de liga, es cierto. El Celtic puede quedar en el bombo 3 o en el bombo 4. Si pasa el Lask, obligadamente está en el bombo 4. Necesitamos combinación de resultados. Así que estaría en el bombo 3 con el Feyenoord, Lille, Napoli, Leipzig, Villarreal, Shakhtar o Galatasaray. Falta del bombo 4. Todos estos equipos que están jugando, digo, y ahora te platico.
1: La redonda que la va a tener Young. Acá viene el surcoreano, mano a mano, vértice del área sobre la izquierda, desprendió la redonda, Durán quiso jugar de pared y se quedó con el balón sin ningún problema. Jumbert,
0: hay que hablarle, ¿no? McGregor, digo, el capitán, estaba a espaldas de Durán, creo que tenía el espacio para recibir y para levantar la cabeza para impactar, pero Durán quiere hacer la individual, ya juega muy fuera de su posición, de extremo por derecha, acá Durán.
1: La bola larga para buscar a Denirani, una muy buena cobertura por parte de Cameron Carter-Vickers, que juega para donde estaba Sinisalo, y después Colby Donovan protege la esférica, juega para Cameron Carter-Vickers y después Callum McGregor. La salida en tres cuartos de terreno con Mika Bauer, que se va enchufando más y está haciendo una muy buena conexión con la parte de adelante. Acaba de venir Nygren con Camilo Durán. Los Camilos están benditos.
0: El colombiano, digamos,
1: o sea, además,
0: bueno, fuera de penales en el mundial, sí, no, en clubes, ahí está.
1: Déjelo ahí.
0: El estandarte, rojinegro.
1: 18.
0: Camilo Vargas. Acá Camilo Durán. Una buena temporada con el Karabakh, ¿no? Digo, habíamos tenido esa transmisión con Oliver Figueroa la temporada anterior, en donde lo más rescatable del Karabakh era precisamente este Camilo Durán, ¿no? Y ahora llega a un mejor equipo, un mejor reto, y creo que al demostrar lo que estamos viendo al momento, las dos de peligro del Celtic han venido en piernas de Camilo Durán, pues en algún momento podría sorprender.
1: Imagínense, Camilo Durán se fue al Karabakh, la hormiga que se está yendo al Olympiacos, nos estamos volviendo locos.
0: Estamos muy exquisitos de que no, ¿quién es el Olympiacos?
1: ¿Qué van a decir? Que no, que el Tala no se vaya al Dinamo de Zagreb, que no sufra, si ahí jugó Cufré.
0: Imagínate,
1: el capitán,
0: Diego,
1: de la Roma.
0: Hay que tener en Europa, hay mexicanos para evolucionar.
1: Claro.
0: Claro, es que si no, queremos que estén en el Real Madrid siempre, pues imposible.
1: Redonda que tiene Cameron Carter-Vickers. Ahora, Mika Bauer, que va a repartir esférico. Juega para Kobe Jonathan, era Camilo Durán. Y la esférica vuelve a la línea de medio terreno con Cameron Carter-Vickers. La pide Mika Bauer de nuevo, que se bote y jala la marcación de Andrés Andrade, que hasta allá fue y lo persiguió. La redonda en el anillo de medio terreno con Cameron Carter-Vickers. Ahora Aston Trusty. La salida ahora para que la tenga Kieran Tierney. Le está faltando mucha profundidad a Wang Yung-chang.
0: Sí, sí, le cuesta. Tiene que ir muy atrás para pedir la pelota, y al momento que quiere ir hacia adelante para encarar, para quedar a mano con Jorgensen o también con Buyamba, le cuesta bastante y se le cierran los espacios para retrasar o buscar ahí el movimiento de Mika Bauer o también de Benjamin Níger.
1: De acuerdo. Gerantini retorna. Primer tercio del terreno de juego en campo del Celtic para que la tenga Trusty.
0: Y es que el juego de Las, Diego, lo vimos en el arranque, ¿no? En los disparos de Ussori, también de Adeniran. Un error en la marca del Celtic o una pérdida, la van a tratar de aprovechar para irse adelante en el marcador. No hay otra necesidad teniendo el juego de vuelta en casa.
1: De acuerdo. Lo interesante es que una vez... A ver, bueno, después de esta, Nygren juega para Mika Baur sobre la banda de la derecha y después por dentro. Callum McGregor filtraron pelota buscando a Hodge, pero buen anticipo de Andrés Andrade, que pudo hacer la labor defensiva para que Moses Osu reviente a donde se le regaló el balón a Camilo Durán, el nacido en Santa Marta. Para Colby Donovan, Callum McGregor, el toque de primera con Nygren, ahora Baur de nuevo. Camilo Durán sobre la banda de la izquierda en tres cuartos de terreno. Quiere avanzar, la marcación es de George Bello, que lo aguanta. Ahí, Colby Donovan, quien se bota para tener el balón. Callum McGregor de frente a portería y después Kieran Tierney va a buscar el mano a mano en contra de Jorgensen. Lo va a tratar de llevar a la línea final. Tiro centro desde tres cuartos de terreno. Balón rebotado en 25 minutos. Será lateral para el Celtic, que ya ponen en movimiento.
0: No tienes la profundidad con Young. Hace la labor de picar hacia adentro y dejarle el espacio lateral, que es Kieran Tierney, que por lo menos ganó el saque lateral. Así que la presencia de lateral por la banda de la izquierda le está funcionando al Celtic.
1: Durán busca la pared con Nygren, que enganchó hacia adentro. Pierna zurda. Young, el taconazo. Va a llegar Kieran Tierney. Línea final. Levanta. Buen centro. Baur. Le faltaron 10 centímetros. ¡Nygren! ¡Golazo!

0: ¡Aguantate, Gomeliona!
1: No, qué golazo, ¿no? Comba cerrada con parte interna, pierna zurda después del bote. Callum McGregor estaba atrás, no le habla, le tiene la confianza. Ahí Nygren y pone un sendo golazo para adelantar a su equipo, un gol por cero. Y lo que platicábamos, Diego, al momento que hacía el movimiento Young hacia adentro para dejar pasar a Tierney, tiene la confianza que de taquito el surcoreano le mande el balón a Tierney para que eleve el balón con zurda. No le alcanza a impactar el número 22, Mika Baur, y en el rechace del número 30, el capitán Sasha Horvat le deja el balón servido para que venga con ese contacto y sendo golazo, y que Nygren, el sueco, adelante y haga explotar el Celtic Park 1-0. El equipo de Martin O'Neill está adelante.
0: Es increíble toda la jugada, muy bien pensada, parte del partido, del plan que tenía Martin O'Neill seguramente. Pero la definición además es que ni siquiera le da con el empeine, le da parte interna.
1: Sí, y es que Jorgensen, Diego, cierra para seguir a Young, deja a Tierney, ya cuando quiere salir a cerrarle el espacio Jorgensen, ya lo deja libre y viene el servicio acá del escocés para este golazo.
2: La redonda que tiene Young, tres cuartos de terreno, avanza al área. Sandro Scharrer le dice que se ponga de pie. Termina reventando donde sea Alemão para que la tenga Moses Osur, el nigeriano. Va a arrancar la marcación de Callum McGregor, que lo va a seguir sobre la banda de la derecha con relación al ataque del cuadro visitante. El hasta el centro, el balón en el interior del área. Danek había llegado, había pisado el área, no hizo buen control. La pedía Lubicic, se quedó con ella Sinisalo.
1: Y en el último instante le puntea la pelota a Aston Trusty, ¿no? El estadounidense, cuando ya parecía que iba a quedar mano a mano con Sinisalo, ese punterazo le beneficia al guardameta finlandés para salir y quedarse con el esférico. Así que acá le va a pesar a las fallas que tuvo en el arranque con ese disparo de Adeniran y la que había atajado también en un tiempo Sinisalo, ¿no? Ahora va a tener que adelantar un poquito más el as si quiere empatar el partido.
0: Esférica que recupera el conjunto visitante, impreciso el servicio para Adeniran. Se quedó con ella Sinisalo. La mirada de Dietmar Cover, el entrenador del conjunto visitante. La redonda la va a tener ahora con tranquilidad Nygren, el autor del tanto al 26. Callum McGregor se involucra en la jugada, anillo central, desplaza para Kieran Tini, va a venir Wang Yun-chan. Mano a mano, vértice del área sobre la banda de la izquierda, le va a pegar, engancho hacia adentro, hizo una de más y le quedó a Tierney de primera, tira centro de cabeza, terminó rechazando en defensa Alemão, recupera el rebote Celtic, la va a tener Cameron Carter-Vickers.
1: Buena pierna tiene Tierney, ¿no? Lo vimos en el servicio, acá la quiere repetir, hay que confiar, digo, si ya cayó así el gol en un rechazo.

0: quedó mal parado el as para el contacto ahí de Nygren, pues hay que intentar seguir mandando balones dentro del área. También la altura que tiene Casper Hogg va a ser incómoda para ahí, para Alemão y también Andrade junto con Mbuyamba.
1: A ver, yo pienso esto, yo fui lateral así como usted fue arquero. O sea, lo que veo poco común en la Liga MX y que es muy común en Europa, sobre todo en Inglaterra, es si tú eres lateral o eres volante. Bueno, después de esto lo platicamos. Se viene Moses Osu, tres cuartos de terreno, vértice del área sobre la derecha. Buen balón, la media vuelta. Sacha Horvat quiso poner de frente a Dane y alcanzó a cerrar milagrosamente. Cameron Carter-Vickerstätte.
0: Ya está abriendo un poquito más Moses Osu para picar la banda de la derecha y dejar entrar al número 9, a Danek, y también a Horvat, ¿no? Para que jale la marca ahí a Deniran y deje el espacio que iba a encontrar con Danek si es que llegaba el buen pase de Horvat. Pero a final de cuentas, otra llegada a tiempo de la defensa del Celtic que le desvían ese esférico.
1: De acuerdo. La línea de 5 está empezando a complicar a Celtic, que defiende con 4, porque sobre todo tiene, para lograr la profundidad que decíamos, tiene que proyectar mucho a Kieran Tierney. Y en, si en una transición está Tierney, le va a doler mucho al Celtic.
0: Y te complementa ya sea Jorgensen, claro. También ve lo que del otro lado no tiene la profundidad porque tiene a Camilo Durán y es una marca complicada, pues se te va a añadir, Diego, ahí lo de Danek y también lo de Sacha Horvat.
1: Balón largo buscando a Osur, que la puede bajar. Primero está Cameron Carter-Vickers, que después del arranque turbulento que tuvo de partido ha hecho buen juego. La redonda de Bauer, jugó para Callum McGregor, el toque de primera, van a buscar a Young, que se quiere dar la media vuelta, prefiere jugar en corto. Acá está Kieran Tierney, acelera sobre la banda de la izquierda con relación al ataque del Celtic. ¡Oh! No se pudo quedar con ella y el balón será para Andrade.
0: Y empezamos a tener también ligera lluvia, ¿no, Diego? Una ligera llovizna para darle un poco de romanticismo a ese golazo ahí de Nygren. Y es que la gente estalló y a pesar de que ya se estén mojando, les importa un bledo ya con el sendo golazo que había notado el sueco.
1: Esférico de Bello. Adeniran protege con el cuerpo, juega sobre la izquierda. Sacha Horvat, del capitán, el austriaco, intenta con el cuerpo desplazar a Colby Donovan. Sin embargo, se impuso mejor el del Celtic de Glasgow en 31 minutos, gracias a la gente que está con nosotros en @andycmz_, @tategomezluna, @lamanodediego, @tudnradio. Son los playoffs de la UEFA Champions League. Va a venir Usor a tirar el balón de manos. Si el delantero sale del área para cobrar uno de manos, es porque tiene muy buena potencia en las manos. Y ahí la puso casi en el primer poste para Ljubicic. Le va a quedar a Usor, que puede tirar el centro, pierna zurda. Muy buena barrida para intervenir por parte de Donovan. Y será de manos de nuevo para el Asklins.
0: No, sí, toma la distancia, Diego, y sí, la mete dentro del área grande, ¿no? Ahí estaba buscando a Robert Ljubicic, pero buena cobertura en la defensa del Celtic.
1: Ahí está Ljubicic esperando en el primer poste. El balón de Usor de nuevo. Ljubicic gana, pero Donovan estaba atento. Iba y peleaba ahora el rebote. Le va a quedar a Danek. Ahora Ljubicic tira centro, media altura, esperaba a Deniran en el primer poste. Usor de nuevo, le queda el rebote, tres cuartos de campo sobre la banda de la izquierda con Ljubicic, el checo. No hay fuera de lugar, el servicio, balón al primer para quien le queda, remate descompuesto de Andrés Andrade. Dijo, ¿y esto con qué se come acá?
0: La quería recibir haciendo la carrera hacia adelante, dificilísimo, Diego, pégale de primera.
1: Se proyecta Wang Jung-yang y la pide Nygren. El surcoreano, ahora para Kieran Tierney. Y la redonda la va a tener Baur. Desplaza sobre la banda de la izquierda para que venga el colombiano Durán. Camilo, la marcación de Bello le ha hecho imposible el cafetero la vida a Bello en este partido.
0: Sí, y es ahí donde ya vimos, Diego, que por lo menos el número 30, Horvath, el capitán, ya pisa más ese costado de la izquierda, ¿no? Porque Bello siempre tiene que tener la marca personal con Camilo Durán.
1: Es Erika de Nygren y después no llega a tiempo para prolongar Callum McGregor. Redonda que tiene Usor, jugó para Ljubicic, que va a arrancar. Dane, que está por un costado adelante. Adeniran no tiene con quién jugar por el otro costado y por eso pone freno de mano el checo. Y va a encontrar a Sacha Horvat, avenida central. Danek le regresa a Horvat, tres cuartos de terreno. Ya en campo enemigo sobre la banda de la izquierda. George Bello tira centro, el ex Atlanta United. ¡Remate! Fuera de lugar de Adeniran, en un jugadón, en un golazo que nos han frustrado de nueva cuenta, Tate. ¡Qué manera de perder los goles en Celtic Park!
0: La segunda, ¿no? Ahora es de Bello. Bello acá, hay que decirle también a Camilo Durán, que si Bello te está marcando, cuando tú atacas, tú lo debes cubrir cuando defiendes, ¿no? Acá la situación le deja todo el espacio a Bello para que mande el servicio con zurda, y el lindero del área chica remata de cabeza, nada que hacer para Sinisalo. Pero debe ser milimétrico, ¿no? El fuera de lugar, muy seguro, el bandera número 2 allá, Jonas Erni, también suizo, en marcar el segundo fuera de lugar. No hay duda, ya se puso en marcha el partido.

0: quedar. Ahora mueve el balón Andrade de larga distancia. Abraza la pelota, se queda con ella. Sin Isalo, Tate.
1: Sí, sin rebote, ¿no? Muy seguro. La segunda que embuchaca, que embolsa muy bien acá el finlandés en el disparo de zurda. Pero es lo que tiene que hacer el As, ¿no? Después del gol de Nygren, hacerse presente, tener llegadas de peligro, ver cómo está el guardameta, y así lo hace con el disparo del panameño Andrés Andrade. La situación, digo, también del As, que en 5 partidos con escoceses, pues el más reciente, el 2-0 contra el St. Johnstone en un partido de vuelta de eliminatoria de clasificación para la Conference League 21-22. Pero el último torneo internacional que disputó el LASK fue la Conference League 24-25. Fue terrible, Diego. Lugar 35 de 36 con 3 unidades, 0 victorias, 3 empates y 3 derrotas. 4 goles a favor y 14 en contra. El plano internacional es algo que sea bueno para el LASK.
0: No, de acuerdo. Lo que ha ocurrido en los diferentes torneos con el equipo austriaco. Acá por lo pronto va a presionar con Adeniran sobre la salida de Callum McGregor, que alcanzó a jugar para Nygren, y después el que busca era Colby Donovan, pero hizo retroceder a Cameron Carter-Vickers.
1: Y la gente se lo atribuye, ¿no? De por qué retrasa, está en la salida. Aún así, Sinisalo le aplaude que tiene el balón en los pies.
0: Largo el balón, se va a quedar con ella Jungberg. 37 minutos, fuerte abrazo a todos los que nos acompañan en la señal de TUDN Radio. Un partido tan limpio que creo que solamente hemos tenido una falta, ¿no?
1: Sí, la del disparo ahí de Nigre, ¿no? Que le pegó en la barrera, que por ahí pusieron una barrera para taparle a la del LAS y que no funcionó de absolutamente nada, pero sí, pocas faltas.
0: El error en la salida le va a quedar a Callum McGregor. Puede jugar para Kieran Tierney. 3/4 de campo sobre la banda de la izquierda. Tira centro, Josh no gana. ¿A quién le queda el remate? ¡Andrés! ¡Fue Durán! ¡Gol!

0: Central. De Celtic. Golazo para guardarlo en la vitrina del museo. De nuevo, interviene Terni sobre la banda de la izquierda. Tira centro, no llegó Hodge. Rechaza el centro. Un pecado aparece de Santa Marta, Colombia, para el mundo. Camilo Durán. Un bombazo. Escuadra superior izquierda de Jungberg. Imposible. 2-0. Tate Gómez Luna.
1: Ahora la pregunta, ¿cuál fue más golazo? ¿El de Nigren o el de Camilo Durán? Prácticamente la misma, nada más que con un error. Javier Buyamba, el neerlandés, entrega el balón al Celtic, que otra vez hace la misma. Hace el pique hacia adentro, Jan, jala la marca ahí de la defensa, le deja el espacio a Kieran Tierney, y al igual que el gol de Nigren, manda el servicio y un rechace de Andrade, le cae al colombiano Camilo Durán, y de primera con el empeine la manda a guardar en el costado izquierdo cuando voló ahí Jungberg, y que jamás iba a llegar el guardameta austriaco. Golazo de Camilo Durán, 2-0, y no pesta. Huele a UEFA Champions League para el Celtic con este 2-0.
2: Totalmente, y acá viene Danek y después se incorpora Jorgensen, juega para Moses Osur. Redonda para Dan en interior del área. Tiene que hacer uno antes del medio tiempo, si no quiere después que en el complemento se le vaya a complicar muchísimo.
1: O el Celtic hacer el tercero y lo liquidas, Diego, porque está muy abierto. Así como puede caer el primero de las, puede caer el tercero del Celtic. Pero increíble que vuelvan a caer en la misma, ¿no? Que le hicieron en el gol de Nigren, pero acá sí combinado con el error de Buyamba.
2: ¿Quién cree que sea lateral de la selección mexicana en la primera convocatoria de Rafa? El titular para sobre la banda de la izquierda.
1: Izquierda. Mateo, ¿no? O Jesús Gallardo.
2: Pues que vaya viendo a Camilo Durán, porque si no lo lleva Néstor Lorenzo, y ya no entiendo.
1: Néstor Lorenzo, con la selección de Gigante.
2: Sí. Se van a enfrentar en Baltimore.
1: Claro, ya lo entendí.
2: Yo no entiendo cómo no fue mundialito, se lo veo y digo, madre del señor, o sea, ¿Campas es mejor?
1: Yo creo que no, yo creo que ahí tiene Camilo Durán muchos argumentos.
2: El América se está equivocando, ¿en dónde busca, Tate?
1: ¿En dónde busca? Está acá, llegado en las ligas ahí de Grecia, de Escocia, de Austria. Ahí están los cracks. O con el Carabao también, ¿no? Ahí lo debieron haber volteado a ver a Camilo Durán.
2: 40 minutos en Celtic Park, 2-0. Primero Nigren y después Durán. La mirada de Sandro Sharon en el servicio. Cameron Carter-Vickers va a ir a segundo palo. Hay peinada en el primero por parte de Ayson Trusty. Se fue por encima de la cabaña de Jungberg, que tendrá saque de puerta Tate Gómez Luna.
1: Buyamba, el anterior, digo, desde este tiro de esquina había una barrida sobre Young. No creo que había tocado ahí la pelota y era una falta clara en tiro libre, pero al final de cuentas...

0: dejaron el tiro de esquina. Pero en el intento de cabeza ahí de Trusty se va lejano y le deja el control ahí en saque de banda para el Axe. Está ahí adiezmado, ¿no? Está superado el equipo austriaco y es ahí donde el Celtic, antes de terminar esta primera parte, debería ir a liquidar todo esto, el 3-0, e irse con una ventaja muy cómoda a lo que va a ser el partido de vuelta la siguiente semana.
1: Bueno, y nada más tiro la pregunta. ¿Cuál fue más golazo para usted? Yo le digo, me la juego.
0: El de Durán, ¿no? Yo, para mí el de Durán, en aire, acá, a raso digo, no sé, dicen que los porteros en campo ahí no conocemos después de esta.
1: Redonda en el interior del área, Josh se quería quedar con ella, había abandonado la cancha el balón que había tirado Kieran Tierney.
0: Viene, yo creo, Diego, después de un bote en el rechace también de Horvat, ahí en el servicio de Tierney, que es ahí donde se quita McGregor y le pega con la parte interna de la zurda para encontrar el golazo. Acá yo creo que en el rechace de Andrade, pues la agarra en el aire Camilo Durán, ¿no? Y con todo el empeine de esas que uno sueña, que le pegas así sabroso, sí, sí, para que se incruste. Para mí creo que es más complicada la de Camilo Durán, pero entiendo si dices la de Nygren, ¿eh? También es sensacional el gol.
1: A mí la de Nygren me gusta y creo que es mejor porque es súper complejo darle velocidad y fuerza con la parte interna.
0: Y la colocación, ¿no? De cómo va la comba también, sí. Cerrada, es que vistosa la
1: de, o sea, Durán. Pero también lo de Durán, pégale, agárrala de aire, pero no la vueles.
0: ¿Y cuántas veces no vemos que le agarran así, Diego, le volea y se va a un lado, la machuca, claro. La rebana, es un strike, acá le pegó, delicioso.
1: Redonda que tiene Moceso Sur, tres cuartos de terreno, pierna zurda, recuesta Sinisalo, que poco peligro ha tenido ya en los últimos minutos, en 42 minutos en la señal de TUDN Radio, seguimos 2-0. El triunfo parcial para el Celtic de Glasgow.
0: Pero Las debería estar satisfecho, digo, en el tema del ataque. Están tirando a portería con Sinisalo, no algo claro. La situación es que dejan mucho espacio, dejaron rematar y pegarle a los del Celtic. Y la mala colocación en el momento de que rechazó Horvat y también lo de Andrade, ¿no? De ahí y el error de Buyambe. Pero de ahí en más, el Las que hacia adelante está teniendo presencia con Usoro y también con la de Miran.
1: Es que si no fuera por dos rechaces al centro, esto seguiría 0-0.
0: Exacto. Bueno, la entrega de balón, claro. De Buyambe, ahí para Buyamba, para que viniera ese golazo de Dura.
1: Balón que termina buscando hacia adelante. Aston Trusty pedía falta, no hubo nada adelante de medio terreno. Ljubicic quiere aprovechar con el trazo largo para donde viene Adeniran. Demasiado potente el balón para el de 27 años de edad. Saque de manos que va a tener el conjunto local. Ahí está Trusty con Sandro Scherer dialogando por la falta que pedía delante de medio terreno. A mí me parece que no era.
0: De Miran, ¿no? No, me parecía más falta la barrera de Buyamba ahí contra Jan, que no la dio y que entregó el tiro de esquina. 5-1, Diego. Copa de la UEFA 1984-85. La última visita por parte de Las en territorio escocés. 5-1 perdió contra el Dundee United y un marcador global de 7-2. Evidentemente de derrota. Ya lleva dos. ¿Podrá llegar el Celtic a 5?
1: Que bueno, también el saldo del Celtic en contra de equipos austriacos no es tan bueno. Tiene 3 victorias en 13 partidos a lo largo de su historia. Una victoria solamente en los últimos 20 años, aquella del año pasado en contra del Sturm Graz en Europa League.
0: Sí, 2-1. De ahí en más, digo, son 7 derrotas. 3 empates, 3 derrotas. Este es el partido 14. Pero 3 victorias en 13 partidos es una mala estadística contra austriacos.
1: Sí, totalmente. Andrade se equivocó en la salida y le va a quedar la redonda en el balón de manos al Celtic, que ya jugó con McGregor, Bauer y después Donovan. El toque de primera de Nygren, muy inteligente, a la velocidad de Bauer, que no alcanzó a llegar a la redonda sobre la banda de la derecha. Rompió Lask y jugaron para Osur, que quiere conectar con Adeniran. Cameron Carter-Vickers con una muy buena marcación ganó en todo lo alto, le quedó el rebote a Callum, a McGregor, y es una muy buena salida por parte de Colby Donovan para dejar solo en tres cuartos de terreno avenida central, ya en campo enemigo, a Nygren, que filtra pelota, se aceleró el sueco, y acá la salida la va a tener el cuadro de las Clint. La verdad, a mí me parece que Celtic está jugando muy abierto para tener un partido 2-0.
0: Es que quiere por el 3, ¿no? Es lo que te iba a comentar, digo, ya con el 2-0 era ya reservarte, ¿no? Cerrar un poquito para la primera parte y dejar todo para la segunda, pero sigue muy abierto, y acá lo vimos con la salida Cameron Carter-Vickers con Donovan para Nygren, y Nygren que le hubiera puesto $3 más para la fuerza, ¿no? Porque iba con una buena carrera habilitado Camilo Durán y le pone un pasecito para entregar solamente el control de la pelota.
1: Y acá George Pelu haciendo mala recepción. Cuando se va a jugar un minuto más, solamente lo dejo para reflexión a toda la gente que nos sintoniza.
0: Déjelo.
1: En el campo, titulares, en un partido cierto de playoff de Champions League, hay 3 estadounidenses.
0: Hay tres.
1: Una defensa titular, Aston Trusty, Cameron Carter-Vickers.

0: Lo de George Bellow.
1: ¿Te acuerdas el año pasado con lo de este Rodrigo Huescas?
0: Sí,
1: con
0: señor.
1: El Copenhague, que derrotó al Basel para avanzar también. Pero sí llama la atención un equipo ya con tres estadounidenses de titulares en playoff o la jornada cero de Champions. Y los mexicanos, señor Peña, bien, gracias, ¿no?
0: Ojalá que le vaya bien a Hormigol.
1: No, y también para la Europa League ahí con la Hormiga, sí, totalmente. Esperemos que les toque buenos rivales a la Hormiga.
0: Va a ser dirigido por José Luis Sánchez Mendilibar.
1: Ahí está, campeón de la Europa League, que le ganó a la Roma de José Mourinho.
0: Correcto.
1: Y que con el Olympiacos ya lleva tiempo, ¿no?
0: A cara, mano, de Colby Donovan. No la vio Sandro Sharon, no la quiso ver. Cuando el central del compromiso, el suizo, dice hasta aquí. Terminaron los primeros 45 minutos en la ida del playoff de la UEFA Champions League en Celtic Park. Nygren al 26, Durán al 38, el colombiano. 2-0 lo gana el Celtic sobre las Kings. Pausa y volvemos.
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13: Medio tiempo en Celtic Park en la señal de TUDN Radio. Son los playoffs en el duelo de ida de la UEFA Champions League, en donde por lo pronto está 2-0 el Celtic, con dos sendos golazos adelantándose a las Klingstad.
1: Y en un extraordinario primer tiempo, ¿no? Digno de dos equipos que se están disputando un boleto a la UEFA Champions League. Los dos lo quieren y hemos tenido una ida y vuelta, con la gran sorpresa de la LASK en el arranque del partido, con un cabezazo ahí de Samuel Adeniran, que a final de cuentas se lo invalidaron por el tema del fuera de lugar, y que en otra ocasión había aparecido también el guardameta Sinisalo para frenar el disparo y recostarse al lado izquierdo para quedarse con la pelota. Y es que ha tenido LASK opciones también para hacerse presente en el marcador, pero fuera de la posición adelantada han cometido pecados en la defensa, cosa que ha aprovechado el Celtic, que también en el arranque no había dejado de insistir, solamente ese mano a mano con los dos centrales, más con Cameron Carter-Vickers, que le había pintado cara a Usor, también a Deniran, en las dos que tuvo en el arranque del partido con el fuera de lugar, pero cuando empezó a corregir también Cameron Carter-Vickers tuvo un extraordinario primer tiempo. Pero antes de los goles, los trazos largos, ya sea de Dolby Donovan, ya sea también del mismo Nygren, para habilitar la velocidad de Camilo Durán en una muy bien, Jumbert se recuesta para que en dos tiempos se quede con la pelota después del disparo del colombiano, y en otra, al momento de que quiere impactar con la zurda después del bote, se va de largo y dejando solamente el saque de meta para el rival. Pero al minuto 26, en la poca productividad que hablamos que tenía Hyun-Jung Hwang, el coreano, pues tenía que hacer algo para jalar la marca, para hacerse presente en el partido, y así lo hizo. Simplemente jala la marca de Kasper Jorgensen hacia adentro para apoyar a Kasper Hock, que ha tenido una primera parte también muy complicada porque no ha aparecido, no ha tenido balones importantes para poder definir, pero es ahí donde aparecen sus compañeros. Hace el pique hacia adentro, el surcoreano deja el espacio para el lateral Kieran Tierney, manda el servicio, hay un rechace de Sasha Horvath, el capitán, y ahí es donde llega, después de que se quita el capitán del Celtic, Callum McGregor, para que le pegue con parte interna, pierna zurda, y frene ahí simplemente las insistencias de LASK y hacer que también Lucas Jungwirth se recueste al lado izquierdo sin llegar para poner el golazo en el ángulo superior izquierdo. Pero de ahí empezaba ya el Celtic a tener el control de la pelota, ¿no? De las opciones, quería insistir también en LASK con oportunidades con Robert Ljubicic, también con Sasha Horvath, pero que a final de cuentas salía solamente disparos controlables para el guardameta Sinisalo, el más claro antes de finalizar el primer tiempo, lo de Andrés Andrade, el panameño, que muy bien dispara al arco y le embolsa de buena manera el finlandés para frenar el ataque de LASK en este primer lapso. Y al 38, Camilo Durán, el que había sido el mejor, el que había insistido más en el arranque y hasta el cierre de la primera parte, apareció. De igual forma, un error en la entrega de balón de Javier Buyamba para que viniera Celtic, otra vez pica hacia adentro Yang, jala la marca de Jorgensen, otra vez llega Kieran Tierney, y ahora el que rechaza es el número 16, Andrés Andrade, y la agarra muy bien de volea Camilo Durán para vencer ahí a Lucas Jungwirth y ponerla en el mismo lugar donde la puso Nygren para poner un golazo. Acá la pregunta es, ¿con cuál nos quedamos? El señor Peña se quedó con el de Nygren, yo me quedé con el de Camilo Durán, pero los dos, lo que sí, fueron auténticos golazos que vivió aquí en TUDN Radio. Así que 2-0 el Celtic en la ida de los playoffs de la UEFA Champions League. Un segundo tiempo para el LASK para responder, Diego, está mostrando argumentos, o si no, el Celtic podría liquidar con un 3 o hasta un 4-0.
13: Totalmente de acuerdo. Nosotros vamos a hacer pausa comercial y regresaremos al momento. Celtic 2, LASK Lane 0 en el playoff de ida de la UEFA Champions League.
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0: De vuelta en la señal de TUDN Radio, la producción de Andrea Martínez. 2-0 lo está ganando el Celtic en contra de LASK Linz en el playoff de ida de la UEFA Champions League. Y vamos a conocer, Tate, las posibilidades, los nombres que tienen en los banquillos tanto Martin O'Neill por parte del Celtic como Dietmar Kauber para el conjunto de LASK Linz.
1: Hay que arrancar con el equipo que va ganando el Celtic, el local. Tiene a Ross Doohan como arquero suplente, Liam Scales, también Michael Anche, Balik Visha, también el Luke McCowan, Sebastian Tunetti, está Callum Ousman, también Haysem Hassan, Johnny Kenny, Reo Hatate, está Dana Murray, James Forrest y Anthony Ralston. Son las opciones que tiene Martin O'Neill, que está teniendo una noche espectacular, lloviendo, con 2-0 la ventaja. Parece que no va a modificar de entrada la segunda parte y tratará de buscar ya el 3-0 que los tranquilice. Y del otro lado, en el LASK, está Tobias Schützenhauer como arquero suplente, también Fabian Schlinger, está Miguel Frickleton, está Arde Semakai, está Melario Bogarde, Alessandro Schoft, está Manuel Berhajic, está Iván Divango, está Christoph Lang y Florian Flecker, con las opciones que tiene el señor Dietmar Kubauer para la parte complementaria. Acá el tema, digamos, la situación de los errores en la entrega de balón por parte de Javier Buyamba, no sé si lo de George Bello, marcando a Camilo Durán, que ya se fue con anotación, podrían hacer opciones para reforzar una defensa que ya recibió 2 goles y que tratará de no recibir más de cara a lo que va a ser el duelo de vuelta la siguiente semana. Pero son las opciones de Martin O'Neill y también de Dietmar Kubauer para la parte complementaria.
0: Nosotros hacemos la última pausa y regresaremos con el complemento desde Celtic Park, donde el cuadro escocés lo gana 2-0 sobre el LASK Linz en la ida de los playoffs de la UEFA Champions League.
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0: Estamos de regreso en la señal de Tudo de Radio en Euforia. AVE es la ida de los playoffs de la UEFA Champions League 2026-2027 desde Celtic Park. El Celtic derrota con anotación de Benjamin Nigren al 26 y al 38 de Camilo Durán al LASK austriaco de cara a lo que va a ser ya la fase de liga arrancando el próximo mes de septiembre. Y con miras al 5 de junio del 2027 en el Estadio Metropolitano de Madrid, la segunda vez que estará recibiendo una final de aquella del 2019 con el Tottenham y también con el Liverpool. Soy Tata Gómez Luna en los comentarios y en el análisis con Andrea Martínez en la producción de operación y Diego Peña en la narración de los próximos 45 minutos. Diego, ya está regresando el LASK, el Celtic con mayor calma, pero deberá meterle turbo ya el equipo del señor Dietmar Kubauer si quiere llevarse un marcador un poco más accesible en la vuelta la siguiente semana con su gente. Hay que decirlo, estar en la vuelta con tus aficionados le va a venir muy bien, pero ya con un 2, un 3 o un 4-0 va a estar muy complicado, por lo menos obligados a marcar un gol en este segundo lapso.
1: Lo importante dentro de todo, del mal pasaje, con el gusto de saludarte de nuevo, Tate, es que fueron errores individuales. No es que haya tenido un pésimo partido o un pésimo primer tiempo el LASK desde mi punto de vista. Ahora, ¿qué hay que hacer? Contener por lo pronto. Si te llevas solamente un gol y si recortas 2-1 me parece bien, sobre todo pensando en que llevas el partido de vuelta en casa.
0: Saludos a Félix Matos, Diego, allá está Draper y Utah, nos está escuchando ahí, Celtic contra LASK ahí en su radio. Saludos, gracias Félix por acompañarnos, 100 grados Fahrenheit, lo que ahí estamos viendo ahí de su pantallita en su automóvil, así que con cuidado mi Félix, fuerte abrazo y gracias por escucharnos, a ti y a toda la gente que nos hacen favor de estar con nosotros acá en Euphoria Ave en TUDN Radio. Nada de arrancar, también el buen Chepechep nos escribió y ya lo leeremos, pero Sandro Scharrer vendrá con la orden para la parte complementaria y yo los dejo en la voz de la emoción de Diego Peña. Diego, éxito en esta parte complementaria y que vengan muchas emociones, pero sobre todo muchos, pero muchos goles, éxito.
2: Muchísimas gracias, Tate, para mover Kasper Hoch. Gracias a toda la gente que está con nosotros, sin cambios, ¿no? Para el complemento.
0: Se ven los mismos 22, llegado para esta parte complementaria, así que sin cambios.
3: El árbitro central del juego, Kasper Hoch, dice, Sandro Scher, dice, vamos de 45 a 90 en Celtic Park. Celtic y las Clins juegan con el corazón en los pies. Es la ida de los playoffs de la UEFA Champions League, en donde Celtic lo gana 2-0 con el tanto de Nigren al 26, Durán al 38. Sendos golazos. El trazo va largo por parte del conjunto austriaco para que Sasha Horvat la baje de cabeza, línea de medio terreno con Adeniran, que no se coordinó de buena manera. El robo de pelota de Kieran Tierney para ponerla delante de medio terreno, donde no puede ganar Nigren. Largo el balón de Ljubicic para buscar a Usor, que la bajó para Adeniran. Alargó demasiado el estadounidense nigeriano. El rebote va a favorecer a George Pelo. Acá viene el ex del Atlanta United. La bicicleta va por fuera. Está allá Kobe en la marcación y después llegó para robar Nigren en el intento de profundidad que tenía el conjunto austriaco. Cameron Carter-Vickers dividió adelante. Falta de Alemão sobre Hoch antes de medio terreno al minuto del segundo tiempo, Tate.
0: Lo sujetó acá también la gran enseñanza, ¿no? Camilo Durán, el autor del segundo gol, arrancando y con velo, ahí hizo el mano a mano y le zafó la pelota. Un trazo largo buscando ahí al danés y al final de cuentas el número 43, João Victor Tornich, el brasileño, le comete la falta y tiene el balón en los pies el equipo del Celtic. Pero así como arrancamos, llegado el primer tiempo, así inició el equipo de LASK, ¿no? Con la urgencia y con la necesidad de ir hacia el frente. Tercera campaña de LASK en la Copa de Europa, la UEFA Champions League, perdió 2-5 en el global contra el Górnik en la 65-66 y la última vez 2019-2020, 5-2 en el global, perdió ahí contra el Basilea Diegao, ya para poder quitar y cortar las aspiraciones en aquella ocasión del 2019-2020, así que será la tercera la vencida, se ve complicado.
2: Andrade robó pelota en medio terreno y después se incorpora al ataque, la redonda que va para donde viene Usor, pasa a velocidad Jorgensen sobre la banda de la derecha, vértice del área sobre el costado derecho, el centro buscaba a Velo, el corte por parte de London, de Colby, London Colby, el balón abandonó la cancha porque vino Camilo Durán a negociar con Leve Cheche, el balón será rebotado cuando ya parece que perdió la paciencia el entrenador de LASK Linz.
0: Sí, no habíamos visto al señor Kubauer ahí en su zona técnica sentado, ya lo hizo y está hablando con sus auxiliares después de lo que fue la primera parte en donde estaba manoteando en cada instante. El buen de Chepechev, saludos Chepechev. ¿Qué onda, Tate? En sintonía, mi buen zorro emplumado. Hey, saludos a Pan y Quesito, productora. Gran saludo a la mano del Diego. Y qué mala onda ahogándose el grito de gol del buen Diegao. No, ¿cómo?
4: No, ni me sentí. No,
0: pero del gol, como que lo hiciste muy largo y muy bien, Diegao.
4: Gracias. Pero bueno, hay veces que sí se me va la... Varias veces se me ha ido la voz.
0: Se nos va, digamos. Ahora sí, muy exquisitos. Ah, cierto. Saludos al Chepe Chepe.
2: Mika Baur distribuye pelota para que venga ahora Kobe Donovan sobre el corredor del área derecha. Va a venir Camilo Durán, vértice del área de aquel costado. Kobe tira centro y desvío. Tiro de esquina el primero en este segundo tiempo. Va a ser para el Celtic de Glasgow.
0: El tercero en total... Para los locales, buena cobertura acá del jugador de Lasky y será opción por la banda de la derecha. Velo, ya también lo veo cansado, Diego, ¿eh? Acá en la última se veía ya tomando aire por la boca, así que será posiblemente una opción de Kubauer para echarle mano a los hombres en banquillo.
2: Nygren va a venir a tirar el balón al área desde la bandera de la derecha, donde aparece Ashton Trusty Hodge en el punto penal. La rosca irá hacia adentro, le va a dar con su pierna zurda en corto. La prefabricada para que venga Callum McGregor, se agrega para pegarle de larga distancia. Apareció una mano por parte de Sasha Horvath, era Danek a final de cuentas y la reclamaba allá el futbolista del Celtic de Glasgow. No la vio Sandro Scherer y será balón de manos que tenga entonces el conjunto visitante.
0: Y el buen golpeo de balón que hablamos de Kieran Tierney, ¿no? Acá la pide McGregor para dársela ahí al número 63 que le pega de zurda y había achicado muy bien para cubrir ahí el balón, pero parecía que le metía la mano Christoph Daneck. A final de cuentas el árbitro Scherer no la da así y buena cobertura del checo.
2: Esférica que va a tener Durán, jugó para Hodge, de poste muy bien, logró girar, retener y la jugó ahora sobre la banda de la derecha donde va contra dos Durán. Ganó en el primer duelo, en el segundo negoció el balón de manos, será lateral para el Celtic de Glasgow que levanta su afición en el Celtic Park.
0: Sí, acá arenga la gente Casper Hogue y se la compra. Ya parece que dejó de llover, Diego, acá para el arranque del segundo tiempo, pero ya con la posición de la pelota y jugando en el último cuarto de cancha de las que se mantiene con la línea de 5.
2: Kobe Donovan con el balón en el área, ahora Mika Baur.
0: Otro.
2: Qué bien la prendió.
0: Qué bien la midió también, ¿no, Diego? Porque viene de aire después del rechace de las.
2: Otra vez al centro.
0: Cerca de la media luna. No, y le pega con derecha, con el empeine y sala donde se estaba bien parada Lucas Jungwirth. Acá era la más sencilla para el guardameta, la de Durán y la de Nygren, dificilísimas que no llegó.
2: Ahora te habla muy bien técnicamente del equipo, porque van tres que rematan de esa manera y no es sencillo, ¿eh?
0: Sí, y que me sorprendió lo de Nygren, el gol y antes vimos el tiro libre que la estrelló en la barrera, sí. ¿No? Cuando vimos cómo la prendió de zurdo.
2: 50 minutos, 5 de tiempo corrido. En la señal de TUDN Radio, Celtic 2, Glasgow 0 en Celtic Park.
0: Tenemos Copa Libertadores este jueves, Corinthians contra Rosario Central. Y después de esta, digamos.
2: El servicio buscaban a Denigán, terminaron rechazando. Ahora, Kobe Donovan, ¿qué va a hacer? Juega con Callum McGregor, de nuevo Kobe Donovan, la levanta para buscar a Casper Hodge, que no puede ganar. Le cometen falta de nuevo a Lemao. Ya lo está cazando, ¿eh?
0: Y es la segunda, y es lo que se está quejando Casper Hodge para una posible tarjeta amarilla, y ahora se está ensuciando, ¿eh? Lo que tuvimos llegado, por lo menos una falta, acá ya nos superamos, dos faltas, las dos de Alemán para Casper Hodge, y parece que se mantiene sin tarjeta amarilla. Pero les decía, este jueves, Corinthians contra Rosario Central, 8:30 de la noche, 7:30 Centro y 5:30 Pacífico, para que no se lo pierda, más de la Copa Libertadores en Euphoria App y TUDN Radio.
2: Para que esté con nosotros, le agradecemos por su sintonía. La redonda la va a tener sobre la línea de la izquierda. Mika Baur buscaba a Yang. Acá está el surcoreano, se quitó el primero, lo dejó en el camino. Después aparece Callum McGregor en el rebote. Juega Kieran Tierney para Mika Baur. Wang Yung Yang. Quien pide Nygren. Benjamin. No pudieron tocar con el sueco, el balón filtrado, línea final, para que venga Callum McGregor, tira centro, el balón rebotado en Bumbaya, ahí, córner para el Celtic.
0: Y como estaba buscando al capitán a McGregor, ¿no? Pase entre líneas para dejar al número 4 contra el 42, y con una barrida, McGregor consigue el desvío acá de Buyamba para conseguir el cuarto tiro de esquina, será ahora por la banda de la izquierda, a ver si vendrá a cobrar a Nygren. Pero no, al final de cuentas dieron el saque de meta, digo, y ya la movió Lask.
2: Y ya lo perdió también Ljubicic. Iban a tocar hacia adelante con Wang Chang, que se fue, se estrelló, cometió infracción sobre Alemão. es pelota que va a venir a tener el conjunto visitante ya en un segundo tiempo medio atropelladón.
0: Sí, jugando sin balón, lo de Yang en el primer tiempo desencadena los dos goles, ¿no? Y el espacio, pero con balón no produce nada.
2: Redonda que tenemos, eso sur, el balón filtrado, no hay fuera de lugar. Jorgensen esperaba del Irán, reclamaba en el fuera de lugar, sí. Qué bien ha plantado su línea el Celtic, tres fueras de lugar es clave.
0: Tres, Diego, lo dices muy bien. Acá Usor que se mantiene pegado por la derecha.

0: Espera el palo. No, Jorgensen estaba siete cuerpos adelantado y lo estaba avisando, digamos. Así que tercer fuera de lugar. Deberá cuidar eso, ¿no? Ahí el equipo de Lasque, la línea ya del Celtic, que parecía desordenada en los primeros cinco minutos, corrigió y le está pintando cara ya a los atacantes de las.
1: Aston Trusty jugó ahora para el movimiento de Kieran Tierney, el toque de primera de Wang Yung-chang
2: a Nigren, que cayó, lo bajó el checo. ¿Es checo o chequio? Yo ya no sé.
0: No, checo, checo.
2: Ah, muy bien.
0: Chequia. No, neerlandés, holandés.
2: Madre del cielo.
0: De la era de ser exquisito.
2: Camilo Durán también es exquisito. Busca la línea final. Parecía infracción de Velo. No hay nada. Saque de puerta que va a tener el conjunto visitante.
0: Ya le está ganando Velo. Ya por lo menos en el arranque del partido. Ya lo estamos viendo porque ya es al arco, diga. Como si vimos en el primero. Ya estamos viendo que está llegando de mejor manera para cubrir el número 12, el estadounidense Velo, sobre Camilo Durán. Y eso desencadena que ya no produzca nada para acompañar a Casper Hall.
1: Osur la bajó de cabeza para que venga George Velo. Lo quiere tirar de primera desde tres cuartos de terreno. Banda de la izquierda. Velo jugó para Osur. Filtra pelota para el ex del Atlanta United. Muy bien parado Callum McGregor, que ganó. Y después Donovan Colby es el que tiene la redonda, revienta, la manda a la banda para que sea lateral favorable al cuadro austriaco.
0: Y que va a tener que arriesgar en algún momento el Asgue, ya sea con cambios o mover la línea de 5, que se mantiene con el 5-3-2, ¿no? Ya la mitad de la cancha que tenía tanta presencia con Horvat, también con Lubicic y también con Danek, en estos 10 minutos de segundo lapso no han agarrado el balón y han sido certeros hacia adelante.
1: Casi 10 minutos en Celtic Park y la redonda va a llegar ahora donde la tiene. Entonces, un Mbuyamba. Madre del señor, el balón de trámite equivocado. La mirada.
0: La cara, digamos. La cara de Dietmar Kubauer de. ¿Están teniendo la camita o qué fue eso? Dijo.
2: Yo después de esto entraría al vestidor como entró Pep en la serie de el Manchester City. Les voy a decir, me hacen sentir solo. Pero van a tener otro entrenador.
0: No, simplemente si no quieren estar en la Champions, me hubieran dicho, ¿no? Así, picarles el orgullo, digamos, porque sí fue un pase de primaria que no funcionó.
2: Claro. Va y pelea Moses Osur sobre Cameron Carter Vickers. Sale de su área con tranquilidad, sin ísalo. Y reparte para Aston Trusty. Primer tercio sobre la banda de la izquierda. Viene Mika Baur, que este se ha aventado un juegazo. Honestamente.
0: Sí. No. Y podemos añadir a lo de McGregor llegado también, ¿eh? Y lo de Nigren. Los tres en la mitad de la cancha del Celtic, sensacionales.
1: Y acá viene McGregor, juega para Nigren. De espaldas al arco enemigo es Yang, el surcoreano. Juan Gung Yang, la pasada, Tierney tira centro, de nuevo la misma película, no se la han prendido. Nigren llegó al segundo palo, pero de nuevo el surcoreano se combinó con Tierney, el de Isla de Man, y estaban firmando el tercero, y ahora la recuperación inmediata, Camilo Durán, Callum McGregor, vértice del área sobre la derecha, y un desvío, paro y afuera. Se estremeció todo Celtic Park, el arco de Ludwig, quedó temblando Tate.
0: De un jugador del Celtic, cuando responde acá en Celtic Park, la gente de milagro, el poste salvo.
1: Tierney tira centro y después Alemão la manda fuera de la cancha, será lateral para el cuadro local.
0: Y me parecía que era Casper Hock, no, Diego Usor se lo quita a McGregor y sí con el pecho desvía la dirección de la pelota, quedaba por saber si estaba adelantado, ¿no? Lo de Hock, yo creo que estaba habilitado. Pero en el afán de quitar, no, en la boca del estómago le da suficiente para desviarle y el poste salvó a Lask y también al guardameta Jumbert.
2: Hay que estar muy mamey como para que no le duele el balonazo.
0: No, y para el partido que ha tenido Casper Hoff, que ha sufrido con la marca de Alemão, llegado, sí. Este gol iba a ser una recompensa gigantesca y poco ortodoxo a como ha sido el juego del mismo danés.
1: Mika Baur, el toque de primera para donde va a venir ahora el sombrerito, no puede llegar Hoff. Jan quiere tirar el recentro sobre la línea final, no pudo darle precisión, reclamaba tiro de esquina, es pelota de mitad para Jungbert.
0: Y lo que decía Diego también de que no se han aprendido, tercera ocasión en que Jan jala la marca, aparece Tierney, así como cayeron los dos goles, y si hablaba de Velo por la banda de la izquierda como opción para salir, pues del otro Jorgensen, ni profundidad ni cobertura, también el número 20 podría ser opción para salir por parte de los austriacos.
1: Balón sobre la banda de la izquierda, acaba de venir Juan Jung Jan. Ahora Callum McGregor se incorpora. Colby Donovan jugó sobre la banda de la izquierda para que venga ahora el colombiano nacido en Santa Marta. Durant tira centro, el balón que picaba, coqueteaba con el arco de Jungberg, se fue por un costado, saque de puerta que va a tener Klaslins.
0: Y te decía, digo, el bombo 4, en donde solamente podría ir el Lask y el Celtic en combinaciones, porque podría también caer al bombo 3. Ahora mismo confirmados lo del Stuttgart, lo del Como y el Lens. Son los únicos que están ahí en el bombo 4 confirmados, porque también falta conocer los demás resultados. Ya el Bodo Glimt le está ganando 3-0 al NEC. El Beersheba al Sabah Football Club 1-1 están empatando. Y el Slovan Bratislava está empatando contra el Celje 1-1 también en estos casi 60 minutos. Así que el bombo 4 está muy, muy abandonado ahora mismo, Diego.
1: Sí, señor.
0: Falta que se complete.
1: El paso que vamos en este segundo tiempo, por como está jugando Celtic, yo creo que al menos sí hacen uno más.
0: Yo también, Diego. Y aún así están atacando, pero sin volverse locos, ¿no? Sin toda la profundidad que le vimos en la primera parte. Sí, abre y expande las líneas, pero aún así no le deja espacio para que venga Lasca a jugar hacia adelante.
1: Totalmente. Balón que pone Kieran Tierney para Hodge, que de poste no puede retener el balón. Favorece a Danek, que jugó a Sacha Horvat, que tiene campo por correr. Avenida Central, le pasa a Levechich por un costado. Horvat va a ir al arco, abrió para Osur. Se fue por encima de la cabaña de Sinisa, lo pedía, tiro de esquina.
0: Era buena, digamos. Tenía todo abierto para pegarle con la zurda. Le faltó bajar el disparo porque se acomoda, echa el cuerpo muy hacia el lado derecho para irse cayendo cuando le pega con parte interna, tratando de cruzar el disparo elevado cuando lo estaba buscando ahí también sin izarlo desviar, pero le pone mucha fuerza, agarra mucha elevación y solamente suspiró acá el número 8 Moses Usor, cuando al segundo poste llegado estaba llegando Samuel Adeniran, así que no sé si era una opción para mandarla al segundo poste o así tenía que pegarle. Yo creo que hizo bien, tomó una buena decisión acá el número 8.
1: Como dirían en el barrio, así era.
0: Así era, sí, solamente que no se colocó bien, no se perfiló bien y le metió mucha elevación ese disparo.
1: Martin O'Neill con la mirada sobre el terreno de juego, imagino si dice, ¿será momento para refrescar o me espero para tratar de hacer el tercero?
0: Es que sin Salo no ha aparecido, digo, no te han llegado, no te han incomodado, así que...
1: Mire, Alex Oxlade-Chamberlain.
0: Chamberlain, ahí está.
1: El ex de Liverpool.
0: Que había iniciado el partido con el número 21 ahí contra el Dundee en la Copa, en la segunda ronda, cuando ganaron 4-0 y hoy está de baja por un tema físico.
1: Si no me falla la memoria, canterano del Arsenal.
0: Sí, del Arsenal.
1: Y luego lo rescató Jürgen Klopp en el Liverpool.
0: Y ya radicó acá en el Celtic, ya un veterano llegado, pero aún así que la calidad no se olvida.
1: Muy buen disparo de larga distancia, muy buen generador de fútbol. La redonda que tiene acá en Buyama, jugó para el movimiento de Jorgensen, quieren buscar Osura, Denirán gana el frente, pero estaba bien coordinado Cameron Carter-Vickers para romper, ganó Osur en el rebote, favorece a Jorgensen, nadie espera en el área, el danés tira, buen centro, primer poste, Cameron Carter-Vickers de cabeza, rechaza y ahora rompe Baur. ¿A dónde? A donde Hodge no llega, es que es imposible.
0: No, y alejar el peligro, digo, ¿no? Sacamos, despejamos y nos acomodamos, mantiene el 4-3-3, acá el equipo del Celtic que se puede transformar. ¡Uy!
1: El balón largo, la media vuelta, Osur, sinízalo. Se le entregó a Osur, el nigeriano, en el mano a mano, con un recorte magistral, le había hecho nudo la cintura a Aston Trusty. Y después perdonó al atacante de Lasklins Tate.
0: Y Andrés Andrade le puso medio gol en el trazo largo. Los mismos errores que les vimos en los primeros 5 minutos, en lo que fue el gol anulado de Samuel Adeniran, ganando de las espaldas con el trazo largo acá del panameño, deja mano a mano para quitarse con el recorte a Aston Trusty, también a Cameron Carter-Vickers, pero el achique de Sinisalo es sensacional. Aguanta en el último instante. Sigue la dirección de la pelota porque también no le pega con tanta fuerza, con zurda, parte interna, y con la palma de la mano derecha alcanza a desviar Sinisalo y le queda ahí el control del balón en 2 tiempos. Sensacional el guardameta finlandés.
1: Sí, señor. Que yo creo que se le entregó más Osur, ¿no?
0: Sí, pero ya también, si ya fallaste el anterior y fallaste claro. Esta, ya levanta la cabeza y busca más opciones, ¿no? Porque está insistiendo en demasiada a Moses Usor en tratar de encontrar ese gol.
1: La dejó correr Jan para el movimiento de Mika Baur sobre la banda de la izquierda y después Callum McGregor tocó adelante para Josh Nygren de frente al arco, tres cuartos de terreno, recarga sobre la banda de la izquierda para que venga Wang Jung Yang, mano a mano, va a enfrentar a Mbuyama, le hace nudo la cintura y después retrocede para la llegada de Kieran Tierney, que va a tirar el servicio al área, tres esperan ahí, balón aéreo, Andrés Andrade de cabeza, le va a quedar a Durán de nuevo. Se tardó, no impactó. Y llegó George Velo para ganar la salida de Usor.
0: Con Lubicic. También, perdón, digo, suelta la pelotita, siendo Camilo Durán, ¿no? Ya vimos que le pegó bien, consiguió un golazo, pero desastre más rápido de la pelotita.
2: Y acá viene de nuevo Durán, hay un desvío al centro de la cabaña por parte de Jungberg, que se quedó con ella 5.

0: O sea, de rebote.
1: ¿Y qué le dices, no? Si pierde la pelota, regresa, la recupera y te genera una opción de gol, pues también Camilo Durán se permite tomar las decisiones y las libertades que pueda tener, ¿no?, dentro de la cancha. Así que está siendo, para mí, el MVP del partido, Diego.
0: Totalmente. Mbuyama, hacia atrás, futbolista neerlandés, que ya fue seleccionado en categorías inferiores, pero yo creo que difícilmente en una liga austríaca va a destacar para llegar al cuadro de Xavi Hernández.
1: Xavi, no sabemos cómo vaya a pensar, ¿no?
0: Depende de cómo esté la cancha.
1: Vio la publicación de Xavi Simons, ahí de cuando llegó Xavi.
0: ¿Xavi Simons no se fue del Barcelona cuando Xavi era el entrenador?
1: Por eso lo publicó, ¿no? Padre deportivo, ahí por ahí lo mencionó, que le tiene mucho agradecimiento, dándole la bienvenida a un técnico español en la selección neerlandesa.
0: Creo que se nos va Mika Baur.
1: Se rompió la rueda de Luis Van Gaal y de Ronald Koeman, ¿no? Por lo menos.
2: Se va el 22, llega, ¿a usted le gustó? Muy buen partido también de Mika Baur, uno de los refuerzos alemán para este certamen, para este año futbolístico para el Celtic. Y en un momento te confirmo quién va a entrar.
0: Esa manía que tienen últimamente los productores de televisión, en lugar de dejar el cambio completo, no vimos ni quién entró. A ver, échenos la mano al menos con el súper, por favor.
1: Reo Hatate, me parece, sí, es el número 41. Reo Hatate, ahí está, ya para tomar el lugar de Paul, y es la primera modificación del partido.
0: Y también Schoff vino al terreno de juego.
1: Schoff, el número 8, se fue Danek, el número 8, Diego. El checo se fue, ya no había aparecido en esta segunda parte, y es por eso que se va y entra con el número 18, Alessandro Schoff.
0: Único futbolista de todo el plantel de LASK que ha tenido minutos en fase de grupos o de liga de UEFA Champions League en su carrera. En 2019 con el conjunto del Schalke 04. Ahora le cuento una situación que le pasó ahí al pobre. Servicio Durán para Hogg, la bajó de poste. ¿Quién llega? No llegó a tiempo Reo Hatate. Y después Durán de nuevo. Preparó la pierna zurda. El colombiano, el nacido en Santa Marta, soltó un fogonazo que se fue desviado del palo izquierdo de la cabaña de Jung Vertate.
1: Sí, otra más, la recibe, levanta la cabeza, le pega, no llega ahí la marca de Lubicic. Y solamente se recuesta Jungert para vigilar ese disparo. Lo estaba buscando a primer poste, pero aún así la peligrosidad que tiene acá Camilo Durán es muy palpable. Cada balón que agarra intenta portería.
0: Parecía amarilla de Callum McGregor a Deninan. De larga distancia se atrevió con pierna zurda desde tres cuartos de terreno. Gracias a toda la gente que está con nosotros. Seguimos 2-0 en la señal de TUDN Radio.
1: Perdón, Diego, el sexto disparo a portería de LASK. Y vamos a esos seis disparos, todos han salido donde no está parado Sinisalo, ¿no? Bueno, quitando ese mano a mano contra Usor en este segundo lapso, ¿no?
0: Le ha faltado contundencia, claro está.
1: Ah, bueno, y en el primer tiempo también a Demirán le pegó y se recostó a la zurda. Cuatro han ido a donde está parado.
0: Camilo Durán va a tomar pelota a tres cuartos de terreno desde la banda de la izquierda. La pasada por parte de Kobe Donovan. El balón filtrado, Nigren Durán. Estás de 20.
1: Se combinaron los de los goles, Nigren con Camilo Durán. El Velo se había quedado relegado, Sierra Andrade, para solamente retrasar el pase el sueco, y con la vista y la posición y el disparo con la parte interna, pierna zurda, pone el balón en el ángulo superior derecho ante el lance, le alcanza a tocar Lucas Jungwirth, pero ayuda más que desviar le ayuda al balón a incrustarse en el ángulo superior derecho para dar un auténtico golazo. Doblete de Durán, asistencia y gol de Nygren, y también sin dejar de lado lo que fungió Casper Hock saliendo de la posición para abrir y apoyar a Nygren en lo que fue la pared con Camilo Durán.

0: 2-0. Tiene pie y medio el Celtic a la UEFA Champions League desde el 2017-2018, cuando había derrotado 8-4 en el global al equipo de Astana. A 90 minutos, 110 llegado y el añadido de estar otra vez en Champions.
1: Y tengo algo más impresionante de lo que está pasando aquí ahorita, espérame.
0: ¡Ah, caray!
1: Se va a quedar con el ojo cuadrado. Es más, no va a saber ni cómo vamos a empezar línea de cuatro el día de hoy.
0: ¡No me digas! Salió algo más que la hormigada, caray.
1: De larga distancia el impacto, el bote, y después se quedó con ella sin Isalo.
0: Oscar Pareja al Tigres.
1: Dígame 10 entrenadores a ver si le pegan. Le doy 10 para que imagine la dimensión de la sorpresa.
0: Juan Carlos Osorio.
1: ¡No!
0: ¿No? Rafa Puente.
1: ¡No!
0: ¿Quién llegó a Tigres?
1: Víctor Manuel Bucetich.
0: ¡No,
1: la cara del señor Gómez Luna lo vale todo!
0: ¡El Judas Bucetich! No, no, qué cosa, ¿eh? No, digo, la época es como si Ferretti fuera a Monterrey. Pues. Esto no lo va a ver bien la gente de Rayados. Es malo, te has comido, pero.
1: ¿Y los de Tigres sí?
0: También, es cierto, qué cosa.
1: Redonda, no, vamos a tener un gran, gran programa de Línea de Cuatro para que las 7 del Este no se lo pierda la señal de TUDN Radio. La hormiga, el Tala, Brian Gutiérrez.
0: ¿El Tala? ¿Por qué el Tala, Dirao?
1: Oye, ahora le cuento. Josh Fellow, no tira centro, línea final, ahora sí, de pierna zurda, balón desviado, quien llega a dinerar, pelota suelta, se queda con ella sin Isalo. Oye, el especialista en fichajes de italiano, que trabaja para Marca, el señor Mateo Moreto, por la madrugada nos dejó con el ojo cuadrado. Primero César Luis Merlo dijo, la hormiga se va a Olympiacos. Y después, bueno, junto con Eric López. Y después sale Mateo Moreto y dice, el Dinamo de Zagreb está interesado en Raúl Rangel.
0: Que está peleando boleto para la Champions, el Dinamo de Zagreb, que ayer empató 2-2 contra el Viking. Así que de estar ahí.
1: ¿El
0: la
1: qué?
0: Opción, el Viking.
1: ¿Va a ir a la King League, el Dala o qué?
0: No sé, pero ahí está, digamos.
1: ¿El Viking?
0: Peleando también ahí un boleto para la Champions. Con los ojos cerrados, ¿eh? Si hay una propuesta, hay que soltar.
1: ¡Váyanse!
0: ¡Váyanse! Ya hay que llenar Europa de futbolistas mexicanos. ¡Qué grandes noticias! No, pero lo de Vucetich me dejaste el ojo cuadrado.
1: Digamos. No, yo lo vi, dije, esto es un meme, es fake, me tardé en digerirlo. Ya no sé si tengo hambre. No lo sé, Luis Manuel.
0: Pero es un fake news, llegamos, lo confirmó, está confirmado, muy bien.
1: No, si le digo el nombre de quien quien dio a conocer la noticia, Josh, de espaldas al arco, giraba, estaba encontrando a Nigren, David Medrano, imagínese.
0: Ah, bueno, hay que creerle a señor Medrano.
1: Ah, pero luego nos dicen, estoy en posición de confirmar, Manuel.
0: Posición por posición los cambios, ¿eh? Cuando acá de Mirán llega muy fuerte sobre Camilo Durán y es que ya si te hace dos golazos.
1: Sí. Yo pues creo que ya debería de ser momento de sacarlo.
0: Sí, yo también, ya a 19 minutos para el final hay que cuidar acá a tu mejor hombre, que es Camilo Durán, que llegó como refuerzo para esta temporada. Pero lo de Schoft, el número 18, se queda en el lugar de Danek en esa línea de tres contenciones con Lubesic, se mantiene como 5 con Horvat y este número 18, y por parte del Celtic también Nigren, está McGregor y lo de Hatate, el japonés, ahí complementando la línea de mediocampistas del equipo local.
1: Buyama cometió infracción y será balón favorable entonces para el Celtic, que todavía tiene tiempo para uno más. La dejó correr Reojatate, la pelota de Nigren, espera el movimiento de Josh. Que parece que la fiesta no está completa si no hace gol, ¿no?
0: No, y si ya le pegaron de media distancia, que intenten de donde esté la posibilidad, digo, para impactar y a ver cómo está Jungert, o si encuentra ya también el 4-0. Ya un 3-0 es complicadísimo de dar vuelta en una eliminatoria. Un 4-0 sería ya el acabose.
1: Insisto, si Néstor Lorenzo no llama a Camilo Durán, que nos explique algo en Baltimore.
0: Ah, ya si lo tienes en Champions, Diego, ya toma un plus sensacional, ¿eh? Y si sigue con este nivel en la liga local, en la Copa y en la Champions, y consigue el boleto, Durán, te encargo, ¿eh? Sería material para llegar a las potencias fácilmente en la Premier, en la Liga de España, en Alemania.
1: Sí, sí, sí.
0: Está demostrando, es un nivel bárbaro lo del colombiano.
1: Le voy a preguntar a Manu Barrera a ver si sabe algo de la próxima lista.
0: ¿De Colombia?
1: Sí, sí, sí.
0: Ah, es insider colombiano, Manu.
1: Más o menos tiene buena información. El balón que termina sacando Cameron Carter-Vickers será Donovan. La manda al córner y será pelota favorable para el conjunto de Lask.
0: Manuel Villaseñor, Merlo. Muy bien.
1: No, Manu Barrera.
0: Yo vi, señor.
1: No, pregúntele lo que sea adelante.
0: Ah, por eso me sorprendió. No. Ahí está. Bueno, tiro de esquina.

0: Primero del partido para el As, cuando viene modificación, digamos, viene, se va el 8 Usor y va a venir el número 27, Christoph Lang.
1: Ok, perfecto.
0: Segunda modificación del partido, se va el nigeriano y entonces entra el número 27, el señor Lang. Y hacerlo en un tiro de esquina llama poderosamente la atención.
2: Redonda que va a tener Horvat acá, André Lubicic. ¿Se escucha una sirena?
0: Es el exhalo, ¿no?
3: Sí.
2: Ojalá que todo esté bien alrededor del estadio y no nos hagan que frene el juego o algo. Servicio, el remate desviado de Mbuyama por un costado de la cabaña de Cizalo, que va a tener saque de puerta.
0: Sí, a segundo poste, ¿no? De las pocas opciones que ha tenido acá el AS en táctica fija, quieren mandar al segundo poste, se duerme también ahí la marca del Celtic y de milagro Mbuyama no remata de buena manera.
2: Robo la pelota Sasha Jorba del capitán, error en la salida por parte del conjunto local. Jorgensen no tira centro, espera Horvat que de primera pierna derecho, servicio el segundo palo, no había nadie y Donovan con mucha libertad terminó rechazando Kobe para que la recupere. Entonces el recién ingresado Christoph Lang hacia atrás, para donde juega Alemão. ¿De qué Alemão se acuerda usted? Porque yo me tengo muy fresco aquel que festejaba, ¿se acuerda? Así como desgarrándose el cuello.
3: Sí, muy duro, muy duro.
2: El rubio brasileño que jugó en Cruz Azul.
3: Es lo que te iba a decir, uno de la Liga MX, sí. De la máquina, es el que más me acuerdo. Pero Alemão como que es como el Pedro, ¿no? O el Pepe, de seudónimo. Va a venir Liam Scales por parte del Celtic. Por ahí llegado, creo que se irá Cameron Carter-Vickers, Austin Trusty, o ya para cerrar con la línea de 5.
2: Buen partido de Cameron Carter-Vickers.
3: Corrigió, pero queda en las primeras dos jugadas, corrigió y lo hizo de buena manera. O sacas a Camilo Durán, ya metes la línea de 5 y guardas este 3-0 en los últimos 5, en los últimos 15, perdón. Pero ya está ahí en la imaginaria, Liam Scales, ya a minutos de ingresar al terreno de juego. Y se va a venir otro más, llegado. Va a venir el número 17, Sebastián Tunecki, se va a ir Young.
2: Okay.
3: Yo creo que va a sacar a los dos extremos.
2: Vamos a esperar. Por lo pronto decidió frenar la modificación, todo estaba hecho. Aston Trusty, el primer toque de primera por parte de el ex del Arsenal, nacido en Isla de Man. Ahí está Kieran Tierney, el balón para Demirán, interior del área de Demirán, al cuerpo, se la terminó dejando para Sinisa, lo que rechazó la pelota. No dan una, pobres, o sea, han tenido tantos remates al arco.
3: No, pero a Demirán me sorprende, digo, el nómada de Demirán, la que tiene, también trata de liquidar y de sentenciar, ¿no? Pero ha estado muy bien también Sinisalo, no ha tenido una muy clara.
2: Primero se va.
3: Va a ser el número 13, llegado, es Jack.
2: Cierto.
3: Ahí está, se va Yang y me parece, Diego, que se va. No sé si es Nigren, ahora te lo confirmo, pero el confirmado es Yang, ahí está. Yang, el surcoreano. Y ahí está Liam Scales. Entró también Sebastián Tunecki, el tunecino. Y se va también Kieran Tierney. Al final de cuentas es el 63.
2: La banda que le dio el triunfo el día de hoy, podríamos decir, ¿no?
3: Sí. Con mayor. Entrega de Tierney con los dos servicios, pero también el juego sin balón de Young, superando el juego con el balón en los pies. Eso también hay que destacar.
2: ¿A quién le daría el MVP el día de hoy?
3: Durán.
2: Bueno, perdón por mi pregunta.
3: No, digo, se vale porque Nigren hizo un buen partido.
2: Sí, Julia asistencia.
3: Buen partido, Cameron Carter-Vickers hizo buen partido. Hasta Sinisalo.
2: Sí,
3: tiene 8 remates al arco y en 8 apareció Sinisalo. En la mayoría, sin mucho grado de dificultad, pero hay que estar ahí y hay que evitar que el balón entre a las redes.
2: Callum McGregor, este no sale ni de broma. Jugaron ahora para Nigren, que la pone en el pecho de Hogg. Ahora Camilo Durán, tres cuartos de terreno, juega sobre la banda de la derecha, le va a dar toda la vuelta a Reo Hatate para el recién ingresado Liam Scales, y después va a venir ahora también el recién ingresado Tunketi. Vértice del área sobre la banda de la izquierda, Reo Hatate de primera. Ahora Liam Scales, el balón rebotado, es de manos para el Celtic de Glasgow.
3: Se queda como lateral por izquierda Scales y como volante extremo por izquierda lo de Sebastián Tunecki, ya para la parte final del partido. Refresca, como bien decías, Diego, solamente la parte izquierda del ataque, bueno, de la cancha por parte del Celtic.
2: De acuerdo. Ahí es Erika que maneja el conjunto de Celtic. Liam Scales, el toque de primera, Tunecki. Ahora para Aston Trusty, hacia atrás para Sinisalo. Está liquidado mentalmente, me parece, Lask.
0: Sí, ya

0: Jonovan Colby. Y ahora el mal rechace para que la tenga el impacto por parte de Laskins. Ahí desvío. Pedían una mano, ¿no?
1: No sé si...
2: Christoph Lang disparó al arco y...
1: Si hay una mano, Diego, la tiene pegada al cuerpo, acá la vemos.
0: A ver.
1: Es sobre Cameron Carter Vickers. No, bueno, no, es sobre Trosty. La tiene despegada, ¿no, Diego?
0: Un
1: para
0: poco.
1: Mí. No sé si la toma, la estamos viendo de frente. Sí la, está sí la tiene despegada, pero en cualquier caso en el VAR está Fedayi San, el suizo, y Lucas Frontridge. Pero parece que ya van a ejecutar el tiro de esquina, así sí. Que no hubo nada.
0: El tema de las sirenas está fuerte, afuera del estadio. Horvat, rosca hacia adentro, busca a Denirán, no puede ganar, y después Lang la vuelve a meter al área, saca Trosti, de nuevo Lang va a tirar el servicio, juega para Jorgensen, a ras de césped, el balón en defensa, majestuoso, llegó Callum McGregor para adornar un extraordinario partido, el capitán con una barrida para quitar el gol que tenía del descuento el conjunto visitante. Tate,
1: un balón muy complicado de Jorgensen, a nada de caer con un compañero, pero la barrida milagrosa, y yendo hacia su portería, muy peligrosa también la barrida de McGregor, pero la alcanza a salvar. Uno de los hombres también importantes que estuvo en las sombras y cumplió con el trabajo.
0: Rosca hacia afuera, Horvat, vértice del área por el corredor de la derecha, le quedó ahora a Frank el remate, pide en mano otra vez. El que había llegado allá para rematar era Lang de nuevo, que va a tener el balón sobre la banda de la izquierda, tira centro a Denirán, espera, se levanta, rechaza Liam Skells, el remate mordido por un costado de Horvat, saque de puerta en 35 minutos para Sinisalo.
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0: Para que esté con nosotros, se va a venir cuarta modificación en el Celtic. La salida en corto de Sinisalo, el finlandés, el trazo largo de Aston Trosti para buscar ahora Hodge, que no pudo ganar. Esférica peleada en medio campo, parecía infracción, no hubo nada, jugaron. Hemos tenido un tiro libre en todo el santo juego, ¿eh?
1: Un tiro libre solamente.
0: Un ejemplo para cualquier liga del planeta.
1: Pocas faltas también. Solamente en el arranque la de Alemão con Kasper Hock y la de Kasper Hock, sí, con Alemão, y de ahí en más. No hemos tenido nada de faltas.
0: Ñaña. Redonda. Ahora con el conjunto visitante. Se acerca para recibir Schoff. El centro. Jorgensen la vuelve a meter al área y ahora Trosti saca de cabeza. Hay balón que tiene para el contragolpe. Ahora Callum McGregor, liberaron para Rioja Tate. Espera la pasada, velocidad por parte de Liam Skells. Bajaron a Tate y será falta. Y hay amarilla. 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
1: Y el Jorgensen, el amonestado, y la gente se vuelve loca, le aplauden. Se va el nuevo ídolo, Camilo Durán, el hombre del juego, con doblete. Uno en el primer lapso, otro en el segundo, los dos magníficos. Creo que en el segundo le ayuda mucho la desviada ahí del guardameta austriaco, pero aún así fueron sendos golazos. Me quedo con el primero, Diego, y se va el número 11 entonces, y entra también refuerzo para esta campaña, el número 23, Aysem Hassan.
3: Que lo vendió el Real Oviedo.
1: Sí.
3: En 6 millones, mundialista. Le hizo la fiesta argentina en Atlanta.
1: Y se fue también Donovan, el número 51, Colby Donovan. E ingresó Ralston, el número 56, Anthony Ralston. Se acabaron las modificaciones para el Celtic.
0: Perfecto. Y se nos está acabando el tiempo acá, nos quedan 7 para llegar a los 90 reglamentarios. El balón los termina sacando Alemão fuera de la cancha para que sea favorable al cuadro visita local. Hassan hacia atrás para que la tenga Callum McGregor. Y después Aysem Hassan pisa la pelota, vértice del área sobre la derecha, se quiere meter en medio de dos el ex del Real Oviedo. Después, balón filtrado, Rioja Tate de frente a la portería, Liam Skells de pierna zurda. Se fue por un costado, buena potencia, pero muy desviado de la portería de Jungberg.
1: Sí, tenía todo el espacio, ¿no? Cuando se la cede ahí el japonés, para llegar con toda la potencia, la colocación, pero la situación es que le puso potencia y no colocación. Le pegó con zurda, disparo raso, solamente la vigila y el guardameta Jungberg, pero solamente...

0: Scales se quedó con cara de le pudo haber pegado de mejor manera.
1: Cameron Carter-Vickers le robó a Denirani y filtra pelota para que venga ahora Haysen Hassan, vértice del área sobre la derecha, la bicicleta ingresaba al área, antes se cruza la pierna de Denirani. Hay corner al 84, desde el banderín derecho para el Celtic de Glasgow.
0: Saludos al buen César Augusto. Hola, chamo, saludos. Bueno, ya en sintonía con ustedes. Oye, ¿quién te parece mejor, Harry Kane o el fenómeno Ronaldo el Gordo?
1: De larga distancia, Ana. Que no inventen, el mejor delantero que han visto mis pupilas.
0: Ay, pensaba, ¿sabes qué ibas a hacer? ¿Hacer un Tate Gómez Luna? Yeah.
1: No. La hizo de fart.
0: No, Ronaldo, no, no hay comparación.
1: Me atrevería a decir que ni Mbappé...
0: ni Haaland, ¿no?
1: Están al nivel de Ronaldo.
0: No, yo tampoco. ¿Quién se lo hace más completo, Haaland o Mbappé? Completo como futbolista, completo.
1: Ay, madre santa.
0: Por que... aire, juego con los pies, velocidad, disparo. Completo, completo.
1: Es que si le pido que organice un contragolpe a Haaland, no creo que lo haga. Y si le pides que remate de cabeza a Mbappé, creo que tampoco.
0: Ahí está la situación, ¿no?
1: Por eso y dije... Ronaldo hacía todo.
0: Sí, pero entre los dos, yo siempre he dicho Haaland. Para mí me gusta más Haaland. Completo, me refiero completo.
1: Puede ser.
0: Y Chapechef nos dice, Tate, de ahogarse del Diego era el minuto uno, gol, lo gritó y fuera de lugar. Después otro grito de gol y fuera de lugar. Eso me refería del ahogo del buen Diego. Saludos.
1: Fuerte abrazo, Chapechef. A toda la gente que nos sintoniza, ya tenemos 40 en este segundo tiempo. 85 corridos, siguen sonando las alarmas. ¿Qué será? ¿Mucho viento o qué?
0: Pues la afición, ¿no? Está feliz por el resultado, no sabemos, llegado también ahí la banda del verde, se puede...
1: Sí, no, nadie ha salido corriendo como Vilar.
0: Ajá, porque si fueran ya sirenas, si hubiera pasado algo, ya habremos visto algo en la cancha, ¿no? Que afortunadamente no ha sido así. Ya la cara del señor Dietmar Kubauer ya también está resignado, por lo menos en este partido, y le quedará llegado, amigos... pues la vuelta en LASK el próximo 25 de agosto, la siguiente semana, y después jugará la liga contra el Altac y en el Wolfsburg, lo que viene para el LASK.
1: Haysen Hassan, la jugada individual, línea final, tira centro entre Camilo Durán y Haysen Hassan. Ahí te encargo la competencia interna que traen ahí.
0: Va a estar buena, pero ya con los dos goles que le... Hassan tiene que hacer un gol por lo menos, claro, ¿no? Ahorita para competir, porque parece automático que Durán será el titular.
1: De acuerdo. Me parece mucho más ligero y mucho más vertical el egipcio.
0: Yo me quedo con Durán.
1: Sí, por los goles, lo que te da de contundencia.
0: El físico también, largo, el buen disparo de pelota que tiene.
1: 4, en el interior del área para el tiro de esquina, la jugaron con Haysen Hassan, que dudo que tire el centro. Amaga sobre la marcación de Horvat, allá va Haysen Hassan, tira buen centro, segundo palo, Liam Skelts no llega y nuevo corner porque Jorgensen la manda fuera de la cancha.
0: Sexto tiro de esquina del partido para el Celtic, Diego, y por parte del Celtic estará jugando la vuelta, y cuidado acá.
1: Servicio, rechazo de cabeza de Alemão, complementa Horvat, la vuelven a poner en el centro donde Adeniran pelea, gana. Rioja Tate de cabeza, prolonga Liam Skelts, banda de la izquierda, quien llega para tirar el servicio, Tunketi, un amague, va a ir a portería Tunketi, hay un desvío, nuevo corner para el Celtic.
0: No, ya no quiere jugarlas, sabe que hay minutos del Celtic y quiere ahogarlos, quiere tratar de conseguir el cuarto gol. Hay que decirle a Las que todavía queda el añadido y 3 minutitos para pues cerrar de buena manera, pero se ve que ya tiraron ahí la toalla, ¿no? Ya sacaron bandera blanca.
1: Sí, totalmente. Y por el tiempo que nos queda, yo creo que todavía puede marcar alguno más el Celtic, ¿eh?
0: Yo también lo veo llegado, que puede llegar al cuarto.
1: Tunecti tira centro, primer palo, el rechazo de Alemão de nuevo. Balón que va a tener de córner desde el banderín izquierdo al Celtic.
0: Imagínate, 3 consecutivos. Te habla también ahí de que Las no quiere saber nada de la pelota.
1: Y que no tiene capacidad para salir de su área.
0: Exacto.
1: Tunecti. Rosca hacia adentro, banderín izquierdo, de nuevo levanta las manos, habrá sorpresa. Servicio, Jungberg, un buen arquero, cuando sale es difícil doblarlo. Y acá, a velocidad, proyectaron para que venga Lang, allá se la va a jugar Cameron Carter-Vickers, mano a mano, Lang interior del área. Lo fueron orientando, lo llevaron a la línea final y se desperdició la posibilidad de contragolpe.
0: No, y arrancó en cuarta, ¿no? Llegado por ahí... en la cobertura con Cameron Carter-Vickers, y que qué bueno que cerró el estadounidense, si no ahí Lang iba a tener de todo para poder tratar de cruzar el disparo.
1: Y después la jugada con George Pelo, que había desaparecido en los últimos minutos, tiran centro, ya no se entendieron, peleó a Denirán, no pudo darle a portería. Ahora el remate de larga distancia, el balón rebotado, y se va a quedar sin hacer sus cinco cambios el Lazo.
0: Sí, sí, sí, pues tal vez no hay más, ¿no? Tal vez no hay más.
1: Ljubicic pone freno, juega hacia atrás. Ahora el acompañamiento, anillo de medio terreno con Alemão. Andrade, Alemão, la pone adelante de medio campo, donde está sobre la banda de la izquierda George Pello. Un minuto nos divide del 90 reglamentario en Celtic Park en un muy buen partido de fútbol. Velo, perímetro del área, tira centro bloqueado y le queda ahora a Haysem Hassan. Así le armó la fiesta argentina y a ver si lo dejan correr. Allá va el egipcio, el ex de Real Oviedo. Buen balón filtrado, Josh esperaba. Pero se rehizo muy bien en defensa en Buyama.
0: Qué buen pase iba a poner ahí Hassan, ¿no? Entre líneas, ante la velocidad de Kasper Hoog. Qué partido tan complicado tuvo el danés en esta tarde, ¿no? Pero aún así, Hassan, de pasar ese balón, había dejado ahí a Hoog mano a mano contra el guardameta Jungberg.
1: De acuerdo. Jorgensen, un partido regular. Ahora la pelota en el medio campo para que la tenga Alessandro Schoff. Abrieron sobre la banda de la izquierda con Velo. Tenemos 90 cumplidos en Celtic Park. Vamos a ver cuánto añade el silbante. Centro a Denirán, de cabeza, no puede ganar. Tres minutos, Tate.
0: Tres minutitos más, digamos, lo que nos entregó acá el árbitro central, Sandro Scharrer, con el cuarto oficial. Ahí, Kanagatsiham, para pues ver si el AS es capaz de incomodar al Celtic, o el Celtic ya en esta parte final puede sentenciar hasta la eliminatoria con un 4-0. Reiteramos, el 25 de agosto, la siguiente semana, tendremos la vuelta para conocer quién estará en la fase de liga de la UEFA Champions League. Y el Celtic después irá a la Liga en la jornada 4 contra Falkirk en esta cancha el día 29, y el 2 de septiembre encarará la jornada número 5 contra el Aberdeen, también acá en Celtic Park.
1: Perfecto. Maneja la esférica George Pello, salido de la presión, anillo de medio terreno, distribuyen para Christoph Lang. Ahora Buyama con el balón largo, tendrá que pasar un milagro en Linz. A eso va a apelar el equipo austriaco. La redonda ahora de larga distancia, no se anima. Pelota que tiene Jorgensen sobre la banda de la derecha, tira centro a Denirán, no estaba a tiempo, ni tampoco Velo por encima de la cabaña de Sinisalo. Le pegó Andrade.
0: Llegó Andrés Andrade, ¿no? De bote pronto, la quiere prender ahí dentro del área grande. Es zurda, pero agarra mucha elevación, sin dirección, y solamente suspira el panameño acerca de esta oportunidad. El Bodo Glim le va a ganar 3-1 al NEC. Ya estaremos confirmando los resultados. También el Beersheba, 2-1, está derrotando al Sabah Football Club. Y el Slovan Bratislava y el Celje están empatando 1-1. También en la ida de los playoffs de la Champions League.
1: Perfecto. Dos minutos tenemos ya. Solo 60 segundos en el compromiso. Ya se ha empezado a ir la gente de Celtic Park.
0: Con un 3-0, Diego, la victoria en la bolsa, y quiera festejar, ¿no?
1: Sí, señor. Ay, redonda que tiene Cameron Carter-Vickers.
0: Los escoceses saben cómo festejar, no por nada en el Mundial.
1: El ejército del tartán.
0: En el avión se acabaron ahí el agua de cebada.
1: También en Miami, ¿no? En
0: Miami se acabó el agua de cebada, así que son buenos, Diego. Y hay argumentos para festejar hoy los del Celtic.
1: Sí, señor. Liam Skell se hacía un nudo, terminó saliendo, jugó para Rioja Tate. Acá viene el nipón. Es Chunecti el que distribuye pelota para Callum McGregor, que juega de nuevo para Skell. Solamente pasea la pelota sobre el final del juego el equipo de Martin O'Neill. Acá la redonda para que la tenga Anthony Ralston. Y después Haysem Hassan, que este tiene el chip siempre prendido en ir adelante. El egipcio, la bicicleta, vértice del área sobre la derecha, quiere buscar el tanto. Acá Rioja Tate tira centro, Josh el cuarto, no pudo rematar de buena manera. Y acá la pelea, hay infracción y será pelota que dice el silbante Sandro Scherer para la escuadra visitante.
0: Sí, le estaba agarrando, ¿no? A Buyamba. Cuando acá se acaba el partido, digamos.
1: El árbitro central del compromiso, el suizo Sandro Scharrer, dice hasta aquí. 3-0 lo ganó en Celtic Park, el Celtic de Martin O'Neill sobre las Lynx en la ida del playoff de la UEFA Champions League, con Durán Camilo como figura el 38. Y al 68 con doblete el 26. Había abierto la cuenta Benjamin Nigren. Hacemos pausa y volvemos.
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0: gracias a toda la gente que se quedó con nosotros. 3-0 contundente. La escuadra de Celtic de Glasgow, Tate Gómez Luna, le pegó en la ida del playoff a Las Kings con un gran Camilo Durán.
1: Sí, y que Las, podríamos decir, se vio superado, evidentemente por los goles, ese 0-3, pero que tuvo respuesta. Tuvo trabajo ahí Sinisalo, el guardameta finlandés, por parte del Celtic, atajando más de 7 disparos al arco, 2 de ellos complicados, uno en el primer tiempo cruzado por parte de Adenirane y otro en mano a mano en el segundo lapso con Moses Usor, que con la palma de la mano derecha termina desviando para quedarse con el esférico en dos tiempos. Había iniciado de mejor manera el equipo austriaco con ese fuera de lugar en el remate de cabeza de Samuel Adenirán, estaba en posición adelantada, vendrían las oportunidades también, los servicios de Jorgensen, también de Usor, con la incorporación de Dane, que salió en la segunda parte, y también de Horvat, pero que estaba muy atento ahí Sinisalo en embolsar la pelota, en recogerla, en simplemente poner ahí el pecho para alejar las oportunidades de Lasque en el arranque del partido, y corrigió muy bien la defensa con Cameron Carter-Vickers, que después de 2 ocasiones en donde le ganó la velocidad de Usor y también en el mano a mano a Denirán, pues corrigió y ya no dejó pasar absolutamente nada. Ya el equipo del Celtic trataba de sorprender con los trazos largos de Colby Donovan, también por parte de Durán, que fue el MVP del partido, tratando de incomodar con un disparo. Había aparecido muy bien Jungler, también otro en un bote con zurda que termina por alejarse de la portería, pero no fue hasta el minuto 26 donde Benjamin Nygren agarra un rechace por parte del número 30, Sasha Horvath, cuando había jalado la marca Yang, el coreano, y dejaba entrar al lateral por izquierda Kieran Tierney. Fue la mejor arma del Celtic, jalar la marca del extremo, generar el espacio, permitir que entrara el lateral por izquierda para mandar el servicio, y el rechace de Horvath hace que caiga y la prenda muy bien con la parte interna, pierna zurda, con comba cerrada el sueco Benjamin Nygren, para vencer al guardameta Lucas Ljungberg y así marcar el 1-0. Seguía la insistencia del Celtic, el Las quería responder, pero a pesar de que había aparecido Sinisalo, en el minuto 38 venía Camilo Durán, el colombiano. De la misma forma, el coreano Yang jalaba la marca, entraba Kieran Tierney, mandaba el servicio. Ahora el que hacía el rechace era el número 16, el panameño Andrés Andrade, y con el empeine de la pierna zurda la agarra sin botar Camilo Durán para vencer y marcar sendo golazo para mandar al Celtic 2-0 en el primer tiempo. Ya en el segundo, con un poco más de paciencia, con un poco más de temple, jugando con la obligación de Las, que de igual forma buscaba ese mano a mano que tuvo Usor, que había atajado Sinisalo, pues buscaba que adelantara líneas el Las, que así tratar de sorprender, y así lo hacía al 67. Camilo Durán se complementaba con un Kasper Hock, que había salido, había encontrado al número 8 Benjamin Nygren, que había dejado el balón hacia atrás para que viniera otra vez un disparo del colombiano con parte interna, pierna zurda, y que a pesar de que se había lanzado Lucas Jungler, la alcanza a desviar, pero más que sacar la pone para ser más impresionante el gol, ¿no? Le cambia la dirección, pero hace que se eleve aún más y que se incruste en el ángulo superior derecho, marcando un golazo para darle el doblete a Camilo Durán y el 3-0 final con el que el Celtic se va a llevar la victoria, se va a llevar la ida de estos playoffs, y que estará cerrando ya la parte complementaria, que será la siguiente semana allá en Austria, en la cancha de Lask, para conocer si puede regresar desde aquel 2017-2018 a la fase de liga de la UEFA Champions League. Así que con autoridad, Diego, amigos, con doblete de Durán y uno más de Benjamin Nygren, el Celtic derrotó 3-0 en la ida al equipo de Las.
0: En otros resultados hablábamos de lo injusto que podía haber sido que el Bodo Glimt se quedara fuera de la UEFA Champions League después de su gran participación la edición pasada. Hoy le ganó 3-1 al NEC con Sondre Fett al minuto 25, Andreas Helmersen al 44 por la vía del penal, y Haitham Alisem Sami al minuto 50. Además, Clement Mutai, anotó el gol por parte del conjunto de NEC. En estos instantes se sigue jugando el 1-1 entre Slovan Bratislava y Celje, que está ya sobre los 100 minutos cuando hubo más de 10 minutos de tiempo añadido. Así las diferentes circunstancias, los diferentes marcadores en el viejo continente. La Apoel Beersheba de Israel le pegó 2-1 al Sabah Fútbol Club. Dentro de los resultados de la UEFA Champions League.
1: Y que también el día de ayer, creo que la llave más interesante, Diego, más cerrada, el Fenerbahce empató a 1 contra el Olympique de Lyon, un Olympique de Lyon que se reforzó ahí con Luis Openda, que llegó procedente de la Juventus, y que también ahí el Dinamo Zagreb también había empatado 2-2 contra el Viking. El Levski y Sofía empató a 0 contra el AEK de Atenas. De ahí los últimos invitados que vendrán para la UEFA Champions League.
0: Nos despedimos, la producción de Andrea Martínez. Tate, muchísimas gracias. Nos escuchamos más adelante en Línea de 4 a las 7 del Este.
1: Fuerte abrazo a todos y ahí nos escuchamos.
0: Gracias a toda la gente que nos siguió. Acá 3-0 se terminó imponiendo el Celtic de Glasgow en contra de las Leeds en la ida del playoff de la UEFA Champions League. Gracias, hasta la próxima.

0: tardes, bienvenidos a Desde el Diamante. Ya estamos en vivo con todo lo que está pasando en el béisbol de Grandes Ligas. Mucha actividad hoy desde temprano en MLB. Ayer el que se robó el show sin lugar a dudas fue el dominicano Fernando Tatis Jr. en ese juego entre los Padres de San Diego y los Mets de Nueva York. Par de jonrones, además se robó un gran slam de Francisco Lindor. Así que prácticamente haciéndolo todo ayer, Tatis Jr. por los Padres, que hoy perdieron ya temprano contra los Mets, pero que se mantienen ahí en puestos de clasificación, en puestos de comodín. Beto Ferreiro, muy buenas tardes, ¿cómo estás, Betico? Ayer también jonrón número 30 de Shohei Ohtani, sexta campaña ya, conectando 30 o más jonrones. Buenas tardes.
1: Increíble, ¿no? Muy buenas tardes a todos los amigos, los amantes del béisbol. Era como que Shohei Ohtani estaba escuchando el programa y dijo, espérate, yo sigo siendo el único que tiene en las venas un líquido azul, no sé cómo le llaman. Me enteré por ahí que me estaban tratando de minimizar, que si los otanistas, como usted lo mencionaba ayer, y bueno, el hombre se aparece con ese jorrón y demostrando una vez más que es el pelotero más espectacular, más dramático, el pelotero de seis herramientas, el mejor de la historia, el mejor que por lo menos han visto estos ojos, el hombre que hace cosas que nadie, al menos yo no sé, usted que es mayor y que vivió en el siglo pasado, en la reencarnación esta, no sé si usted ha visto algo tan grande como Ohtani, pero yo digo que no hay nada igual ni cerca de Shohei Ohtani. Sí, hábleme de Martín Digo y toda esa gente por allá en los años de Quiñones, perfecto. En esta época, en la era moderna, nadie como Shohei Ohtani. Y sí, Tatis Jr. ayer fue increíble con esos dos jonrones. Hoy se va de 3-1, impulsa carrera, ya tú decías, ayer ganaron, lo hizo todo con esos dos jonrones, con el jonrón que se robó. Hoy también impulsó carrera, hoy también con el dos hits se fue de 3-1 Tatis Jr. Y fíjate, tiene 15 jonrones, que yo creo que es una muy buena cantidad para lo que tardó conectar el primero. Sí. El primero, yo recuerdo que eso era noticia durante el programa, porque no llegaba el primer jonrón de Tatis Jr. Ahí estamos viendo en cámara el primero. ¿Qué clase de estacazo, señores? Los que están en Facebook, en YouTube, en X, están viendo uno de los dos jonrones de Fernando Tatis Jr. Qué gran trabajo el de la producción. Entra ahora mismo a Facebook, YouTube, a X, a TUDN Radio. Quiñones, 15 jonrones, 61 remolcadas y 2.80 de promedio. No es nada mal, repito, para lo que se demoró Tatis Jr. en conectar su primer estacazo.
0: Sí, fueron meses, Beto, que llegamos incluso aquí a hablar con el padre. ¿Te acuerdas de esa entrevista que le hicimos a Fernando Tatis padre antes de que lo despidieran del béisbol mexicano, de la Liga Mexicana de Béisbol con los Algodoneros de Unión Laguna? Eso es otro tema, lo despidieron y el equipo levantó y terminó clasificando, para que veas, también en México sucede eso y sucedió con el padre Fernando Tatis. Y lo que nos decía era eso, a ver, el consejo que yo le doy es que se tranquilice, que lo haga. Él lo ha hecho otras veces, él sabe lo que es conectar jonrón, no es que no ha dado su primer jonrón de Grandes Ligas, ni mucho menos. Sí se demoró, Beto, indiscutiblemente, pero sabíamos que cuando tomara el ritmo, cuando esa mecánica de bateo entrara en caja, engrasar esa maquinaria, no iba a parar de dar jonrones y es lo que ha sucedido en definitiva hasta ahora. Tremendo los dos jonrones en el día de ayer para encabezar esa victoria de los Padres de San Diego ahí en Nueva York. Por cierto, temprano vimos la imagen ahí en la práctica de bateo de Fernando Tatis con Juan Soto. Ya usted vio el nuevo look de Juan Soto, Beto Ferreiro, con esos
1: pelos. Bueno, tiene un look parecido con su pelo, ¿eh?
0: Yo ando ahí más o menos parecido. Y después, bueno, pues se apareció Fernando Tatis con esa gran atrapada en el jardín derecho, robándole un jonrón, no un jonrón cualquiera. Era un gran slam, nada más y nada menos que a Francisco Lindor, con el mismo que andaba conversando antes del juego de pelota ahí en la práctica de bateo, junto a Francisco Lindor, Juan Soto,
1: Candelita Iglesias, que lanzó ahí la primera pelota. Candelita, fue tremendo Iglesias, lo que hizo Candelita, se la recibió Paquito Lindor.
0: El hombre del Oh My God, que ahora se está presentando en Broadway, ahí en Nueva York, con el Buenavista Social Club, Betico, tremendo, ¿eh?
1: Sí, señor. Del béisbol a la farándula. Tremenda gira, la gira de Candelita.
0: Del béisbol a la farándula.
1: En Grandes Ligas. Tú sabes que él, Ay, qué pena que no pudimos verlo un año más con los Mets de Nueva York. Y yo pensé que había hecho lo suficiente como para que le diera un contrato y regresara a los Mets. Ya sabemos la historia cuál fue. Al siguiente año no fueron los Mets, fue precisamente los Padres de San Diego. Es decir, por eso ayer estaba ahí con Juan Soto, estaba con Tatis Jr., Tatis Jr. lo abrazaba. Soto hacía bromas porque fueron sus dos últimos equipos, los Mets, y al final ya su último año con los Padres de San Diego. No, tremendo lo de Candelita. Mira, Quiñones, este año ya no jugó béisbol, yo creo que ya hemos visto el final de él.
0: Sí, ya está dedicado.

0: A la farándula, José Iglesias. Lo que hablábamos de Fernando Tatis, además de que se ha convertido, porque hay que recordar, Beto, Fernando Tatis Jr. al final se convierte en un gran right fielder, prácticamente por culpa del mismo. Perdió la posición por aquella suspensión por la sustancia prohibida. Cuando regresó, le dijeron, no, hermano, tienes que ir para el right field ahora. Y se ha convertido en un gran jardinero derecho, Fernando Tatis Jr. Pero lo que mencionábamos de los jonrones, hasta el 30 de mayo. La temporada comenzó el 26 de marzo. O sea, fueron 2 meses completos, más unos días, sin conectar jonrón al inicio de la temporada, Fernando Tatis Jr. Ayer, además de esta gran atrapada, pues se termina volando la barda en par de ocasiones para guiar esa victoria de los Padres de San Diego, que reitero, a pesar de la derrota hoy temprano ante los Mets de Nueva York, 4-2, se mantienen los Padres de San Diego en puesto de postemporada, con el último wild card ahí en el último vagón del tren a la postemporada, 68 victorias, 60 derrotas, un juego y medio de ventaja sobre los Diamondbacks de Arizona, que volvieron a perder anoche, Beto, ante los Medias Rojas de Boston.
1: Sí, con todo lo que hablamos ayer de Ketel Marte y toda la novela que está pasando en Arizona. Sigue. Yo creo que esto lo que hace es perjudicar al equipo. Y ayer yo decía, sin Ketel Marte no hay paraíso para los D-backs, no hay postemporada. Y va en ese rumbo porque son 3 derrotas consecutivas. Comenzó toda esta novela y así es muy, muy difícil. Llegó la novela de Ketel Marte cuando menos podía llegar en momentos definitorios del conjunto de los D-backs. Pero sí, San Diego no solamente le tiene el tercer comodín, sino que se encuentra a juego y medio de Filadelfia en la lucha por el segundo comodín. Hoy es los Cachorros de Chicago, que tienen 6 juegos de ventaja. Está en una tremenda situación los Cachorros de Chicago con 74-54. Viene Filadelfia con 69-58 a juego y medio solamente de los Cachorros. Y Filadelfia, como meta tiene, dar alcance a los Cachorros. Y San Diego también con el tercer comodín, pero a juego y medio Arizona. San Luis a 2.5 y Miami a 3.5. Miami que volvió a perder con Filadelfia, no ha ido bien a Miami en Filadelfia, son 2 derrotas ahí en Filadelfia, pero sí, la gran noticia por lo que acabamos de ver en pantalla, por lo que estamos hablando aquí, es Fernando Tatis Jr., esos 2 jonrones y ese jonrón que se robó. Y bueno, los Padres, a pesar de la derrota de hoy, han ganado 7 de los últimos 10. Sabemos que tienen un gran equipo. A lo mejor este año, fíjate, que pensábamos en un momento que no iban a ningún lugar, a lo mejor se meten y este es el año donde hacen el ruido en postemporada, donde llega a la tierra prometida. ¿Quién sabe?
0: Cuando parecía que ya guindaban los guantes este año. Filadelfia, sí. Ya lo decía, tiene un juego y medio sobre los Padres con el segundo wild card. Y a propósito de los Phillies, que por cierto hoy está bueno el duelo, es Sandy Alcántara por los Marlins contra Aaron Nola por el equipo de los Phillies de Filadelfia. A las 6:05 empieza ese juego de pelota, 6:05, tiempo de la tarde, tiempo del este de los Estados Unidos. Y otra de las notas del día es precisamente el acuerdo al cual han llegado los Phillies de Filadelfia con el zurdo cubano agente libre Néstor Cortés Jr. Cuando parecía que ya también pues terminaba o era una incertidumbre la situación de Néstor Cortés, que fue cambiado de los Yankees para Cerveceros de Milwaukee por Devin Williams para la temporada pasada. Después Milwaukee lo envió a los Padres de San Diego en la fecha límite de cambios. Abrió 6 juegos con los Padres de San Diego y bueno, pues ahora como agente libre, pues termina firmando con los Phillies de Filadelfia el zurdo Néstor Cortés Jr. Para mí un buen lanzador, Beto. Un buen zurdo, lesiones por ahí lo afectaron. Yo creo que los últimos tiempos ya con los Yankees, cuando lo mandan al bullpen, él no estuvo muy de acuerdo, no se sentía cómodo en ese rol. Todo el mundo se acuerda aquel gran slam en el juego 1 de la Serie Mundial del 2024. Freddie Freeman se lo dio a Néstor Cortés Jr. cuando llevaba, ¿qué? Meses, yo creo, o un mes sin lanzar Néstor Cortés. Y su salida, su final ahí en Nueva York tampoco fue el mejor, digamos, pero mira, ahora tiene una nueva oportunidad con un equipo que está peleando, que está en zona de playoff y que pudiera estar en octubre en postemporada.
1: Sí, el tema es el siguiente con

0: con Néstor. En sus últimas presentaciones, él estuvo lanzando ahí con equipos de MLB mirándolo, y está su velocidad entre 89 y 94 millas por hora. No solamente es el conjunto de Filadelfia el que estaba interesado en Néstor Cortés, hasta los propios Yankees, según diversos reportes, estaban interesados en los servicios del cubano. Los Medias Rojas de Boston, los Medias Blancas de Chicago. Y uno se pone a ver, tiene 31 años, es joven. Le deseamos lo mejor a Néstor Cortés. Ahora con los Phillies de Filadelfia tiene una posibilidad de llegar a postemporada. Vamos a ver, un equipo que está en plena competencia y un equipo que también sabemos que es uno de los favoritos. Pero sí, esta firma yo al menos no la vi por ningún lugar, no me la esperaba ya en la postrimería del campeonato.
1: Sí, no, y es que hay peloteros, lanzadores, jugadores de posición que se mantienen trabajando ahí calladitos, siguen trabajando, siguen entrenando, siguen manteniéndose en forma, y sus agentes, sus representantes también haciendo lo suyo, y creo que puede cumplir un buen rol.
0: Néstor Cortés. Y fue un contrato de grandes ligas.
1: Sí, sí, y creo que puede cumplir Beto un buen rol ahí, ya veremos dentro de ese equipo de los Phillies de Filadelfia. Beto, ayer qué masacre en Milwaukee, ¿eh? Sí, porque siguen siendo los Cerveceros el mejor equipo de las grandes ligas hoy en día. 78-48.
0: Que dejen carreras para la postemporada, ¿eh? Que
1: bueno, carreras. Yo no sé para la postemporada. Por el momento lo están haciendo y lo están haciendo bien. Le pasaron, pero por arriba, a un decepcionante equipo de los Marineros de Seattle, Beto. La verdad, este equipo, después de lo que vimos el año pasado, tan cerca incluso de llegar por primera vez, porque nunca han llegado a una Serie Mundial, pues se han desplomado este año de una manera tremenda, y mucho ha influido en la mala campaña que ha tenido Cal Raleigh, esta temporada tan mala de Cal Raleigh con el equipo de los Marineros ha sido parte importante, porque de conectar 60 jonrones el año pasado a tener una temporada tan floja a la ofensiva, sin lugar a dudas se ha sentido. Por cierto, ayer, Beto, de nuevo ese feo espectáculo de ver jugadores de posición. Gary Sánchez, catcher de los Cerveceros, terminó lanzando por el equipo de Milwaukee, que era el que estaba ganando, era el que estaba dando la paliza, y por los Marineros de Seattle terminó lanzando Leo Rivas. Y lo peor de todo, Beto, fue esa jugada en la cual se confunde completamente, lanzando Rivas ya, se confunde completamente Julio Rodríguez. Y cuando era el segundo out, piensa que es el tercero y termina regalando la pelota a los aficionados que estaban ahí detrás de la barda del jardín central. Increíble.
0: Inaceptable. Esos son los errores que vuelven loco a un manager. Esos son los errores que no, para los cuales no hay justificación. Yo te lo he dicho siempre, yo no tengo problema que bateen una línea jardín central y se le caiga la pelota, porque el error es parte del juego, son humanos. Pero el error mental es el que no es tolerable, y más un tipo como Julio Rodríguez, y más que tú eres la cara de esa franquicia, tú eres el que más concentrado debe estar, y es un ejemplo. Tú decías que ha sido frustrante lo de este conjunto, y la realidad es un ejemplo de lo que ha sido este conjunto de los Marineros de Seattle, que bien, sí, lo dijiste muy bien, estuvo a punto de ir a la Serie Mundial del año pasado, se quedan cortos en el camino. Se esperaba también mucho de este conjunto en esta campaña, y ha sido un equipo sumamente inconsistente, como todos en esa división del oeste de la Liga Americana. Pero no, lamentable, cuando uno veía, cuando yo veo, yo no estaba mirando el juego ese en vivo, pero cuando veo la repetición digo, no puedo creer estas distracciones. ¿Sí?
1: Imagínate, ayer el juego ya estaba, creo que 19-0, 20-0 se puso.
0: No, 40-0.
1: Pero sí, o sea, una distracción completa la de Julio Rodríguez ahí, que la verdad también ha sido otra imagen que yo creo que ilustra la temporada de los Marineros de Seattle. Claro, eso han sido los Marineros. Ejemplo, claro. Y el juego de ayer también, 22-0. Además, un juego, ese 22-0, hay que decirlo, fue histórico ayer. Varios datos que nos terminó dejando. Porque Milwaukee empata el récord de la franquicia de carreras anotadas. Además, deja también otros récords, el margen de la ventaja, ¿no? Bueno, hay que ir, que usted comenzaba su carrera periodística ya por 1882, un juego que terminó 35-4. Otro, también en el 2007, más reciente,
2: que terminó 30 carreras por 3, pero la verdad fue decepcionante ese resultado en el día de ayer. Recibimos en Desde el Diamante a Daniel Álvarez Monte, de nuestros buenos amigos de El Extra Base. Daniel, muy buenas tardes, ¿cómo estás? Bienvenido.
3: Muy buenas tardes, Luis, Beto, un gusto saludarlos a ustedes.
2: ¿Dónde andas, Daniel? Cuéntanos.
3: Estoy en Filadelfia. Yo sé que muchas veces durante la semana luego estrellas y hoy, ojalá venga por acá varias veces más en el año, o al menos una o dos, y pues venimos acá a cubrir esta serie del tiburón aquí en Filadelfia, que no le he ido tan bien. Y pues venimos también a hacer contenido acá y aquí estamos. De hecho, no está Beto, mira lo que te tengo acá. Cheesesteak.
0: El cheesesteak. Ese fue que Quiñones acabó con el cheesesteak de Filadelfia. Qué manera de comer este hombre en Filadelfia. Bueno, para en Filadelfia, come en Nueva York.
3: Así como tú comiste en Guadalajara.
0: Sí, come en México, no dejó nada, destrozó el... Y después dice que la comida no estaba tan buena en el cuarto de prensa.
1: No.
0: Oye,
1: yo dije que estaba mejor en el Yankee Stadium. Fue lo que dije.
0: ¿Cómo estaba eso?
3: Claro. Lo que pasa es que... pero es que Luis estuvo aquí en un juego de temporada regular.
0: Aquí
3: hemos tenido unos días de camarones, pollos, sirloin.
0: Yo te digo, en cuanto a prensa, por eso me extrañó cuando Quiñones me dijo, me gustó mal al Yankee Stadium. Claro, él como yanquista que es, no se le puede señalar ni la comida de los Yankees, ni se le puede hacer una crítica de Josh Chisholm Jr., el hombre del bostezo. Todo lo que tenga que ver con los Yankees, él no lo admite. Pero bueno, ya sabemos ya que es el yanquista mayor. Llegaste en un buen momento a Filadelfia porque son 5 victorias en fila. Lamentablemente el tiburón ha caído los 2 primeros juegos. Juegos muy cerrados. Todavía se está hablando de la jugada del primer juego, el batazo que fue buena, que le costó a los Marlins una carrera, la colección de Sanoja. Pero, ¿qué has visto, por ejemplo, de Filadelfia en estas 5 victorias en fila? ¿Se ve un equipo con aspiraciones reales de llevarse los 2?
3: Se ve un equipo que está jugando más como lo esperábamos, ¿no? Con contribuciones de todo el line-up, sabiendo que es una serie, de hecho, en la que no han estado jugando con los hombrones realmente, sino que han estado haciendo más contacto, envasando los corredores, y con piezas como Luis Arraez, que son los que están empujando carreras. Alec Bohm está teniendo una muy buena serie, y es una buena serie para Filadelfia. Lo mismo que Brandon Marsh, que tuvo un muy buen arranque, una muy buena primera mitad, pero las últimas semanas habían sido negativas para él, pues se está viendo mucho mejor, y eso es lo que quiere ver. El abridor es lo único que hay ciertas cosas que a lo mejor uno puede apuntar y ver con preocupación. Por ejemplo, Zach Wheeler, que uno está acostumbrado a verlo lanzar varios innings en los juegos, tiene 4 salidas consecutivas en las que no pasa el quinto inning, y eso es algo que a lo mejor pueden estar monitoreando, pero el resto yo creo que los Phillies han visto.
1: Hoy la noticia, lo comentábamos hace unos instantes, Daniel, la noticia la dan los Phillies también con este contrato que le acaban de dar al zurdo cubano Néstor Cortés Jr. ¿Cómo se recibe ahí en Filadelfia, ¿no?, esta contratación de Néstor Cortés? ¿Y cuál sería el plan de Don Mattingly con Néstor Cortés a su llegada ahí a los Phillies?
3: Bueno, Don Mattingly, en rueda de prensa le preguntaron por Cortés, dijo, mira, no, todavía no puedo hablar oficialmente de eso, pero dice, siempre es bueno tener a Nasty Néstor, lo dijo así, y asomó la posibilidad de ver en qué condiciones está Néstor para abarcar varios innings, pero asomó la posibilidad de una rotación de 6 en septiembre, una rotación de 6 abridores, Néstor pudiendo ser uno de esos abridores, ¿no?, para el último mes de temporada. Yo creo que eso va a ser algo sumamente interesante. Si los Phillies están firmando a Néstor es porque cuentan con él para la última parte de la temporada y potencialmente para unos playoffs, por lo que uno puede esperar que antes del 1 de septiembre esté en el roster de 40, y eso es lo que se ve con buenos ojos aquí, porque todo el mundo sabe que los Phillies, uno de los problemas para ellos casi siempre cuando llega en octubre ha sido la respuesta del picheo, ¿no?, y esa profundidad ahí, así que tener a Néstor va a ser una ayuda tremenda, sin duda.
0: Y la alineación ya era sólida ya con lo que tenían, pero ahora con Arraez se ve una alineación redonda, se ve contento Arraez ahí en Filadelfia. Aquí vimos declaraciones que te dio y todo, pero ¿qué pudiste hablar con Arraez fuera de micrófono ahí?
3: Lo rápido que se ha adaptado y lo agradecido que está él por el valor que le están dando acá. Él habla con mucho respeto y con mucho agradecimiento de ver lo que hizo el equipo con Bryson Stott moviéndose a tercera, a primera y Brandon Alexander Martínez, ha dicho todo el día.

0: el jugador que mejor pues, toma esa iniciativa, pues obviamente lo que está hablando es que respeta la decisión del equipo y lo que es mejor para el equipo, que quiere ganar, y lo respeta él también como jugador. Así que Luis está muy contento de estar acá. Lo hemos visto trabajando todos los días con el coach, mantiene la misma rutina que agarró en San Francisco con Ron Washington. Fue lo primero que dijo al llegar acá, es poder mantener esa misma rutina, y sale todos los días primero que cualquier otro jugador a hacer su práctica en el field y a trabajar, y la verdad es que ha sido muy muy conmovedor ver esa parte también, y está emocionado, está feliz, y por muchas razones, porque se siente bien y porque el equipo está ganando.
1: Excelente, pues Adrián, disfruta el juego. Hoy un buen duelo de picheo, Sandy Alcántara contra Aaron Nola, ya lo mencionábamos aquí hace unos instantes, así que disfruta del juego, por acá te esperamos nuevamente, como siempre, la invitación para que sigan toda la cobertura en el extrabase, @elextrabase y elextrabase.com. Gracias, Daniel. No,
2: gracias, Luis, gracias, Beto, nos vemos mañana ya desde Miami, un abrazo.
3: Como come Kremlin el Vini, está atrás de ti, de la televisión. Ah, mira que el amigo Durante siempre elegante, ahí está.
1: Saludos, Daniel Álvarez Monte, nuestros buenos amigos de El Extra Base, directamente desde Filadelfia, desde el Citizen Bank Park. Como la comida del Yankee Stadium hasta ahora, ninguna, y fíjate, me atrevo a poner ahí
3: había
1: también.
3: Camarones, y te lo estaba diciendo.
1: Sí, pero la
3: había rabo descendido,
1: pero
3: había
1: en el Yankee Stadium también, mi hermano, en el Yankee Stadium también, en el Yankee Stadium ese día, mira.
3: La del Yankee Stadium es muy buena.
1: La del Yankee Stadium, no, y te voy a decir, la de Houston, la del Daikin Park, durante el Clásico Mundial al menos, también muy buena. Un buen corte de carne, el estado de Texas se distingue también por esos buenos cortes de carne. ¿Se acuerdan la Serie Mundial en Arizona? También nos tocó muy buena comida. En Seattle sí fue donde nos tocó, era lasaña contra lasaña los tres días. Usted, como siempre, de buen apetito, de buen diente, el Beto Ferreiro. Cerramos aquí el primer bloque, señores, nos vamos a la pausa. Vamos a hacer el corte comercial y en breve regresamos con más a Desde el Diamante, aquí en la señal de TUDN Radio. Las llamadas al 833-867-2346. Llámenos al 833-867-2346, que es nuestro teléfono en cabina. En breve vamos a estar recibiendo sus llamadas para seguir conversando de todo lo que está pasando en Grandes Ligas, en el béisbol de las mayores. Hay muchas más notas para compartir, los 30 jonrones de Shohei Ohtani, así que quédese con nosotros, porque en 5 minutos nada más regresamos a la señal de TUDN Radio en la Euforia y TuneIn. Pausa y volvemos.
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21: Regresamos, amigos, estamos de vuelta en tu DN Radio. Hoy es miércoles 19 de agosto. Del 2026. Beto Ferreiro, pues con un panorama en el béisbol de Grandes Ligas, ya hablábamos un poquito de los equipos que están en zona de comodín, de los equipos que están en zona de wild card y la lucha, ¿no?, que se mantiene. Ayer, por ejemplo, perdieron los Astros de Houston. Siguen estando en el primer lugar de la división, pero ya hoy los Astros juegan para 500. Tienen los Astros balance de 63 ganados, 63 perdidos, jugando para 500 y una derrota más los colocaría, imagínate, como líderes de su división, pero con récord negativo. Increíble lo que está pasando en ese oeste de la Americana. Hablábamos de los Marineros, pero en la misma cuerda hay que hablar de los Rangers de Texas. Sí, están aprovechando ahí hasta cierto punto los Astros, pero no podemos decir, Beto, que es una buena temporada para los Astros, ni mucho menos.
22: No, jugando para 500 no es una muy buena temporada. Te digo, bastante han hecho tomando en cuenta

0: donde se encontraba en un momento, estaban hundidos. De momento pensábamos que no iban a ninguna parte, pero la realidad es la siguiente, algo que hemos mencionado aquí constantemente, ¿no? Es todos los equipos ahí, los Astros, los Marineros, los
1: Rangers,
0: los Rangers, son todos, ¿sí? La Liga Americana ha sido desastroso realmente en esa división, en la división de la Central, porque la división de la Central, hoy mismo ganaron los Medias Blancas de Chicago 3-0 con una sólida, mira, pero sólida actuación de un ex Astros, ¿eh? Hoy lanzó Urquidy, se lleva su segunda victoria, José Urquidy. Y cuando yo te digo que fue sólida la actuación es porque Quiñones lanzó 6 entradas, él vino en esa posición de opener, vino en el tercer capítulo, y en 6 entradas solamente le conectaron par de imparables. El juego lo abrió Newcomb, que lanzó 2 innings, vino Urquidy en el tercero hasta el octavo, sin boleto, con 8 ponches, y es por eso que puede conseguir Urquidy su segunda victoria con una derrota. Pero Urquidy fue... también Miguel Vargas que se fue de 3-2 con 2 anotadas y recibió 2 boletos, el cubano otra vez haciendo el trabajo, el propio Benintendi que se va de 2-1 con una carrera impulsada, Montgomery de 4-2 con 2 carreras impulsadas, y bueno, con esa marca de 68 y 60 se encuentran en la cima, pero fíjate, con 68 y 60 están en la cima, pero con una muy buena ventaja sobre Minnesota. Le va sacando a los Mellizos de Minnesota 4 juegos los Medias Blancas de Chicago, con récord negativo Minnesota. Por eso te decía, no solamente en el oeste, sino en los equipos de la Central. Tú con 66 y 60 eres puntero con una ventaja de 4, es porque las cosas no van mal en esa no van bien en esa división. 63-65, 4 Minnesota y Cleveland, que ha sido una gran decepción, los Guardianes, 61 y 65 a 5 juegos. Y hasta Detroit está ahí metido en la batalla, porque con 61 y 66 se encuentran a 5.5 juegos del primer lugar. Así que para la lucha por el primer lugar hay 4 equipos. El único que se fue completamente y no tiene posibilidades es los Reales. Sí, matemáticas sí, pero es imposible. Con 53 y 74 a 13.5 juegos del primer lugar. Así que muy floja también esa división. Los Medias Blancas aprovechando, lo están aprovechando realmente todo, ¿eh?
1: Hoy salvaron la honrilla los White Sox. Frente a sus vecinos, los Cachorros, en el Wrigley Field, una serie que siempre se torna muy atractiva, Beto. Ayer la lluvia por ahí con algunos retrasos. Hablabas de esa actuación hoy del mexicano, del de Mazatlán, Sinaloa, José Urquidy. Y bueno, la blanqueada de 3-0, con este gran trabajo monticular de Urquidy. Básicamente sí como un opener, pero lanzando como si fuera un abridor, Beto, porque él lanza los 6 innings. Pero entró en el tercer capítulo a trabajar, trabajando esos 6 innings José Urquidy. Y bueno, ayer conectó, por cierto, jonrón Munetaka Murakami. Hoy se fue de 5-0, se fue en blanco en 5 turnos. Miguel Vargas, que sigue bateando bien, de 3-2 hoy con un doblete en el desafío. Y terminó recibiendo además un par de boletos en este juego de pelota. Una Liga Americana con esas opciones todavía para varios equipos. Mientras que el equipo de los Tampa Bay Rays, Beto, después de esa gran racha de 9 victorias de forma consecutiva, llegaron a Baltimore, por lo menos el lunes pudieron salvar la honrilla ante el equipo de los Orioles de Baltimore, y ahora pues enfrentando los Tampa Bay Rays a los Blue Jays de Toronto. Ayer perdieron pizarra final de 10-5. Por cierto, por el equipo de los Blue Jays de Toronto, cuadrangular de Kazuma Okamoto en ese juego de pelota. Y bueno, pues se impone el equipo de los Blue Jays para mantenerse también en esa batalla, ¿no? Increíble que después de que los Blue Jays hasta casi que podemos decir que igual se estaban desarmando, ¿no? Hoy todavía tienen opciones de luchar por los puestos de comodín en ese nuevo circuito. La verdad, muy abiertas las opciones. Yo creo que hay muy pocos equipos que podemos decir en la Liga Americana que ya prácticamente no tienen opciones para este año. Se puede hablar de los Atléticos, que están a 13 juegos, de los Angelinos, de Kansas, pero de ahí para arriba, Seattle a 3, Detroit a 1.5, Baltimore a 1, Cleveland a 1, Toronto a 0.5, y Texas, que está con el mismo récord de Minnesota, todos tienen posibilidades de meterse a playoff. ¡Increíble!

0: Luis Quinones 90-bajo, la mía es arroba el Beto Ferreiro, pero la más importante de todas es arroba Twitter Radio en Facebook, en YouTube y en X. Y ahora que lo mencionaba Michelle Freites, que se ve que es yanquista también, se notaba un comentario un poco amargado, estaba un poco amargado porque en el día de ayer los Yankees ganaron 3-1 con un juego donde hay que destacar primero la actuación de Rodón, 4 entradas, el regreso de Carlos Rodón.
1: Esa es buena noticia.
0: Con 2 hits, muy buenas noticias para los bombarderos. 4 entradas con 2 hits, una carrera que fue limpia, 2 boletos, ponchó a 4. Y bueno, la carrera fue producto de un swing, un jonrón. Después el bullpen hizo un gran trabajo sin permitir carrera, porque De Los Santos lanzó 2 entradas en blanco. Hedrick también 2/3, Cruz 1 out, Blackburn 1 inning, Bernard también 1 inning, todos en blanco. El bullpen en 5 episodios permitió 2 imparables y regaló 2 boletos. Fantástico el bullpen de los Yankees. Van a necesitar el bullpen si este conjunto va a llegar lejos, si este conjunto tiene aspiraciones de alcanzar a Tampa en la cima del este. El bullpen también tendrá que hacer el trabajo, porque ha sido una de las partes débiles en ocasiones. Muchas veces se tambalea el bullpen de los Yankees. Así que una muy buena victoria. Siguen lejos de Tampa a 5 juegos. Son segundones. Continúan los Yankees siendo segundones. Pero bueno, ellos, la aspiración es llevarse el este del Americano.
1: Siguen haciendo el trabajo, diría yo. Siguen haciendo el trabajo. Lo importante es llegar a octubre. Está bien. Di lo que tú quieras. Para mí, los Yankees de Nueva York siguen haciendo el trabajo. Y recuerden,
0: justificándolo. Eso es lo que te pasa a ti todos los días. Lo tuyo es justificar y tirarle toallas tibias. Y después, crear estos castillos que se derrumban con el primer aguacero en la playa. Castillos de arena. Y lo que pasa es que, tristemente, algunos le hacen caso, se emocionan, le prestan atención a sus palabras, ya se ven campeones. Usted convocando carnaval en agosto y septiembre en Times Square, y después, repito, viene el primer aguacero y esos castillitos de arena hacen así y se derrumban.
1: Oye, los que hicieron carnaval en Times Square, que me tocó verlos ahí, fueron la hinchada argentina. Ahí le mandé videos y hasta llamé a nuestro amigo de
0: mundial.
1: Sí, al amigo de la radio, Horacio Jofre, lo llamé para que viera la fiesta que tenían ahí en Times Square los argentinos, pero lamentablemente no pudieron. No, es que yo estuve ahí, acuérdate, regresando del Juego de Estrellas, pasé por ahí por Nueva York, usted no quiso ir conmigo, y pasé por ahí y estaba previo a la, fue el fin de semana de la final. O sea, yo estuve ahí el viernes, que fuimos al Dodgers Yankees, y el domingo fue la gran final Argentina-España. Fíjate, Beto, se vienen 3 series buenas, pero sobre todo 2 para los Yankees de Nueva York. Este fin de semana vienen 3 series ahí en el Bronx. Este fin de semana reciben a Toronto, viernes, sábado y domingo. Martes, miércoles y jueves de la semana que viene, Astros visitan el Bronx, el Yankee Stadium, contra los Yankees. Y el fin de semana próximo, no este, el siguiente, los Medias Rojas de Boston contra los Yankees de Nueva York. Por cierto, el domingo 30 de agosto, vamos a tener aquí en TUDN Radio ese último juego de la serie entre los Yankees y Boston. Domingo 30 de agosto a la 1:35. Este domingo tenemos el juego igual a la 1:30 entre los Cardenales de San Luis y el equipo de los Phillies de Filadelfia. Pero el domingo 30 estaremos con el juego entre los Yankees y los Medias Rojas de Boston, Beto. Así que, mira, después de este fin de semana contra Toronto, que, bueno, todavía está en el meneo, los Blue Jays de Toronto, hay que considerarlos todavía, porque están en zona ahí de a medio juego nada más del comodín, por lo tanto son 3 series fuertes, Toronto, Houston y después Boston.
0: Y los Orioles también están en el meneo, uh-huh. Y hoy, a propósito, se va a jugar a las 6:35, hoy lanza Warren, con 8-6, 4.42 de efectividad por los Yankees. Sí, los Orioles de Baltimore también están en el meneo. Will Warren, 8-6, 4.42. Mientras que por los Orioles va a lanzar Chris Bassitt, que tiene 4-4 y 5.11. Mira, uno positivo. Voy a alegrar tu tarde.
1: Sí.
0: Voy a alegrar tu tarde, porque si yo no lo hago, ¿quién lo va a hacer? TUDN Radio. No todo es malo. Por ejemplo, Por ejemplo, hoy

0: usted yanquista que me está escuchando, Trent Grisham hace noticia, porque Trent Grisham está bateando 361 de promedio con 5 jonrones y 11 impulsadas en los últimos 9 juegos. En estos últimos 9 juegos me hace recordar el Trent Grisham del año pasado, que tuvo su mejor campaña. Fue una campaña muy, pero muy buena, con los Yankees de Nueva York. Así que no todo es malo, señor yanquista. Yo sí le digo las cosas buenas, malas, lo que pienso. No voy a estirar aquí pañitos de agua tibia, ni dar más cariños en las orejitas para decir a la gente lo que quiere escuchar. No, no, no. Así que ahí está Quiñones, tu Trent Grisham. El hombre que me gusta como juega a ti, la verdad que no tiene brazo. Esto lo decíamos el otro día en la transmisión. No, no tiene brazo.
1: Lo vimos, acuérdate.
0: Pero horrible el brazo. Sí cubre buen terreno, le llega elegante.
1: Pero como... es que hoy en día en Grandes Ligas no hay buenos brazos de forma general, hay que decirlo. Muy pocos brazos en Grandes Ligas
0: de centro. No, pero este es de la media para atrás.
1: Sí. Pero dime.
0: Grisham es pobre, muy pobre el brazo.
1: Podemos enumerarlo, pero son muy pocos los buenos brazos que vemos hoy en día en Grandes Ligas. Muy pocos los buenos brazos que vemos en los jardines, es la realidad. Vámonos al teléfono, Beto, al 833-867-2346. Arrancamos en Boston con nuestro amigo Jesús. ¿Cómo estás, Jesús? Buenas tardes.
2: Buenas tardes, joven. ¿Cómo está usted?
1: Muy bien, ¿y usted?
0: ¿Qué dice, Jesucito? ¿Qué te parece el despertar de Trent Grisham?
1: Lo escucho nítido.
2: Yo le pregunto una cosa, Beto. ¿Por qué usted no está gastando nosotros?
0: No, al contrario, te doy datos para que tú saques tus propias conclusiones.
1: Esto se va a poner mal.
0: No, yo tengo a Quiñones, porque lo que pasa es una cosa, mal. Jesús. A Quiñones tengo que decir cosas así. A usted no, porque usted es mi amigo. Porque Quiñones solamente dice lo positivo.
1: Esto, defendiendo
0: a Jesucito a Josh Chisholm. ¿Tú quieres a Josh? ¿Tú estás contento tú como yanquista con Josh Chisholm, por ejemplo?
2: Esto es un payaso, esto es un payaso.
1: Pero a ver, Jesús,
0: entonces, dilo, Quiñones, tipo, que lo que pasa a mí con Quiñones, que fíjate, Jesucito, Quiñones no dice nada malo, pero tú eres un yanquista, por ejemplo, que reconoce las dificultades.
2: No,
0: claro que no. Usted lo mira y parece que está jugando en un potrero. Él parece que está jugando en el barrio ahí, en el cuatro esquinas, Jesucito.
2: Mira,
0: lo representa un yanquista.
2: Mira este rol de anoche, un infantil, un rol de segundo para doble play. Se volvió una M.
0: En todos los juegos le ocurre algo. Oye, Jesucito, en todos los juegos le ocurre algo.
2: Ya no sabemos qué vamos a hacer con ese hombre. Yo no creo que consiga contrato con la gente otra vez, ¿no?
1: Bueno, yo creo que no. Yo esa parte sí creo que no. Gracias, Jesús. Cuídate, mi hermano. Saludos hasta allá, hasta Boston. 833-867-2346. 833-867-2346. Muchas gracias al amigo Jesús desde Boston. El fin de semana, Beto, vamos a tener también interesantes series. Además de esa que mencionábamos, se viene una serie, Beto, la verdad, buenísima, entre los Cerveceros de Milwaukee y los Bravos de Atlanta. Los dos mejores equipos de la Liga Nacional se van a estar enfrentando a partir del fin de semana, sí, porque es una serie del viernes, comienza el viernes y se va a extender hasta el próximo domingo. Van a terminar la serie ya en Williamsport, en el juego del clásico de la Serie Mundial de Pequeñas Ligas. Va a ser ese desafío entre Cerveceros y los Bravos de Atlanta. Hoy estamos hablando, Beto, de los dos mejores equipos de la Liga Nacional, Cerveceros y Bravos. Perfectamente, esta puede ser la serie de campeonato de la Liga Nacional cuando termine la temporada. Estos dos equipos pueden ser los que se están enfrentando. Y bueno, pues también están ostentando los mejores récords de todo el béisbol de Grandes Ligas este año.
0: Sí, exactamente. Otro juego que ya finalizó hoy en el día de hoy, y es un duro golpe para los Tigres, el de los Piratas. 4-3 ganaron los Piratas. Dejaron al campo los Piratas ahí en su parque a los Tigres de Detroit. Y para los Piratas, bueno, con esa victoria de 4-3, si bien para los Tigres es muy malo por donde se encuentra el conjunto, los Piratas a esta hora están a 5.5. También el tercer

0: el comodín. Se han alejado de manera tremenda, tiene a varios equipos por encima. Y los Tigres, ahora con esta derrota en el comodín de la otra liga, de la Americana, se encuentran a juego y medio solamente, porque el panorama en la Americana sigue siendo, oye, para alquilar balcones, sí, porque son los Yankees y Boston, pero después, el tercer comodín empate entre Minnesota y Texas. Imagínate que estos equipos tienen un récord negativo. Pudiera meterse un equipo con récord negativo como tercer comodín. 63 y 65 Minnesota y Texas 62 y 64, los dos equipos con dos juegos por debajo de 500. Pero a medio Toronto, a un juego Cleveland, Baltimore, a un juego también, y Detroit a juego y medio. Seattle a tres. Sí, es muy, pero muy sabroso el panorama. Pero cada patinazo, eso como Detroit hoy, es lamentable, es fuerte, tomando en cuenta los juegos que quedan y los equipos que están por encima. Es una batalla fantástica. Mira, Quiñones, de los 15 juegos que básicamente tenemos diario, 11, 12, 13, a veces 13, son juegos que están determinando posiciones o equipos que se pueden meter en playoff y otros que están, que pudieran caer,
1: Y que va a seguir siendo la tónica de esto, porque hay que recordar ahora también, para el final de la temporada, vienen sobre todo estos juegos divisionales, contra rivales divisionales, ya decíamos, Yankees contra Toronto ahora este fin de semana, Yankees contra Boston cerrando el mes de agosto, y así va a suceder en cada una de las divisiones, y son juegos, como tú dices, que te pueden representar subir o bajar en el standing, subir o bajar ya de cara a lo que va a ser la postemporada, los puestos de comodín. Antes de irnos a la siguiente llamada, Beto, vamos a darle un cariñito al béisbol mexicano, porque ayer ya arrancaron las series de zona. La gente nos pregunta también cómo está el béisbol en México. Bueno, pues ayer arrancaron las series de zona de los playoffs de la Liga Mexicana de Béisbol. Perdieron mis Charros de Jalisco 4-0 ante los Toros de Tijuana, allá en la frontera. Buen duelo de picheo entre Manny Barreda y Daniel Martínez. Y finalmente la ofensiva de los Charros no reaccionó. La misma tónica de lo que pasó en la serie en el primer playoff contra Sultanes. Los Sultanes de Monterrey, a su vez, ayer vencieron 6-2 a Caliente de Durango. Son las dos series de zona, de la zona norte, que arrancaron hoy. Viene siendo, para que usted tenga una idea, las series divisionales en el béisbol de Grandes Ligas. Hoy arrancan las dos series de zona en la sur: Pericos de Puebla contra Diablos Rojos del México, Guerreros de Oaxaca contra los Olmecas de Tabasco, y continúan las dos series de la zona norte entre Sultanes de Monterrey y Caliente de Durango, y Charros de Jalisco contra los Toros de Tijuana. Vámonos a Oregón con el amigo Gabriel. Gabriel de Oregón, buenas tardes.
2: Hola, ¿qué tal, muchachos? ¿Cómo se encuentran?
1: Todo bien, mi hermano, bienvenido.
3: ¿Qué dice Gabriel?
2: Aquí como todos los días escuchándolo y como bueno, siempre dándole la razón a Beto, siempre teniendo la razón en contra de Hechizos. Ya no sabe con qué va a venir en cada juego. Ayer echándole la culpa a la Paya, yo siento que era una jugada de rutina que podría haberle hecho en doble play. Sí, pero al señor 50-50 lo cubrieron y no pudo hacer nada. Luego se vio como estaba platicando con Aaron Boone. Bueno, no se fue plática o fue llamada de atención, porque él decía como que le dijera a la Paya que se moviera para seguir la jugada, porque le obstruyó. En fin, pues yo les esperemos a ver tu equipito, a ver cómo cuando...
1: Pero ¿cuál es mi equipo, mi hermano? ¿Cuál es mi equipo? Yo no sé cuál es mi equipo.
2: Es que mira, yo hace muchos años estuve mirando los highlights ahí del programa. Ajá. Y a ti te conocimos como fanático de los Gigantes.
1: Fue mi equipo de la infancia. Ah, hoy ya no tengo. Fue mi equipo de la infancia. Hoy ya no tengo equipo. Hoy no. Mira, mi equipo, ¿tú sabes cuál es? Los Charros de Jalisco en México. Ese es mi equipo.
2: Pues usaste como un camuflaje, porque él siempre hablaba de los Gigantes, Quiñones, y decía que en la Americana de los White Sox, sí, son de los últimos equipos que habla, ya no escucho nada de esos equipos. Sí. Es más, ya se borraron del planeta en tu boca, no sé por qué.
1: Es que, oye, los Gigantes, los Gigantes con el billete que tienen, porque ahí hay billete, y no figuran. Nosotros hablamos aquí, por eso digo, yo no tengo equipo. Yo hablo aquí de los equipos que son protagonistas, Gabriel.
2: Mira, para esa serie que se viene entre Yankees y Boston, yo pienso que ya para ese día, yo pienso que ya le arrebatamos el segundo lugar a ustedes. Porque así como...
1: ¿Quiénes son ustedes?
2: Como se viene, El calendario que le viene allá a Boston es un poquito más accesible. Claro, todos los juegos se deben jugar, porque ahorita, hoy en día no hay equipo fácil, pero sí. Está un poco más accesible para Boston. Tienen ahorita la serie que terminan hoy con Arizona, luego les viene otra con Gigantes, creo, algo así, y luego con los Marlins, y ya empiezan contra los Yankees.
1: Ah, pero los Marlins, dice Beto que los Marlins es un equipo fuerte, no me los ningunees tampoco. Gabriel, gracias, mi hermano, se nos está acabando el tiempo, mañana te esperamos nuevamente por acá. Vámonos con Mario de Miami, tienes 30 segundos, Mario, buenas tardes.
3: Sí, los 30 segundos es para saludarlos a ustedes, y por favor, que me repitan y los juegos que próximos que van a transmitir, por favor, ya tengo lápiz y papel aquí.
1: Anota, Mario, que te vamos a complacer antes de despedirnos. Este domingo a la 1:30 de la tarde, tiempo del este, Cardenales de San Luis contra los Phillies de Filadelfia. Y el próximo domingo, 30 de agosto, los eternos rivales, Yankees de Nueva York y Media Roja de Boston. Espero que hayas anotado. Vámonos, Betico, que se nos acabó el tiempo.
4: Hasta mañana, Quiñones. Nos vemos mañana. Un abrazo.
1: Chao, quédense con Jorge Ramos y su banda en la señal de TUDN Radio. Bueno.
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6: El fichaje de Armando Hormiga González se concretó este miércoles con el Olympiacos tras llegar a buen puerto las negociaciones entre Chivas y el equipo de Grecia. El jugador mexicano jugará en Europa a partir de esta temporada. Los detalles, una venta de 12 millones de dólares donde Guadalajara se quedará con el 20% de la carta del jugador. Chivas corre el riesgo de perder a otra de sus grandes figuras luego de la salida de Armando Hormiga González, pues el Dinamo Zagreb de Croacia está interesado en firmar a Raúl El Tala Rangel antes de que acabe el mercado de transferencias. En el fútbol de estufa, Miguel Borja finalmente podría llegar a la Liga MX tras su fichaje frustrado con Cruz Azul. Y es que desde Colombia reportan que el delantero colombiano podría reforzar al América de Guillermo Almada. Yo soy Darín Catalavera y esto fue Contacto Deportivo.
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0: ¿cómo le va? Bienvenidos, esto es Fútbol de Primera. Qué placer poder saludarlo, como todos los días, desde los estudios Ford, socio oficial de nuestro programa. Aquí estamos para contarle todo lo que pasa en el mundo del fútbol. Ya se empiezan a jugar nuestras ligas, ya lo sabe, el fin de semana. España continuó porque se está jugando de manera escalonada esta primera fecha para darle más descanso a los futbolistas de los clubes principales que tuvieron participación en el Mundial. Mucho, mucho para contarle junto a Rosa Beatriz Sánchez, a Daniel Chapela y a Octavio Sasso. Hoy debutó el Atlético de Madrid. Ganó su partido, pero la novedad es que no estuvo en la convocatoria Julián Álvarez. Señales inequívocas que algo está pasando, que el clima no es bueno. Porque ya hoy, Rosa Sánchez, se cumple un mes de la conquista española en New Jersey. Y del subcampeonato de los nuestros. ¿Dónde está Sánchez? ¿Cómo lo?
1: Sí, acá estoy, con el saludo para todos. Pero bueno, la buena noticia es que ahora faltan 3 años y 10 meses para la Copa del Mundo, porque, bueno, más o menos, día más, día menos. Y efectivamente, estuve mirando bastante de ese partido, muchos jóvenes en el Atlético de Madrid frente al Málaga, un equipo que hacía 8 años que no juega en primera división. Lo rescatable, bueno, además del triunfo por 2-0, el golazo que hizo Kang In-Lee, y otro golazo que hizo Baena de tiro libre, pero sí, me parece que le falta el mejor jugador que tiene este equipo en este momento, que Julián Álvarez. Le seguirá faltando, se irá, no se irá, es una cuestión de dinero, es cuestión de tiempo, las dos cosas, pero claramente no estuvo ni en el banco Julián Álvarez, con lo cual sí es una señal clara de que o hay negociaciones, o hay castigo, o las dos cosas, no sé, pero bueno, claramente Julián Álvarez da la sensación de que está con un pie afuera de este equipo. ¿Le llegarán al precio? El Barcelona ahora está buscando otras opciones, si no es el Barcelona será un equipo del fútbol inglés, pero él había dicho que quería salir, que vería con buenos ojos, que era la mejor idea, y esto le puede llegar a costar a Julián Álvarez. No sé si va a salir en este mercado, pero todo indica que él se quiere ir y no lo quieren dejar ir. Así que bueno, la novela sigue y será acaso el culebrón de lo que resta del verano.
0: Hice la referencia, querido Daniel Chapela, de que hoy se cumple un mes porque queda claro que ya tuvo sus vacaciones, que por ahí no está al 100% físicamente, recordando que terminó maltrecho la Copa del Mundo, que necesitó de sus vacaciones, necesita recuperar aquel tobillo que lo tuvo a mal traer durante la Copa del Mundo, que por ahí no hizo una pretemporada completa junto a sus compañeros, pero para ir al banco creo que ya estaba Julián Álvarez, por lo cual tenemos que inferir que no estuvo por otras cuestiones. ¿Cómo te va?
2: ¿Qué tal, Andrés? Un saludo para todos. Coincido. A ver, los mensajes del club han sido claros desde el principio, no lo quieren vender. La cláusula de rescisión es de 500 millones de euros que nadie va a pagar. No se ha sabido de negociaciones fuera de esta que intentó el Barcelona con el Atlético de Madrid por el delantero. Es verdad que el fútbol inglés es una opción porque tiene muy buen cartel allí, su paso por el City lo dejó claro, pero la realidad es que ofertas concretas no ha habido. Me da la sensación de que hay una combinación de las dos cosas, del tema físico, por el tiempo en el que se incorporó, por la recuperación que sigue, y por otra parte también entiendo que el entrenador habrá considerado que mentalmente no está metido donde tiene que estar para afrontar un partido de competición. Me da la idea de que los tiros van por allí, por las declaraciones que el propio técnico ha dado y por lo que el club, que no sale de su posición, le ha dicho también a la opinión pública. Hoy ganó el Atlético con lo que suele ser, sin sobrarle demasiado, resolviéndolo en el segundo tiempo y, como bien contó Rosa, con un gran gol de Canning Lee y un tiro libre fantástico de Baena.
0: Ahora interpretemos, querido Octavio Sasso, las intenciones de Julián Álvarez, porque en definitiva no es que se está queriendo ir del Málaga o del Alavés o del Betis, se está queriendo ir del Atlético de Madrid. Si tomamos el punto de referencia de lo que piensa Daniel, y estoy de acuerdo, digo, no lo podemos tener, lo tenemos siempre como el tercer equipo en discordia de la Liga Española, capaz de asomarse hasta final del campeonato, pero la expectativa con el Atlético de Madrid por ahí no es la misma que tiene el Madrid y el Barcelona, pero Daniel tiene razón, con lo que invierte este equipo, con la calidad de plantel que tiene, uno debería exigirle más, debería exigirle Liga y Champions. Interpretemos por un momento por qué se está queriendo ir Julián Álvarez del Atlético de Madrid. ¿Piensa que, digo, hay algún cortocircuito con el técnico? ¿Piensa que con el estilo de juego de Diego Simeone no se potencia él como futbolista y tendrá mejores posibilidades de ser campeón, sobre todo de Champions, que creo que es a lo que apuntan todos en Europa, sobre todo en estos campeonatos donde si no gana uno, gana el otro? ¿Cómo te va, Octavio?
3: Hola Andrés, un gusto saludarte a ti, a Rosa, a Daniel y a todos los que están conectados a esta hora. Yo creo que tiene que ver por el hecho de que no se siente cómodo en la forma en cómo juega el Atlético de Madrid, porque en el último tiempo se resistió siempre a las maneras en cómo manejaba el equipo el Cholo Simeone, porque terminaba siendo él el sacrificado en muchos de los partidos, porque el equipo jugaba en función de otras cosas y no de alimentar al que seguro es el mejor delantero del plantel y uno de los mejores delanteros de la liga. Es llamativo la situación, evidentemente tiene que haber un cortocircuito con el entrenador, porque, digamos, una de las cosas que tiene que ver con este equipo es que es un equipo netamente argentino, es un equipo lleno de jugadores argentinos. Ahora va a llegar el Cuti Romero, es un equipo que tiene un ambiente en principio favorable para él en una de las ciudades más hermosas del mundo como Madrid. Entonces no es que la está pasando tan mal tampoco dentro de una institución que en principio no estaba apta para su desarrollo. Acá el cortocircuito es con el entrenador, por más de que el Cholo haya dicho que va a seguir jugando en torno a él. Y como decía Daniel, Simeone dijo antes del partido de hoy que no lo veía mentalmente listo para tenerlo, aunque se quedaba dentro del plantel porque así lo había dicho el presidente. Entonces me parece que el tema pasa por un hecho de no sentirse valorado, de no sentirse cómodo y de buscar una opción en otro lugar donde él pueda ser la gran referencia en ataque, ¿no?
2: ¿Me permiten añadir una cosa?
0: Sí, claro.
2: Sí, a ver, hay una cuestión que de la que se ha sabido poco, que es su negociación, los términos económicos que él acordó con el club en el momento en que llega desde el Manchester City. Aparentemente le habían ofrecido aumentos graduales en su contrato que no ocurrieron.

0: Y por otro lado, hay algo que es mi interpretación también sobre lo que le puede estar pasando a un delantero como él. Formado en River, un equipo que estaba para ganar siempre, candidato a ganar la Libertadores, la ganó de hecho, candidato a ganar campeonatos. Se va al City con un técnico cuyo discurso era, estamos para ganarlo todo, la Liga, la Champions, la FA Cup y todo lo que compitamos. En la selección, campeón de todo, con un entrenador y un grupo de jugadores que iban por la gloria. Y luego llega un club donde el técnico dice, si llegamos cuartos tenemos que darle la vuelta a la ya no me acuerdo cómo se llama, la plaza donde se celebra el Atlético de Madrid.
1: Cibeles.
0: Entonces,
1: Neptuno, perdón, Neptuno, Neptuno,
0: sí, Neptuno, Neptuno, Neptuno, correcto. Neptuno. Si quedamos tercero, Neptuno, ¿no? Entonces, me da la sensación que para un futbolista como ese, que además tiene cartel, que llegó al Atlético de Madrid como figura, en el City no era titular indiscutible, al Atlético de Madrid llegó como figura, y el Barça lo quería como su figura. Entonces, me da la sensación de que todo eso debe pesar, y a cualquiera, pongámonos en su lugar, nos bajaría la moral.
1: A ver, vamos por parte con respecto a lo que dijiste. Si está estipulado por contrato el tema de de la tabla de aumentos, se la tienen que cumplir.
0: No
1: Sobre
0: estaba
1: todo.
0: firmado.
1: ¿Cómo?
2: ¿De
0: No estaba
2: palabra
0: firmado.
2: fue?
1: No,
0: De
1: pero de
0: palabra,
1: palabra,
0: sí.
1: no, Daniel, de palabra, a ese nivel nadie firma de palabra.
0: Le ofrecieron cambios graduales, cambios en su cláusula de rescisión con aumentos graduales, que aceptara una proposición inicial. Bueno, en fin.
1: No puedo
0: Tampoco creo que esa sea
1: pensar.
0: la razón central, ¿eh?
1: Con
0: Tampoco creo
1: esos
0: que esa sea la razón
1: valores,
0: central.
1: no puedo pensar que no esté estipulado por contrato. Que su representante no haya asegurado esa posibilidad. Y todo lo demás, que, a ver, tiene sentido. Julián Alves lo ganó. Creo que solamente no ganó un título de todos los que disputó. Ganó absolutamente todo:
0: Todo.
1: Libertadores, Olímpicos, todo, todo, todo, todo.
0: Todo.
1: Mundial, Copa América. Todo esto que vos planteás que tiene sentido, pero también no es que iba al
2: Sí,
1: Caravaggio.
2: al Betis,
1: Sí, o al Caravaggio, a ver dónde me meto, me están dando mucha plata, me prometen más. Él ya sabía cuáles eran las aspiraciones del Atlético de Madrid con, digamos, con los últimos 10 años del Cholo, sobre todo porque está siempre el mismo técnico. Si a esto tendríamos que sumarle la discusión de que cambian técnico cada 3 años, cada uno viene con su librito, tiene sus jugadores preferidos, trae lo suyo, bueno, la última década, por decirlo así, del Atlético de Madrid ya sabía que apuntaba Julián Álvarez. El proyecto apunta a ser campeón de todo. Después hay una realidad que hace que por ahí, cuando van tres cuartas partes del campeonato, de la Vuelta Olímpica siendo tercero el Cholo Simeone. Pero ya sabía dónde se metía Julián Álvarez.
2: Pero no será, yo tiendo a pensar lo mismo que Daniel en ese sentido. Por eso creo que se quiere ir al Barcelona, ¿no? Me parece. Porque yo creo, si a mí me dan un papel donde hay que firmar que el Atlético de Madrid no va a salir campeón ni de la Champions ni de la Liga este año, yo lo firmo. A mí no me parece que va a salir campeón de nada. ¿Y acaso, no puede haber pasado, por ahí es una barbaridad lo que estoy diciendo, pero no puede haber pasado que aceptó Julián Álvarez llegar al Atlético de Madrid como el último escalón antes de ir a otro más grande del fútbol español, o sea, al Barcelona? No puede haber pasado
1: No,
2: eso.
1: no,
2: Porque
1: no.
2: es verdad que
1: Uno no
2: cuando.
1: usa el Atlético de Madrid. Perdón, Rosa, respeto tu opinión, pero
2: No,
1: uno, sobre
2: pero
1: todo
2: digo.
1: con los valores por lo que llegó, o
2: Pero
1: sea,
2: digo,
1: no.
2: entonces, ¿cómo se dio cuenta ahora que no va
0: Y
2: a ganar
0: puede haber
2: nada con el
0: pensado,
2: Atlético?
0: les pueden haber vendido un
2: Que le
0: proyecto
2: iban a reforzar
0: ilusionante.
2: más el equipo,
0: Claro,
2: ¿acaso?
0: y aparte que el Atlético de Madrid iba en esa vía, recordemos lo
1: Bueno.
0: que estaba contratando. Allí llegó Thiago Almada, allí estaba
1: Sí.
0: Griezmann todavía.
1: Sí.
0: Es decir, había futbolistas como para pensar, a lo mejor, poniéndonos en el lugar de él, que bueno, ahora viene el paso hacia adelante que el Atlético de Madrid no ha dado hasta ahora y me están trayendo para que yo termine de incorporarme a esa construcción. Después, lo que
1: Esa
0: propone el
1: fue la
0: entrenador
1: lectura.
0: termina siendo otra cosa, ¿no?
1: Esa fue la
2: Igual,
1: lectura. Tampoco,
2: Andrés.
1: digo, no quedaron tan lejos de. A ver, no tuvieron una buena eliminatoria directa en la Champions, pero compitieron, o sea, se terminaron cruzando con el Arsenal. Y creo que compitieron, también tuvieron algo de mala suerte en esa serie que tranquilamente pudieron haber ganado. Tenemos que liberar a Daniel porque estás en Seattle,
0: Seattle,
1: ¿correcto?
0: en Seattle,
1: Hay
0: sí.
1: fútbol de la MLS esta noche, estaremos muy pendientes en @fdpradio.com, en @fdpradio. Pero antes de irte, queremos comprometerlo a Octavio A ver, queremos verle la cara a Daniel. A Octavio lo vamos a liberar también muy pronto. A ver, ponemos a los cuatro en pantalla. Hay que ir al Campín, ¿no? Octavio, ¿usted va a ir en representación nuestra de Campín esta noche? De Bogotá.
3: No tenga la menor duda, Andrés, ya está toda la hinchada lista.
1: Para hinchar por los locales.
3: Por supuesto, ¿por qué más va a ser?
1: No.
3: Jamás voy a echar por los de enfrente, jamás.
1: Mirá que esto sale por YouTube, te están escuchando ahora en Bogotá. O sea.
3: No, Independiente Santa Fe, y si me escuchan en Buenos Aires, que me escuchen en Buenos Aires. Independiente Santa Fe.
2: Qué valiente.
3: Daniel, yo no me cambio de equipo, Chapela.
1: ¿Contra quién juegan? No, pero expliquémosle a la gente contra quién juegan.
3: Contra River, ¿no? Hoy en el Campín, contra River. Un día especial, Andrés, porque volvió el fútbol a Colombia. El fútbol profesional volvió hoy, ya se está jugando un partido del torneo local. Y esta noche acá en el Campín, 8:30 hora del Este, Santa Fe-River.
1: Ahí lo tiene, Chapela. Usted que tenía dudas, ya no las tiene. Hacemos la pausa y regresamos.
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1: Vamos a hablar del fútbol de México a la espera de la confirmación oficial o por parte del Olympiacos o de Chivas o de ambos de manera simultánea. Estamos esperando que se anuncie, oficialice la venta de Armando La Hormiga González al Olympiacos. Pero por ahora no hay nada. Y Tigres sigue buscando técnico. No lo tiene. Hicieron ofertas por varios. Aparentemente no hay dinero. Vendieron algunos jugadores importantes. Y el uruguayo Gorriarán dijo esto de la actualidad del equipo de Tigres de Nolo.
15: Quizá la gente piensa que nosotros perdemos y nos da igual, o la crítica que no nos afecta, o porque en los 15 cobramos, nosotros no, ya hace 2 meses que no salgo de mi casa, que no salgo un domingo a caminar con los perros y con mi señora que está embarazada, no salgo. Y me pasa factura y también me duele y quiero salir de este momento y quizá nosotros en esa ansiedad de querer solucionar cosas que quizás no nos corresponden nos lleva y no, nos acercan a cometer errores que nos arrepentimos. Él pidió la disculpa que tenía que pedir al grupo, también lo hago público hacia la gente, hacia la afición de Tigre. Entonces creo que hoy lo primordial y lo mejor es que cada uno de nosotros intentemos enfocarnos en lo nuestro para que al equipo le vaya bien y no querer solucionar todo. Hoy sin duda que hay una realidad que todos estamos viendo y sin duda que lo que nos queda a nosotros es enfocarnos quiénes queremos ser como personas de acá en adelante en este mal momento, cómo vamos a transitar este momento como equipo y como grupo y como afición también. Por eso digo, no tengo duda que el viernes va a ser una fiesta, que vamos a volver a la victoria, vamos a entregarnos al 100 como lo hemos hecho siempre y ojalá que le podamos regalar a la gente esa victoria que ellos desean y que nosotros anhelamos con mucho entusiasmo.
1: Fantástico este sinceramiento de Fernando Gorriarán. Ahora yo me pregunto, entendiendo que es una mala racha que puede tener distintos factores, el futbolístico por la venta de jugadores, el institucional por todo este tema de la salida de Guido Pizarro y la falta de tener a mano un técnico para reemplazarlo de manera inmediata, no es demasiado no poder salir a la calle durante, ¿qué dijo? Hace 2 semanas que no salgo.
2: 2 meses dijo. 2 meses. Que no sale. A mí también me pareció
1: pobre
2: un
1: pobre perro, ¿no?
2: Sí. Bueno, llevar a la esposa el perro. Pero digo, a mí también
1: no, se está
2: me
1: parece
2: un montón. Bueno, se puede.
1: La bolsita igual dentro de la casa, ¿qué hacen?
2: No, pero digo, o sea, que la gente lo insultará por la calle. Justo, aparte, Gorriarán es uno de los jugadores que más pone en este equipo. Es uno de los mejores jugadores que no se le puede criticar la actitud. ¿Qué se le puede reprochar a Gorriarán? Pero claro, está cargando el peso también del equipo. Ahora, es increíble que un equipo como Tigres, que es uno de los grandes del fútbol mexicano, se haya venido abajo como un castillo de naipes en tan poco tiempo. Obviamente no le fue bien en la League's Cup, 3 empates y no le alcanza, ahora están casi en el fondo de la tabla, es loco verlo, ¿no? Está bien, van 4 partidos, esto va a cambiar seguramente, pero están allí, creo que tienen un punto nada más, han perdido 3 partidos, han empatado 1, es un momento tremendo. Y obviamente ahora también se entiende la partida del técnico Guido Pizarro, que tiene que ver con la falta de apoyo, con la falta de fondos, fondos o lo que fuere, que no le están trayendo jugadores, pero que tampoco tenían un plan B, porque ¿cuánto hace que se fue Guido Pizarro ya? Sí. Hace un montón. Y todavía no encontraron un técnico. ¿Cómo es posible? Esto me parece también, además de la falta de dinero, que acaso este sea el problema, pero también una falta de...

0: no sé, de dirección, ¿no? Porque
1: habría que entender esa parte, no, Rosa. Eso es lo más preocupante.
0: Un técnico.
1: Eso es lo más preocupante, teniendo en cuenta que sabemos quién es el dueño de Tigres. Dinero, digamos, no falta, por lo menos es uno, siempre fue uno de los clubes más ricos de México. Habría que entender el por qué de repente Cemex le soltó la mano al club de fútbol que maneja Octavio. Porque hasta aquí, bueno, compraban los mejores jugadores, invertían mucho dinero, pagaban muy bien a los técnicos, pero de repente, de un día para el otro, no sé, no es como que hay una decisión tomada de no seguir apoyando al mismo ritmo económico de parte de Cemex, de lo que venían, de cómo venían apoyando al club hasta la crisis con Pizarro.
2: Y lo raro, Andrés y Rosa, es que era un equipo que normalmente rendía, no es un equipo que malgastaba el dinero y que deportivamente no daba resultados, un equipo que lideró por mucho tiempo el torneo local, que brilló en otros lugares, que tenía jugadores de importancia, que marcó una era con la etapa Ginac en el club, que llevó jugadores realmente importantes. Me llama la atención también, Andrés y Rosa, la forma en cómo están tratando de manejarlo el tema del entrenador, porque en principio anoche se había especulado sobre la llegada de Guillermo Barros Schelotto desde Vélez a Tigres, pero también anoche, y sobre todo sonó mucho aquí de este lado del mundo en Colombia, la posibilidad real de que fuese Juan Carlos Osorio, que en principio estaría ya descartado. Otro colombiano, Oscar Pareja, el ex técnico de Orlando, que durante mucho tiempo fue exitosísimo en la MLS, también estaba en la lista, y ahora parece que es Víctor Manuel Vucetich el último en la lista el que podría dar el paso. Entonces, tampoco hay mucha coherencia en las formas como quieren manejar desde ese lado de la dirección técnica.
1: Qué paradoja, ¿no? Porque la última imagen que vimos de Víctor Manuel Vucetich hace muy poco fue entrando al estadio de Rayados de Monterrey, equipo al que obviamente hizo campeón.
3: Y está muy identificado con Rayados también, ¿no? Es muy loco eso. Es difícil, pero sí, está en los diarios que esa es una posibilidad, pero sí, suena como muy loca.
1: Difícil de entender por qué Cemex de repente, como que, no digo que perdió el interés, porque todavía tiene un plantel muy rico, muy vasto, muy amplio, buenos jugadores y de muy buenos salarios, pero como que de aquí hacia adelante no parece tener la misma intención de seguir apoyando con los valores anteriores a un club de fútbol que, como bien dijo Octavio, fue siempre muy bueno, muy buen equipo de fútbol, gracias obviamente a los jugadores que siempre reforzaron el plantel.
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3: Sabrán que las dos próximas fechas FIFA se van a jugar compactas, juntas, fin de septiembre, comienzo de octubre. La selección de los Estados Unidos tiene programado 4 partidos. El nuevo ciclo de Mauricio Pochettino comenzará en Orlando, Florida, contra la selección peruana. Y va a tener, si es que estos futbolistas suman minutos, a varios jugadores jugando en nuevos equipos, algunos europeos, porque hubo transferencias interesantes de la MLS a Europa, por ejemplo, la de Max Arsten, que salió de Columbus al Middlesbrough, la de Sebastián Berhalter, que se fue de Vancouver también al Middlesbrough, Giovanni Reina, que intentará tener minutos en el Strasburgo francés, llega procedente del Borussia, Brian Reynolds pasó de la Liga Belga, del Westerlo, al Rennes francés. Y Xavier Gozo, de quien hablan muy bien, se fue del Real Salt Lake al Crystal Palace. No sé cuántos minutos le irán a dar de aquí a fin de septiembre, pero hay una linda realidad de repente con estos chicos que seguirán creciendo ahora en estas ligas europeas.
4: Sí, la idea es, como se empieza de nuevo con un ciclo mundialista, obviamente ya sabemos que Pochettino estará al mando, tiene la posibilidad de empezar, no digo a renovar, pero porque en realidad no sé si la selección necesita renovación. Por ahí en la saga, ¿no? Uno piensa, tal vez ahí es donde necesite más, pero bueno, estos nuevos jugadores, la posibilidad de empezar a darle rodaje, a darle convivencia con el equipo en estas 4 fechas FIFA, sobre todo yo pensaba, Andrés, con esta nueva modalidad de las 4 fechas seguidas, ¿qué dirán los equipos europeos que tienen que liberar jugadores por tanto tiempo ahora, no? Porque vamos a ver si no empiezan a poner palos en la rueda, lo hacen habitualmente, sobre todo cuando se trata de partidos amistosos, aunque sea fecha FIFA, pero digo, ahora con tanto tiempo que van a tener que liberar a sus jugadores, habrá que ver si empiezan a retasearlos otra vez.
3: No, pero esto se hizo precisamente a pedido de ellos, para que no tengan que ir en octubre y volver en noviembre, que se jueguen los 4 partidos juntos para también achicar los calendarios. Esto está casi hecho a medida de los europeos.
4: ¿Pero no van a protestar entonces?
3: Fecha FIFA tienen la obligatoriedad de sumar De ceder a sus jugadores. De esto no,
4: claro,
3: no
4: tenemos obligatorio, ninguna. Sí, pero digo, no empezarán a presionar a los propios jugadores, sí, para que no vengan.
3: Como era antes también, sí, claro. Es probable. Uh-huh. Es probable. Sí. Bueno, veremos. Los rivales son Perú, Chile, Colombia y Canadá. Los cuatro rivales de la selección de los Estados Unidos. Va a ser, es interesante, Octavio, porque claro, dice Rosa, comienza un nuevo ciclo mundialista con una enorme diferencia, que ahora sí tendrá partidos oficiales, Mauricio Pochettino, que desconoce el área, conoce el área desde lo futbolístico, por haber jugado la Copa Oro y por haber estudiado bien a los rivales, pero dependiendo qué grupo le toque en las eliminatorias, tendrá que ir a, vaya uno a saber, por ahí a Granada, a Trinidad y Tobago, lugares donde alguna vez tropezó la selección de Estados Unidos.
5: No, y lo otro, Andrés, es que él pueda, digamos, revisar su forma, sus manejos del equipo y entender que va a tener a estos jugadores, digamos, manejándose en otro tipo de liga, que no es lo mismo, evidentemente, voltear, mirar, tratar de sustituir o de probar a jugadores que ya tienen un camino con jugadores que lo hacen habitualmente en la MLS. Y ahora varios de ellos van a tener la posibilidad de jugar en Europa, dos de ellos en el caso del Boro, con el caso de Berhalter, uno en el caso del Crystal Palace, que digamos es uno de los equipos que mejor le ha ido en los últimos tiempos, más allá de los grandes del fútbol inglés, más allá del caso de Reina, que ya tiene experiencia y que la va a continuar en un Racing de Estrasburgo que ha sido protagonista en Francia en los últimos tiempos, tratando de revivir las viejas glorias de los 60 y de los 70. Entonces, que este tipo de jugadores puedan formarse en Europa, en otras ligas y en otras condiciones, va a sumar evidentemente para un proyecto que a partir del Mundial va a empezar a crecer mucho más.
3: Sin lugar a dudas, y decía bien Rosa, la renovación tiene que estar en la saga por uno, que ya
4: Tim Rim,
3: claro, que está entrado en edad y no llega al próximo ciclo. Es más, Rim no renunció ya a la selección, ya no dijo que había cumplido un ciclo, igual
4: no.
3: Puede ser que aparezca en esta convocatoria, pero no creo que llegue a los 39 a disputar una Copa del Mundo más, así que habrá que ver si Strasti, quién es el segundo zaguero central que acompaña a Chris Richards, que manteniendo el nivel seguramente seguirá siendo el titular de la saga. Después no creo que haya que hacer muchos retoques más.
4: No, porque es un equipo relativamente joven, ¿no? Y además están bien los jugadores, están participando en sus equipos la mayoría, muchos en Europa. Habrá que ver, bueno, el caso de algunos, no sé, Diego Luna, si vuelve a tener la oportunidad en la selección. Sendejas, bueno, ya sabemos que está ahí, que seguramente va a volver a estar. Pero en general es un equipo que no necesita tanta renovación, eso es bueno, ¿no?
3: Estaremos en Orlando junto a la selección de los Estados Unidos para el debut, en realidad no es debut, ¿cómo sería? El comienzo.
4: El lanzamiento de la nueva, ¿no?
3: Claro.
4: El lanzamiento.
3: El nuevo ciclo de Mauricio Pochettino. Estaremos acompañando, claro está, porque además juega la selección peruana. Ya saben quién relatará.
4: Claro. ¿No? ¿Se pondrá la camiseta?
3: ¿De qué equipo?
4: De Perú, la de su país.
3: ¿Y por ahí? ¿Sami?
4: Sí, claro.
3: Por ahí va con la brasileña, qué sé yo.
4: Por eso, siempre uno tiene esa duda.
3: No se va a poner la camiseta porque va a estar relatando para Fútbol de Primera Estados Unidos frente a Perú, sábado 28 de septiembre, 26 de septiembre, en Orlando. Y no será nuestro único partido, pero de eso ya le vamos a contar en unos días.
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8: El Barcelona disputó hoy su tradicional trofeo Joan Gamper, que es el día en que se hace la presentación del plantel de cara a la nueva temporada. Todavía no ha debutado en la liga. Rodri fue presentado en Sociedad y ya con la camiseta del Barcelona, estamos viendo ante una ovación. Mire, Rodrigo, dice la camiseta, ¿no? Ay, estoy tratando de acordarme, en el City creo que decía Rodri, ¿no?
9: Sí, decía Rodri. Rodri. Sí, sí.
8: Acá dice Rodrigo, el nombre de pila entero. Este es el partido amistoso que juegan, ya va luciendo mejor el Camp Nou, estamos viendo mucha gente, pero todavía el anillo superior no está habilitado para que puedan completar el aforo. Este es aquel partido al cual siempre hablan los capitanes y se despiden, Vizca Barça, Vizca Barcelona. ¿Cuántas veces no lo escuchamos a Messi decir eso en catalán? Bueno, aquí la novedad es que Rafinha ha sido designado como el primer capitán del equipo y se va a convertir en el primer brasileño en ser capitán nominal, porque ante algunas ausencias habría que buscar en chat Octavio Rosa, en Claude, o en algún otro lado, en alguna base de datos del Barça.
9: Le preguntamos a Sirio si quieren.
8: Si Dani Alves no fue alguna vez capitán.
9: Esa fue mi duda también.
8: Claro, pero no era el capitán designado, lo fue porque no estuvo Messi, seguramente, porque Messi fue capitán eterno. Estaba Rivaldo, estaba Romario, Ronaldinho. Alguna vez pueda que haya sido capitán circunstancialmente, pero Rafinha se convierte en el primer brasileño elegido como primer capitán. Sí. Y habló, y dijo esto.
10: Me gustaría dar la bienvenida a los nuevos, no solo los jugadores, pero también hay nuevos en el cuerpo técnico. Decirles que vestir esta camiseta y llevar este escudo es algo de una responsabilidad muy grande, pero es de lo más bonito que he vivido en mi vida y estoy seguro que para ellos será igual.

0: Yo estoy seguro que nosotros, los jugadores, el cuerpo técnico, haremos todo el posible para darles muchas alegrías en esta temporada. Y juntos somos muy fuertes y solamente juntos podemos pelear por todos los títulos posibles. Muchas gracias. Visca Barça y Visca Cataluña siempre.
1: Por supuesto, tenía que terminar de esa manera. ¿Qué mejorado tiene el español?
2: Oh, impresionante. Sí. Bastante. Pero totalmente merecido, ¿no? Lo de Rafinha, porque no solamente es uno de los mejores jugadores del plantel, sino que es un jugador que lo deja todo en la cancha cuando juega, y seguramente también es muy querido por el plantel, así que me parece que fue una buena decisión elegirlo a Rafinha, por además que ya tiene una trayectoria en el club, también eso cuenta. Así que me parece que está muy bien que Rafinha sea el capitán.
1: Claro, de acuerdo, porque tampoco podía agitar tanto el vestuario Flick dándole la cinta a Rodri, por ejemplo, no, recién llegado claro. Como campeón del mundo, mejor jugador del mundial. Uh-huh. Es nuevo, va, ya lo será en algún momento, seguramente, si sigue allí muchos años. Pero bien por Rafinha, también ya recuperado, recordemos que él no pudo completar la Copa del Mundo, porque se lesionó en aquel partido frente a Haití. Ya está listo para debutar. ¿Cuándo debuta el Barcelona?
2: Este fin de semana era contra el Elche, ¿no?
1: El sábado. Uh-huh. El sábado contra Elche.
2: Elche.
1: Muy bien. Con Rafinha haciendo el sorteo como capitán del Barça.
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2: Saliendo del entrenamiento de Chivas en Verde Valle, Armando la Hormiga González paró a firmar autógrafos en camiseta de baloncesto que le acercaba a la gente. Ahí hay una de Chivas, muy bien, hay otra de Chivas. Bien, ¿habrá sido a modo de despedida?
3: Y yo creo que el acuerdo está. Ahora, la cifra de que ayer decíamos que había habido dos ofertas, una de 6 millones, otra de 10, y ahora pareciera que esta última es de 12 millones, y las Chivas se quedarían con un 12% para una futura venta, con lo cual pareciera que está todo bien, y vamos a ver si en las próximas horas o minutos nos anuncian oficialmente o las Chivas o el Olympiacos sobre el pase, ¿no?
2: Si empezaron por 6, dudo que hayan cerrado en 12, pero veremos. Asunto de ellos, plata de ellos. Hablando de camisetas, Sammy ayer quiso ir a ponerle una camiseta de Boca al busto en la estatua de Rocky Balboa allí en Filadelfia, porque pensó que le iba a traer mala suerte a Boca, que ganó ampliamente su serie frente a Recoleta. Debutó Ener Valencia, dicho sea de paso.
3: Pero no anotó.
2: Y jugó un ratito.
4: No hizo falta.
2: No. Anotó Sebastián Villa en su regreso al gol. Ya había jugado, obviamente. Así que Boca ya sabe que va a jugar contra el San Pablo. 8 complicado, o 9 ¿no? de septiembre.
3: Uf, complicado.
2: ¿Qué cosa?
3: El cruce.
2: ¿De qué calle?
3: Boca San Pablo, Boca esquina San Pablo.
2: ¿Usted lo vio jugar a San Pablo? ¿Por qué
3: no? Pero es un equipo brasileño, o sea, por... lo doy por sentado que es complicado, sí, ¿no?
4: Va casi descendiendo San Pablo este año.
2: De verdad, décimo tercero.
4: El equipo de Caleri.
2: Ya, ex Boca.
3: Entonces ustedes dicen que
2: Caleri
3: es fácil.
2: De 40 años. No, no, para Boca nada es fácil. Ni plantar el CP9 le es fácil a este presidente. Hay una potencial semifinal con River, pero estábamos hablando de camisetas. ¿Cómo es este tema? Usted va a ir a la cancha ahí en Bogotá hoy, me dijeron. ¿Con qué camiseta va a ir? ¿Con la de la Universidad de Caracas?
4: No, no.
2: Con la Vinotinto.
4: Tengo dos opciones porque, bueno, Santa Fe es blanco y rojo. A mí no me gusta mucho ese color, pero bueno, si no nos ponemos la de...
3: Ah, bueno.
4: La de Santa Fe.
2: Ahí está.
4: Está buena.
2: Ajá. Linda camiseta, sí.
3: Pero esto de ponerse la camiseta...
4: Si no nos ponemos esta, no pasa nada. Nos ponemos esta.
3: Ay, Octavio, no, Octavio, no esperaba eso.
4: ¿Cuál nos ponemos?
3: Tanto no te piden, Octavio.
4: ¿Qué outfit nos ponemos, Andrés?
2: Tengo una idea fantástica, si quiere ser viral usted, ¿no? Va con alguien, supongo, que lo filmen.
4: Sí.
2: Se pone las dos, se pone la de Boca por abajo, la de Santa Fe por arriba. Si de Santa Fe le hace un gol a River...
3: Se la saca para celebrar y...
2: Sí, sin desgarrarse el brazo, porque vio que... Digo, a nosotros nos cuesta más eso de... ¿Vio cómo hacen los jugadores que festejan así? Sí. A mí lo que más me llama la atención de esos festejos es lo rápido que se saca la camiseta, porque yo para... O sea, para sacarme la camiseta en un segundo me desgarro el hombro, el codo... así que ahí está la idea. ¿Le gustó la idea?
4: Esa. Vamos a hacer esa y... Y cuando haga el gol Santa Fe, mostramos la otra.
2: Digamos. Ahí está, tal cual. Bien, y después se la mandamos a Sammy para que vuelva, el día que vuelva a Filadelfia, vaya y se la ponga ahí a Rocky Balboa, ¿no?
4: Perfecto.
2: A propósito de Sammy, está en Filadelfia para relatar el partido de Filadelfia contra Inter Miami. Hay mucho fútbol de la MLS, hay más Copa Libertadores. Pasó Estudiante de La Plata también. Está accesible, no quedan cucos en la Copa Libertadores para mí. Está linda para cualquiera. 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Una racha sólida, victorias ante rivales de alto nivel. 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
2: Llegamos al final del programa. Buena suerte, Octavio. Lindo que haya vuelto el fútbol para darle una pequeña alegría al, a la gente en Colombia después de los acontecimientos, ¿no? En Pereira, sí. Sobre todo la zona más afectada por el temblor.
4: Sí, en el eje cafetero, pero bueno, está volviendo el fútbol de a poco, está jugándose un partido ahora, en un rato va a jugar el Cúcuta Deportivo a las 6 de la tarde, que tiene nuevo entrenador, y en la noche ese partido Independiente Santa Fe acá en la capital frente a River, que llama mucho la atención.
2: Bueno, y mañana estaremos contándole todo aquí con lujo de detalles. Hasta entonces, chau.

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1: ¿Cómo están? Qué gusto saludarlos. Esta es una nueva emisión de Línea de Cuatro en la señal de TUDN Radio. Este miércoles 19 de agosto del 2026, Eduardo El Tico Solano, Tate Gómez Luna, Iker González, quien les saluda a través de este micrófono, su servidor Diego Peña, la producción de Andrea Martínez. El Club Deportivo Guadalajara ha alcanzado un acuerdo, por si usted no lo sabía, se lo estamos quizá diciendo de golpe, con el Olympiacos a cambio de 12 millones de euros por Armando La Hormiga González. Eduardo, ¿cómo andas? Gusto saludarte, darte la bienvenida. ¿Cómo nos vamos a acordar de La Hormiga en su paso por el Club Deportivo Guadalajara? Bienvenido.
2: Hola, hola, ¿qué tal a todos, Diego? Y a todos los que están ahí en sintonía también. Bueno, yo creo que para mí, yo viéndolo casi que desde afuera también, obviamente, una muy buena posibilidad para este jovencito que ya dio su dote de goleador. Ahora la pregunta más bien será, ¿qué va a hacer de Chivas sin un goleador como este Hormiga? ¿A quién tiene para reemplazarlo y características similares? Pero bien, porque si algo ocupa el fútbol mexicano hoy, es que vayan jugadores al fútbol europeo.
1: Sí, totalmente de acuerdo. ¿Cómo andas? Te gusto saludarte, darte la bienvenida. ¿Cómo nos vamos a acordar de la Hormiga?
3: ¿Cómo están, compañeros? Un placer saludarlos, al buen Tico, a la gente que nos sigue, también a las redes sociales. Yo creo que con un buen trago, un buen sabor de boca, de encontrar un delantero que necesitaban, un delantero que tenía que anotar en un torneo, ser el goleador, anotar en un segundo, repetir, mantenerse a un nivel en torneos consecutivos, y creo que es ahí lo que va a extrañar ahí el Guadalajara, ¿no? Un delantero de confianza que se tardó bastante en encontrar, en un delantero joven además, que se le veían o se le ven grandes dotes para el futuro, no solamente con el club, sino también para esta decisión de ir a Europa, sino también a la selección mexicana de cara al proyecto de 4 años de Rafa Márquez. Así que creo que lo va a extrañar el Guadalajara y con un grato sabor de boca saber que pueden seguir saliendo jugadores y atacantes mexicanos para disputar y pelear en el torneo.
1: Buen punto totalmente, porque lo del atacante le batallaron bastante para poderlo encontrar. Chicharito, Pulido, Oribe,
3: JJ Macías,
1: Saldívar. Bastante, Saldívar también. ¿Cómo andas, Iker? Gusto saludarte, darte la bienvenida. ¿Cómo nos vamos a acordar de el...

0: Futbolista de Guadalajara hasta el día de hoy.
1: ¿Qué tal, Diego? Tate Tico, un placer saludarlos, estar por acá en Línea de Cuatro. A ver, de entrada coincido con lo que ya mencionaba Tate, en un delantero de confianza, creo que esa es la palabra para describir al menos lo que fue el paso de la Hormiga González con las Chivas. No es una leyenda, ni mucho menos, pero...
2: Ya con esto no sabemos.
1: No, yo creo que no va a ser
2: ya,
1: una
2: ya,
1: leyenda.
2: Con
1: no,
2: esto ya, ya le espera, sabemos, ¿no? Sí. Ya se fue a Europa.
1: Ah, claro, pero en cuestión meramente del fútbol mexicano, con las Chivas Rayadas del Guadalajara fue un jugador importante. Que entre en esta categoría de leyendas, creo que no.
2: O sea, puede pasar lo mismo que Chicharito, puede triunfar en Europa y no significaría nada para Chivas.
1: No, exactamente, no es todavía una leyenda de la institución, pero sí fue importante para el pasaje actual y reciente del conjunto rojiblanco.
0: ¿Te lo vuelvo a preguntar? Sí. Porque... ¿Cómo vamos a recordar a
1: Rubí? Un jugador importante para Chivas.
0: ¿Solo así?
1: Solo jugador
3: importante. Nada más importante, entonces. No,
1: importante, importantísimo.
0: ¿Campeón de goleo?
2: No, con Guadalajara. Sí, subcampeón de goleo. Sí.
1: Pero a ver, entonces, ¿es una leyenda de Chivas?
0: No, leyenda no, pero yo creo que haciendo un poco más de importante. Como que anda en el limbo, para mí. ¿No?
2: Sí, bueno, es que leyenda ya al momento
1: tiene para vender.
2: Al momento de vender esa leyenda, porque también son pocos de Chivas.
3: Un jugador joven con mucha proyección dentro de Chivas que el salto a Europa lo va a mejorar.
2: Sí, por supuesto, le da caché al grupo de saber o del equipo de yo vendí ya otro jugador a Europa. Y ahí agarra, queramos o no, cierta importancia al interior y en la historia del club. Ya lo que hizo vistiendo la camiseta de Chivas fuera de lo individual, pues no hizo nada, no hizo nada relevante. Por eso hay que destacar el tema individual.
0: Gol en liguilla no tuvo, ¿verdad?
1: No tuvo ningún gol en liguilla.
2: Por eso también es la situación. ¿Qué logró siendo goleador de Chivas? Nada. Pero eleva el caché de saber que Chivas salió de ahí, lo formó y lo vendió.
0: Yo arranco esta pregunta, con esta pregunta, Tico, Tate, Iker.
3: A ver.
0: Porque normalmente cuando un futbolista va al viejo continente, pues deja cierto aprecio, ¿no? En el fútbol de Sudamérica, por ejemplo, a veces, ¿eh? Por ejemplo, se da el caso como el de Vinicius, que nadie se acuerda de él en Flamengo casi, a pesar de que no, sí, nosotros lo hicimos, etcétera, pero duró poco y nada en Flamengo.
2: Neymar en Santos.
0: Pero Neymar sí dejó una Copa Libertadores, dejó dos brasileiraos.
3: En Palmeiras, por ejemplo.
0: Sí,
2: Rodrigo.
0: Víctor Roque, Rodrigo. Sí.
2: Mazantuno con River también.
1: Un tiro libre con Mazantuno y ya. Fue lo único que hizo con River Plate.
2: Pero sale a presumir de la venta, ¿no?
1: Y yo creo que sí te suma.
2: A marcar la diferencia, vas a ser el diferenciador llegando, vas a dar el salto a otro equipo importante, vas a mantener en Europa. No hay que adelantarnos tanto, pero creo que tiene todas las cualidades la Hormiga González.
3: Yo nada más le digo una cosa.
0: Déjelo terminar.
2: Que lo pueda hacer, Tico. Así, ya.
3: Perdón.
0: Nada, está bien, adelante, Tico.
3: Lo que quisiera es que no tuviera lo que pasó con Eric Castillo, que llegó a ese mismo equipo. Por favor, Hormiga, usted tiene mejores condiciones para llegar mejor el fútbol mexicano. Recuerda que cuando llegó allá y toda la trascendencia que se dio... Y
0: ¿La Hormiga
3: este
0: tiene
3: mismo...
0: mejores condiciones que Neri?
1: Justamente es lo que iba a lo que iba a ir.
0: Sigue viendo el fútbol de Costa Rica, imagino, ¿no?
1: Yo creo que no tiene mejores cualidades que Neri Castillo.
0: ¿Se acuerda del gol de Neri a Brasil?
3: No, estamos...
0: ¿En Copa América? ¿O estaba viendo usted Copa Oro?
3: No. Lo que quiero decirle... que el fútbol no solamente se juega con los pies, se juega con la cabeza. Puede tener las condiciones que quiera, pero la mentalidad que tenía lo llevó a donde está. ¿Qué hizo Eneri Castillo?
1: Sí.
3: A eso es lo que voy.
1: Pero si nos quedamos con lo futbolístico, evidentemente a ver si...
3: Yo me refiero...
1: En general, también con lo mental, ¿no, Tico?
2: Lo que dice el Tico es importante, lo mental. Porque acá lo que yo planteo es... va a demostrar, tiene las cualidades para hacerlo, pero ¿lo va a lograr ser un jugador que vaya a marcar la diferencia en Europa, que vaya a ir a otro equipo? Es una situación, porque después de la selección mexicana, en donde jugó 10 minutos, y la que falló contra Portugal, pues ya está bajando, se va a ir al Olympiacos sin gol, también con el Guadalajara en esta nueva campaña, y teniendo la impresión, algunos, de que al no tener más minutos en la Copa del Mundo, el chico se decepcionó, se deprimió, se frustró, póngale el que quiera, pues también ahí en el aspecto mental.
1: Pero eso te puede pasar, pero te tienes que sobreponer ese tipo de circunstancias, si no, ¿para qué estás o para qué te vas al fútbol europeo?
0: Yo siempre he pensado que cuando se da una salida de este tipo, Tico,
4: es que ya viene de tiempo atrás el diálogo, la negociación, el tener interés. O sea, no creo que esto se haya resuelto en una semana. Realmente no estoy convencido que se haya dado una semana. Y que quizá por eso Javier Aguirre no le daba minutos, porque lo veía con la cabeza en otro lado. Pues quizá por eso cerró el torneo pasado con por todas las dudas que tenía, porque sabía que se acababa su etapa en el Club Deportivo Guadalajara. No lo sé. O sea, pero normalmente estas negociaciones no se dan en una semana como se dio en esta ocasión.
3: No, y seguramente se dieron cuando empezó a hacer goles, empezó a sumar, hay que venderlo, veamos a ver qué dinero le sacamos. Ahora, yo insisto en la parte mental, la mayoría de los jugadores que van de la zona de CONCACAF o Sudamérica, a excepción de muy buenos jugadores, la parte mental juega muchísimo, y sí, y no debería de haber estado alejado de su mente con Selección Nacional o el mismo equipo de Chivas. Si querés trascender, tenés que ser fuerte mentalmente y futbolísticamente, porque todo influye. Entonces, para mí la hormiga tiene un reto enorme, enorme. No solo en lo futbolístico, sino en lo mental.
2: El sentimiento del jamaicó, ¿no? Perdón, es de extrañar casa. Es lo que también se ha presentado.
4: No, y deja tú eso, Tate. A ver, hoy todavía no sabemos si Mendilibar, el entrenador del Olympiacos, lo pidió y lo quiere. Si, a ver, el choque en lo mental puede llegar a ser hasta cierto punto, porque él ha visto, si es que los ha visto, a su competencia, a Yuvel Kavi, a Mehdi Taremi, toda la vida en televisión posiblemente, jamás los ha visto en vivo, ¿no? El día que entrene con ellos, entonces yo no sé si pueda decir, híjole, me tocó tener de compañero un tipo que jugó en el Inter de Milán y juega mejor de lo que me imaginaba, y aquel la tengo en chino, o el tipo se sobrepone.
2: Pues la mejor noticia, evolucionas, la te desarrollas.
4: La competencia.
2: Bueno, la competencia.
4: Ah, no, pero hay quienes se derrumban.
2: No, sí.
4: Es el caso de Chicharo, que dijo, me toca Berbatov. Ah, le damos contra Berbatov.
5: Si tanto lo comparamos así con Javier Hernández, me parece que por lo menos en lo mental, que es lo más rescatable que tiene hoy por hoy la hormiga González, creo que sí lo podría hacer.
2: Sería injusto compararlo con Javier. A mí se me hace injusto compararlo con Javier Hernández.
5: Es inevitable la comparativa, ¿no? A ver, siempre ha estado ahí. Siempre ha estado ahí.
2: Sale de Chivas, pero el equipo al que
5: ah, no hay punto de comparación.
2: No hay comparación, ¿no? Podemos, bueno, ni hasta con Raúl.
3: Ni la liga. Ni el equipo ni la liga.
2: Sí, claro, ni hasta con Raúl, con el Atlético.
5: Ahora, entendiendo lo que es la liga, que ya lo hemos platicado, ¿no? Que no es una liga top de Europa, ni mucho menos, pero sí llega a un club con exigencias. O las exigencias que va a tener en su propia liga. Es un equipo que está acostumbrado a ganar la liga prácticamente cada año, que además compite en Europa, no en la Champions League de forma constante, pero lo va a estar haciendo en la Europa League. Entonces, también en esa parte le puede servir continuar con las exigencias que ya vivía con Chivas.
2: Yo regresando a lo que decía Diego, muy interesante eso de si Mendilibar lo quiere o no lo quiere. Si la negociación,
4: ¿te acuerdas?
2: Si la negociación no fue de una semana. Sí tuvo más tiempo, y lo que creemos que Javier Aguirre por eso no lo puso, que lo vio concentrado en otro lado, que también ahí se marea un mal mensaje, ¿eh? Si no estás en un mundial, claro, a pesar de que eres la tercera opción, por pensar en irte al Olympiacos de Grecia, perdón, no tienes lo que se necesita para evolucionar en el viejo continente. Pero si hay un interés, una negociación durante o antes del mundial con el Olympiacos, es porque Mendilibar y toda la dirigencia lo volteó a ver, ¿no? No, si es en una semana, te lo creo, Diego, de que Mendilibar diga, ah, caray, en una semana ya me trajeron este delantero y puse tres ofertas sobre la mesa, lo querré, no lo querré, por algo la directiva lo quiere, ¿no?
3: Bueno, pero es extraño que un técnico que tiene 4 temporadas con el Olympiacos no haya intervenido para querer al jugador. Esa pregunta que ustedes hacen, por favor.
4: Como si no pasara en el mundo.
3: Está bien, ¿no? pero tenés un técnico que ha tenido 4 años de estar ahí, algún efecto, alguna trascendencia que tiene que tener, y dice, bueno, yo quiero esto, no quiero.
2: Campeón, Tico, y campeón también de la Europa League, ya tienes tu caché, también tienes tu bagaje de ganar la Europa League y a la Roma y a José Mourinho, pues Mendilibar sí está ahí y le dicen, oye, señor Mendilibar, ¿lo podemos traer? Yo creo que sí, las grandes decisiones pasan en su mayoría con Mendilibar.
4: Ahora, a mí me queda claro que el Olympiacos quería mucho a la hormiga, mucho sí. Es mucho, porque hoy se acaba de dar una noticia que me dejó con el ojo cuadrado. Todos ubicamos en esta mesa, a los radioescuchas les costará un poco de trabajo, al suizo Rubén Vargas.
2: Sí.
4: El Olympiacos está a punto de pagar 12 millones por un futbolista que ya ha jugado 2 copas del mundo con Suiza, Rubén Vargas. O sea, va a pagar lo mismo por la hormiga, que me parece que no están en el mismo tabulador. Para mí Rubén Vargas
5: porque
4: está
5: aparte
4: por
5: tiene
4: encima.
5: Y tiene muchos más en Europa, es importantísimo para el Sevilla. Sí, porque aparte Rubén Vargas es importantísimo para el Sevilla. Que yo no sé cómo lo tenga valuado en este sentido a la hormiga González. Yo no sé qué tanta importancia desde el entorno del Olympiacos le dé al hecho de marcar 24 goles en un año futbolístico en Liga MX, que también, sí, si hacemos la comparativa, no hay punto de comparación de nueva cuenta.
2: Pero y ahora, en un año 24 son buenos.
5: Sí, son buenos, son goles, pero como ven entonces el fútbol mexicano, ¿qué tanta importancia le dan a los números que hizo la hormiga González?
2: No, lo ven como Gilberto, un garbanzo de a libra. Dicen, acá, según delantero prometedor, pues hay que apostar por él y hay que tratar de comprarlo como acomode el lugar, porque no es la única o el único equipo que estuvo interesado en la hormiga, ¿no? El CSKA de Moscú estuvo interesado
5: más y rechazó la oferta.
2: Y la rechazó porque la liga griega es mucho más que la liga de
4: ahora,
2: Rusia, ¿no?
4: Que también a mí me llama la atención algo, y acá viene otra pregunta. ¿Qué es más importante, Tico? ¿Tener un muy buen representante o jugar una Copa del Mundo? Porque el representante o el grupo de representantes que tiene la hormiga es el mismo de Yan Diomandé y de Vinicius Junior, es Rock Nation.
3: No, yo creo que hay cuenta. Hoy en el mundo del fútbol cuenta quién te apoya, quién te representa, sin duda alguna, sin duda.
4: Más que un mundial. O sea, este equipo se hubiera ido con o sin mundial, porque ni jugó en el mundial. 12 minutos.
3: No, por eso. Ahí tenés un buen representante, te coloca y esta operación no es nada sencilla. El fútbol griego es muy exigente, es muy pasional. Ahí jugar en Olympiacos no debe ser nada sencillo. Colocarlo ahí tienen que tener muy buen verbo y muy buenos contactos para poder hacerlo.
2: En un año sin tener el bagaje, por ejemplo, de Rubén Vargas, pues claro que juega el representante. Ya si eres alguien comprobado y ya tienes dos Copas del Mundo y tienes más de 12 minutos, pues creo que moverlo es solo entre esos equipos, no digo en la élite, claro. Entre esos equipos yo creo que es más fácil. Por eso ahora con el caso de la hormiga yo doy más al representante que los 12 minutos que estuvo en la Copa.
5: Sí, lo comparto completamente. Creo que se ha visto con distintos casos, sobre todo de futbolistas de este lado del planeta. Nos podemos ir a Sudamérica, acá en CONCACAF también pasa. Sí, da esa sensación que ahora pesa más el hecho de que a gente te respalda, ¿no?, para llegar al fútbol europeo. Y entendiendo ese caché que ya platicábamos, a pesar de los números que ustedes me digan, que sí lo comparto, son fantásticos, 24 goles en un año futbolístico, no va a llegar a ser titular ni mucho menos.
4: No.
5: Es un escenario un tanto similar a lo que le pasó al Bebote Jiménez hace año y medio con el Feyenoord, que se tuvo que ganar la titularidad en pocos minutos, lo que justamente dijo el Tata Martino, ¿no?, en la previa a la Copa del Mundo del 2022, es que hace pocos goles, muchos goles en pocos minutos. Es el escenario que va a tener la hormiga González. No creo que de entrada juegue muchos minutos y va a tener que traer esa inercia que ya no tuvo en Chivas en los últimos partidos donde no encontró el gol.
2: Inmejorable para mí eso. Entras y vas a ser hasta el segundo, tercer delantero, sí. Si bien te va. De ahí rema, de ahí demuestra, de ahí los 5 minutos que tengas, pues demuestra que estás para competir y pelear, y anota gol, sobrevive con el gol, y en cualquier momento va a sonar que la hormiga está en un gran momento, en un buen presente, y en algún momento tal vez pensar que está arriba de Cavit, ¿no? Ahí en el eje del ataque.
3: Y es lo que uno siempre dice, el fútbol es de momentos, y el momento le llega, y ahí es donde vuelvo, insisto, con la parte mental, lo que le dé por jugar tiene que aprovecharlo y concentrarse perfectamente, porque no va a empezar de titular, como ustedes dicen, la adaptación al fútbol griego, después de un fútbol muy diferente al mexicano, no es nada sencillo, y ahí va a tener nada menos que al Cavi, ese goleador de 18 tantos la temporada pasada, así que tratar de sacarlo, bueno, mucho trabajo y mucho esfuerzo mental.
2: Y crear el momento, yo creo que eso es también, no esperar el momento, sí. Crearlo, ¿sí? Que no se vea desesperado, evidentemente, pero que si puede hacer un esfuerzo mayor al anotar el gol o elaborarla en la salida para botarse hacia atrás, pedir la pelota y dar juego para otra vez picar y buscar el remate de cabeza o el contacto con la pierna, pues bienvenido sea. Es no nada más esperar el momento, sino crearlo, y es ahí donde me encantaría ver a la hora.
5: ¿Y está listo para hoy, en ese momento? ¿Está listo la hormiga González para ello?
2: Yo creo que no.
4: Le recuerdo, o sea, de generar momentos, el gol que le hace al América para salvar a Milito.
2: Sí.
4: El 2-1. No le recuerdo otro de ese nivel, o sea, de definir un juego él, la verdad no lo recuerdo.
5: Inclusive que él mismo sea el que crea la jugada pocas veces, sí, no. Él es más un rematador de área.
2: Sí, un definidor, ¿no? Como ¿sí? El Chicharito, recordábamos. Pero yo sí creo que el chico González podría tener la mejor oportunidad de quedarse ahí en Grecia, en una liga que no hay tantos ojos y en donde puedes, con 2-5 goles
5: y que
2: en los partidos, elevar tu...
5: Esa es otra, con esos pocos minutos que creo que los 4 coincidimos acá que va a tener en la liga griega de inicio, ya su ratio de oportunidades falladas, que era bastante alto, y fue bastante su ratio de oportunidades falladas en el fútbol mexicano, que era bastante alto, pues ya se reduce, ¿no? No puede fallar las chances que tenía ya, porque no puede tener esa clase de oportunidades.
2: Lo que dice Iker del momento, una cosa es llegar hoy con lo del Mundial sin anotar gol, lo que hubiera sido en 6 meses, cuando fue campeón de goleo, llegar al Olympiacos, ¿no? Diríamos, no,
5: está... Y la traía, está encendido.
2: Llega en un gran momento, está muy caliente, lo puede hacer, ¿no?
4: Pues como Chicharito, cuando llegó al United, venía de hacer goles en el Mundial.
2: Sí, contra Francia, ¿no?
3: Sí, aquí va a empezar de cero. Aquí va a empezar de cero y...

0: Olympiacos, la verdad, tiene equipo limitado porque había quedado fuera de la Champions con un equipo de esos equipos intrascendentes de la Eredivisie, que hoy perdió con el Bodo Glimt. Imagínense que lo haya dejado fuera ahí. O sea, va a tener que luchar mucho y a fuerza de goles va a tener que ganarse. Y es más, todavía más atractivo uno cuando observa futbolistas, en este caso de México, cuando son delanteros. No es lo mismo que yo vea a Edson Álvarez jugando en el fútbol de la Premier por la posición que tenga, que a un jugador que es un 9, que es un goleador. Ahí le va a prestar uno, o Raúl Jiménez. O sea, uno ve más a Raúl Jiménez que lo que pudo fijarse en Edson Álvarez. Y
1: Porque
0: bueno, por la
1: necesitas el gol,
0: posición.
1: Tico, necesitas el gol para
0: Exacto,
1: sobrevivir.
0: exacto, exacto.
2: Sí, ¿de qué vive, un delantero?
1: Sí,
0: por supuesto.
2: ¿Cómo te juzgan
0: por
2: ellos?
0: eso.
2: Aparte, con algo que no sé si estén de acuerdo que está pasando en los últimos años en Europa, ahora parece que la escasez del número 9 está al todo lo que da. También
1: está en peligro de extinción,
2: es
1: ¿no?
2: una oportunidad muy buena para la hormiga González en ese sentido.
3: A ver, hablando de escasez del número 9, les dejo un dato. Y lo platicaba con Tate previo al juego de Champions League que tuvimos hace unos momentos. En los últimos 20 años, el equipo que más ha mandado delanteros a Europa de México, bueno, mexicanos, es Chivas. Son 4 delanteros: Javier Hernández, José Juan Macías,
2: Pulido.
3: No, eso lo mandó a Tigres.
2: Ah, es verdad, lo mandó a Tigres.
3: Omar Bravo.
2: Sí.
3: Y ahora
2: la Hormiga González.
3: La Hormiga González. América ha mandado uno. Cruz Azul ha mandado uno. Santos sí. mandó uno. ¿Y por qué los demás no mandan delanteros?
1: Es muy pobre la estadística.
3: ¿Por qué Pumas no? O sea, porque
1: ya la cabeza con 4 es muy pobre.
0: Ni Pachuca teniendo, el Oviedo, le mandó jugadores, mandó que
1: a Irving, ¿no? Pero Irving
2: no, era jugada por banda, ¿no? Sí, Pachuca, de hecho, desde que es una gran cantera en el fútbol mexicano, no ha sacado un centro delantero que sea de esas características para jugar en Europa. A ver, inclusive a nivel histórico, para el fútbol mexicano, yo creo que no es una posición que acostumbre a mandar
1: que domina eventos. México.
2: No domina. Pues
3: bueno, no domina porque solamente un equipo juega con delanteros mexicanos. O sea, yo creo que por eso Chivas es el que más ha mandado.
1: Sí, sí. Sí, porque estás obligado, ¿no? Mientras estás obligado a jugar siempre con mexicanos, pues tienes que tener un atacante sí o sí. Si ese atacante está enfilado, pues hay que destacarlo, ¿no? Bueno, estaba pensando en el Bofo Bautista. Pues, ¿qué pasó con el Bofo también en su mejor momento?
3: Nada.
1: Primero Morelia, después Chivas, ya después en Jaguares.
3: Sí.
1: Y no exportó, no sé, el Guille Franco no sale de Monterrey. Europa
0: bueno, no. Sí. Antonio de Nigris no estuvo también en Grecia.
1: Aldo de Nigris en paz descanse. Antonio de Nigris, perdón. Sí. Estaba
3: de Rayados de Monterrey.
1: Sí, sí. Sí. Pero son muy pocos.
0: Orbelín Pineda estuvo en la década de Atenas también.
1: Sí, ¿no? Sin ser 9, ¿no?
0: Sí, sin ser 9, sí.
1: Sí, es que hasta para naturalizar México en la posición. Pues porque, bueno, Rogelio Funes Mori se tuvo que naturalizar también por la escasez de atacantes.
2: El propio Berterame.
1: Berterame
2: también es un caso.
3: Yo lo digo porque, a ver, a mí esto es un reflejo, Tico, de que la Liga, la 2011, está mal ejecutada para mí. Porque yo creo que, y se lo platicaba Tato hace unos momentos, para mí se convierte en un momento en donde tienes que empezar a obligar a los equipos, no nada más a que sean jóvenes, a que jueguen ciertas posiciones, a que metas de determinados futbolistas en ciertas posiciones.
0: Sí, pero esto lo podemos trasladar también al fútbol. Voy a poner un caso: el fútbol italiano está en una situación parecida, que olvidaron todo lo que era jóvenes y se pusieron a hacer plata con los equipos. Yo creo que en México les interesa más comprar hecho que poner, y esas reglas, al final de cuentas, no les hago caso. Me interesa más ser campeón, no importa si tengo que invertir o pagar multas o lo que fuese, pero eso no va a pasar. Eso no va a pasar nunca.
1: Y de esos 4 de Chivas, solamente Chicharito, ¿no? ¿Lo
3: sí,
1: logra?
3: Sí. Por eso Omar Bravo no le fue tan
2: bien. Es al menos del año.
1: La estadística con la Hormiga no está. Y es ahí donde también tienes que jugar y competir contra eso. Porque también ahí en Europa el jugador mexicano no es bien visto. O por lo menos no es tan conocido. Y van a llegar como lo hizo Chicharito. Como
2: sí te juega en contra.
1: Y este mexicano, ¿qué le van a decir? Porque así debe pasar, ¿eh? Lo subestiman.
0: No van a decir mexicano como Hugo Sánchez, no van a decir eso, ¿no?
1: No, ya se lo olvido.
3: Tampoco creo que le vayan a decir Zeus, ¿no? Por el tema de la... Ni Hércules.
1: A mí me preocupa lo mental solamente. Si el chico no pudo.
2: Pero está preparado, pero parece que está preparado en lo mental. A ver,
3: lo físico no les preocupa.
2: No, también. Lo físico y lo futbolístico en general. A ver, yo lo decía.
0: Pero lo primero lo mental, Diego. Lo primero lo mental.
2: Pero lo futbolístico también, Tico.
0: Sí, no, estamos de acuerdo.
2: Pero si no, yo no me había preparado.

0: Lo futbolístico está bien, pero si vos no tenés un buen entorno y un poder mental para salir adelante, olvídate. Puedes ser el mejor jugador del mundo, pero si al final de cuentas no estás sólido mentalmente, ahí no vale la calidad que tengas. O sea, son muy pocos y contados los casos que pueden ser así. Pero el entorno es importante. Yo creo que lo decía un día esto de Gil Mora también. Para mí, yo preguntaba por el entorno, entonces, no, el entorno de él parece que está bien acompañado, bueno, lo están llevando de a poco. Yo creo que así hay que tener mucho cuidado. ¿Quién está a la par de Hormiga, por ejemplo? No sé, tiene una familia sólida o un representante que lo apoya, que lo acompaña. Temas hasta el idioma, en este caso.
1: Es que es el más fuerte rumbo al 2030 con Santi Jiménez, ¿no?
2: Es un proceso.
1: O Tahir Jiménez, ahí de las inferiores, porque el proceso es de la Hormiga.
2: Es de la Hormiga y
1: Santi. Es de Santi.
2: Y Santi.
3: Totalmente de acuerdo.
2: Y los dos están en un escenario bastante similar hoy en día.
3: No inventes, Santi anda en una pierna con el debido respeto. Hacemos pausa y regresamos con nuestra línea de cuatro, porque si ya se fue la Hormiga, el Dinamo Zagreb empieza a tocarle la puerta al Guadalajara.

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15: Hank Aaron fue constancia, poder y dignidad. Persiguió y superó una de las marcas más sagradas del béisbol bajo una presión social enorme. Su swing no era escándalo. Era precisión, disciplina y grandeza repetida. Aaron conectó jonrones, sí, pero también resistió ataques racistas con una fortaleza admirable. Su historia es la de un hombre que venció al miedo con clase y excelencia.
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16: Lou Gehrig fue poder, resistencia y nobleza. Durante años fue el corazón silencioso de los Yankees, un hombre de números enormes y carácter inmenso. Su despedida en Yankee Stadium sigue siendo uno de los momentos más conmovedores del deporte. Gehrig nos enseñó que la grandeza también puede ser humilde. Su historia no termina en la enfermedad, termina en la dignidad de un gigante.
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6: Michael Jordan no fue simplemente un basquetbolista, fue el rostro de una era. Con los Chicago Bulls transformó la NBA en un fenómeno global. Ganó campeonatos, finales, premios y momentos imposibles. Su salto parecía suspender el tiempo, su mirada intimidaba rivales y su competitividad rozaba la obsesión. Jordan convirtió la excelencia en espectáculo y la presión en arte. Cuando el balón quemaba, él pedía la última jugada.
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12: Seguimos en Línea de Cuatro en la señal de TUDN Radio. Hoy por la mañana el experto en fichajes de Diario Marca, el italiano Matteo Moreto, que es una fuente muy confiable, dio a conocer que el Dinamo Zagreb está interesado en Raúl Rangel, un equipo que no estaba en la órbita, en el panorama del portero del Club Deportivo Guadalajara, que tenía equipos interesados hasta en 6 países diferentes. Al final, yo tengo una duda. ¿Qué tanta diferencia hay entre ir a Croacia a ir a Grecia?
17: Yo creo que fútbol. Poca, ¿no? Yo ¿Poca? Creo que la liga de Grecia es un poquito más que la croata, sí. Pero aún así estás en Europa, ¿no? Yo creo que es importante, pero aún así yo me quedo con Grecia por encima de Croacia, aunque también es un grande de Croacia, ¿no? El Dinamo Zagreb.
18: Sí, que de hecho si lo pusiéramos, como hicimos el ejercicio hace algunos días, ¿no? En qué lugar, en qué escalón poníamos a estas ligas, es una liga B, una liga C inclusive.
17: Sí.
18: La Croacia, tanto la liga croata como la liga griega son liga C.
17: Sí, tirándole sí. A D, sí. También, pero...
18: ¿Cuál? ¿Croacia
17: la
18: o...?
17: Croacia.
18: Sí, la de Croacia.
17: La y la de Grecia la veo si se fija.
12: Yo la duda que tengo, Tico, es el Dinamo de Zagreb va a tener el suficiente... Digo, porque yo coincido que Croacia y Grecia ya andan tirándole, la verdad, o sea, francamente. Pero yo tengo la duda de si el Dinamo de Zagreb va a tener dinero para pagar al tal Rangel. Con el Olympiacos no la tenía tanta. ¿Ah? El señor Tico está muteado. Dele ahí el microfonito.
19: Muteo, ahora ahí. Sí, hay que abrirlo. Listo. Hay que abrirlo. No, que yo lo que viendo a este Dinamo Zagreb y recordando algo que hice en la primera parte sobre los representantes, yo creo que con lo que hizo Tala en el Mundial, vuelve la misma idea, hay que venderlo en el sentido, ya jugó un Mundial, tuvo buena participación, vendámoslo, entonces los representantes empiezan a tirar pólvora por todo lado, a ver que explota, y a mí me parece... El Dinamo tiene un portero relativamente joven, lo que pasa que el suplente tiene 39 años, que para un portero tampoco es mala la edad. Ahora, ¿cuál sería el negocio para este equipo en realidad? Como decís vos, si tendrá o no tendrá la plata, porque no es una liga tan importante también, o que tenga tanta, más bien son vendedores antes que compradores. Porque uno ve el Dinamo Zagreb históricamente ha sido un equipo que vende. Sí. No que compra.
17: Ah, también debe ser estar mentalizado el futbolista mexicano, en este caso el tal Rangel, de que va a percibir menos dinero, ¿no? De que
18: va a pagar mucho
17: menos. Si va con la mentalidad de que va a ganar lo mismo que en Chivas, pues también que no lo crea, ¿no? Porque va a estar equivocado. Aunque yo sí soy de los creyentes que si tienes el dinero para pagar por el futbolista, tienes para pagarle también. Así que creo que el Dinamo Zagreb, si lo que ponga en la mesa por el Tala, tiene para pagarle su sueldo sin ningún problema. Y lo más importante, va a impulsar al Tala a estar en competencias internacionales. Bueno, ahora mismo está medio a un partido.
18: A un partido de clasificarse a la UEFA Champions League.
17: Imagínate que llegue el Tala y que pueda estar en Champions. Sería sensacional.
18: Que juegue.
19: Nada más un detalle, porque aquí no sería económico, porque el equipo tiene solamente a un jugador, de Filipinas jugando con ellos. O sea, así como jugador internacional.
18: Extracomunitario, dices tú.
19: No, porque viendo, repasando, tiene un español que es dos, sí, extracomunitario, un filipino.
18: O sea, si hay cupo, no, pues, no hay problema por eso.
17: A la casilla.
19: No. A lo que voy yo es que no es un equipo que vos veas que hay figuras que son reconocibles para el ámbito internacional. A eso es lo que voy, no es un equipo, por eso digo, es un equipo que más vende que compra.
17: Sí, también un buen escenario para el Tala, ¿no?
18: Bueno, gran escenario, yo creo.
17: ¿Qué creíamos de la Ajaccio? creíamos también del Salernitana.
20: Sí, de por sí, no, ni en medio competía.
17: Que empezamos del Apoel con Raúl Gudiño también. Que jugó la Champions.
18: Y es justo eso, si de por sí para el futbolista mexicano, el futbolista de campo, es bastante complicado irse al fútbol europeo, para los arqueros mexicanos es 10 veces imposible. Más, casi imposible.
17: Por eso,
18: ¿sí?
17: Por eso yo digo, lo que te pongan, que se vaya el tal, así una liga menor totalmente, pero con la misma chance de sin ser titular, disputar competencia internacional y de ahí una gran exhibición. Ahora sí que lo piensen los equipos de media tabla para abajo.
18: Aparte, ¿no? Ya no tiene 22 años el tal Arrangel, ¿eh?
21: No. 26 tiene, 26.
17: No, llega perfecto al 2030. Va a estar joven. Sí. Y estaría en su plenitud de profesional. Y si puede desarrollarse y puede evolucionar en Europa, ya sea con el Dinamo Zagreb o con otro equipo, pero en Europa, qué mejor, ¿no? Te pone en la élite también y te convierte en portero seguro. Sí.
19: Una pregunta que les hago, ¿qué creen que el jugador quiera? O sea, porque en Chivas debe ganar bien, está bien económicamente, como ustedes dicen. Claro. Deportivamente, ¿cuánto suma irse a Croacia?
18: Poco.
17: Es que la competencia internacional sí te hace chocar con equipos más relevantes. Si hablamos de la liga, sí, yo creo
18: que... No, muy poco. Inclusive quedarse diferencia. En el fútbol mexicano, igual, a ver, lo mismo que dijimos con Grecia, pero la gran diferencia es que vas a jugar, o muy probablemente puedas jugar, o la Champions o la Europa League. Y eso es una gran diferencia.
17: Y de ahí enfrentas a equipos A o B de las ligas.
18: Que si estás en Champions puede ser que no te clasifiques a la ronda eliminatoria, pero ya tienes 8 partidos asegurados de buen nivel.
20: No, ni muy ni tanto, o sea, porque por ejemplo el año, estos equipos, incluido el Olympiacos, el Dinamo de Zagreb, se juegan su año a 200, a 180, a 360 minutos, a 2 partidos de playoff. O sea, si no avanzas, el jugador dice, madre santa, pues no tengo competencias europeas. O sea, también para los suplentes es un golpe durísimo, ¿no? O sea, porque es una competencia menos minutos, menos rotaciones, muchas cosas que ahí termina afectando a un jugador que puede arriesgar como lo están haciendo estos.
17: ¿Qué tanta hambre tienes como futbolista tratar de trascender, como es del tal Arrangel, o quedarte en tu zona de confort siendo guardameta de Chivas? Porque seamos también serios, si no se va al Dinamo Zagreb, no pasa nada. Si se queda en Chivas y sigue siendo el titular, va a ser el guardameta de México en el 2030. No pasa nada, así ha sido.
18: Así de seguro México, está la portería del Tala para hasta 2030.
17: Yo creo que no le podrían competir. Ya, y si no sale otro, porque ahora no veo a nadie más.
18: No, pero son muchos asteriscos entonces.
17: No, por eso. Pero ves a alguien que le pueda competir
18: en el Tala. Hoy por hoy no, pero a ver, en el escenario.
17: ¿Ves a alguien?
18: Cuando acaba la Copa del Mundo, Tico, por ejemplo, cuando acaba el 2022, el Tala Rangel ni siquiera. Que había debutado en primera división. ¿Cuántas cosas no pueden cambiar en 4 años?
19: Bueno, no, yo diría que antes del Mundial, recuerdo una conversación que tuvimos aquí en un programa, yo daba por titular al tal Arangel y todo el mundo, no, el tal jamás, el tal no va a ser titular en el Mundial, el titular va a ser este, va a ser... Y al final se quedó ahí de titular, aprovechó su momento y hoy por hoy es el número uno de México. Le guste a quien le guste, es así, porque es el que hay.
17: Bien, Tico, yo estoy contigo. Lo que decía Iker, 2022, que debutó, que no había ni debutado, y ya fue el titular en 2026, ya es lo que yo voy. El problema en la portería de México. No hay.
20: Tala también se va porque él sabe que su situación es similar a la de Ochoa. O sea, volviendo a Malagón. A ver, al cambiar entrenador.
19: No.
18: Es que yo creo que no hay tanta diferencia.
17: No, pero lo que sí, y hay que dárselo a Guillermo Ochoa, que él ya tomó la decisión en su momento de jugársela e irse a la Ajax.
20: No, y se la jugó toda la vida.

0: eso, a zona de confort. Te oí como si fuera en una zona de confort. Si me voy allá, juego. Y si no juego, regreso y entonces sigo en la misma. Un
1: Así está
0: futbolista
1: el
0: con esa
1: fútbol mexicano,
0: mentalidad,
1: Tico. Así
0: ¿a dónde
1: es.
0: va a llegar entonces?
1: Así es el fútbol mexicano, Tico. Con uno que se vaya,
0: Wow.
1: ya su carrera está resuelta. Ya está resuelto, ya simplemente es, ya jugaste en
2: Bueno,
1: Europa o estás en
2: no
1: Europa,
2: todos,
1: regresa.
3: No,
2: pero
3: pero
2: sí la gran
3: para
2: mayoría.
3: bien o para mal, te otorga un caché que a veces no te debería de otorgar.
2: Ahora, yo la pregunta que tengo es, ¿Chivas será igual de inflexible con el tal Arrangel para su salida? Digo, porque si algo se ha distinguido en la directiva de Guadalajara desde que la tomó la familia Vergara, es que tratan de apoyar al futbolista. Con la Hormiga, 12 millones de dólares se me hacen muy buenos. A mí me parece que fueron casi inflexibles. Con el Tala, ¿serán así? Porque 12 millones por un portero, un equipo de Croacia, yo
3: no los
2: creo
3: va a pagar.
2: Que...
1: No,
3: no los
1: no,
3: va a pagar
1: no, no,
3: jamás.
1: 12
3: jamás
1: millones.
3: Se va a pagar 12 millones.
1: No, Chivas asaltó a Olympiacos. Por 12 millones, por lo menos, no, a mano armada
3: y,
1: los saltó.
3: Y por el 80% de la carta,
0: ahí son los representantes, otra
1: claro,
0: vez lo mismo,
1: tico,
0: buen
1: pero,
0: representante.
1: Para que valga 12 millones la Hormiga
3: No los
1: González,
3: vale, no los vale.
2: Para que la gente dimensione, Costas y Micas, futbolista que pasó 6 años en el Olympiacos, Oliver, ya, perdón, Iker, le costó 13 millones a Liverpool.
3: Ahí está, ¿no? Ahí está.
2: Yo, 13 yo millones le costó a Liverpool.
3: La Hormiga
2: era
3: no vale,
2: campeón
3: no,
2: de la
3: no vale, no vale 12 millones de dólares la Hormiga. No los vale. A ver, fue un gran negocio para Chivas. Yo creo que si se le presenta ya de forma oficial la oferta que parece ser va a ir por ese sentido, yo creo que Chivas también tiene que pensar en lo que va a quedarle del torneo. A ver, porque inclusive hay rumores del propio Brian, del Tala, ya sin la Hormiga.
1: Acá con el Dinamo es dar también un poquito, soltar un poquito la cuerda, no jalar tanto la cuerda y decir, pues, ¿cuánto quieres por el Tala? Esto, pues te lo doy. Obviamente no 300 mil,
3: ¿cuánto van a
1: no,
3: dar?
1: Pero,
3: ¿cuánto podrían dar por el Tala?
1: ¿3, 5? ¿6? Que se den por bien servidos, es mucho, no sé.
2: Yo tenía entendido que la cláusula de rescisión es de 8 millones.
1: Por el Tala.
0: Le voy a decir una cosa, nada más de números, pero ya que estamos hablando de números. El portero titular del equipo del Dinamo vale en el mercado 600 mil euros.
1: ¿Con 600 millones
0: y
1: 3?
2: ¿Pero es canterano tico o lo compraron?
0: Es croata. Y la otra, el delantero estrella, que es Dion Drina Belgio, que su número mayor, que es el jugador que más se ofrece, 3.300.000 dólares, un jugador de 24 años, 24, delantero, goleador.
4: Usted es muy buen scouting, señor Héctor. Eduardo Solano, ¿usa bien Transfer Market,
0: Lo uso todo.
1: las herramientas.
0: Todas las que me den.
1: No, pero lo que nos dice el Tico es muy interesante. Entonces yo decía 3.5, no, entonces 1.5... 2.5, suéltalo.
0: Por un portero, 12 millones, no.
3: Dos y medio, 1.5, 2.5.
0: Sí.
3: Suéltalo.
0: Okay.
3: Por eso es
2: ¿Qué va a comprar con eso? Bueno, que igual no le va a alcanzar para comprar nada, hoy
1: No,
2: en
1: no,
2: día.
1: Pero no vas a apostar por portero. Eso es lo bueno de las Chivas. Lo que ha jugado Wally, que no es mucho, pues tampoco ha demostrado que sea un portero deficiente, Ha demostrado que puede por lo menos ganarse 6 meses de prueba o hasta 1 año. Porque igual, yo
2: creo que Wally, pero por 2.5 le llega la oferta a Chivas y con todo respeto le cierran la puerta a la cara al Dinamo Zagreb.
1: No, pero ¿qué quieres por el Tala? Sinceramente, por un portero.
2: No, estoy de acuerdo que podemos debatir. A mí me parece que 2.5 es muy poquito. E inclusive
1: acá por el Tala, la verdad. ¿Por cuánto lo sueltas tú siendo Chivas? ¿Por 5?
2: Unos 4, 5, sí.
1: 5,
0: 4,
2: también, también hay una realidad,
1: No, no.
2: Un futbolista mundialista titular no puede ser tan barato.
1: Es cierto, eso también tiene el plus. Ya.
0: Pero ¿qué números tuvo en el mundial entonces?
3: Pues, bueno, con la portería cero.
1: Entonces, si me estás hablando de un portero mundialista que tuvo partidos con el cero atrás,
3: 5 o 6 millones,
1: pues entonces que no venga el Dinamo, que venga otro equipo. ¿Por qué no viene otro equipo?
2: Ahora, que yo me imagino
1: porque tampoco destella tanto,
2: No, porque quizá no les interesa a todos. O sea, es raro el equipo europeo, y tú lo sabes, tanto que va por un portero del continente
1: por
2: americano.
1: Por eso digo, es que también la posición es lo que te juega. Es mi idea. No, es que la Hormiga González, que llegó al Olympiacos y les ofreció 2.5 millones o 1 punto, pues le va a cerrar obviamente la puerta en la cara, pero por un portero
2: ahora,
1: mexicano.
2: Yo me imagino que el Dinamo de Zagreb, cuando sabe que el tipo es mundialista, ya sabe más o menos lo que tiene que pagar. No creo que venga a regatear.
1: No, como dice Iker, yo creo unos 4 o 5. Ya si es mundialista con los números, el tema es, ¿lo va a pagar?
3: No, si yo soy Chivas abajo de 3 millones, ni siquiera me pongo a negociar.
0: Antes me mencionaron el representante de la Hormiga. ¿Cuál es el del Tala?
1: También.
2: Yo sí sé.
1: Interesante. Sí. ¿Es bueno o no es bueno? Nada más diga, ¿es bueno o no es bueno?
2: No tiene muchas conexiones.

0: en Europa.
1: Ah, okay,
2: ya. Okay, ya, ahora, ya ahí lo digo
1: con todo. Lo de odio.
2: Le llegó a Croacia nada más.
0: No, espérese, porque yo no creo que haya sido labor de él, creo, llegar a Croacia.
3: O sea, fue el Tala, mandó su currículum.
0: No, o sea, de alguna u otra manera llegó, pero lo que sí me queda claro es que lo que sí me queda claro es que a partir de hoy, si no se va, algún representante más lo va a buscar. Va a querer que le va a decir, yo te llevo a Europa, no pudieron. Esto,
3: ah, lo claro, le van a endulzar el oído, sí, totalmente.
0: Sí, o sea, alguien que ya vea que hay un interés de Europa por un futbolista dice, no, pero este yo lo llevo.
3: Es muy importante, no solo para la carrera del Tala, ni tampoco para la venta de Chivas, es para la historia del portero mexicano.
4: Claro,
3: para
4: la actualidad también.
3: Claro, si no hay, ahí se la compro y que salga el Tala. Y se va yendo otro, se va yendo, y así en equipos así de menor envergadura, claro, en Europa, te vas desarrollando y por ya supuesto. Tendremos para elegir ocho, y si no vemos a Alexis a Padilla,
0: sí.
3: Que bueno, español, mexicano, y que dijo Pumas, lo traigo, y fue un desastre, y así ya vamos a tener así un mexicano que sabe lo que es jugar en Europa y que va a tratar de apoyar a la selección mexicana. Es un parteaguas también, lo hizo Ochoa, lo hizo Raúl Gudiño, que lo haga el Tala.
4: Que ahí regresamos a lo mismo, no es muy complicado para los arqueros mexicanos salir a Europa, pero es una tónica que se repite inclusive en el fútbol sudamericano, porque tú ves el fútbol de Argentina, de Brasil, son por lo menos un 90% de futbolistas de campo que salen al fútbol europeo, y el otro 10% es muy poquito para los guardametas, es decir, el continente americano no suele exportar tantos porteros al fútbol europeo.
3: Por eso es importante, hasta porteros argentinos, que no han presumido nunca así deslumbrantes. Yo creo que...
0: Andújar, Romero...
3: Benítez también...
0: Y bueno, Oski Ustari, que vino aquí a la Liga, estuvo en Europa...
3: Pero imagínate, de algo que no pero presumen que los argentinos...
4: ¿Se pueden mantener en Europa? No
0: deja todo eso, no que mucho. Se mantengan o no, pero pues, tienen como la credencial y dicen, a ver, me la juego por un argentino, porque uno que otro ha dado garantías, pero...
2: Pregúntale al Diego Martínez, ¿a dónde va a ir ahora? ¿Cómo anda? No, hablando de argentinos.
3: Se hablaba de la Juventus.
0: No te vas y te despediste. Rizot. Pues ahí viene Suzuki y ahí nos vemos, compadre.
3: Suzuki, claro. Pero es que también lo del portero mexicano, por eso lo digo. Volteas a ver la liga de la MLS. ¿Cuántos porteros mexicanos hay? Bueno, en algún momento Cisniega, ¿no? Estuvo Pablo Cisniega, pero ya después banca. Te vas a Argentina, ¿qué portero mexicano? ¿Qué, te vas a Brasil? Sí,
2: no.
3: ¿Te vas a...?
2: ¿El León?
3: ¿Fuera de nuestra liga?
2: ¿El León qué era?
3: No hay, de lo que presumimos siempre históricamente. No, creo que donde somos medianamente buenos es en la portería, ¿no? Bueno, no somos tan buenos tampoco, por eso ya rompe la rueda y marca un parteaguas y vete. Por eso, ahí yo le aplaudo a Guillermo Ochoa. O sea, a pesar que fue una carrera pues, también para abajo... rompió el molde y dijo, me voy y a ver si pero así para agarran
4: romper,
3: otro...
4: ¿Para romper ese molde basta solo con un fichaje, con el del Tala Rangel?
3: No, pero por algo inicias.
4: No, claro, pero es que parecía que cuando se iba a Ochoa, tú ves la trayectoria que no fue espectacular, ni mucho menos en el sentido de jugar en equipos de primera línea, por lo menos esperabas que de 10 a 15 años después del paso de Ochoa en Europa, tuvieras más futbolistas o más guardametas,
3: claro,
4: mejor dicho, en Europa,
3: pasa.
4: Y no ha pasado.
3: No, pero no
4: pasado.
3: Dice el tico, estás en la zona de confort, ganas muy bien, no hay necesidad de irte, ¿para qué salir? No, por eso también le aplaudo al Tala, si se va y reduce su sueldo, hay que aplaudirle, ¿eh?
4: ¿Cómo queda
3: hay muchos
4: también,
3: futbolistas, no hay muchos futbolistas.
0: Era lo Chivas. Que iba. ¿Sigue siendo candidato al título?
3: Chivas.
0: Sí.
3: Yo creo que sí.
0: ¿Eh?
3: Sí, sí, sí.
0: Usted está pensando casi lo mismo que yo. ¿Por qué?
3: No, bueno, pues yo estaba pensando.
0: Yo creo que también.
3: Los refuerzos que trajo, yo creo que ahí lo de Sepúlveda, lo de Ricardo Marín.
4: Los dos están en un nivel horrible.
3: Insisto, ¿eh? Oscar Wallace. Sí, totalmente. Pero de que tiene plantel para pelear y a ver si recuperas a Sepúlveda o Ricardo Marín, pues por algo te puede aguantar. Bueno, por algo lo mantiene a flote el Piojo Alvarado, sí, ¿no?
0: Y ya jugaron una liguilla sin ambos. Estuvieron a un tris de una final.
4: ¿Lo puede repetir hoy Chivas?
3: Yo creo que sí, por el plantel.
2: Puedes y por aguantar. Un buen técnico. Y por un buen técnico.
0: Sí, totalmente.
2: Yo también le agrego eso.
0: Sí, totalmente. Lo de Milito influye muchísimo. Y
3: pero bueno, para ustedes no es candidato. Ya sí se va a
4: la sí, para mí es candidato. No, claro, yo al arranque del torneo lo ponía como el máximo favorito. Hoy con estas bajas y se confirman las tres, para mí ya no es el máximo candidato.
0: Lo que sí, no es el máximo. Pero
4: sí, se confirman las bajas en el tercero.
2: Vas a poner
4: Cruz Azul Toluca. Cruz Azul Toluca y Monterrey todavía le falta, pero va levantando la mano.
0: Yo pondría primero a Monterrey.
3: Monterrey también.
2: Sí, yo también.
0: Y quizás después abajo.
2: Y también por el técnico, te cuento.
4: Sí,
2: por
4: sí, gran
3: técnico. Sí, no, yo lo dije desde el arranque, Chivas. ya con las bajas creo que sería complicado, pero aún así insisto, el plantel que construyó, a pesar de que Milito diga que no es vasto y que no tiene tanto equipo, ya ahora sí sacando pues el enojo, la frustración, yo creo que tiene para salvaguardar, ¿no?
0: No sé cómo le va a pagar Olympiacos a Guadalajara, pero ahora la duda la tengo en si, digo, porque hay veces que te pagan a meses sin intereses y demás, que si
3: muy Chivas, independiente, ¿no?
0: Casi, o como River.
1: Como River, Tigres. Como no, River Tigres.
5: Que no firme como Otani en las grandes ligas, que no le pase eso de Otani ahora con el dueño, que le hizo un contrato imaginario.
0: Lo mandamos no a desde el Diamante, si quiere, ¿eh?
1: Está con todo el tiempo, está con todo.
5: Estamos en todas.
0: Porque, a ver, después de recibir 12 millones de dólares, pues yo creo que Chivas está obligado a ir por algo más, ¿no? A falta de unos días para que cierre el mercado de fichajes, ¿o no?
5: Pero entonces la pregunta sería, ¿por quién?
1: Exactamente.
0: Delantero no hay. No hay. Pero puede haber un extremo, algún extremo, algo que le aporte.
1: ¿Necesitas extremos? Yo creo que Chivas hoy no necesita extremos.
0: Chivas necesita gol. Se le acaban de ir 24 goles en un año.
1: Extremos goleadores.
0: Pues esto yo lo veo como Moneyball.
1: ¿Pero quiénes hay? Goleadores disponibles para Chivas. No hay. No hay.
3: Ahorita no sé.
0: A ver, si nos vamos
2: pues a ver, en la América no les hago.
3: Yo en algún momento iba a pensar en Irving Lozano, pero ese fue el Galaxy. Iba a ser buena.
0: Hubiera sido muy buena.
5: Yo la pregunta que les hago, ¿cómo ha sobrevivido Chivas? O sea, con esto que cada día se producen menos futbolistas de gran nivel en México, porque es cierto, porque no están. Chivas más bien ha hecho mucho.
1: Exactamente.
3: Sí. No, pero es como la vuelta al sol.
0: Mucho en el último año. Porque mucho, si te pones a ver el grueso de los últimos 10 años, Tico, yo no sé cuánto sea mucho.
5: Los últimos 10 años es producto de lo que yo estaba apuntando. No se ha vuelto a producir jugar que diga
3: y por eso la consecuencia de no ganar un título en casi 10 años. También no figurar, esa es la consecuencia también, de que no hay tanto jugador mexicano talentoso, pero cada vuelta al sol, o sea, pero más tiempo en Chivas, pues hay una gran generación, la campeona, ¿con quién? Con estaba Pizarro, estaba Orbelín, claro. Pereira también.
1: Fierro también.
3: Estaba Fierro, era también una generación interesante, y ahora otra vez, y volvamos a tener jugadores interesantes.
4: Pero regresando a ver a lo que decías, Diego, queremos...
0: No, no es cierto.
4: Si queremos hacer el ejercicio de qué fichajes podrían estar disponibles para Chivas, hoy yo no veo ninguno. Ninguno.
0: ¿Lucas Romero no lo buscarían?
4: Él ya dijo que no quería venir a Chivas en su momento, ¿no? El rechazo a Chivas.
0: Bueno, hace 2 años o hace año y medio, ¿no?
4: Goleador también. Decíamos que fuera goleador. A ver, no es centro delantero, pero goleador que conviva con el gol no lo es, Lucas Romero.
3: ¿O si él?
0: Es que yo no siento... Sí, él puede ser, pero Ociel, sí, cuesta 10 millones de dólares. Sí.
3: Ahí está, pues lo que le den de la hormiga a Ociel.
0: Pues si piensas en ser campeón, o sea, si tu misión en la vida, Tico, es soy campeón y apoyo, voy por Ociel.
5: Voy por Ociel, totalmente de acuerdo. Totalmente de acuerdo. Así tiene que, si hay plata y si primero reciba la platica, después ve a ver qué compra.
3: A ver, perdón, Tico, lo del torneo del Atlante, pues no sé, también, ¿no? Ya hay muchos candidatos, ya si se mantiene así el Atlante, pues ahí el que va a llenarse el ojo es Chivas, ¿no? Tantos mexicanos que tiene importantes.
4: Sí.
3: Okay, pero no en pocos partidos, sino que mantenga este nivel Miguel Herrera y que ahora sí veamos un equipo que pueda ser atractivo para que Chivas pudiera elegir, pero hoy...
1: Ya para este mercado no, para este mercado quedan pocos días, ¿no? Ya, se acabó.
0: Le quedan 12 días, ¿no?
1: No, a ver qué fichaje se puede cerrar en 12 días, que verdaderamente chino, te coloque, ¿no? El Chino Huerta, ¿Chino puede Huerta? Ser, puede ser,
0: no, pero que
1: goleador, que te des goles tampoco lo es, no es un extremo goleador.
0: Yo creo que Chivas tenía que haber estado preparado, Tico, para este escenario. Si tú sabías que 5 futbolistas se te iban a una Copa del Mundo, sabías que iban a una gran vitrina, o sea, se me veía demasiado negligente decir, van a volver todos.
5: No, pero si vos tenés la carpeta para salir a buscar fuera de tu país, sí, pero tenés que buscar localmente, ¿qué haces? Si no hay.
0: Como dicen con baños, hubo mes y medio.
5: Sí, pero ok, puede tener 4, 5, 6 meses, pero las figuras, ¿quién te las produce? No, ¿quién te las da?
3: O mexicoamericanos les ha salido bien, ¿no? Lo de Ledesma, bueno, Ledesma está muy abajo. Brian Gutiérrez.
4: Alguno que esté por debajo del radar, como pasó con Brian.
3: Si te han salido los mexicoamericanos, también sería opción voltear a ver, ¿no?
0: Pues sí.
5: Esa es la Luna.
0: Diego Luna, para Chivas. Si nosotros sabemos, Tico, que no sepan en Guadalajara.
1: Pero sí lo van a traer en 12 días. Creo que
0: no. ¿En cuánto se armó la operación de la hormiga? ¿En una semana?
1: En menos de una semana.
0: Sabes que te dieron la lana, vámonos.
1: Pero tú sabes que Chivas está necesitado de fichajes. Se lo vas a vender más caro.
0: porque sabes que está la necesidad.
3: Oferta y demanda, sí, claro, sí, sí. Claro, claro. Por eso sufre mucho el Guadalajara. Pocos mexicanos, más caros. De lo que siempre se ha quejado.
0: La MLS no le ha vendido así, pero yo creo que está a nada de empezarle a vender caro.
3: Claro, está urgido de contratar y ahora más sin la hormiga y posiblemente el Tala.

0: Nos tenemos que despedir, Andrea Martínez, producción, operación de este espacio. Señor Tico Solano, muchísimas gracias. Mañana va desde el Diamante.
1: Bueno, encantaría, le dije.
2: No, me encantaría muchísimo.
3: Gracias, cachorros. Abrazo a todos.
0: No le vale, cachorro. Vámonos.
4: Sí, gracias, Iker. Diego, amigos, un placer.
0: Un servidor, Diego Peña, le da las gracias. 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
13: 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The Catch no fue solo una jugada, fue una fotografía eterna del deporte estadounidense. Mays jugaba con alegría, pero también con una superioridad natural que lo convirtió en leyenda.
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14: Babe Ruth cambió el béisbol para siempre. Antes de él, el juego era estrategia, toque y velocidad. Después de él fue poder, espectáculo y home runs. Con los Yankees construyó una leyenda descomunal, casi mitológica. Su swing parecía escrito para la radio, amplio, teatral, demoledor. Ruth no solo llenaba parques, llenaba la imaginación de Estados Unidos. Fue el primer gran superhéroe deportivo del país.
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0: Bienvenidos, bienvenidos amigos de TUDN Radio. Es la Copa Libertadores de América. Flamengo enfrentando a Cruzeiro por los octavos de final de vuelta desde el estadio do Maracaná, el templo do futebol, el recinto que vio coronarse Alemania en el año 2014. Sí, es el juego de vuelta, uno por uno en la ida, nada para nadie. Si no logran hacerse daño en los 90 minutos, nos tendremos que ir a la tanda de penales. Con Tate Gómez Luna en la producción de este espacio, junto a Horacio y Ofreso, amigo en la radio, y un servidor, Oscar Díaz, les damos la más cordial de las bienvenidas para este partidazo. Flamengo, el equipo que más puntos hizo durante la fase de grupos en el grupo A, liderando con 16 unidades, apenas le pudieron sacar un empate, 16 goles a favor y apenas 2 en contra. Contra Horacio, con el gusto de saludarte, ¿cómo te encuentras? Partidazo que tenemos desde Brasil.
1: Ah, qué gusto saludarte, Oscar. También un gran abrazo para Tate, que está ahí en la producción y en los controles. Bien, bien, este es un partidazo con dos equipos de primera línea, con uno que sabe ya lo que es ganar la Copa Libertadores 4 veces y que la está defendiendo. Por el lado de Cruzeiro tiene 2 Libertadores, así que tenemos un verdadero plato hermosísimo para disfrutar. Ojalá que no nos defrauden. En la ida fue 1-1 con un equipo de Cruzeiro que era local, que tenía toda la obligación. Sin embargo, se le escapó el partido. Arroyo había marcado, abrió el marcador, después Lucas Paquetá, que es uno de los hombres que yo no entiendo por qué.